0: La única vez que Brasil había perdido una tanda de penales en Copa del Mundo. México, 1986.
1: A creer.
0: En la historia de la Copa del Mundo, solamente hay tres ediciones donde dos jugadores de Argentina marcaron al menos cuatro goles. En el 78, en el 86, en el 2022, Lionel Messi llegó ayer a su quinto gol y la araña que pica, Julián, llegó a cuatro. Elijo creer.
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1: Hola, hola, ¿qué tal? Bienvenidos. El gusto de siempre reencontrarnos aquí en Dispor Radio 103.1. Arranca Doble Amarilla. 9:10 de la noche, caluroso está el estudio, ¿eh? En el único lugar del país que hace calor es en este estudio. 7 grados bajo cero en algún lugar. Bueno, y donde estaba Jota recién, allá en el fondo editando. Un calor así en ese estudio, en el huequito ese que, donde trabaja Jota. Se mueve Jota y se viene todo abajo. Bueno, arrancamos. Se termina la semana y mañana arrancan los playoffs. En un ratito, Copa Argentina, ya en instantes, van a jugar Banfield y San Martín de Tucumán para llegar a los octavos de final de esta Copa Argentina. Mañana arrancan los playoffs con un partidazo, el clásico cordobés. En el Mario Kempes van a jugar Talleres y Belgrano. Después todos los partidos que les vamos a ir contando. Y se va a cerrar el domingo para cerrar lo que son los octavos de final con Vélez y Gimnasia. Allí va a estar Juan Maviera comentando el partido. Mati 40. Bien, van a estar ahí en Liniers los dos. Van a ser muy bien recibidos como siempre. Así que muchas cosas por hablar. Hoy es viernes de música. Consigna tenemos. Ya vayan anotando. 11-36-31-103-1. 11-36-31-103-1. Nuestra vía de comunicación. Le preguntamos a los oyentes en este viernes de música. Siempre hay tema de verano. Todos los veranos tenemos. Este es el hit del verano, este es el tema del verano. Yo recuerdo de los últimos tiempos, para mí el que la rompió toda, fue Despacito de Fonseca. La rompió mal. Duró mucho más que un verano. Mucho más que un verano duró. Pero fue una explosión. Después, bueno, los equipos, muchos equipos, San Lorenzo, como siempre, lo llevó a la cancha, lo hizo tema de cancha. Fue para mí un tema de verano tremendo. Pero hoy la consigna, como ya, por lo menos en cuanto a la temperatura, parece ser invierno. No arrancó formalmente en invierno, eso será el 21 de junio. Le preguntamos a los oyentes qué tema recuerdan o cuál es el tema del invierno. ¿Algún invierno que ustedes recuerden por algo? Y digan, este es mi tema del invierno. Yendo a un boliche, estando en el auto, en colectivo, en el laburo, que les recuerde alguna historia de amor, por ejemplo. 11-36-31-103-1, tema de invierno. Si recuerdan qué año es, mucho mejor. Pero bueno, a veces es difícil acordarse. 11, no vengan con un tema verano que lo pusieron en el invierno. Porque uno arrastra de verano al invierno. 11-36-31-103-1, ya se empezó a enganchar la gente. No veo el mensaje, pero sí me escribe Damián Villagra, ex compañero de la... Bueno, ya eligió una canción, Villagra, y no la voy a decir porque la eligió un compañero mío, me la comentó. Pero se la voy a discutir a muerte. 11-36-31-103-1. 11-36-31-103-1 en este viernes de música. Una canción de invierno que te trae algún recuerdo. Que vos digas, esta canción la escuché en el invierno del 99. O la escuché en el 2014. Y si no te acordás la fecha, no pasa nada. Pero contanos el motivo. 11-36-31-103-1, viernes de música. Para relajarnos, ya vamos a repasar todos los partidos que tenemos el fin de semana, con los árbitros, con el VAR, con todo lo que dejó una nueva semana de Copa Libertadores y Copa Sudamericana. 11-36-31-103-1, arranco la recorrida. Bienvenido. Cada vez que se compra algo, viene y lo muestra como si hubiese comprado la última joya de la galaxia. Pero, una vez se compró auriculares y dijo, no, estos auriculares escuchás espectacular. Lo trajo 3 días. Se dio cuenta que eran pésimos. Mucho tiempo dejó de usarlos y los volvió a traer ahora. Dice que ahora escucha mejor que antes porque le cambió el cable y le hizo más largo, no sé qué pone.
2: ¿Cómo está el canje?
1: Sí. Empezó a usar anteojos. Ahora trajo unos anteojos. A ver, ¿son nuevos estos?
2: Todo canje.
1: A ver, mírame. Mírame. Son los anteojos de la abuela de Tweety, ¿no? Sí. Son los anteojos de la abuela de Tweety y ahora no se saca los anteojos ni para ir al baño.
2: ¿Tenemos algún canje ahí, no?
1: No.
3: Sí.
1: Ah, tenés canje, claro, sí, por eso sí. Te lo dieron esos. Y ahora se compró, me hinchó durante mucho tiempo por un cargador de celular externo. Yo tengo uno bueno. Y él, como siempre, Trucci, Germán Trucci, se compra todo lo Trucci. Y está contento. Y ahora está con el cargador a cuestas para todos lados. Es impresionante. Ignacio Genovar, bienvenido. ¿Cómo le va? ¿Cómo anda?
3: Hola a todos, yo soy el león. Rugió la bestia en medio de la avenida.
1: ¿Querés que te presente a otro? Buenas noches para todos. Con el celular.
4: ¿Cómo le va? No, estaba leyendo una nota. No, no importa. ¿Cómo te va, Hernán? ¿Todo bien? ¿Todo tranquilo? Cana con todo, nos mandaron a...
1: Todo junto,
4: una bolsa adentro. Bueno, todo muy bien, todo tranquilo.
1: Ni sabés que estábamos hablando, ¿no? No te metás con la nota esa.
4: Ya tengo
1: no
4: mi canción.
1: Ni idea.
4: No, tengo mi canción, se la pasé recién a Gustavo Pesucci. Para mí la mejor canción que va a sonar en esta mesa, por escándalo. Es una canción reciente, estamos hablando de los últimos años.
1: Ajá, invierno, ¿no?
4: Sí, es otoño-invierno.
1: No, pero la consigna era clara.
4: Sí,
1: ¿eh?
4: Pero parece, está bien. Cis. No, es otoño-invierno, pero que en invierno explotó.
1: Ajá.
4: Se lanzó finales de abril, principios de mayo. Ajá. Y en junio, julio, agosto, y después vas a saber la razón por la cual explotó mucho más. La canción va a ser la mejor de la mesa.
1: Bueno, lo firma Nacho Genovar. Seguimos la recorrida. Juan Manuel Viera, bienvenido. ¿Cómo le va? ¿Cómo anda?
5: Hernán, Nacho, ¿cómo andan? ¿Todo bien?
1: Muy bien, ¿usted?
5: Muy bien, buen viernes para todos. ¿Cómo te trató la semana, Hernán?
1: Excelente.
5: ¿Sí?
1: Sí.
5: ¿Cómo estás para el fin de? ¿Te gustan los playoffs? Eso sí, lo sé.
1: Me gustan los playoffs y creo que son los mejores playoffs de los últimos años largos.
5: Bueno, lo que te propongo para este programa son tres cosas.
1: A ver.
5: Tranquilamente podríamos ser mano a mano hasta las 10, hasta las 11. Hasta las 10 de última, de 10 a 11, Nacho y Achita. Lo primero.
1: ¿Querés que arreglamos eso?
5: Tranquilamente.
1: ¿A ustedes les parece hacer programa Juanma y yo de 9 a 10 y ustedes se quedan de 10 a 11?
4: Como quieran ustedes. A mí me da lo mismo, yo tengo que cumplir hasta las 11 de la noche. Mi trabajo es hasta las 11 de la noche.
1: No, pero no es
4: ustedes
1: cumplir.
4: Se quieren ir antes,
1: no
4: quédense
1: es
4: tranquilos.
1: Esas, ya estás otra vez con la notita esa, ¿no? ¿Estás preocupado?
4: No, estoy...
1: A ver, no vi. A papi.
5: Te propongo tres cosas de acá hasta las 11.
1: ¿Tres cosas de acá a las 11?
5: Sí.
1: A ver.
5: La primera. Desde que se instauró este formato Copa de la Liga, luego llamado Apertura-Clausura.
1: Sí.
5: Vamos a repasar la primera fase de los playoffs de cada torneo, para ver si es verdad que estos playoffs en la primera fase son los mejores de todos.
1: ¿En cuanto a nombres?
5: Claro.
1: Perfecto.
5: Después vemos cómo se desenvolvió cada uno de los torneos.
1: Por supuesto.
5: Luego, un recuerdo histórico de San Lorenzo River.
1: Un recuerdo histórico de San Lorenzo River.
5: Y por último, el Tuti Amarilla para diversión de grandes y chicos.
1: ¿Hay Tuti Amarilla hoy?
5: Sí.
1: Porque el viernes pasado no lo pudimos hacer.
5: Exactamente.
1: Nos comió el programa.
5: No, obviamente, el vivo manda.
1: El vivo manda. Bien, tres cosas trajo Juanma. Nacho, la batería, nada más. 21-17, seguimos la recorrida. Ariel Achita Ludueña, bienvenido. ¿Cómo le va? ¿Cómo anda?
6: ¿Cómo va, Hernán? ¿Todo bien? Buenas noches para todos los compañeros. ¿Cómo anda?
1: Excelente, Ariel. ¿Vos?
6: Muy bien.
1: Muy bien.
6: Muy bien, muy arriba. El hecho de dormir siesta me cambia.
1: ¿Dormiste siestita?
4: Ah, bien.
1: ¿Siempre dormís siesta?
6: Sí.
4: ¿Acompañado?
6: Sí.
1: Ah, pero, Achita, no podés todo el tiempo hacer todo con Mica.
6: ¿Qué crees que haga? ¿Que le ha hecho para dormir la siesta?
4: ¿Cucharita o uno mirando para un lado y otro para el otro?
1: ¿Ella vos o vos a ella?
6: Depende.
1: ¿Te gusta que te hagan cucharita?
4: ¿Te gusta que te abracen la panza?
6: Sí. ¿A vos no?
4: No, a mí no me gusta que me...
6: ¡Viva el amor!
4: Yo duermo para un lado... Flo duerme para el otro.
1: ¿Ibas a decir otro nombre? No.
4: No.
1: No, porque dudaste.
6: Sí.
4: No.
6: Un bache ahí.
4: Porque iba a decir otra cosa, pero no. Yo duermo para un lado.
5: Me gusta la psicóloga.
1: Cola con cola.
4: Cola con cola. Sí, si no nos tocamos mejor.
1: No, bueno, sí, me imagino que no juegan con las colas.
4: No.
1: Que no se arroce.
4: Yo quiero estar tranquilo, a mí me gusta dormir solo. Me gusta mucho más dormir solo que acompañado. Pero
1: Hacha,
4: vos me preguntaste a mí, ¿no?
1: No, pero vos te metiste.
4: No, porque querías saber si dormía abrazadito.
6: Es esencial.
1: Pero yo lo que digo es, a mí no me molesta que duermas la siesta conmigo y si está, dormís la siesta conmigo.
5: Claro.
1: Pero, Hacha, ¿fuiste a la roticería? Sí. ¿Fuiste solo? No, conmigo. Achita, ¿pudieron subir por el ascensor o por la escalera? No, escalera.
5: ¿Ya estaba se
1: solo? No, me ayudó Mica. ¿Dormí la siesta?
6: Fui a ver Michael Jackson. La fui a ver conmigo.
1: Pero no, no va todo el tiempo todo con ella.
5: No da, no da.
1: Vas a la cancha a laburar y la llevas a Mica.
5: Para mí es...
1: Y después se va con los tipos a la tribuna.
5: Para mí es sano en la pareja que haya cosas para cada uno.
1: Pero claro.
5: Ponele, mañana Aileen tiene un curso, va ella sola. No voy yo con ella.
1: Sería una locura que vayas al curso de
5: claro.
1: ella.
5: Claro.
1: ¿Curso de qué?
5: De saumerios.
6: Chao, hasta luego, muchacho.
1: Pero ¿sabes lo que me da bronca? Yo te voy a decir lo que me da bronca. ¿Qué? La semana que viene no vas a venir a vender saumerios.
5: No. Sí.
1: Nos trajo a vender llavero, ahora no va a vender saumerios.
6: La semana pasada hice un curso de llavero.
1: ¿De llavero? No, en serio. Basta. Yo no te compro un saumerio. Odio los saumerios.
5: No los compres.
6: Yo lo detesto.
1: ¿Curso de saumerios?
5: Sí, para hacer.
4: No se aguanta.
1: ¿Pero va a fabricar saumerios?
5: No, no, quiere saber cómo se hacen y capaz hacer alguno, pero para consumo personal.
1: ¿Pero va a vender con los llaveros? ¿Va a agregarle a los llaveros?
5: No, no, es para, no todo es comercial, no todo es venta.
1: ¿Cómo andan los llaveros?
5: Muy bien, por suerte.
1: ¿Está vendiendo mucho?
5: Sí, está vendiendo bien. Lo único, está de a poquito para ver cómo le va y después ver si se manda con todo.
1: Claro, claro. Me gustaron, le gustó mucho a mi hija el llavero.
5: ¿Sí?
1: Sí, mucho. Bueno. Le mostré
4: a Flor también.
1: Ah, ¿vos se lo regalaste a Flor?
4: Sí.
1: ¿Vos se lo ahorraste?
4: A Mica, me encantó.
1: Ah, me tiene podrido.
6: ¡Pero hijo!
1: No,
6: ¿qué quiere que
1: sea? No, me tiene podrido. Cada vez que, por lo menos, cada vez que la nombres a Mica, decís doble amarilla. Como si fuese el juego de Silvio Soldán.
6: ¿A quién la regalaste?
1: ¿A quién la regalaste?
6: Doble amarilla.
1: Bien, ahí está. Bueno, ¿dormí cuántas horas o minutos?
4: 2 horas dormí.
6: Ah, ah, bueno.
1: Bien. Te cayó la baba, ronquido, soñaste, todo.
5: La tarde.
4: Te lo puede decir.
5: Muy ocupada. Mucho.
4: Te lo puede decir Rodrigo. En un ratito va a salir Rodrigo Áncora.
5: ¿Cómo?
4: Compartimos una habitación.
5: ¿Cómo?
4: Porque tuvimos que hacer una cobertura.
7: Yo ¿dormís? También él compartí la habitación con la chica. No, compartimos.
4: No, vos estás ocupado de otra. Pero.
5: No, pará.
4: Ya prescribió, por segundo. Pero no, Rodrigo Áncora. Rodrigo Áncora, porque estaba más lejos el hotel de River que el de Racing, fuimos a Rosario. Llegaba y yo ya estaba locao. Es decir, cuando él llegaba, yo ya estaba soñando que era una moto.
5: Soy de dormir.
4: Cada uno en su cama. Mal pensado.
5: ¿Soy de dormir profundo?
4: Sí. Duermo poco, pero.
1: ¿Lo roncás mucho, Hacha? Sí. ¿Y Mica te lo dice?
4: Ella dice que no ronco. Está enamorada.
1: No, pero no.
5: Debe roncar más que vos.
4: No.
5: Debe ser un 504 cuando hace frío.
4: No, en serio. Ella no ronca.
1: ¿Cómo vas a roncar y vas a decir que no roncas, Hachita?
4: Ella dice que no.
1: Por eso, ella cree que sos perfecto.
4: Claro.
7: ¿Se han maniado juntos, Hacha?
4: Sí.
8: ¡Viva la voz!
5: Pero ya fuiste a la charla de la otra.
7: Pero como hacen todos
4: juntos. ¿Cómo pasamos de decir ronco a ronco se bañaron juntos?
7: Me dijo que sí.
4: Sí, hoy.
1: ¿Se van hoy? ¿Todos los días se bañan
4: juntos? No, todavía no.
7: ¿Hoy?
4: Hoy no.
5: Eso sí que es medio incómodo.
4: Sí.
5: Aparte tenés que tener una ducha grande para...
1: Ah, tenés que tener un baño.
5: Claro.
4: High class.
5: Sí.
1: Es un baño que de 3x3.
5: La casa de Fernando, sí.
4: Claro, la chida y la
1: edición. Es mejor que duermas en la bañadera y que la ducha sea la
4: habitación. Claro.
1: Mirá. Todo con Mica. Bueno, Hachita, ¿y de laburo algo?
4: De laburo te voy a contar lo que fue la charla de Costas con sus jugadores en el entretiempo. Epa. Y después de terminar el partido. Fue en términos muy fuertes. Y te voy a decir con quién fue más fuerte.
1: Ah, ¿puntualizó?
4: Ahí hubo dos
1: en de particular. Balboa.
4: No, Balboa no está en el Nizhny Novgorod de Rusia. Hay dos jugadores con los que hubo una charla un poquito más fuerte.
5: ¿Tiene chance el domingo Racing, Hacha?
4: Desde lo anímico, desde la arenga, puede tenerla. Desde lo futbolístico, no hay mucho para ilusionarse. La realidad es que teniendo solamente dos entrenamientos por delante, uno pasó hoy y el otro es mañana, todo lo que se puede trabajar es lo anímico. Lo futbolístico no puede solucionar nada que no hayas hecho durante este semestre. Y lo hecho este semestre es poco, en términos de evolución. El equipo involucionó. Entonces, ¿a qué tenés que acudir? A la mística, a la arenga, a ver cómo te levantás ese día, a la intensidad.
7: Si Racing pasa, tengo el título del domingo a la noche, lunes a la mañana. Domingo de resurrección. O Racing está muerto.
8: Es el tiki-tiki de Costa.
7: O Racing está muerto.
1: Pero si ya las Pascuas pasaron, ¿eh?
7: No importa. Racing está muerto. No hay ningún argumento más allá del que dijo Hacha recién que puede ser anímico para que Racing le gane a Estudiantes.
5: Además, mínimamente pelea por el honor.
7: Es que claro. Ya vos lo ves a este equipo que ni siquiera eso. Por lo menos lo que hemos visto en los últimos partidos. No tienen ni amor propio algunos jugadores. No,
1: para mí Racing tiene un problema mucho más grave futbolístico que anímico.
4: Sí.
1: Para mí es mucho más grave lo futbolístico que lo anímico.
5: El otro día hubo un montón de problemas futbolísticos.
4: Y también de confianza.
1: La cantidad de errores groseros que hubieron el miércoles con Botafogo, yo hace rato no los veo en un equipo.
4: Fíjate.

0: un lateral.
1: Sí. Son no, pero para
0: concentraciones que vos no podés tener. Y en el primer gol,
2: después agarró
0: vos tenés falta de confianza. No. Lo tenés a Sosa que no encuentra un pase. Está dos horas para encontrar
1: Toto
0: un pase.
1: Toto Fernández que le pide.
0: Toto Fernández que recibe de espalda y la pierde. Dichesa de que cierra mal. Y Basso que no confía en su otra pierna y trata de ir para su perfil. Pierde un tiempo y la pelota se mete adentro.
2: No, lo de García Basso es inexplicable.
0: Ese es
2: inexplicable. Bueno, te dije que lo había, de Dichesa le definiendo así, inexplicable.
0: Te dije que había dos apuntados, uno cero.
1: Bueno, por eso
2: García Basso, bueno, culpa de Racing que lo dejó a un tipo que se quería ir. Si un jugador se quiere ir a San Lorenzo, hincha, y sale el representante por todos lados anunciar que se quiere ir, que San Lorenzo lo quiere, hay que hacerle la valija y acompañarlo a la puerta y que se vaya. No, no, en serio. No se pueden quedar los jugadores que no tienen ganas de jugar.
1: ¿Cómo se explica que un tipo que fue una de las figuras, revelaciones del Racing campeón de la Sudamericana 2024, cierre como cerró el otro día? ¿Cómo, qué explicación hay?
0: Ahí tenés la falta de confianza. Es no confiar. Cuando vos lo que querés hacer es cambiar el perfil porque no confías en tu otra pierna, entre otras cosas es porque tenés falta de confianza, porque crees que si lo haces de otra manera, vas a perder. Y terminó perdiendo por lo otro. Muchas veces te pasa que por diferentes cuestiones terminás perdiendo. Ayer, anteayer, lo que se notó es un equipo que para mí no tiene falta de actitud, tiene falta de confianza. Que era lo que desbordaba en 2024 y te diría...
3: Te llevaba puesto.
0: Sí. Se ha puesto con la actitud, sí, con sí, la sí, intensidad, con pero la presión. Hoy eso no lo tiene.
1: Yo en algún momento del partido pensé mal. En algún momento del partido pensé mal. Pero después digo, la verdad es que un jugador como García Basso no puede hacer lo que hizo adrede porque es la imagen del fracaso.
2: ¿Sí? ¿Cómo hacer adrede eso?
3: No, es imposible. Si vos lo querés hacer adrede, no te sale.
1: No, yo lo que digo es, en algún momento...
2: ¿No sé que fue para atrás?
1: No, pará. En algún momento del partido, cuando lo estaba viendo, digo, che, no puede pasar esto. Entonces se pasa, me pasó por la cabeza y digo, che, la verdad está está raro esto, está pasando algo raro. Pero después reflexioné y digo, no puede García Basso quedar como la imagen del fracaso deportivo por cerrar como cerró. Entonces creo que es anímico y de confianza,
0: sí,
1: por una falta de confianza. Ahora, porque si no, no se explica que un tipo técnicamente haya retrocedido en dos años como
0: pasó de ser Beckenbasso, como le decía la gente de Racing.
1: Vos te excitás, vos te excitás. Lo de Beckenbasso te excitás.
2: Eso le pusiste vos ese sobrenombre.
0: No,
2: te excitaste como loco porque sacó dos veces la pelota del área. No.
0: ¿Cuál es la diferencia entre el tipo que sacaba todas del área
2: y el que no tiene más ganas de jugar? No quiere jugar más en Racing, se quiere ir, muchachos.
0: Para mí es confianza.
2: No, ¿qué confianza? Se quiere ir. Cuando alguien está mal en un lugar, cuando alguien está mal, está disgusto, no le gusta, y se quiere ir, y se quiere ir, y se quiere ir, el representante dice que se quiere ir, se tiene que ir. No puede jugar más. No puede jugar más. El jugador que no quiere jugar más, se tiene que ir. Se tiene que ir, no lo podés regalar porque es patrimonio tuyo.
3: Claro.
2: Pero si no, no lo ponga más. Que vaya a dar vuelta en bicicleta al predio. No tiene ganas de jugar. Con River también se mandó una macana que no fue gol de milagro, después la terminó sacando con la cabeza.
0: Pero fíjate, pero que todos... Rojo tiene un cierre parecido en el gol de River.
1: Bueno, te iba a decir, Rojo, Colombo le pifia también contra Botafogo. Sí. No es un caso aislado.
0: Sí, de Cambese que no se suele equivocar.
2: Pero puedo decir algo. Pifiar la pelota es algo que puede suceder. O sea, todo puede suceder.
3: Pifiar,
2: ¿no?
3: Es lo de Rojo.
2: Claro.
3: Supone la barrida. Rojo contra Riga que pifió la barrida.
2: Está bien. Lo de García Basso es una mala decisión. Es una mala toma de decisiones.
1: Pero tomó mala decisión Toto Fernández con la expulsión contra Barracas. Tomó mala decisión Maravilla Martínez con el penal picado. Entonces. No es raro tantas decisiones.
2: ¿Y qué decís?
0: Roja, ¿qué crees?
2: Roja en el penal. ¿Qué crees? No, Roja pateó mal.
0: Por eso, es una mala decisión.
1: No, pero eso es.
3: Pues si el arquero va al otro lado.
1: No. Yo lo que
2: mala decisión es la de Maravilla Martínez.
1: Claro. Decisión es la de Maravilla, cómo se tira Cambeses el otro día, porque al fin y al cabo el error es muy grosero de Cambeses.
0: Porque no confía en su defensor. Por eso sale como sale.
1: No, me refiero a el segundo gol.
3: Y le pasa por abajo
1: el
3: cuerpo.
0: En el segundo cree que se lo va a tirar al palo y se pasa
1: de largo. Por eso, se pasó de largo. Yo no quiero creer mal y me rehúso a pensar que un jugador vaya para atrás o cometa errores a propósito. No quiero pensarlo y digo, no puede suceder eso porque si no quedás como la foto de una película que te termina perjudicando al jugador.
3: Aparte, dentro de la imagen del hincha, el jugador que el hincha cree que va para atrás... No se saca más ese estigma.
1: Por eso, entonces, equipo.
3: Por eso.
2: Yo no tengo duda de eso. No pongo en tela de juicio eso. Sí creo, estoy convencido, que en la vida de Racing futbolística de este año hay un antes y un después en el penal de Maravilla. Vos sabés que yo ayer se lo decía esto a un amigo. Para mí es un punto de inflexión. Es como... que se entienda el juego, ¿no?
1: Puede ser el

0: gol de Messi a México, que lo cambió para bien a Argentina.
1: Sí, sí, pero para mí esto es mucho más notorio, porque es como antes de Cristo y después de Cristo, justamente con Maravilla, es antes del penal de Maravilla y después del penal de Maravilla. Y busqué las estadísticas. Antes del partido con Independiente, que Maravilla erra el penal que la pica, Racing había jugado 9 partidos. Jugó más. Pero los 9 anteriores, escuchá lo que le voy a decir, escuchen lo que le voy a decir. Los 9 partidos anteriores al penal que pica Maravilla, Racing ganó 5 y empató 4.
2: Y casi no recibió goles.
1: A partir del penal de Maravilla, jugó 9. Perdió 4, empató 4 y ganó 1.
0: Y fue una máquina de comete de errores.
3: Claro, el que ganó fue en Bolivia.
1: En Bolivia, Independiente Petrolero, bueno, inmediatamente después del clásico.
0: A mí alguien del cuerpo técnico con el que hablaba me dijo, es un conjunto de malas decisiones que arrancó con lo de Maravilla. Está convencido el cuerpo técnico que ese penal, esa decisión que tomó Maravilla, que al día de hoy yo creo que nadie la entiende. Nadie la entiende. Porque no había en ninguna manera que eso salga bien. Digo,
1: puede salir bien.
0: No. El problema es, digo, si entra la pelota, se armaba un quilombo barro en el estadio. A lo que voy es... Sí, Hernán, si vos picabas un penal terminando un primer tiempo 0-0 en un estadio visitante de tu clásico, que era innecesario, no terminaba bien eso.
1: Entiendo.
0: Si y causabas fuerte, una reacción de la gente.
1: Si pateaba fuerte y lo metía.
0: No, pero yo hablo de picar, es como que está sobrando al rival.
1: Ah, para mí lo sobrás si estás ganando 3-0.
3: Sí.
1: Si vos estás 0-0 no sobra nada.
3: No, estás arriesgando una decisión que podría haber pateado igual al medio pasito y ese gol.
1: Cuando vas 3-0.
3: Claro.
1: Ahí sí. Si no, es un recurso malo. Pero bueno, habrá que ver. Racing tiene una parada bravísima. Pero son mano a mano, son 90 minutos, hay alargue, podés ir a los penales.
3: Tenés un mal día y quedás afuera. Tenés un gran día, pasás.
1: Sí, y yo quiero decir algo. Voy a sugerir algo que no me da dar bola a nadie, mucho menos me va a escuchar alguien. Para mí, para los próximos playoffs que se armen del segundo torneo, acá que se cambian todo el tiempo las reglas, ahora ya no se pueden cambiar, ¿no? Para mí, el primero, el segundo y el tercero de cada grupo en los playoffs, además de jugar en su cancha, tienen que tener ventaja deportiva. Primero sacaría los alargues. Los alargues no sirven para nada, es romper a los jugadores.
0: ¿Y cuál sería la ventaja deportiva?
1: El visitante te tiene que ganar.
2: Te tiene que noquear.
0: Por eso, si empatan, claro, es para local.
1: Después,
0: es
1: como
3: el reducido de
1: final,
3: de la B Nacional.
1: Si querés después cuartos de final.
2: La promoción era así.
1: Si querés después cuartos de final, lo emparejás. Y es como si fuese ahora.
0: Pero la promoción se juega ida y vuelta.
1: Vos no podés salir primero, segundo y tercero. Y si perdés, tenés un mal día con el séptimo o el octavo,
3: sí,
1: te quedás afuera. Y se arruinó todo el año. No puede ser. Para mí no puede suceder eso. Tienen que tener algo más. Tienen que tener algún beneficio más. Porque yo te digo que el que entra sexto, séptimo y octavo, incluso puede llegar hasta entrar en la última fecha. La gran mayoría entran en la última fecha.
2: Bueno, Estudiantes, que salió campeón el año pasado.
1: Bueno, y Platense, que terminó sexto, también entró en la última.
2: Claro.
1: Y van penando todo el campeonato, y en la última ganaron, pues eran un par de resultados y se meten.
3: Bueno, hay que decir que desde que empezaron los formatos estos, que en un rato incluso podemos debatir el tema también, se fue cambiando la manera en la que se jugaban esos mano a mano. Porque al principio era en cancha neutral.
1: Sí. Uh-huh, claro.
3: Después empezó a ser local un equipo, el que terminaba mejor posicionado, y después agregó el alargue para que aquel equipo que en 90 minutos no podía ganarle al, entre comillas, más débil, tuviera 30 minutos más para poder
1: eso
3: hacerlo.
1: Creo que lo propusieron River y Argentinos en el último,
3: claro,
1: el último año, que se quedaron afuera.
2: Lo que no tuvieron en cuenta es que a los que juegan Copa y Campeonato, el alargue los destruye.
0: Perdón, hay un tema entre semana, no sé si lo hemos hablado, lo han hablado en la semana, pero si pasa Estudiantes el domingo, sí, y si pasa Gimnasia y juega contra San Lorenzo, no se va a poder jugar el miércoles. Entonces,
1: van a poder jugar los dos el miércoles.
2: Porque los dos, exacto, que pasaban, el sábado, jugaban el martes, y los que juegan el domingo, los que pasan, juegan entre sí el miércoles.
0: Yo creo que se va a terminar jugando el jueves, si es que eso sucede.
1: ¿Quién?
0: El uno que no juega copas.
3: Uno de los dos.
0: Que sería
1: Gimnasia.
0: Sería Gimnasia. El problema es que juega contra San Lorenzo.
1: No, pues,
3: claro. Que también juega copa.
0: Por eso.
3: A mí me sugirieron dos alternativas.
2: O con River, que
0: pero los otros, los otros dos juegan.
1: Y con River
0: copa.
1: Juegan River,
0: claro,
1: local.
0: Claro.
3: A mí me sugirieron dos alternativas ante esa posibilidad. La primera es que se juegue el jueves,
0: sí,
3: uno de los dos partidos. Y la otra es que vos partas la jornada del miércoles con muchas horas de diferencia.
1: Pero
3: para mí es imposible esa segunda posibilidad.
0: No.
3: Es imposible.
0: Puede terminar, por cómo se vive el fútbol en La Plata, puede terminar mal.
3: No, aquel que no sabe, las canchas están a 5 cuadras de distancia.
1: Por eso, aparte, Juanma, vamos a suponer que el partido voy a inventar cualquier cosa. Estudiante juega a las 2 de la tarde.
0: Uh-huh.
1: 4 menos cuarto. Alargue, termina a las 5 de la tarde. Hasta que la gente sale de la cancha y el otro partido es a las 9 de la noche, ya la gente de gimnasia está dando la vuelta por ahí.
3: Sí.
1: El estudiante se queda.
0: No,
1: también.
0: No hay posibilidad.
1: No se hizo Vélez Argentinos el mismo día que están claro.
3: a kilómetros.
1: Y con menos pica que la que pueden tener gimnasia estudiantes.
3: Obvio.
1: Bueno, habrá que esperar cómo terminan los partidos. Primero en La Plata, Estudiantes Racing. Y en la noche en Liniers, Vélez con gimnasia. Tenemos oyentes. 11-36-31-1031. Viernes de música. Viernes musical. ¿Con qué canción musicalizás este día? Pero tiene que ser un tema que te recuerde al invierno. Hay temas geniales de verano. Bueno, ¿qué canción recordás del invierno, de cualquier invierno, por el motivo que vos creas? 11-36-31-1031, oyentes.
4: Qué buena consigna el tema del invierno. Estaba de gira con mi equipo de fútbol y uno de ellos en el colectivo se pone a cantar con la guitarra Angélica, cuando te nombro, y me pareció que era una bomba esa canción. Sí, evidentemente era una bomba, fue el gran éxito de Horacio Guaraní, en la década del 60, creo, y hay un montón de mujeres que se llaman Angélica por eso.

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1: Buenas noches, muchachos, ¿cómo andan? Acá Agustín de Martínez, volviendo después de una larga jornada de laburo. El mejor tema de invierno de la historia para nosotros los argentinos es el tema del Mundial 90. No hay otro tema más escuchado en el invierno que Estate Italiana. Más allá de que traducido es verano italiano, pero para nosotros es el tema del invierno. Buenas noches.
2: Es una canción de verano.
0: No.
2: Esta. Se llama Verano Italiano. ¿Y? Se hizo en el verano europeo.
0: Sí.
2: ¿Y la ponemos como canción de invierno?
0: ¿El mundial en qué, se, no, qué momento tema, del no año se disputa?
3: No importa. Otoño, no. Hacha, pero la consigna es clara.
0: Canción de invierno. Las canciones del mundial, salvo la de 2022, es en invierno, viejo. Si a vos te gusta la Copa de la Vida de Ricky Martin, es invierno.
3: No podemos generar en todo discusión.
0: Lo dice la persona adicta al Zócalo. ¡Cheito, por favor!
3: ¿Por qué te pones como loco?
0: Porque me indignas.
3: Rosca, siempre rosca.
0: Eso. También para invierno de rosca.
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0: es muy duro.
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1: Bien, gracias a todos los oyentes. Me encanta que se enganchen con la consigna 11-36-31-131, viernes de música. ¿Qué canción de invierno recordás? ¿Cuál elegís? ¿Hay temas de verano? Bueno, ¿qué tema de invierno elegís para compartir con nosotros? Contanos por qué, si tenés ganas. En un ratito van a estar... ¿Ya tenés el tuyo, Juanma?
2: Sí, claro.
1: ¿Es de invierno o de verano como el de Achita?
2: Para mí representa el invierno.
1: ¿El invierno?
2: Sí, sí, sí. Porque es un tema en el que en el invierno va muy bien.
1: ¿Achita?
3: A ver.
1: No, no, a ver qué.
3: No te escuché.
1: No, sí, claro.
4: Dale,
2: Hacho, metete
4: un poco.
2: Es una cosa.
4: Es muy difícil.
2: Y en mi casa.
1: Y sí, se está escribiendo nota. ¿Qué quieres?
4: En mi casa. Dale, Hacho, no podés venir acá a escribir nota.
3: ¿Qué vas a hacer? ¿Te vas a Homero también?
1: Vamos. Escribe nota.
2: Entra con cualquiera. Es una cosa de loco.
4: No te escuché.
3: ¿Qué querés? ¿Que le mienta?
4: Tantas veces mentiste.
3: No, disculpame. Nuestra relación con Juanma se basa en la verdad.
1: No, no, pero acá la verdad no es con Juanma, la verdad es con los oyentes.
4: O sea, si querés hacer otro programa, andar al mediodía, a la mañana.
3: No, puedo hacer como vos, yo creo... otro programa.
1: Pero pará, Frontón, no contestes todas.
4: ¿Qué es? Vigilante. ¿Qué está acá
1: tú? O sea,
4: hacete responsable de vos lo que acaba de pasar.
3: Pero yo me acabo de hacer... ¿Qué dije?
1: Yo creo que esto con Benedetto no lo haces. Lo que pasó recién con Benedetto no lo haces.
4: Con Recondo menos. A Recondo le llega a decir eso, sabe que al día siguiente no trabaja más.
1: Recondo te echa. Sí, sí, lo he hecho, lo he hecho.
5: ¡Afuera!
1: Con justa razón. Con justa razón, claro, justificada. Claro. Bien, gracias a los oyentes. Se siguen comunicando al 11-36-31-131. Tenemos informe. Se viene para mí. Hay muchos partidos buenos. Es el partido del fin de semana.
2: Sí.
1: River San Lorenzo, informe.
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8: Arrancan los octavos de final del torneo Apertura y uno de los duelos que nos tendrán expectantes es el de San Lorenzo ante River en el Estadio Monumental. Pero ¿cómo llega cada uno? River le ganó agónicamente a Carabobo con Matías Viña en el arco tras la expulsión de Santiago Beltrán. Y un golazo de Maxi Salas que quiere dar vuelta a su imagen en el club. En el torneo, en tanto, si bien clasificó cómodo, su rendimiento no venía siendo el deseado. En la última fecha le ganaron 3-1 a Aldo Civi, aunque no exhibieron el mejor nivel. En conferencia de prensa, luego del triunfo en tierra venezolana, el entrenador Eduardo Coudet habló del compromiso del equipo ante este difícil momento.
9: A mí no, a veces no me no oculto cosas. Creo que tuvimos, a nivel grupo, tuvimos una linda charla y que hoy se vio reflejado, ¿no? Entonces coincido con vos. Y bueno, a ver, la lástima que sea de esta manera, más allá de que a veces es lindo ganar así, es la última, pero creo que se vio una actitud muy buena, un juego muy bueno, como vuelvo a decir, en el primer tiempo tranquilamente podríamos ir 2-3 goles arriba, por lo que tapó el arquero no fue así, y bueno, nos llevamos una merecida victoria, y bueno, quedan ahora... 20 días a full, que tenemos que dar todo lo que tenemos.
8: En tanto, el Ciclón de Boedo perdió ante Independiente, aunque estaba prácticamente clasificado y terminó de definir su rival, luego del partido de Defensa y Justicia, con quien se debatía posiciones. Quien fuera séptimo en la zona A, viajó a Ecuador para enfrentar a Deportivo Cuenca, pero apenas pudieron sumar un empate. En conferencia de prensa, después del partido, el entrenador brindó declaraciones y afirmó que quiere pelear por todo.
10: Nosotros la clasificación la conseguimos con las victorias y los empates anteriores, ¿verdad? Y cuando yo llego al club, el equipo estaba, si no me equivoco, en el 10º puesto. Terminamos en el 7º después de un mes y medio, con un rendimiento creciente en el funcionamiento individual y colectivo. Y yo considero que en este tipo de club es muy difícil dar prioridad. Hay que atender a todos los frentes por igual, por la magnitud del club que representamos.
8: La cita será el próximo domingo 10 de mayo en el Estadio Monumental, en un duelo que promete. ¿Quién se llevará la victoria?
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0: Bien, estamos de regreso. Gran informe. Se nos viene un partidazo domingo a las 19 horas. ¿Sí? ¿Digo bien? 19 horas. En el Estadio Monumental van a jugar River y San Lorenzo. Y con toda la información millonaria, después de su regreso de Valencia, Venezuela.
1: Sí.
0: Un periplo importante. Allí estuvimos junto a Áncora. Él se quedó un ratito más. Tenía cosas que hacer allí en Venezuela. Pasar la noche.
1: Está muy bien.
0: Rodrigo Áncora, bienvenido. ¿Cómo le va? ¿Cómo anda? Ah, San Lorenzo. Bien. Gonza Arellano, arrancamos con el visitante. Bienvenido. ¿Cómo le va, Gonza?
2: Bueno, ¿cómo le va, Peller? Buenas noches. ¿Cómo andan?
0: Si no, llamamos al árbitro.
3: Dios mío.
2: No, estamos.
1: La confusión.
0: ¿Todo bien?
2: ¿Cómo andan? Bien, bien. Por suerte todo tranquilo, a la espera del partido del domingo.
1: ¿Con cuánta fe, viejo?
2: Mucha. No me animo a decir 99 sobre 100 porque estaría mintiendo, pero...
0: No, no. 99 sobre 100, la fe de Gimnasia, ¿eh?
2: Claro.
0: ¿Vieron el cartel que puso Gimnasia?
2: Qué casualidad, sí.
0: Hay un cartel de Gimnasia que pusieron, creo que en La Plata, en algún lado. Lo vi, ¿eh?
1: No, yo no lo vi.
0: Lo vi en una foto, no lo vi yo pasando. ¿Lo subí o no es?
1: Yo vi un meme.
0: No vi. ¿Vos viste un meme? Entonces me comí el meme. No, pero yo no sé, lo vi en las redes, pero no me pareció un meme, ¿eh? Y si no, fue un gran meme porque me lo comí.
1: ¿Vos qué decía? ¿Qué decía?
0: No, representando la frase de Neymar, esa.
1: Claro.
0: Un por ciento.
4: Te comiste la fe,
0: ¿verdad? Bueno, está bien. Bueno, igual, no importa. Un por ciento de posibilidad, 99% de fe.
1: Claro.
0: ¿Eh? Bueno, me lo comí todo. Bien, recórtalo si querés. ¿Eh? Ahí está, Chita. Para eso sí está atento el Chita. Cuando me preguntás algo, te dice, ¿qué no escuché? Ahora para esto ya hizo la...
4: ¿Eso bien?
0: Eso. Está bueno, me gustó. Podría haber no sido un meme. Si quieren puedo ser menos yo. Bueno, Gonza, antes de meternos en San Lorenzo, y ya está Rodri Áncora, lo vamos a saludar también con toda la información de River. Quiero una breve reseña de lo que pasa en tu vestuario en Madrid.
2: Florentino Pérez debería ir usted del Real Madrid.
4: Arrancó livialito.
5: Presidente más exitoso del mundo.
0: Cómo se nota que no está ahí, ¿no?
2: Está bárbaro, sí.
5: Bueno, a ver, todos los vestuarios tienen algún pequeño problemita.
2: No, está bárbaro. Bien, está
5: por lo menos sacó punto ese vestuario, por lo menos.
2: El problema es cuando vos querés tener una universidad y en realidad tenés un maternal.
5: ¡Epa!
2: Si vos dirigís al club más grande del mundo como si fuera un maternal de recién nacidos, te van a pasar estas cosas.
5: ¿El problema no es el técnico que le falta personalidad?
2: No, si estos jugadores se vienen cagando a piña hace 2 años.
5: Igualmente, ya la salida de Ancelotti era media extraña por cómo se fue así, y después llega Xavi Alonso, que es un tipo que vos lo ves de afuera y te inspira menos personalidad.
1: Se lo comieron.
5: Se lo morfaron, claro.
1: Duró lo que un suspiro, Xavi. Xavi duró lo que un suspiro.
0: Bueno, aguantanos ahí, Gonza. Rodrigo, hola, bienvenido. ¿Cómo le va? ¿Cómo anda?
6: ¿Cómo te va, Hernán? Abrazo grande para vos y para todos. ¿Cómo va?
0: Muy bien. ¿Su regreso a Venezuela bien?
6: Bien, bien. Hemos vuelto bien, Hernán. Veo que vos también, por suerte. A pesar del sticker, ¿eh? ¿Cómo estuvo circulando ese sticker estos días?
3: Hola, mi amor. ¿Cómo estás?
0: Sí, terrible.
1: ¿Qué pasó?
0: No sé a qué se refiere. ¿A qué se refiere?
6: El sticker de WhatsApp que me han facilitado algunos...
1: A ver.
6: Algunos
3: ya lo vas a entender. Vos.
1: No, me lo acaban de mandar.
0: No sé qué, no sé cuál es. No sé a qué se refiere.
6: Hay gente mala, Hernán, para estas cosas.
5: ¿Qué, lo de la transmisión?
0: Ah, lo de la transmisión.
5: Eso fui yo.
0: Ese fue Nacho, sí, no, también. En cosas importantes está Nacho.
5: Yo fui.
0: Le contamos a la gente para que entienda. La radio, la gente de...
5: Rosca, siempre Rosca.
0: Que hace las promociones de los programas de los partidos. Pone siempre una foto del relator y del comentarista. El día, la hora, bueno, por supuesto, el todo lo que tiene que ver con la radio y el nombre del partido, o los que juegan el partido, los equipos.
1: Claro.
0: El otro día yo hice con Bonsante, en la cancha de River, River Carabobo. Abajo del escudo de River estaba mi cara, y abajo de la de Carabobo estaba la de Bonsante. Bueno, Bonsante no le gustó, se calentó.
1: No.
0: Sí, se enojó, estaba caliente. Sí. Dijo, bueno, no importa, mientras me paguen, no pasa nada. Bueno, ayer fue... Al revés, el Carabobo era local.
5: Y estaba yo
0: como relator.
5: En nombre de Bonsante.
0: Y Nacho, que está en las cosas importantes de los programas y de todo eso, me hizo un sticker con que decía Carabobo y abajo mi rostro. Ahí, sí, bueno.
6: Mucho trabajo, Nacho, mucho trabajo.
5: Me gusta hacer maldades.
7: Acá se trabaja.
5: Me gusta hacer maldades y sobre todo cuando Feller las hace, en algún momento le vuelven.
0: Bueno, no pasa nada.
1: El hombre que puede dar fe de que ronco.
0: Ah, Áncora, ¿ronca mucho, Chita?
6: No, es una máquina. Lo que roncó, lo bueno es que me lo avisó, me dijo, mirá que ronco mucho. El tema es que yo no pensé que iba a roncar de la manera que roncó en el micro.
0: Ah, ¿en el micro también?
6: O sea, no, en el micro fue tremendo. En el micro fue una cosa de loco porque me da vergüenza, ¿viste? Sí. Yo por la duda miraba para los costados, pero era tremendo.
0: Qué locura, Dios mío.
4: Qué sueño, ¿qué querés que haga?
0: Bueno, a ver, Rodri, título de River para este domingo. Yo le voy a pedir título a Gonza y los empezamos a desarrollar.
6: A falta de un entrenamiento, una duda en River. Driussi, titular o suplente.
0: Largo, ¿no? Como título.
5: Si sí, era una duda para el domingo, podía cerrar ahí.
0: Sí.
6: Sí, se me fue.
0: Estaba ya pensando en la salida de hoy, ¿no?
6: Hice nada más. No, es lo que haces.
0: Hermoso. Bienvenido al frío.
5: Es un problema, seguro.
0: Sí, sí. No tomás, ¿no? Cuando hace frío.
6: Sí, pero hace un frío bárbaro. No se puede así, viejo. Hace frío, no se puede.
0: Hacha, perdón, Gonza, título.
6: Todo confirmado para la final del domingo.
0: Bien.
4: Sólido.
5: Tipo que se dedica a la gráfica también, ¿no?
0: Sí, te digo, es para arrancar con Gonza.
5: Sí, sí, sí.
0: Es para arrancar con Gonza porque...
5: ¿Cómo dudó,
6: pero soy
5: Áncora?
6: Local, hermano. Arranquen conmigo porque soy local.
5: ¿Cómo titubeaste, Áncora?
0: Está bien. Áncora, bueno, cuéntenos de River.
6: Bueno, mañana van a probar a Driussi. Si responde y está para 90, arranca Driussi. Caso contrario, para mí, Salas y Colidio desde el inicio frente a San Lorenzo. Lo que no tengo claro, si Driussi juega, ¿quién lo acompaña? Me parece que ahí también está la duda de Coudet porque Salas hizo méritos para meterse en el equipo con el gol de ayer.
0: Hizo méritos por el gol, usted dice.
6: Y, pero si vos tenés que elegir por el partido de ayer, ¿a quién ponés? ¿A Salas o a Colidio?
5: No, a Salas. Y a ser Salas. Y te digo que Colidio tampoco hizo ningún mérito en el último tiempo, ¿no?
6: Y no, pero bueno, también yo comparto, venía levantando un poquito el nivel. El tema es que después del Superclásico se volvió a caer otro partido importante que no apareció y bueno, tendrá que reencontrarse en un ciclo que parece terminado el ciclo de Colidio en River. Yo no sé qué va a pasar a mitad de año, pero ya son 3 temporadas, muchos altibajos, pocos partidos importantes buenos, pocos goles determinantes. Bueno, habrá que ver qué pasa, pero es la duda para el domingo.
0: Bueno, Gonza, ¿qué tenés para contarnos de San Lorenzo?
6: Que el equipo está confirmado, más allá que falta un entrenamiento, el 11 está definido, que la duda pasaba por ver quién reemplazaba a Cuello, si Álvarez se decanta por la titularidad de Matías Reali junto a Nahuel Barrios para asistir los dos a Rodrigo Osmendi en el ataque.
0: Bien.
5: Es un tridente que nunca se dio, ¿no?
0: Nunca.
6: No, porque siempre el cambio fue circunstancial, o entre ellos, y hablo de Barrios o Reali, o por otro futbolista, lógicamente, pero con el otro ya en el banco de suplentes, digamos, y ya habiendo sido reemplazado.
0: ¿Qué baja sensible la de Cuello?
6: Sí, por la exigencia sí, no tenés un jugador que presione y que moleste futbolísticamente hablando tanto como Cuello, tendrá que cambiar la forma de jugar. Yo creo que va a querer aprovechar lo punzante que puede estar Barrios, lo que aguante. Yo creo que entre los 15 y 25 minutos del segundo tiempo Barrios deja el campo de juego, me animo a decir casi que esté como esté el partido, y Reali por la pelota parada. Pero sí, el ímpetu de estarles encima a los delanteros a los defensores de River, prácticamente lo tenés solo con Cuello.
5: Ah, y sumale que viene. Va a enfrentar a una defensa que viene un tanto frágil, que en el último tiempo a River lo lastiman con poco. A Omendi es alguien muy peleador de generarse un espacio y patear automáticamente. Y tanto Reali como Barrios en los costados pueden hacer peligro. Pues habrá que ver cómo será el partido, por supuesto. Pero con esos 3 jugadores tenés chance de generar el peligro al rival.
6: Sí, lógicamente. Hay una cuestión a considerar que tiene que ver con el juego por fuera
2: al que apuesta y apunta a San Lorenzo, sobre todo con Real y con Barrios, más allá de donde empiece cada uno. Está claro que ninguno de los dos es cuello, y que después con Tripiquio compensando por un lado y con Derritis yendo mucho más al fondo por el otro, está ahí la intención de Gustavo Álvarez, que me parece que le puede salir mal, tal vez como le pasó con Independiente, pero que no va a cambiar su forma de plantear el partido, y va a ir a buscar a River en esa fragilidad y en esos errores que puede llegar a cometer, va a ir a buscar justamente el error y en lo posible el gol.
0: Bueno, de River, ¿qué más? Porque hoy hablaba con alguien de que anímicamente River llega bien después de la victoria de ayer. Entiendo que también hay que contextualizar, ¿no? En un partido que se le estaba haciendo cuesta arriba, que mereció ganarlo antes, que para mí le cobran un penal que no es, para mí echan mal al arquero, termina atajando Viña, le hace el gol con Viña sobre la hora en la última pelota del partido, de hecho no se termina sacando de la mitad de la cancha, pero jugó con Carabobo, no es que le ganó a Cruzeiro.
2: Sí, pero anímicamente, Hernán, me parece que no era lo mismo volverse de Venezuela 1-1 que como se volvió.
0: No, está bien, es cierto, pero digo esto. De los que jugaron ayer, Beltrán, ¿y quién más puede ser titular?
2: Yo creo que de los que iniciaron, el solo.
0: El solo. Mesa no.
2: Tiene una puerta abierta, pero lo que le juegan contra Mesa es la poca continuidad que ha tenido y que el técnico lo está llevando a poco. Yo creo que Mesa en el ideal de Codés es titular indiscutido, porque le encanta. Lo que no tengo claro es si ya para el domingo lo mete desde el inicio o si lo lleva al banco suplente. Es más, si me la tengo que jugar, yo te digo que Mesa va al banco. Uh-huh. Pero porque está volviendo. Cuando se ponga bien, Mesa es titular.
0: Ahora, anímicamente, entiendo, llega arriba, pero el equipo que va a jugar es otro.
2: El equipo que va a jugar es otro, sí, porque se quedaron 7-8 jugadores en Buenos Aires. Y salvo Salas y Colillo, que entraron en el segundo tiempo, y alguno más. El equipo es otro, correcto.
0: Claro, y ese equipo... Y ese equipo que va a jugar viene a perder de local con Atlético Tucumán 1-0.
2: Sí, eso es cierto, pero bueno, la parte anímica influye para todos y me parece que River se agarra de eso. Después veremos cómo le va el domingo con San Lorenzo. Lo que sí te digo que sería un golpazo que ahora fuera en octavos y de local, en el Monumental. Principalmente para muchos jugadores. Y bueno, también sería un inicio complejo para el Chacho, que no están dudas su continuidad, ni mucho menos, pero sería un golpe durísimo, octavo de final adentro.
0: Gonza, ¿y de San Lorenzo qué después de lo que fue la visita a Cuenca?
2: Bueno, en lo que refiere estrictamente a la Sudamericana, el empate termina dejando un sabor a agridulce, sabor a poco, porque de ganar, y las chances las tuvo, prácticamente hubiese sellado la clasificación. Ahora tiene que no perder en Brasil y después definir en la última fecha con Recoleta. Lo positivo del empate es que ganándole a Recoleta al menos juega playoff. Obviamente tendrá que esperar al martes 26 de mayo para eso, falta un montón. Tendrá, en caso de avanzar el domingo, obviamente uno o dos partidos más cada 72 horas, en caso de no darse el resultado que todo San Lorenzo desea, podrá recuperar futbolistas y ya ir a esa final en San Pablo contra Santos por la fecha 5 de la Sudamericana la otra semana, el día miércoles 20 de mayo. Respecto al equipo, es esto que venimos planteando, los dos cambios en relación justamente al 0-0 con Cuenca, la vuelta de Derritis por Pagano y Reali por Cuello, y después, insisto, a ver, vayamos al mejor de los escenarios, el peor ya lo planteamos. En el mejor de los escenarios, San Lorenzo jugará el miércoles por la noche, ya sea en La Plata o en Liniers o en La Plata, no va a distar mucho el equipo de lo que salga el domingo del campo de juego, obviamente con la vuelta de Cuello veremos quién podría salir entre Reali y Barrios, y mientras no tenga suspendidos o lesionados, no va a cambiar demasiado.
0: Rodri, los 11 de River para el domingo.
2: Beltrán, Montiel, Martínez Cuarta, Rivero, Acuña, Aníbal Moreno, el regreso de Fausto Vera, para mí Galván, Subiabre, y la duda, Driussi, Salas y Colidio, obviamente que estos tres juegan dos.
0: Los 11 de San Lorenzo:
2: Gil, Herrera, Romagna, Montenegro, Tripiquio, Ratalino, Insaurralde, Derritis, Barrios, Real y Aumendi.
0: Bien, ¿el árbitro del encuentro quién es?
7: Zunino.
0: ¿Y a cómo le cayó a River Zunino?
7: Yo creo que esperaba un árbitro con, a ver, con mejor jerarquía o con más trayectoria. No digo que ha caído mal, pero me parece que esperaban otro tipo de árbitro.
5: Basta de quejarse, muchachos. Después les toca Herrera y Paleta y se quejan también con Herrera y Paleta. Basta. Si le tocan con trayectoria, se quejan con trayectoria. Si le toca sin trayectoria, la verdad...
7: Me parece que el partido es demasiado importante para Zunino,
5: sí,
7: me parece.
5: Hay varios importantes igual. Hay varios partidos importantes. No pueden estar en todas las canchas, Áncora.
7: Es un clásico este,
5: Sí, sí, Estudiantes Racing es una final anticipada, fue la final de clausura. El clásico de Córdoba también. Es más clásico que River San Lorenzo.
7: ¿El de Córdoba?
5: Sí.
7: Si vos querés decir que el de Córdoba más que River San Lorenzo, o que Estudiantes Racing es más que River San Lorenzo, me parece que estamos equivocados, estamos en veredas totalmente opuestas, ¿eh?
5: No, vos porque tenés la mirada porteño-centrista. Talleres Belgrano es más importante que River San Lorenzo.
7: Bajo ningún punto de vista. Estamos hablando de dos de los cinco grandes de fútbol argentino.
5: Fíjate cómo vienen, Áncora.
7: ¿Cómo vienen? ¿Y Talleres Belgrano cómo vienen, viejo?
0: Dijo.
5: Central Independiente también es un partido que ya se está quejando por Falcón Pérez.
7: Vos tenés que ir a Córdoba dentro de poco, que a mí me encanta, la paso bien cada vez que voy.
5: ¿Y quién es un árbitro que caería bien en River, que tiene experiencia?
7: No sé, pero me parece que puede haber otro tipo de árbitro más importante para dirigir este partido.
5: Sí.
7: El clásico de Córdoba no le importa ni a Opinión Fijo ni a Betty Olave, por favor, en serio.
0: Mirá.
7: En serio.
5: Después ya hubo problemas con eso, ¿no?
7: Por favor, de verdad.
5: No hagamos mal lío.
7: Seamos buenos entre nosotros.
5: Yo lo voy a defender a los cordobeses, ustedes, porque...
7: Me encanta Córdoba, me encanta el Cuarteto, me encanta Qué Locura, pero de ahí a decir que Talleres Belgrano más importante que River San Lorenzo, por favor.
2: En el streaming de Cadena 3 tiene 300 personas, en serio, dale.
0: Bueno, un resultado, bueno, Áncora.
2: Perdón. ¿Puedo cerrar, Hernán, respecto a Zunino?
0: Sí, claro.
5: Uy, ahí lo atiende Zunino.
2: No, pero el conductor le preguntó al cronista de River.
0: Le preguntó a los dos qué les parecía.
2: Perdón, perfecto. Al lado de Dóvalo, Zunino, Escalabrio, Maglio.
0: ¿Y eso es un piropo? ¿Un halago?
2: Al lado del desastre que hizo Dóvalo la semana pasada,
0: claro.
2: 0-10. Zunino es,
5: cualquiera es mejor.
2: Altamente aprobado, más allá de lo que pase el domingo. Después, si te quieren perjudicar, te van a perjudicar y a dedo van a poner el resultado que quieran. Si es un partido normal, se verá el domingo.
0: ¿Resultado, Áncora?
7: Para mí, gana el equipo local, gana River. 2-1.
0: ¿Gonza?
2: Gana San Lorenzo Portales con Gil como figura, taza y patea.
0: ¡Apa!
2: ¡Epa!
5: El canchero que
1: la sintió,
5: ya,
1: ¿eh?
5: La viola, está viendo.
0: Abrazo grande para los dos.
2: Abrazo, buen fin
0: de. Bien, 10 de la noche, tenemos que irnos a una tanda, pero antes de la tanda, recuerden los oyentes, 11-36-31-1031. Consigna del día, viernes musical. ¿Qué canción de invierno recordás? Hay siempre canciones de verano. Vos, de invierno, ¿cuál te acordás? ¿Y por qué? Pero Juan Mantes.
1: Sí, señor, hay novedades en Salta, en la Copa Argentina, en los 16 de final, está ganando San Martín de Tucumán. Gol de Benjamín Borassi contra Banfield, uno de los partidos que está abriendo esta llave, en la que Vélez, por ejemplo, ya ganó contra Gimnasia y Tiro de Salta, en la que Gimnasia y Grima de la Plata ya le ganó a Casuso. Bueno, está ganando el elenco de Andrés Siliana contra el de Pedro Troglio, 1-0 gol de Benjamín Borassi. Para aquel que no lo vio, un remate que terminó tapando Sanguinetti a medias, la pelota entró picando, pidiendo permiso al arco del taladro. Pero un minuto antes, literalmente un minuto antes, Tiziano Perrotas había perdido un gol increíble luego de un centro de la derecha de López García, el mismo chico que le hizo el gol a Barraca Central el otro día. Bueno, está ganando San Martín de Tucumán y con este resultado se mete en los octavos de final de la Copa Argentina.
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22: Buenas noches a la banda Doble Amarilla.
23: Hola.
22: Habla Diego de Munro. Y yo les recomiendo para este clima y para esta noche el tema de Paula Abdul, Rush, para escuchar un rato. Espectacular el programa, como siempre. Un abrazo.

Hola muchachos, ¿cómo andan? Acá Lucio. Bueno, yo voy a decir un tema de Megadeth, Tornado of Souls. Se lo escuchaba siempre yo en el colegio, cagado de frío, y me la subía para llegar al colegio con todas las pilas. Abrazo y aguante la academia.

Hola muchachos, buenas noches. Daniel de Fegacini les habla. A mí me parece que el invierno tiene mucho que ver con el folclore. Y el tema de invierno es, que creo que es un tema de Cafrune, se llama La Niña de los Lapachos. Escúchenla porque es genial.

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0: Bien, gracias a todos los oyentes. 10:10 de la noche en la República Argentina. La consigna del día viernes, viernes de música, como ya saben, 11-36-31-1031. Hay canciones de verano. Hoy tenés que elegir canción de invierno. Hoy está fresco, no es el invierno propiamente dicho, pero por suerte ha llegado el fresco. Está frío, frío. Podría estar más frío, pero así estamos bien. Busito, campera. Lo que hoy jodió un poquito era el viento. Pueden hablar, ya los presenté.
1: Puedes comer pasta, tranquilo. Tranquilo.
2: Hermoso. Sí, totalmente. Hermoso. No te quería interrumpir.
0: ¿No te gusta, Jota, vos esto? Ah, bueno, comprate un auto, maestro. ¿Qué quiere que haga? O tomate un bondi.
3: Jota viene en moto desde La Plata.
0: Ah, y en calor también te morís en moto. Vas a volar a la autopista, te morís. El asfalto te mata.
2: Sí, sí.
0: El casco. ¿Vas con casco vos, Jota? Ah, bueno, capaz que canchero
3: no usa. No. Siempre
2: canchero,
3: con casco.
2: El cuya casco no es canchero, Hernán.
0: Y algunos son canchero, tonto y no usan casco.
2: Ah, bueno, es otra cosa. Es de tonto, no de canchero.
0: Bueno, sí. Pero hay mucha gente que no usa casco. Mucha gente que no usa casco.
2: ¿Vos ahora como Milton?
0: Claro. Bueno, nos debías algo, Juanma.
3: Sí, señor. 8 de mayo es hoy.
0: Sí, claro.
3: 8 de mayo de 2008. Ahí los voy a llevar por un momento.
0: Mira. 8 del 5 del 8.
3: Exactamente. Capicúa, se podría decir. Estábamos ante un partido que se ponía en la historia. Se puso en la historia. Sí. Ese River San Lorenzo de la Copa Libertadores 2008, que se jugó el 8 de mayo del año 2008 en el Monumental. Una semana después que San Lorenzo ganara 2-1 en la ida, en su cancha, con un gol de Adrián González de tiro libre sobre la hora. El equipo de Diego Simeone se enfrentaba al de Ramón Díaz. Y la verdad que en la previa, así como pasa un poco también en el partido que se va a jugar el próximo domingo, lo traemos a colación porque justo cae la coincidencia de la serie, pero también, por supuesto, del partido en sí mismo. Que tuvo condimentos en la previa porque Ramón volvía por primera vez al Monumental. Y digo volvía por primera vez al Monumental porque desde que se había ido de River con la llegada de José María Aguilar a la presidencia, Ramón Díaz nunca había vuelto a la cancha del Millonario. E incluso hace un par de días dio una nota en ESPN en la que dijo que el último partido que fue a la cancha de River fue el River Quilmes, que River salió campeón del torneo 2014. Imagínense que no había vuelto hasta entonces a la cancha del Millonario y encima volvía con la ropa de San Lorenzo. Por lo tanto, eso tenía un condimento más que especial. Se enfrentaba el Millonario y el Ciclón por la Copa Libertadores, así como había pasado en el año 96. Aquella vez el equipo de Ramón Díaz de River le había ganado a San Lorenzo, al del Bambino Veira, y se había metido en las semifinales de la Copa Libertadores. Bueno, en este caso la historia fue a la inversa. Octavo de final. Decíamos que en la ida San Lorenzo había ganado 2-1, que en la vuelta parecía todo para River. Uh-huh. Aquel que no recuerda el partido le traemos un poco...
0: Contextualizar
3: un poquito. A los 11 minutos, gol de Matías Abelairas. Sí. 1-0 ganaba River. A los 42 minutos, lo rajaron, lo echaron, le sacaron tarjeta roja al Burrito Rivero.
0: No había entendido bien. ¿Qué quisiste decir?
3: Y San Lorenzo se quedaba con 10. A los 14 del segundo tiempo, lo echaron a Jonathan Botinelli. San Lorenzo se quedaba con 9. Penal para River. Y el Loco Abreu lo cambiaba por gol. Es decir, a los 16 minutos del segundo tiempo, River ganaba 2-0 ese partido. Y encima jugaba con dos jugadores más. Uh-huh. Dijo Fernando Niembro, comentarista de ese partido, San Lorenzo necesita dos goles. Para pasar de ronda, uh-huh, de manera directa. Uh-huh. Cosa que San Lorenzo hizo.
0: Claro.
3: Primero Vergesio, después Vergesio, el primero con un zurdazo infernal, una gran jugada de San Lorenzo que termina con un zapatazo de la izquierda del área al palo izquierdo de Carrizo. Uh-huh. Y el segundo, después que River empezara a meter cambios, entró Alexis Sánchez, entró Rosales, River empezaba a meter gente en el ataque porque con el 2-1 iba a los penales. Córner rápido de D'Alessandro, anticipa a Vergesio en el primer palo, gol de San Lorenzo.
0: Sí, señor.
3: Una hazaña realmente para el equipo del Ciclón. El partido terminaría así. Uh-huh. River y San Lorenzo empataban 2-2. En el último instante del partido lo echaban a Eduardo Tuccio, ex jugador de San Lorenzo, central de River ese día. Partido que dirigió Sergio Pesote, que quedó 4-3. Esta es la parte más deportiva de esa historia. Tal vez incluso si cerráramos la historia ahí, ya quedaba como un partido épico, que probablemente ningún futbolero se iba a poder olvidar. Pero después del partido pasaron algunas cosas
0: fuertes
3: que nosotros traemos a colación. La primera es la frase que queda para el recuerdo. Porque cuando nos referimos a River San Lorenzo, y porque incluso gente que ni siquiera sabe que se habla de ese partido en sí mismo, utiliza esta frase a veces cuando se refiere a River, que es la que usó Oscar Ahumada, uno de los jugadores más importantes que en ese momento tenía el equipo de Diego Simeone.
0: Era uno de los referentes.
3: Sí, claro. Que a partir de ahí, también para él, se marcó una atención después. Escuchen lo que dijo.
1: Y por ahí cuando se sintió ese silencio atropo, fue un silencio muy grande, también se sintió después en la cancha por ahí, también, ¿no?
0: Terrible.
3: Es terrible.
0: Lapidaria.
3: Hoy imagínate, si cualquier jugador llega a manifestar algo parecido a que su hinchada...
4: Lo cancelan.
3: Hizo algo así.
4: No puede pisarme la cancha.
3: No,
4: la cultura de la cancelación.
3: Lo cancelan. Sí, claro. Oye, de cualquier comentario por ahí ya estás mal visto. Imagínate con
4: hoy
3: eso.
4: Te mencionan, partido siguiente, te mencionan tu nombre, la voz del estadio.
3: Sí.
4: Y se transforma.
3: Sí, exacto.
4: Sí. Hoy que además está la reacción pre-partido, está la post-partido y está la pre-partido.
3: Ni hablar. No, es tremendo. Pero. Más allá de que esta frase es realmente histórica y que queda para el recuerdo, querremos repasar un par de voces más. La primera, la del héroe futbolístico de esa jornada, que fue la de Gonzalo Bergesio. Uh-huh. Esto dijo la Bandina, que ha contado muchas veces historia de ese partido, pero eso dijo minutos más tarde, después de haber conseguido la hazaña para San Lorenzo.
5: En ese momento pensé, sinceramente pensé que nos iban a golear, que nos iban a hacer 3 o 4 goles más, porque River tenía un potencial muy bueno. Falcao, bueno, un montón de jugadores de gran nivel, y en ese momento estábamos muertos, ¿no?
3: Estábamos muertos, dijo ni más ni menos que Gonzalo Bergesio, que habló del plantel de River. La formación del millonario: Juan Pablo Carrizo en el arco, que era en ese momento arquero de selección argentina. Uh-huh. Paulo Ferrari, Tucio Cabral y Cristian Villagra, hermano de Rodrigo Villagra.
0: Primo de Damián.
3: Exactamente. Después entró Alexis Sánchez en esto que contábamos, que River empezaba a poner gente en la ofensiva. Uh-huh. En la mitad de la cancha, Ahumada, Belairas, Diego Buonanotte y Augusto Fernández. River tenía un equipazo, realmente. Y arriba, Abreu y Falcao. Un Falcao más joven, no el Falcao de selección y de mundiales, pero era en ese momento el delantero, valga la redundancia, del momento. Después entraría Rosales y entraría Alexis Sánchez en el segundo tiempo. Piense en un momento en el que había solamente 3 cambios.
0: Claro.
3: No había como hoy
0: 5
3: cambios.
0: Al banco, ¿no?
3: En la Copa había más.
0: ¿Había más?
3: En Copa había más. En el banco quedaron sin entrar Juan Marcelo Ojeda, el arquero, Paco Gerlo, Nico Sánchez, Nico Domingo, Leo Poncio, el Burrito Ortega y Andrea Ríos, que no entraron. Ortega tenía una relación tanto especial con Simeone que después del campeonato que River ganó en el Clausura 2008, terminó de explotar. El 11 de San Lorenzo: Agustín Orión, uh-huh, en esa serie de los más importantes, pasó de héroe a villano rápidamente en la historia de San Lorenzo. En la defensa, Acevedo, Botinelli, en realidad Sebastián Méndez, Botinelli y Diego Placente, que es el que le da el pase a Bergesio en el primer gol del partido, para San Lorenzo, claro. Mitad de la cancha, Acevedo de lateral, Adrián González de lateral, Acevedo por la derecha en el medio, acompañado de Burrito Rivero, de El Chaco Torres, D'Alessandro, y arriba Bergesio y el Cuqui Silvera.
0: Buena delantera.
3: Sí.
0: Mitad de cancha para adelante, un bravísimo.
3: Un equipazo. San Lorenzo tenía un equipazo, era el equipo que venía de ser campeón del Clausura 2007, que había clasificado a la Libertadores y que había armado un equipo para ser campeón de América, cosa que después no terminaría pasando. En el banco de suplentes quedaron Nereo Champán, Cristian Tula, Germán Boboril, Cristian Chávez, Juan Carlos Menseguez, siempre con Ramón Díaz, y Bernardo Romeo. Entraron en el segundo tiempo Santiago Girsig por Silvera, cuando San Lorenzo había empatado el partido. Y después entró Pablo Alvarado por Walter Acevedo y Gastón Aguirre, el Tonga, por Sebastián Méndez. Nos quedan 2 voces más para repasar. La primera, hombre polémico ese día. Cuando San Lorenzo da vuelta a la serie y se queda 4-3, el córner lo hace D'Alessandro para Bergesio.
0: Sí,
3: Bergesio se saca la camiseta, salta los carteles y se va a festejar con la
0: terrible
3: gente.
0: Terrible corrida.
3: Y D'Alessandro cruzó toda la cancha y desde el córner se fue a abrazar con Ramón Díaz, uh-huh, que ya había gritado el primer gol y que también, por supuesto, gritó el segundo. D'Alessandro explica después del partido el porqué de su festejo.
6: ¿Dolieron los insultos más allá del respeto que tenés por el hincha de River?
7: No, respeto no, amor. Son 15 años en el club y mi corazón es de River, pero presente de San Lorenzo. Bueno, teníamos que jugar la vida. Y te vuelvo a repetir, tiene un sabor especial por la gente que hoy maneja River, los que están arriba, que se equivocaron.
6: ¿Por no llevarte a vos?
7: No sé, muy difícil explicar ahora, pero te doy un saludo para ellos.
3: Claramente dedicado a la dirigencia.
4: Sí.
3: D'Alessandro contó tiempo después que él se ofreció a volver a River y que incluso había hablado con Simeone para ir a River, pero que Aguilar o nunca lo llamó o no terminaron de arreglar los números. Lo cierto es que...
4: ¿Cómo le pasó a Sosa? Hace poco.
3: Correcto. Lo cierto, con otra trayectoria en River.
4: Sí, claro.
3: D'Alessandro, chico que algunos hablan de los últimos 25 años, tal vez de lo mejor que ha salido de la casa. Que se fue a Brasil, Alemania, perdón, y que volvió para jugar en Sudamérica, primero en San Lorenzo, que estuvo muy poquito tiempo en San Lorenzo, y después se fue a Inter de Porto Alegre, donde se transformó claramente en ídolo del club. Ahora, yo les dije recién, para aquel que recuerda, la imagen épica, la de Bergesio haciendo el primer gol, y la de Ramón Díaz dándose vuelta y gritando el gol de San Lorenzo. Gritando un gol contra River, algo que no se sabía cómo iba a reaccionar. Emiliano Díaz, hoy ayudante de Ramón, en ese momento integrante del plantel de San Lorenzo, cuenta por qué su papá gritó el gol ese día.
8: Era la clasificación, sí, estábamos afuera.
9: Claro. No, ese partido.
8: Era. No. Y lamentablemente nosotros, el odio que teníamos a esa dirigencia, por ahí nos medimos.
10: Trasladaba al club.
8: Que era nuestra casa. Y te lo puedo asegurar que mi viejo hasta el día de hoy se arrepiente mal. Es algo que se lo decís y se enoja y.
10: Ah, o sea que es recurrente, es un tema que de vez en cuando sale.
8: No, la peor cosa le puedo decir, se lo decís, se enferma, porque él es un enfermo de River.
3: Emiliano Díaz contando el porqué de su papá. Contextualizamos un poco para que él no sabe. Ramón Díaz, campeón de River, campeón con River por última vez en ese momento, en el año 2002, de la apertura, del clausura 2002. Llega Aguilar a la presidencia, no le renueva el contrato, lo echa y lo lleva al ingeniero Pellegrini. Uh-huh. Y Ramón Díaz parecía en ese momento no iba a volver más a River, después terminó volviendo con Pasarela ya cuando River estaba de vuelta en primera división. Pero el duelo Aguilar,
0: la previa de Gallardo,
3: Ramón Díaz, claro, el duelo Aguilar-Ramón Díaz era muy latente hasta ese momento, e insistimos con esto, era la primera vez de Ramón con otro club en el Monumental y encima en una serie de Copa Libertadores, justo hoy 8 de mayo pero de 2008.
0: Excelente, me encantó. 22-22 fue un partido inolvidable. Ese de River San Lorenzo ha quedado en la memoria de todos, ¿eh? Incluso de los hinchas de River también, de una noche tremenda. Y por supuesto, en la de los de San Lorenzo, como una de las noches gloriosas en la vida deportiva del Ciclón. Tenemos oyentes en un ratito, 11-36-31-103-1. Viernes de música, la consigna, canción, tema de invierno. Decinos por qué elegís un tema de invierno al 11-36-31-103-1.
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0: Bien, nos queda poquito más de media hora de programa en la antesala de lo que será un fin de semana tremendo a puro fútbol con los 8 partidos de los playoffs. Buscando los cuartos de final, que serán martes y miércoles. El otro fin de semana serán las semifinales. Después viene una semana de Copa. Y el domingo 24, en Córdoba, a las 3:30 de la tarde, en el Mario Alberto Kempes, será la gran final de este torneo. Tenemos informe de Boca. Boca Huracán, mañana a las 7 de la tarde en La Bombonera.
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14: Las últimas tarjetas rojas a Adam Vareiro y al ruso Ascacíbar en Copa Libertadores volvió a poner en primera plana una preocupante tendencia en Boca Juniors. Expulsiones en partidos decisivos, tanto de torneo local como en el plano internacional.
15: Nos condiciona un poco también jugar, aunque sea poco tiempo, jugar con menos, ya...

0: A continuación repasamos algunas que marcaron el destino del equipo y pusieron en jaque al Xeneize en choques definitorios. En la Copa Libertadores 2023, Boca sufrió dos rojas determinantes, ambas en momentos decisivos. Marcos Rojo en la semifinal ante Palmeiras en Brasil y luego Fran Fabra que pegó un cachetazo y dejó al equipo con 10 jugadores en la final.
1: Y de acá si nosotros vemos que se cae el jugador de ella, la toca con la mano y cuando... Estábamos viendo, esperando cuando dice que Ibar, pensé que iba a revisar esa jugada. El cuarto árbitro me dice que no, que estaban revisando otra jugada que no existía penal y iban a revisar otra jugada, no entendía. De acá no se vio lo que pasó y me sorprendió la expulsión.
0: En el 2023, el Xeneize perdió a Saracchi en la semifinal de la Copa Argentina ante Estudiantes y terminó el partido con uno menos. Justamente ante el mismo rival, Cristian Lema se fue a las duchas en la semifinal de la Copa de la Liga un año más tarde. Milton Delgado dejó la cancha antes de tiempo ante Independiente del Valle en los 16avos de final de la Copa Sudamericana 2024. Y Luis Advíncula, a los 8 segundos de comenzado el partido, pegó un planchazo y se fue casi sin transpirar ante Cruzeiro por la misma Copa. El peruano volvió a ser echado en la Copa Argentina ante Vélez. Y en el Mundial de Clubes, Jorge Figal pegó un patadón descalificador e innecesario ante Benfica, siendo expulsado.
2: Entender cómo se juega en este tipo de partidos es lo más difícil. El otro día, gran parte no entendimos. Me dio el haber empatado, seguro. Me dio las expulsiones. En definitiva, tenemos que empezar con 11 y terminar con 11. Eso es clave también. Entiendo lo del Vera también, porque no le gusta salir. Y el Figal es completamente distinto. Más allá de la sanción y todo, tenemos que mejorar en esas pequeñas cosas que nos marcan una diferencia y una mejoría.
0: Desde 2023 hasta hoy, fueron 12 las expulsiones sufridas por Boca en partidos decisivos. Mañana ante Huracán es a todo o nada. El equipo de Úbeda habrá aprendido la lección y terminará el partido con los 11 jugadores.
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5: 22-26, en un ratito, ¿podemos repasar antes de irnos a la tanda y escuchar más oyentes los días, horarios y los árbitros de esta? 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
6: Buenas noches muchachos, soy Luis de Tallita de Palermo y el mejor tema del invierno es del Grupo Sombra, La Ventanita.

Buenas noches, muchachos. El tema que se me viene a la mente es Mil Horas, de Los Abuelos de la Nada. Y tiene que ver con una noche muy, muy fría que fuimos a bailar a Jesse James, a Isidro Casanova, con amigos y con un primo que tengo. Mi primo estaba con una señorita, así que le dijimos, bueno, te esperamos afuera. El tema es que nunca terminamos saliendo, nos quedamos dentro del boliche, entonces mi primo se quedó solo afuera, cagado de frío, y recuerdo que nos mandó un audio cantando la canción. Hace frío, estoy lejos de casa, hace tiempo que estoy sentado sobre esta piedra. Yo me pregunto, ¿cuándo carajo van a salir?

Perdone, muchachos, soy viejo. Para mí el invierno era en el 86, cuando salía el disco de los Kylak, Yo te avisé, y la canción Yo no me sentaría en tu mesa, esa que dice y si después no crees lo que te estoy diciendo, mira mis pies bailando al son de este ritmo. Voy a vestirme de traje aunque me vea mal, voy a saltar toda la noche sin parar de silbar. 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Es muy bueno.

0: 31 en la República Argentina. ¿Cómo sigue la cosa en Salta?
1: 14 del segundo tiempo, sigue ganando San Martín de Tucumán. Por ahora se está teniendo muchos problemas en defensa el equipo de Andrés Iliana, pero sigue ganando 1-0 con ese gol en el final del primer tiempo. Con este resultado se mete en los octavos de final de la Copa Argentina y estaría enfrentando a Midland, que ya está clasificado a dicha fase.
0: Bien. Falta un montón. Hacemos tanda, vendemos y ya venimos con el tramo final, se viene el juego.
1: Sí, sí, sí.
0: ¿Están preparados, Nacho?
2: Sí, por supuesto, siempre ganamos, ¿no?
0: Hacha. Y sí, pero bueno, pues soy el mejor.
1: No, yo no quiero que se genere un síntoma Rosario Central en este juego.
0: Un beso para Nani.
1: No se tiene que generar un síntoma así en el juego, como que está todo arreglado, digitado. Vale. No.
0: Tanda, ya venimos.
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0: .36 en la República Argentina, tramo final, ya se viene el juego. Pero antes, Juanma, voy a arrancar con Juanma.
1: Sí.
0: Porque Nacho dijo que es la mejor canción de la noche.
1: Y hay que dejarla para
0: lo
1: último.
0: Lo quiero dejar para lo último.
1: Está muy bien.
0: Si es un desastre, lo asesinamos.
1: Sí.
0: Juanma.
1: Mi canción es, para el invierno es espectacular. Noche de frío, sí. Y con esta canción, primero que levantás, pero a morir.
0: ¿Levantás qué cosa?
1: El ánimo.
0: Ah.
1: Y...
0: ¿Pero en qué lugar sería esto? ¿En tu casa? ¿En un restaurante? ¿En un boliche?
1: En cualquier lado.
0: ¿En una caminata?
1: Sirve en cualquier lado.
0: ¿En cualquier lado?
1: En cualquier lado, en cualquier contexto.
0: ¿Solo y acompañado también?
1: Solo, acompañado, hace frío, automáticamente te volvés loco. Quiero que la escuchemos. ¿Ya?
0: Dale.

0: Mal.
1: ¡Viva Perón! ¡Viva Perón!
2: Yo lo escucho y son 40 grados de calor.
3: No, no. Manuel. Para el frío. El frío, levantada.
2: La cerveza, todo.
0: Todo, piña, todo.
3: Sí. Un poco más grande del mundo.

0: tele, bueno, esta es la versión en vivo en cancha de Racing.
1: Buenísimo, me encantó.
0: En La Plata, perdón.
1: En La Plata.
2: Me gustó. ¡Viva Perón!
1: ¡Achita!
0: Sí.
1: Yo imagino que has cambiado la tuya.
0: Sí, claro, porque había elegido. Porque para mí el invierno es mundial.
1: Claro.
0: Pero cambié.
1: Un estadio italiano en verano y era una canción de invierno. Está bien. ¿Cuál es la canción? ¿O por qué elegiste la canción que elegiste?
0: Porque representa el espíritu del invierno. Más allá de que viene de tierras cálidas. Y además es un prócer de la composición.
1: Name. Estás como medio lenteja. ¿Qué pasa, chica? Dale, ¿y? Ah, ¿y se... sí, no, no, está bien, pero pensé que ibas a decir algo más.
0: No.
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1: Odio esta canción.
0: ¿Por qué la odias? No te gusta el amor. No te gusta el frío.
4: No aguanta más.
1: No, esta canción y las de Celia Cruz no las puedo tolerar.
0: Como si fuera lo mismo, ¿no?
1: No, esta canción, no dije Juan Luis Guerra. Juan Luis Guerra tiene. Este es insoportable.
0: ¿Cómo no te va a gustar frío? ¿Qué más representante del invierno hay que frío?
4: No, hacha, no se aguanta mal.
1: Ahora, sí, falta otro día, diga, hace frío y estoy lejos de. No, dale, hacha, en serio. No tenías ganas de poner una canción linda.
0: ¿Cómo no te va a gustar Juan Luis Guerra?
1: Juan Luis Guerra me gusta. Esta canción es malísima.
4: No, por favor.
1: Se armó la podrida, ¿no?
5: Sí, Salta. Se picó en Salta. Arboleta como loco.
0: Se enteraron que lo que dijiste Juan Luis Guerra está agarrando trompada acá.
5: No.
4: Viejo.
5: Espero que Nacho levante.
0: Más vale que elijas un tema de ganó Grammy porque te voy a destrozar. Te voy a destrozar.
4: Dije que es reciente, que se lanzó en los últimos años. Hernán, la mía.
1: No, antes la tuya es la mía.
4: Ah, pensé que iba.
1: Quiero dejar la tuya. Quiero dejar la tuya para el final.
0: ¿No entendés que dijeron hay que dejar la tuya para lo último?
1: Él pensó que yo no tenía canción o creyó que yo iba a cerrar por como.
4: Yo no
0: podés meterte un poquito.
1: En serio, pará, frontón, un minuto, en serio.
5: Es una película de Jackie Chan, ¿viste? Cuando pelea contra cuatro al mismo tiempo.
4: Un poco, hacha.
1: ¿Te vas a acordar del videito juego cuando yo era chiquito que iba ahí y le pegaba a todos los chinitos? Bueno, 22.
0: Kung Fu Fighter.
4: Dale. A los chinitos.
1: A mí me lleva mucho a mi época de secundario esta canción.
5: Ah, mira.
1: Los inviernos en el boliche.
5: Sí.
1: En Fly City, segunda Rivadavia. A mí me gustaba mucho bailar lentos.
5: Ah.
1: Yo era muy romántico. Claro. Me gustaba mucho chapar. Elegí esta canción, temazo. Qué buen tema. Yo creo que Juanma y Nacho no sé si la conocen.
5: No la han escuchado.
0: Tranquilamente lo pudieron haber conseguido con este tema.
1: Sí, tranquilamente.
5: ¿Puedo decir algo que no les va a gustar?
1: Sí.
5: Yo esta canción la conocí por Los del Fuego.
1: ¿En serio?
5: Claro.
1: Buscame la versión esa.
4: Sí, buenísimo.
1: Déjame, escucha. Ah, sí. Se ponía esto y se me ponía la piel de gallo. Y salía como loco la pista.

0: del otro lado. Están chapando.
1: Están chapando el volante.
0: Qué bárbaro.
2: Qué voz que tenía Mary Fredrickson.
0: Todo parece que conoces.
3: Sí.
1: Vergas.
3: Basta, Nacho, basta. Deja de escuchar un poco.
0: ¿Te gusta Nacho esto o no te gustó?
1: Sí, me encanta. Está chateando, está escuchando.
3: Me encanta, no estoy chateando, me encanta porque es de Hernán de los míos, la música lenta. Esto del invierno, no, el otro, el del pony.
0: Bueno, y nos queda la de Nacho.
3: Claro, Hernán.
0: ¿Es algo de este estilo? ¿Va por ahí?
3: Va por ahí, Hernán, vos me conocés.
0: ¿Y a qué te recuerda?
3: Pandemia 2020. Sí, claro. Finales de abril, principio de mayo. Se lanza, pero explota en junio, julio, frío. Acurrucaditos no se podía, pero después...
0: Pero vos, como siempre haciendo trampa, ¿no?
3: Pues, bueno.
1: Rompí el encierro.
0: Pero no es con Flor.
4: ¡Viva Perón!
3: ¿Cómo?
0: No era con Flor.
3: No, pero no estaba acurrucadito en la cama mía, solo.
0: No, pues dijiste, estábamos acurrucaditos, dijiste.
3: No, dije, están acurrucaditos.
5: No me quemé.
0: Hiciste en quilombo, ¿puede ser?
3: ¿Invierno?
0: Sí, ¿querés salir de ahí?
1: Rompió una burbuja sanitaria. Sí.
4: ¡Salí de ahí, maravilla!
3: ¿Qué mejor que escuchar en invierno?
0: No se puede estar juntos, pero está junto, y no la flor.
1: Pero con barbijo.
3: Esta canción.
0: A ver. ¿Tiene arranque? ¿Te recuerda a ella?
3: Nada.
6: Dios mío.
3: Me gusta la psicóloga.
0: ¿Cómo se llamaba tu ex?
6: Me da respuestas para este misterio.
0: ¿Cómo se llamaba? No me acuerdo cómo se llamaba. Tiene nombre ella. Malena, no se llama. ¿Decías Male?
7: Hola, mi amor, ¿cómo estás?
0: No, ¿Cómo estás tú? Anoche, un recuerdo con su ex. Es increíble.
3: No, pero no salía ahí con mi ex. Era 2020 eso.
0: ¿Con quién estabas?
3: Solo.
1: Qué quilombo,
0: ¿no?
1: Se le mezcla la fecha.
3: Yo a veces la fecha no la digo porque yo tengo poca memoria. Sí. La chita recién trajo un recuerdo que no había que traer.
1: Todo es mentira.
3: No recuerdo.
1: Tiene problema con la fecha FIFA, ¿te cuenta?
0: Epa.
3: No recuerdo la fecha de Mar del Plata, entonces preferí no hablar, no ahondar. Ah.
0: A mí me encanta Arjona.
3: Sí.
0: Pero mal tema. Tienes mil mejores.
3: Totalmente, pero este es del invierno a la pandemia.
0: Claro, este es el que te trajo el recuerdo con ella.
1: Claro.
3: No,
8: muy feo.
3: Al invierno.
1: Dan ganas de tomar un plato de sopa y pegarse un corchazo.
3: No, estoy pidiendo entrada como loco porque yo ya me dormí.
1: Pidiendo entrada, no de pagar nunca, ¿no?
3: No, porque ya cerraron, Nacho, no hay. No, hay es un año.
0: ¿Quién nos trajo? ¿Fénix?
3: Sí, pero yo pedí, no. Dijo, no, para más las demás adelante. Dale, loco, que quiero.
0: Necesito ir.
3: Yo también.
0: Bueno, ¿estamos a tiempo del juego?
1: Sí.
0: 11 menos cuarto, se viene el juego de Juanma, se viene. Atención, nos quedan 15 minutos con todo.
9: A pleno. El Tuti Amarilla, vamos a divertirnos, grandes chicos. Momento para todos. El juego muy parecido al Tutti Frutti.
1: Sí.
9: En el que ustedes dicen, yo digo, ustedes dicen, sí, claro. Basta. Les digo una pregunta que tiene muchas respuestas correctas, que es muy sencillo, que es sobre fútbol, claro. Por supuesto, o sobre deporte en general, vamos a decirlo así, o cultura general, a veces. Ajá. Depende del caso. Hasta ahora todas las ediciones las ha ganado Hernán, pero uno nunca sabe si Hacha o Nacho, Nacho o Hacha pueden tener chances de ganar, tienen 15 minutos.
0: Depende de ello.
9: Para robarte la corona.
0: A ver.
9: ¿Arrancamos?
0: Claro. Sí, claro.
9: ¿Quién quiere empezar?
0: Yo.
9: Bueno.
0: Vos tiene que ser el de la punta. De María, no sé si soy yo.
9: Sí.
0: En quilombo, bueno.
9: Mejor Hacho o Nacha.
0: Dale.
3: O Nacha.
9: Sí.
3: Bueno, arranco yo, dale.
9: Vamos entonces. ¿Estás listo, Nacho?
3: Sí.
9: Vamos entonces, dale. Bien.
3: Basta.
9: G. Nombre de club presente en Mendoza, Jujuy, La Plata, Salta, Chivicoy.
3: Gimnasia.
9: Sí, señor. Respuesta correcta.
8: Correcto.
9: Letra G. Un punto para Nacho. Primera pregunta del juego. Hernán, ¿estás listo para empezar?
0: Sí, señor, claro.
9: Vamos entonces. Bien.
0: Basta.
9: C. Apellido de ex delantero de River.
8: Correcto.
0: Ex delantero, Castillo.
9: Sí.
8: Correcto.
9: Cristian Castillo.
0: Correcto. Ex Atlanta, entre otros. Colón.
9: Un punto para Hernán, un punto para Nacho. Pregunta para Fernando. Iba a decir porque escuché correcto. Me gusta ese correcto de Fernando. Gracias, Jorge.
8: Correcto.
9: Sí. Hacha, ¿estás listo?
1: Sí.
9: Vamos entonces.
0: Bien, basta.
9: F. Nombre de delantero argentino. No, pará.
1: Fernando, cabrón ahí.
9: Pará, ¿sonó la chicharra en serio o fue...? ¿Ah, sonó la chicharra?
1: Le cayó el dedo.
9: Bueno, cero entonces para Hacha. Yo escuché la chicharra. Serio. Te pido mil disculpas, pero sonó la chicharra. Yo no fui.
1: ¿Sabes qué le pasa? No le gustó que le diga cabezón por el casco. No le gustó.
4: Sí, no, lo cargaste a Jota, jodete.
9: Hacha, te toca de vuelta porque invertimos la ronda. ¿Estás listo, Hacha?
1: Sí.
9: Bien.
1: Ah,
9: bien.
1: Basta.
9: Y lo que pagamos todos los meses.
1: Impuesto.
9: La respuesta es correcta. Un punto para Hacha.
3: ¿Cómo?
9: Un punto. ¿Qué pasó?
4: No.
9: Un punto
4: no.
9: Para
4: me
9: Hacha.
4: Atención, la pregunta.
9: ¿Cómo? Un punto para Feller. Un punto para Nacho. Vamos, Hernán.
4: Sí, señor.
9: Vamos entonces, dale. ¿Estás listo?
4: Ah.
9: Bien.
4: Basta.
9: K. Apodo de futbolista.
5: ¿Qué me quieren decir?
9: Apodo
4: de futbolista.
9: Con la letra K.
4: Quique.
9: La respuesta es correcta.
4: ¿Correcto? ¿Con K o con Q?
9: Puede ser.
4: El mío es con K.
9: Claro.
3: ¿Quién sería?
4: Quique Triverio. Rodríguez. Triverio es con K.
9: También.
3: Escúchame, que te responda. ¿Por qué vas a todas, Hacha?
9: Dos puntos
5: sin
9: para
5: mentiras.
9: Hernán. Podría haber sido el Kili González, el Keco Villalba. ¿Bien?
4: Sí, sí, está bien. No,
9: Quique Mbappé.
4: Me gusta Quique a mí.
9: Dos puntos para Hernán, un punto para Hacha, un punto para Nacho, pregunta para Nacho. ¿Estás listo, Nacho?
3: Sí, señor.
9: Vamos entonces.
3: Basta.
9: Nunca dijiste la letra A.
3: Bueno, A.
9: Bien.
3: Basta.
9: J. Palabra que aparece en el nombre de varios clubes de Argentina.
3: Junior.
9: La respuesta es correcta.
1: Correcto.
9: Muy bien. Dos puntos para Nacho. Palabra que aparece en el nombre...
3: No hablé. Pregunta. Estoy encendido.
9: Dos puntos para acá. Ah, no. Un punto para Hacha. Dos puntos para Hernán. Dos puntos. ¿Cómo?
3: No. Hay que restarle,
9: Mirá, una advertencia.
4: Sí. Segunda.
1: Warning. Es un warning.
9: Una cosa es que me agredas a mí. Pero que te metas con los que están y no se pueden defender del otro lado.
4: Claro.
9: No me gusta.
4: O con los que laburan.
9: Claro. Y después está Jota, Gustavo, claro. Facundo.
4: Nacho.
9: Pregunta para Nacho. ¿Vale? Nacho, ¿estás listo?
3: Sí,
4: Nacho,
3: dejá
4: el
9: vamos
4: teléfono,
9: entonces.
4: En serio.
3: A.
9: Bien.
3: Basta.
9: A. Apodo del club argentino.
3: Academia.
9: La respuesta es correcta.
1: Justo. Correcto.
4: Qué rápido.
9: Tres para Nacho, dos para Hernán, uno
4: ¿puedo
9: para
4: preguntar
9: Nacho.
4: Algo?
9: Sí.
4: Pero es una pregunta.
3: Yo hincha de
9: que vos quieras.
4: ¿Academia o es la academia?
9: No, para mí es academia.
3: No, es la academia.
9: La academia.
3: Soy hincha de Racing.
4: ¿Se puede chequear esto o la das como válida, Juanma?
9: Yo lo doy como válida.
4: Está bien.
3: Listo.
4: La das como válida.
9: Yo lo doy como válida.
4: Perfecto.
9: Hernán. ¿Seguimos?
4: Sí, sí, claro.
9: Vamos entonces.
4: Lo que vos digas para mí está bien, Juanma.
9: Tres para Nacho, dos para Hernán, uno para Hacha,
4: sí.
9: En escalera. Vamos, Hernán.
4: Ah.
9: Bien.
4: Basta.
9: M. Barrio o localidad en la que haya un club de fútbol.
4: Barrio
9: o localidad en la que haya un club de fútbol.
4: Monte Castro.
9: Sí.
4: All Boys.
9: Muy bien.
1: Correcto.
4: Es de Floresta y es de Monte Castro.
9: Claro.
4: Si quieren, chequéenlo.
9: Podría haber dicho Mataderos.
4: Podría haber dicho Mataderos.
9: Matanza.
3: Está Morón. Siempre al límite, está siempre
4: Morón.
3: Jugando al fin.
4: Chequen, vayan a pedir las boletas de luz.
3: Hacha, dejá de contestar, basta.
9: Morón.
3: Ya contestó él.
9: ¡Gol de Banfield!
4: ¡Sí!
9: ¡Gol del taladro! A 14 minutos de final. Mauro Méndez empata el partido. 1-1 para Facundo Ordóñez.
4: Qué bien.
9: Dos puntos para... Voy a decir una cosa.
4: Tres Nacho, tres yo, uno
9: Tres Hacha. Nacho, tenía dos Hernán, sumó uno, tiene tres, Hacha. Tenés chance de, con los dos que siguen, de empatarlos a ellos.
4: Okay.
9: Pregunta para Hacha Lubiña. ¿Estás listo, Hacha?
1: Sí, señor.
9: Vamos entonces.
3: Ah.
9: Bien.
3: Basta.
9: Ñe, comida del 29.
1: Gnocchi.
9: La respuesta es correcta. Yo les dije, perdón, este juego es de fútbol, de deporte, cultura en general.
4: Me parece excelente.
9: Puede haber de todo.
4: Gran laburo haces.
9: Dos puntos para Hacha y otra pregunta para Hacha que
1: bueno,
9: puede
1: empatar. Jugar.
9: Bueno, hablando. Hacha.
4: Ah,
9: bien.
4: Basta.
9: ¿Cómo?
4: Basta.
9: O. Apodo de futbolista.
1: Oso, Sigali.
9: La respuesta
1: correcto.
9: Es correcta. Muy bien, Hacha, está metido.
4: Pero cuando vos decís, por ejemplo, Oso Sigali.
9: Sí.
4: Vos no pediste el apellido del futbolista. Solamente es confusa la respuesta.
9: Es cierto, pero hay que decirlo. Cuando yo digo...
4: Es algo que vos le pidas después.
9: Sí.
4: ¿A quién te referís?
3: A mí esa tiene razón.
1: No entiendo.
4: Me parece, no sé, pensarlo.
1: Vos decís, había llorado con Quique, son malos.
4: Yo no te necesitaba ayuda.
3: Claro, yo por meterte en donde no te llaman, Hacha.
4: Frontini, no te...
9: Vamos a hacer una cosa. Pablo Frontini. La vamos a hacer una cosa. La próxima vez no cuenta ni la del nombre ni la del apodo.
4: Claro, porque es o sea, a mí me confundo.
9: Sí.
4: Me confundo.
9: Pregunta para Hernán, sí, que tiene chance de volver al frente. ¿Está listo, Hernán?
4: Sí, claro.
9: Bien.
4: Ah.
9: Bien.
4: Basta.
9: Ese apellido de ex entrenador de River que mencionamos en este programa.
4: ¿Que mencionamos cuándo, perdón?
9: En este programa, hoy.
4: ¿Hoy? Simeone.
9: La respuesta es correcta.
5: Correcto.
3: Perdón, ¿ahora cómo va? ¿4-4?
9: Sí. No. No. 4, Hernán, 3 y 3 para vos.
4: Por eso.
9: Y tenés dos preguntas por delante. Puedes pasar al frente.
4: Claro.
9: Si respondés de manera correcta. ¿Estás listo, Nacho?
3: Sí.
9: Vamos entonces.
3: Ah.
9: Bien.
3: Basta.
9: Nombre o apellido de arquero argentino. Pregunta para Nacho. Y se acabó el tiempo.
3: Qué boludo.
9: Bueno, Ubaldo Filión.
4: Claro.
9: Sí. Perfecto. Unzaín, el arquero de Defensa y Justicia. Ustari. Tres, por ejemplo. Bien. Mencionamos.
4: Uribarri.
9: Claro. 4 puntos para Hernán. 3 puntos para Hacha. 3 puntos para Nacho, que tiene chance de empatar.
3: Voy, dale.
9: Al conductor y por ahora líder. ¿Estás listo, Nacho?
3: Ah.
9: Vamos entonces.
3: Basta.
9: Nombre de futbolista argentino.
3: Ezequiel.
9: Bien. ¿Cómo?
5: Correcto.
3: ¿Qué?
9: ¿Cómo quién?
3: Canavo.
9: Ah, la respuesta es correcta.
4: Bien.
9: No, no, pregunté yo.
4: Eso preguntó, está perfecto.
9: Claro.
4: Ah, pues si no. Ezequiel Canavo todo claro. Junto, es como doble nombre.
9: Sí, sí, sí, está muy bien.
3: Por eso no respondí.
9: 4 para Nacho, 4 para Hernán, pregunta para Hernán. Uh-huh. A partir de ahora, cada respuesta correcta vale 2 puntos. Hernán, ¿estás listo?
4: Ah.
9: Bien.
4: Basta.
9: Q, el jorobado de Notre Dame. Quasimodo.
3: No me enojé. Listo.
9: Tenía chance de sumar 2 puntos, de escalar más todavía. 4 para Nacho. Esto para que no digan que el juego está arreglado, ni ha maniado.
3: 4 Nacho, 4 Hernán.
9: 4 Nacho, 4 Hernán, 3 Hacha.
3: Bien.
9: Que tiene 2 preguntas y puede pasar al frente. Veremos. Hacha, ¿estás listo?
8: Sí, señor.
9: Vamos entonces.
8: Ah.
9: Bien.
8: Basta.
9: R. Nombre de exjugador de selección argentina.
8: Román.
9: La respuesta es correcta.
5: Correcto.
3: Hacha empieza así.
8: ¿Quieres chequearlo?
9: ¿Como quién?
8: Como Riquelme.
9: Ah, está bien. Riquelme, Díaz, Ramón, Medina
8: Bello. Doble amarilla.
9: Ramón, Funes Mori, Ramiro.
8: Ramiro.
9: 4 puntos para Hacha. Ahora están todos empatados. Y faltan 6 minutos de programa, por lo tanto, el juego...
4: ¿Puede ser que haya errado por primera vez en todas las ediciones?
9: Yo no sé si es la primera
3: lo sacó,
9: vez.
3: Lo sacó de juego.
9: Pero...
4: Sí, hay que ver cómo reacciona anímicamente.
9: Sí, sí, sí. Es fuerte.
3: Tranquilo,
9: la piña del campeón es fuerte.
8: Sí, claro.
9: Hacha, ¿estás listo?
8: Sí, señor.
9: Vamos.
8: Ah,
9: bien,
8: basta.
9: L, nombre de futbolista europeo.
8: Lorenzo.
9: Se no, terminó el tiempo.
3: Fuera.
4: Una pena, bien igual, el intento estuvo bien. Te está espiando todo.
3: ¡Fuera!
9: ¿Eh?
4: Te está espiando.
3: No, pero no tiene respuestas ahí.
8: O sea, que espiaste, ¿sí? ¿Cómo sabes que no tiene respuesta?
3: Porque la había visto el otro día, así es la misma.
4: Otro claro. Día.
3: No tiene la respuesta.
9: No, tengo las preguntas, las respuestas las sé yo.
3: Claro.
9: Y a veces las...
10: Lo de la trampa.
9: 4 puntos. No pudo superar a los chicos. 4 Hacha, 4 Hernán, 4 Nacho. Podría haber sido Lorenzo Insigne, entiendo
8: claro,
9: que ibas a decir.
8: Sí, sí, claro.
9: La Minya Mal y otros jugadores. Sí. Hernán, vamos.
11: Yo me quedé en 4.
9: Bueno.
4: Ah, bien. Basta.
9: B larga. Apellido de ex futbolista de Boca. Con B larga.
4: Apellido.
9: Sí. Como... No quiero hacer...
4: No, pará, me están hablando todo.
9: No, bueno, vamos a vuelta.
3: No.
4: Benetti, pero me están hablando todo.
9: Respuesta
4: Benetti.
9: Correcta.
4: Benetti.
3: Marijo.
5: Correcto.
4: También claro. Benetti, pero... Benetti, listo.
9: 5 puntos para Hernán. 5 puntos para Hernán. Es muy difícil que cuando uno pregunta o va a responder, le hablen encima.
4: Sí, sí.
3: Yo creo que es una vergüenza lo que está pasando.
4: Sí, sí, que me hablen es una vergüenza. Porque claro. Mira, silencio.
9: Es como patear un penal y que te patee de punto penal.
8: Pero en el medio, pausa de hidratación.
9: No.
3: Pulimbre.
9: 5 para Hernán, 4 para Hacha, 4 para Nacho.
4: Juanma.
9: Pregunta para Nacho. ¿Estás listo, Nacho?
3: Sí.
9: Vamos entonces.
3: Ah.
9: Bien.
3: Basta.
9: De Nombre de club de fútbol. Tiempo para Nacho. Corrió.
8: ¡No, pará! Sí, sí.
4: Pero es una pavada total la pregunta que te hicieron.
9: Dinamo de Kiev.
4: Danubio.
9: Danubio, Dinamo Zagreb. Deportivo Riestra. Deportivo Defensa, Rincón.
4: Deportivo Morón.
9: Defensa y Justicia, Deportivo Morón. Claro. Defensor Sporting. Y así
3: pero,
9: tantos otros.
3: Estaba procesando cuál iba a decir y bueno, duró 3 segundos la guitarra.
9: 4 Nacho, 5 Hernán, 4 Hacha. Pregunta para Nacho.
3: El escritorio que de acá es tremendo. Dale.
9: Si Nacho responde de manera correcta, alcanza Hernán. Pregunta para Nacho. ¿Estás listo, Nacho?
3: Y la próxima te pongo.
8: ¡Ay, amenaza al tribunal, viejo! Eso,
9: lo siento.
4: Para mí es un punto menos.
9: Lo siento. Nacho tiene un punto menos.
3: Pero si le acabo de decir a Jota, no te hablé de
4: no,
3: Jota.
4: No.
3: La próxima te pongo, le dije.
7: No, qué vigilante, gasto.
3: Bueno, no, tres, ¿por qué me saca un montón?
9: Tres para Nacho.
4: Tres para Nacho.
9: Respuesta de Nacho. Si es correcta, vale 2 puntos.
4: Ah, ¿se la devolvés?
9: Sí. Le damos la posibilidad de volver. ¿Cómo juego de la boca esto?
4: Está bien, está bien. Para Nacho, lo que decías está bien, Juanma.
3: Ah.
9: Bien.
3: Basta.
9: Nombre del club presente en Cava, Las Heres y Tres Arroyos.
3: Huracán.
9: La respuesta es correcta.
3: Sí,
9: pero
3: entró.
9: Yo nunca dije la letra.
8: ¡Hijo de puta!
4: ¡Chequearlo!
8: ¡Dejo!
3: No dijiste la letra, pero si te decía no dijiste la letra, iba a perder
4: perdón,
3: el tiempo.
4: ¿Puedo preguntar?
8: Era con H igual.
4: ¿Te dijo? Sí.
8: Era con H también.
4: Para mí es descenso directo. Para mí es descenso directo.
8: La duda era con H.
4: Una multa, una multa de 8, de 300 populares durante 8 partidos.
3: Yo no lo acababa de hacer. Aparte la respondí al toque porque si, yo creo que me duraba un segundo.
8: Dos partidos
3: más,
8: sin aforo hay que darle.
3: Jota me dejaba.
4: Sí, sí, sí. Los próximos 3 partidos jugás sin público.
3: Es una vergüenza. Yo empaté a Fero, es una vergüenza.
4: Está bien, empató, Juanma, está bien. Pero para mí le tenés que sacar 2 puntos por lo que te dijo. O sea, no puede venir cualquiera a decir, hijo de...
3: Te rompo todo la próxima. Es una vergüenza.
8: Viejo.
3: No, ya son amenazas explícitas, me calenté. Pero te estoy amenazando. Te rompo todo la próxima.
9: Como,
4: estamos casi en el final, Juanma.
9: Como ayer en Deportivo Independiente Medellín, Flamengo... El partido está cancelado. No dan, no están dadas
8: las garantías.
9: No están dadas las garantías.
4: Pero el me partido quedo con la corona yo porque era el que más tenía.
9: El partido se ha terminado y como ha pasado en algunos otros campeonatos, el que más puntos tiene sale campeón.
4: Se le dio el partido
9: Nacho,
4: ganado.
9: No, 5 para Hernán, 4 Hacha, 3 Nacho. Se terminó el juego. Ha ganado Hernán Félez. Partido cancelado.
4: Tremendo juego. Me encantan las decisiones que tomás. Me parece que tenés los pies sobre la tierra, que tenés agallas.
9: Yo no sé si lo
4: quiero dedicárselo a mi familia.
9: No sé si lo vamos a repetir. No,
4: no, ya, no sí.
9: Es muy fuerte, muy fuerte.
5: ¡Raúl! ¡Raúl! ¡Raúl Jauré, hijo de puta! ¡Tu madre es una puta!
4: No, no, bueno, nos vamos. Llega Silvio Maverino con Leo Orieta para cerrar este viernes, para cerrar una nueva semana. Se vienen los playoffs, aunque me olvidé que tenía que hacer el PRODE. Me olvidé el PRODE.
9: Ah.
4: Estaba para hacer el PRODE el fin de semana. No importa. La próxima. Por ahí si hubiese tenido a Facu, que no pudo venir. Sí, nos vamos. Hasta el lunes, chao.

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1: Países Bajos va a jugar su séptima larga en la historia de los mundiales. Nunca ganó. Tres derrotas, tres veces lo definió desde los 12 pasos. Argentina jugó 9 alargues. Este es el décimo. Perdió una vez.
0: A creer.
2: Marquinhos.
1: La única vez que Brasil había perdido una tanda de penales en Copa del Mundo. México, 1986.
0: A creer.
1: En la historia de la Copa del Mundo, solamente hay 3 ediciones donde 2 jugadores de Argentina marcaron al menos 4 goles. En el 78, en el 86, en el 2022, Lionel Messi llegó ayer a su 5º gol y la araña que pica, Julián, llegó a 4. Elijo creer.
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7: Muy buenas noches, qué placer saludarlos. 3 minutos después de las 23, luego de doble amarilla. Y hasta las 0:30 los vamos a acompañar en esta jornada de 8M, 8 de mayo, programa especial por lo numérico. 500 programas estamos cumpliendo en D-Sport Show. Así que agradecimiento a las autoridades de la radio, a toda la gente que nos escucha, a los compañeros, a los técnicos, operadores, bueno, a toda la gente que labura en D-Sport Radio 103.1, el sonido del deporte. Hoy con J. Castro, como siempre, la puesta en el aire, Lucas Suárez, nuestros operadores, a destajo, como siempre, el querido Facu Yonto, y nos acompaña con fútbol en vivo a esta hora el Golden Boy de Berazategui, Leo Orieta, desde Salta. Porque estamos a 1 minuto y medio de penales. ¿Cómo va, Leo?
8: ¿Cómo va, Mabe? Así es. Copa Argentina, 16avos, 1-1 entre Banfield y San Martín de Tucumán. En el estadio Padre Martiarena lo comenzó ganando 1-0 con gol de Benjamín Borassi a los 45 del primer tiempo. El Santo Tucumano, y a los 34 del segundo tiempo, Mauro Méndez empató para el taladro. 93 de 94 en Salta, a 1 minuto de que termine y que esto se defina por penales.
7: Bueno, en el equipo de Andrés Siliana, como lateral por izquierda, está jugando Nahuel Gallardo.
8: Sí, señor.
7: El mismísimo hijo del muñeco. Bueno, está el muñeco Gallardo, su esposa, los papás de Nahuel en el Marte Arena, viendo lo que por ahora es empate 93 de 94. Atención, que es un torneo, el de la Copa Argentina, que para Banfield y los penales es un parto. Y un parto de nalgas, le diría, Orieta.
8: Ah.
7: Porque ha disputado hasta el momento Banfield, sin contar la tanda que parece ya inminente, 6 definiciones. ¿Sabe cuántas ha ganado Banfield?
8: Y con lo que me está diciendo, creo que ninguna.
7: Una sola.
8: Una sola, bueno, casi
7: una
8: ninguna.
7: Una victoria, 5 derrotas en 6 tandas de penales para Banfield, mientras que San Martín de Tucumán tiene un registro igualado. 3 victorias y 3 derrotas. Dame el final en Salta.
8: Habrá salida desde el arco para el Santo Tucumano cuando pide la pelota al árbitro y se termina el encuentro nomás. Se va a definir desde el punto penal. 1 para San Martín de Tucumán, 1 para Banfield. Lo comenzó ganando el santo gol de Borassi. Lo empató a los 34 del segundo tiempo Mauro Méndez. Se va a definir por penales. Ya Sanguinetti se acerca a hablar con Troglio.
7: Bueno, ya vuelvo con esa definición por penales, pero vamos a tener en un instante la previa de los octavos de final del torneo Apertura que comienzan este sábado. Atención que vamos a estar con un informe especial del Clásico de Córdoba. Porque sí, para nosotros, no como nuestros amigos de Doble Amarilla, tiene importancia y mayúscula el clásico de la Docta. A esta hora en Córdoba se discute si es el más importante de todos los que han jugado. Y mirá que jugaron más de 400 a lo largo del historial, así que con un invitado en un ratito lo vamos a estar compartiendo. Pero tenemos 7 frases de Lionel Messi. Mientras se prepara Iliana armando la lista de los pateadores de San Martín de Tucumán, lo mismo hace Troglio con Banfield. Mientras esperamos los penales en Copa Argentina, dame la primera parte de Lionel Messi hoy hablando con el Pollo Álvarez sobre cómo llega la Argentina al Mundial y los favoritos para la Copa del Mundo según La Pulga.
4: La verdad que llega bien, si bien hoy hay muchos chicos los cuales están pasando por lesión o por falta de ritmo, por una u otra cosa. La verdad es que cuando el grupo está junto quedó demostrado que es un grupo el cual compite y el cual quiere siempre ganar y deja todo y hace lo posible para intentar los objetivos, pero bueno, es un mundial. Sabemos que el mundial siempre es complicado por las selecciones que hay, y sí, hay que ilusionarse como se ilusiona siempre el argentino cada vez que hay una competición oficial, sea Copa América, Mundial, pero saber que por delante nuestro creo que hay otros favoritos que llegan mejor como a nivel de grupo, de selección, y que esta Argentina siempre va a ir a competir y a dar el máximo como lo hizo desde que está este grupo junto.
5: ¿Quiénes son esos favoritos? ¿Quiénes serían si no es Argentina?
4: Bueno, yo creo que hoy por hoy Francia está muy bien otra vez, que tiene muchísimos jugadores de un gran nivel. Creo que España, Brasil, si bien hace un tiempito no está en su mejor momento, creo que Brasil siempre es candidato y tiene los jugadores como para poder pelear en todas las competiciones oficiales. Y después un poco, siempre decimos la misma, ¿no? Alemania, Inglaterra, la grande potencia, ¿no? Después siempre es Portugal. Portugal creo que tiene una selección muy competitiva y muy buena también. Después siempre aparece alguna sorpresa.
5: Ojalá que no de nuestro lado, ¿no? ¿Viste? Que no sea un batacazo, que venga para nuestro lado.
4: Sí. Pero viste, siempre aparecen cosas raras dentro del Mundial o cosas que uno a priori no imagina. Pero ya te digo, hay muchas selecciones de gran nivel.
7: Esperando la tanda de penales entre San Martín de Tucumán y Banfield para definir quién avanza a la próxima instancia de Copa Argentina, más de Messi, hablando hoy con el Pollo Álvarez sobre su competitividad. Todos sabemos que a Messi no le gusta perder a nada. A ver qué dijo al respecto.
4: Es mi manera de ser y porque me gusta lo que hago. Primero porque amo jugar a la pelota y lo voy a hacer hasta que no pueda más. Y porque después soy competitivo, me gusta ganar. Me gusta ganar a todos, muchas veces lo dije, ni a mi hijo en los jueguitos lo dejo ganar a veces, y es mi manera de ser y lo que me llevó a conseguir todo lo que conseguí también. Si bien a veces, muchas veces es feo porque realmente me cuesta perder, no sé perder, también es lo que me llevó a ser quien soy.
5: Está el viral ese que en el 1 no le dejan de pasar el rojo. No sé si el rojo, el verde, el 1, ahora que renovaron juego.
4: Sí, ahora
5: porque
4: sí,
5: sí. Eso ya es tan grande, o sea, Thiago ya debe estar, ya también debe querer ganar a vos.
4: Sí, todos también son competitivos y quieren ganar. Ciro sobre todo, medio parecido a mí en ese sentido, que no le gusta perder. Pero bueno, en ese momento era más para joderlo a él, okay, que lo del uno que para ganarle, sino para hacerlo calentar un poquito también.
7: Bueno, mientras sortean en qué arco se van a patear los penales, la última frase de Messi antes de la tanda sobre la continuidad de Scaloni en la selección argentina luego del Mundial. ¿Qué dijo La Pulga?
4: Eso ya pasa un poco por lo que él pretende y quiera, ¿no? Por ahí quiere o decide tener un nuevo desafío, quiere probar otra cosa. Él nunca estuvo en un equipo, en un día a día. Arrancó con la selección directamente. Y capaz él quiera probar otra cosa. No sé, estoy hablando por opinar nomás, tampoco.
5: No, yo estoy hablando como un argentino que dice, quedate, flaco. Quedate, no como flaco. Leo Messi. No, está claro, eso no vamos a meter en quilombo ahora.
4: No, no, pero si fuera por lo que yo viví, por la experiencia y por lo que veo y pasé, obviamente es el mejor para que se quede lo que él tenga gana. Y aparte va a ser difícil también para el que viene, ¿no?
5: El que viene está complicadísimo. No, el que viene es... Porque aparte, encima el argentino exige. El que viene es, bueno, quiero que seas campeón del mundo, Copa América. Es imposible.
4: Y sí, la verdad que es difícil quien tenga la gana o quien se atreva o, entre comillas, quien asuma ese compromiso y esa gana de estar en la selección después de todo lo que se hizo en este recorrido con esta camada. Pero bueno, alguno va a tener que agarrar.
5: No, alguien dice que no está él, ¿no?
4: Pero no va a ser fácil. No va a ser
7: hasta
4: fácil.
7: Ahí la palabra de la Pulga Messi hablando del futuro de Scaloni después de la Copa del Mundo. Comienza la tanda de penales en Salta entre Banfield y San Martín de Tucumán. Relata el Golden Boy de Berazategui, Leo Orieta.
8: Y se va a patear en el arco donde está la hinchada de San Martín de Tucumán. Va a comenzar pateando Banfield. Ya la acomoda Sepúlveda. Está Manganelli parado en el arco de San Martín de Tucumán. Da la orden Penel, va Sepúlveda, gol de Banfield, gol del taladro a la izquierda de Manganelli, volvió a salir a la derecha, 1-0 gana Banfield la serie.
7: Bueno, con respecto a esto de patear primero, patear segundo, la estadística en los últimos penales, en las últimas tandas, no tiene buenos augurios para el que comienza ejecutando. Veremos si puede torcer la historia el taladro que pateó el primero y lo convirtió. Va San Martín, Leo.
8: Va San Martín entonces, mediana carrera para el ejecutante de El Ciruja, primer penal para San Martín de Tucumán. Se mueve de un lado a otro Sanguinetti, esperan la orden de Penel. Recostados el palo derecho, Sanguinetti le dice a Penel que se quede quieto, que no se mueva. Y ahora sí, se va a venir el remate a la derecha y casi la saca Facundo Sanguinetti y es gol de San Martín de Tucumán. Igual a las acciones, 1-1 el Santo y Banfield en la tanda de penales.
7: Bueno, ya vuelvo. ¿Contra quién va el ganador de esta tanda, Leo, en la próxima ronda?
8: Contra el ganador de Midland, que eliminó a Deportivo Morón.
7: Bueno, una de las sensaciones, por no decir la sensación Midland de esta Copa Argentina. Están 1 iguales, primer penal pateado por Banfield convertido, primer penal ejecutado por el Ciruja convertido, va el segundo para el equipo de Pedro Troglio, Leo.
8: Va Salazar, ya acomoda la pelota, se prepara Nahuel Manganelli, segundo penal para el taladro, 1-1 la serie, va Salazar, camiseta 40 para él, para el zurdo, se para donde termina el área, observa Penel que esté todo ok, está todo ok, va a dar la orden el árbitro, Banfield quiere pasar al frente. Da la orden Penele, va Salazar y gol de Banfield, gol del taladro, 2-1 a la serie, adivinó el palo a la izquierda de Manganelli, pero fue bien pegado el remate, 2-1, gana el taladro ante el conjunto tucumano.
7: Y lo está contando Leo Orieta en Disport Show, hasta las 0:30 los vamos a estar acompañando, en un ratito vamos a seguir escuchando a Messi y nos vamos a meter con la previa de los partidos de los octavos de final que inician mañana con un partidazo en el Kempes, con un banderazo hace un rato de la gente de Belgrano. Talleres recibe al Pirata y lo vamos a vivir por Disport Radio. Va el segundo penal de San Martín, Leo.
8: Va Nicolás Castro para San Martín de Tucumán. Va el ex Arsenal de Sarandí. Ya se para en el arco Facundo Sanguinetti. Pierna zurda para el ejecutante del Santo Tucumano. La indicación de Penel allí para Sanguinetti que no se adelante. Va a dar la orden el árbitro, va Penele, está Castro con pierna zurda, al medio y gol de San Martín de Tucumán, gol del Santo 2-2, la serie de penales, por ahora perfecto la ejecución de todos.
7: Bueno, me he visto de estudios centrales, mi querido Orieta, mientras se prepara Banfield para ejecutar su tercer penal de la serie, hoy por la B Metropolitana. Excursionistas y la Guay Urquiza empataron 0-0, dos partidos en la primera C, ganó la Madrid, gol de Luan Caruso, 1-0 Atlas, y ganó Cambaceres, de local 2-1 frente a Mercedes, Rodolfo Fernández, el primero para el equipo de Ensenada, Santiago Calvo, el empate para Mercedes, gol en contra, y Alan Meschini, el 2-1 para el rojo de Ensenada. Va el tercer penal de Banfield, Leo.
8: Va Nicolás Meriano para el taladro. 2-2 la serie, tercer penal para Banfield que comenzó pateando. Ya espera Manganelli la ejecución del hombre del taladro. Lo habla la pasada. ¡Ey! Le dice, movete, dale. Bueno, ahí va. Se va preparando finalmente Meriano. Pierna zurda para Meriano. Golazo cruzado. Arriba al ángulo. Gol de Banfield. 3-2. El taladro en la serie, es el turno del Santo.
7: Bueno, no se amedrentó el futbolista de Banfield por los gritos de Nahuel Manganelli, amigo de varios de la radio, Manganelli, ¿no, Orieta? El ex Gimnasia, con pasado en Deportivo Riestra, y que llegó en esta temporada para San Martín de Tucumán. Presión para el equipo del norte argentino, tres pateados para Banfield, tres convertidos, 2-2 por ahora para el Ciruja, pero va el tercero, Leo.
8: Va Luciano Ferreira para el Santo Tucumano. Acomoda el balón, recta distancia para el hombre con la casaca 15 del Santo Tucumano. Ya se acomoda Sanguinetti. Va a dar la orden Penele. Va a ir Ferreira. ¡Ferreira! ¡Gol del Santo! ¡Gol del Santo Tucumano con suspenso! Le adivinaba el palo Facundo Sanguinetti por poquito a la izquierda del arquero. No llegó Sanguinetti. Todo igual, 3-3 por el momento. Empatan la serie entre Banfield y San Martín de Tucumán.
7: Un Sanguinetti que ha atajado varios penales en primera división. Es su primera tanda, pero en tiempo regular. Recuerdo aquel ante Banfield, con Banfield ante Unión, ante Newell's, mejor dicho. Tiene uno ante Argentinos, uno atajado ante Defensa y otro atajado ante Argentinos en 2025. Atajó 4 de 14. Bueno, por ahora le han metido los 3 también a Manganelli de San Martín de Tucumán. Va el cuarto penal, que puede ser clave porque ya nos encaminamos a la muerte súbita prácticamente. Si errás, quedás afuera. Va Banfield, Leo.
8: Va Tiziano Perrotta, respira hondo, el juvenil del taladro, parado allí donde termina el área, recta carrera hacia la pelota. Acá a la izquierda le apunta Manganelli, da la orden Penele. Va Perrotta, pierna zurda para él, Perrotta, palo y gol de Banfield con suspenso, se agarra la cabeza, Manganelli pegó en el palo izquierdo y se fue al costado derecho de la red, con suspenso Banfield 4, San Martín de Tucumán 3.
7: Casi una carambola, pegó en el palo como decía Leo y prácticamente pegó en el otro palo, con suspenso ingresó el cuarto penal para Banfield. Obligadísimo San Martín de Tucumán, porque si el Ciruja no convierte este penal, le entregará la chance a Banfield de anotar el quinto y clasificarse a la próxima ronda. Después del 1-1 en los 90, se define en tanda de penales San Martín-Banfield. Va el Ciruja, Leo.
8: Y va Peñalba para el Santo, que tiene que convertir, está obligado el Santo. 4-3 la serie, cuarto penal para San Martín de Tucumán, pierna derecha para Peñalba. De a poco va alargando la carrera hacia donde termina el área. Pierna derecha para Peñalba, a ver. Va a dar la orden Penele. Se mueve de un lado a otro Sanguinetti. Da la orden el árbitro. Va a ir Peñalba. ¡Peñalba! ¡Gol del Santo! ¡Gol del Santo Tucumano! Lo grita con bronca con su gente. A la derecha de Sanguinetti, que voló hacia el palo izquierdo. 4-4 la serie. Y es el último penal de la tanda.
7: Con mucha categoría, este chico que es de Salta, está jugando de local, más allá de representar un equipo tucumano, Thiago Nazareno Peñalba, que debutó allá por la temporada 23-24 en San Martín de Tucumán y que anotó el cuarto penal. Bueno, ahora sí entramos, si bien es el último de la tanda, en muerte súbita. Si errás y el otro convierte, quedás afuera. Va el quinto para Banfield. ¿Quién va, Leo?
8: Y va el héroe de la noche, va Mauro Méndez, que igualó el partido para Banfield, lo posibilitó para que llegue a esta tanda de penales. Pierna derecha para el ex Estudiantes de La Plata. Va a ir Mauro Méndez, le pide Penel que salga del área, allí a Sanguinetti que estaba adentro. Ya se para en el arco Manganelli, va a ir Méndez para el taladro, quinto penal. Va Méndez, ¡Méndez! ¡Gol de Banfield! ¡Gol del taladro! Amagó a romperle el arco y despacito un pase a la red, pegadito al palo izquierdo de Manganelli que volvió hacia la derecha. 5-4 gana Banfield. Y está obligado a convertir San Martín si quiere seguir soñando en la Copa Argentina.
7: Anote a Mauro Méndez en los que tienen 100% de eficacia en penales. Desde que llegó al fútbol argentino, pateó 4, 2 en tiempo regular y ahora 3 en tanda. Ya son 5, convirtió los 5. Bueno, ¿quién va, hablando de 5, con el último de la serie regular para San Martín? Obligado a meter el Ciruja para forzar la muerte súbita, el gol a gol. ¿Quién va?
8: Iván Ahuel Gallardo. Ante los ojos de su padre en la tribuna, va Nahuel Gallardo, pierna zurda para él. La acomoda el ex Defensa y Justicia, el ex River. Media carrera, ¡Gallardo! ¡Atajó Sanguinetti! ¡Atajó Sanguinetti! ¡Pasó Banfield! A la izquierda del arquero cruzado pateó Nahuel Gallardo. Un débil remate, atajó Sanguinetti. Banfield que pasa a la siguiente instancia. Ganó en la tanda de penales 5-4. Y va a estar enfrentando a Midland por Copa Argentina.
7: Bueno, tamaña responsabilidad para Nahuel Gallardo para patear su primer penal como profesional. No tenía antecedentes. Acertó el palo Sanguinetti y le dio la clasificación a Banfield por penales y sufriendo porque a 11 del final lo perdía y llegó el gol de Mauro Méndez. El equipo de la primera división, el de Pedro Troglio, avanzó de ronda y como ya ha quedado eliminado, no va a jugar a octavos de final, comenzará, entiendo ya, en las próximas horas el periodo de vacaciones para preparar lo que será la segunda parte de la temporada con los deberes hechos. Banfield le ganó por penales a San Martín de Tucumán y está en la próxima ronda. Reiteramos quién será el rival de El Taladro ya en octavos de final, Leo.
8: Midland va a ser el rival en octavos de final de Banfield. Midland que viene de eliminar a Deportivo Morón en la instancia anterior.
7: Bueno, ya vuelvo porque si habla alguien del Taladro lo vamos a escuchar, pero regreso con Lionel Messi y estas siete frases que habíamos prometido. Ya escuchamos las primeras tres, ahora vamos a escuchar las últimas cuatro. Porque, entre otras cuestiones, La Pulga con el Pollo Álvarez habló sobre esta competencia con Cristiano Ronaldo. ¿Es algo de la fuera? ¿Cómo llevan ellos esa competencia? Lo cuenta La Pulga.
4: Él estaba en el Real Madrid, yo en el Barça, clásico, derbi, los dos peleando por título colectivo, individuales. Y la gente del fútbol lo lleva a eso, siempre a la competición, al elegir una cosa u otra, pero es algo normal que se genera en el ambiente de fútbol, como pasa con equipo o con lo que sea, ¿no? O con selecciones, pero bueno, no deja de ser de algo deportivo y que pasaba en ese momento, como hoy también comparan los jugadores que hay hoy en día en uno u otro, quién te gusta más, menos, y la gente elige lo que le gusta y bueno, después en el camino se fueron consiguiendo tantas cosas importantes, tanto como su lado como por el mío, que hizo que la competencia sea más grande todavía.
9: Claro, pero siempre que declararon ustedes, declararon con la buena. Digamos, quedó más en el campo de juego la competencia.
4: Sí, sí, la verdad, siempre lo dijimos, nunca tuvimos una relación porque nos cruzábamos poco, nos cruzábamos en partido o en algún evento, alguna entrega de premio, que estábamos siempre peleando los dos a ver si ganaba él o ganaba yo, pero siempre re bien y bueno, ahora estamos lejos y en diferentes momentos y etapas de la vida los dos, pero no dejó de ser de lo deportivo y creo que fue algo grande, lo cual la gente disfrutó mucho, más allá que sea uno de otro, se vio mucho esa competencia.
7: La palabra de Messi hablando de la competencia con Cristiano Ronaldo, reiteramos, acaba de ganar por penales Banfield, ya lo relató por Dispo Radio, Leo Orieta, frente a San Martín de Tucumán. En la próxima ronda va a enfrentar a Midland después de haber ganado frente al Ciruja 5-4, fue 1-1 en los 90. La gente de Banfield, que llegó en buena cantidad, hay que recordar que la campaña no es buena y que viajaron de zona sur hasta Salta para jugar el partido de hoy. Bueno, saludan los futbolistas de Banfield todavía en el campo de juego a sus hinchas que llegaron al Padre Martiarena. Dame algo más de Messi con el Pollo Álvarez, porque también fue consultado sobre Neymar, además de rivales en su momento, luego compañeros, no solamente en Barcelona, sino también en el PSG. Le preguntaron a Messi sobre Neymar y el Mundial. A ver qué respondió.
4: Yo no puedo ser objetivo tampoco, ¿no? Neymar es un amigo y obviamente que me encantaría que esté en el Mundial, que le pasen todas cosas lindas, porque se lo merece por la clase de persona que es también. Y ojalá pueda estar, ¿no? Siempre en los Mundiales todos queremos que estén los mejores y Ney, esté como esté, siempre va a ser uno de ellos y bueno, sería lindo verlo en el Mundial por lo que significa para Brasil, para el fútbol y ojalá pueda estar, pero ya te digo, para mí no puedo ser objetivo porque tiene que estar siempre.
8: Todo está en juego, se detiene el mundo del fútbol para vivir el clásico, Barcelona versus Real Madrid, una historia eterna, una rivalidad sin límites.

0: De Banfield le entregan su camiseta a los hinchas. Está frío, ¿no, Orieta? Para irse en cuero. Pero la adrenalina todavía.
1: Terrible.
0: Con la sangre caliente para los futbolistas del taladro.
1: No sé si tiene un monitor ahí con Arboleda que.
0: Sí, lo veo Arboleda.
1: Todo, ¿no? Yo, remera.
0: Menos mal que no entregó la calza porque el tripo de Arboleda hubiese dejado boquiabierta más que de uno, ¿no? Bueno, más de Lionel Messi, hablando de camisetas. Le preguntó el Pollo Álvarez cuál es la mejor camiseta que él tiene. ¿Ha cambiado muchas camisetas a lo largo de su carrera? Responde la Pulga.
2: Cambiar en cancha, la verdad, te soy sincero, no me acuerdo. Sí que me arrepiento de no haberle pedido a muchos de mis compañeros y guardado, como la época de Barcelona, la de Ronaldinho, la de Xavi, Iniesta. Bueno, busqué, se la pedí acá a lo último, el de Ronaldo, me he asustado, pero bueno, en ese momento la cambiaba con otro.
3: Claro, era de, vos lo cambiabas con otro, con nosotros.
2: Pero estaba pensando, porque me parece que tengo una de Zidane, que cambié en la época de Real Madrid, que yo no jugaba todavía, pero se la pedí.
3: ¿Y te la dio?
2: Creo que sí, la verdad no estoy seguro, pero creo que la tengo, que puede ser la mejor camiseta, pero ya te digo, me arrepiento de no haber guardado muchos compañeros que tuve y otros que me enfrenté con... qué sé yo, Roberto Carlos, Ronaldo, Beckham, no sé, me enfrenté con un montón, pero mucho más de compañeros.
3: ¿Tenés más de 100, sí?
2: Sí.
3: ¿Más de 1000?
2: Y no sé, no creo.
3: Están en Barcelona, en un museo en Barcelona,
2: sí,
3: ¿no?
2: Están en Barcelona.
3: Lindo, Barcelona. Con tuyas, con remeras tuyas también.
2: Sí.
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0: Bueno, me pregunta el amigo Gus de Orlando, que nos está escuchando, le mando un abrazo grande. Es verdad, ¿cómo puede ser que el arquero de Banfield y los árbitros estén vestidos con los mismos colores? Ya lo dijo el Chiqui Tapia, Orieta, fútbol argentino.
1: No trates de entenderlo.
0: No trates de entenderlo, simplemente disfrútalo. Bueno, dame la última de Messi y ya voy a escuchar a Mauro Méndez, que se apronta para hablar con la televisión después de haber anotado el gol del empate, de haber ejecutado muy bien su penal y haberle dado la clasificación al equipo de Pedro Troglio. Esto ya había trascendido en un adelanto de la entrevista, pero vamos a escuchar el fragmento completo cuando Messi fue consultado sobre su reciente encuentro con Franco Colapinto.
2: No, la verdad que no había tenido nunca contacto con él, sí que me había regalado a través de YPF, me había llevado un casco y me había llegado su saludo y la gana que tenía de poder conocerlo algún día. Tenemos alguna gente conocida en común también y bueno, el otro día se dio, ellos vienen justo a correr acá, pudo pasar por el entrenamiento y no pudimos conocer y la verdad que un fenómeno.
3: Se lo ve, no por hablar de Franco, sino se lo ve atrevido, es como va para el frente, pero si le puede dar algún consejo, porque a vos te pasó toda la vida, a vos te pasó desde que te fuiste al Barcelona hasta hoy, ¿se le puede dar un consejo a alguien que está muy... se lo habla mucho de él y la Argentina le pide mucho de él? ¿Se le puede dar un consejo o que vaya solo y el tiempo te dirá que cómo se acomodan las cosas?
2: No, yo creo que a mí mucho dar consejos no me gusta, ¿no? Yo creo que él tiene que vivir su propia historia y seguramente se vaya acomodando y dando golpes y dando cuenta de cómo son las cosas y eso es parte del crecimiento de él también a nivel persona, a nivel competitivo, a nivel de carrera, y creo que es una enseñanza de vida la cual la tiene que pasar, aprender y estar preparado para un montón de cosas, porque cuando estás expuesto te viene de todos lados, en lo bueno, en lo malo y sobre todo en los momentos malos estar contenido, estar con lo cercano de él, sobre todo la familia, su círculo, que es lo que al final es que te hace que salga de los momentos difíciles, ¿no? Porque cuando la cosa va bien es mucho más fácil y la gente se te acerca mucho, ¿no? Pero lo importante es saber quién está cuando la cosa va mal.
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0: Ahí se van a meter para pedir una buena botella los jugadores de Banfield.
1: Sí,
0: después,
1: señor,
0: de haber cerrado el semestre con victoria en los penales frente a San Martín de Tucumán para avanzar a octavos de Copa Argentina, donde van a enfrentar a Midland, el hombre clave y la figura del encuentro. Mauro Méndez anotó el empate a 11 del final y también convirtió su penal. Habla el delantero uruguayo.
4: Muchas gracias. La verdad que esto se lo quiero dar para la gente que vino a acompañarnos estando tan lejos, para mis compañeros que nos fuimos con el primer tiempo abajo y lo supimos dar vuelta. La verdad que estoy muy contento por mis compañeros y agradecerle a la gente que nos vino a acompañar.
5: El primer tiempo no fue bueno.

0: se notaba en la cara de ustedes, se notaba en los gritos de Pedro. ¿Qué cambió en el segundo tiempo como para que lo fuesen a buscar y tengas esa clave para meterla?
1: Fue un reto bastante grande ahí, creo yo, en el entretiempo de parte de Pedro, de parte de nosotros, de decir que teníamos que sacar adelante esto. No podía ser que ellos no estén ganando todos los duelos, todas las divididas. Entonces creo yo que con ese reto despertamos y la verdad que estoy muy contento porque lo merece la gente, lo merece mi compañero. Venimos de días muy difíciles, el día a día se hace difícil y la verdad que se lo merecen un montón.
0: Este gol tuyo, el del empate y el penal, ¿pueden llegar a ser los últimos gritos con la camiseta de Banfield?
1: No lo sé, realmente no lo sé. Ahora creo yo que quiero descansar y que se encarguen, bueno, la dirigencia y mi representante de arreglar esto que no sé qué va a pasar realmente. Y si fue el último, la verdad que estoy muy contento de despedirme de esta manera.
0: Gracias, Mauro, felicitaciones.
1: Muchas gracias.
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3: Bueno, estamos en el programa 500, mi querido
2: sí,
3: Leo.
2: Sí, señor, felicidades.
3: De Disport Show, para usted también, mi querido Golden Boy. Por ejemplo, hablando de la Copa del Mundo, que es inminente, estamos hoy a 35 días. El partido 500 en la historia de los mundiales, ¿usted sabía que lo jugó la Argentina, Leo?
2: No sabía.
3: En el 94, frente a Bulgaria, en aquel encuentro en el Cotton Bowl de Estados Unidos, el 30 de junio. Bueno, 23-31. Para cerrar este segmento de selección argentina en la previa de la Copa del Mundo, también en el día de hoy habló Lautaro Martínez, ya más vinculado el hombre del Inter a lo que es la actualidad de Racing y del fútbol argentino. Precisamente en una nota con los colegas de ESPN le preguntaron al reciente campeón de la Serie A con el Inter sobre la actualidad de Racing. ¿Sigue el fútbol argentino? ¿Sigue a Racing? A ver qué dice Lautaro.
4: Sí, sigo a Racing. Hace poco estuvo Milito acá conmigo. Tenemos una relación de amistad con el presidente y la verdad que nada, lo sigo siempre y cuando puedo, porque a veces los partidos son tarde, ¿viste? Entonces,
5: claro,
4: pero cuando puedo lo sigo siempre y hablo cotidianamente con Diego.
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3: Bueno, el Giro de Italia, en un ratito en nuestro segmento polideportivo estaremos ampliando, que ha comenzado en el día de hoy con la histórica presencia de un ciclista uruguayo, Guillermo Tomás Silva. En 2026, bueno, el ciclismo uruguayo tiene por primera vez a un representante. Argentina tuvo por primera vez un representante en el Giro de Italia en 1911. Luigi Cardiani, también estuvo Albert Maubert en ese año 1911 como los primeros representantes de Argentina. En el Giro de Italia corren habitualmente colombianos. Tuvimos presencia de Brasil, de Venezuela, de Chile, de Ecuador. Se sumó por última vez un ciclista ecuatoriano al Giro, Richard Carapaz, en 2018. Nunca habíamos tenido un uruguayo, hoy comenzó el Giro con Guillermo Tomás Silva. Por ahora, de Sudamérica, no hubo un boliviano, no hubo un paraguayo y no hubo un ciclista peruano en esta que después del Tour de France es la carrera de bicicletas más importante que tiene el mundo. Lo último de Lautaro, habló, más allá de Racing, en general del fútbol argentino. Diferencia horaria mediante, ¿lo sigue el fútbol argentino, el capitán del Inter?
4: El fútbol argentino en general, cuando puedo ver los partidos que son temprano, lo sigo. Después, obviamente, con Lea tengo relaciones, así que tratamos siempre de hablar entre todos, de ver cómo están los compañeros de la selección y con chicos que han vuelto a Argentina a jugar, así que trato de estar atento a todos ellos.
3: Muy bien, la palabra de Lautaro Martínez, hablando también de Lea Paredes, compañero en la selección. Y Paredes hoy en el fútbol argentino, obviamente con la camiseta de Boca. Se vienen los octavos de final, ya nos vamos a meter con la previa del Clásico de Córdoba y el resto de los compromisos que se van a disputar entre sábado y domingo. Ayer nos tuvimos al aire por la victoria de, por el empate, mejor dicho, no victoria,
2: Victoria. Casi empate, pero fue victoria.
3: Claro, mirá que escribí notas sobre eso, ¿eh? El triunfo de River con Matías Viña como arquero improvisado, gracias a todos los medios que dieron crédito del dato que publicamos una vez que terminó el partido en el gráfico sobre todos los arqueros improvisados de la historia de River con esa particularidad. Los tres casos del siglo XXI que River tuvo que poner un arquero improvisado, lo ganó el recordado Enzo Pérez, que había sido el último, aquel recordadísimo de Martín de Michelis en el 2002, el tiro libre para Racing en el Monumental, pega en la barrera, la corrida memorable de Pipino Cuevas y el 1-0 de River, en este siglo digo, con los tres arqueros improvisados, River terminó ganando y con ellos en el arco, terminó haciendo el gol del triunfo, bueno, con Enzo Pérez durante todo el partido, ¿no? En aquel duelo de Libertadores en plena pandemia. Si extendés hasta la década anterior, fines del siglo XX, también ganó otro partido con arquero improvisado, con Juan Pablo Ángel. Por lo tanto, las últimas cuatro veces que River tuvo un arquero, entre comillas, improvisado, terminó ganando. Los 28 antecedentes de la historia están en la portada del gráfico. Pero decía Leo, antes de meternos sí, en la previa, ayer no tuvimos partido o programa por el partido de River, y los jueves usted sabe que echamos vista al Tribunal de Disciplina.
2: Señor.
3: Bueno, de cara a lo que serán los playoffs del campeonato argentino, salieron a última hora de ayer los fallos de la fecha 9. Se suspende por un partido, se multa al técnico Pablo Pérez, el ayudante de campo de Carlos Tevez en Talleres de Córdoba, en el partido Unión Talleres. Por lo tanto, Pablo Pérez, previo pago de 840 mil pesos, podrá estar mañana en el Clásico de Córdoba. Un partido le dieron a Alexis Cuello, de San Lorenzo. Por lo tanto, por esa expulsión frente a Independiente, no podrá estar el domingo en el partido frente a River. En el encuentro de Central y Tigre se suspende por 2 partidos a Jave Saralegui. Saralegui, salvo amnistía, deberá cumplir estas 2 fechas de sanción en las primeras 2 jornadas del torneo clausura. Además, un partido de sanción o multa al ayudante de Dabove, Guillermo Carlos Formica. En Estudiantes de Río Cuarto Instituto, 2 partidos a Gabriel Gustavo Alanís, futbolista de Estudiantes de Río Cuarto. Mismo caso que Jave Saralegui. Si no hay una amnistía, no podrá jugar Alanís en los primeros 2 partidos de Estudiantes de Río Cuarto en el torneo clausura. Y además, con un poco de delay, pero salió la sanción de Deportivo Riestra Independiente de la fecha 16 del 24 de abril. Le dieron un partido o multa al preparador físico de Independiente, Agustín Rodrigo Paz. Y además, en el partido Vélez Unión salió la sanción definitiva para Lucas Robertone. Le dieron una fecha a Robertone por la roja frente a Unión, que cumplió el fin de semana pasado. Por lo tanto, Lucas Robertone está a disposición de Guillermo Barros Echeloto para el encuentro de este fin de semana frente a Gimnasia. 23:37. ¿Cómo comienzan este sábado, Leo, los octavos de final del torneo Apertura por Dispo Radio?
2: 16:30 comienza la acción. Habrá clásico cordobés, como bien mencionabas, Mabe. Talleres ante Belgrano en el Mario Alberto Kempes, con los relatos de Nacho Genovar y los comentarios de Nacho Pocho Raposo, lo que va a ser en el día de mañana el encuentro que va a arbitrar Darío Herrera, y en el VAR estará Hernán Mastrangelo.
3: Bueno, Talleres Belgrano se van a enfrentar en el Kempes, como decía Leo, en lo que será el primer cruce entre ambos en instancia de eliminación directa en Primera División. Después de 407 enfrentamientos, 112 años de historia, el Clásico de Córdoba tendrá un duelo con todo en juego en la máxima categoría. Apenas 2 veces se vieron las caras en duelos de eliminación directa en torneos de AFA. En ambas ganó Talleres, primero en la final por el ascenso en 1998, donde la T se impuso por penales, y luego en la Copa Argentina 2013, con victoria por 1-0 con el gol de Gastón Botino. Precisamente este de 2013 es el último mata-mata. Escuchen el relato del Bocha Jouriet, gran relator de la provincia de Córdoba, relatando precisamente el gol de Botino y el triunfo de Talleres frente a Belgrano en el último mata-mata en torneos de AFA.
5: La pelota le va a quedar a Closener, la viene bajando, recibe de espalda, gira, se saca la marca Closener, va a Closener, le va a pegar, puerta del área, se acomoda, cambió para Chávez, mete el centro para Velasco, a ver, la pide Velasco, a ver, la pide Botino, viene el centro, va Botino, ¡Botino!

0: con el botino derecho, no sé, con el botino izquierdo, no sé, pero la clavó junto al travesario y la red, exactamente a los 24, cuando se prendían las bengalas en la corbate, lo iluminaron a Botino, lo iluminaron el de Río Cuarto, vientos que vienen del sur, el de Río Cuarto hace un imperio del gol, Botino, Botino a los 25, qué alegría tiene Tadeo de Garrocera.
1: La victoria de Talleres, el 1-0 en el último mata-mata, en total, desde el primer cruce de eliminación directa, en noviembre de 1914, hasta el último, en marzo de 2013, este de Copa Argentina que ganó la T 1-0, han disputado 20 duelos de eliminación directa con 13 triunfos de Talleres, mientras que Belgrano terminó festejando en 7. Los últimos 4 duelos de eliminación directa que ha tenido el Clásico de Córdoba, en los 4 ganó la T, la Copa Argentina 2013 que recordábamos, la final por el ascenso por penales, aquel 4-3 después del 1-0 y el 1-2, 4-3 por penales ganó Talleres y ascendió a la primera división, 5 de julio del 98. En el 79, la final de la Liga Cordobesa de fútbol y en el 78, la semifinal del Clausura de la Liga Cordobesa. Para encontrar el último mata-mata que Belgrano le ganó a Talleres hay que retroceder a mayo del 78, cuando Belgrano ganó 1-0 en semifinal del torneo Apertura de la Liga Cordobesa. Hoy se debatió y mucho en Córdoba si es el partido más importante de la historia, el de mañana, o sigue siendo más importante aquel de julio del 98, cuando decidieron un ascenso, porque el de mañana es en un octavos de final. Claro, es en primera división, algo que nunca había pasado. Bueno, es subjetivo obviamente esta cuestión y la polémica está instalada en la docta desde que se confirmó que Talleres y Belgrano se iban a enfrentar en octavos de final. 260 clásicos. En Córdoba, Leo, se da una particularidad. Entiendo debe ser el único clásico en el país en el que también cuentan los amistosos. A ver, si vos vas al registro de partidos amistosos entre Boca y River, se pueden enumerar, se pueden publicar, pero nos quedamos solamente con los partidos por los puntos. Bueno, en Córdoba lo ponen a la misma par el partido amistoso con el partido por los puntos y por eso se llega a la impactante cifra de 407 antecedentes de este clásico. Si hablamos solamente de partidos por los puntos, la cifra baja considerablemente. Son 260 clásicos oficiales, 96 triunfos de Talleres, 76 de Belgrano y 88 partidos. Si usted tiene que apostar mañana, Urieta,
2: sí,
1: apueste por el empate. Porque la paridad...
2: Muy seguido, ¿no?
1: Claro, domina la estadística reciente. Los últimos 7 clásicos de Córdoba terminaron empatados y empataron en 10 de los últimos 11 partidos que han disputado en la máxima categoría, es decir, en primera división. Me voy a ir a Córdoba, lo voy a saludar al querido Ariel Saboraria, colega de Córdoba precisamente, muy empapado en toda la actualidad de los equipos de la docta, fundamentalmente entre los que se enfrentan mañana, Talleres y Belgrano. La previa del clásico, el 11 del equipo de Carlos Tevez con Ariel Saboraria. ¿Cómo va, Ariel? Abrazo.
3: Hola, Silvio. ¿Cómo andás? ¿Cómo te va? Buenas noches para vos, buenas noches para todo el equipo, buenas noches para la audiencia. Desde Córdoba Capital, Ariel Saboraria, para cronicar un poco lo que es la antesala de un gran partido con una expectativa muy, pero muy marcada en el fútbol cordobés. Una ciudad prácticamente dividida, una ciudad donde desde el miércoles principalmente hasta hoy, ayer con el banderazo de Talleres, hoy con el banderazo de Belgrano en el gigante de Alberdi, una expectativa realmente muy importante es lo que se está llevando a cabo hoy por hoy en las últimas horas, horas previas al Superclásico de Córdoba, donde uno va a tener que pasar y el otro va a quedar eliminado. Seguramente el domingo habrá alegría por algún lado y tristeza por otro lado, porque uno se ha metido en los cuartos de final de la Copa de la Liga Profesional. para repasar un poco la actualidad de los dos equipos, tanto el de Carlos Tevez como así también el del ruso Ricardo Zielinski, han diagramado una semana un poco hermética, donde Talleres ha cerrado la semana de prácticas y se ha ido a Río Ceballos a concentrar, mientras que Belgrano va a seguir concentrado en el Hotel Céntrico, que le viene sirviendo como epicentro de pernotación para el conjunto de Alberdi. Repasando un poco el equipo de Talleres, lo más importante es la vuelta al equipo de Talleres de Catalán, la vuelta de Fernández. Habrá que ver si Baloyes definitivamente va a estar en condiciones físicas, no futbolísticas, físicas, para ser de la partida. Lo que ha trabajado, lo que ha diagramado el Apache Carlos Tevez es el siguiente equipo: Herrera en el arco, Jot, Catalán, Fernández y el paraguayo Maidana. Mitad de cancha para Matías Galarza, el motorcito que tiene Talleres en mitad de cancha, Cáceres y Cristaldo. Acá pongo un signo de interrogación. ¿Baloyes o Esforza? Habrá que ver. Yo me inclino por Baloyes para jugar con tres rapiditos arriba o con dos extremos bien rapiditos, como el caso de Baloyes y como el caso de Rick Lima Moraes, uno por derecha, el otro por izquierda, y como delantero centro el paraguayo Ronaldo Martínez. Una curiosidad simplemente para destacar: una delantera sudamericana tiene Talleres y se termina confirmando la presencia de Baloyes. Un colombiano, un paraguayo y un brasilero en la ofensiva de Carlos Tevez y su equipo para el compromiso de mañana ante Belgrano a partir de las 4:30 de la tarde.
1: Pero qué nivel que tiene Ariel Sarboraria, mi querido Orieta. Pernoctación mandó. Usted sabe que la pernoctación es el acto...
2: con otra cosa, ¿no?
1: No, está muy bien aplicado. La pernoctación es el acto de pasar la noche, especialmente fuera del propio domicilio, y se refiere a cada noche que un viajero se aloja en un establecimiento como puede ser un hotel.
2: Pero en el día a día, lamentablemente, está vinculado con otra cosa,
1: bueno,
2: ¿no?
1: Usted porque tiene la mente podrida, ¿no? Bueno, ya vuelvo para tener novedades de Belgrano. Talleres acumula 13 partidos sin perder, el clásico frente al Pirata en Primera División, 4 victorias y 9 empates. No obstante, por esta seguidilla de 7 empates consecutivos, la última victoria de la T fue en la Superliga 18-19, cuando se impuso 3-0 con goles de Juan Ramírez y de Nahuel Bustos por duplicado. Belgrano no gana el clásico en Primera División desde la apertura 2001, cuando Sebastián Brusco puso el 1-0 definitivo. El festejo más reciente de Belgrano en el Clásico fue por la B Nacional 2006. En aquella oportunidad ganó 2-1. Decía Ariel, banderazo de los hinchas de Belgrano, según la cuenta oficial del club, más de 30.000 estuvieron presentes esta noche en la previa del encuentro de mañana. Y este es el probable 11 del Pirata, otra vez en la voz de Ariel Sarboraria.
3: Hace un rato, Silvio, dábamos cuenta de la posible formación de Talleres del local para mañana en el mundialista Mario Alberto Kempes. Si nos vamos a la otra vereda, a la vereda de Alberdi, hablamos un poquito de Belgrano. Yo creo que ya no tiene muchas dudas el técnico el ruso Ricardo Zielinski. Creo que la duda pasa más por nosotros, quienes tenemos la cobertura de los equipos de Córdoba, que por parte del técnico. ¿Juega Longo junto con Sánchez o juega el Mudo Vázquez ahí en mitad de cancha? El resto prácticamente definido. Cardoso, Morales, Maldonado, Licha López y Sporle. Vuelve Rigoni después de haber cumplido las dos fechas de suspensión. Sánchez, acá la duda. Para mí va Longo con Ramiro Hernández, que en el transcurso de la semana renovó contrato hasta el 2029. Lucas Celarrayán, el chino Celarrayán, en la ofensiva junto con Pacerini sería el tentativo 11 que va a tener en cancha el equipo visitante Belgrano, el conjunto del ruso Ricardo Zielinski. Sin la presencia de Rica, el resto de los jugadores, toda a disposición del técnico para el compromiso de mañana. Les mando un abrazo grande. Chau, chau.
1: Abrazo grande, querido Ariel, gracias por la cobertura desde Córdoba de lo que será Talleres frente a Belgrano. El Pirata que anunció por estas horas que Ramiro Hernández extendió su vínculo hasta diciembre de 2029, surgido del semillero celeste, debutó en primera en agosto del 24, donde jugó 30 partidos, marcó 2 goles y ha extendido su vínculo. Después del Clásico de Córdoba, la actividad, Leo, sigue en la Bombonera este sábado.
2: Sigue en la Bombonera, así es, Mabe, a las 19 entre Boca y Huracán. La vuelta de Diego Martínez a la Bombonera. Va a relatar Juan Furlanich, va a comentar Pablo La Médica y el encuentro lo va a arbitrar Pablo Echavarría con Gastón Monstrón Mizruela en el VAR.
1: Bueno, Boca oficializó los jugadores convocados para recibir al Globo. El español Ander Herrera regresa tras dos semanas ausente por una lesión en el isquiotibial izquierdo. Si bien no está confirmado, entendemos que va a atajar Leandro Bray. Hacía una lógica deducción hoy en el programa de Marcelo Benedetto en Cómo te va, Fafi Pérez. Convocó a dos arqueros y si estaba en duda Bray, hubiese convocado un tercero. Bray o García la duda, entendemos que va a jugar Bray, insisto, porque hay dos arqueros convocados y no el chiquilín de la reserva que viajó a Ecuador en el último
2: partido
1: de Copa Libertadores. Fernández, claro que sí. Bueno, Bray, Weigan, Dilolo, Costa y Blanco, Ascacíbar, Paredes, Delgado, Aranda, Merentiel y Vareiro, que regresa después de haber cumplido la sanción. Hablando de arqueros, hoy fue viral la respuesta de Augusto Batalla a los amigos de Teis Sports sobre la chance de jugar en Boca. Augusto Batalla, que viene de ser figura ayer en el Rayo Vallecano, atajando un penal y metiendo al Rayo Vallecano en la final de la Conference League, el tercer título en importancia del viejo continente. Le preguntaron sobre la chance de jugar en Boca a Augusto Batalla. Lo viral no fue la pregunta, sino la respuesta. Escuchen.
4: La realidad es que hoy es un poco difícil por estar en esta situación deportiva, del hecho de tener una final tan cerca, como te decía, lo de la Liga. Pero yo siempre digo que hay que escuchar a todo el mundo, hay que analizar todas las propuestas que lleguen. Sí, también es verdad que en su momento dije que yo en Boca y en Huracán no jugaría. Pero sí, hoy en día, como te digo, ya tengo un par de canas más, estoy más, un poquito más viejo. Y el teléfono se lo atiendo a todo el mundo, lo escucho, lo analizo y tomaré las mejores decisiones que crea para mí, para mi carrera, para mi familia. Y como te digo la verdad, no miento en nada. En su momento dije que no jugaría, pero como te digo, sí también atendería el teléfono y escucharía a todo el mundo y trataría de tomar la mejor decisión para mí, para mi familia.
1: Acá aplicaría la famosa frase del querido Pollo Viñolo. Y si te llama Román, bueno, si me llama Román, escucho y analizo. Firmado Augusto Batalla. Huracán para mañana con Galíndez, Campo, Pereira, Lucas Carrizo, Ibáñez, Blondel, que vuelve a Brance en 805, Facundo Waller, Oscar Romero, Cortés, Tayel Peralta y Jordi Caicedo, el equipo de Diego Martínez. Veremos si hay duelo de hermanos. Bueno, Oscar Romero está anunciado como titular en Huracán, no Ángel, en el 11 de Claudio El Sifón Úbeda. Hablando de Galíndez, le preguntaron sobre los rumores que lo vincularon con Boca. Aclaró que hasta el momento nadie lo llamó. Escuchen.
5: Con respecto a lo de el interés de Boca sobre mí, lo dije el otro día, a mí nadie me llamó, yo no sé nada, yo no tengo nada que decir de Boca, estoy enfocado en Huracán, en terminar esta temporada y si Dios quiere estar en el Mundial, entonces no puedo hacer nada serio.
1: Bueno, hablando de arqueros de Huracán, Thiago Parga vive los mejores momentos de su corta carrera, el arquero categoría 2009, que ha demostrado el potencial en el Sudamericano Sub-17 de Paraguay, que clasificó al equipo de Placente al Mundial de Qatar de este año, ha firmado su vínculo, su presente le permitió ser promovido a la reserva de Huracán que dirige Mauro Milano y hoy ha sellado su primer contrato como profesional hasta diciembre de 2028. Arrancamos en Córdoba, seguimos en la Bombonera y con doble plato se cierra el sábado de los playoffs. Primero, 21:30 en Paternal, Leo.
2: Entre Argentinos y Lanús, con los relatos de Pablo Sájer, el comentario de Alejo García Cao. El árbitro de ese encuentro va a ser Leandro Rey Hilfer y en el VAR estará Facundo Tello.
1: Bueno, Brian Cortés, el arquero de Argentinos. La duda, Leandro Lozano o Kevin Coronel, Francisco Álvarez, Román Riquelme, Sebastián Prieto, Alan Lescano, Federico Fattori, Nicolás Oroz, Hernán López Muñoz, Tomás Molina y el futbolista Iván Morales, los 11 de Nico 10. Por su parte, Lanús, que llega golpeado después de la derrota como visitante en Always Ready o frente a Always Ready y además de golpeado, cansado, ¿no? Bueno, Lozada será el arquero, Guidara, Izquierdos, José Canale, Sasha Marcic, Agustín Medina, Agustín Cardoso, Matías Sepúlveda, Marcelino Moreno, Eduardo Salvio y la duda, Carrera o Valois o Valois. ¿Usted cómo prefiere decirle? ¿Valois o Valois, Leo?
2: Valois me gusta más.
1: Bueno, Valois entonces. No, mentira. Valois entonces.
6: Hola, señor Francis.
1: El equipo de Mauricio Pellegrino. ¿Cuál es el otro partido del sábado por la noche, Leo?
2: El otro encuentro a la misma hora, 21:30, es el equipo Sensación. Independiente Rivadavia que va a recibir a Unión de Santa Fe. La conexión estará a cargo de Jonathan Gramuglia. El árbitro para ese encuentro, Luis Lobo Medina. Y en el VAR estará Héctor Paleta.
1: Independiente Rivadavia con Nicolás Volcato, Ezequiel Bonifacio, Leonard Costa, Jacob Studer, diría Alejo García, Estuda, Luciano Gómez, Tomás Botari, José Florentín, Matías Fernández, Fabricio Sartori, Sebastián Villa y Alex Arce, el equipo de Alfredo Berti. Por su parte, Unión, con Mancilla en el arco, Lautaro Vargas, Maison Rodríguez, Juan Pablo Ludueña, Mateo del Blanco, Julián Palacios, Rafael Profini, Mauro Pitón, Brian Cuello y Cristian Tarragona, con una duda todavía, por lo menos periodísticamente. Entiendo que Madelón ya lo tendrá bastante claro, si juega Estigarribia o Solari acompañando a Tarragol. 23:55, para aquellos que esperan ansiosos, Orieta,
2: sí.
1: El clásico del gráfico, ante cada mata-mata, la tanda de penales, los números finos, el juicio penal de cada uno de los arqueros, en la madrugada va a ser publicada, ¿eh?
2: Así a que full, mañana.
1: Estén atentos que mañana van a tener todo disponible en el gráfico web, la radiografía uno por uno de los 16 arqueros de los octavos de final y los números en penales, no solamente en tandas. Sabido es que en caso de igualdad, en cada una de estas series, tendremos alargue 30 minutos de persistir la igualdad, se define el ganador en la tanda de los penales. ¿Cómo arranca el domingo en Arroyito?
2: El domingo comienza a las 3 de la tarde entre Rosario Central e Independiente con los relatos de Julián Fernández, los comentarios de Hernán Sisto. El árbitro de aquel encuentro será Yael Falcón Pérez, mientras que en el VAR estará Lucas Novelli.
1: Bueno, arrancó complicada la jornada. Ya ayer se movió el avispero cuando Néstor Grindetti levantó la guardia por la elección del árbitro. Esas declaraciones no cayeron bien en Rosario. Hoy se conoció la decisión del club de no acreditar a los medios partidarios del Rojo para este partido. El argumento en Central fue que no se podía garantizar su seguridad. En este escenario, Independiente emitió un comunicado, le agradecieron a los dirigentes, agrupaciones y referentes del arco político del club que se pronunciaron públicamente en apoyo a los periodistas partidarios. Y por otra parte, porque claro, Central saca un comunicado diciendo no podemos acreditar prensa de Independiente porque no podemos garantizar la seguridad. Esperen un poquito, dicen desde el Ministerio de Seguridad de Santa Fe, en un comunicado que firma Fernando Peberengo, director de eventos masivos, la entidad aclaró que dicha situación es ajena al gobierno de Santa Fe y se desligaron de la decisión de Central. La provincia cuenta con las herramientas necesarias para garantizar la seguridad de todos los trabajadores de prensa debidamente acreditados. Cualquier inconveniente responde exclusivamente a cuestiones organizativas ajenas al operativo de seguridad, según han sentenciado. Bueno, con respecto al 11, está en duda Campaz, probable no juegue el colombiano, si bien no hay un parte oficial, tendría una dolencia muscular que en principio lo tiene en duda. Si no juega el colombiano, el titular sería Copetti, el probable Jeremías Ledesma, Emanuel Coronel, Ignacio Obando, Gastón Ávila, Agustín Sandes, Vicente Pizarro, Franco Ibarra, Enzo Jiménez, Fideo Di María, la duda Campazzo Copetti y Alejo Vélez, el equipo de Almirón. Por su parte, Independiente con Rodrigo Rey, Santiago Arias, Kevin Lomónaco, Sebastián Valdés, Cristian Zavala, Pérez Cursi, Iván Marcone, Nacho Malcorra, Gutiérrez, Ábalos y Abaldo, el 11 de Gustavo Quinteros. ¿A quién vamos a escuchar? Porque hoy dio una entrevista al sitio oficial del Rey de Copas, Gustavo Quinteros, hablando del rival del domingo, de Rosario Central.
7: ¿Te gusta Central como rival para octavos?
8: Central es un equipo que es fuerte.
7: ¿Hubieses elegido otro?
8: No. Central me parece que es un equipo fuerte, pero que tiene falencias también, que nosotros con nuestras armas, si nosotros jugamos a nuestro mejor nivel, podemos hacerle daño. Si no jugamos a nuestro mejor nivel y ellos juegan a su mejor nivel, nos van a hacer daño. Un equipo que te ataca, que a mí me gusta también eso. Me gusta más que un equipo me ataque y no que se defiende.
7: O sea, no te gusta Riestra, que te atacó con pelotazo, digo.
8: pelotas largas, todo directo, pelota parada, eso la verdad que no me gusta. Me gusta competir de otra manera, ¿viste? Me gusta competir con equipos que juegan, que te atacan, que te dejan espacio, que vos aprovechás con tus jugadores que tenemos esa fortaleza.
1: Bueno, el colega Oscar Martínez entrevistando a Gustavo Quinteros en la previa del partido del domingo. Hoy anunció Independiente que Felipe Tempone firmó su primer contrato profesional. El delantero ya es jugador de Independiente tras sellar la rúbrica por 2 años con opción de prórroga. El domingo arranca en Arroyito y sigue en La Plata, Leo.
6: A las 17 horas entre Estudiantes de La Plata y Racing, con los relatos de Hernán Feller, los comentarios de Joaquín Bruno, el árbitro de ese encuentro será Sebastián Martínez Beligó y en el VAR estará José Carreras.
1: Bueno, el probable de Estudiantes con Muslera, Mesa, González Pires, Tomás Palacios y Benedetti, Ezequiel Piovi, Amondaraín, Cetré, Thiago Palacios, Facundo Farías y Guido Carrillo. Por su parte, el técnico de Racing no ha colocado una formación porque hubo tareas de fútbol en espacio reducido después del regreso de Brasil. Hubo regenerativo. En el ensayo de este sábado podrían desprenderse indicios sobre el posible 11. El probable, si reitera el esquema que podría presentar Gustavo Costas para jugar en el Estadio 1 de La Plata, con Cambeses en el arco, Franco Pardo, Santiago Sosa, Marcos Di Cesare, Gastón Martirena, Bruno Zuculini, Matías Saracho, Gabriel Rojas, Santiago Solari, Maravilla Martínez y Matías Saracho. Veremos cuál es finalmente el equipo de Racing, que por ahora está lejos de confirmarse. Cerramos el domingo con el clásico. No sé si el más importante, pero uno de los partidos más importantes por la historia de cada uno de los equipos que se van a enfrentar en el Estadio Monumental el domingo, Leo.
6: A las 19 entre River y San Lorenzo, con los relatos de Gustavo Kufner, los comentarios de Leandro Bonsante, el árbitro del partido será Sebastián Zunino, mientras que en el VAR estará Silvio Truco.
1: Bueno, River, hoy es noticia, ya estamos cerrando este tramo, va a apelar la expulsión del día de ayer de su arquero Beltrán. Hay antecedentes, el más reciente, el de Gonzalo Plata, pero también está el del futbolista de Cruzeiro, que tiene la particularidad de haber sido expulsado en el partido de ida y en el partido de vuelta. ¿Usted se acuerda de aquella acción de la Conmebol Libertadores 2018, Orieta?
6: Sí, la ida y la vuelta había sido expulsado, como bien decías vos, Mabe.
1: Correcto, nunca tuve dudas, dijo un amigo. Bueno, ese es el antecedente, no digo el más cercano porque está el caso de Gonzalo Plata, pero que muchos recuerdan, el de Dedé, que fue expulsado, si mal no recuerdo, debería revisar...
6: La fractura de Andrada, de mandíbula.
1: Correcto, pero digo, debería revisar los archivos, pero estoy casi convencido que es el único antecedente de un futbolista expulsado en 2 partidos consecutivos, ¿correcto? Porque lo expulsaron y no hubo sanción porque le sacaron la roja a Dedé, pudo jugar la revancha y en la revancha volvieron a expulsarlo. Gonzalo Plata jugó, por ejemplo, claro, después de haber sido expulsado, pero en la revancha no lo expulsaron. Ahora, Beltrán probablemente pueda jugar el próximo partido de River si le levantan la sanción, pero entendemos que difícilmente vuelvan a expulsarlo. Bueno, de cara al partido frente a San Lorenzo, prepara un equipo Coudet con habituales titulares y 2 regresos muy esperados. Fausto Vera, que vuelve tras dejar atrás su esguince de ligamento colateral medial de su rodilla izquierda, y Sebastián Driussi, que superó otro desgarro. El probable de River con Santiago Beltrán, Gonzalo Montiel, Lucas Martínez Cuarta, Lautaro Rivero, Marcos Acuña, Aníbal Moreno, Fausto Vera, Tomás Galván, Maxi Mesa o Ian Zubiabre, Facundo Colidio y Sebastián Driussi, el equipo de El Chacho Coudet. En el día que los medios de Italia cuentan que la Roma está fuertemente interesado en la contratación de Lautaro Rivero. Entiendo que lo están siguiendo al otro Rivero, ¿no? No al que lamentablemente juega actualmente en River, que ha bajado su nivel. Digo, el Rivero que volvió de Central Córdoba y que fue llamado por Scaloni. Bueno, no es bueno el presente de Rivero después de su estreno en la primera división de River. Ha bajado y mucho su rendimiento. Dame a Gustavo Álvarez, el técnico de San Lorenzo, porque le preguntaron al técnico del Ciclón sobre el encuentro del domingo y sobre River. Esto dijo.
9: El análisis es que el equipo protagonizó, manejamos la pelota la mayor parte del partido, tuvimos situaciones de ataque que no pudimos concretar. Se hizo un buen trabajo, con el sabor agridulce de no haber podido traer los tres puntos. Siempre después de un partido hay cosas para ajustar en todas las líneas, tanto en la fase de juego como en la de recuperación. Ayer las imprecisiones que las hubo en todos los sectores del campo, por ahí son más notorias en ataque porque por la falta de contundencia, pero es parte del trabajo, así que ya a partir de mañana trabajar para corregir.
10: Bueno, y a partir de mañana ya pensar en River, ¿cómo ves ese duelo? ¿Es el rival que tienen por delante?
9: Un clásico, un partido decisivo, porque de los dos pasa uno y bueno, iremos a la cancha de River con la ambición de ganar.
10: Lo que estás viendo de River últimamente, la derrota del otro día contra Atlético Tucumán, bueno, ¿van con confianza al Monumental?
9: Sí, pero a partir del crecimiento de nuestro equipo, no por lo que está haciendo River.
10: ¿Pero era un rival que te gustaba a priori, River?
9: Todo me gustan porque es una buena oportunidad para medirse y comprobar crecimiento.
10: La última, ¿para qué está este San Lorenzo?
9: Para ganar el próximo partido, siempre.
1: Bueno, paso a paso, ¿no? Para ganar el próximo partido, siempre. La palabra de Gustavo Álvarez, que no podrá contar en el compromiso del fin de semana ante River con Alexis Cuello, que tiene una fecha de sanción por cumplir. Nahuel Barrios sería el acompañante de Rodrigo Auzmendi. Vuelve a jugar Orlando Gil tras perderse un partido del torneo doméstico. Ya jugó por Conmebol Sudamericana en reemplazo de José De Becchi. Orlando Gil vuelve a estar presente en el torneo doméstico. Orlando Gil, Ezequiel Herrera, Johan Romagna, Lautaro Montenegro, Nicolás Tripiquio, Manuel Insaurralde, Juan Cruz Ratalino, Matías Derritis, Matías Reale, Rodrigo Auzmendi y Nahuel Barrios, el equipo de Álvarez, para jugar el domingo frente a River en el Monumental. ¿Cómo se cierran, Leo querido, los octavos de final de la apertura?
6: 21:30, el domingo, el último partido de los octavos de la apertura entre Vélez y Gimnasia y Esgrima La Plata en Liniers. Relata Juan Maviera, comenta Matías 40, el arbitraje estará a cargo de Andrés Gariano y en el VAR estará Germán Delfino.
1: Vélez con Álvaro Montero, Joaquín García, Mamana, Quiroso Magallán. Magallán está recuperado ya de su desgarro en el isquiotibial izquierdo que sufrió en la visita frente a San Lorenzo. Veremos si vuelve al equipo titular. Magallán o Quiroz, Elías Gómez marcando el lateral izquierdo, Robertone que cumplió la sanción, la duda, Báez o Andrada, Alex Verón, Diego Valdés, Manuel Lanzini y Florian Monzón, el equipo de Guillermo Barros Echeloto. El último título de Gimnasia fue en 1993, Copa Centenario, aunque la final fue en enero del 94 frente a River. La Copa Centenario del 93, la última que ganó Gimnasia Esgrima La Plata, tenía ese 11 que jugó la final frente a River. A Guillermo y a Gustavo Barros Echeloto el domingo se enfrentan ante el club de sus amores. Gimnasia, que anuncia Infran, Steinbach, Germán Conti, Gian Paoli, Silva Torrejón, Nacho Miramón, Seoane o Enzo Martínez, Nacho Fernández, Auzmendi y el Chelo Torres, el equipo del Pata Pereira, que desde que dirige a Gimnasia jugó 6 partidos y ganó los 6. Se ha hecho tarde por culpa de Leo Orieta, que no para de hablar. Leo, hacemos la pausa, ya venimos.
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2: Este domingo transmitimos Rosario Central Independiente desde las 2 de la tarde con el relato de Julián Fernández y los comentarios de Hernán Sisto. A continuación, Estudiantes Racing. Relata Hernán Feller, comenta Joaquín Bruno. A las 7 de la tarde transmitimos River San Lorenzo con el relato de Gustavo Kufner y los comentarios de Lean Bonsante. A su término, Vélez Gimnasia. Relata Juan Maviera,

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3: 12 de la noche, 12 minutos, nuevo tramo de D4 Show hasta las 0:30, los vamos a estar acompañando. Ya relató Leo Orieta los penales de Banfield y San Martín de Tucumán. Se impuso al taladro 5-4 y se metió en octavos de final de la Copa Argentina. Ganaba el Ciruja, gol de Benjamín Borassi, lo empató el uruguayo Méndez. El próximo rival del equipo de Pedro Troglio en octavos de final será Midland, la sensación de este torneo. Estuvo el muñeco Gallardo y su hijo Nahuel fue el que pateó el último penal de la tanda y se lo atajó Sanguinetti. Con ese penal, San Martín de Tucumán quedó eliminado de la Copa Argentina, avanzó el equipo de Troglio. 0-13, tengo más novedades en un ratito, Leo, de la Liga Profesional, más allá de los equipos que juegan el fin de semana, los octavos. Lamentablemente se confirmó hoy una nueva rotura de ligamentos en el fútbol argentino. Ya nos metemos con esa cuestión, pero vamos a meternos en el panorama internacional, arrancando con algo que confirmó temprano, ya en Arriba Carajo, Fernando Sis. Después se hizo oficial vía FIFA. Se activó la limpieza de sanciones para los jugadores que debían cumplir en la Copa del Mundo. Por lo tanto, Nicolás Otamendi podrá estar en el estreno de Argentina ante Argelia en el Mundial. Ya estamos hoy en sábado 9 de mayo, a 33 días de que comience la Copa del Mundo, que vas a vivir obviamente por Dispor Radio. Y hablando del segmento selección, hace unos minutos a través de sus redes sociales, Gonzalo Montiel y su pareja Karina Nacuccio anunciaron el nacimiento de su hija. Así que felicidades a Cachete y a su mujer Juana, Karina, por la llegada de Juana, la primera hija de la pareja. Bueno, no son pareja, sino que están por lo pronto enfrentados y con una multa histórica. Valverde y Tchouaméni. Actualizamos la crónica de un vestuario que se prende fuego en el Real Madrid, Leo.
4: Una novela, un escándalo, llámelo como quiera, madre, que fueron sancionados después del entredicho, la pelea que ellos juran que no pasó nada entre Valverde y Tchouaméni, 500.000 euros para cada uno. Y además, Federico Valverde, que tuvo un traumatismo cráneoencefálico, va a estar en reposo de 10 a 14 días, por lo cual se va a perder el clásico contra Barcelona el próximo domingo.
3: Bueno, el domingo, si gana Barcelona, será campeón frente al Real Madrid, partido que se verá en exclusiva por la pantalla de D-Sports. Con respecto a la sanción, va a tener que pagar Pajarito, ¿no? Uf. Medio palo verde. Dios mío, ¿cuántas cosas haríamos con medio millón de dólares?
4: Creo que no sabríamos qué hacer.
3: Claro, entiendo que para Pajarito, para Tchouaméni, no es una cifra elevada con los contratos que tienen, pero créame que por más plata que tengas, a nadie le gusta perder 500.000 dólares de un saque, ¿no?
4: Sin duda.
3: Hoy se lo vio a Valverde, después de esa supuesta pelea con Tchouaméni, con su mujer, con la argentina Mina Bonino, y con su hijo Bauti. Se lo vieron compartiendo un rato el chico disfrazado de Pajarito.
4: Sí, un evento escolar era.
3: Claro, un evento escolar, ¿no?
4: Sí, un evento escolar en donde se lo veía a Federico Valverde con una gorra en donde se llegaba a percibir el supuesto corte que tiene en la zona de la frente, que bien claro Comunicaron los medios españoles. Pero se lo veía de buena manera, por lo menos, al capitán de Real Madrid.
3: No parece ser una persona que tiene que pagar 500.000 dólares por lo pronto, ¿no? Bueno, hablando del Real Madrid, suena Mourinho. Parece que está todo dado para que Mou sea el técnico del Real Madrid. Hoy leía un colega español cómo lo cruzó al gurú, a Fabrizio Romano. Parece que hay guerra de vedettes periodísticas. A ver quién le dio la primicia. Un colega de España salió a cruzarlo a Romano diciéndole directamente que la información de que hubo charlas secretas con Mourinho era suya y que el gurú del mercado, Fabrizio Romano, se la había choreado. Después, es cierto, se lo dejamos al profe Pellegrini, ¿no? Para que investigue. ¿Qué es lo que se sabe de Mourinho, Leo?
4: Bueno, Mourinho, que habló con Florentino Pérez, lo que dice la prensa española, Mundo Deportivo, y que le dio 4 puntos a Florentino para aceptar volver a ser el técnico de Real Madrid. Primero, 2 años de contrato, control total en lo que refiere al plano deportivo, sostener a su cuerpo técnico, el que tiene Benfica, y además poder mantener a Arbeloa, a Álvaro Arbeloa, que hoy es el técnico principal de Real Madrid, poder mantenerlo en el cuerpo técnico de Mourinho. Y acá lo que más llama la atención, contar con un vocero para que hable de asuntos extradeportivos.
3: Mira, bueno, está muy bien. Con respecto a España, ¿comenzó la fecha 35 hoy viernes?
4: Sí, y fue victoria 3-2 de Levante ante Osasuna, un Levante que ganó, pero que todavía sigue en zona de descenso, quedó a un punto de Sevilla, que es el primero que por el momento está zafando en la Liga Española, va a estar jugando mañana contra el Español.
3: ¿Gol argentino en la victoria de Torino?
4: Gol argentino, así es, de Gio Simeone, en la remontada de Torino que lo comenzó perdiendo 1-0 ante Sassuolo, empató Simeone y lo ganó el Torino 2-1 por la fecha 36 de la Serie A.
3: Hace un rato se viralizó una entrevista que le hizo arroba Giambella, entiendo que es un youtuber, y le preguntó... De Venado Tuerto, bueno, le mandamos un abrazo grande. Por esta nota le preguntó sobre dónde le gustaría regresar futbolísticamente hablando y dijo, Gio Simeone, dos lugares a los que me gustaría volver, Napoli, no sé si como jugador o qué, y en Argentina, en River. Bueno, veremos si regresa Gio Simeone a ponerse la camiseta del millonario. Salió campeón Benzema, primer título en el Al Hilal para el francés.
4: El primer título para el gato Benzema Al Hilal, que hoy salió campeón de la Copa del Rey. Le ganó al Al Khulud, el equipo árabe. Benzema que asistió en el 2-1 con gol de Teo Hernández. Así que el primer título para el francés.
3: Bueno, y el próximo martes puede salir campeón de la Liga Cristiano Ronaldo con el Al Nassr. Estaremos atentos, obviamente, en nuestro envío de la próxima semana. ¿Qué es lo que planea FIFA para la independencia de los Estados Unidos, Leo?
4: Planea hacer ceremonias especiales para los 250 años de la independencia de Estados Unidos. Justo el 4 de julio, que es el Día de la Independencia en Estados Unidos, se van a estar jugando dos partidos de octavo de final en Houston y en Filadelfia. Así que está todo dado para que se hagan ceremonias especiales conmemorando ese día.
3: Bueno, también hoy trascendió que el Mundial tendrá tres ceremonias de apertura, una por cada país organizador, primero en el Estadio Azteca, en México, con la presencia de Maná, de Belinda y de Los Ángeles Azules. Mirá qué lujo. Mientras que en Canadá, el estreno será con Michael Bublé y con Alanis Morissette. Por su parte, el estreno en Estados Unidos, en el SoFi Stadium, será con la presentación de Katy Perry, entre otros. Tres aperturas, porque son tres, por primera vez en la historia, los países organizadores de una Copa
4: del
3: Mundo.
4: Para todos los gustos.
3: Para todos los gustos, claro que sí. Hablando de México, ¿el Pelado Almeida puede dirigir otra vez en esa liga?
4: Así es, tuvo una reunión en Madrid. El Pelado Almeida, que sigue en España después de su salida del Sevilla, y tuvo una reunión con agentes de Monterrey, que lo están tentando al Pelado Almeida. Dice que la reunión fue positiva, pero que todavía no acordaron lo económico. Almeida que está esperando también una oferta del fútbol árabe. Así que están ahí, negociando. Hay que ver qué pasa en los próximos días.
3: Bueno, ya estamos con la mundialitis a tope, ¿no? En México se va a adelantar el final del calendario escolar por el Mundial, Leo.
4: Tremendo, 40 días antes se va a adelantar las vacaciones para los niños. Allí en México va a terminar las clases el 5 de junio. Frota
3: las manos Baradel, ¿no?
4: No, sí. Tremendo. El 5 de junio va a volver el 31 de agosto recién las clases en México por la Copa del Mundo.
3: Bueno, ¿qué pasó en Francia? Estaba muy atento el querido Alejo García, se ve que tuvo libre hoy. Le mando un abrazo grande a mi amigo youtuber. ¿Quién es? Cuéntele al oyente de Dispor Show, Mesdian Suárez, portugués de 16 años que juega en Francia y que hoy fue viral.
4: Sí, ingresó a los 78 minutos, 0-0 entre Lens y el Nantes a los 18 segundos. Gol de Mesdian Suárez, el portugués, categoría 2009. La primera pelota que tocó, gol para Lens y la esperanza, ¿no?, de todavía seguir peleándole el título de la Ligue 1 al PSG. La semana que viene tienen que jugar el postergado por la fecha 31 y ver qué pasa, ¿no? Porque resta solamente la fecha de este fin de semana, que va a estar jugando el domingo PSG, y la de la otra semana, además del postergado entre semana.
3: Bueno, este chiquilín tuvo un estreno soñado, porque no solamente le permite seguir soñando con el título, aunque es complicado, ha clasificado al Lens a la Champions League y además sentenció el descenso del Nantes a la segunda división, todo con ese gol 18 segundos después de haber debutado como profesional. Mesdian Suárez, 16 años y 6 meses, y el querido Alejo García me dijo, armate una nota en el gráfico con los casos argentinos. Bueno, para Alejo hemos publicado la nota, los últimos futbolistas en primera división en Argentina que ingresaron en su primer partido en la máxima categoría y antes del minuto convirtieron su primer gol.
4: El regalo por los 500.
3: Claro que sí, porque sabe que hay antecedentes para todo, mi querido querido Arieta. Bueno, nos ponemos serio. Escándalo con un jugador del Bournemouth. ¿Qué ha ocurrido?
4: Sí, con Alex Jiménez, que está siendo investigado por chat con una menor de edad. Alex Jiménez es un defensor de 21 años. Ya fue apartado del plantel hasta que se esclarezca el asunto.
3: Sí, tremendo, ¿no? Porque trascendieron los chats con esta chica, 15 años, en la que la menor, según los chats que se han viralizado, le dice: ¿no te importa que yo tenga 15 años? A lo que el futbolista del Bournemouth le responde: no, me encanta, nunca estuve con una chica tan pequeña. Está complicado. Mientras se investiga, el club de momento lo ha separado. La investigación en curso es tema en toda Inglaterra. Por último, Leo, se retiró un jugador del Borussia Dortmund. Se retiró no del fútbol, sino de vestir la camiseta del Canario. ¿De quién hablamos?
4: Así es, de la actividad finalmente, Mabe. Niklas Süle, el defensor de 30 años que después de muchos problemas de lesiones en la rodilla ha tomado la decisión de colgar los botines. Hace dos semanas ha tenido un problema también en la rodilla. Se había asustado, había declarado que pensó que era su tercera rotura de ligamentos cruzados y es por eso que se dio cuenta que ya el fútbol para él ya estaba. Hoy ingresó a los 88 minutos, jugó los últimos dos minutos de lo que fue la victoria 3-2 de su equipo ante el Frankfurt, así que a los 30 años se retira a Süle, que comenzó en el Hoffenheim en el 2016, pasó por el Bayern Múnich en el 2017 hasta el 2022, que estuvo en Borussia Dortmund, 17 títulos con el Bayern Múnich y además 24 partidos en la selección alemana.
3: Claro, estamos hablando de dos futbolistas distintos, mi querido Arieta. Pensé que me ibas a hablar de Julian Brandt, que hoy
4: se fue de Borussia, pero no se retira, él sí.
3: Correcto, y se habla en Europa que su futuro podría estar en el Atlético Madrid. Bueno, veremos qué es lo que pasa con el futuro de Julian Brandt. Todo esto ocurrió hoy en el partido del Borussia Dortmund. Y para cerrar este repaso por Alemania, ¿se ha confirmado la lesión de una figura del Bayern Múnich?
4: Sí, de Alfonso Davies, el canadiense que tuvo un desgarro en el isquiotibial izquierdo. Es la tercera lesión muscular que tiene después de su rotura de ligamento cruzado. Y hay preocupación en Canadá, que va a debutar el 12 de junio en Bosnia por el grupo B en Toronto. Será como local y, bueno, justamente la ceremonia que recién mencionaba, Mabe.
3: Bueno, con respecto a la Conmebol Libertadores, Abel Ferreira está expuesto a una sanción por su festejo. El técnico de Palmeiras realizó un gesto tras el gol que

0: entidad que establece los principios de conducta. Bueno, veremos qué es lo que termina pasando, si es una multa que le impide dirigir en la cancha o si es solamente una multa económica o si queda solamente en una investigación abierta que no conduce a nada. 0:25, presento el tenis con Dani Miche, me queda cerrar con el ascenso y el resto de las noticias porque hoy lamentablemente se confirmó en la Liga Profesional la rotura de ligamentos de Tomás Nassif, futbolista de Platense. Ya vamos a estar ampliando. Presento el tenis con Dani Miche.
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0: ¿Cómo va, Dani? Bienvenido.
4: Silvio, un fuerte abrazo. Victoria muy buena de Francisco Cerúndolo. Gran actuación hoy para ganarle la segunda ronda del Master 1000 de Roma al complicado chileno Alejandro Tavilo, que venía jugando bien. Ayer decíamos, va a ser un partido difícil. Tavilo viene a ganar Aix-en-Provence, un challenger grande, pero la verdad que Fran jugó muy bien, muy atento, muy concentrado. Lo barrió en apenas una hora y dos minutos. 21 tiros ganadores para Fran contra 29 errores no forzados de Alejandro Tavilo. Cerúndolo va a jugar el domingo, tercera ronda, contra el Lolo Lorenzo Musetti, que le ganó a Pellipe Ricard. Será el quinto enfrentamiento entre Fran y Musetti. El italiano ganó los dos primeros, el argentino los últimos dos, incluyendo la final de UMAC y aquel partido de las finales de Copa Davis en Málaga, ambos encuentros jugados en 2024. Perdió Sebastián Báez, lo pasaron por arriba Alexander Bublik. El kazajo 11 del mundo necesitó apenas 59 minutos para ganarle 6-1 y 6-2. Está abajo, está flojo Sebastián Báez. No levanta, nos habíamos entusiasmado por lo que había sido el arranque de la temporada en Oceanía. Mañana tenemos 4 argentinos, habrá que madrugar por la tercera ronda. 6 de la mañana, hora de nuestro país, en el BNP Arena, que es la segunda cancha en importancia. Solana Sierra, la marplatense, contra Coco Gauff, la norteamericana 4 del mundo. Partido difícil, jugaron este año la United Cup y ganó Gauff 6-1, 6-1, pero Solana está jugando bien. Vamos a ver qué pasa. En esa misma cancha, cuando termine Solana Sierra y Coco Gauff, Mariano Navone, por la segunda ronda, va contra el 5 del mundo, Félix Auger-Aliassime. Jugaron el año pasado en Múnich y ganó en la primera ronda Mariano Navone. Primer turno de la Nicola Pietrangeli, que es esa tan linda cancha que tiene las estatuas de mármol. Esa cancha en los 90 se llamaba Gavilandia, era la cancha, la central era, y bueno, en recuerdo de Gaby, que ganó tantas veces en Roma. Hoy hicieron canchas nuevas, más grandes, y la Pietrangelo quedó como tercera cancha. Bueno, Thiago Tirante va a jugar contra el británico Cameron Norrie, y además Tommy Echeverry contra Mattia Bellucci en el segundo turno de la Super Tennis Arena. Ahí estará Tommy, el número uno de Argentina, contra el zurdo italiano, que viene de vencer en primera ronda a Román Burruchaga. Hoy perdió Novak Djokovic. No sorprende, Dino Prismic, ya les vengo hablando de este croata de 20 años, 79 del mundo, que venía de ganarle a Shelton y a Berrettini en Madrid. Después perdió con Tommy Echeverry, juega muy bien, y Djokovic está muy falto de ritmo, apenas jugó dos torneos y se notó. Sí ganó Alexander Zverev, mañana debuta Jannik Sinner contra Sebastian Ofner. Todo esto en el Abierto de Italia en Roma. Abrazo, buen fin de semana.
0: Abrazo.
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0: 0:29 con respecto al polideportivo. Este fin de semana tenemos turismo carretera en Río Hondo, Santiago del Estero, quinta fecha del calendario 2026. La prueba será en el Autódromo Internacional de Termas de Río Hondo. La carrera el domingo de 14 a 14:50, final a 25 vueltas o 50 minutos de máximo. Con respecto a la Liga Nacional de Básquetbol, esta noche Ferro le ganó a Regatas 95-89. Ganó Gimnasia de Comodoro Rivadavia 78-66 frente a Independiente Oliva. Atención a la información que llega desde Tucumán, Leo. La justicia de Tucumán resolvió este viernes reabrir la causa por abuso sexual en la que habían sido absueltos los futbolistas Sebastián Sosa, Biel Osorio, Brian Cufré y José Florentín por una denuncia de violación por parte de una periodista.

0: periodista deportiva de esa ciudad en 2024, cuando los cuatro jugadores estaban en Vélez. La Cámara de Apelación aceptó un recurso del abogado de la mujer que los denunció por abuso sexual, anuló la absolución. De acuerdo con las pruebas, se va a definir si hay juicio oral o no. Dame los finales del ascenso hoy, B Metropolitana y Primera C, Leo.
1: Por la fecha 15 de la B Metro, Excursionista empató 0-0 contra Guayurquiza, y por la fecha 11 de la Primera C, General La Madrid, el puntero de la zona B, le ganó 1-0 a Atlas, mientras que Cambaceres por la zona A le ganó 2-1 a Mercedes.
0: Bueno, hoy tras el partido ante Peñarol, Platense informó que Tomás Nassif sufrió una rotura de ligamentos cruzados anterior de su rodilla derecha. El delantero está a préstamo desde River hasta el 31 de diciembre, lo va a operar la gente médica de River. Son 155 roturas de ligamentos que tiene el fútbol argentino desde octubre de 2020, 19 durante este 2026. Lo último, Leo, operaron un jugador de Colegiales, Racing de Córdoba renovó a uno de sus laterales y Chicago pierde a Gisi por una dura sanción, 3-1.
1: En Colegiales, Mateo Mamani fue operado de una fractura en la clavícula, el delantero de 23 años será baja entre 4 y 6 semanas. En Racing de Córdoba renovaron a Santiago Reinaudo, el lateral derecho, hasta diciembre de 2027, y Nueva Chicago va a perder a Dylan Gisi por 3 fechas. Por la expulsión, la patada en la cara para Federico Bravo, que el otro día contamos será operado de la nariz, una fractura nasal que tuvo.
0: Impecable, mi querido Leo. Todos los datos del fútbol del ascenso mañana en Tirá para Arriba a partir de las 13. La programación de la radio en día sábado, como siempre, la abre Gastón Recondo desde las 7 con Es Sábado Carajo, y todos los octavos de final los vamos a vivir entre sábado y domingo. Nos vamos a reencontrar el próximo lunes, ¿le parece? Ya con nuestro programa 501, mi querido Golden Boy. Abrazo enorme.
1: Abrazo grande, Mabel. Lunes nos reencontramos.
0: Abrazo grande, Leo Orieta, que hoy, entre otras cosas, ha relatado el triunfo de Banfield por penales en Copa Argentina frente a San Martín de Tucumán. Abrazo grande a Jota Castro en la puesta en el aire.
2: Chao, un abrazo, ¿eh?
0: Abríguese, querido Jota, que hace mucho frío para andar en la moto. Lo mismo Lucas Suárez, nuestros grandes operadores. Gracias, Facu Yonto, como siempre, manejando la producción. Y gracias a ustedes por acompañarnos cada noche a través de Dispo Radio 103.1, el sonido del deporte. Como les digo siempre, recuerden que nacimos para ser campeones del mundo. Chau.
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4: Hay un equipo que comenzó con derrota un mundial y terminó consagrándose campeón.
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4: Países Bajos va a jugar su séptima larga en la historia de los mundiales. Nunca ganó. 3 derrotas, 3 veces lo definió desde los 12 pasos. Argentina jugó 9 alargues. Este es el décimo. Perdió una vez.
3: A creer.
5: Marquinhos.
4: La única vez que Brasil había perdido una tanda de penales en Copa del Mundo. México, 1986.
3: A creer.
4: En la historia de la Copa del Mundo, solamente hay 3 ediciones donde 2 jugadores de Argentina marcaron al menos 4 goles. En el 78, en el 86, en el 2022, Lionel Messi llegó ayer a su 5º gol y la araña que pica, Julián, llegó a 4. Elijo creer.
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8: Mire, se lo voy a decir a los ojos. Hoy vamos a hablar de sexo anal. Me hace ojitos.
9: La marosca.
8: Mírelo acá. Claro.
9: ¿Sabe por qué todo el mundo se inquieta? Porque, no, tenemos todos. Todas y todes. Mirá. O sea que sí, este chiste es una chance. Muy bien, por eso uno se sonroja o y se incomoda.
8: Todos lo tenemos. Hay que ver cómo. Vamos con la apertura, por favor, oficial, de Sandra, venga.
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8: Esta apertura es una cosa de locos. Esta música.
9: La apertura.
8: Mirá si extrañábamos todo esto, che. Como para sentirnos. Que encima empieza el fin de semana, porque hoy es viernes.
9: Claro.
8: ¿Qué más podemos hacer nosotros por ustedes? Porque la verdad que esto de pensar que, vení, va, no. Es un arte esto, hay que tener cuidados.
11: Vos eras productor de contenido educativo.
8: Gracias por decir.
9: Muy bien, así es.
11: Muy bien, Lucas.
9: Así es, de contenido educativo.
11: ¿Tuviste algún capítulo?
8: Sí, claro.
11: Que se refiriese a cómo hacer
8: un... Sí, no, de esta manera.
9: No.
1: Pero hablaba de eso.
12: Más rústico.
8: Había un capítulo de esto. Pero la verdad que yo ya no me acuerdo de nada.
11: Eso te iba a preguntar.
8: Si tenías
11: algún recuerdo de esa práctica.
8: No, cero. Pero suerte está Sandra con nosotros para decirnos qué hacer y qué no hacer en estos casos.
9: Bueno, vamos por partes. Como dije recién, primero, ano tenemos todos. Esto significa que no tiene que ver con cuestiones de género a nivel orientación de género, ¿sí? ¿Esto qué significa? Que no hace falta ser homosexual para que te permitas disfrutar de esa zona, que es una zona que puede permitir el placer. Esto es lo primero que tenemos que saber. Porque la gran asociación con el sexo anal es la parte escatológica y la parte dolorosa. Uh-huh. Ahora vamos a entender que no tiene que por qué necesariamente ser ni una ni otra. ¿Sí? Esto es parte de lo que tenemos que tratar de aprender. Pero yo voy a tomar estas palabras que me parecen re importantes. Para mí se gana, no se pide. O sea, ¿qué quiero decir con esto? Que es una práctica en la cual hay asociadas un montón de cuestiones que está bueno poder comunicar previamente. Por las vergüenzas que puede generar, por las situaciones accidentales, uh-huh, o por justamente, si vos no podés, de mutuo acuerdo haber decidido esto, si vos no podés confiar en la persona con la que vas a estar haciendo la práctica, lo que te va a pasar es que el ano, que es parte del aparato digestivo y tiene la característica de que no lubrica, sí se dilata y se contrae, pero no lubrica. ¿Qué significa esto? Que al no lubricar, no pasa lo que pasa. Es como cuando alguien va a tener relaciones sexuales a nivel vaginal y no hay lubricación. ¿Qué pasa? Duele, molesta, raspa, cuesta. Bueno, acá eso estaría dado desde el vamos. Sumado al hecho de que si no hay relajación, confianza y una determinada técnica para hacerlo adecuadamente, uh-huh, lo que va a suceder es que el ano se va a fruncir. Uh-huh. Y con esto va a generar más dolor. ¿Se entiende? Por eso es re importante como tener esto en cuenta. Que no es como, dale, vamos a... No, para un poquito. Por otro lado, para mí es re importante, y lo vamos a decir, el consentimiento, que siempre es importante. Pero yo insisto mucho en esto porque a veces la gente cree que como uno está en esa situación, viste, como todo vale. No, para. Una cosa que yo haya sentido a este tipo de práctica, eso no significa que haya sentido a todas. Que asienta una vez no significa que asienta siempre. Uh-huh. Y por otro lado, lo que tiene que haber es un acuerdo claro de el hasta dónde. Pues si yo te estoy diciendo que me duele, no deberíamos insistir. Por eso digo, acá insistir me parece que puede ser sumamente, digamos, traumático en el sentido de la experiencia, pero además puede lastimar. Eso es algo que es re importante.
8: Sí, aparte me parece que el hombre a veces como que tiene una obsesión por esto y trasladarle eso a la mujer es contraproducente incluso para él mismo, porque en el momento por ahí de hacerlo, si ella no está convencida o si ella está como con miedo, va a terminar siendo incluso poco placentero para ella y no va a ganar él tampoco, si no está convencida ella.
9: Absolutamente, por eso yo lo que siempre digo es que esta cuestión de las experiencias negativas, la verdad que son lo que menos nos conviene en todos los sentidos. Primero, pues a mí habitualmente me pasa que me dicen, no, porque yo sexo anal no quiero porque siempre me duele. Y yo automáticamente veo, porque te lo hicieron mal. Uh-huh. No tiene que doler, ¿sí? No es obligación. Esto es como la primera vez duele. No necesariamente.
8: Bueno,
9: No, la primera vez, digo, sí. La primera vez que de la mujer, sí, cuando duele. La primera vez que tenés penetración vaginal, no tiene.
8: No,
1: anal.
9: Anal. Sí. No tiene por qué. No tiene. Insisto, no tiene por qué. No debería. Mal,
8: No.
9: A
8: mí me da la impresión de que sí, pero bueno.
12: ¿Ustedes
8: pero,
12: dijeron eso?
8: No, no, yo no sé.
9: Esperá,
12: algo le dijeron, no. Se ve. No. Que la primera le dolió y la segunda no.
9: Eso es lo que le pasó a un amigo suyo.
8: Un amigo. A mí no me dijeron siempre. Nada, pero a mí me da la impresión que es una cuestión ya.
9: De nuevo, sí. Tiene que ver justamente con el nivel de consentimiento, seguridad y relajo con el que voy a la práctica. ¿Se entiende? Porque si yo voy contrayendo por el estrés, por la ansiedad, porque anticipo que va a haber una situación que va a ser negativa, porque me va a doler, me va a lastimar, o va a aparecer alguna situación. Un temor muy común es que no nos olvidemos que el ano, si bien es la puerta de entrada a prácticas placenteras, también es el fin del tracto digestivo. Claro. O sea, está la cuestión de las heces en juego. Sí. Que, bueno, a ver, a la cabeza de cada uno tiene sus repercusiones.
8: Sí, sí, está lógico. Digo, es lógico.
9: Claro.
8: Hay incomodidad en ella de lo que puede pasar, de lo que puede.
9: Sí, en ella que, o en él, digo, en el que está recibiendo la estimulación.
8: Está bien, pero
9: digamos,
8: a mí me parece que siempre el foco hay que ponerlo en ella, porque o es como.
11: No, cuando dice él.
9: Te cuando digo él, digo.
8: Claro, como, motora.
9: Sí. Claro, sí, claro. Acá está claro sí, sí. Lo que le pasa a usted.
8: Sí, sí.
9: No, pero también lo que tenemos que entender, chicos, y esto, a ver, hagamos apertura.
8: Sí.
9: Digo,
11: es esencial.
9: Sí, es esencial. Pero lo que digo es, a ver, puede haber una pareja heterosexual, con esto digo, compuesta por un señor y una señora, y resulta
8: que la señora
9: estimula el ano del señor. Sí, porque sí. De nuevo, bueno, si tus cogniciones, si tus pensamientos lo permiten, es una zona que puede ser placentera y erógena. Pero para
8: ¿Pero de
9: esto,
8: qué manera?
9: ¿Cómo de qué manera?
8: ¿De qué manera lo estimula?
9: Bueno, ahora vamos a ir de a poco. Pero básicamente nosotros lo primero que tenemos que entender es que tiene que haber todo un trabajo previo que tiene que pasar por esto que acabamos de decir, que es el consentimiento, la forma. Si tenés algún miedo, contame cuál, ¿sí? ¿Qué te gustaría? ¿Qué no te gustaría? Ponemos algún tipo de. Si te duele, no avanzamos, ¿se entiende? Después hay una cuestión que es re importante y es que así como uno aprende muchas cosas del propio cuerpo y del propio placer a nivel ritmo, tipo de estimulación, tiempos, formas y demás, cuando te masturbás, también hay que hacer una autoexploración anal, ¿sí? O sea, uno puede también conocer cuáles son las situaciones en las cuales se relaja más o menos, porque también es cierto que no hay una sola posición para tener sexo anal, y habitualmente la gente piensa que es perrito y nada más, pero no, claro. Necesariamente. Por eso lo que digo es, habrá que buscar acomodarse de la mejor forma.
8: Vos estás diciendo que por ahí en una posición te da placer y por ahí en otra no.
9: No, lo que quiero decir es que lo ideal es no ir condicionado. Esto es lo que quiero decir, ¿sí?
8: Y que antes se vayan como autoevaluando para ir al momento de la acción y decir, che, a mí me gusta más de esta manera y no de otra.
9: Correcto.
8: Entonces por ahí te ganás o te ahorras un disgusto.
9: Correcto. Yo lo que digo es que también hay que preparar la zona. Cuando digo preparar la zona, digo, y ahora vamos a las cuestiones de la higiene, ¿sí? Porque una pregunta muy habitual es, ¿me hago una enema? Esperemos un poquitito.
8: ¿Cómo? Para limpiar todo.
9: Para la limpiar, previa. Claro. Lo que nosotros...
11: Un manguerazo.
12: ¿Usted de preparar la zona?
8: No. No, jamás hice eso.
12: No, enema.
8: Sí, pero no con eso. Sí,
12: pero preparó la zona.
11: Pero no con enema.
8: Sí, pero no de esa manera.
12: Con enema.
8: Pero no ponga trompillas.
12: ¿Preparó
8: seriamente?
1: Está induciendo...
12: Hizo una logística.
11: Es científica.
8: Siempre hay que preparar la zona.
12: Bueno, está bien.
8: Lógicamente, usted lo veo medio bruto. Usted va directamente...
12: No, hay que preparar la zona.
8: Sí, usted prepara la zona.
12: Claro, y si... Lo que arrancó diciendo Sandra es clave, ¿no? Hay que lubricar.
8: No solamente se trata de eso.
12: Bueno, después
8: hay que, perdón.
12: Hay que ser dulce. No saca traque.
8: Sacatraque, no entiendo. ¿Qué quiere decir?
12: Saque el.
8: Ajá.
12: Sablazo.
1: Él siempre tan fino.
8: Ajá. No es sablazo.
12: Claro, no es sablazo.
9: No como, ajá. Claro, no como leñador.
12: Ajá. No el leñador.
8: No, claro. No, aparte de la leña, va. Usted.
12: La leña es peligroso.
9: Y tampoco hacer leña del árbol caído. Después, ¿no?
8: Está muy bien. Bueno, continuamos.
9: Bueno, no, entonces esto que decíamos, primero que nada, digamos, preparar la zona. Es recomendable tener una evacuación previa a la práctica, pero también lo que tenemos que entender es esto, las duchas anales o las enemas anales. Ojo con esto, porque en realidad...
11: ¿La ducha anal es un bidetazo?
9: Sí, un bidetazo fuerte. Que eso, todo bien, pero digo, el bidet nunca es de lo más... Por eso la columna es salud y sexo anal. Claro. Porque en realidad tenemos que tener en cuenta, claro, hay que contemplar otras cuestiones. Por ejemplo, nosotros nunca recomendamos el uso de bidet. Por un montón de cuestiones, no es la mejor forma de higienizar genitales, ¿sí? Con esto no estoy diciendo que no hay que usarlo nunca. Lo que digo es que no hay que ser bidet dependiente. Y cuando uno piensa en un enema, bueno, yo te diría, wait, Porque cuando vos haces enemas anales, vos podés limpiar una parte del tracto. Pero la realidad es que cuanto más profunda sea la penetración o la estimulación, más cerca vas a estar de que haya algún tipo de... Exactamente. Y no se puede limpiar el tracto digestivo. El tracto.
11: Eso te iba a decir. ¿Y qué cosa hay que puedas limpiar hasta el...? La
9: Ayer
11: estaba buscando por el mismo y ahí también. La profundidad de
9: nada. Se necesita. Nada. Lo que hay que asumir es que.
12: Si rezar.
9: Lo que hay que asumir es que es una posibilidad. Y esto hay que también entenderlo y afrontarlo mutuamente.
11: Puede pasar, diría.
9: Claro, puede pasar. Es como vas a jugar con la vaca y la vaca te hace mu. Igual las vacas te hacen mu.
11: Pero sí.
9: ¿Me seguís?
11: Sí, claro. Obvio.
9: Pero esto cognitivamente genera un montón de peso muchas veces. ¿Qué es lo que hace que uno ya vaya mal predispuesto o con algún temor o con alguna cuestión que se vuelve intrusiva y por ende ansiógena? Que es, ay Dios mío, que no me pasa. Y estás en eso, y ya de solo pensarlo ya estás así. ¿Se entiende? Ya estás contrayendo. Por eso es tan importante.
8: Esa presión, siempre hablando, suponiendo de una pareja heterosexual, ¿qué es más, creen ustedes, para el hombre o para la mujer? Yo creo que para la mujer. ¿O es un problema para el hombre grande?
12: Para mí, para los dos. Y además, iba a decir, depende, pero usted me va a corregir. Depende de la experiencia del hombre en este tema.
8: ¿Por qué?
11: Al hombre también le puede traer algún problema de lesión. Sí.
12: El hombre no está habituado a hacerlo, también es perjudicial para el hombre y también la puede llevar a la mujer. Si el hombre ya está más canchero...
9: Lo que nosotros siempre recomendamos, aunque la pareja sea estable, la idea del sexo anal es con preservativo. ¿Por qué? Porque no nos tenemos que olvidar que hay un montón de bacterias en el ano.
11: La probabilidad de cualquier cuestión infecciosa es mayor.
9: Primero que nada, el cuidado por las ITS. Sí, porque básicamente ahí hay un contacto que puede haber algún tipo de pequeña lesión, que sangre, que quizás no la vemos. Por ende, el nivel de contagio va a ser mayor. Entonces hay que tener como mucho cuidado con eso. Pero igual, fundamentalmente, aunque vos me digas, no, pero yo tuve una pareja estable, los dos nos hicimos estudios, estamos bárbaros, no tenemos HPV, no tenemos HIV, no tenemos ningún problema. Genial, pero no hay que olvidarse que por donde vos haces pis, eso se llama uretra, ¿sí? El agujerito por el que sale el pis del varón, ¿sí? Se llama uretra. Eso, si se meten ahí bacterias, ¿sabés la flor de infección urinaria que te vas a agarrar? Y más madera, porque dicen que es sumamente doloroso.
11: Sí. Entonces, y nunca
9: ir de arriba para
11: atrás,
12: adelante. Porque la infección urinaria es de ella.
9: Exactamente. Esa es otra de las cosas que es importantísimo. Si vamos a andar cambiando de lugar,
8: hay que lavarse muy bien antes el órgano reproductor masculino.
9: Exactamente. Entonces, la realidad es que es esto. Primero, yo lo que recomiendo es que uno identifique qué es lo que no lo hace ir relajado a la situación. Y eso es lo que uno tiene que poder trabajar y eso es lo que uno tiene que poder llevar a su pareja o a su partener del momento, ¿no? Mira, a mí me da miedo esto, yo tengo esta fantasía, o me da cosa que no sé qué. Y hay que trabajarlo, porque en realidad esas son las cosas que hay que acordar de la mente.
8: ¿Lubricante, sí?
9: Ahí vamos.
11: Y ahí vamos.
9: Fundamental. Lubricante es hiper, archi, recontro, fundamental.
8: Sí.
9: Claro, porque justamente como la zona no tiene lubricación propia, nosotros vamos a tener que ayudar a la zona. Por eso dije, primero hay que prepararla.
8: ¿Aceite de coco? Dicen que es muy bueno.
9: No.
8: Por eso digo que no.
9: No. Vamos por parte.
8: ¿Aceite de oliva?
9: No, paren. Vamos por parte. Nosotros tenemos que entender que hay distintos tipos de lubricantes.
12: Mantequita.
9: Sí, bueno, pero esperen, porque está todo bueno lo que están diciendo, esperen.
12: Se cayó alguien ahí, ¿no?
9: Sí.
8: Y porque se ve que usaba
9: todo. Se acordó.
8: ¿Qué estabas usando vos, negro? ¿Qué pasó?
9: Se le golpeó. Sí, pero eso no tiene tope, ojo. No. Siempre todo lo que va para preparación anal con tope, porque si no, se va
8: para arriba. No vuelve más.
9: Se va para
8: siempre con tope.
12: Bueno, sí hubo varios, ¿no?
9: Entonces,
8: un abrazo.
9: Bueno, en realidad...
8: Ojo.
11: Bueno...
9: Como decíamos, siempre con lubricante, pero especifiquemos cosas. Hay distintos tipos de lubricantes, ¿sí? Los mejores para sexo anal son los siliconados. ¿Por qué? O sea, se recomiendan los de base al agua o los siliconados. Los de base al agua son muy buenos, pero la realidad es que como son de base al agua, hay que replicar bastante. O sea, hay que volver a usar porque se empieza a evaporar. Entonces hay que volver a poner seguido. Claro, de manera así. Mientras que los siliconados tienen otro tipo de...
11: Es más aceitoso, por
9: ejemplo. Claro, correcto. Okay. Pero, ¿por qué no aceites? Básicamente porque rompen el látex del preservativo. Ah, por eso no se recomiendan...
8: ¿Manchan eso las sábanas todos o no?
11: El aceite patito no va, Daniel.
8: No. ¿Manchan? No, ¿no?
9: Nada que no salga. No,
11: sí, a la ropa.
8: No, no, pero nada que no salga.
9: Nada que no salga, va. No,
11: me lo hiciste... Ah, no, pará, lo de
9: que
11: sí.
9: me lo hiciste...
11: El aceite patito te deja...
9: No, por ejemplo, yo cuando muchas veces recomiendo
11: aceite
9: hacer como...
11: Aceite Johnson de
9: claro,
11: bebé.
9: Eso, bueno, eso que está re bueno, se pone una toalla, porque eso sí puede manchar más, después te cuesta sacarlo del colchón.
8: Pongo una toalla, profesor.
9: Pero,
8: ¿usted pone toalla?
9: No, pero los lubricantes todos están preparados para no dejar mancha, claro, ¿no? Ajá. Tiene que estar testeado.
8: ¿Usted
9: claro.
8: pone
11: toalla? No falta que te venda el lubricante después.
8: Yo le, no ponga
12: toalla. O sea, gracioso porque yo le pregunto lo otro.
8: Yo sé cuándo pone toalla usted.
13: ¿Cuándo
8: pone toalla? ¿Cuándo pone toalla?
13: ¿Cuando vas con el pelo mojado? ¿Qué?
8: No, no.
14: ¿Una vez al mes?
8: Claro, muy bien. Ah. Usted pone ahí toalla. Bueno, continúa.
9: Bueno, entonces es muy importante.
11: Ya te la aguantás y
12: si va a pescar una de esas es porque ya...
8: Claro,
12: es
8: claro.
12: Es menor casi.
8: No, sí, ya entendí. Claro. Claro, claro. Muy bien, continúa.
11: Muy bien, profe.
14: Mirá.
12: El toro se lo tiene...
8: ¿Qué, toro? ¿Vos andas con vaselina en el bolso?
11: Y pues le gusta. Se presenta la ocasión.
9: Pero eso dijimos que no.
8: ¿Por qué? No, pero vaselina dice que no, ¿eh?
9: No, eso dijimos. A la marosca.
8: ¿Qué dijiste?
12: Le gustar que le rompa.
8: No, seas animal.
12: Pero. Sí, parece que el toro vino preparado.
8: Bueno, continuemos.
11: Ahora hay que tener para encararlo al toro.
8: Hay uno, hay un aceite
9: hay que... Hay que agarrar al toro por las astas, ¿no?
8: Hay que agarrarlo que, sea, que no se te escape. Hay uno que es tipo que te da efecto hot, ¿no?
9: Sí, hay algunos
11: que... Mira vos el conocimiento.
14: Sí, hay algunos que te vienen incluso con los preservativos. Mini lubricantes.
8: Ah, hay uno
9: de los lubricantes.
11: El sachet.
9: Sí, yo lo que digo es... Como
12: está
9: todo...
12: muy atento...
8: ¿Quién?
12: Nuestro amigo, compañero, París, colega, sí. Diego Arbili.
8: Ah, ¿a qué dice?
12: Él dice que es un especialista, así que...
8: ¿En qué? Sí. ¿Pero de locomotora o...?
11: En sexo anal. Okay. Sí, perfecto. ¿En qué? ¿Locomotora o vagón?
12: En hacer el sexo anal.
8: Ah, bueno. Bueno, está bien, ya lo
12: acá
8: dijo.
9: Igual, qué interesante. Como... Mirá, bueno esto. Espera, mirá qué bueno. Porque digo, ¿cómo te das el título de especialista?
8: No, pero
12: habrán dicho, pará, la...
9: Pero me interesa...
12: Por ahí las mujeres que estuvieron con él.
9: Claro, no, por eso, pero me interesa. Porque digo, como qué loco. Es interesante. Es más, ¿cómo te consideras especialista?
12: En sexo anal y tríos.
9: ¿Sí?
11: Muy bien.
9: Bueno.
12: Lo sacamos al aire, si quieren.
8: No hace falta, está bien.
9: No. Pero bueno, el especialista, digo. Está bien. Como tipo,
11: hablando de especialistas.
12: No, pero pará, yo supongo...
9: Me recibí de psicóloga, no tipo, sexóloga y, no de, tipo, y de especialista en sexo anal.
12: No es fanfarrón, digo...
9: No.
12: En principio se no lo habrá conozco, dicho... No lo conozco. ¿Se lo habrá dicho alguna dama?
9: No,
11: claro, pues.
9: No lo conozco, no lo conozco.
12: ¿Le han dicho eso?
9: Pero me llamó la atención la manera... La de la descripción autorreferencial, ¿no? La palabra me...
12: Bueno,
9: me hizo pensar.
12: Le agregué un poquito de...
11: El texto de la bio te llamó.
9: Me llamó un poquito la atención.
8: Perdón, acá sí.
9: Porque escribe... a mí la verdad que a mí, ¿ves? Por eso digo, mirá lo que son las
12: ahí
9: cabezas.
12: Dice,
9: para mí, alguien que me dice eso, yo lo primero dice, que hago es te confío.
12: Paciencia, dijo, y uso de gel.
8: Muy bien.
9: Bueno, está muy bien. Hasta ahora, sí, es parte de lo que dijimos. Cuando uno dice paciencia, bueno, también eso es interesante, pero bueno, después habría que verlo.
8: Hay riesgos en la paciencia, pero espera que escribe
12: Parisi.
9: Con razón. Yo me parecía, pues Parisi es un fan. Parisi ama a mis columnas, siempre escribe algo.
8: Parisi está muy enganchado en la columna. Entre
11: aclara
8: otras cosas.
11: Si locomotor o vagón, no.
8: No sé, la verdad que no nos preocupa, no nos importa. A usted lo queremos siempre, Parisi. Dame un poquito, escucha. Y sí, ya suponemos, ¿no?
11: Qué triste el profe solito parado ahí en Humboldt.
8: El miércoles vamos a ver a Arjona.
11: Y Parisi no llega.
12: ¿A vos también?
8: Sí, claro, obvio. El sábado tenemos Swinger, el miércoles Arjona, todos.
11: Más o menos.
8: Todo bien encadenado.
9: Te iba a decir, dos planes muy congruentes.
8: Sí. Dice Parisi. Danielito. Yo tengo unas preguntas para la experta, para Sandra.
9: Muchas gracias por la...
8: Es experta, y bueno, para algo estudió Sandra. Quería saber si el uso previo de juguetes sexuales puede facilitar luego el sexo anal en el sentido de preparar la zona. Y la segunda es si hay alguna posición que facilite la relación.
9: Bien, vamos por
8: buenas
9: partes.
8: Preguntas.
9: Sí, muy buenas,
8: muy
9: las
8: buenas
9: dos.
8: Preguntas.
9: La respuesta a la número uno es sí.
11: Bueno, Parisi cuando quiere, ¿eh?
8: Quiere de vez en cuando.
9: La respuesta a la número uno es sí y la respuesta a la número dos es ni. ¿Qué significa ni? Significa
8: de
9: que va a depender de cada uno. Pero que la idea es siempre buscar la comodidad. O sea, si vos estás cómoda realmente en cuatro, genial. Si no, te vas a acostar un poquitito, te podés poner unas almohadas para levantar más la peli. O sea, siempre la idea es buscar la comodidad. Porque cuanto más incómodo estés, más cosas van a estar interviniendo de modo negativo.
11: Yo tengo una pregunta.
9: Entonces eso va a tener que ver con la comodidad de cada uno y el deseo.
8: Y aparte, yo hasta interpreto que no es la comodidad de ella o de...
11: Todo.
8: Del conjunto.
9: De todo.
8: De los dos.
9: Exactamente.
8: Porque por ahí con una persona es de una manera, con otra persona es de otro, ¿no?
9: Totalmente.
8: Ajá.
11: ¿El masaje prostático entra en la categoría sexual?
9: Bueno, ahí va, correcto. Sí, sí, sí, así es. Por eso digo, hay un montón de cuestiones en relación a la estimulación anal. Y muchas veces los hombres, no hace falta que... Digo, me parece que lo que más lo frena es este pensamiento circundante de eso no es de macho, ¿no? Como que está muy en juego mucho esto del mito de que, viste, eso le corresponde únicamente del hombre a la mujer. O sea, al hombre no se le puede parecer, uh-huh. Eso es de gay. Y la realidad es que, de nuevo, no me parece que una práctica defina nuestra orientación sexual. Y por otro lado, que el 100 sobre 100, viste, yo no, los muchos, los nada, los todos, pues, los siempre, no soy partidaria de los planteos tan extremos y tan rígidos. Pero
11: hay alguna que otra práctica que te define más.
9: No, la realidad es que lo que te define más es que vos te definas.
11: Sí, así. Sí, claro, obvio.
9: O sea, eso es lo que te define es que te definas vos. O sea, básicamente, claro. Porque sí, la realidad es eso.
11: Esa definición, vos vas viendo tus gustos y decís, bueno, me gusta tal.
9: No, porque digo, porque vos imaginás, alguna vez, viste, no sé, mínimamente, hacés el juego de imaginación de decir, ay, ¿tendrías relaciones con un tipo? Ay, no, decís vos, bueno, pero sabés que eso ya pasó por tu mente. Bueno, ya sos un poquitito menos 100% heterosexual porque al menos te cruzó por la cabeza. Claro. Entonces lo que digo es, por eso a mí me parece que está bueno aprender que es mucho más importante la cuestión de los grises, excepto el consentimiento, ahí no hay gris. Ahí es sí o sí o no. Ajá. No se intenta insistir en eso. Pero digo, es interesante y todo lo que preguntaron viene a cuenta de lo que íbamos a explicar con este paso a paso. Primero, súper importante hacer como un buen clima previo, ¿no? ¿Qué quiero decir con esto? Que en realidad es como previo a cualquier penetración, ¿sí? Lo ideal es que haya juego previo.
14: La famosa previa.
9: Sí.
8: Claro, empezamos, che, dale, vamos a dar la vuelta.
9: No, claro. Y hay que tener en cuenta que para esta práctica es elevadamente probable que se necesite más estimulación y más tiempo.
8: Ajá.
11: ¿Sí? Claro, sí, no es
9: por la misma, esta
8: porque no hay clítoris, digamos.
9: Porque no
11: hay lubricación.
9: Exactamente, porque no hay lubricación y porque el estrés de la situación, la ansiedad, el miedo, la negatividad, va a generar que el esfínter se frunza y cuando se frunce hace fuerza para cerrarse, uh-huh. Que es lo contrario a lo que estás intentando hacer vos cuando querés estimular para penetrar.
8: Total.
9: Entonces, lo primero que hay que entender es esto, ahí lo tomo el concepto de paciencia, ¿no? Digo, paciencia es, digamos, leyendo la situación,
11: sí,
9: y paso a paso. Porque si no, podemos lastimar. O generar una situación
11: también te puede
9: que
11: lastimar
9: sea desagradable.
11: Vos, ¿eh? Y también te puedes lastimar vos.
9: Bueno, ahí vamos. Entonces, por otro lado, re importante esto, estimulación. ¿Cómo estimulamos? Hay un montón de maneras. O sea, hay con dedos, con lengua. Se utilizan habitualmente juguetes, se pueden utilizar. Hay distintos tipos. Están los plug anales, que son estos que se parecen como si fuera una...
8: Sí,
9: la llama de una velita.
8: Que tiene ondulaciones.
14: Son pelotitas.
9: Bueno,
12: ¿cómo los conocen ustedes?
9: Unas son las bolitas chinas.
12: ¿Cómo los conocen, che?
9: Unas son las bolitas chinas, que es esto, la cadena de pelotitas que va de menor a mayor.
11: Pero vos hablás de una figura cónica.
9: Sí, exactamente. Yo hablo de un conito. De un conito que tiene formita, no es un cono rígido,
11: sí, sí,
9: ¿no?
11: Sí.
9: Pero tiene como la forma, ¿viste la llama de una vela?
8: Sí, sí, sí.
9: Una formita. Bueno. Y ahí uno tiene
12: Axel también
9: distintos tamaños. Sí.
8: Ajá.
9: ¿Sí? En general,
8: uno para principiantes y otro para...
9: Lo que uno va a recomendar es ir de menos. Siempre la clave es ir de menos a más.
11: Pues si vos arrancás, te encontrás con el túnel del Libertador, no necesitas mucho instrumento.
9: No, bueno, a ver, lo que pasa es que por eso va a depender de un montón de cuestiones, porque también va a depender del miembro que se introduce. Cuanto más...
8: Agarremos el finito, muchachos.
12: Lo veo a Alejo muy atento para llevarlo a la práctica, ¿no?
14: ¿Estás escuchando, Paula? No, igual, yo nunca lo probé, ¿eh?
12: Bueno, pero...
14: Con nadie, no, por esto que decía...
9: A la miércoles, pero, mandó una declaración jurada fuertísima.
12: Se tiró,
9: no, te pude, claro, no te pude ni frenar.
14: No es que estoy cerrado completamente, pero siempre...
8: Te dio cosa.
14: Paraba el cos, claro, a ver
8: pero
14: si...
8: ¿Pero por el tema de las heces?
14: Sí.
8: Claro. Te da cosa que salga... claro, así.
9: Claro.
12: Exactamente.
14: Que salga,
12: pero su novia...
8: No, se meta con la novia.
12: No,
11: eso es intimidad.
14: No tiene nada que ver con la novia.
8: Estamos hablando de él.
14: A ver, claramente no es fanática. Porque
12: no es fanática.
14: Ya en todo este tiempo lo hubiera sugerido. Creo que alguna vez lo probó, pero no, en ningún momento ninguno de los dos
12: eso
14: lo...
12: Déjelo. Claro, alguna vez lo probó.
8: Eso es culpa suya.
12: No hace falta que lo diga.
11: Bueno, fue culpa tuya.
9: Eso es culpa suya.
11: Fue culpa tuya.
9: Se meta con la novia.
8: No, pero realmente...
9: No, verdad.
11: Fue culpa tuya eso.
9: Fue culpa tuya.
11: Eso
9: Yo quiero que se vea. Ay, que lo iba a filmar.
15: No, no se meta en la luna de eso.
12: No, pero ¿quién le preguntó?
11: Sí, preguntó. Surgió de la pregunta tuya.
15: Igual conteste más. No conteste más.
9: Se armó.
12: Bueno,
9: esto es lo que pasa, ¿no? Uno se suelta, se relaja y se le escapan las cosas. Yo las veces que, alguna que otra vez he escuchado alguna de las columnas que después subo al podcast y digo, pero mirá lo que di.
12: No, che, pero si se escapa algo no se levanta más eso, ¿no?
15: No, yo creo que sí.
12: No, yo me voy.
9: ¿Qué cosa?
12: Yo puedo ser un chancho, pero eso no.
9: No, paren. No, pero por eso, pero pará. No, pero espera. No. Paren.
11: Una leña, vos decís que es una leña.
9: Que caiga. No, eso no, paren.
11: Pero está la posibilidad.
9: Eso es exagerado. Lo que puede pasar es que obviamente en las paredes queda algo de resto. Entonces que. Pero no va para. No te imagines una S de tu estatura. O sea, la S de Superman.
12: No, un gran danés.
9: O sea, no. Pero la famosa cancha amarrada. Un perro salchicha.
11: Pero hay que saber que está en. Pero, el tablero de posibilidades.
9: Claro, totalmente. Y que además vos eso lo vas a ver cuando salgas por completo. Mientras estás en el baile, estás bailando y te vas a divertir. Claro. ¿Entendés? Eso para cuando vos salís. Lo que se hace. Por eso,
15: para mí, ¿sabes cómo es? ¿Sabes lo que tenés que hacer?
11: ¿Te
12: aconsejo?
15: En ese momento no tenés que pensar, no tenés que pensar nada. Cuando terminas, te levantás y mirás, vas al baño.
11: No hay ninguna frase de García Márquez que vos lees mucho sobre el tema.
15: Yo se lo saqué a García Márquez. Es ahí. Porque si estás, no te hemos pensado, che, a ver. Uy, me parece que sentí un olor. Y bueno, si estás.
12: Igual es clave, como dice.
11: Lo dijo García Márquez en cuatro todos los culos.
12: Porque no tendría que pasar eso tampoco.
15: ¿Cómo?
12: Si hay una higiene previa.
15: No, para mí
12: no tendría que pasar ni paredes, ni delgado.
9: Pero vamos.
12: Ni
9: a casita,
12: nadie. Porque después sale, ahí te agarra arcada y.
11: ¿Sabes qué pasa, profe? Lo que pasa es que en el acto.
15: La defensa.
11: Decía, Sandra decía, vos en el acto llegás a una profundidad.
12: Estamos exagerando,
11: que no llegás. Claro,
12: nunca vi
9: que. No, claro. No. Pero bueno, lo que pasa es esto, digo, es una zona que por más que uno le ponga toda la voluntad del mundo en la higiene, no se puede, no es sencillo, ni se puede limpiar 100 sobre 100. Por eso uno tiene que entender que cuanto más, más profunda sea la penetración, mayor probabilidades hay, ¿sí? De que, bueno, salga algún.
15: No te vas a hacer fanfarrón, entonces quédate tranquilo que no te va a pasar nada, profe. ¿Qué pasa? ¿Se enredó?
9: Bueno,
15: ¿qué
9: entonces más, decíamos esto, que tenemos los plugs que van de menor a mayor. Siempre, estimular la zona, acariciar, rozar. Se puede estimular con algún tipo de juguete, con algún vibrador.
15: ¿Eso hace que se relaje?
9: Sí, porque en realidad lo que tenemos que hacer es entender que tiene que haber todo un juego preliminar entre nosotros para que disfrutemos, porque estamos conectados, no estamos haciendo como un laboratorio, bueno, a ver, ahí va, bueno, a ver, ahora derecho, uy, ahora. No, la idea es que sea, digamos, que fluya dentro de un encuentro sexual. Claro. ¿Sí? Pero, y acá retomo algo que dijo Lucas, que tiene que ver con la estimulación de la próstata, y de hecho hay juguetes que están especialmente diseñados para la estimulación prostática, que son una especie de, como sería como una letrita C, pero aplastadita y larga.
15: Ajá,
9: ¿no?
15: Sí.
9: Tenés la parte más larguita, que es la que se introduce para poder estimular, y después tenés una parte más cortita que lo que hace es, pretende estimular el perineo.
15: Ajá.
9: ¿Sí? Y pueden venir con vibración también. Entonces, bueno, la idea es entender que es una zona que nos ofrece un montón de posibilidades si me animo, obviamente, a explorarla.
15: ¿Usted cumpleaños, profesor?
12: Noto muy atento en diciembre.
15: En diciembre, bueno.
11: Anoten.
15: Se lo vamos a regalar para.
12: Lo noto muy atento a Tommy.
15: Ajá,
12: también. Tommy. Tomando nota por si mañana.
15: Mañana puede ser un gran día para
12: porque
15: Tommy.
12: Porque si va ahí le va.
15: No, hacer. Mañana sábado tiene la fiesta swinger. Muy bien.
12: Vaya preparado.
15: Vaya con esto, con toda esta herramienta. Va con la caja de herramientas.
12: Lleve la valijita y ahí.
15: Y ahí va con todo. Muy bien. No es mala. No es mala. ¿Qué más, Andrita?
9: Bueno, esto, entonces, como decíamos, ir de menos a más. ¿Cuándo voy a penetrar? Bueno, la realidad es que no necesariamente en las primeras veces que intentemos.
15: Va a salir todo bien.
9: No, claro. Y yo muchas veces lo que digo es, a ver, cuanto más aprehensión hay, o sea, cuanto más temor, más resistencia, más dificultad, más ansiedad, o sea, veo en el otro. es cuando yo también tengo que aprender a leer la situación y no insistir en avanzar. De pronto hoy llegamos hasta acá, llegamos a la estimulación. Digo, el famoso beso negro también se puede estimular también, ¿sí? A nivel con lengua. Pero como lubricante va a ser insuficiente. Usted dijo ahí por un momento se puede estimular con saliva. Va a ser insuficiente porque la saliva en algún momento se seca rápidamente. Es como el lubricante al agua. ¿Yo? Entonces la realidad es que... ¿Qué
12: quiere saliva?
14: ¿Cómo? ¿Perdón?
12: ¿Qué fue el que dijo que quiere saliva?
14: No, yo no dije eso.
9: Él dijo que una manera de lubricar era la saliva. Claro. Yo le digo sí, pero lo que va a suceder...
11: Puso como una manera
12: el francés salivar, ¿no?
9: Lo que va a pasar es que se va a quedar... va a resultar insuficiente.
14: Corto,
9: exactamente. Entonces, la idea es esta. Digo, y por otro lado, súper importante, si uno va a penetrar, hay que entender que hay que ir muy suavemente a la penetración.
14: De a poquito, claro.
9: Claro, introduzco un poquitito, freno, me retiro, introduzco otro poquito.
14: O sea, anotó, está anotando
12: el famoso puerteo, es ese.
14: ¿Cómo? Yo no puedo creer. Pero estamos en una cadena. Es una columna educativa y usted sale con esa palabrota.
11: Pero no sé si técnicamente está mal lo que dice.
14: No, técnicamente usted...
11: Quizás es un lenguaje un poco coloquial.
14: ¿Usted tiene buena técnica?
12: No sé. La verdad que no sé.
9: Pero además.
12: Hoy escucho y aprendo.
9: Uno dice.
14: Que está anotando es el que te gedi, ¿eh? Pero, se viene la primera, ¿eh?
12: Sí, no, pero lo mató todo el tema del.
14: Del sí. Bueno, ahora lo vamos a sacar bueno.
11: Cuatro hojas a cuatro sí. Por escrita a doble faz.
14: Sí.
9: No, pero algo importante. Yo también lo que digo es: los deditos mágicos, ¿sí?
14: Sirven al principio para.
9: Claro, para tal cual. Por eso digo: ir un de dedo, menos a más. Sí. ¿Sí? Si no tengo, yo no tengo juguetes, no tengo plug, no quiero usar eso, me da no sé qué, no sé cómo proponerle a mi pareja que le voy a traer un plug. Bueno, no pasa nada. Después hay otras cosas que son muy interesantes, y es que los famosos consoladores, ¿no? Las que tienen el formato del pene, propiamente dicho, sí. Que muchas veces se ponen en arneses, y esto también sirve para...
11: ¿En quién se los pone?
9: Claro, el arnés es un arnés, como lo dice la palabra. ¿Sí?
14: ¿Un cinturón?
9: Un cinturón, claro. Correcto. Exacto, la cinturonga, muy bien.
14: Bueno.
11: Claro, el señor puede decir cinturonga porque es el conductor, pero usted no puede decir puerteo.
14: Pero se llama así.
9: No, pero se llama cinturón, claro. Lo que pasa es que, claro, es lenguaje técnico versus...
11: Claro, sí, coloquial.
14: Bueno.
9: Así que, bueno, básicamente esto. Y lo más importante, por favor, siempre... Tengamos 100% en cuenta que es muy, muy, muy importante cuidarse para no contraer infecciones de transmisión sexual. Porque la realidad es que muchas veces uno dice, bueno, como no hay riesgo de embarazo, me relajo. No, porque las enfermedades pueden transmitirse igual. Y esto, o sea, yo lo escucho un montón en el consultorio, esta cosa como de la negativa, ¿viste? Como no hay riesgo de embarazo, no pasa nada, ¿no? Sí, mamá, puede pasar de todo, ¿cómo no? Entonces esto, súper importante. Bueno, más que nada estos son como los puntos fundamentales.
14: Fantástico, me pareció súper sí.
12: Educativa, aparte.
9: Bien hecho.
12: ¿Cómo? Educativa.
9: Sí, sí. Bien hecho,
14: su parte,
9: puede ser muy placentero.
14: Sí, claro.
9: Si no hay dolor, sí. Si no hay molestia, si no hay perturbación con pensamientos.
14: La mujer llega al orgasmo por ahí también, llega al orgasmo.
9: En sin... realidad lo esperable, ¿puede? A ver, lo que pasa habitualmente es que en realidad el orgasmo uno se lo tiene que adjudicar exclusivamente al clítoris. Ahora bien, hay algunas investigaciones que dicen que hay gente que ha tenido orgasmos incluso con la mente, sin siquiera estimularse directamente el órgano. Entonces, bueno, yo te diría que poder, sí, se debe poder, pero no es lo esperable, no es lo que quiero buscar, no es lo más lógico, ¿sí? Porque para la mujer lo importante es llegar al orgasmo a través de la estimulación clitoridiana. Ahora, en el hombre también es muy posible llegar al orgasmo, porque vos cuando estás estimulando, lo que estás haciendo es estimular la próstata.
14: La próstata, claro.
9: Entonces, tú.
14: Claro. Bueno, Alejo, ¿cómo la ves? ¿Se larga o no se larga?
16: Y bien, bueno, en algún momento, pero cuando está la cancha allanada. Sí, sí, sí. Pero ¿sabés que jugás en cancha de tierra?
9: Ajá, claro.
16: La incertidumbre se está embarrando,
9: nunca,
16: ¿no?
9: Nunca entrar, nunca entrar después de una lluvia fuerte, ¿no?
14: A usted digamos que lo limita esa cuestión.
16: Hasta ahora siempre sí, por eso nunca... A ver, yo si hubiera querido seguramente hubiese tenido la oportunidad en algún momento. Ajá. Nunca siquiera lo intenté.
11: No hubo iniciativa.
16: Claro, nunca lo propuse.
14: ¿Y se lo pidieron alguna vez y usted dijo que no por eso?
16: No, la verdad que no.
12: Hizo un escándalo, me vino a agredir y ahora le está preguntando si se lo pidió.
14: ¿Alguna vez? Pero no le hablo de la novia de él.
12: Yo no hablé de la novia tampoco.
14: Alguna otra chica.
12: Él contó una intimidad.
14: Usted le preguntó de su novia.
12: Pero no para que cuente lo que contó.
14: Ya está. Ese tema ya está. Pero digo, en algún momento, y usted vemos mañana, ¿no?
16: No, ninguna chica alguna vez siquiera me lo dejó entrever. Porque yo supongo, sin haberlo hecho, que quizás es más del hombre que...
8: mucho una propuesta tiene, de hombre, dice
16: claro,
8: usted.
16: Claro, muchos, viste, tienen esa fantasía o quieren probar.
11: Hay mucha obsesión que no comprendo.
8: Es una obsesión, no sé, para mí, que tiene que ver con una cuestión de la sociedad, esto de...
9: Sí, por eso, para mí
8: sea machista.
9: Para mí es toda una cuestión de simbología bastante importante. Porque mira, fíjate, vos recién dijiste, para mí es un pedido más del varón, y yo me quedé pensando...
8: Yo creo que no.
9: No, no necesariamente.
8: Yo creo que más de la mujer.
9: La realidad es que si es una práctica...
8: Pues fíjate,
9: lo que digo es que es una práctica que si a la mujer le gusta practicarla...
16: Vos fijate, puede ser también eso, igual que poca gente sepa cómo hacerlo bien.
11: También.
16: Y hoy está más naturalizado, que es sinónimo de, bueno, placer para uno y dolor para
11: la
16: otra.
11: Fíjate que tan machista siempre ha sido esa cuestión, Sandra, que fuera de lo que es sexualmente, se utiliza como eufemismo de dominación esas cuestiones. Lo escuchamos incluso en dirigentes políticos, pero constantemente, o en el fútbol, o en lo que sea.
8: No, se utiliza como premio, che.
9: No, eso te iba a decir.
8: Como diciendo,
9: eso te iba a decir.
8: No, premio,
9: yo lo escucho mucho así, como si fuera un premio.
8: Claro.
9: Como esto,
8: pero
9: de, no, si viste, fuera yo le hice el...
11: Fuera de lo sexual es un eufemismo de sometimiento.
8: Está bien, pero dentro de lo sexual, pero ahí puede ser hombre con hombre. Pero yo lo que digo es, dentro de lo sexual, incluso con esto que decías vos, Sandra, también de la mujer misma, le permití, o como si no fuese algo placentero para ella.
9: Bueno,
8: o sea, la mujer también, como entrando en el circuito ese de, digamos, un discurso machista, dice, no, pero escúchame, tiene que estar bueno para vos, porque si no, no lo hagas.
9: No, primero que tiene que estar bueno para vos, y segundo que por eso yo también digo que depende mucho, por eso es tan importante, ¿no? El con quién compartimos
8: intimidad.
9: Total, total. Lo cierto es que... No, lo pongo
8: como... Si nadie te cuida.
9: Digo, voy a hacer un ejemplo. Sí. Suponete que a mí me encantara el sexo anal y mañana me acuesto con un tipo y tengo ganas de tener sexo anal y se lo propongo. Y la verdad que si el tipo me mira con cara de horror pensando que soy una trola porque le tiré esa, me equivoqué.
8: Claro, claro.
9: Pásame las pilchas que me tengo que ir. Entonces, sí, sí. Llegué hasta ahí y me equivoqué. Porque, claro, porque digo...
8: Es una práctica más.
9: Claro, a eso me refiero. Claro. ¿Entendés? Por eso lo que digo es que... Está bueno que siempre primero haya algo que tenga que ver con la comunicación. Porque vos en esta charla te vas a dar cuenta de algunas cosas. Y también te vas a dar cuenta para dónde podés ir y para dónde no. El nivel de inhibición del otro, el nivel de desinhibición del otro. ¿Se entiende? Te va a marcar un poco la cancha. Claro.
8: Absolutamente.
9: Y sí, bueno, y esa es una forma de cuidarse para después no quedar ahí expuesto, vagando, vulnerable.
8: Ajá.
11: Yo quiero también elogiar el alto nivel profesional de este equipo que tocó el tema.
9: No, la verdad que impresionante, impresionante,
11: sin doble
9: impresionante,
11: sentido, sin chabacanerías, comentarios infantiles.
8: Para que acá arruinamos todo.
17: Igual diga. Creo que si mañana Tommy va a participar del evento.
8: Que cuide que.
17: Claro, no.
11: Corchito.
17: Que no creo que en el lugar que va mañana se trate de esta manera. Para mí ahí es que me parece que no hay tanta preparación de la zona ni nada. Ahí entra y ya viene lubricado, me parece. Perdón, si va mañana
9: y agarra
17: ahí en el 5 contra 3, no creo que vaya... Que haya tiempo para decir, pará, toma tu tiempo, pregunte.
8: ¿Lo escucharon a las columnas de Sandra?
17: Ahí que sea más, ¿no?
11: Le sugeriría...
16: A ver, agarra Alejandro.
11: Le sugeriría ir lubricado de casa.
17: Claro, por la duda. Y que no lo lubriquen a él, porque...
8: No, que haga lo que
17: tengo
8: quiera.
17: Tengo miedo, Tommy, mañana.
9: Lubricado de casa, me lo imaginé.
16: En el colectivo.
8: El aceite de coco.
9: No, viste.
17: Sí, hay que olor a coco en el chofer.
9: Como con un concilio de la lluviecita.
8: ¿A dónde vas, hijo?
9: No. Interesante dispositivo a diseñar, ¿eh?
8: Sí. El lubricante portátil.
9: El lubricante portátil.
8: ¿Por qué no?
9: Autolubricante.
8: Lo podríamos hacer.
9: Qué maravilla.
8: Bueno, Sandra, súper interesante, verdaderamente. ¿Dónde la gente puede seguirte, hacerte preguntas?
9: Bueno, me pueden seguir en @sandrixlopez, que es mi Instagram, y también en www.sandrixlopez.com.ar, que es la página. En breve vamos a estar lanzando varios productos que la gente va a poder comprar, algunos videos educativos que la gente va a poder comprar.
8: ¿Me interesa ver?
9: Sí, estoy en este momento produciendo un montón de, justamente, productos que tienen que ver con temáticas particulares.
8: Mirá.
9: Uno de ellos, por ejemplo, va a ser iniciación en salud y sexual. Entonces, bueno, vas a poder comprar algunos cursos que están videograbados previamente.
8: Qué bueno.
9: En donde, sí, así es.
8: Muy bien.
9: Así es. De temáticas varias. Así que, bueno, en la medida en la que vayan saliendo, voy a venir y voy a contar lo que ya está disponible.
8: Claro.
9: Exactamente.
8: Claro que sí. Me gusta.
9: Bueno.
8: Muy bueno. Sandra, gracias por venir.
9: No, a ustedes.
8: Siempre un placer tenerte.
9: Todo.
8: Y muy contentos de que haya regresado nuestra sexóloga de cabecera, que también lo explica, aparte le mete onda, le mete humor y aparte con una claridad conceptual súper, pero súper interesante.
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20: Bueno, lo vendimos en la hora anterior y muy a mi pesar lo tenemos que hacer.
21: ¿Por qué muy a tu pesar?
22: ¿A tu pesar? Sí, además te encanta armarlo.
23: Si a vos te encanta, Bárbara, dale.
20: Yo no me quiero hacer cargo, ese es el problema, porque después esto va a las redes, ¿entendés?
21: ¿Qué te molesta? El feedback con la gente.
20: Y sí, porque...
22: La democracia, le molesta el tema que el resto
23: puede robar
22: de fútbol.
20: No quiere que la discuta.
23: ¿Se va a robar a Marcelo? Sí, ¿no?
22: Sí, hay que robarlo y tiene que subir el video. Cuando esté llegando, tiene que hacerse cargo de la decisión que tomamos nosotros como cuerpo letrado.
20: Yo no sé si está bueno también que lo hagamos quedar pegado a Marcelo, que en este momento está volviendo de un viaje arduo, cansador. Lo único que pido es comprensión.
24: Pero pará, si vos jugás en un equipo de fútbol y fuiste al banco todo el año y tu equipo salió campeón, ¿vos no saliste campeón también?
22: Sí, salí campeón.
24: Entonces
22: ¿No vas a reclamar los premios por salir campeón?
24: Obvio, y yo no jugué un minuto, pero estuve en el banco todo el campeonato y soy campeón.
20: En las buenas y en las malas mucho
24: que bancar,
20: más, ¿no?
24: Claro.
20: Bueno, yo creo que igualmente...
22: Va a salir bastante lógico.
20: Va a salir bien. Todo esto está corroborado también.
21: Acá me escribe la gente de redes. El equipo se sube y se comparte. Seamos serios, dicen.
24: ¿Seamos serios?
22: Vos sabés que el equipo de redes está copiando de los vicios de ustedes, ¿no? De rosquear, de apretar a la gente.
23: Vos también, Matías, no te hagas el Gil.
20: No, como Orlando Gil. Está, ¿eh?
24: Ahí tenés.
22: Una persona receptiva.
20: Bueno, a ver, empecemos con esto.
22: Empecemos.
20: Yo quiero aclarar antes que si buscan uno por uno de los jugadores en SofaScore, que es muy fiable en cuanto a sus puntajes, no van a encontrar a ninguno de los nominados con un mal puntaje. Así que.
22: Empecemos por el arco: Orlando Gil, Fernando Muslera. Y bueno, ingresó, casi que jugó todo el partido por la lesión de Leandro Bray.
20: Esto lo pidió Benito.
22: Tuvo una tapada clave, lo pidió Benito, pero se mete Javi García también.
20: Bueno, tiene una justificación, ¿no? Tajaba hacía mucho, era una...
24: Tapó una pelota, sí, importante.
22: Sí, sí, sí, en el contragolpe. Sí. Recordemos que solamente... ganaron dos equipos nada más.
20: Sí, sí.
22: Entonces claro. Nos pidan milagros.
20: Basta, dejemos de abrir paraguas porque ya se levantó.
24: Yo voy con Muslera, sí. Ya está. Vamos, arranquemos.
20: Bueno. La rompió toda Muslera. Sí.
21: Primer tiempo de Muslera.
24: Tremendo. Igual lo que ataja, ¿eh?
21: Yo desempato.
20: Bueno, ya. Dale, sí, estás en la mesa votando.
21: Yo, Fernando, desde allá.
22: Fer.
23: Muslera.
20: Igual acá no había mucho debate. No,
22: Muslera, ¿no? Muy bien. Para mí era Javi García, pero en disidencia.
24: Carquero Muslera, por Dios.
20: ¿Cómo que en disidencia? ¿Vos lo querías poner a Javi García?
22: Para mí, Javi García tuvo un muy buen partido. Pero ganó Muslera, no digo nada, está muy bien.
20: Democracia.
22: Lamentablemente por ustedes. Lateral derecho. Emanuel Coronel, Agustín Lagos, hizo un golazo ayer, y Eric Mesa.
24: Es la clara.
22: Yo
24: ya sabemos quién vas a votar.
22: Aporto simplemente conocimiento a la causa.
23: Agustín Lagos.
20: Sí, Coronel jugó muy bien, pero yo también voto a Lagos.
22: Vamos con Lagos.
24: Sí, sí.
22: Esto es unánime.
21: Unánime.
22: Bueno, va Lagos al lateral derecho, jugó muy bien el lateral derecho de Platense, gol, atacó todo el tiempo, estuvo verdaderamente correcto.
24: Muy bien.
22: Centrales. Muy bien hasta ahora.
24: Hay un montón de centrales que
22: elegir. Muy bien hasta ahora.
20: Son lógicos.
22: Empezamos.
24: Dos, hay que elegir.
22: Hay que elegir dos.
24: Yo ya tengo uno.
22: Lautaro Obando, Facundo González, Johan Romagna, Herrera, Tomás Palacios y Jaco Studer.
20: A Jaco Studer lo ponemos siempre porque siempre juega bien, porque nos gusta el nombre nomás.
22: No, porque juega bien.
21: Me gusta decir Studer.
24: Es más, yo le voy a votar a Studer.
22: ¿Ese era el que vos decías? ¿Que vos tenías el candidato?
24: Ese era mi candidato.
22: ¿Y el otro?
24: Studer.
22: ¿Y el otro?
24: Y el otro lo voy a poner Obando.
22: Bueno. Obando y Studer ya tienen un voto cada uno.
21: Para mí, Santi Daniele tiene algo con Studer, ¿eh? Porque generalmente
20: ¿por
21: cuando no aparece en el listado...
20: ¿Lo piden?
24: ¿Un Rocco? ¿Sí?
21: ¿Sabes que sí?
20: ¿Vos decís que está
21: para
20: poniendo
21: un,
20: plata?
21: Para mí hay un Rocco ahí.
20: ¿Lo viste a la gente? De...
21: Para mí llega un Breso por lo bajo.
22: Muy grave.
24: ¿Ah, serio?
22: El entregado.
24: ¡Epa!
23: Estamos al aire, ¿eh?
20: No, para que entra a defenderse.
24: No se dijo qué es Abri. ¿Qué es Abri?
20: No, pero no
24: ¿Ah, sí?
20: Que...
24: ¿En serio?
0: Sí, claro.
24: Okay. Muy bien, muy bueno, bien.
0: Mejor lo pedido, para él es uno de los mejores defensores del fútbol argentino. Yo creo que igual sí, tiene argumentos Santi Daniele para pensar esto. Es un rendimiento parejo. Yo voy a votar a Obando también,
24: sí,
0: como Fabi.
24: Está bien.
0: Y a Romaña.
3: Bueno. Y bueno, de Johan.
4: Fer.
23: Obando y Palacios.
4: Obando.
24: Palacios.
4: Y Palacios. Obando, yo también lo voto, ya se mete en el equipo.
24: Muy bien.
4: Muy bien, Obando.
24: Te quedan tres opciones.
4: Y está Romaña, está Palacios y está Studer.
24: Studer.
4: Está Studer. Yo me voy a quedar con Jaico.
24: ¿Con quién?
0: ¿Por qué estás asumiendo el rol del desempate?
24: Si desempata Studer, ¿por qué después decís Jaico?
4: No, porque Fiotti dijo que es en caso de desempate elige él.
24: Claro,
4: pero acá
24: no hay desempate.
4: Studer tiene dos votos, Romaña tiene uno, Palacios uno, ya está, ganó
0: Jaico.
4: Bien, bien. Así vamos, que la Obando dupla central... Bien federal, Obando y Studer. Lateral
0: bien,
4: izquierdo.
0: Para que no nos bardee la gente.
4: Sí, sí, para que no se venga, que nos escuchan en todos lados.
0: Para que no digan malditos porteños.
4: Sí, sí, porque no haya porteñocentrismo.
3: ¿Qué pasa con el equipo del Chacho, que no se mete ninguno por ahora?
24: Por ahora, y nada más que por ahora.
0: Anca que...
4: ¿Qué?
0: El 3 debería Anita. Ser.
4: Bueno, Anita. Vamos con el 3. Está bastante claro acá, Anita, obviamente...
0: Saca pecho, ¿no?
4: Saca pecho. Volvió de la situación, él. Porque está Matías Viña.
0: Se viene el Mundial.
4: Está Luciano Gómez. Y acá hay un tema. No se destacaron mucho los laterales izquierdos, pero el que ingresó muy bien en el partido con Cuenca fue Matías Berritis.
24: A alta temperatura jugó. Berritis.
0: Por favor.
3: Dios,
4: Iván, fue malísimo.
0: Estás bien con los
24: chistes. Altas temperaturas.
0: No, sí, yo quiero decirlo abiertamente, esta mesa tiene debilidad por Berritis,
24: claro.
0: Entonces hay una cierta inclinación.
4: Hay animosidad, pero...
0: Sí.
24: ¿En serio?
0: Pero lo voto a Viña.
4: ¿Fabi?
24: Sí, también, voy a ir con Viña.
4: Yo creo que va Viña, ¿no, Fer?
23: Yo en disidencia, yo voto a Berritis.
24: Ok, ¿cuántos son? Bueno, igual no importa, pues tiene un voto,
4: Fer,
24: solo de Ritis.
4: Tu voto en este caso no es trascendente.
24: Llamate a silencio, Fer.
4: Quedó el arquero.
24: De Balcarce. Llamate a silencio.
3: Pero es el voto calificado desde Balcarce.
4: Bueno,
3: 110.
4: No importa, pero Arafo. Muslera en el arco, Lagos, Obando, Studer y Viña.
24: Ahí vamos. Che, ahí vamos.
0: Criticamos, abrimos mucho el paraguas y quedó una defensa de lujo, ¿eh?
4: Quedó muy bien. Vamos a jugar con un solo volante central porque hay mucho volante ofensivo,
3: sí,
4: para jugar hacia adelante. 4-1-3-2.
0: Para mí acá también debería estar claro.
4: Bueno,
23: de bajar línea.
4: Veremos.
3: Sí, por favor, sin bajada.
4: Lucas Silva no juega siempre en esta posición, pero lo hizo en este partido y jugó muy bien a Mondarain, Paul Fernández y Florentín.
0: En la semana donde...
3: No empecé a querer.
24: Hay que votar.
23: Solo vota. Bárbara, por favor.
0: Menos mal que todavía le faltan algunas cositas, ¿no? Está claro que tiene que ser Mikel Amondarain. La viene rompiendo toda. El pincha ni se acuerda de Ascasíbar.
23: Faltó el mejor 5 del fútbol argentino. Se le dieron la posibilidad de jugar de ese lugar. Para mí es Paul Fernández.
4: ¿Fabián?
0: Para mí tenía que estar Paredes, ¿eh? Yo quiero,
3: quiero aclarar que yo lo había postulado
0: a Paredes y bueno, me lo bajaron.
24: La frase al final lo sacó, por no fair play.
4: Claro.
24: A Mondarain.
4: Yo voy a elegir a Paul Fernández.
24: ¡Opa!
4: Así que ahora sí es el
24: ahora
4: turno
24: sí.
4: del correcto.
23: No lo mires.
24: Correcto.
4: Que el correcto está triste porque no puede poner a nadie de Lanús, claro está. Así que va a tener que elegir.
3: Yo elegiría al Pitín en este caso.
4: Claro. Bueno,
24: ¿te gusta el Pitín?
4: No es el caso.
3: Siempre.
4: No. Van a sacar del aire.
3: Y si digo más.
24: Le gusta mejor.
0: Marcelo, nunca más faltes.
24: Juegas bien, ¿eh?
3: Desempate entonces, por favor.
4: Entre Amondarain no sé si y Paul Fernández.
3: Decisión.
4: Exacto.
3: No quiero tomar esta decisión tampoco.
24: ¿Cuál?
3: Me quedo con Mikel Amondarain.
0: Más vale.
23: Sí, claro. Más casado que despacito,
24: era, ¿no? Obvio, era obvio, Fer.
4: Muy bien, Amondarain es el 5 de nuestro equipo.
0: Andá a buscarla adentro, Fernando.
4: En esta organización que tiene Fiotti. Pasamos con los volantes ofensivos. Hay que elegir tres volantes ofensivos.
3: Seriedad, por favor.
4: Empiezo. Thiago Palacios, Franco Sapiola, Matías Fernández, Guido Mainero, Maxi.
0: Guido Mainero, quiero citar a mi amigo Pato Echem, que ayer tuiteó que en Platense Mainero es más que Dohue.
4: Y ayer
0: Y les reafirmo, válido.
3: Acá tenemos un problema.
4: Y Sapiola más que Carabatskelia.
3: Hay un problema con Fabián acá, porque es muy amigo, lo va a votar.
22: Bueno, el voto cantado. Y bueno, no me interesa que lo vote y hay que ver si además, se mete en el equipo.
20: Pero además es amigo de cómo te va. Aparte, Mainero,
24: y por
20: Fabi,
24: algo lo
20: por
24: pusieron. Por algo lo pusieron.
22: Quien jugó muy bien también es Retamar, pero como erró muchos goles, yo creo que la próxima se mete porque la está rompiendo toda el ex Independiente Rivadavia.
2: Tiene que jugar bien, Matías
22: Ferrocarril Oeste. Jugó muy bien Retamar.
2: Pero dijiste la próxima se mete.
22: Es el que más corrió el GPS. Preguntale a Zunino, el GPS le habrá dado como el jugador que más recorrido hizo.
24: Eso es jugar bien, ¿no?
22: Después se sacó jugadores de encima, gambeteó, le faltó la definición, si no era la figura de la cancha.
24: Por eso Juanfer no lo pones. Claro.
20: ¿Te das cuenta que aunque tuvimos una semana, vamos a decirlo, mediocre de los equipos argentinos en copas, la nómina igual es de categoría, lo cual explica por qué estos equipos juegan copas internacionales?
22: Absolutamente. Decía entonces, Palacios, Sapiola, Matías Fernández, Mainero, Maxi Mesa, Elías Cabrera, Tomás Aranda y Juanfer Quintero. Hay que elegir tres.
20: Aranda no tendría que haber salido.
22: ¿Quién rompe el hielo?
20: Yo voy a elegir a Tiago.

0: Ma no sé, te das cuenta, ¿eh? Por, cuenta.
1: Voy con Elías Cabrera y con Thiago del Palacio.
2: Bueno. Yo voy con Sapiola, con Aranda y con Juanfer. Fer.
3: Yo voy con Sapiola, con Thiago Palacios y con Mainero.
2: Bueno. Ganó. Palacios y Mainero se meten porque ya tienen tres votos.
1: Claro.
2: Y Sapiola también.
0: Bien.
1: ¿Cómo? No, tiene dos.
2: Y sí, porque
1: se metió Sapiola.
2: Aranda tiene un voto. Claro. Juanfer tiene un voto. Cabrera un voto. Sí. Maxi Mesa un voto.
0: ¿Quién votó Aranda?
2: Yo voté Aranda.
1: Se nota,
2: A mí me pareció un muy buen partido.
0: De está.
1: ¿Por qué no votás uno de Ferro también?
2: No, porque jugamos en la Primera Nacional. Me encantaría estar en los equipos de Primera División, pero todavía no es el caso. Queda Sapiola, queda Palacios.
1: Bien.
2: Vamos a poner dos jugadores de Platense de mitad de cancha para adelante.
0: Todos hablaron bien de... Che, de nuevo, mucho calamar. Todos hablaron bien de Quintero, no lo votó nadie.
1: Sí, acá el contra lo votó.
4: Maxi Mesa.
1: El contra lo votó.
2: Bueno, por eso mismo.
0: No lo voté a Maxi.
2: Yo me, bueno. ¿Vos sabés que me parece que voy a cambiar mi voto?
1: No, ya está.
2: Pero me arrepentí del voto de Juan. Porque claro, yo lo voté a Juanfer y erró un penal Juanfer.
0: Sí. Pero jugó muy bien igual aparte.
2: Sí, pero
0: eso.
2: Yo lo voy a poner a Maxi Mesa. A mí, recuerden que la prédica de este equipo.
1: Es todo turbio. No entiendo, ya notó cuál es el mediocampo. Ahora hay que ir a votar.
3: Quedaron
0: Thiago Palacios y Mainero. Y tiene que definir Fiotti entre Maxi Mesa
1: y Sapiola.
2: Recuerden que para mí siempre un gol te mete en el equipo. Entonces,
0: el correcto tiene sus preferencias.
1: Mesa, el correcto.
4: Yo tengo cierta debilidad por Maxi Mesa, así que me quedo con Maxi.
2: Bueno, va Mesa. La mitad de la cancha queda Mondaragón, Palacios, Mesa, Mainero.
3: Llegó el abogado de Franco Sapiola y dijo: increíble. Esto es un robo.
4: Lo veo haciendo gestos a Martín Rubio porque sacamos a un jugador de Platense.
2: Yo creo que es una vergüenza porque para mí Sapiola jugó mejor que Mainero, pero yo antes de la democracia me rindo.
4: Pero Mainero es el doble de Platense.
2: No, pero yo me arrepentí porque me dijo acá una persona, una autoridad del otro lado: vos siempre pones a los jugadores que hacen goles. Si Juanfer no hizo un gol y me es así, entonces tiene razón, no estoy siendo consecuente con mis ideas. Entonces lo saco a Juanfer.
1: O sea, acá suena un teléfono y se va a cambiar el voto, ¿no?
4: No,
1: que no suene ningún teléfono antes.
2: Anda a preguntar en el Congreso si no pasa eso. Vamos con los delanteros.
1: La tenía guardada esa.
2: Vamos con los delanteros.
1: A ver.
2: Hay que elegir dos.
4: Me aportan un dato que lo tengo que decir. Perdón, al aire.
0: A ver. ¿Por qué me limpiaron a Freitas?
4: No, tiene que estar.
1: Nadie lo votó,
3: No estaba listo, no, Bárbara. No podés ganar
1: ya
3: siempre.
1: Ya estaba. Ahora fue. No estaba.
0: ¿Lo limpiaron?
4: Estaba alternado. Sí. Bueno,
1: porque salió.
4: Se ve que se traspapeló.
1: No fue los 90.
4: Debería estar.
0: No, yo no lo puedo creer esto.
4: Voy a decir un dato que me pasa Juan Cruz de redes.
1: Opa. A ver.
0: Uy.
4: Bueno, ya es tarde. Pero
1: nos están puteando ya.
4: Si es elegido Mainero, tercera inclusión consecutiva en el equipo. Fue la figura de la fecha 2.
1: Y está bien. No, es que Mainero está jugando muy bien.
2: Está jugando muy bien.
4: Casualmente
2: para
4: será
2: mí jugó mejor Sapiola ayer con asistencia y todo. Pero
1: a
2: bueno.
1: Paredes también lo pusimos 3 o 4 veces seguido, bro.
2: Esto es así, si jugás bien, te metés.
1: Claro.
3: El Tudor también.
4: Es los viernes que viene Fabián.
2: Claro. Los viernes de Mainero.
4: Exactamente.
0: Yo agradezcan que me estoy comportando muy bien porque como me lo limpiaron a Freitas es motivo para mi renuncia. Yo esto no lo voy a compartir.
2: Lo vas a tener que compartir, te la vas a tener que aguantar. Igual para mí Freitas tiene que estar también, ¿eh? No sé,
0: pero no sé quién
2: bueno,
0: hizo
2: lo
0: esto.
2: Vamos a sumar.
4: Está.
0: Sumalo. Está.
4: No está en el impreso, pero estaba.
2: Empecemos. Delanteros hay que elegir dos, ¿eh?
1: A ver.
2: Villa, Alex Arce, Maxi Salas, David El Rulo Romero, Alejo Vélez, Adrián Maravilla Martínez y Freitas.
1: Arce y Romero.
0: Romero hizo dos
1: Arce
0: goles.
1: Romero voy yo. Ni lo dudo acá. Arce Romero.
2: Barbie.
0: Romero y... Sí, Arce.
2: Yo voy a ir con...
1: Contra.
2: Romero, Romero va. Pero yo lo pongo a Maxi Salas, el gol que le hizo, le dio la clasificación. Fernando.
1: Para.
3: Romero y Salas.
2: Así que Fiotti, entre Salas y Arce, está el acompañante del Rulo Romero.
4: Yo lo dije antes de ingresar al programa y más de uno tiene que venir con la remera.
0: Anita está preparando.
4: Perdón, Salas, por el gol de Maxi, clave, que le da confianza.
0: Anita dice que siempre lo bancó a Salas.
4: Así que me quedo con Maxi Salas para acompañar a Rulo Romero en la delantera.
1: Muy bien, muy bien.
2: Tenemos el equipo.
0: Y además, aporta Anita acá

0: que tuvo Maxi Salas un gesto muy lindo dedicándole el gol la gente de River Salas, que había viajado, obviamente un viaje complicado hasta Valencia. Sí, sí, un jugador que está haciendo todo lo que puede para revertir la imagen que tiene con los hinchas.
1: Mirá cómo queda el equipo. Muslera en el arco, Lagos, Obando,
0: ¿De qué se ríe el
1: Studer y Viña. De 5 a Mondarain. Adelante, Palacios, Mesa, Mainero. Y adelante, Salas y Romero. Por más que no quieran, porque ganaron solamente dos técnicos, yo voy a proponer elegir a los entrenadores.
0: No, yo me quiero oponer firmemente a elegir un técnico.
1: Te guste o no, vas a tener que sentenciar la cuestión. Van a haber tres técnicos.
0: Para mí tiene que estar Zunino.
1: Tres técnicos, no, Zunino no va a estar.
2: ¿Por qué no?
0: ¿Por qué no?
2: Si empató de local y está casi clasificado.
0: Garantizó competencia internacional por todo
1: no
0: el año.
1: No va a estar Zunino esta vez.
0: No, ¿por qué?
1: Porque bueno, yo le voy a explicar los fundamentos.
2: Ya sabemos quién va a ganar.
1: El primero que va a estar es Jorge Almirón.
2: Y yo lo voto a ver, tiro.
1: Ganó el partido de Copa Libertadores. Berti, entonces, en una fecha de vacas flacas, una fecha apática para los argentinos, hay que poner al técnico que ganó. El otro es Chacho Coudet.
0: No, ahí te voy a parar. Ahí te voy a parar. No puede estar nominado como técnico de la fecha de la Copa un técnico que empeoró a su equipo con los cambios y que casi lo pierde por los cambios que hizo desde el banco.
1: Puso al jugador que hizo el gol.
0: ¿Dónde está el análisis? ¿Dónde está el análisis? Nosotros
3: no
0: somos periodistas, venimos a analizar.
1: No lo votes. Pero Coudet está porque ganó un partido clave.
0: No merece la nominación.
4: Pero sí está. Que debería estar, ¿eh?
1: Pero está. No, y el otro que está es Alfredo Berti, porque ya hizo clasificar a su equipo a los octavos de final de la Copa Libertadores.
4: Y no ganó por nada, se tocó en el final.
1: Así que entre esos tres, Berti, Almirón.
2: Igual me parece injusto no esté Zunino.
1: Y Coudet.
2: Pero voy con Berti.
1: ¿Vas con Berti?
0: No me importa el entregador, que siempre que Salas hizo un gol, River ganó.
4: Mirá.
0: Bueno. ¿En serio? ¿Ese dato está chequeado? Mirá.
3: Yo voy a votar al Chacho Coudet,
1: Yo voy a votar a Coudet también.
2: Che, ¿por qué así le dicen el entregador?
1: Mariano Fiotti se va a encargar de definir quién va a ser el técnico de la fecha. Si va a ser Berti o va a ser Coudet, lo borramos a Jorge Almirón.
0: Bueno, una buena.
2: ¿Qué pasó?
4: Voy a redimir de aquella vez que no lo elegí y decidí.
2: Igual está la rosca de Santi.
4: Decidí por presión quedarme con Nico Díez.
2: Como siempre.
4: Y voy a elegir al bueno de Alfredo.
0: Muy bien.
1: Queda Berti como el único técnico que ya logró anticipadamente la clasificación a los octavos de final de la Copa Libertadores. Y hay que ir por la figura.
0: La figura de... A ver cómo quedó el equipo.
1: Muslera, Lagos, Obando, Studer y Viña, Amondarain, Palacios, Mesa, Mainero, Salas, Romero.
0: Es un muy buen equipo.
2: Voy a ir con Palacio.
0: Sí, Thiago.
1: ¿Fernando?
2: Ni lo dudo.
3: Lagos.
2: Laguna te llevó la cabeza.
1: ¿Qué? ¿Quiere quedar bien con la gente de Platense? Es una mentira,
0: te digo,
1: Fernando.
0: Ya no está Martín Rubio acá merodeando la sala,
3: Bueno, golazo hizo. ¿No lo vieron ayer?
1: Sí, lo vi. Lo transmitimos con el Cordobés Trucci.
3: Bueno, entonces...
1: ¿Sabes que tenés razón, Fernando?
0: Yo me estoy vistiendo mucho de color chocolate últimamente. Ahí está, y me di cuenta que...
3: Vení de este lado.
1: ¿Sabes que tenés razón?
0: Me genera simpatía Platense.
1: Yo voy por Agustín Lagos.
3: Ahí está.
1: Tenés razón.
0: Bueno, Pabri y yo lo votamos a Thiago, desempata Fiotti.
4: Thiago Palacios.
3: No siempre le tenés que dar la razón.
1: Thiago Palacios. Vos viste, no sabés con, Fernando, no sabés con el miedo que votó
4: Thiago
1: Mariano.
4: Palacios.
1: Barbie le tiró la fulminante.
4: Pero
1: y dijo Palacios sin dudarlo.
2: No, necesitas hablar, solo lo mirás y ya. Mirá, en uno de los primeros votos.
1: No puede ser tan temeroso este chico.
2: Pero para
3: tenés tu propia decisión.
1: No puede ser tan asustadizo.
2: Fer, vos no estás acá, pero en uno de los primeros votos, vos le dijiste a Barbie, no lo mires. Y lo primero que estaba haciendo ella era mirarlo.
3: Claro, y sí, la conozco.
2: Mirá si la conoces.
1: Pero, ¿qué? Sos una persona muy miedosa, por no decir otra cosa. En la cancha dirían otra cosa.
4: Thiago Palacio.
3: ¿A qué
0: quedó
3: voto?
0: Como figura, tiadito.
1: Votó a Palacio. Bueno, Palacio es la figura, el equipo quedó.
0: Pero
1: con...
0: ¿está justificado o no está justificado,
1: está justificado
0: que sea Palacio en la
1: está
0: figura?
1: Muy bien. Está,
0: por
1: solamente
0: favor.
1: Digo el miedo que tiene Mariano ante algunas circunstancias.
2: Terrible.
1: Muslera, más que el correcto Fiotti, el miedoso Fiotti va a quedar en cualquier momento.
2: Jamás. El temeroso.
1: El temeroso Fiotti. Muslera en el arco, Lagos, Obando, Studer y Viña. Amondarain de 5, más adelante Palacio, que fue la figura, Mesa y Mainero, Salas y Romero, adelante el técnico Alfredo Berti. Es un equipazo.
0: Es un equipazo.
1: En la escasez hicimos un equipazo.
0: La verdad que sí. Juan Cruz y toda la gente de redes, súbanlo que esto va a explotar. Yo creo que además van a estar todos contentos. Porque De los equipos que no hay jugadores, está más que justificado que no haya.
2: Pero no hay ninguno de Boca.
0: Y pero Boca perdió.
1: Perdió en Guayaquil con un equipo muy débil, Fabi. Lanús se comió 4.
0: Acá tenemos un criterio.
2: No lo aclare,
1: Riestra perdió 3-0. Barraca perdió. Racing. Bueno, en Racing pusimos a Maravilla porque hizo un lindo gol. Hizo un lindo gol.
2: Claro.
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2: En vísperas de una nueva Copa del Mundo, hoy en De Selección, Sergio Goicoechea y equipo dialogarán con el flamante encargado del scouting de la selección argentina, el ex mediocampista de 44 años que surgió en San Lorenzo y se convirtió en ídolo de Temperley. A lo largo de su carrera ya había formado parte de los seleccionados juveniles y ahora regresó a la albiceleste en la previa de los amistosos ante Mauritania y Zambia. Tiki Tiki, como lo apodaban al zurdo durante su etapa como jugador, pasó por las selecciones juveniles en la era José Pekerman, mientras que vistió las camisetas de Atlético Rafaela, Argentinos Juniors, Ottawa Fury y Montreal Impact de Canadá, Deportes Concepción y Universidad de Chile, Acassuso y Temperley, donde se retiró en 2021. Damas y caballeros, con ustedes, Leonardo Di Lorenzo en De Selección.
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3: Muy bien, ahí estamos, cuatro minutitos después de las 11 de la mañana. Muy linda presentación, como siempre nos tiene acostumbrado la producción, y oficialmente le damos la bienvenida. Hola Leo, querido, buen día, ¿cómo estás?
4: Hola Goico, buen día, un placer saludarte.
3: No, por favor, gracias por tu tiempo primero. Y aquí estamos, bueno, en este programa que se llama De Selección, Leo querido, justamente. Una de las preocupaciones que, gracias a Dios, nuestro país no tiene, pero que obviamente ha ido mudando, se habla de las renovaciones, de los cambios generacionales. Uno mira muy cerquita, digo, ¿no? Para el lado de la cordillera, mira a Chile cuánto le costó a Paraguay, cómo por ahí eso nace más naturalmente en Uruguay o en Brasil con el surgimiento de muchos jugadores, y aceptar que, bueno, nuestro fútbol es un fútbol exportador y en eso hay que prestarle mucha atención a la formación de los chicos, que cada vez llegan más jóvenes a primera división, que cada vez se van más temprano, y ese es tu trabajo, mirar, observar, poner en el contexto, porque a veces no son solo las cuestiones futbolísticas, ¿no, Leo, querido?
4: Sí, Goico, ese es un poco el trabajo, como vos bien decías, en Brasil, en Uruguay, en Argentina, surgen jugadores todo el tiempo. El trabajo es un poco pasa por ahí, de mirar y entender lo que busca primero el equipo técnico del lugar. Bueno, hoy estoy con las juveniles de la selección. Y entender un poco esos perfiles que buscan y tratar de ser lo más eficaz y certero en las necesidades del día a día y tratar de siempre encontrar a los mejores para que, bueno, después se potencien y inicien los procesos y así empiece a surgir generación tras generación. Esa es un poco la idea.
3: Leo, ahí viste que hay como una cuestión instalada, a veces somos muy drásticos, muy exigentes, los cargamos de responsabilidades a chicos de 15, 16 años, que cuando uno abre la puerta de la casa y sale a la calle, son chicos que por ahí andan, digo, voy a mi época, con una pelota de goma bajo el brazo, con los cordones atados, con el guardapolvo sucio por haber jugado en algún recreo, viste, y los ves y decís, mirá este nenito, y al jugador de fútbol, digo, le ponemos una cantidad de responsabilidades que también hay que tenerlo en cuenta, le digo, ¿no? A la hora de esas exigencias y cómo lo preparás para ese contexto.
4: Sí, sí, hay algo que te decías antes, que esto de que cada vez se profesionalizan más temprano, cada vez salen más temprano y entender que es que son chicos que están en formación y que están en carrera a ser profesionales pero todavía no lo son. Muchas veces tal vez confundimos eso y intentamos tratan de tratar y al chico como profesional desde edades muy tempranas, cuando están en plena formación, y eso me parece que es la mirada que hay que darle y el trato que hay que darle al chico, está haciendo una carrera de formación para llegar a ser profesional, pero todavía no lo son. Uh-huh. Entonces esa diferencia hay que tenerla siempre presente, porque bueno, salvo en la sub-20 que hay ya muchos chicos profesionales, después el resto, la mayoría juegan en sus categorías y están en plena formación, y eso me parece que es muy importante tenerlo siempre presente.
5: Uh-huh. Leo, es conocida tu afición y tu inquietud por cuestiones que van más allá del fútbol, que tienen que ver con la literatura, que tienen que ver con las cuestiones sociales, y se han hecho conocidas no porque vos los difundas, sino porque, bueno, muchas veces en el ambiente del fútbol llama la atención. En este rol en el que estás ahora, y teniendo esa formación y esa inquietud, ¿cómo se vive toda esta cuestión de que hoy, esto que llamamos genéricamente los europibes, ¿no? Y que muchos de ellos son hijos de emigrantes, de familias que por ahí se han tenido que ir en medio de una crisis, y de golpe te encontrás con un Nico Paz, en ese caso es distinto, porque su papá emigró por el fútbol, pero lo escuchás hablando en español. ¿Cómo se hace con esos chicos que hay que integrar a la cultura argentina habiendo nacido en otro lado?
4: Sí, es muy difícil. Bueno, en la selección está, bueno, Juan Tassi hace rato,
5: sí,
4: con el scouting internacional, y bueno, han surgido un montón de chicos a raíz de esto que mencionás vos, y que, bueno, la mayoría tiene eso, son o españoles, o son del lugar, sí, donde
5: hasta un alemán apareció, Leo.
4: Normal, o un alemán, exacto, que hasta tenía inconvenientes con el idioma. Uh-huh. Y aparte también está la cuestión de cuando vienen por procesos muy cortos, periodos cortitos, y bueno, es difícil llegar y acoplarse y acomodarse a nuestras formas y a nuestra manera de vivirlo. Pero bueno, el que se acomoda y le puede sumar la formación que tiene en Europa con esa diferencia, esa diferente manera de trabajar y de entender el juego, puede enriquecer y sumarle otras cuestiones a los chicos que trabajan acá. Pero bueno, siempre no es tan simple llegar y en procesos cortitos adaptarse y rendir más que el que está acá en el día a día.
6: Leo, la selección argentina tiene claramente un norte que obviamente ahora te incluye en la búsqueda y en esto que nosotros llamamos el jugar con la nuestra. Porque una cosa lleva a la otra, y recién Dani te preguntaba por los europibes, eso me lleva a pensar en cómo ha cambiado el fútbol, cómo en muchas cosas los equipos mismos aquí y en Brasil se han ido europeizando, por decirlo de alguna manera. Entonces te quería preguntar, ¿cómo impacta esto en los chicos cuando uno quiere encontrar ese gambeteador que siempre nos ha caracterizado a los argentinos y a un estilo que es la nuestra? Porque vos me dirás si es así o no, se siente o se ve como que cuesta más encontrar a estos atrevidos del fútbol que antes levantabas una piedra y te salían de la nada.
4: Sí, seguimos levantando piedras y siguen apareciendo chicos. El tema es que era un poco lo que hablábamos apenas arrancamos con la charla, esto de adelantar etapas y de querer profesionalizar muy chiquitos a los chicos y hacerlos entrenar de la manera que entrenan tal vez los profesionales que ya tuvieron todo ese proceso de espontaneidad y de juego, que es lo que te hace primero conocerse uno mismo, las cosas que va haciendo espontáneamente. Si te dicen todo lo que tenés que hacer, y cómo tenés que resolver, se pierde eso, y la gambeta, y eso es espontaneidad, es recurso, y para eso hay que jugar, es un juego. Y cuando ya de tan chiquito los limitan intentando darle, no sé, o funcionamiento, o cuestiones tácticas, o demasiados conceptos en los momentos donde los chicos necesitan jugar. Por ahí es un poco eso lo que se va perdiendo con toda esta profesionalización y con toda esta también el alcance que tenemos hoy con las redes y con de todos somos técnicos y todo, y me parece que pasa un poco por ahí, que hay cierta edad, hasta cierta edad que los chicos tienen que jugar y se tienen que conocer y se tienen que equivocar, y de esa manera en Argentina salieron y van a seguir saliendo jugadores debajo de las piedras, porque hay es increíble, pero bueno, el tema es ese, no limitarlos y que jueguen.
3: Leo, a ver, sé que el fundamento es otro, encontrar jugadores, perfeccionarlos, digo, detectar esos futuros talentos, no cargarlos de responsabilidades, pero digo, en tu carrera, digo, aquellos que elegiste o aquellos que viste, digo, hay un alto porcentaje de que superaron esa expectativa de por qué los elegiste por en aquella primera vez, o tenés algunos que, bueno, por ahí esto es lo que pensaba que eligieron, que elegí yo, digo, veo esta proyección en este jugador, o aquel que bajó las expectativas con respecto a esa primera elección, que es muy difícil y muy rápida, digo yo, pero ¿te ha pasado que por ahí con algunos jugadores que detectaste superaron la expectativa de por qué lo habías elegido?
4: Sí, sí, yo hago este trabajo, lo hice 2 años en San Lorenzo con los profesionales, y el año pasado lo hice para un equipo de MLS, Colorado Rapids, también con profesionales, y sí, muchos que uno ve y que después con el tiempo terminan explotando, otros que se quedan, pasa todo el tiempo, o alguno que uno pensaba que tenía un potencial mayor y después se quedó, sobre todo con los que están arrancando, con los más chicos. Pero la idea hoy acá en las juveniles es recolectar la información, la mirada propia, y tratar de comprender lo que buscan y lo que necesitan los entrenadores, y proporcionarles esa información de la mejor manera, para que de la manera más eficaz para que les sirva a ella, porque la información que yo recolecto, digamos, la van a utilizar ellos, no la uso yo. Entonces, es siempre mirar pensando en quién va a utilizar esa información. Entonces, en cada lugar siempre tiene sus cuestiones y sus formas. Entonces, bueno, un poco es eso, es juntar información y después, obviamente, ordenarla, tener una base de datos y...
3: Hola, a ver. Ahí se nos fue. A ver, Leo.
5: Que anda dando vueltas.
3: Estamos en la base de datos,
5: chicos, ¿no?
3: ¿Sí?
5: Anda dando vueltas. Ahí.
6: La base de datos.
3: Ahí está.
4: Son los entrenadores.
5: Ahí está. Justo hubo una pausa y justo se enganchó con la base de datos. Y dijiste, son los entrenadores. Leo, vos sabés que me genera curiosidad, porque veo ese cuerpo técnico, ¿no? Obviamente vos trabajás con los juveniles, está Diego Placente. Sí. Pero ese cuerpo técnico integrado por Pablo César Aymar, el Ratón Ayala, Samuel, voy de como quieras, de abajo para arriba, y Scaloni, los imagino compartiendo formalmente, no digo ya lo informal, de la charla informal, formalmente hablando de esto, hablando de, che, apareció este chico acá, ojo con esto, quiero decir, desde la cabeza de la selección mayor hasta las juveniles. ¿Se da esa situación?
4: Sí, pero se da con Pablo Aymar, que es el nexo entre las juveniles con la mayor, aparte de que a él le gusta mucho, le gustan mucho las juveniles, es él quien hace ese nexo. Y claro que esas charlas creo que está claro, por lo menos a mí me queda muy claro lo que, por dónde van, lo que apuntan, los perfiles de jugadores que buscan, pero la dinámica laboral del día a día, con los entrenadores, con Placente, con Quiroga, con el Chino Garcés, con Gallará, bueno, esa dinámica es riquísima, porque los veo entrenar, porque los veo armar entrenamientos, porque los veo hablar de los chicos, porque los veo preparar los partidos y el ida y vuelta en cada citación, y bueno, todo eso es, aparte de que es súper beneficioso para el trabajo, para mi trabajo específico, es un aprendizaje, también es formación, así que estoy trabajando y formándome en el mejor lugar del mundo, así que es hermoso.
6: Leo, durante la semana estuvo hablando aquí en Disports Radio Diego Placente, justamente después de lo que fue el sudamericano, y bueno, siempre con el estilo que lo caracteriza y los caracteriza de lo ocurrido en cuanto a las cositas disciplinarias a mejorar. Y te quería preguntar por eso también, porque imagino que debe ser una de las partes más difíciles a tener en cuenta, también a la hora de hacer scouting, hoy que se mira todo en base a esto que contabas del profesionalismo y de cómo ahora desde muy temprano se tienen en cuenta muchas cosas. ¿Cuánto también puede uno ayudar y se siente en la obligación de a que los chicos mejoren algunas cosas que tienen que ver con su disciplina, con cómo encajan con el grupo, cómo se pueden manejar esos factores y cuánto pueden influir también?
4: Sí, bueno, en la selección tienen unas reglas de comportamiento y una línea de conducta que son muy claras, que son transmitidas siempre cuando llegan primeras convocatorias. Los chicos saben muy bien en el marco en el que se encuentran y cómo deben comportarse, no solo dentro del campo, sino afuera. Y eso es algo que también tienen que sostener después en sus clubes, porque nosotros, como bien decía vos, nosotros miramos todo, entendemos que muchos jugadores salen de lugares difíciles, complicados, sí. Donde difíciles, en contextos complicados, y siempre cuando uno apunta a un chico o mira y averigua, muchas veces hay, bueno, hay que tener cuidado con este, porque nosotros tratamos de no darle tanto, o no escuchar tanto eso, sino una vez que está adentro, en el predio, y bueno, ahí sí, tener las cosas claras, y después, bueno, son los comportamientos de los chicos, se están formando. Lo que pasó en el sudamericano no está bueno que pase, pero bueno, son chicos, claro. Pasó y es una oportunidad para salir mejores de eso, para aprender, para entender que esa no es la forma, sobre todo en esta selección. Y bueno, yo creo que la mirada que también tuvo Diego ante estos hechos, ayer justo hizo un posteo, sí, muy muy hermoso, que me parece que tuvo las palabras pero justas, entonces eso también habla de la calidad profesional y humana que hay hoy en la selección, en juveniles y en la mayor, porque es un grupo de trabajo en conjunto, y la verdad que es eso, con teniendo las cosas claras y después los comportamientos.
3: Aparte, aparte
4: el
3: Leo,
4: comportamiento diario.
3: Disculpa que te interrumpa, digo, es muy difícil en un deporte donde se confunde a veces la picardía, la actitud, todo lo que conlleva este deporte de tan masivo y que te dice, no, tenés que ser vivo, tenés que ser pícaro, no, sí, tenés que tener actitud, tenés que tener... Digo, cuando estas cuestiones se confunden y se emparentan con lo antirreglamentario, porque vos podés ser pícaro para estar marcando un rival, para anticipar la jugada, podés tener actitud dentro de las cuestiones del reglamento, y digo, se hace difícil cuando todo el sistema te dice, ah, si no sos, no, este, no sos vivo no podés jugar al fútbol, no, esta picardía no, y parece que está todo con la trampa está relacionado, ¿viste? Entonces digo, es muy difícil a los chicos sacarlo de ese escenario.
4: Sí, es muy difícil. Esto, eso que decís vos, y también al revés, si no, sos un gil.
3: Claro, sos un pelotudo, entonces, te dicen, bueno, para hablarlo en criollo.
4: Totalmente. Entonces, bueno, ahí está, es difícil en los momentos de calentura, en los momentos de impotencia, sobre todo con chicos que, vamos de nuevo, están en formación, están aprendiendo, no son profesionales, que tengan esos errores, pero bueno, son situaciones y momentos de aprendizaje, o sea, no puede volver a pasar, o a estos mismos chicos eso no les puede volver a pasar. Pero bueno, hay una línea fina en eso de ser agresivo y ser intenso y tener actitud, pero bueno, dentro de un marco, dentro de una forma también, pero bueno, eso, para eso sirven los procesos, y bueno, en esa línea va la selección, y creo que ya hace rato que viene por ese camino y con gran éxito, ¿no?
5: Vos sabés que dijiste línea fina, esa línea delgada que muchas veces separa lo correcto de lo incorrecto, y la uno con algo que surgió acá mientras hablabas ahí con Barbie y te preguntaba, que es la famosa la nuestra.
3: La nuestra.
5: ¿Cómo hacer, marcando esa línea delgada, para definir la nuestra, que muchas veces tiene incorporada esa vivencia?
6: Esa indisciplina en algún punto.
5: Totalmente, hasta diría, bueno, acá estamos hoy, tenemos acá un libro que para sortear entre los oyentes, que es el libro de Diego del 86, está la mano de Dios. La mano de Dios, sí, de algún modo tiene la picardía del potrero. De hecho, Diego hizo 5 goles así, no hizo ese solo, hizo 5 sí, así. Sí. ¿Cómo definir la nuestra con eso incluido, o en esa delgada línea roja, dónde entra esa picardía y demás? Ni hablar del chico ahora, porque no tiene sentido, porque si no parece que estamos hablando del chico Corio. Lo digo como una cosa más genérica, ¿no?
4: Sí, me parece que la nuestra es eso que decían un poco ustedes, la picardía, la espontaneidad, el atrevimiento, la rebeldía ante ciertas situaciones, no solo contra el rival, sino también esa rebeldía de el técnico me está pidiendo que haga esto, esto y esto.
6: No le voy a hacer caso.
4: Y yo acá en esta... ve otra cosa, y bueno, me parece que pasa por ahí, es el Diego, es eso, me parece que después lo otro ya se pasó de la línea, hay que aprender a perder, hay que aprender a ser superado, entender que el otro también juega y que a veces juega mejor, y son también las reglas del juego, y que hay provocaciones, y bueno, ahí en ese camino es tratar de entrar ahí en ese marco sin perder esto que hablamos de la picardía y también de cierta maldad dentro de la cancha, que a veces es necesaria. Pero siempre dentro de ese marco que por lo menos acá en la selección está súper claro.
5: Maldad o malicia, ¿no?
6: Claro, está porque, siempre necesitas, Leo, ¿no? Me imagino en cualquier plantel un malo,
3: Pero,
6: pero un malo bien pará, entendido, ¿no?
3: Los pibes, Barbie, crecen al costado de los que juegan abajo de la autopista, los que juegan en el Intercan, los que juegan el sábado del campeonato en la canchita de tierra. Están los mismos padres, te dicen, gritá, matalo, cortalo, no lo dejes cortar. O sea, crecemos con eso.
4: Sí, total. ¿Eh? Bueno, hoy vos tuviste ahí a Ruggeri, tuviste a cada ejemplo ahí al lado que bueno, es un poco eso, es
3: claro.
4: Hacerse sentir y el fútbol
3: doblemente
4: es una competencia, y sí, es una competencia muy grande y bueno, eso está en juego y pasa en todos los lugares del mundo. El tema es eso, vuelvo otra vez a los límites y al marco. Dentro de esos límites y esas formas que eso se va construyendo día a día y con las bajadas de línea o de cada lugar. Me parece que acá eso está súper claro, nadie le pide que jueguen puntita de pie ni que sean
3: claro.
4: Profesores de universidad dentro de la claro. cancha.
3: Discúlpeme, usted me ha presionado de manera tal que claro, no he podido desarrollar las acciones que me ha encomendado mi entrenador. Le sugeriría totalmente. Que en el segundo tiempo tome distancia para que yo pueda desarrollar mi talento.
4: Exactamente. Ahí está, voy con eso, exactamente así.
5: Leo, sí, me queda una cosa de tu rol también, cuando vos dijiste, bueno, ya hiciste una experiencia incluso en Colorado Rapids.
4: Sí.
5: ¿Fue vocacional? Es decir, cuando vos fuiste dejando la actividad, uno arranca para el lado de ser estudiar y ser técnico de mayores, bueno, otro. ¿Lo tuyo, esto de la captación y demás, fue una cuestión vocacional?
4: No, para nada.
5: Fue una oportunidad.
4: No, fue un camino, me fue llevando el camino una vez que me retiré, que fue como nos pasa a la mayoría cuando nos retiramos, que bueno, es súper complejo dejar de hacer lo que hiciste durante toda tu vida. Yo particularmente me costó mucho siempre tomármelo como un trabajo, entonces bueno, empezar a entender lo que es trabajar. Entonces bueno, cuando me retiré de Temperley tuve un año y pico como director deportivo y mientras me fui formando para la gestión deportiva vi mucho scouting y me interesó, veía que tenía claridad para expresar la mirada, o sea, para expresar lo que veía.
3: Y empezaste rápido, el Colorado
4: claro.
3: Rápido.
4: Total. Y bueno, me empecé a formar también como scout, vi también una posibilidad de laburo más cercana que la director deportivo, esa es la realidad también, y surgió rápido lo de San Lorenzo, y estuve 2 años en San Lorenzo donde... en un área que estaba bien formada, y ahí también me sirvió como aprendizaje y formación, sobre todo en qué hacer con la información, que me parece que ese es el trabajo, porque podemos mirar todo, más allá de la mirada y el contenido que tenga cada uno para detectar o para analizar, pero después está lo otro, que es cómo se baja esa información y qué información damos, porque bueno, yo arranqué y quería que contraten a los jugadores que me gustaban a mí, y no funciona así, porque yo no los voy a entrenar, ni los voy a poner, ni los voy a sacar, eso lo va a hacer un entrenador que tiene su forma, su mirada, su... bueno, entonces empezar a entender eso, claro. y a partir de ahí nada, hice carrera desde ese lugar, me gusta, y hasta que llegué a este lugar maravilloso, que aparte del lugar, de la gente con la que trabajo y es específicamente técnico, o sea, yo no tengo que preocuparme por el valor del jugador, el representante nada. Que tiene, si sale, si no sale, si lo quiere el otro, no, me tengo que fijar si cómo juega, si juega bien.
3: Es como
4: si,
3: cuando enchufan un auto que va al servicio, ¿viste? Te dice, mirá, los amortiguadores están bien, los frenos van a tirar 10.000 kilómetros más. Vos das toda la información técnica. Después...
4: Yo le doy la información técnica y de la manera que los entrenadores la necesitan. Claro. A algunos les gusta que les pase un informe, a otros les gusta charlarlo, a otros le gusta un video, a otro ir a ver juntos. Entonces, bueno, uno se tiene que acomodar a eso porque no deja de ser un asistente de los entrenadores.
3: Claro.
4: De los entrenadores, total. Después uno, yo tengo mi orden, mi base de datos, que obviamente que tengo todo eso ordenado para el día de mañana que me vaya, eso va a quedar ahí en la selección y en los lugares donde en los lugares donde estuve.
3: Leo, hace un ratito estábamos hablando, sí, en esta época mundialista, viste, que a todos nos agarra la fiebre, y el tipo que no ve nunca un fútbol en su vida quiere ser 45 días entrenador, y entonces después nos agarra a nosotros, que nos cree grandes periodistas deportivos, y te dice, che, vos que sabés el 9 de Cabo Verde, el 8 de Jordania, ¿viste? ¿Entendés? Sí, sí. Digo, pero no sabemos. Digo, te pasa, digo, estas cosas donde te identifican, te dice, escúchame, vos que sabés, este pibe, decime, ¿viste? ¿Te pasa?
4: Sí, sí.
3: ¿Eh?
4: Todo el tiempo.
3: Todo el tiempo.
4: Sí, todo el tiempo. Ahora con juveniles... que es mucho de venir y estar, porque mientras estuve en San Lorenzo hice mucho, miré muchos videos, entonces me cruzo con mucha gente y sí, todo el tiempo, pero...
5: Leo, la pregunta, ¿vos? En este sentido, la pregunta que te cabe a vos, nuestra, se dé cuenta que estamos así, ¿viste? No, sí, no estamos en un programa de radio, decimos, che, contanos, ¿y quién es el pibe que viene?
3: Claro.
5: Danos el nombre. ¿Quién es el pibe? ¿Quién es el pibe que viene?
3: Ansiedad.
5: ¿Está el nuevo Messi?
4: Hay unos cuantos. Yo creo que el capitán de la sub-17, Simón Escobar, que bueno, que se fue expulsado en el último partido, me parece que ese chico tiene un potencial enorme y tiene, yo creo que tiene, tiene potencial para jugar en la mayor en algún futuro.
5: Guardemos este corte, tipo... estamos guardando este corte, Leo, claro, acá ya, ¿eh?
6: Sí. Siempre son de Vélez, che.
3: ¿Viste?
4: Pobre Simón. Pero hay muchos chicos con muchísimo potencial y que algunos más realidad que otros con mayor o menos, pero salen, surgen constantemente. Estamos en un país que es súper rico en eso, así que hay un montón.
3: Lo peor que le puede pasar a la nueva generación post 2026 es que empecemos a buscar el sucesor de Messi.
4: Claro,
3: para los chicos, digo,
5: sí,
3: ¿eh?
5: Sí.
3: O sea, el
5: sí,
3: peor mote que te van a poder poner a partir del 2026, y va a ser la peor carga que va a llevar cualquier chico.
4: Sí. Sí. Sí, total, sí, sí. Pero bueno, eso también es, va a ser va a pasar eso, van a ser las reglas del juego, y quien esté ahí va a tener que tener la capacidad para abstraerse de eso y dar lo que tiene y desde el trabajo interno desde el jugador y hasta el cuerpo técnico y la gente que lo rodea, salir de ahí, porque otro como Messi no va a haber, creo que en siglos.
5: Sí, lo que pasa es que Leo...
3: Y después, lo peor es que, viste, todo lo apuntan. Arcucci va a ser el nuevo Messi, Arcucci va a ser el nuevo... Y Arcucci se va 12 años a Europa, juega 2 años en el Milan, 3 en el Napoli, baja después un poquito al Sevilla, juega 12 años en Europa... Viste, te dije que no servía para nada. Sí. El tipo hizo 12 años en Europa.
4: Sí, totalmente. Totalmente, sí, totalmente. Total, Messi hizo algo como irrepetible y no va a salir. Como no salió tampoco otro Maradona, porque Messi es Messi, no es Maradona. Y otro Diego no va a salir, creo que, no sé si va a salir otro Diego. Y lo mismo con Messi, es muy difícil, hizo cosas como muy... De otro planeta. Sí,
5: igual Leo, qué privilegiada esta tierra, ¿no? Porque vos decís, sí, en el año 60 te nace Maradona, en el año 87 te nace Leo Messi, antes te había nacido un Di Stéfano. Digo, la pucha, ¿no? Porque eso, digo, no lo digo, ¿eh? En la cosa ni triunfalista ni salir, bueno, vamos a buscar con lupa, vamos a sacar la cuenta. A ver, ¿cuándo nació Diego? ¿Cuándo nació Leo? ¿Ya nació? ¿Cuántos años tiene? No, pero digo, en el mirar hacia atrás, decís, che, sí. qué privilegio tener semejantes monstruos.
4: Tremendo, tremendo. Y de ahí para abajo hay otra cantidad de monstruos que bueno, que uno, al tener a Messi, Maradona y Stefano, parece que no es tanto, pero ahí hubo jugadores, Aymar, Riquelme, Tevez, tremendo. Batistuta, bueno, cantidad de jugadores que hicieron historia y que le dieron tanto al fútbol, no solo a la Argentina, sino al fútbol mundial. Estamos en un país que que tiene eso, terminamos como arrancamos, levantamos una piedra y hay un jugador de fútbol, y eso lo tenemos que aprovechar y potenciar y hacernos fuertes desde ahí.
3: Exactamente. Hermosa charla, podríamos estar toda una tarde charlando, digo, sobre esto que es la base, digo, ha sido siempre, digo, obviamente las generaciones, los juveniles. Pero se ha potenciado porque nos hemos transformado cada vez más en el tiempo en fútbol exportador. No es una cosa nueva, ya hace principio desde el 2000 que nos hemos empezado a transformar en eso. Ha ido mudando, como te decía Leo, o sea, se ha ido mudando las edades porque cada vez se achican hacia abajo y parece que, como decíamos al principio, las responsabilidades crecen más y a los chicos cada vez les toca convivir no con las presiones, si uno quiere llamarla entre comillas, sino con las dificultades naturales de esto, que es transformarse en jugador de fútbol profesional, sino con las de contexto, porque también la masificación y la comunicación los expone más, expone a la familia, a todo el contexto que lo rodea, lo potencia de otra manera, y esas son todas cargas que derivan siempre en el chico que en determinada edad no está ni siquiera a veces preparado para soportar tanto. Bueno, pero habrá que trabajar y habrá que seguir mirando para que esa cantera inagotable de talento que son los juveniles argentinos sigan saliendo y que sobre todo después sigan manteniendo el fútbol argentino en lo más alto, ¿no?
4: Sí, total, Goico. Hacer también tal vez hincapié en la capacitación de formadores.
3: Claro.
4: Porque hoy hay chicos muy chiquitos, estoy hablando de 7, 8 años, entrenando como entrenan los profesionales, sí. Teniendo yendo al gimnasio, teniendo un profe personal y es un montón.
3: Me pasa, hay gente que dice, tengo un arquerito y le digo, ¿cuánto? 9 años tiene. Le digo, ¿viste?
4: 9 años, claro.
3: Y ya te hablan como que la semana que viene va a debutar en primera.
4: Totalmente. No, juega de coso. Claro. No, tiene 8 años, no juega, juega al fútbol, no juega nada.
3: Tengo una descripción, escuchá esta, Leo. Tengo una descripción un día, un padre, o sea, no sabía, era una persona, después me supe que... Dice, tengo un arquero, no sabes. Dice, juega con las dos piernas, dice, sale rápido, juega concentrado, tiene una velocidad de piernas, ¿viste? Y le digo, ¿y quién? Mi hijo, dice. Y le digo, ¿cuántos años tiene? 11 años, me dice.
4: No, qué
3: bárbaro. Yo ya me estaba imaginando, estábamos hablando del suplente del Dibu Martínez,
5: sí,
3: ¿viste?
5: Sí, claro.
4: Claro. Sí, es eso, me parece que ahí hay que...
3: O sea, si me lo dice a mí, imagínate lo que le dice al hijo, Leo.
4: Sí,
3: ese es el problema.
4: Total, total. Yo escucho casos así y nada, me parece que no está bueno para los nenes, porque llegan, imagínate, arrancar a los 6 años, 7, 8 de esa manera, llegar a los 14 como agobiado, sin poder disfrutar del juego. Ya van a tener tiempo para preocuparse por otras cosas, para prepararse, para hacer extra, para entender el juego y para un montón de otras cosas, pero me parece que hay edades que son, tienen que jugar, es la única manera de aprender y también de sentir pasión por lo que haces, claro. Bueno, jugando, divirtiéndote, aprendiendo, pero desde ese lugar, ¿no? Tan chiquito, eso, me parece que es un agobio. Entiendo que hoy ya está toda la rueda así, y que tal vez los padres dicen, bueno, pero si no lo hago, que se queda atrás, y después cuando tenga 12, 13 años... pero me parece que es que no es productivo para el chico, todo lo contrario, y me parece que pasa un poco por ahí, la capacitación de los formadores y
3: también.
4: Porque en materia prima, o sea, jugadores, hay, hubo y va a haber siempre. Sí,
3: muy bien. Leonardo querido, Leo querido, gracias por tu tiempo, hermosa charla, y bueno, a seguir laburando.
4: Dale, Goico, muchas gracias por el llamado y bueno, un placer hablar con vos, de verdad.
3: Gracias, gracias. Te mando un abrazo grande y buen fin de semana. Señores y señores, Leonardo Di Lorenzo en los micrófonos de Selección.
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9: Hace frío, pero hay que ir al colegio igual. Y por eso viene ella.

0: señorita Teresita.
1: ¿Cómo dicen que les va?
0: Bien, señor. La extrañamos ayer.
1: Ay, yo también.

0: No.
1: Llamé a los otros colegios y dije, no me siento bien. Y dormí y transpiré. Y dije, me parece que hay una febrícula acá. Y llamé, vino el doctorcito a casa, me vieron.
2: ¿Fue, hizo visita médica a domicilio, digo?
3: Tarde, vieja borracha, tarde, 35, media falta, vieja borracha, cambiada.
0: Te digo, en el reloj de arena le tienen los granos contados.
1: Pero acá estamos.
2: ¿Qué le tocó? ¿Un médico?
1: Una señora.
2: Ah, una doctora.
1: Una señora que de mi edad, una tocaya.
0: Sí. Ah, pueden salir juntos.
1: No, tocaya de edad, claro. Se llamaba de otra manera, pero...
2: Contemporánea, digamos.
1: Sí, una contemporánea, sí. Muy amable.
2: Muy bien.
1: Sí.
2: ¿Está tomando algún medicamento?
1: Estoy tomando los clásicos porque, como siempre dicen, no es muy pronto para sacar conclusiones en los primeros días, pero me dijo, tiene usted un cuadro viral que también es muy contagioso, así que guárdese, señora.
4: Lo que tienen los remedios, lo que tienen los remedios es que no se puede mezclar. No,
5: habla de una infección urinaria.
2: El pastillero ese que le suena tanto cuando viene, imagino hoy que se suma ahora este.
1: Claro.
0: Esa maraca que tiene.
1: Yo tomo vitaminas,
2: sí.
1: Vitamina C, vitamina B12, vitamina D, y después se sumó, ahora se tomó paracetamol y ibuprofeno, un caramelo, estoy tomando caramelito para la garganta.
5: Claro, no. Habla de una infección urinaria.
1: ¡Qué
2: Es el mismo, mira.
0: Martín Fierro que nos regalaron, ¿te acordás? Una bolsita con carguelitos.
1: Me causó gracia porque fue una de las marcas que me dio como opción.
0: Bien.
1: Pero yo tenía en mi casa ya otra marca que alguna vez he tenido y bueno.
0: Famoso caramelo antibiótico.
1: Exactamente. En la época.
4: El graniodín, ¿no existe más?
0: Es más eso.
4: No, ahora está el Ernest.
2: ¿Viste cuando buscas el remedio? Yo lo tengo.
4: Yo el graniodín, para mí era el graniodín. Y existió toda la vida, ya. Como si fueran los mentoliptos, eso.
0: Sí, venían así.
4: Y ahora viene otros que son de otra consistencia, pero que también son buenos.
0: ¿Buenos?
1: Los son, parecen caramelos.
4: Es como Ernesto, pero con X. Son buenos.
1: Sí, eso también hay que tener.
0: Pero ese es bueno también.
5: Ah, sí.
4: Sí.
5: Para la inflamación.
4: Tiene un gusto.
0: Bueno, pero te salva. No,
4: ese cuando tenés las plaquitas.
0: ¿Vos decís las galladitas?
4: Sí. Ahí no te queda otra que meterle. Porque eso era.
5: Un toque
4: Neocoltirot.
0: ¿Eso es?
4: El Neocoltirot.
2: La droga.
4: La marca era. Te tiraba ahí en la... Era como una manguerita.
1: Sí, claro.
4: Era como el WD-40.
0: Claro. Sí, para la llaga. A la placa.
1: Ibas directo.
4: Sí, pero te daba arcadas, ¿viste?
0: Bueno.
1: Estos son caramelitos que parecen caramelos de kiosco. Tienen como el nombre de la angina dentro del nombre de la marca.
2: Hoy estamos todos bordeando marcas.
1: Sí,
4: está escuchando el papá del cumpleañero.
0: ¡No, cumpleañero,
4: hoy,
0: bebé!
4: Hoy cumple Lolo.
1: ¡Ay, Lolo! Siempre, ¿qué? ¡Lolo! Gracioso y tierno.
5: Están yendo al fleje.
4: Bueno, ojo, es verdad. Estamos nombrando mucha marca.
1: ¡Ay, compren la misma semana!
4: Sí. Todos taurinos.
1: ¡Ay, qué lindo!
5: Todo Rubio dijo que las grandes marcas las tenemos que nombrar.
0: ¡Se lo dijo tentado!
2: Lo habilitó Martín Rubio.
1: Así que bueno, estamos con eso. Y bueno,
2: pero se la ve bien hoy,
1: Sí, sí, la verdad que por suerte, y me guardé claro. En la camuchi. Así que bueno, estamos acá recuperadas, y hoy como es viernes...
0: Sí, señor.
1: Tenemos que llamar a todos los integrantes de la escuela.
0: Vamos, chicos.
1: Porque se viene el
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0: Ahí está Bad Bunny.
1: Esta la perdimos, ¿no? En el mundial.
2: Sí, perdió.
1: La perdimos. Perdió. Disfrutemos la hora.
3: Nos vamos a la selva porque parece que también hay peste.
2: ¿En serio? Oh, no.
3: Hoy presentamos la gripe selvática.
2: El antivir.
3: Un día más en la escuela selvática con la particularidad de que se vienen viviendo las primeras jornadas frías con viento, lluvias y muy bajas temperaturas.
1: El viento, ¿cómo pega acá?
3: Sí. A raíz de esto...
1: Hay que hacerlo acá.
3: A raíz de esto, docentes y alumnos empiezan a tener ciertos síntomas poco gratos.
1: Me vuelo.
3: Veremos si el Castor Gastón puede mantener el orden en un aula que es un concierto de toses y estornudos.
4: ¡Silencio!
2: ¡Silencio!
4: Yo qué culpa tengo que los mensos de River sean todos carabobos.
5: Ay, siempre se le agarra con los demás porque está dolido.
6: Ay, sí, su boquita querido perdió la copita.
1: Qué manera de pelear por sus equipos.
7: Sí, se la pasan peleando.
4: ¿Qué pasó?
7: Y diciéndose cosas feas.
5: Hugo, Elena, tienen razón. Cada vez que juegan sus equipos se la pasan discutiendo en clase sobre los resultados.
4: Vos podés la mirar de afuera. Estás mirando de afuera, vos.
5: El caballo vuelve a jugarle este año y se cree rey de la selva ahora.
1: Creo que hay cosas más importantes para hablar.
6: Sí, por ejemplo, el séptimo puesto de Colapinto el domingo.
7: No todo es deporte, chicos. Hay una ola de frío y de animalitos apestados en toda la selva.
5: Muy bien, otra vez, Hugo y Elena.
7: ¡Toma!
5: Esa es una verdadera problemática que debemos charlar. Hay animalitos y docentes apestados.
4: Creo que todo empezó con la docente más vieja de la escuela, la tigresita Teresita. Le entró el viento por ajoba y vino con tos al otro día.
6: Y vino con estornudos.
5: Y vino, sobre todo eso. Mucho vino, vieja.
7: Además trajo mate y apestó a toda la sala de profesores.
1: Fue como la Chicha Murano de la escuela. ¡Qué gracioso!
5: No pongo la risa de tortuga. Lo importante es que no compartan mate entre ustedes.
1: Yo tengo el mío.
7: ¡Ah! Yo también tengo el mío, profesor.
4: El que también tiene el suyo, pero no lo trajo más, es el lobo. Al pedo le regalamos el kit de la academia.
5: ¡Ah! ¡Venía con bajada! Es que justo... Vieja batera. Es que justo coincidió con el de perfecto del ascensor para mi casa del árbol. Sé para entender, 118 ramas hay que subir todo el día.
6: Subir esos escalones con el peso de las derrotas de Costa debe ser muy duro.
1: Debe ser duro perder y querer dormir cuando se acostas. Ja, ja, ja. Soy el rey del humor.
4: Este tortugo está a un chiste de que vuelvan a llamar al Masi.
8: Disculpa que me entrometa. Que no llegaron mal, churro. ¿Vos tenías teléfono al chabón? Porque si no... Chicos, ¿a dónde queda la churrería? ¿Es una churrería o un cómo es? ¿Sí? Importa lo que si un banco, mira que yo estoy acostumbrado a entrar.
5: No, si no llegaron ahí, chacarita. Volviendo a la seriedad, debemos cuidarnos entre nosotros.
7: Sí, profesor, hay que descansar bien.
5: Abrigarse mucho.
6: Comer sanito.
1: Hacer deporte.
5: Muy bien dicho, y así encontraremos la manera de que no se sigan contagiando y puedan seguir viniendo a clase.
3: De esa forma, el Castor Gastón logró que todos los animalitos tomaran conciencia de los cuidados a tener en cuenta, tanto en el aula como también en sus casas. Así evitarían caer en cama y perderse las clases de la escuela selvática que tan felices los hacen.
4: Sí, y a todo eso se le suma no tomar mate con la vieja etílica de esta.

0: vas a enfermar, vieja, si salís a chupar con este frío que hace.
1: No, no. ¿Cómo va a chupar? No. Muy bien, sí.
2: ¡Ah, sí, guayaba! ¡Ay,
1: Dios! Me mata el tortugo riéndose de su propio chico. Pero no lo puedo, no lo puedo.
3: Realmente cree que es humor.
1: Pero no lo puedo. Te juro, no puedo leer porque se me cierran los ojos.
4: Pero Fer.
5: Si supieran los canales de noticias, ay, ¿no? Dios. Lo que hacen.
1: Por favor, lo que se pierde.
4: Fernando Peña.
1: Lo que se pierde, por favor. Y eso que hoy no apareció el cangrejo.
5: El cangrejo y el pato.
1: Bueno, señor, qué lindo radioteatro.
5: Ay, por favor.
1: Ay, qué lástima que se lo perdió nuestro amigo que se fue a la pop.
6: No. Con ay, Radio. No.
5: Había
6: pobre.
5: Que volver.
1: Pobre. Después se lo mandan. Mándaselo a decir, hacerle la grabación y mándaselo. Capaz que quiere volver.
5: Un saludo. Y un saludo para Martincito Rey también.
1: Bueno, tenemos carajitos y carajitas, porque hoy tenemos una efeméride. Hay un montón de efemérides hoy.
5: Sí.
0: Pero y otra cosa más importante, pasan los mensajes de todos, ¿no? Lo que a uno le conviene.
5: Sigue todavía, no se fue todavía.
1: No, bueno, no.
3: Por ahí va y viene.
5: Parece que le gusta quedarse.
1: ¿Por ahí el corte vuelve?
3: Claro.
5: Son como los niños que te dicen, ¡ah! Te veo en la esquina, Y después vuelve porque nadie lo fue a buscar a la esquina.
0: No son tan buenos.
6: No.
1: Cuando te dicen, te espero en la plaza de enfrente, o te espero
5: sí,
1: en la esquina.
5: Sí, eso. ¿Qué hace, no me gusta. Siempre, nosotros cuando nos enteramos desde la docencia, vamos con alguien. Y anticipamos la posible riña. Sí, vamos, nos acercamos. ¿Quién está esperando a quién? Ah, bueno, cada uno a su casa.
6: La liga te
1: dice. No me olvido más.
6: Yo te acuerdo de toda cascoteada.
1: Yo no me olvido más en sexto grado, del colegio Guadalupe, el único año que fui a Guadalupe, sexto grado. Había uno que lo volvía loco a otro, loco. Bullying era poco. Y un día el bulineado dijo, vamos a la plaza de enfrente. Se lo dijo a la mañana. Yo dije, a la tarde se olvidó. ¿Qué se va a olvidar a la tarde? Lo estaba esperando. Lo esperó y el otro tuvo que ir. La de mano que se comió.
6: No, ¿sí?
1: No, no lo jodió nunca más. Bueno. Pero era chiquitito. Pero se ve que había acumulado
6: tanto. Vino entrenando todo el año el chabón. Se comió
1: Daniel San.
3: Era la pelea de su vida.
6: Un día cuando se vio forzudo. Ahora, esa.
1: No, era Jiménez más chico. Este pibe era 73 como yo.
5: Ay, bueno. Dios.
1: Bueno,
5: hay carajitos y carajitas escuchando, mandando mensajes, yendo al jardín, al colegio.
7: Oh, boludo, lo que me estoy cagando de risa. Estoy en un tránsito congestionado en la ruta. Parado hace como 15 o 20 minutos acá. Ja. Hijo de puta.
8: Hola, me llamo Vicente y quiero participar por las entradas para ir a ver a River, mi primer partido con mi papá. Chao.
1: Chao, no, Vicente, muy bien, ya quedaste anotado. Ahora después vas al cole y cuando salgas te enterarás si ganas. Bueno, son 8 menos 10 de la mañana.
5: Sí. Tenemos efemérides.
1: Hay muchas efemérides hoy. Hay una que es musical, hay varias musicales, hay varias. Lo que pasa es que una de las musicales tiene que ver con un 8 de mayo de 1970. No fue el último disco en grabarse, sino el último disco en publicarse. El disco se grabó en febrero del 69. Se grabó 15 meses antes de ser editado. En realidad no el disco entero, sino muchas de las canciones que componen este disco. El disco lleva el nombre de un himno de la música y obviamente de la banda y de su verdadero autor, que es Paul McCartney, de los Beatles, que es Let It Be. Entonces, vamos a repasar qué es este disco. Hola, Robert, escuchá. Así abre Let It Be.

Esta es la que, cuando la están grabando para el documental, que recién lo vimos hace un par de años, que lo armó Peter Jackson, conectan Paul y John, que prácticamente no se dirigían la palabra, pero cuando empiezan a hacer las dos voces con esta canción y la van descubriendo mientras la van grabando, conectan con la mirada y como que vuelven a su adolescencia, y Harrison de afuera ve la situación como con una decepción de decir, ¿qué hago acá? Estoy sobre. Esto fue en febrero del 69, pero se editó el 8 de mayo del 70. A ver la siguiente, Javi. Este es Lennon. Se renota que es Lennon.

0: no son tan buenos.
1: Ah, no. No, no eran tan buenos.
0: Porque no son tan buenos.
1: Imagínate lo bueno que era que la grabaron en febrero del 69 y la publicaron 15 meses después.
0: No son tan buenos.
1: No estaban sobrados, che.
0: Y tampoco son las mejores.
1: Claro, que eso con, sobre gusto no hay nada escrito.

0: Vamos a la 3, Javi. Escuchá lo que... Escuche, señor. ¿Usted escuchaba los Beatles?
1: A veces sí.
0: Esta también, de Lennon. Esta es muy Lennon. Te das cuenta con el sonido de cámara, que es lo que él ensayaba en el... ahí había en la puerta de la casa de la tía Mimi. Estaba la puerta y había como si fuera una segunda puerta, todo de vidrio.
2: Como un jardincito de invierno, una entradita.
0: Pero de 2x1. 2 metros por 1. Él ensayaba.
2: Para dejar bien el frío afuera, me parece.
0: Sí, no, y era. Y él se grababa ahí y se acostumbraba a cantar ahí porque él quería sonar como sonaba Buddy Holly. Que tenía ese sonido de cámara de fondo, ¿no? Que lo podía tener en el baño, pero el baño a la tía Mimi le molestaba, entonces lo hacía ahí afuera. La próxima creo que es de Harrison. Creo.

0: Hola, Gastón. Hola, Rufita.
1: Hola.
0: Les quería decir que es el cumple de Lolo. Les mandan besitos.
2: Ay, sí, claro que sí, mi amor.
1: Qué hermosa, qué flipa. Y un beso enorme a Lolo loco, Lolo. Ay, feliz cumple.
2: Hermoso.
3: Feliz cumple a Loli.
0: Lolito.
2: Lolito.
0: Te amamos.
2: Mucho. Ah. Muy bien, flipa.
1: Es buena hermana.
4: Parece que se llevan bien.
1: Sí.
2: Lo adora. Le cambió los pañales, todo.
1: ¿Sí?
2: Sí. La siguiente es una canción que dura 50 segundos. Yo sé que esta música que estamos pasando a Lolo y a Filipa les gusta.
1: Ah, bien.
2: Sí, les gusta. Porque al papá y a la mamá, sobre todo al papá, les gusta mucho. Esta canción dura 50 segundos.

0: Todo de tres sílabas. Todo tres sílabas. Digi. Se llama así, Digi. Bueno. Y esta es la que le da nombre al disco. ¿Qué es? No importa quién la cante, es una canción maravillosa. De este disco, 56 años. Hoy. ¿Qué más trae este disco, Javi? ¿Porque estamos escuchando solo los hits o todas? Acá volvieron al 65, ¿no? ¿Sabes cuánto dura esta canción? 40 segundos.
1: Casi medio experimental.
2: Parecen de Quarrymen acá.
0: Claro.
2: Es ese sonido.
0: Pero con Ringo.
2: Claro.
1: Mucho de Amulán, me imagino. Un día fresco me los imagino con Amulán. ¿O no?
0: Después viene tremendo tema de Paul McCartney.
1: Mucho maraña en el pelo, ¿eh?
0: Escucha esto.
1: Cuánta publicidad arrancada con esto, ¿eh? Esta es publicidad de auto.
3: Hola, amigo carajo. Soy Alegra. Ahora les mando un chiste.
0: A ver.
3: ¿Qué hace un policía en una cuchara?
0: ¿Un policía con una cuchara? ¿Qué hace?
3: Es un policía encubierto.
0: Muy bien. Qué hermoso.
1: Muy bueno.
0: Muy buen chiste, Alegra.
3: Voy a votar la canción de Dance.
1: De Brian Adams.
0: Ya está, Alegra.
3: Un besito grande.
1: No, Alegra está en el top. Ya fue el pleno, te digo. Medalla.
0: Todo.
2: Aplauso, gracias.
4: Hola, soy Joaquín. Quiero participar por las entradas para ver a River. Les digo algo, los Valentines son muy lentos, porque si fuesen rápidos serían más rapidines.
1: Son buenos chistes, ¿eh? Está muy bien esos chistes.
0: Muy bien los chicos hoy, ¿eh?
1: Oh.
0: Aparte votan por el Mundial de Canciones de Películas.
1: Todo hacen.
0: Uy, escuchá esta. One After 909. Esta también es medio Quarrymen. Una vuelta lo fuimos a ver a Uruguay. A Paul, sí. No bajó hasta Buenos Aires, se quedó en Montevideo, fuimos al Centenario. Y había un loco en la primera fila, Estadio Centenario. El loco tenía un saco hecho por él, sí, con todos recortes de los Beatles, de Paul, qué sé yo, y le gritaba, One After 909, One After 909.
1: No, ¿en serio?
0: Mirá que Paul no se sale de la setlist ni de casualidad. Entonces se cansa y te dice, ¿qué querés, hermano? Le dice, One After 909. Y lo mira, los compañeros, ¿lo hacemos? Sí, dale, bueno, listo. Ahora, así no, no. El tipo, lo muestra en la pantalla. El tipo se saca el saco, empieza a hacer la del poncho de Soledad, y te empieza a hacer la del poncho, y de golpe le revolea el saco, como regalándoselo a Paul. Y Paul lo deja pasar cual torero, nunca lo tocó al saco.
1: Hasta ahí, vamos, ya está.
0: Está, amigo. Flaco, te estoy tomando la canción, no me hagas.
1: Pero el chabón le entregó lo más preciado que tenía, ¿entendés? Sí. Era para él, fue toda su vida. Sí. Como que cerró el círculo el chabón. No escuchó una canción más de los Beatles ni de Paul McCartney.
2: Eso te retirá.
0: Después viene una canción que aparece en la película Yesterday, que supuestamente se le ocurrió en 15 minutos. A ver qué puedes inventar en 15 minutos, le dijeron al indio.
1: Linda es Paul.
0: ¿Viste que en Yesterday le dice, bueno, 15 minutos para ver quién compone la canción
1: es
0: más linda?
1: Espectacular.
0: Y sale con esto.
1: El chabón se pone re mal.
0: Y el chino
1: se puede creer.
0: Soy Salier. Es espectacular esa escena.
1: Esa peli buena.
0: La escena, porque el Sheeran se frustra de ver. Señor, ¿usted la vio Yesterday?
5: Sí, hermosa película.
0: ¿Vio? Cuando dice 15, mire si se le va a ocurrir esta canción en 15 minutos.
5: No, es imposible.
0: ¿Quién es Paul McCartney?
1: No, es buenísimo lo que pasa en esa.
5: Porque es una película.
1: Se levanta y se va.
5: supuestamente nadie sabe de los Beatles, salvo una persona.
0: Acuéstense con él mientras pueda, le dice en su momento. Ay, la torta que lleva Lolo de Jardín, a ver, Dios mío. Por favor.
1: Ah, no, mirá lo que es. Ay, qué divinos que son, por favor.
6: Ellos... Cuántos colores.
0: Con el jugador de River, el Estadio Monumental. Y él ahí abrazado por su hermana, Filipa, hermosa. Linda. Mirá qué flor de torta lleva.
1: No, te digo. Ahora, es, me gusta porque recrea la canchita como en nuestras épocas, que se hacían muchas tortas con canchitas. Oh,
5: con grana verde.
0: Va con globo todo.
1: Obviamente de los colores del equipo.
0: Obviamente, todo. Porque no ahí no hay opción. Ahí no hay espacio para nada.
5: Ay, qué linda las tortas cuando se hacían con los jugadorcitos de fútbol.
1: Sí. Esas granitas. Torta, el bizcochuelo tradicional común, el que sea, puede ser blanco negro. Sí,
0: con dulce.
1: Con dulce de leche, la granita por fuera.
5: Los arcos, los jugadores y la pelotita.
1: Te digo, ya me da ganas de estar en...
0: No. Nos quedan dos canciones de este disco, Let It Be. Otra que ahí me empiezan a zapar.

0: Y el último tema del disco es el que le da nombre al documental y el que se vuelve icónico con esa versión en la terraza.
1: Rosetta.
0: Está llamando Fernando Sis. Tiene información sobre el pedido formal que hizo la AFA a la FIFA para que Otamendi pueda jugar con Argelia el 16 de junio en Kansas. Atención.

0: años de este disco, señor.
1: ¡Hermoso!
0: Mire usted, qué maravilla. Y parece que lo hubieran grabado hoy a la mañana. Bueno, ¿qué va a hacer el fin de semana, señor usted? ¿No dijo qué canción vota? ¿Cuál vota usted?
1: La
0: ¿vota
1: de...
0: la de Ghost o la de Robin Hood?
1: La de Ghost.
0: La de Ghost.
1: Sí, una de mis películas favoritas.
0: No, está bien, pero estamos hablando de la canción o de la película.
1: Y por eso, la canción de Ghost. Está porque bien. Es una de las películas favoritas.
2: Ah, repite.
0: Sí. No, pará, sí, sí. si no votan como ella quiere.
1: No, yo sé que a Cecilita no le gusta, no, pero.
3: Señor, vote lo que quiera, es un chistecito.
1: No va a ganar, seguramente.
3: No, sí, sí, que no.
0: Están re parejos.
1: Ah, va pareja.
0: Está muy parejo. ¿A Chita quién vota?
4: Brian Adams.
0: Brian Adams. Fer.
2: Sí, yo creo que también. Brian.
0: También. Acá cuatro.
2: Me gustan las dos igual.
3: No puedo bajar las armas. No.
0: Pero es verdad que muchos eligen a Melodía Desencadenada.
3: Obvio.
0: Bueno, sí, tenemos una hora más para que voten, para que voten entre Melodía Desencadenada y Todo lo que haga lo haré por ti, de Brian Adams, de Robin Hood, Príncipe de los Ladrones, entre esas dos canciones, pero en el mismo teléfono, pueden dejar su mensaje también, por WhatsApp, por supuesto, para participar del sorteo que vamos a hacer de dos plateas para River San Lorenzo. El domingo, 7 de la tarde, River San Lorenzo en el Monumental, y en menos de una hora estamos regalando un par de plateas. Mañana, en el sábado, carajo, de 7 a 10, vamos a regalar dos plateas, pero para Boca y Huracán. Estamos regalones en Dispor Radio, y no es la excepción.
3: Regalón.
5: Buenos días, señorita Teresita.
1: Buenos días.
6: Soy Lupe. Hola,
1: hola, Lupe.
6: Yo voto por Ross. Te mando un beso grande, besitos.
7: Hola, señorita.
1: Hola.
7: ¿Cómo estás?
1: Mejor, mi amor.
7: Yo muy bien.
1: Qué lindo, vos también.
7: Gastón, yo voto por Ghost.
1: Ahí está.
8: Yo también, van tres para Ghost.
7: Y también quiero participar por las entradas para ver a River. Algún día voy a ganar. Bueno, les mando un beso grande.
1: Beso grande, buen fin de semana. Y le mandamos un saludo a Bruno, porque hoy es el Día Mundial del Burro.
0: ¡Ay,
1: el Burro Bruno!
0: Haber sabido.
1: Y sí, Burro Bruno, le mandamos un beso a todos
0: un
1: los burritos.
0: Un grande al burro. De un ratito lo llamamos y se lo...
3: Guarda que ahora se está empezando a faenar, perdón.
2: ¿Cómo? es verdad, algunas provincias dijeron...
3: Sí.
2: Vamos por ahí.
3: Por eso.
1: Sí, ya lo sabemos.
3: ¡Raje, burro!
1: No, es terrible lo que están haciendo por los burritos. Hay que defenderlos porque ya los agarraron como posible comida. Bueno, es terrible. Bueno. Pero bueno, le mandamos un beso a Brunito, que tiene novedades. Estuve viendo ahí de pronto en las redes sociales que hay novedades.
0: En un ratito vamos a hablar con él a las 8:30 con las buenas noticias. Bueno, señor. Que tenga buen fin de semana.
1: Buen fin de semana.
0: La esperamos el lunes.
2: Guárdese,
1: sí, y un
2: por favor,
1: saludo, un saludo también a Gastón también le va a gustar, que hoy se celebra el Día de la Virgen de Luján.
2: Es verdad.
1: Así que, sí, por la aparición en 1630 por un milagro, que la trasladaba una carreta y de pronto la carreta se frenó.
0: Se empacó ahí, no
1: había. Y dijo,
0: no
1: había, bueno, señal de que se tiene que quedar acá.
3: Se empacó ahí, había un burro también, seguro.
1: Y seguramente.
2: Casi
1: así que
2: 400 años.
1: Sí, es un montón.
3: Bueno, era el lugar que quería quedarse.
1: Sí, se quedó ahí, así que bueno, tan linda la Virgen del Luján. Besos para todos y para todos los carajitos y carajitas. Buen fin de semana, nos vemos el lunes.
0: ¡Chao, señor!
1: ¡Chao!
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22: Charlar con lo que tiene que ver con la periferia del fútbol. Hemos hablado con dirigentes, hemos hablado con videoanalistas, con preparadores físicos, con muchos que están dentro del mundo del fútbol, pero no son quienes patean la pelota. Tenemos conectado del otro lado a Guillermo Fechenbach, que es representante Eso es algo que hemos hablado con él por privado, pero queremos decirlo también públicamente. Esta nota es con el objetivo de hablar un poco del mito y de la realidad y de la vida del representante en el fútbol argentino, cómo trabaja con la familia de los chicos, cómo trabaja con los jóvenes desde tan pequeños, cómo trabaja con los clubes, cómo es que hace un representante para tratar de ayudar y no para tratar de complicar la carrera de un jugador de fútbol. Esto lo hemos hablado con Guillermo, pero me parece que está bueno también decirlo al aire previo a la nota. Guillermo, aquí Germán Trucci, estoy con Mati Cuaranta, con Tomás Rodríguez Couto. ¿Cómo va eso? Buen domingo.
4: Germán, Mati, Tomás, un gusto saludarlos, escucharlos. Y bueno, este intercambio que me propusieron, que me parece absolutamente sano y que es interesante, obviamente desde el punto de vista de quien habla, después... Como en toda profesión, hay muchos representantes, es muy heterogéneo, muy variado, como en el periodismo, como en cualquier profesión, pero intentando obviamente tratar de sacar conclusiones juntos, ¿no?
22: Sí, por supuesto, a nosotros lo que nos gusta es eso, es tratar de entender un poco cómo es que funciona el trabajo de un representante en el día a día. Entiendo que eso ha cambiado a lo largo del tiempo, antes quizás no había tanto representante cuando los jugadores tenían 8 o 9 años, ahora entiendo, Guillermo, eso es un poco más común y ustedes trabajan ya con futbolistas, no solamente menores de edad, sino realmente muy chicos, ¿no? Y ahí hay un trabajo que tienen que hacer en conjunto, no solamente con la familia, sino también con el club.
4: A ver, es cierto lo que vos decís, ha cambiado mucho, hay mayor cantidad de representantes y hay una forma de trabajo que se diferencia mucho a lo que ocurría quizás hace 15, 20 años. Bueno, a mí me tocó jugar en divisiones inferiores, yo soy categoría 86, bastante grande ya, igual tengo algunos ex compañeros que todavía siguen jugando, pero en ese momento hasta edad de reserva, quizás de cuarta, era muy difícil que se acerque un representante o que venga una empresa a querer trabajar con uno. Hoy es cierto, hay chicos que de pronto tienen 9, 10, 11 años y que ya cuentan con propuestas, ya hay representantes que se les acercan. Yo particularmente, y en esto les doy una mirada que es absolutamente personal y que no tiene por qué involucrar a nadie, a mí no me gusta trabajar con chicos de esa edad. Yo creo que no hay mucho, no hay nada en realidad que el representante le pueda aportar más que una solución económica, que puede ser viable, que puede ser positiva, pero yo siento que hasta determinada edad los chicos se tienen que divertir, tienen que disfrutar, tienen que madurar, deben crecer, y después ya hay tiempo para pensar en un jugador que se pueda suponer profesional, que pueda hacer una carrera. Me parece que hay que darle tiempo y que cualquier aparición externa a una edad tan temprana, a mi criterio al menos, es sumamente invasiva.
22: Comparto humildemente el punto de vista, yo creo lo mismo, Guillermo, pero entiendo que hay, como hay distintos estilos de periodistas, hay distintos estilos de representante, y hay quienes sí prefieren, ¿no?, trabajar desde chicos, y ahí ya empieza algo que, creo yo, sabrás mejor vos, es, bueno, le alquilamos un departamentito, le damos una mensualidad, le compramos los botines, y después el chico, lo digo entre muchas comillas, queda un poco preso de esas decisiones que tomó, teniendo 12, 13 o 14, y luego el representante empieza básicamente a manejar la carrera cuando a lo mejor el jugador es muy chico para entender la toma de decisiones de esa edad, ¿no?
4: Es que se contamina el chico y también hay que mirar con mucho recelo cómo se comporta la familia, porque una cosa es la familia laburante que no llega a fin de mes y que necesita un empujón y está fantástico, y otra cosa es la familia que se quiere prender del pibe, que también hay a montones, y eso particularmente es algo de lo que yo me alejo y en lo que prefiero no involucrarme. Después el jugador, yo no lo juzgo, es lo que vos decías también, un chico que a los 11 o 12 años ya se acostumbra a que le den una mensualidad, que le compren el mejor celular, porque también el representante queda preso de su competencia. Claro. Che, me pide un teléfono, si no se lo compro yo, viene otro y se lo compra. Entonces, entrar en esa guerra, primero que es complejo porque la carrera de jugadores juveniles tiene muchos vaivenes, muchas idas y vueltas, desde lo futbolístico, de lo físico, de lo anímico, de lo familiar, y después entrar en una competencia donde el chico también queda preso de eso, porque si a vos, de alguna manera, entre comillas, te educaron de esa forma, después a medida que vas creciendo, tu ambición también crece. Entonces, lo mejor que puede hacer, a mi criterio, una familia que tiene un chico que pretende ser jugador de primera, no importa si es bueno, es malo, es regular o es un fenómeno, es cuidarlo. Y si lo puede ayudar, que lo ayude, y si no llega a comprar el botín, porque hoy no es barato ser jugador de fútbol, ¿eh? Eso también es bueno aclararlo. Hoy un buen botín cuesta plata, un buen par de zapatillas también, los viajes, las familias hacen mucho sacrificio, pero quizás es mejor buscar esa ayuda, ese empujón que uno necesita en el entorno o en alguien de confianza, que de pronto ya empezar a firmar contratos, empezar a meter al chico en un ámbito que a mí particularmente me parece que a esa edad no le corresponde y no le termina siendo bien.
5: Guillermo, sin entrar en nombres puntuales de gente que hayas o sigas representando, ¿alguna vez te pasó que un jugador le hayas dicho, mira, preferible que en esta transferencia, en este próximo paso en tu carrera, sea ganar menos plata, pero que ese empujón te permita hacia adelante después quizás proyectar un mejor club?
0: Jugar.
5: Porque hoy claramente hay muchas propuestas que quizás hay jugadores que tienen 19, 20 años y que no se los quiere el Inter Miami o los quieren otros clubes, que está bien, obviamente la propuesta económica debe ser muy seductora, debe ser inalcanzable, pero en materia deportiva después se pierden y es difícil que puedan mantener una buena carrera profesional. ¿Te pasó algún ejemplo parecido?
4: Lo hemos hecho muchas veces, y ahí también está la confianza que el jugador pueda tener en el representante y también la buena predisposición del representante de decir, che, pará, acá no ganemos tanto, porque evidentemente si el jugador gana más, nosotros también lo hacemos. O sea, claro, no es que resigna solo el jugador, sino que tiene que resignar uno. Pero yo creo que la gran clave del representante, cuando a mí me dicen sintetizá tu laburo, nosotros tenemos que diseñar carreras deportivas. Después hay un montón de acompañamiento, de apoyo, de cosas que vienen, si se quiere, en un segundo plano. Pero la idea nuestra es pensar una carrera deportiva que sea lo mejor posible para el jugador, porque obviamente si eso ocurre, también nos pasa a nosotros. Y en cuanto a la pregunta que vos me hacías, me permito darte un ejemplo de la realidad, porque él también lo ha contado, entonces no hay ningún problema en que esto lo diga. Es lo de Matko Miljevic. Matko, para este último mercado, tenía propuestas que desde lo económico obviamente eran mejores que la de Racing. No porque Racing le haya hecho un mal contrato, ni mucho menos. De hecho, tanto él como nosotros estamos absolutamente conformes y tranquilos con el trato que le brinda Racing. Pero había ofertas del exterior de clubes que indudablemente podían darle un mejor salario, un mejor pago a la firma, quizás otra calidad de vida. Pero la apuesta de Matko fue deportiva. Consensuada con nosotros, lo charlamos mucho tiempo, y entendimos que para apuntar a jugar el Mundial, donde él tiene chance de hacerlo con la selección de Estados Unidos, lo mejor era hacerlo en un club de los más grandes de Argentina, que juegue Copa Internacional, que tenga otra repercusión, y elegimos Racing, donde además también el proyecto de Gustavo Costa, de Sebastián Sage y demás, nos pareció realmente interesante. Pero allí hicimos foco en lo deportivo y no tanto en lo económico, porque Matko tiene 24 años, y si él anda bien, va a tener grandes oportunidades de quizás alcanzar esos valores que hoy decidió no aceptar, si bien insisto que su contrato en Racing no es para jugar, ni mucho menos. Pero también lo tiene que entender el jugador, y no siempre el futbolista tiene claro que el horizonte deportivo va de la mano con el económico. A veces te viene una oferta, te viene un número sobre la mesa y te marea. Bueno, este no fue el caso, lo pudo hacer, y yo soy un convencido de que ha sido la mejor decisión para la carrera de él.
22: A ver, a rasgos generales, Guillermo, ¿qué tan viciado está el círculo del jugador de fútbol hoy en día, ya en 2026? Entiendo que la familia a veces pretende, sobre todo con jugadores muy chicos, con menores de edad, salvarse, entre comillas, económicamente, y lo presionan un poco, y no sé si les interesa tanto la parte deportiva, sino que el chico ya tenga un contrato alto cuando todavía quizás no ha cumplido la mayoría de edad. ¿Qué tan viciado está para ustedes como poder trabajar? También entiendo, y no me hago el sota, que a veces el representante, creo que no es tu caso por lo que nos estás contando, también busca una tajada económica rápido y no le interesa que el club quizás lo haya criado 4, 5, 6 años. Y entiendo que eso lo termina no favoreciendo al chico, ¿no?
4: A ver, los representantes somos culpables de muchos de los problemas que ocurren. Yo no me voy a escapar de eso y le voy a echar la culpa a los dirigentes, a los jugadores. Creo que todos somos responsables. Hoy está muy viciado todo, sinceramente, y esto te lo puedo decir yo desde mi rol, te lo puede comentar un dirigente o hasta un propio futbolista. Después, a ver, obviamente cada entorno, cada ámbito de un jugador es diferente. No hay dos jugadores iguales, no hay dos carreras iguales, no hay dos familias iguales. Uh-huh. Ahora, sí es cierto que va muy en crecimiento esto de la familia que se quiere salvar con el hijo, va muy en crecimiento que los representantes, de pronto, hay casos que incluso terminan pagándole más los representantes que los propios clubes, lo cual me parece que es una barbaridad y confunde al jugador.
22: ¿Cómo sería eso? ¿Cobran un sueldo del club, claro, pero también de representantes?
0: Sobre todo los juveniles, ¿no?
4: Claro, chicos que de pronto tienen firmado el primer contrato profesional, que eso es a partir de los 16 años. Bueno, hubo algunos casos que tomaron bastante conocimiento público en los últimos días, que ustedes ya lo sabrán, pero hasta los 16 años el futbolista no puede firmar ningún contrato porque esto está prohibido por FIFA. Okay. A partir de los 16 años puede firmar contrato profesional al valor que se negocia, o sea, puede firmar por el valor mínimo que tiene estipulado, en este caso la AFA para nosotros, hasta el dinero que se arregle. Ahora, muchas veces, ¿qué pasa? El jugador firma por el mínimo, que es lo que suelen proponer los clubes, cuando el chico tiene un buen futuro, y el aporte que le hace el representante termina siendo mayor que el del club, lo cual, a mi criterio, por lo menos es algo que no solamente desfasa la situación deportiva, sino que también confunde al jugador.
22: ¿Ese aporte está reglamentado en un contrato unilateral representante-jugador o suele ser de palabra? Suele ser, mirá, yo te voy pasando, pero vos mirá que después cuando ganes un contrato mejor me la tenés que devolver, ¿o cómo se maneja?
4: Puede estar firmado, como no. Eso depende del acuerdo de las partes. Todo lo que el representante acuerde con el jugador puede plasmarse por escrito o puede ser de palabra, o puede quedar también en un acuerdo verbal si existe una confianza mutua. Pero independientemente de eso, a lo que yo iba a lo siguiente.
22: A ver.
4: Ustedes pueden, de pronto, si les toca ir a algún entrenamiento o después de algún partido, hay chicos que todavía no debutaron en primera y vos lo ves bajándose un cero kilómetro, colgando cadenas que son de valor dólar alto, con el último modelo de celular, decís, che, esto no está bien porque son pibes que todavía no lograron nada. A mí me ha tocado sentarme con jugadores, independientemente de lo que uno le dé o le deje de dar, y decirle, che, cuando tengas 10 palos en el banco, actúa de tal manera, mientras tanto, ganátela. Porque, a ver, y doy un ejemplo sin herir ninguna susceptibilidad, hay pibes que de pronto tienen un cero kilómetro que vale 14, 15 mil dólares y después van a la casa de los padres que le llueva adentro. Entonces,
22: claro,
4: no te compres ese auto o no te hagas regalar ese auto y andá a regalar la casa a tu viejo, que de última es la familia la que se forzó, la que te empujó, la que te ayudó, la que te apoyó, porque si no te mareás y te vas al boliche y te alquilás un departamento caro y después, porque si se te da está todo fantástico, si tu carrera progresa, te vas a Europa, te venden. Ahora, y si no, ¿cómo volvés de eso? ¿Quién se hace cargo de eso? Porque después el representante que te daba una fortuna desaparece, el amigo que te acompañaba al boliche no está más, y te quedas solo.
22: Claro.
4: Y el golpe puede ser tremendamente duro, porque el chico en ese momento no lo ve, pero después cuando vas a 200 y te frenan en seco, es complicado. Entonces yo creo que también hay que hacerle entender al jugador, sobre todo al que todavía no llegó o al que todavía no lo logró, que hay una vida por fuera del fútbol y que tenés que tener sobre la tierra para entender, los pies sobre la tierra para entenderla, si no se te hace realmente bravo.
6: Guillermo, y pues, está buenísimo lo que contás, también está, no sé si hasta, incluso antes de los 16 años, por supuesto, ustedes suelen ayudarlo con botines o con la pensión, con todo eso, y después no todos llegan, o sea, ahora estamos viendo a Vinicius tratando de hacer el 2-1 al Rayo Vallecano, no son todos Vinicius, entonces la gran mayoría de las historias son de las que no se saben. ¿Hay algún equipo, vos por en tu caso puntual, trabajás con algún otro equipo, no sé si de profesionales, de psicólogo, de chicos que, digamos, necesita el chico o no, el hecho de tenerlo siempre a cargo? Porque claro, porque ellos a vos te creen, después llega un momento que le dicen una cosa de afuera y te deja de creer, y son se hacen complicadas muchas situaciones que vos por ahí, o sea, vos estás preparado por un montón de experiencias, pero por ahí decís, un profesional se puede encargar de un montón de cosas también dentro de tu equipo.
4: A ver, respecto a la psicología, yo creo que todos los seres humanos de la Tierra necesitamos estar inmersos en ese campo y necesitamos un profesional que nos ayude, que nos guíe, que nos dé una mano. Siempre que el jugador también se deje ayudar, porque vos tenés un jugador que de pronto se lo decís una vez, le insistís y no quiere ir, tampoco claro. Lo podés obligar. Pero el psicólogo, a ver, hoy en los clubes ya existe la figura del psicólogo deportivo, incluso desde las categorías juveniles, porque es importante no solamente que le marquen el camino, sino que los chicos se encuentren en un campo de desahogo, quizás con una persona que no sea de su entorno, que no sea de su confianza, donde puedan hablar libremente de sus inseguridades, de sus miedos, de sus situaciones. Para mí, la parte psicológica es fundamental, insisto, siempre que el jugador se preste y se entienda, porque si no lo hace convencido, no te suma nada. Después hay otros campos que también son importantes. Hoy la alimentación en los últimos años también es medida con mucho cuidado, con mucho celo. Si se puede trabajar con un nutricionista, con una nutricionista que pueda preparar un plan de dieta mejor, sobre todo para los chicos que no están inmersos, por ejemplo, los juveniles. Hay muchos que están en una pensión del club y no necesitan que les prepare su dieta porque ahí ya la tienen perfectamente cumplida. Ahora, el que vive en la casa con la familia, en eso sí está bueno invertir. Invertir en que el jugador coma como corresponde, que haga las cuatro comidas, invertir en que descanse de manera correcta. Pero una cosa es invertir en lo deportivo y en la carrera, y otra cosa es invertir en que le compro el último auto porque si no viene otro y se lo lleva. El reloj que me pidió de marketing. A ver, yo siempre digo esto y lo discuto mucho con mi equipo de laburo. Si hay un jugador que nos quiere dejar porque hay otro que le ofrece un auto mejor, que se vaya porque ese jugador no te sirve, porque el día de mañana te va a dejar igual. Hoy lo salvás con un auto, mañana es una nave espacial, después es un helicóptero. Entonces, también hay que entender los valores del jugador y también hay que trabajar con jugadores que entiendan que el futbolista tiene la gran ventaja de que si le va bien, la plata le llueve, en el buen sentido, ¿no?
22: Y en eso, Guillermo, pero me gusta el tema. Sí. En eso de que lo ayudan a que coma mejor, el laburo del representante a veces también es, che, vení, vamos al súper juntos, o voy con tu familia, o hagamos la compra del súper, te muestro qué tenés que comer, qué no tenés que comer, dejá de comer comida chatarra, dejá de comer alfajor todos los días. ¿Es un poco también eso, meterse un poco adentro de la casa del jugador, sobre todo cuando son tan chicos?
4: Es meterse hasta donde te dejen meterte, valga la redundancia, como primera medida. Y en segundo término, también entender que si al jugador le va bien, a uno también le va bien. Que uno no lo hace solamente como un acto de humanidad o de buena leche, sino también porque es parte del progreso y del beneficio que uno puede tener a futuro. Esto yo soy absolutamente sincero, porque tampoco quiero parecer en esta entrevista que soy de pronto un benefactor de los futbolistas. Obviamente uno hace su trabajo y cobra por su laburo, desde ya. Obvio. Pero después sí, claramente uno tiene que tratar de ayudar en todo lo que pueda y hasta donde no llega, por ejemplo, en lo nutricional, yo puedo aconsejar hasta cierto punto, pero después hay gente que se preparó, que estudió, que trabaja de eso, y está bueno que se involucren ellos. Lo mismo en la parte psicológica. Es decir, yo todo eso lo veo como una inversión y lo veo como una ganancia futuro del jugador juvenil y del jugador profesional también, porque el futbolista profesional, cuando todavía no constituye una familia, cuando quizás está soltero o está ganando sus primeros contratos, muchas veces no se ocupa de lo que es lo que se llama el entrenamiento invisible, de descansar bien, de comer como corresponde, y ahí tenés que buscar cuál es la beta que mejor le quede a cada jugador. En algunos casos aprenden a cocinar, lo hacen bien, se amigan, en otros casos es visitar a un nutricionista que le prepara un plan de dieta, comprarlo con las viandas que vienen al freezer, que eso lo hacen jugadores incluso, te diría, no solamente profesionales, sino de enorme carrera. A ver, al jugador no hay que obligarlo a cocinar, no hay que obligarlo a que se lleve una vianda al club, que la mayoría de los clubes te la dan inclusive. Lo que sí tiene que tener es que tiene que comer bien. Por suerte hay un montón de herramientas, y por suerte, cuando vos tenés dinero a disposición, las herramientas sobran, o sea, ahí no tenés ninguna excusa.
6: Y en vacaciones, ahora que pasaron hace muy poquito, ¿cómo se lidia con eso? Hay permitidos, bueno, pero tiene que haber algún límite, pues si no es un descontrol.
4: Bueno, yo en las vacaciones particularmente no me meto, creo que ahí el jugador tiene que tener su autocontrol, su permitido también, porque a ver, estamos hablando de personas, no de robots. Obviamente si estás de vacaciones y te tenés que presentar en una semana y te querés dar un gusto, dátelo, lo mismo en la semana, qué sé yo, los jugadores, la mayoría de los planteles se juntan una vez por semana a comer un asado, y ahí obviamente se dan un gusto de más, se quieren tomar una copa de vino, se la toman, está perfecto. Yo creo que es todo su justa medida y en su debido equilibrio. Después, obviamente, el jugador necesita también tener esos permisos, necesita también darse esos gustos para poder sobrellevar el día a día, que no es sencillo, también hay que entender eso. El jugador sacrifica mucho en pos, lógicamente, de hacer una carrera que no deja de ser el sueño que cumplió para que trabajó, pero hay mucho sacrificio de joven y hay mucho sacrificio también cuando te toca estar en primera, donde la competencia es enorme.
5: Guillermo, ¿alguna vez te tocó mediar entre algún conflicto jugador-entrenador? Viste que muchas veces hasta incluso intervienen las familias cuando, no sé, el entrenador lo pone un jugador en una posición que no le gusta o lo hace estar mucho tiempo en el banco de suplentes. Han existido expresiones muchas veces de familiares que dicen, bueno, el problema no es cómo está el club, sino lo que hace el técnico que no pone a este jugador. ¿Te ha tocado? E incluso también te pregunto si trabajás con alguna agencia de estas nuevas donde quizás el jugador recibe datos puntuales de información, métricas, y en las cuales puede mejorar determinadas actitudes por fuera del club, por fuera del entrenamiento.
4: En cuanto a la primera pregunta, yo particularmente siempre prefiero no involucrarme en un conflicto que puede tener el jugador con el entrenador, salvo que por casualidad uno tenga una buena relación con el entrenador y entonces pueda mediar las partes. Si hablamos de jugadores de primera, que son obviamente profesionales y que tienen ya una carrera realizada, siempre lo mejor es que el jugador se siente con el entrenador, lo resuelva y vean hacia dónde apunta eso. En cuanto a los juveniles, yo creo que si no te toca jugar, tenés que esperar. Por algún motivo el entrenador no te está poniendo, y en el peor de los casos, al año siguiente el técnico te cambia. No creo que el representante sea la persona indicada para meterse ahí. Y respecto a la cuestión de los datos, nosotros sí, por supuesto, tenemos gente que se ocupa de las métricas, no tanto de lo físico, porque hoy el jugador, es lo que te decía anteriormente, recibe su información de los GPS de entrenamiento de partido ya desde novena división en adelante. Entonces, eso, por suerte, y lo celebro, ya lo hacen los clubes de manera autónoma. Sí, nosotros trabajamos mucho con las estadísticas, trabajamos con otro tipo de valores que son buenos que los jugadores las tengan en cuenta. A mí no me vuelven loco las estadísticas, porque de pronto a vos te dicen, che, tal jugador erró 12 pases en un partido. Bueno, hay que ver cuáles son los pases que erró, si arriesgó, si no arriesgó. O sea, son números que te permiten tener un pantallazo más, no guiarse por eso, porque sería caer en una trampa matemática, y el fútbol es mucho más que matemática, pero uh-huh. es información que está bueno procesarla, que está bueno cotejarla con lo que uno ve, con lo que uno escucha, con lo que el mismo jugador aprecia dentro de la cancha, como para tener en cuenta y evaluar, ¿no?
22: Te hago la última, Guillermo, y te agradezco el tiempo. En partidos de octava, de novena, de séptima, de sexta, con chicos tan pequeños, jugadores de fútbol que están recién en la etapa de formación y de desarrollo, entiendo que existe, no sé si es un mito o una realidad, el representante a la casa, ¿no? Los que, a la casa digo con Z, los que van a ver a los jugadores y termina el partido y rápido van, les hablan, quieren hablar con la familia, les preguntan si están los padres para hablar con ellos, ¿eso existe o ya no tanto?
4: No, existe absolutamente, cada vez más. Y, claro. y a ver, como dije antes, hay representantes que tienen unas intenciones que son positivas, otros representantes que quizás... son de los que hablábamos anteriormente, yo no quiero meter a todos en la misma bolsa, pero sí, la cantidad de representantes que vos te vas a encontrar, si vas a ver un partido, ya no te digo de cuarta, quinta, sexta, de novena incluso, de los chiquitos que recién arrancan, uh-huh. Es enorme.
22: Uh-huh. Bueno, Guillermo, te agradezco la claridad, te agradezco la charla, la verdad que está bueno nosotros en este programa, que nos gusta hablar un poco de todo, no solamente del fútbol, sino también de la periferia, y creo que la vida del representante es un tema que teníamos pendiente. Entiendo que sos periodista, así que también se nota tu oratoria y tu claridad para hablar del tema. Te agradezco, te mando un abrazo y bueno, te deseo lo mejor en este año.
4: No sé si voy a ser siempre representante, siempre periodista. Ahora, obviamente, sin ejercer, por una cuestión de incompatibilidad, de intereses, creo que claro. éticamente no se puede hacer las dos cosas, pero sí, el periodismo es algo que uno lleva hasta el último día de su vida. Les mando un gran abrazo y obviamente les agradezco por haber pensado. Para
6: meterle con los cuentos, en todo caso.
22: Claro.
6: ¿Eh? Ahí bajo perfil.
4: Me gusta mucho escribir, sí, sí.
6: Después los publicás, después más tarde.
22: Claro.
4: Lo tengo absolutamente abandonado, pero en algún momento tengo que retomar.
22: Abrazo,
4: te agradezco también por eso. Abrazo, chicos.
22: Abrazo, buen domingo. Guillermo Fechenbach, representante.
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2: Racing debuta en Bolivia con Independiente Petrolero por Copa Sudamericana. Vamos a charlar un rato, lo voy a saludar a Jonathan Cristaldo, jugador de Independiente Petrolero, sí, bueno, con mucha carrera en el fútbol argentino, Vélez, Racing, entre otros. Johnny, querido, ¿cómo estás? Acá Gustavo Kufner, todo el equipo que puede pasar, te saludamos. ¿Cómo andás?
3: Hola, Gustavo, y también saludo ahí a todos los chicos. Todo bien, gracias a Dios. ¿Ustedes cómo andan?
2: Bien, bien, bueno, un placer charlar con vos. ¿Cómo andás? ¿Qué es de tu vida?
3: Bien, todo tranquilo acá. Acá andamos en Bolivia. La verdad que con muchas expectativas, ¿no? Acá la ciudad está revolucionada también por la llegada de Racing. Así que creo que va a ser un lindo espectáculo mañana.
2: Bueno, les tocó un lindo grupo, ¿no? Porque también está Botafogo, bueno, está Caracas.
3: Sí, lindo grupo, sí, pero dificilísimo para nosotros. Pero bueno, así que la verdad que lo vemos desde el lado de disfrutar, de poder jugar contra grandes equipos. Mirá, nos tocaron. Botafogo fue campeón de la Libertadores hace poco, Racing de la Sudamericana, ganó la Recopa, así que, y bueno, y Caracas es un campeón también nacional ahí en Venezuela, uh-huh. Y la verdad que estamos muy ilusionados de poder hacer un lindo torneo.
2: Churri, ¿para vos es especial jugar contra Racing? Digo, por lo vivido en Racing, por lo que pasó.
3: Sí, la verdad que sí. O sea, le tengo mucho cariño y siento también mucho cariño de la gente de Racing, así que va a ser muy especial para mí. Más que nada también cuando sea el partido de vuelta, de volver al cilindro, ¿no? Con otra camiseta, con otro equipo. O sea, lamentablemente no vamos a poder jugar el partido de vuelta en cilindro con gente porque está suspendido, claro. Racing, pero igual, el cilindro siempre es mágico.
4: Aquel Racing, Jonathan, que recordás también, tenía como entrenador a Chacho Coudet, y fue él el que te llevó, y hace poco se viralizó y se volvió a recordar una anécdota muy divertida. Terminaron siendo realmente un entrenador y un jugador que se entendieron mucho, pero fue la anécdota aquella de cómo tenías que llegar físicamente. ¿Te causó gracia? Sé que lo querés mucho a Chacho.
3: Sí, lo quiero mucho, le tengo mucho aprecio. Lógico que me causó gracia a todos, hasta Licha, que se aguantaba las ganas de reírse en esa conferencia.
4: Licha era el actor de reparto ideal, porque estábamos todos esperando que reventara y aguantaba la risa.
3: Sí, no, terrible. Lo primero que le dije cuando lo vi, cuando llegué a Racing, fue que muchas gracias por bancarme, le dije, porque se aguantaba la gana. No, pero sí, la verdad que fue muy gracioso para mí. Imagínate que el Racing había jugado en Brasil contra Cruzeiro, creo que había perdido y había terminado la fase de grupo, y yo era tarde ya, Racing había jugado tarde y estaba acostado ya por dormirme, y de la nada empezó a sonar mi teléfono por todo lado, todo el mundo escribiéndome, mirá lo que dijo tu técnico, porque ahí yo ya, el Checho ya sabía que yo estaba bien físicamente, porque sabía que yo ya me estaba entrenando solo, yo ya había cerrado con Racing ya, o sea, pero lo hice, me dice, no, lo hice para bajar las expectativas con vos, me dice.
2: Churri, ¿cómo era el tema balanza? Que acá hay mucho muchos de historia, ¿no? A veces agrandan con el paso del tiempo, ¿no? ¿Cómo era el Chacho con el tema peso de los jugadores?
3: No, sí, era bien, bien disciplinado, así, bien estricto. Y bueno, y conmigo más todavía. Me decía que tenía que tener tal peso, que no podía pasarme de ahí. Uh-huh. Pero sí, la verdad que bien, creo que el fútbol moderno hoy en día también te lleva a eso, a que el jugador de fútbol sea, no solo jugador de fútbol, hoy tenés que ser atleta, digamos.
2: Claro.
3: Tenés que estar bien ahí, pero bueno, siempre hay que ser amigo del nutricionista ahí para eso.
2: Pero si no, no jugabas.
3: Claro, sí, o sea, o te hacía correr de más, igual el profe también, bien, bien estricto, el profe Octavio, que está ahora en River con él, sí. También. La verdad que sí, el Chacho en eso también le daba mucha bola, digamos.
5: Churri, hoy charlábamos temprano sobre esto que vos estás contando. ¿Pero qué tiene el Chacho? Porque parece muy jodón por un lado, muy autoritario por el otro, pero me parece que le llega mejor al jugador que en otros casos donde por ahí hay más rigurosidad o más. O te habrá tocado algún técnico más parco. ¿El Chacho impone autoridad y respeto, pero desde el chiste?
3: Sí, o sea, él, vos, a la hora de entrenar, una vez que toca el silbato que va a empezar la práctica, se acabó el chiste.
5: Claro.
3: Ahora, capaz que en la práctica hasta discutiste con él. O sea, podés discutir o se hablaron mal, digamos, pero una vez que tocó el silbato, que terminó el entrenamiento, te va a joder y se olvida que es tu entrenador, ¿entendés? Entonces yo creo que al ser él también tan leal, tan frontal, eso al jugador le gusta y hace que él le llega realmente a tocar una fibra íntima al jugador, que dan el 110 por él.
2: Churri, hace poco, si no me equivoco, porque creo que cambiaste de equipo, te tocó jugar con Ricky, con Centurión, que ahora volvió al fútbol argentino. Te quiero preguntar cómo lo viste, sobre todo porque él, antes de empezar en Bolivia, habló mucho de su recuperación.

0: todavía tiene expectativas. ¿Cómo lo viste vos?
1: No, la verdad es que, bueno, él llegó el año pasado, sí, estábamos en Oriente.
0: En Oriente, claro.
1: En otro equipo de Bolivia, en Santa Cruz, y la verdad que bien, lo vi mucho más maduro, no el Ricky que conocía en Racing, ¿no? Uh-huh. La verdad que le sirvió bien, le hizo muy bien a él venir a jugar acá a Bolivia para mostrarse, también para nuevamente realzar su carrera, ¿no? Y volver al fútbol argentino, que es algo que él tanto quería. La verdad que me sorprendió muchísimo porque ya lo veía como un... No lo veía como el Ricky que yo conocí, de jodón, de todo. Si bien él, su esencia es así, siempre va a ser gracioso. Pero ya lo veía como un jugador más veterano, un líder, digamos, dentro, uh-huh, dentro del equipo. Y la verdad que a todos nos sorprendió. Jamás, mucha humildad. Eso, bueno, yo ya lo conocía y sé que tiene un corazón enorme, un corazón hermoso. Pero bueno, había mucha gente que ahí en el equipo de chicos que no lo conocían y jamás se quejaba. Y ni hablar de lo que es de entrenar, porque él siempre tiene un físico privilegiado y siempre va a estar primero en cada prueba, en cada entrenamiento, siempre dando el máximo.
2: Uh-huh. Imagino, Churri, que viste el clásico de Avellaneda, o por lo menos un resumen, un compacto, o el penal de Maravilla. ¿Qué le dirías como goleador vos a Maravilla después del penal que erró en el clásico, picándola? No sé si mañana capaz se le haces un comentario o queda ahí, pero digo, ¿qué le dirías de 9 a 9?
1: No, ¿qué le voy a decir? Sí, hizo 1000 goles en Racing. O sea, son pensamientos que te pasan en la cabeza ahí en ese momento, son decisiones que a veces salen bien, a veces salen mal, pero Maravilla creo que no le puedes recriminar nada, porque la verdad en cada partido se entrega siempre al 100% por Racing, y ni hablar estadísticamente todos los goles que hace. La verdad que me encanta cómo juega, cómo deja la piel en cada partido, y aparte es uno de los ídolos de mis hijos, así que mira, mañana tengo que pedir la camiseta.
0: Si Chacho busca 9 para River, ¿le digo que te llame o no?
1: No, ya estoy grande, ya estoy más para ser ayudante de campo. Ahora, si necesito un ayudante de campo, sí, decirle que me llame.
3: 3-7, no, Churri, 3-7, ¿no? Estás ahí ya.
1: 3-7, ya 37, pero del segundo tiempo.
2: Espectacular.
1: Ya estoy grande, ¿no?
3: Escuchame, entre nosotros no se escucha nadie. Sí. ¿Qué consejo le darías a los jugadores de River que quizás no conocen tanto a Chacho? ¿Qué le gusta a Chacho? ¿Qué no le gusta?
1: No, o sea, no, que sean ellos, ¿viste? Porque el jugador de fútbol es muy desconfiado, y siempre, ¿viste? Te va a estudiar, te va a analizar, pero con Chacho no tenés esa. Eso, lo que te dije, es muy leal, muy honesto, y eso hace que él se gane muy rápido la confianza del jugador. Así que va a pasar eso, y creo que lo ha demostrado en estos partidos, que River está volando nuevamente.
2: Te quedó la espinita, ¿no?, de no jugar en River, ¿puede ser? ¿Te llamó Francesco un par de veces?
1: Sí, me junté con Enzo en 2014, me perdí toda la época varada de River, porque justo llegaba Gallardo. No. La verdad que mi familia y yo somos súper fanáticos de River, siempre fuimos a la cancha, todo, y sí, la verdad que me quedó esa espina. Después, cuando estuve en Palmeiras, lo mismo.
3: ¿Fue antes de ir a Palmeiras eso, cuando estabas en Bolonia, fue?
1: Sí, antes de ir a Palmeiras fue que me junté con Enzo Francescoli. Después, estando en Palmeiras también, tuvimos comunicaciones, pero Palmeiras nunca me dejó. Y lo mismo pasó con Racing. Mirá. En mi primer año de Racing, cuando salimos campeones, lo mismo.
3: Claro.
1: Tuve llegadas para irme a River, pero bueno, Racing no tenía la intención de venderme ni nada. Uh-huh. Quería que me queden y bueno, pero sí, yo creo mucho en Dios y sé que tal vez no como jugador, pero sé que tal vez algún día, el día de mañana, o en un cuerpo técnico, o mismo como entrenador, porque me estoy preparando para eso, poder ayudar a River y poder demostrarle mi amor también.
2: ¿Esa creencia en Dios a la que hace referencia es algo de siempre, o es algo más nuevo, digamos, que tenga algo que ver con algún momento de tu carrera o de tu vida?
1: Sí, fue después de salir de Racing,
2: sí.
1: Me aferré mucho a Dios, porque bueno, yo lo hice público que tuve un episodio de depresión, en uh-huh. donde incluso dejé 6 meses el fútbol, y la verdad que que tenía todo, pero nada me llenaba, no era feliz, esa era la verdad, no era feliz. Y ese vacío que yo sentía solamente lo supo ocupar Dios.

0: y por eso me aferré muchísimo a él, porque desde que lo conocí realmente mi vida cambió. Ahora sí disfruto de todo, o sea, mi vida tuvo otro rumbo. Si bien futbolísticamente no fue mi carrera tal vez como yo lo deseaba, o sea, mi carrera al final, pero encontré lo que tanto necesitaba, que era la paz esa.
1: Mira, me sorprendés con eso, porque recorriste el mundo con el fútbol, ¿no? Pero te hubiese gustado terminarla de otra manera, o que este final sea de otra manera.
0: Claro, sí. Y te digo que por más que haya jugado en muchos países, que haya, gracias a Dios me fue muy bien y gané títulos, gané económicamente también, pero no era feliz,
1: Mira.
0: no era feliz. Y la verdad que al principio, cuando me acerqué a Dios, pensé que con Él iba a ser todo mejor, digamos, que me iba a volver a realizar mi carrera, pero entendí que no, que era por otro lado. Así que hoy estoy agradecido a Dios porque me dio lo que tanto necesitaba. O sea, antes mi Dios era el fútbol, hasta antes de conocerlo a Él.
2: Acá Gustavo te decía, recorriste el mundo y bueno, uno de tus pasos fue Ucrania, que viviste situaciones muy traumáticas y después Ucrania, ahora en estos tiempos, sigue viviendo situaciones traumáticas. ¿Vos estás atento a lo que pasa allá? ¿Te quedó gente conocida, gente amiga?
0: Sí, siempre estoy muy atento, porque también estuve 2 años y medio ahí
2: Un montón.
0: compartiendo con muchos argentinos, brasileros también, y la verdad que es muy triste eso, muy triste que pase, ¿no? Hoy en 2026 siga pasando, y la verdad que sí, por ahí tengo gente que vive ahí, amigos, el mismo traductor del club. La verdad que es un horror, ¿no? Porque no saben en qué momento puede llegar a pasar algo, entonces es muy traumático para ellos.
1: Churri, gracias por esta charla. La verdad, muy, muy linda, muy sincera. Te mando un abrazo grande y bueno, a lo mejor en la copa, a disfrutarlo.
0: Bueno, muchas gracias, chicos. También muy linda la nota y les mando un abrazo grande también a ustedes. Muy buen
1: Abrazo,
0: día.
1: abrazo, abrazo grande. Jonathan Cristaldo, jugador de Independiente, sí, pero no del Independiente de acá. El Independiente Petrolero, que va a jugar con Racing.
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15: Ganó Inglaterra en su debut en la Copa del Mundo con una victoria 6-2 ante Irán por el grupo B. Atención al dato, relator, nadie marcaba 6 goles en un debut en una Copa del Mundo desde la Unión Soviética ante Hungría, 6-0 en México 86. 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
2: Ayer hubo de todo, hoy habrá algo. Ayer hubo distintas copas, sí. Ya tenemos un argentino clasificado.
3: Mira,
2: es Independiente Rivadavia. Independiente Rivadavia se clasificó a octavos del torneo con partidos por jugarse,
3: sí.
2: Lo cual le dio la, se clasificó primero incluso, ya tenía asegurado el primer lugar antes de la última fecha, con lo cual mandó decididamente los suplentes a Mar del Plata contra Aldo Civi. Y quién te dice pueda llegar a hacer lo mismo en la Copa, más allá de que los primeros los puntos, los primeros puestos en algún momento puede ser importante si sigue en el campeonato, sí. ¿No?
3: Y además
2: es decir, si llega hasta la final.
3: Puntero de la tabla anual.
2: No, el puntero de todas las campeonatas, de todas las competencias que se puedan ocurrir en este momento. Pero ayer jugó un muy buen primer tiempo contra Fluminense, le ganó allá, lo borró acá.
4: Sí.
2: Después, bueno, le empató Kennedy con desvío, gol en N.
4: Todos los titulares Fluminense.
2: Todo.
3: Tarse,
4: siempre jugó contra
3: Gracia.
4: Los titulares, la otra vez también.
2: Jugadores de bajo nivel, varios de ellos. Fluminense está abajo.
4: Castillo
2: está abajo.
4: Que no. No la
2: subola. Claro, recién le dije a Gastón que se enamoró de Fluminense, le dijo, mirá, en 2023 era uno y en 2026 es otro.
4: Totalmente.
2: Cano era más, Cano en ese momento para Fluminense era más que Castillo ahora.
4: Sí.
3: ¿Está en la cornisa el técnico?
2: Y no sé, la verdad no tengo información, no tengo. Él dijo,
5: ganó todo y pues clasificamos.
2: Por ahora está bien en las profecías, ¿no? Porque, claro, él dijo antes de, después de la tercera fecha, dijo, vamos a clasificarnos, te voy a ver la cara y vamos a clasificarnos. Y ayer en el parate les dijo a sus jugadores, cuando Fluminense no daba muchas señales de empate, dijo, hay que seguir jugando al fútbol, que un gol vamos a hacer. Y el gol le apareció, más por desvío que otra cosa, ¿no? Más por rebote que otra cosa.
4: Pero bueno. Independiente Rivadavia, volviendo a la lepra,
2: sí.
4: Se asegura ahora poder viajar a la altura con suplentes.
3: Claro.
4: O sea, tiene los dos viajes complicados. Los rivales inferiores, pero los viajes complicados, La Guaira y Bolívar.
2: Correcto, sí, así termina. Así termina. Fluminense tiene todavía la chance ganando los dos.
4: Sí.
2: Bueno, después podemos igual hablar de cada uno de las chances de cada uno. Hoy puede ser un día bárbaro para Platense, ¿no? Si más o menos repite lo que hizo en el campeón del siglo. Y bueno, no solamente se clasificará Platense, sino también Corinthians, y empezará a armarse un poco ese grupo igual desde los niveles, tiene a dos separados, ¿no? A última hora. Recién también hablaba con Gastón, él decía que lo mejor que le podía pasar a Boca era que ganara Cruzeiro y después ir un mano a mano con Católica.
4: Yo coincido, vos, ¿no?
2: Yo estoy siempre
4: por
2: el
4: empate.
2: Porque acá lo que depende, porque, digamos, esa era la más fácil, si se quiere, para clasificarse. Ahora, Boca también ahora depende de sí para salir primero.
4: Sí, es verdad.
2: ¿Y por qué va a descartar salir primero?
4: Está bien.
2: ¿No?
3: Por supuesto.
2: Si todavía tiene la chance. Yo creo, sigo creyendo que Boca es el mejor equipo de los cuatro de su grupo.
4: Sí.
2: Si lo plasma en su cancha, si juega al fútbol y no se envalentona.
3: No se vuelve loco, no se descontrola.
2: Exactamente.
4: Sumar los seis. Lo lógico sería que sume los seis, porque el Boca de este tiempo no fue el Boca contra Barcelona, ni el Boca que perdió contra Cruzeiro. El Boca del último tiempo fue un buen Boca.
2: Sí.
3: Ah, pero se descontroló en esos dos partidos
2: yo creo que ayer lo hablaba en otro lado, en el primer empleo. El Boca del torneo es un muy buen Boca. El de la Copa no es el Boca del torneo, porque, o por lo menos de visitante, en estos dos partidos no jugó de la misma forma, jugó de manera prepotente. Yo creo que también la lluvia y el campo espantoso lo llevó un poco a eso.
3: A mí me parece,
2: ¿no?
3: Que también
2: es como
3: influyó mucho.
2: Es como que se desnaturaliza cualquier estilo que vos quieras imponer en un partido. Arranca el partido y tenés que sacar la pelota de los charcos. Bueno, pasás a jugar otra cosa, digamos.
3: Sí, Paré, ya no te fastidia eso, ¿no?
2: Sí, pero hasta desde las intenciones. Paré no se junta con Aranda, la tira para adelante a ver qué corran los delanteros. Pero bueno, quedó retratado Vázquez Ibar y nos dejó la idea de que Boca hizo las mismas, o tuvo los mismos defectos que había tenido una semana antes en Belo Horizonte. Hoy depende de sus seis puntos como local frente a un equipo al cual borró en su cancha, como fue Católica, lo borró en su momento, y a otro que no le hizo sufrir demasiado la inferioridad numérica como Cruzeiro, ¿no?
6: No.
2: O sea, Boca hoy
6: Se metió atrás Boca, empezó a Cruzeiro a coquetear con ganar el partido.
2: Exacto. Si en el campeonato hizo mucho como para hoy ser un equipo que luce interesante, en la Copa lo ayudaron los demás. Ahora tiene que hacer lo propio.
3: Obvio.
2: Ahora tiene que hacer lo que hizo en el campeonato.
3: Es que sigue dependiendo de Boca. Esto.
2: Para salir claro. primero.
4: Para salir primero.
3: Sí, por supuesto.
4: Boca puede salir primero, puede salir último.
2: Primero, segundo, tercero y cuarto puede salir. Correcto.
6: Sí, eso no habla bien de Boca. La no. Copa Libertadores hasta acá de Boca deja que desear.
2: Sí, sí. Yo creo que más por esto, ¿eh? Por confundir, bueno, por sí, tener sí. unos niveles bajos, por...
6: No. Hablamos más de Boca que del resto.
3: Por estar más sí. acelerado de lo que demanda la situación.
6: Sí. Pero bueno, en definitiva, Boca era esto. Era un equipo en formación. Uh-huh. Es cierto que tuvo un muy buen abril, o un buen abril, porque en abril también fue lo de Belo Horizonte.
2: Hubo en marzo, que fue cuando Aranda se ganó el lugar.
6: Sí, ahí empezó como que picó en el trampolín, tomó vuelo en abril, y bueno, veremos si mayo...
3: Bueno, pero el tema es ese, que
6: ¿Es
3: Boca...
6: el final o es...? La reconfirmación de que Boca está bien.
3: Al depender de Boca.
2: Todo puede pasar, ¿eh? Los dos extremos pueden pasar.
3: No, está bien, pero digo que está bueno que Boca dependa de Boca uh-huh. y en la Bombonera.
2: Sí.
3: Qué distinto.
4: Pero fíjate que.
3: Les guste o no les guste.
4: Fíjate qué contradictorio.
3: Y como equipo es mejor que los dos que va a enfrentar.
4: Ay, eso mí, seguro, eso seguro. Pero mí. Fíjate qué contradictorio, porque Úbeda siempre priorizó la Libertadores.
2: Sí.
4: Cuando tuvo que rotar, lo hizo en el torneo local. Y. Incluso con esos equipos alternativos en el torneo local, le fue bien. Uh-huh. Le fue bien con el equipo alternativo. Y en la Copa, que siempre la priorizó, que siempre puso los titulares, donde más le cuesta. El tema de Boca es el embudo que se le hace ahora.
2: Sí, es cierto. Es un dato a tener en cuenta. Ya vamos a ir a Racing, ¿eh? Estoy haciendo como un relevamiento de equipos argentinos en Libertadores. Pero es verdad lo que decís. Por eso lo bueno de Independiente Rivadavia.
4: Claro.
2: No sabemos hasta dónde va a llegar Independiente Rivadavia, que tiene Unión y después, llegado el caso, tendrá cuartos la semana próxima. Lanús hoy espera lo mismo que Boca ayer, ¿no? Porque lo que
6: hoy tiene su partido de sillón.
2: La diferencia Lanús. Es que Lanús se va de visitante.
6: Claro.
2: Boca recibe. Lanús tiene que viajar a Quito y tiene que ir a Brasil.
3: Y tiene una goleada en contra.
6: No, Brasil.
2: A Brasil acá.
3: Y tiene una goleada en contra.
2: Sí, en diferencia de gol, en caso de que haya un triple, o sea, claro. que haya empate en todo.
3: Está bien, pero...
2: Always Ready no pinta estar en la conversación. Always Ready es Barcelona Ecuador en el grupo de Boca, ¿no? De repente sumó y ahora se ilusiona, pero vamos a ver. El partido de hoy es importante para Lanús en cuanto a eso. Ahí sí yo creo que puede pretender o puede preferir la victoria
6: de uno de los dos.
2: De Liga.
6: Sí. Si de le Liga, gana a Mirasol 1-0, bueno, ahí habría que tomar en cuenta esto que decide los goles.
2: Claro, exacto.
6: Porque perdió 1-0 allá en Brasil.
2: Central encaminado y ayer Estudiantes volvió a demostrar que está a la altura de partidos bravos, porque la verdad es que el primer tiempo
6: supo sufrir.
2: ¿Hubo jugadas ayer?
6: En arquero.
2: No hay tanta.
4: No.
2: Hay 3.400 en el estadio, leí ayer.
6: 2.000.
4: No, 3.000.
2: 3.400 en el estadio.
4: Sí.
2: Un poco menos en el estadio.
6: Ah, en la zona del
3: en la
6: estadio.
3: Zona del
2: claro,
3: estadio.
2: Claro, 3.300 y pico.
6: Sí, se siente.
2: Lo llamativo es que los que están acostumbrados, o sea, los locales,
3: sí.
2: no medían los piques.
4: No, no. Y los jugadores Estudiantes...
2: A mí me contaron
4: que el primer tiempo no entendían nada.
2: Claro,
4: no entendían
5: es cómo, al revés, suele ser al revés.
2: Claro.
4: Cómo picaba la pelota.
2: Pero cuando había pelotas largas, los delanteros de Cusco, argentinos, ellos, pues jugó Callejo, jugó sí, Colito, después entró Tevez.
4: Hablemos.
2: Pica y se les va. Y ellos la dejaban picar
4: ¿sí?
2: en vez de anticiparse. Pero la verdad que la pasó mal y sí. Tiene un arquero tiene un arquero para ganar la Copa Libertadores. Yo no sé si después la puede ganar, la puede pelear, pero ese arquero es de todos los equipos argentinos el que vos decís, y a este te lo imaginás sacando la pelota.
3: Tenés garantía en el arco.
2: No sé.
3: Tenés garantía.
2: Que sacó Armani en su momento.
4: Incluso la del gol.
2: Que sacaba sí, Torrico. Sí. ¿No?
3: Hay una que saca con la cara.
2: Sí, sí.
3: Literalmente Humble. Con la cara.
2: Arquero Humble.
4: Ah, incluso, incluso la del gol, cómo se estira para llegar a esa pelota que después se le era termina difícil. Metiendo. Yo creo que le saca ventaja. No sé quién es el segundo mejor arquero del fútbol argentino, pero Muslera le saca ventaja al segundo.
6: Y hoy se cayó Cambese.
2: Sí. Hasta el año pasado te decía no. Cambese, pero ahora vamos a llegar.
4: Bueno.
3: Contrariamente a lo que pasa, sí. el segundo tiempo de Estudiantes. Más allá de todo el cambio de aire, de la altura y demás, fue un muy buen...
2: muy bueno. Sí, salió...
3: Futbolísticamente estoy hablando.
6: Sí, María no la quería ajustar tanto, lo ganaba.
2: Lo ganaba. También es verdad que tuvo algunas,
3: sí,
2: ¿no?
3: Sí.
2: El empate
3: no, es cierto.
2: Pero sí, pareció haberse acomodado.
3: Claro,
2: pareció...
3: se acomodó más en el segundo que en el primero. Que...
2: ¿Medina hizo la de Luis Enrique? ¿O tenía una suspensión?
4: No, tenía una suspensión.
2: Ah, tenía una suspensión.
6: Porque viste no, que no,
2: no,
6: la de...
2: Yo me acordaba.
4: No, lo habían echado.
2: Porque me acordaba de la expulsión contra San Lorenzo. Sí.
6: ¿Qué fue cuando entraron
4: dos,
6: ahí?
4: A los dos, claro, técnicos echaron.
2: Ah, Jardín, claro.
6: Sí, que entraron sí, sí. Al campo.
2: Porque hoy los técnicos de copas lo que tienen es la pues que a nosotros no nos gusta, pero bueno, supongo que a ellos, de acuerdo a cómo están los partidos, le puede interesar, es el momento de hablarles a todos, ¿no? Ya no necesitan pedirle a los arqueros que se tiren. Uh-huh. Medina era un especialista, eso, ¿se acuerdan? Fue el primero en Talleres, que le decía a Guido Herrera, mandaba ayudantes a tirarse a Guido Herrera para él hacer un tiempo
3: Herrera,
2: muerto.
3: Lo veíamos por televisión a Herrera que espiaba, ¿no? Cuando escuchaba. Sí. Espiaba,
2: no, se quedaba...
4: Claro.
2: Él se quedaba tirado.
3: Por eso mismo, pero digo, después cuando venía la seña, ahí se tenía que levantar.
2: Y sí. Sí, jugó, la verdad jugó un buen segundo tiempo. Estudiante, creo que Mondragón es mejor jugador de lo que pensamos de arranque. O ya está mejorado.
6: Y ya se adaptó a jugar a otra posición. Lugar.
4: Muy mejorado.
6: Rápido,
4: sí. Sí. Yo creo
6: y
4: que.
6: Y haciéndolo bien, ¿eh?
4: No sé
6: llega al gol, asiste.
4: No sé cómo va a ser Estudiante para retenerlo en julio.
2: Ya tan rápido.
4: Sí.
2: Pues son 6 meses de titularidad. Sí. Él se metió el año pasado, pero.
4: Yo creo que lo tiene que aguantar, pero es difícil, ¿eh?
6: Pero van a parecer mejores.
3: Y otro que jugó bien, además del gol, es Thiago, ¿no?
2: Palacio, sí, él tiene remate.
3: Sí. Pero además ayer me parece que tuvo más influencia en el juego de Estudiantes.
4: Palacios,
3: también.
4: Yo creo que es un jugador
2: patea.
4: Por la salida
6: de Medina.
4: Sí.
6: Y es el dueño, entre comillas,
4: del
6: equipo.
4: Exactamente. Cristian no Medina era el
6: Medina,
4: dueño.
6: Pero va en vías de.
2: Sí, es otro jugador.
4: Es otro jugador, pero sí. Para mí.
6: Pero tiene esa característica de
2: dámela.
4: Antes se la daban a Medina y con justa razón ayer demostró otra vez porque se la dan siempre. Uh-huh. Y desde que se fue Medina, yo a Palacio lo veo mejorado.
6: Que Medina,
4: bueno,
6: Palacio.
4: Le pega mucho más al arco.
3: Claro,
2: obvio. Pero tiene gol.
3: Pero más estratega.
2: Tiene gol y encima tiene bastante.
6: Yo prefiero.
3: Medina más estratega, sí. Obvio.
6: Toda la vida.
2: Bueno, allí la Libertadores. Creo que hemos hablado de las chances de todos, porque ya con dos tercios de competencia
6: claro
2: transcurrida.
6: De Boca, perdón, porque yo justo me bajé del auto y llegué un
2: gana
6: punto.
2: Los dos, es primero. Puede ser primero, segundo, tercero, cuarto.
6: Pero si saca 4 puntos empatando con Cruzeiro y ganándole a Católica, se clasifica.
2: Sí.
6: Sacando 4 puntos, ganándole a Cruzeiro por 2 o más goles y empatando con Católica, se clasifica. Pero sacando 4 puntos, si le gana a Cruzeiro por la mínima, 5-4, y empata con Católica, se clasificaría si los chilenos no vencen a Barcelona de Guayaquil. O sea, hay variantes en eso de sacar 4 puntos.
2: Y si no saca los 6, ahí empieza la flecha para todos lados.
6: El Tetris, para todos lados.
2: De la misma forma que si saca...
6: Si saca 3 puntos, gana uno y pierde el otro, para clasificarse en el segundo puesto... necesitará que Barcelona le saque un empate al mismo equipo que Boca le gane.
2: Claro, claro. Si saca 2, queda afuera.
6: Afuera.
3: Lo que sí que Boca está en condiciones de ganar los 2 partidos.
2: Sí, sí. Es decir, si no gana uno de los partidos, queda afuera. Si no gana uno de los dos, claro. Queda afuera. Eso quiere decir.
6: Y tengo otro dato que no lo pude chequear.
4: No, si empata, no.
2: No, si empata los dos, queda afuera.
4: No, si no, vos dijiste, si no gana uno de los dos, queda afuera. No, pues puede ganar uno y empatar el otro.
2: Claro, tiene que ganar uno de los dos para
4: eso
2: tener
4: sí.
2: Chances.
4: Claro.
2: Eso digo.
3: Con 4 sigue teniendo muchas más chances.
4: Ahora, ¿con
3: y si
4: tres
3: gana
4: te dijiste?
3: Los 6.
5: No, con 3 depende que el mismo
4: claro,
5: equipo
4: claro. Saque
5: puntos.
6: Exacto.
4: Está bien.
6: Con 3 hay un Tetris.
2: Uh-huh.
6: Y lo último que me llegó un mensaje, pero no lo pude chequear, que hay una publicación de FIFA reglamentaria acerca del Mundial que las selecciones deberían tener liberados a los futbolistas para el 25 de mayo, a no ser que estos jueguen alguna final internacional, le hace en Europa.
5: La Champions.
6: Champions o Europa League, porque acá no hay finales.
4: Vos estás hablando de la última fecha de la fase de grupo.
5: La Europa League es el 20, la Conference League es el 27.
2: De Paredes.
4: Pero eso dependerá de los...
5: Jueves 28 de mayo es la última fecha para Boca.
6: Por eso. Con Católica.
5: También hay fecha, ya lo dijimos, en el Brasileirao, fin de semana, el 31 de mayo.
3: En este tipo de cuestiones me parece que también las ligas locales deben pedir algún permiso a la FIFA, porque se está jugando una instancia definitiva.
6: Tendrá que permitírselo Escalón y, no sé, hablar Paredes.
4: No,
6: Escalón,
4: los jugadores están citados el 1 de junio, así que ya está.
3: Claro.
4: Los jugadores tienen la venia de Scaloni.
6: Se tienen que presentar el 1 de junio en Kansas.
4: Esa es la fecha límite para que se presente.
3: Y la final es el 24.
4: No, pero él habla de la Libertadores.
2: ¿La final?
3: Hablando de la Libertadores. No,
4: es el 26, 27.
3: No, pensé que estabas hablando de la de acá. No, está bien.
4: No, ese es el problema por no llegar clasificado a este.
6: No, bueno,
4: por eso.
6: Obvio.
2: Sí, igual. Por más que llegara clasificado, lo iba a querer tener a Paredes en la última. ¿Cómo no va a querer tener a Paredes en la última?
5: No, mejorar el registro para después ser local.
2: Mejorar, querer salir primero.
5: Es bastante pegada la fecha. O sea, el Mundial, yo sé que cada uno va a querer hacer la mejor preparación posible. El Mundial empieza el 11.
2: Mira, los que tienen Copa Libertadores.
6: Haber empezado ante la Copa.
2: En general.
6: Definitivamente.
2: Lo que pasa es que deja mucho espacio en los repechajes. Históricamente, antes del Mundial, los jugadores iban 3-4 días de vacaciones.
6: Sí.
2: Los que tengan para liberar, para descansar.
6: Los europeos podrán.
4: En Europa
6: tener
4: lo van a tener porque terminan el 24.
2: Algunos sí, claro.
6: Sí. Y quizá alguno antes.
2: Es probable.
6: Julián no va a jugar más por ahí.
2: Claro. Y los que juegan Copa Libertadores saltan de la Copa, cambian la ropa y se van a
6: Colombia, va a Los Ángeles, por ahí.
2: Sí. Y bueno, el Mundial pasado era todo raro, jugarlo en noviembre, jugarlo donde se jugó, pero...
6: Más para ellos que para nosotros, que estábamos llegando al fin de año.
2: Pero tuvo al costado positivo de no tener para los jugadores europeos...
6: Sí, tanto partido encima.
2: Tanto desgaste y tantos partidos importantes, ¿no?
6: Claro, tanto mental. Bueno, que acá lo tendrá, no sé, pienso en Paredes, porque lo traje por Paredes esto, hablando de Boca y lo que se juega. Si Boca se juega una mega final con la Católica, Paredes va a estar muy cargado.
2: Sí.
6: Ese día y a los dos días tiene que estar
2: con
6: la valija yendo acá.
2: ¿Sabes? El tema es que carga esto, sea como sea, vamos a ver hasta dónde va Boca en el torneo, pero va a cargar a Paredes, que es un futbolista que varias veces en los últimos minutos de los partidos lo ves ya un poco cansado. De hecho, el último día, anteayer también.
4: Sí, pero no escatima esfuerzo.
2: No porque pica para marcar a Villalba, ¿no? Lo que pudo haber sido 2-0, pero hay momentos que deja de ir a patear los corners, ya pierde un poquito de precisión, de la mayúscula precisión.
3: Hay partidos que no juega de entrada también.
2: Está bien, pero eso es otra cosa. Yo digo, cuando está gastado ya los últimos minutos, le comió piernas.
3: Además, un equipo que depende muchísimo
6: y 10 contra 10.
3: Todo de Paredes, prácticamente.
2: Ni hablar.
3: Tema.
4: ¿Cómo posiciona, perdón, para cerrar, pero cómo el fútbol argentino posiciona a algunos jugadores muy bien de cara al Mundial?
2: Alex Arce, por ejemplo.
4: Arce.
2: Sí. Todavía no sabe si va.
4: No, pero no tengo dudas. No tengo duda que está bien posicionado. Arce, Ábalos, bueno, lo de Paredes. Paredes tomó una gran decisión al volver joven. Gran decisión de no quedarse en la Roma. El mismo Acuña que está levantando, Muslera que puede llegar a ser arquero titular en la selección
6: Acuña
4: uruguaya.
6: Lo más a que no apareció uno. No hubo uno.
4: Está bien, pero él levantó. Indistintamente si apareció o no un lateral, él levantó.
2: Bueno, y en la Sudamericana, yo entiendo que desde enero estábamos, si empeoró el plantel, si no empeoró el plantel, está clarísimo que sí, la comparación con 2024 ya casi que pasa a ser un lugar común. Pero hay momentos que son de los jugadores, ¿no? De los que están, de los que siguieron, de los que llegaron. El mismo Costas, que obviamente tendrá su responsabilidad en armados, en pedidos, en haber aceptado refuerzos, incluso en decisiones muy puntuales. Ayer a mí me sorprendió cuando salió Racing a la cancha y estaba García Basso. Justo hablábamos de eso ayer, ¿no? Que tiene muchas variantes para el 6. Y que en el último partido del campeonato eligió a Di Cesare con perfil cambiado, pese a que tenía rojo en el banco, que Colombo es diestro pero está acostumbrado, que tiene García Basso, bueno, jugó Di Cesare. Di Cesare es infaltable en la saga, jugó de 2 y García Basso fue el 6. Fue una pequeña sorpresa. Ahora después, qué sé yo, vos sabés que si tenés que hacer goles, Solari y Maravilla van a jugar, y ayer tenía que hacer goles. Suculini había jugado flojo contra Huracán, entonces era el momento para Forner. Es un futbolista que hay que verle la evolución.
6: Cuando jugó un par de partidos
2: no desentona, claro,
6: puede tener futuro.
2: Baltasar sale siempre, pero de arranque, bueno, juega. Titular Toto Fernández, así que raro, porque a ver qué partido no lo pone a él, que de los últimos. En el comienzo del año es una cosa, pero ahora, ¿contra quién pelea? Y contra el indisciplinado Miljevic, contra jugadores más irregulares. En fin, pudo haber tenido algún error el técnico de Racing, armar el equipo, es probable, y más fácil decirlo ahora con el resultado sentenciado. Pero fundamentalmente, si vos tenés la catarata de errores conceptuales, porque el fútbol es juego de virtudes y errores, ¿no? Es una permanente confrontación en quién se equivoca. Después está en cada uno ver un partido y que le y analizarlo más desde los defectos o desde las virtudes. Pues el 5-4 del PSG Bayern, la obra máxima del fútbol en el año, y te podés quedar con errores, pese a que hay una cantidad impresionante de virtudes. Cualquiera puede fallar. Pero el tema fueron los errores conceptuales. Lo único que le faltaba a Racing era que Cambese fuera decisivo negativamente. Porque si Maravilla tuvo su racha de sequía, ¿no? Si se le lesionó el 3, que es el mejor atacante. Si le bajó Sosa. No solamente si le bajó, sí, sino que el capitán del equipo mostró estar disconforme con con su permanencia.
6: Adentro y afuera tiene baja.
2: Si el 4 era decisivo en la Sudamericana y le bajó y vino uno y es la única medalla que se puede colgar la dirigencia para este Liverpool, también se le lesiona. O sea, sí. una imponderable o un error tras otro, ¿no? Un ladrillo que más que construir va destruyendo. Y de repente el arquero, en un segundo gol, un tiro que era para agarrarla y ver si salía jugando para el otro costado. Creo que atribulado y condicionado anímicamente por ese gol, por sentir que él estaba perdiendo el partido.
3: ¿Hace el penal?
2: No, ¿qué penal?
3: La falta
2: sale. Sí, sí. No tiene lógica. Con un punto en común en dos jugadas.
4: Porque aparte es no
2: la de la roja y la del gol.
4: El compañero lo estaba ganando.
2: En el gol también. En el primer gol se equivoca Cambeses en salir. Lo estaban rodeando.
3: Sale apuradísimo.
2: Lo estaban rodeando. Sí. La máxima de fútbol es cuando tu compañero está pareando al delantero, no salga, claro, porque con un toque elimina a los dos. Acá el toque de Cesare.
3: Salió apuradísimo.
4: Ayer quedó expuesto.
2: Para mí el error conceptual más grande, igual a ese iba a llegar, es el de García Vaz. Puedo entender cómo un futbolista.
3: Sacar al revés.
2: No puedo entender. Sí. No lo puedo entender. Todos fallaron, porque Sosa lo complica a Fernández. Sí, sí, sí. Fernández la rebota mal.
6: El pase de Medina no fue bueno.
2: El pase de Medina más
6: largo.
2: Era largo. Por eso creo que Cambié se sale, porque ve que le queda largo al delantero de Botafogo. Dichizare lo toca, toca la pelota ya desacomodado. Entonces, pero todo se solucionaba si García Basso le metía las uñas y la tiraba a la calle.
6: Sí, sí.
2: Pero ¿cómo un defensor va a querer? Aparte cancha sintética, mojada, él mismo.
4: Y se veía claramente que llegaba,
2: con la por otra lejos. Pierna.
3: Pero sí, claro.
2: Llegaba. Por lejos
3: vos
2: llegaba.
3: Vos le metés la punta del botín y...
4: Son jugadores profesionales, tienen que tener la capacidad de sacarla con las dos piernas.
2: ¿Cómo no?
4: Creo que en ese momento por ahí, en un arrebato, vas con la que confiás. Pasa que había en el medio había un tiempo, ¿entendés? Había un tiempo...
2: Para que la pelota se metiera. Bueno, en ese tiempo la pelota se podía meter.
4: Y había una distancia también importante. ¿También?
2: Sí, hasta incluso en el giro.
4: Yo no sé cómo hizo para en ese momento no darse cuenta que se
2: él
4: iba
2: tuvo,
4: a complicar.
2: Él tuvo, en las memorias de los futbolistas están sus jugadas. Claro. Él tuvo contra River una actuación desafortunada y uno de los defectos que tuvo fue cerrar con derecha. Uh-huh. ¿Se acuerdan que es uno de los partidos...
6: El segundo gol.
2: Claro, es uno de los partidos que los errores individuales de los jugadores de Racing determinan absolutamente todo.
6: Y los dos goles mínimos.
2: Los dos goles, jugadas que erraron.
6: Después la que salva él, ¿te acordás sobre la hora? Parte de un error también, claro, de Di Cesare.
2: Hay una de Di Cesare, pero hay una de García Basso que segundo gol. Porque ese ya jugó de tres.
6: Sí.
2: Entonces le viene la pelota, viene el centro de la izquierda, rechaza mal con ese perfil. Bueno, no importa. Digamos, si alguna vez rechazaste mal de derecha.
4: Ahora, si hay un puesto en el que da la sensación de que Racing tiene mucho, es en el de centrales, pero no tiene.
2: Y hoy no tiene.
4: Va a tener que hacer un recambio total en esa posición.
3: Todo lo que están marcando ustedes ayer, yo digo que en este ciclo, en los 6 meses, es donde le vi tirar la toalla al técnico.
2: Ayer
3: estaba ya desencajado, entregado, no le puedo levantar el ánimo a los futbolistas, no podemos hacer o cometer tantos errores conceptuales e individuales. Ayer entregó el semestre.
2: Sí, vi una cámara que lo enfoca.
3: Estaba entregadísimo.
2: En la transmisión que estuvo cabeza gacha, diría 30 segundos. Aquí está cabeza baja.
3: Sí, sí, sí,
2: Bielsa está, pero creo que llega a 15.
6: Porque así todo lo pudo ganar, estaba para ganarlo.
3: El
6: así
3: segundo
6: todo.
3: Tiempo entró.
2: No era para perderlo.
6: Para llevarse lo que sí,
3: no entró en segundo tiempo, entró con una vitalidad.
2: Entró bien. Pero bueno. Es raro que haya dicho eso Costas, porque se supone que salió del segundo tiempo bien a partir de una arenga y demás. Pero los errores individuales lo están destruyendo a Racing.
6: Di Cesare también tiene que estar en el primer gol.
2: Está. El primero. Ustedes pongan el porcentaje que quieran. Si quieren hacer 20 cada uno, yo pongo 80 y el resto. Porque todo se desbarata con un rechazo. Vos no podés esperar darte vuelta. Además, ¿qué sabés si en el giro después te la traban? Porque él venía con un delantero atrás.
6: Claro.
2: ¿Qué sabés si vos te tomás ese segundo para sacarla de zurda y para tu perfil y ese giro le da al delantero la posibilidad de bloquear el rechazo?
4: Ahora, más allá que el. Yo coincido que no mereció perder.
2: No
4: mereció perder. El empate hubiese sido un resultado justo. Hay jugadores que, características de jugadores que Racing no tiene. Y que la diferencia también Botafogo te la hace con eso. Con Danilo. Que es livianito, pero entra con la pelota así, tiqui-tiqui, en puntita de pies al área.
2: Sí, yo no vi nada de. Salvo Medina, que lo conocés.
4: Bueno, pero Danilo.
3: No viste nada distinto, ¿no? Nada.
4: Todo el arquero, no, pues se lo come completo, Cambeses. Entra con la pelota, era un tirito.
3: ¿Cuántas veces pateó al arco Botafogo?
2: Cabeza, te digo, un centro que Cambeses no salió.
6: Claro.
2: Un córner que Cambeses no salió.
3: Le hicieron dos goles.
2: Un lateral.
6: No
2: llega a tocarlo al segundo palo.
3: No es la cava maravilla, ni mucho menos.
2: Un lateral peinado.
3: Ayer lo perdió Racing el partido.
6: Además juega.
2: Pero toda la copa viene así, porque piensen que
6: Botafogo, cancha vacía.
3: No le doy ningún mérito a Botafogo.
6: Por ahí no le interesa a la sudamericana.
2: Sí, o tiene menos, pero igual.
6: O esta fase, ¿no? Esperar a la semifinal.
4: Qué mérito. Muy popular.
2: Es. Uf. Pero ayer estaba, había claro por todos lados.
4: Acá la cancha de River la reventó en la final de la Libertadores que ganó. No, pero tiene. Es uno de los clubes más populares.
6: No, desde Río no sé.
4: Bueno, claro, tiene cuatro palos de hincha. ¿Qué me decís?
2: No sé cuántos, pero...
5: A ver, atrás de Flamengo Vasco.
4: Eso ni hablar, pero
5: Vasco,
4: tiene 4 millones de hinchas.
6: Lejos.
2: Sí. Bueno, vamos a hacer el repaso de Racing en la Copa. Contra Botafogo ayer no mereció perder. Contra Botafogo acá no mereció perder. Contra...
6: Caracas allá.
2: Caracas estaba...
6: Un penal.
2: Estaba... Errores individuales también los sepultaron.
6: Sí.
2: ¿Qué le pasa a un ciclo de un técnico cuando sucede todo eso?
6: No, necesita un cambio definitivo de aire.
2: ¿De quién?
6: No sé si...
3: Si fuese otro, ya está pensando que se tiene que ir Costa.
2: Gracias, Héctor. Yo creo que cuando a un técnico le empieza a pasar todo eso, el técnico se va.
3: Pero por supuesto.
2: Pero acá se llama Costas.
4: No se ganó el derecho que en su momento se ganó Gallardo en River, que tienen que cambiar todos los jugadores menos el técnico.
6: Bueno, por eso. Tiene que haber algo fuerte.
4: Yo estoy con ustedes. Para mí... Si Racing no prospera en el torneo local, que todavía tiene sus chances, es un semestre del horror.
6: Yo creo que si mantiene algo para el segundo semestre, acá obviamente voy a la Copa, o si pelea firme te apertura, es agarrarse de algo para que pase eso que plantea Narela, que se quede el técnico pero que le cambien los jugadores. Ahora sí.
2: Yo lo veo tan lejos todavía.
6: Sigue siendo fuerte, porque son todos golpes cada vez más fuertes.
2: Sí.
6: Si queda fuera de la Copa esta sudamericana es un escándalo.
2: Además también Costas es esclavo un poco de haber dicho en su momento acá no se compite, acá se gana, acá hay que llegar hasta lo último.
4: Bueno, ganó.
2: Claro, sí, pero este año
6: ya
2: no.
6: Queda lejos.
4: Bueno, el pero balance... no ganan todos los años.
2: Él ganó.
4: También hay una locura, viste, que hay equipos que tienen que salir campeones todos los años. Pero no digo nuestra, de los hinchas. Boca y River hace 2 años que no salen campeón.
2: No, tenés razón. No va a salir campeón todos los años. Pero el año pasado, ¿quién le dice algo en los resultados a Racing?
6: Pero,
2: sí,
6: claro.
2: Porque salió fue finalista y semifinalista. Pero sin quedar afuera en la...
4: No, la fase de grupo de Sudamericana es un
6: campeón. Bueno, pero con ganas.
3: Pero perdón, también es cierto que... Todos pensamos, creo que es así, que más allá de la sudamericana, que cuando tuvo posibilidades tiene que seguir proyectándose, pero aquí Racing tenía como objetivo principal Yo sé que falta otro torneo para terminar el año. Pero el torneo.
4: Pero estás hablando como si estuviese eliminado. Tiene que jugar octavo de final el domingo, Héctor.
3: No, no, yo sé. Pero como viene en la mano.
4: ¿Pero quién lo para? Y si le gana
3: Pero tiene que ser un milagro. Como está futbolísticamente.
4: Es muy parejo el fútbol.
3: Como está futbolísticamente Racing, tiene que ser un milagro. Pero un milagro, ¿en serio? Un milagro deportivo que le gane a tu
2: Vos que vas desde lo anímico, digamos.
3: En lo futbolístico también.
4: Acabas de decir que no mereció perder contra Botafogo.
3: ¿Y qué tiene que ver una cosa con la otra?
2: Para, futbolístico no sé, anímico,
6: mete el primer gol y...
2: anímico estoy un poco con vos. Es un equipo de cabeza gacha, un técnico de cabeza gacha.
4: Pero tiene un centro roja, cabeza amarilla y ganando.
2: Futbolístico está un poco más parejo.
6: Gol y ya no sabés, bueno, sí,
2: pero anímico yo estoy con Héctor. Anímico es un equipo que...
3: El técnico dice, no puedo levantarle el ánimo a los jugadores. ¿Sabe cuál? Que cometen errores individuales permanentemente.
2: Desde lo anímico, la sensación es la misma que... la de River el año pasado antes de jugar contra Racing. Bueno, dale, terminemos esto. Terminemos esto.
3: Basta.
2: Acá Joaquín está diciendo, mirá, para el semestre que viene, si refuerza alguno, entonces ya todo está proyectándose en función de lo que viene. La misma dirigencia y la Secretaría Técnica querrá que llegue un libro de pases para decir, che, no somos lo que dijeron que
6: somos.
2: Claro,
6: bueno, tendrán que trabajar.
2: Le vamos a demostrar que vamos
3: ahora
2: a traer
3: sí
2: esto
3: damos
2: y
3: el salto
2: esto.
3: De calidad. Ah, claro.
6: Eso va a ser muy, muy movido para Racing.
3: Pero a priori, hoy, no me digan que Racing es favorito para el partido del domingo.
4: No, favorito no, pero me parece que en ninguna llave, por ser fútbol argentino...
6: Nadie está eliminado antes de jugar.
4: En ninguna hay más de 60-40. En ninguna.
3: Pero ya
4: en
3: lo sé. Bueno, en esta hay 70-30, como el Fernet.
6: No.
4: Para mí no, pero bueno...
6: Yo te digo,
4: Ariel, leve favorito estudiante, sí.
6: Si a Racing se le complica definitivamente todo, queda fuera el domingo, que es una posibilidad, es un mano a mano. Si no le va bien en la Copa, en esto que falta, primero lo que tendrá que resolver es si sigue Costas o no, que será más una decisión personal que del cuerpo dirigencial, de la Secretaría.
3: Totalmente de acuerdo.
6: Y después, una vez que Costas decida, si decide quedarse, hay que pulir bien el plantel, porque está claro que hay ciclo terminado, se tienen que ir al costo que sea. Yo creo que ahí hay que soltar, hay que saber soltar. Bueno, se tiene que ir Sosa, se tiene que ir. No, pero me ofrecen tres palos, bueno, se tiene que ir. Es así. Uh-huh. ¿Y después qué traes? Y ahí también puede haber algún roce, si se queda a Costas.
2: Ahora,
6: ¿y
2: si
6: quién va a traer los jugadores?
2: Bueno, Racing no está para más roces, ¿no? Está como para relaciones maduras.
3: Para unirse un poquito más.
2: Y correrse un poco. A ver, de hecho, yo creo que el principio de año tuvo la convivencia entre...
6: En el mercado.
2: Sí. Después no tuvo el éxito en las incorporaciones del mercado.
6: Creo que Costas esperó más.
2: Bueno, Costas no esperaba más jugadores, le dijeron que no había plata, y del otro lado... querían otro tipo de jugadores y se conformaron con los de Costas.
4: Pero como nunca...
2: Es decir, eso es una convivencia.
6: ¿Cuál? De Costas.
2: ¿Cuál?
6: Miljevic.
2: Sí, Rojo fue el año pasado.
4: Pero como nunca en este año hubo errores claros del entrenador. No me refiero solamente a que el equipo no juega bien y en lo que ensaya en la semana. Él pidió retener jugadores que no le respondieron. Y la dirigencia le puede decir a Costas, está bien, te traje a Miljevic, no nos olvidemos de Carboni. Quizás fue insuficiente porque faltó un 3, faltó uno de suplente. Ahora, vos me pediste que no vendamos a Rojo. O que no lo dejemos ir a Estudiante Rojo, que no vendamos a Colombo, que hagamos un esfuerzo por este, que hagamos un esfuerzo por el otro, y no le rinden esos jugadores.
2: Sí, el año pasado, porque Racing fue campeón sudamericano en el 2024, en el primer semestre de 2025 había como una sensación parecida, ¿no? Che, ¿para qué se quedaron estos jugadores que evidentemente querían ser transferidos? Nardoni, sobre todo, Maya Martirena. A la larga, más o menos, se acomodó.
4: Se desprendió de Almendra.
3: Sí, es cierto.
2: Recién a fin de año.
6: En la Copa le iba bien.
2: Claro, en la Copa le iba bien.
6: Fue muy mal en el primer semestre acá.
2: Exactamente. Entonces, sobrevolaba esa sensación. A la larga, en el 2025, bueno, como llegó
3: se
2: a jugar contra Flamengo y demás, esa idea se evaporó. Yo igual recuerdo que durante todo el 2025 hablamos más veces mal que bien de lo futbolístico de Racing, ¿no?
6: Maravilla estuvo cuánto sin
2: estuvo
6: hacer goles.
2: Estuvo sin hacer goles.
6: Salas se fue...
2: Niveles que habían bajado. Bueno, acá todo es como que empezó a derrumbarse en el penal de Maravilla, paradójicamente.
4: Sí.
2: Ese fue...
3: De la irresponsabilidad.
2: Hasta ahí...
6: Punto de inflexión ustedes, total.
2: Lo que sucedía era menor.
3: Vos, Ariel, me
2: estás señalando con el dedo índice y apuntando
4: bien
2: al
4: pecho. Estás bien
3: cuando
4: señalado.
3: Dije en aquel momento, en esta mesa, que era responsable... No, me miraba... ¿Cómo le podés... tirar toda la responsabilidad.
2: No, te dije.
5: Pensé que había quedado abajo.
6: Pensé que iba a decir lo que puso en Twitter. Pensé que iba a decir eso.
3: No, también.
6: Todos pensamos.
4: No, pará. Porque vos dijiste que Varaillo iba a ser más recordado por el penal errado que por el penal. No, eso no es cierto.
3: No es cierto. Pregúntale ahora. Él mismo dijo ayer.
4: Está bien, se vino
3: quizás
4: abajo.
3: El problema fue ese.
2: ¿Qué dijo Maravilla? A ver, ¿podemos escuchar a Maravilla? A ver. De ayer, termina el partido.
7: Complicando bastante. Creo que uno de los problemas, quizás hasta soy yo, ¿no? Los delanteros, porque no convertimos goles. Los partidos se ganan con goles y bueno, lastimosamente no estamos pudiendo convertir.
2: Dijo, él estaba hablando de la falta de contundencia y dice, quizás el problema quizás el problema sea yo. ¿No?
4: Tampoco es que cierra mano a mano todos los partidos.
2: No. Lo que sucede es
3: para
2: que cuando...
3: Hizo el gol también.
2: Es un gol de maravilla.
3: Además, con una pelota que había quedado, quedó hasta desviada.
2: No fue un buen centro. Volvió la dupla, Rojas Maravilla, la del gol en la cancha de Boca y demás. Pero esa dupla ayer necesitó el desvío, pero necesitó fundamentalmente... un movimiento de contorsionista de Maravilla.
3: Exacto,
2: que la puso allá arriba, inesperado para el arquero.
3: Excelente.
2: Pero ayer fue un partido 100% de Maravilla, porque antes del gol parecía lo que tantas veces parece.
4: Pasa inadvertido.
2: No, pero te voy a redoblar un poco. Parecía lo que a veces parece. Un jugador que técnicamente no es de primera división. Porque lamentablemente, hay que decir, a veces sucede eso. Yo tengo imágenes de Maravilla que, por ejemplo, va a buscar la pelota donde no cae o salta y la pelota le pasa y la quiere controlar y le va por arriba, ¿no? Cuando le rebota algún jugador, no le rebota bien. Adrián Fernández le da un pase y él no va a buscarlo y se queda y se abre los brazos Fernández. Y mientras digo, ¿cómo Fernández va a abrir los brazos con la camiseta de Racing quejándose de algo de Maravilla? Bueno, porque evidentemente sabe que a veces no tiene esa lucidez, Maravilla, para interpretar los buenos pases de algún compañero. Ahora, después, claro, le cae una pelota más a su radio de un metro
6: adentro
2: y la pone allá. Ya terminó la racha de la sequía goles ahí en medio, el gol que le hizo a Botafogo acá.
6: Claro,
2: algún
6: tiene
2: otro
6: dos goles
2: de campeonato.
6: Después del penal,
2: claro. Y se acuerdan que antes del penal había tenido no sé cuántos partidos, ¿no? Sin convertir.
6: Claro.
2: Hoy Racing igual es un equipo que erra, no sé si tanto desde su 9, sí, sino
6: Solari,
2: en general.
6: Habrá que ver los números o que los diga Chita. Solari
2: bajó,
6: hace rato.
2: Le bajó.
3: Y además Racing ha perdido esa generación de situaciones que antes tenía.
2: Pero aún así tiene algunas.
6: Bueno, ayer Toto Fernández erra la que era el gol de Racing, claro, con rebote de Martirena.
2: Esa, sí. Y Saracho volea después.
6: Y Saracho volea de Chile, pero esa para el 2-2 era.
2: Todo.
6: Toto Fernández no tiene goles.
2: No tiene, claro.
6: Con Egni no tiene goles.
2: Muy poco.
3: No suma nada. Los mejores momentos de Racing, ayer tuvo buenos momentos en el segundo tiempo, pero quedan, viste, disminuidos ante esta racha de errores que hay desde un tiempo a esta parte.
6: ¿Quién hace los goles de Racing?
2: Los tiene que hacer Maravilla.
6: Últimamente, ¿quién lo está haciendo?
2: Lo sigue teniendo que hacer Maravilla.
6: Pero ahora más que nunca, porque antes Solari por ahí alguno hacía.
2: Sí. Martirena, ¿no?
6: Bueno, algún central, ahora nada.
2: No. Bueno, dependiente de muchas cosas, ¿no?
6: Sí o sí tiene que mirar otro partido Racing. Depende de sí.
2: Tiene que sumar los 6.
6: Los 6 que es probable que lo haga, porque juega de local.
2: Sí, cierto.
6: El primero sí o sí, porque juega con Caracas.
2: Y el otro tiene que ganar.
6: Y en la segunda fecha va a estar más pendiente lo que haga
2: Botafogo.
6: Caracas, claro, Botafogo en Caracas, porque Independiente pero le tiene que ganar.
2: Lo más difícil es lo que pueda suceder con Botafogo en Venezuela. En otros momentos de copas decíamos, Botafogo en Venezuela gana. Estos momentos brasileños son...
3: Sí, es cierto, te hacen pensar.
2: Son un poco...
6: Aparte vas a ver que si gana lo ayuda Racing, que va a jugar...
2: Juega con eso.
6: Para mí va a jugar, seguramente... Y aparte habrá que ver en qué contexto están el brasileirado. Porque yo te escuchaba en el pase. Hoy los brasileños, para mí, en abril y mayo...
2: Brasileira.
6: Juegan el brasileirado, definitivamente.
2: Claro.
6: Sobre todo Palmeiras y Flamengo, que les da para la Copa, se aceleran, te meten un gol, y juegan el brasileirado, definitivamente.
2: Sí.
6: Distinto es septiembre, octubre, noviembre.
2: Hasta allí Racing. De Sudamericana... Tigre todavía depende. Lo que pasa es que tiene que ir a Cali,
6: tenía,
2: ¿no?
6: Que haber ganado.
4: Arrancó ganando, ¿no?
6: Dos veces iba a ganar.
3: El error del arquero ayer, lamentablemente.
2: Sí, sí, sí. Le volvió el gol a Romero igual.
6: Sí. Barracas ganaba y lo perdió.
2: Barracas el peor argentino de todas las dos copas.
6: Sí, pero si ganaba.
2: Si ganaba y estaba ganando, pero faltaban 70 minutos. Ah,
6: claro. Lo perdió en la última.
2: Sí. Se armó, ¿eh?
6: El empate que de lo pusieron ahí en la platea de Banfield.
2: Y es lo que hay que hacer. Yo voto por eso cuando tenés tanto cemento por cubrir, porque la verdad, obviamente.
5: Lo hacía River en la parte baja cuando estuvo en obra, ¿se acuerdan?
2: Claro, pero pues estaba en obra.
4: Sí, sí. Y lo hizo Riestra en la cancha de San Lorenzo también.
5: Porque además es una parte que se ve mucho.
2: Claro. En España estos partidos no se podían jugar. Claro. Porque la tribuna que da las cámaras tiene que estar al 70% por reglamento.
3: Claro.
2: Banco esa. Totalmente. Es fuerte ver una imagen así.
4: A mí me enoja cuando hay clubes más grandes que no se avivan.
2: Sí.
4: Yo entiendo que es una cuestión de distribución y que la gente tiene sus abonos y demás. Claro, pero hay canchas que son muy grandes, que es difícil que estén al 100%, y yo me vuelvo loca cuando digo, ¿por qué no lo llevas a la platea enfrente de la cámara? Lado. Ahí.
2: Claro.
4: Pues seguramente la cancha está al 70, pero enfocan justo la platea de enfrente que está vacía.
5: O la estructura la tenés donde están las cámaras, caso coleccionistas, y no tenés nada enfrente.
2: Sí. Entonces, lo que pasa, claro, es la costumbre de los plateístas de haber ido a una tribuna, cómo hace para cambiársela, ¿no? Después de haber ido toda la vida. Sí. Algunos lo han cambiado, ¿eh? Algunos han hecho eso. Yo sé que Central, por ejemplo, la hizo. Y esa tribuna, la platea, si bien últimamente está jugando siempre a cancha llena, ¿no? Pero la platea que muestra las cámaras tiene mucha mucha gente. Siempre. Y quizá la de las cámaras no a veces puede tener un claro, repito, no ahora, ¿no? Ni remotamente.
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10: Mire, se lo voy a decir a los ojos. Hoy vamos a hablar de sexo anal.
11: Ah, mira, la marosca. Mírelo acá. Claro. ¿Sabe por qué todo el mundo se inquieta? ¿Verdad? Porque, tenemos todos. Todas y todes. Mira. O sea que sí, este chiste es una chance. Muy bien, por eso uno se sonroja o y se incomoda.
10: Todos lo tenemos. Hay que ver cómo. Vamos con la apertura, por favor, oficial, de Sandra, venga.
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10: Esta apertura es una cosa de locos con esta música. Mirá si extrañábamos todo esto, che. Como para sentirnos que encima empieza el fin de semana, porque hoy es viernes.
11: Claro.
10: ¿Qué más podemos hacer nosotros por ustedes? Porque la verdad que esto de pensar que, vení, va, no. Es un arte esto, hay que tener cuidados.
14: Cuando vos eras productor de contenido educativo.
10: Ay, gracias por decir.
11: Muy bien, así es.
14: Muy bien, Lucas.
11: Así es contenido educativo.
14: ¿Tuviste algún capítulo?
10: Sí, claro.
14: Que se refiriese a cómo hacer
10: sí,
14: un...
10: Sí, no, así no lo presento de esta manera.
11: No,
3: pero, sí, pero había, hablaba de
10: más,
3: eso.
10: Más rústico. Había un capítulo de esto. Pero la verdad que yo ya no me acuerdo de nada.
14: Eso te iba a preguntar, si tenías algún recuerdo de esa práctica.
10: No, cero. Pero suerte está Sandra con nosotros para decirnos qué hacer y qué no hacer en estos casos.
11: Bueno, vamos por partes. Como dije recién, primero, ano tenemos todos. Esto significa que no tiene que ver con cuestiones de género a nivel orientación de género, ¿sí? ¿Esto qué significa? Que no hace falta ser homosexual para que te permitas disfrutar de esa zona, que es una zona que puede permitir el placer. Esto es lo primero que tenemos que saber. Porque la gran asociación con el sexo anal es la parte escatológica y la parte dolorosa. Uh-huh. Ahora vamos a entender que no tiene que por qué necesariamente ser ni una ni otra. ¿Sí? Esto es parte de lo que tenemos que tratar de aprender. Pero yo voy a tomar estas palabras que a mí me parecen re importantes. Para mí se gana, no se pide. O sea, ¿qué quiero decir con esto? Que es una práctica en la cual hay asociadas un montón de cuestiones que está bueno poder comunicar previamente por las vergüenzas que puede generar, por las situaciones accidentales o por justamente, si vos no podés de mutuo acuerdo haber decidido esto, si vos no podés confiar en la persona con la que vas a estar haciendo la práctica, lo que te va a pasar es que el ano, que es parte del aparato digestivo y tiene la característica de que no lubrica, sí se dilata y se contrae, pero no lubrica. ¿Qué significa esto? Que al no lubricar, no pasa lo que pasa. Es como cuando alguien va a tener relaciones sexuales a nivel vaginal y no hay lubricación. ¿Qué pasa? duele, molesta, raspa, cuesta. Bueno, acá eso estaría dado desde el vamos, sumado al hecho de que si no hay relajación, confianza y una determinada técnica para hacerlo adecuadamente, lo que va a suceder es que el ano se va a fruncir. Y con esto va a generar más dolor. ¿Se entiende? Por eso es re importante como tener esto en cuenta. Que no es como, dale, vamos a... No, para un poquito. Por otro lado, para mí es re importante, y lo vamos a decir, el consentimiento, que siempre es importante. Pero yo insisto mucho en esto porque a veces la gente cree que como uno está en esa situación, viste, como todo vale. No, no, para. Una cosa que yo haya sentido a este tipo de práctica, eso no significa que haya sentido a todas. Que asienta una vez no significa que asienta siempre. Y por otro lado, lo que tiene que haber es un acuerdo claro de el hasta dónde. Pues si, digo, si yo te estoy diciendo que me duele, no deberíamos insistir. Por eso digo, acá insistir me parece que puede ser sumamente, digamos, traumático en el sentido de la experiencia, pero además puede lastimar. Eso es algo que es re importante.
10: Sí, aparte me parece que el hombre a veces como que tiene una obsesión por esto y trasladarle eso a la mujer... es contraproducente incluso para él mismo, porque en el momento por ahí de hacerlo, si ella no está convencida o si ella está como con miedo, va a terminar siendo incluso poco placentero para ella y no va a ganar él tampoco, si no está convencida ella.
11: Absolutamente, por eso yo lo que siempre digo es que esta cuestión de las experiencias negativas, la verdad que son lo que menos nos conviene en todos los sentidos. Primero, pues a mí habitualmente me pasa que me dicen, no, porque yo sexo anal no quiero porque siempre me duele. Y yo automáticamente veo, porque te lo hicieron mal. No tiene que doler, ¿sí? No es obligación. Esto es como la primera vez duele, no necesariamente. La primera vez que de la mujer, sí, cuando duele. La primera vez que tenés penetración vaginal, no tiene.
10: Anal.
11: Sí. No tiene por qué. Insisto, no tiene por qué. No debería. Mal,
10: No.
6: A mí me da la impresión de que sí, pero bueno.
15: ¿Ustedes dijeron eso?
6: No, yo no sé.
15: Algo le dijeron, se ve. Que la primera le dolió y la segunda no.
11: Eso es lo que le pasó a un amigo suyo.
15: Un amigo.
11: Que
15: a mí no me dijeron nada,
10: pero a mí me da la impresión que fue una cuestión ya...
11: De nuevo, tiene que ver justamente con el nivel de consentimiento, seguridad y relajo con el que voy a la práctica. ¿Se entiende? Porque si yo voy contrayendo por el estrés, por la ansiedad, porque anticipo que va a haber una situación que va a ser negativa, porque me va a doler, me va a lastimar, o va a aparecer alguna situación... Un temor muy común es que no nos olvidemos que el ano, si bien es la puerta de entrada a prácticas placenteras, también es el fin del tracto digestivo. Sí, claro. O sea, está la cuestión de las heces que, bueno, a ver, a la cabeza de cada uno tiene sus repercusiones.
10: Sí, está lógico.
11: Digo,
10: es lógico.
11: Claro.
10: Hay incomodidad en ella, de lo que puede pasar, de lo que puede...
11: Sí, en ella o en él, digo, en el que está recibiendo la estimulación.
10: Está bien, pero
11: digamos,
10: a mí me parece que siempre el foco hay que ponerlo en ella, porque es como...
3: No, cuando dice él...
11: Está claro lo que le pasa a usted.
10: Sí.
11: No, pero también lo que tenemos que entender, chicos, y esto, a ver, hagamos apertura.
10: Sí.
11: Es esencial. Pero lo que digo es, a ver, puede haber una pareja heterosexual, con esto digo, compuesta por un señor y una señora, y resulta
10: que la señora
11: estimula el ano del señor.
10: Sí,
11: porque,
10: sí.
11: De nuevo, bueno, si tus cogniciones, si tus pensamientos lo permiten, es una zona que puede ser placentera y erógena. ¿De
10: qué manera lo estimula?
11: Bueno, ahora vamos a ir de a poco. Pero básicamente nosotros lo primero que tenemos que entender es que tiene que haber todo un trabajo previo que tiene que pasar por esto que acabamos de decir, que es el consentimiento, la forma. Si tenés algún miedo, contame cuál, ¿sí? ¿Qué te gustaría? ¿Qué no te gustaría? Ponemos algún tipo de... Si te duele, no avanzamos, ¿se entiende? Después hay una cuestión que es re importante y es que así como uno aprende muchas cosas del propio cuerpo y del propio placer a nivel ritmo, tipo de estimulación, tiempos, formas y demás, cuando te masturbás, también hay que hacer una autoexploración anal, ¿sí? O sea, uno puede también conocer cuáles son las situaciones en las cuales se relaja más o menos, porque también es cierto que no hay una sola posición para tener sexo anal, y habitualmente la gente piensa que es perrito y nada más, pero no necesariamente. Por eso lo que digo es, habrá que buscar acomodarse de la mejor forma.
10: Vos estás diciendo que por ahí en una posición te da placer y por ahí en otra no.
11: Lo que quiero decir es que lo ideal es no ir condicionado. Esto es lo que quiero decir, ¿sí?
10: Y que antes se vayan como autoevaluando para ir al momento de la acción y decir, che, a mí me gusta más de esta manera y no de otra.
11: Correcto.
10: Entonces por ahí te ganás o te ahorras un disgusto.
11: Correcto. Yo lo que digo es que también hay que preparar la zona. Cuando digo preparar la zona, digo, y ahora vamos a las cuestiones de la higiene, ¿sí? Porque una pregunta muy habitual es, ¿me hago una enemiga?

0: ¿Ustedes de preparar la zona?
1: No. No, jamás hice eso.
0: No,
1: sí, pero no con eso. Sí,
0: pero preparó la zona.
2: Pero no con enema.
1: Sí, pero no de esa manera.
0: Con
1: pero
0: enema.
1: No ponga trompillas.
0: Preparó, no, seriamente.
3: Está induciendo.
0: Es logística.
2: Es científica.
1: Siempre hay que preparar la zona.
0: Bueno, está bien.
1: Lógicamente, usted lo veo medio bruto. Usted va directamente.
0: No, hay que preparar la zona.
1: Sí, usted prepara la zona.
0: Claro, y si lo que arrancó diciendo Sandra es clave, ¿no? Hay que lubricar.
1: No, no solamente se trata de eso.
0: Bueno, después hay que.
1: Hay que, perdón.
0: Hay que ser dulce.
1: Ajá.
0: No saca traque.
1: ¿No qué?
0: No saca traque.
1: Saca traque, no entiendo. ¿Qué quiere decir?
0: Saque el.
1: Ajá.
3: Él siempre tan fino.
1: No el sablazo.
0: Claro, no el sablazo.
4: No como, claro, no como el leñador.
0: Ajá. No el leñador.
1: No, claro. No, aparte de la leña.
0: La leña es peligrosa.
4: Y tampoco hacer leña del árbol caído. No, después, ¿no?
1: Está muy bien. Bueno, continuamos.
4: Bueno, no, entonces esto que decíamos. Primero que nada, digamos, preparar la zona. Es recomendable tener una evacuación previa a la práctica, pero también lo que tenemos que entender es esto, las duchas anales o las enemas anales, ojo con esto, porque en realidad...
2: ¿La ducha anal es un bidetazo?
4: Sí, un bidetazo fuerte, que eso todo bien, pero digo, el bidet nunca es de lo más... Por eso la columna es salud y sexo anal, porque en realidad tenemos que tener en cuenta... Claro, hay que contemplar otras cuestiones, por ejemplo, nosotros nunca recomendamos el uso de bidet, por un montón de cuestiones no es la mejor forma de higienizar genitales, ¿sí? Con esto no estoy diciendo que no hay que usarlo nunca. Lo que digo es que no hay que ser bidet dependiente. Y cuando uno piensa en un enema, bueno, yo te diría, wait. Porque cuando vos haces enemas anales, vos podés limpiar una parte del tracto. Pero la realidad es que cuanto más profunda sea la penetración o la estimulación, más cerca vas a estar de que haya algún tipo de... Exactamente. Y no se puede limpiar el tracto digestivo. El tracto.
2: Eso te iba a decir. ¿Y qué cosa hay que puedas limpiar hasta el...?
4: Claro,
2: estamos buscando fue el mismo y ahí también la profundidad de
4: nada. Lo que hay que asumir es que
1: si rezar vos,
4: no, lo que hay que asumir es que es una posibilidad y esto hay que también entenderlo y afrontarlo mutuamente.
2: Puede pasar, ¿sí? Diría.
4: Claro, puede pasar, es como vas a jugar con la vaca y la vaca
2: te
4: hace
2: mucho.
4: Y bueno, las vacas te hacen mucho,
2: pero sí.
4: ¿Me seguís?
2: Sí, claro, bueno, obvio.
4: Pero esto cognitivamente genera un montón de peso muchas veces, que es lo que hace que uno ya vaya mal predispuesto o con algún temor o con alguna cuestión que se vuelve intrusiva y por ende ansiógena, que es, ay Dios mío, que no me pasa, y estás en eso, y ya de solo pensarlo ya estás así, ¿se entiende? Ya estás contrayendo. Por eso es tan importante.
1: Esa presión, siempre hablando, suponiendo de una pareja heterosexual, ¿qué es más, creen ustedes, para el hombre o para la mujer? Yo creo que para la mujer. ¿O es un problema para el hombre grande?
0: Para mí, para los dos. Y además, iba a decir, depende, pero usted me va a corregir, depende de la experiencia del hombre que en este tema.
1: ¿Por qué?
2: Al hombre también le puede traer algún problema de lesión. Sí. En el
0: hombre no está habituado a hacerlo, también es perjudicial para el hombre y también la puede llevar a la mujer. Si el hombre ya está más canchero...
4: Lo que nosotros siempre recomendamos, aunque la pareja sea estable, la idea del sexo anal es con preservativo. ¿Por qué? Porque no nos tenemos que olvidar que hay un montón de bacterias en el ano.
2: La probabilidad de cualquier infecciosa es mayor.
4: Primero que nada, el cuidado por las ITS.
0: Sí,
4: porque básicamente ahí hay un contacto que puede haber algún tipo de pequeña lesión que sangre, que quizás no la vemos, por ende el nivel de contagio va a ser mayor. Entonces hay que tener como mucho cuidado con eso. Pero igual... fundamentalmente, aunque vos me digas, no, pero yo tuve una pareja estable, los dos nos hicimos estudios, estamos bárbaros, no tenemos HPV, no tenemos HIV, no tenemos ningún problema. Genial, pero no hay que olvidarse que por donde vos haces pis, eso se llama uretra, ¿sí? El agujerito por el que sale el pis del varón, ¿sí? Se llama uretra. Eso, si se meten ahí bacterias, ¿sabés la flor de infección urinaria que te vas a agarrar? Y mamadera, porque dicen que es sumamente doloroso.
1: Sí.
4: Entonces,
2: Y nunca
4: ir de arriba
2: para...
1: adelante. Porque la infección urinaria es de ella.
4: Exactamente. Esa es otra de las cosas que es importantísimo. Si vamos a andar cambiando de lugar...
1: Hay que lavarse muy bien antes el órgano reproductor masculino.
4: Exactamente. Entonces, bueno, la realidad es que es esto. Primero, digamos, yo lo que recomiendo es... que uno identifique qué es lo que no lo hace ir relajado a la situación. Y eso es lo que uno tiene que poder trabajar y eso es lo que uno tiene que poder llevar a su pareja o a su partner del momento, ¿no? Mira, a mí me da miedo esto, yo tengo esta fantasía, o me da cosa que no sé qué. Y hay que trabajarlo, porque en realidad esas son las cosas que hay que acordar de la mente.
1: ¿Lubricante, sí?
4: Ahí vamos.
2: Y ahí vamos.
4: Fundamental. Lubricante es hiper archi recontro fundamental.
1: Sí.
4: Claro, porque justamente como la zona no tiene lubricación propia, nosotros vamos a tener que ayudar a la zona. Por eso dije, primero hay que preparar.

0: Aceite de coco, dicen que es muy bueno.
1: No.
0: Por eso digo que no.
2: No.
1: Aceite
3: de coco. Una vaselina neutra.
1: No. Vamos por parte,
0: ¿Aceite de oliva?
1: No, paren. Vamos por parte. Nosotros tenemos que entender que hay distintos tipos de lubricantes.
3: Mantequita.
1: Sí, bueno, pero espere. Vamos, esperen. Porque está todo bueno lo que están diciendo. Esperen.
3: Se cayó alguien ahí, ¿no?
4: Sí.
0: Y porque se ve que
1: usaba. ¿Se acordó?
0: Se acordó. ¿Qué estabas usando vos, negro? ¿Qué pasó?
1: Se le golpeó. Sí, pero eso no tiene tope, ojo. No. Siempre todo lo que va para preparación anal con tope, porque si no, se va
0: para. No vuelve más.
1: Se va para.
0: Siempre con tope.
3: Bueno, sí hubo varios, ¿no?
1: Entonces,
0: un abrazo.
1: Bueno, en realidad.
0: Ojo.
5: Bueno.
1: Como decíamos, siempre con lubricante, pero especifiquemos cosas. Hay distintos tipos de lubricantes, ¿sí? Los mejores para sexo anal son los siliconados. ¿Por qué? O sea, se recomiendan los de base al agua o los siliconados. Los de base al agua son muy buenos, pero la realidad es que como son de base al agua, hay que replicar bastante. O sea, hay que volver a usar porque se empieza a evaporar. Entonces hay que volver a poner, seguido. Claro, de manera así. Mientras que los siliconados tienen otro tipo de...
5: Es más aceitoso, por
1: ejemplo. Claro, correcto. Okay. Pero, ¿por qué no aceites? Básicamente porque rompen el látex del preservativo. Ah, por eso no se recomiendan...
0: ¿Manchan eso las sábanas todos o no?
5: El aceite patito no va, Daniel.
0: No. ¿Manchan? No.
1: Nada que no salga. No.
5: No, sí, la ropa.
0: No, pero nada que no salga.
1: Nada que no salga, va. No,
5: me lo hiciste...
1: me lo hiciste...
5: El aceite patito te deja...
1: No, por ejemplo, yo cuando muchas veces recomiendo
5: aceite
1: hacer como...
5: Aceite Johnson,
1: claro,
5: de
1: eso, bueno, eso que está re bueno, se pone una toalla, porque eso sí puede manchar más y después te cuesta sacarlo del
0: colchón. Pongo una toalla, profesor.
1: Pero,
0: ¿usted pone toalla?
1: No, pero los lubricantes todos están preparados para no dejar manchas, claro, ¿no? Ajá. Tiene que estar testeado.
0: ¿Usted
1: claro.
0: pone toalla?
5: No falta que te venda el lubricante después.
0: No ponga toalla.
3: No sea gracioso porque yo le pregunto lo otro.
0: Yo sé cuándo pone toalla usted. ¿Cuándo pone toalla?
5: ¿Cuando vas con el pelo mojado? ¿Qué?
0: No, no.
6: ¿Una vez al mes?
0: Claro, muy bien. Usted pone ahí toalla. Bueno,
1: continúa. Bueno, entonces, muy importante.
5: Ya te la aguantás
3: si
5: listo.
3: Si llego a pescar una de esas es porque ya...
0: Claro,
3: es
0: claro.
3: Es menor casi.
0: No, sí, ya entendí. Claro. Muy bien, continúa.
5: Muy bien, profe.
6: Mirá.
3: El toro ya lo tiene.
0: ¿Qué, listo, toro? ¿Vos andas con vaselina en el bolso?
3: Y pues le
5: gusta. Se presenta la ocasión.
1: Pero eso dijimos que no.
0: ¿Por qué? No, pero vaselina dice que no, ¿eh?
3: No,
0: pero
3: eso dijimos.
1: ¡Epa! A la marosca.
0: ¿Qué dijiste? No, seas animal.
3: Sí, parece que el toro vino preparado.
0: Bueno, continuemos.
5: Ahora hay que tener para encararlo al toro.
0: Hay un aceite
1: hay que... Hay que agarrar al toro por las astas, ¿no?
0: Hay que agarrarlo, que, sea, que no se te escape. Hay uno que es tipo que te da efecto hot, ¿no?
1: Sí, hay algunos
5: que... Mira vos el conocimiento. Sí,
6: hay algunos que te vienen incluso con los preservativos. Mini lubricantes.
0: Ah,
1: Sí, yo lo que digo es... Como
3: está
1: todo...
3: muy atento...
0: ¿Quién?
3: Nuestro amigo, compañero,
1: Parisi.
3: Colega Diego Arbili.
1: Ah,
0: ¿a qué dice?
3: Él dice que es un especialista, así que...
0: ¿En qué? Sí. ¿Pero de locomotora o...?
3: En sexo
0: o
3: balón.
5: Anal. Okay. Pero sí, perfecto. ¿En qué? ¿Locomotora o balón?
3: En hacer el sexo anal.
0: Ah, bueno. Bueno, está bien, ya lo
3: acá
0: dijo.
1: Igual, qué interesante. Como... Mirá qué bueno, porque digo, ¿cómo te das el título de especialista?
0: Sí,
1: No, pero...
3: Se lo habrán dicho, pará.
1: Pero me interesa...
3: Por ahí las mujeres que estuvieron con él.
1: Claro, no, por eso, pero me interesa, porque digo, como qué loco. Es interesante,
3: es más,
1: veo, ¿cómo te consideras
3: especialista? En sexo anal y tríos.
1: ¿Sí?
5: Muy bien.
1: Bueno.
3: Lo sacamos al aire, si quieren.
0: No, no hace falta, está bien.
1: No. Pero bueno, el especialista, digo, está bien. Como tipo.
5: Hablando de especialistas.
3: No, pero pará, yo supongo.
1: Me recibí de psicóloga, sexóloga y de especialista en sexo anal.
3: No es fanfarrón, digo.
1: No.
3: En principio.
1: No lo conozco.
3: Se lo habrá dicho alguna dama.
1: No,
5: claro, pues.
1: No lo conozco.
3: Le han dicho eso?
1: Pero me llamó la atención la manera. La descripción autorreferencial, ¿no? La palabra.
3: Me
1: hizo pensar.
3: Le agregué un poquito.
5: El texto de la bio te llamó.
1: Me llamó un poquito la atención.
0: Perdón, acá sí.
1: Porque a mí la verdad que a mí, ¿ves? Por eso digo, mirá lo que son las
3: ahí
1: cabezas.
3: Dice,
1: para, a mí, alguien que
3: tip.
1: Me dice eso, yo lo primero
3: dice,
1: que hago es te confío.
3: Paciencia, dijo, y uso de gel.
0: Muy bien.
1: Bueno, está muy bien. Hasta ahora, sí, es parte de lo que dijimos. Cuando uno dice paciencia, bueno, también eso es interesante, pero bueno. Después, habría que verlo.
0: Hay riesgos en la paciencia. Pero espera que escribe Parisi.
1: Pero yo me parecía, pues Parisi es un fan. Parisi ama a mis columnas, siempre escribe algo.
0: Parisi está muy enganchado en la columna. Entre
5: aclara
0: otras cosas.
5: Si locomotor o vagón, no.
0: No sé, la verdad que no nos preocupa, no nos importa. A usted lo queremos siempre, Parisi. Dame un poquito, escucha. Y sí, ya suponemos, ¿no?
5: Qué triste el profe solito parado ahí en Humboldt.
0: El miércoles, ¿eh? El miércoles vamos a ver a Arjona.
5: Y París no llega.
3: ¿A vos también?
0: Sí, claro, obvio. El sábado tenemos Swinger. El miércoles Arjona, todos.
5: Más o menos.
0: Todo bien encadenado.
1: Te iba a decir, dos planes muy congruentes.
0: Sí, sí. Dice Parisi. Danielito, yo tengo unas preguntas para la experta, para Sandra.
1: Muchas gracias por la...
0: Experta, y bueno, para algo estudió Sandra. Quería saber si el uso previo de juguetes sexuales puede facilitar luego el sexo anal en el sentido de preparar la zona. Y la segunda es si hay alguna posición que facilite la relación.
1: Bien, vamos por
0: buenas
1: partes.
0: Preguntas.
1: Sí, muy buenas,
0: muy
1: las
0: buenas
1: dos.
0: Preguntas.
1: La respuesta a la número uno es sí.
5: Bueno, París y cuando quiere, ¿eh?
0: Quiere de vez en
1: la
0: cuando.
1: La respuesta a la número uno es sí. Y la respuesta a la número dos es ni. ¿Qué significa ni? Significa
0: de
1: que va a depender de cada uno. Pero que la idea es siempre buscar la comodidad. O sea, si vos estás cómoda realmente en cuatro, genial. Si no, te vas a acostar un poquitito, te podés poner unas almohadas para levantar más la peli. O sea, siempre la idea es buscar la comodidad. Porque cuanto más incómodo estés, más cosas van a estar interviniendo de modo negativo.
5: Yo tengo una pregunta.
1: Entonces eso va a tener que ver con la comodidad de cada uno y el deseo.
0: Y aparte, yo hasta interpreto que no es la comodidad de ella o de...
5: todo.
0: Del conjunto.
1: De todo.
0: De los dos.
1: Exactamente.
0: Porque por ahí con una persona de una manera, con otra persona es de otro, ¿no?
1: Totalmente. Ajá.
5: ¿El masaje prostático entra en la categoría sexual?
1: Bueno, ahí va, correcto. Sí, así es. Por eso digo, hay un montón de cuestiones en relación a la estimulación anal. Y muchas veces los hombres, no hace falta que... Digo, me parece que lo que más lo frena es este pensamiento circundante de eso no es de macho, ¿no? Como que está muy en juego mucho esto del mito de que, viste, eso le corresponde únicamente del hombre a la mujer. O sea, al hombre no se le puede parecer, eso es de gay. Y la realidad es que, de nuevo, no me parece que una práctica defina nuestra orientación sexual. Y por otro lado, que el 100 sobre 100, viste, yo no, los muchos, los nada, los todos, los pues, siempre, no soy partidaria de los planteos tan extremos y tan rígidos. Pero
5: hay alguna que otra práctica que te define más.
1: No, la realidad es que lo que te define más es que vos te definas.
5: Sí, así. Sí, claro, obvio.
1: O sea, eso es lo que te define es que te definas vos. O sea, básicamente, claro. Porque sí, la realidad
5: por eso,
1: es eso.
5: Esa definición, vos vas viendo tus gustos y decís, bueno, me gusta tal.
1: No, porque digo, porque vos imaginás, o sea, alguna vez, viste, no sé, mínimamente, hacés el juego de imaginación de decir, ay, ¿tendrías relaciones con un tipo? Y, ay, no, decís vos, bueno, pero sabés que eso ya pasó por tu mente. Bueno, ya sos un poquitito menos 100% heterosexual porque al menos te
5: lo
1: cruzó por la cabeza.
5: Claro.
1: Entonces lo que digo es, por eso a mí me parece que está bueno aprender que hay mucho, que es mucho más importante la cuestión de los grises, excepto el consentimiento. Ahí no hay gris. Ahí es sí o sí, o no. Ajá. No se intenta insistir en eso. Pero digo, es interesante y todo lo que preguntaron viene a cuenta de lo que íbamos a explicar con este paso a paso. Primero, súper importante hacer como un buen clima previo, ¿no? ¿Qué quiero decir con esto? Que en realidad es como previo a cualquier penetración, ¿sí? Lo ideal es que haya juego previo.
6: La famosa previa.
1: Sí.
0: Claro, empezamos, che, dale, dale la vuelta.
1: No, claro. Y hay que tener en cuenta que para esta práctica es elevadamente probable que se necesite más estimulación y más tiempo.
0: Ajá.
5: ¿Sí? Claro, sí, no es
1: por
5: la
1: esta
5: misma.
0: Porque no hay clítoris, digamos.
1: Porque no
5: hay lubricación.
1: Exactamente, porque no hay lubricación y porque el estrés de la situación, la ansiedad, el miedo, la negatividad, va a generar que el esfínter se frunza. Y cuando se frunce, hace fuerza para cerrarse.
0: Uh-huh.
1: Que es lo contrario a lo que estás intentando hacer vos cuando querés estimular para penetrar.
0: Total.
1: Entonces, lo primero que hay que entender es esto. Ahí lo tomo el concepto de paciencia, ¿no? Lo digo, paciencia es, digamos, leyendo la situación y paso a paso. Porque si no, podemos lastimar. O generar una situación que sea desagradable.
5: Vos, Y también te puede lastimar vos.
1: Bueno, ahí vamos. Entonces, por otro lado, re importante esto, estimulación. ¿Cómo estimulamos? Hay un montón de maneras. O sea, hay con dedo, con lengua. Se utilizan habitualmente juguetes, se pueden utilizar. Hay distintos tipos. Están los plug anales, que son estos que se parecen como si fuera una...
0: Sí,
1: parece la llama de una velita.
0: Que entra y que tiene ondulaciones.
6: Son pelotitas.
1: Bueno,
3: ¿cómo los conocen ustedes?
1: Unas son las bolitas chinas.
3: ¿Cómo los conocen, che?
1: Unas son las bolitas chinas, que es esto, la cadena de pelotitas que va de menor a mayor.
5: Pero vos hablás de una figura cónica.
1: Sí, exactamente. Yo hablo de un conito. De un conito que tiene formita, no es un cono rígido, ¿no? Pero tiene como la forma, ¿viste la llama de una vela?
0: Sí,
1: esa formita. Bueno.
0: Ah, okay.
1: Y ahí uno tiene
3: ahí Axel también
1: distintos
3: opina que...
1: tamaños. Sí. En general,
0: lo que uno, para principiantes y otro para
1: sí. Lo que uno va a recomendar adultos. Es ir de siempre la clave es ir de menos a más.
5: Pues si y vos arrancás, te encontrás con el túnel del Libertador, no necesita mucho instrumento.
1: No, bueno, a ver, lo que pasa es que por eso va a depender de un montón de cuestiones, porque también va a depender del miembro que se introduce. Cuanto más...
0: Agarremos el finito, muchachos.
3: Lo veo Alejo muy atento para llevarlo a la práctica, ¿no?
0: ¿Estás escuchando, Paula?
6: No, igual, yo nunca lo probé, ¿eh?
3: Bueno, pero...
6: Con nadie, no, por esto que decía...
1: A la miércoles, mandó una declaración jurada fuertísima. Se tiró, no te pude ni frenar.
6: No es que estoy cerrado completamente, pero siempre...
0: Te dio cosa.
6: Paraba el cos, claro, a ver si...
0: ¿Pero por qué? ¿Por el tema de las heces?
6: Sí.
0: ¿Te da cosa que salga...? Claro, así. Claro.
3: Exactamente.
6: Y, sale,
3: pero su novia...
0: No, se meta con la novia.
3: No, eso no es intimidad.
0: Tiene nada que ver con la novia. Estamos hablando de él.
6: No, a ver, claramente no es fanática, porque ya en todo este tiempo lo hubiera sugerido. Creo que alguna vez lo probó, pero no, en ningún momento ninguno de los dos
3: lo...
6: Eso
3: claro, alguna vez lo probó.
0: Eso es culpa suya.
3: No hace falta que lo diga.
5: Eso es culpa tuya.
0: Eso es culpa suya.
5: No, fue culpa tuya eso.
1: Yo quiero que se vea. Ay, que alguien va a filmar.
0: No se meta en la rueda de eso. No, pero ¿quién le preguntó?
5: Sí, preguntó. Surgió de la pregunta tuya.
0: No conteste más.
1: Se armó.
5: Nadie está obligado a declarar en su contra.
0: No, por favor.
5: Tranquilícese.
3: Pero por favor.
1: Bueno, impresionante.
0: Usted inocente no tiene nada. Cállese.
1: Impresionante. Bueno, esto es lo que pasa, ¿no? Uno se suelta, se relaja y se le escapan las cosas. Yo las veces que, alguna que otra vez he escuchado alguna de las columnas que después subo al podcast y digo, pero mirá lo que di.
3: No, che, pero si se escapa algo no se levanta más eso, ¿no?
0: No, yo creo que sí.
3: No, yo me voy.
1: ¿Qué cosa?
3: Yo puedo ser un chancho, pero eso no.
1: No, paren. No, pero por eso, pero pará. No, pero espera. No. Paren.
5: Una leña, vos decís que es una leña.
1: Que caiga. No, eso no, paren.
5: Pero está la posibilidad.
1: Eso es exagerado. Lo que puede pasar es que obviamente en las paredes queda algo de resto. Entonces que. Pero no va para. No te imagines una S de tu estatura. O sea, la S de Superman.
3: No, un gran danés.
1: O sea, no. Pero la famosa cancha amarrada. Un perro salchicha.
5: Pero hay que saber que está en. El tablero de posibilidades.
1: Claro, totalmente. Y que además vos eso lo vas a ver cuando salgas por completo. Mientras estás en el baile, estás bailando y te vas a divertir. Claro. ¿Entendés? Eso para cuando vos salís. Lo que se hace. Por eso,
0: para mí, ¿sabes lo que tenés que hacer?
3: ¿Consejo?
0: No, en ese momento no tenés que pensar, no tenés que pensar nada. Cuando terminas, te levantás y mirás, vas al baño.
5: No hay ninguna frase de García Márquez que vos lees mucho sobre el tema.
0: Yo se lo saqué a García Márquez esto. Es ahí. Porque si estás, no tengo pensado, che, a ver. Uy, me parece que sentí un olor. Y bueno, si estás.
3: Igual es clave, como dice.
5: Lo dijo García Márquez en cuatro
3: tolos
5: culos.
3: Porque no tendría que pasar eso tampoco.
0: ¿Cómo?
3: Si hay una higiene previa.
0: No, para mí
3: no tendría que pasar ni paredes, ni delgado.
1: Pero vamos.
3: Ni casillas, nadie. Porque después sale, ahí te agarra arcada y
5: ¿sabes qué pasa? Ahí. Profe, lo que pasa es que en el acto.
0: La defensa.
5: Sandra decía, vos en el acto llegás a una profundidad.
3: Estamos exagerando,
5: que no
3: llegás.
5: Claro,
3: nunca vi
1: que. No, claro. No. Pero bueno, lo que pasa es esto, digo, es una zona que por más que uno le ponga toda la voluntad del mundo en la higiene, no se puede, no es sencillo.
3: Se retira.
1: Ni se puede limpiar 100 sobre 100. Por eso uno tiene que entender que cuanto más. Con más profunda sea la penetración, mayor probabilidades hay, ¿sí? De que, bueno, salga algún.
0: No te vas a hacer fanfarrón, entonces quédate tranquilo que no te va a pasar nada, profe. ¿Qué pasa? ¿Se enredó?
1: Bueno,
0: ¿qué
1: entonces decíamos esto, que tenemos los plugs que van de menor a mayor. Siempre, estimular la zona, acariciar, rozar. Se puede estimular con algún tipo de juguete, con algún vibrador.
0: Eso hace que se relaje.
1: Sí, porque en realidad lo que tenemos que hacer es entender que tiene que haber todo un juego preliminar entre nosotros para que disfrutemos porque estamos conectados, no estamos haciendo como un laboratorio, bueno, a ver, ahí va, bueno, a ver, ahora derecho, uy, ahora... No, la idea es que sea, digamos, que fluya dentro de un encuentro sexual.
0: Claro.
1: ¿Sí? Pero, y acá retomo algo que dijo Lucas, que tiene que ver con la estimulación de la próstata. Y de hecho hay juguetes que están especialmente diseñados para la estimulación prostática, que son una especie de, como sería como una letrita C, pero aplastadita y larga.
0: Ajá,
1: ¿no?
0: Sí.
1: Tenés la parte más larguita, que es la que se introduce para poder estimular, y después tenés una parte más cortita que lo que hace es, pretende estimular el perineo.
0: Ajá.
1: ¿Sí? Y pueden venir, pueden venir con vibración también. Entonces, bueno, la idea es entender que es una zona que nos ofrece un montón de posibilidades si me animo. Obviamente,
0: ¿usted
1: explorarla?
0: ¿Cumpleaños, profesor?
3: Noto muy atento en diciembre.
0: En diciembre, bueno.
5: Anoten.
0: Se lo vamos a regalar para...
3: Lo noto muy atento a Tommy.
0: Ajá,
3: también.
0: Tommy.
3: Tomando nota por sí. Si mañana...
0: Mañana puede ser un gran día para
3: porque
0: Tommy.
3: Porque si va ahí, ahí va...
0: No, claro, mañana sábado tiene la fiesta swinger. Muy bien.
3: Vaya preparado.
0: Vaya con esto, con toda esta herramienta. Va con la caja de herramientas.
3: Lleve la valijita y ahí...
0: Y ahí va con todo. Muy bien. No es mala. No es mala. ¿Qué más, Andrita?
1: Bueno, esto, entonces, como decíamos, ir de menos a más. ¿Cuándo voy a penetrar? Bueno, la realidad es que no necesariamente en las primeras veces que intentemos...
0: Va a salir todo bien.
1: No, claro. Y yo muchas veces lo que digo es, a ver, cuanto más aprehensión hay, o sea, cuanto más temor, más resistencia, más dificultad, más ansiedad, o sea, veo en el otro, es cuando yo también tengo que aprender a leer la situación y no insistir en avanzar. De pronto hoy llegamos hasta acá, llegamos a la estimulación. Digo, el famoso beso negro también se puede estimular también, ¿sí? A nivel con lengua. Pero como lubricante va a ser insuficiente. Usted dijo ahí por un momento se puede estimular con saliva. Va a ser insuficiente porque la saliva en algún momento se seca rápidamente. Es como el lubricante al agua.
0: ¿Yo?
1: Entonces la realidad es que...
3: ¿Quiere saliva?
0: ¿Cómo? ¿Perdón?
3: ¿Usted fue el que dijo que quiere saliva?
0: No, yo no dije eso.
1: No.
0: Dijo que una manera de
1: lubricar era la saliva. Claro. Yo le digo sí, pero lo que va a suceder...
5: Lo como una manera
3: el francés saliva, ¿no?
1: Lo que va a pasar es que se va a quedar... va a resultar insuficiente. Exactamente. Entonces, la idea es esta. Digo, y por otro lado, súper importante, si uno va a penetrar, hay que entender que hay que ir muy suavemente a la penetración.
0: De a poquito, claro.
1: Claro, introduzco un poquitito, freno, me retiro, introduzco otro poquito. O
0: sea, ¿Está anotando
3: el famoso puerteo es ese.
0: ¿Cómo? Estamos en una cadena.
3: Sí, pero está bien,
0: es una columna educativa y usted sale con esa palabrota.
5: Pero no sé si técnicamente está mal lo que
3: va,
5: dice.
3: No.
0: Técnicamente usted...
5: Quizás
0: técnica
5: es un lenguaje un poco coloquial.
0: Pero, ¿usted tiene buena técnica?
3: No sé, la verdad que no sé.
1: Pero además...
3: Hoy escucho y aprendo.
1: Uno dice,
0: que está anotando es el que te jedi, ¿eh?
1: Pero,
0: se viene la primera, ¿eh?
3: No, pero lo mató todo el tema del
0: sí. Bueno, ahora lo vamos a sacar.
5: Cuatro hojas A4, sí, por escrita a doble faz.
0: Sí.
1: No, pero algo importante. Yo también lo que digo es, los deditos mágicos, ¿sí?
0: Sirven al principio para...
1: Claro, para tal cual. Por eso digo, ir de menos... a más.
0: Sí.
1: ¿Sí? Si no tengo, yo no tengo juguetes, no tengo plug, no quiero usar eso, me da no sé qué, no sé cómo proponerle a mi pareja que le voy a traer un plug. Bueno, no pasa nada. Después hay otras cosas que son muy interesantes, y es que los famosos consoladores, ¿no? Las que tienen el formato del pene propiamente dicho, sí, que muchas veces se ponen en arneses, y esto también sirve para...
5: ¿En quién se los pone?
1: Claro, el arnés es un arnés, como lo dice la palabra. ¿Sí?
0: ¿Un cinturón?
1: Un cinturón, claro. Correcto. Exacto, la cinturonga, muy bien.
0: Bueno.
5: El señor puede decir cinturonga porque es el conductor, pero usted no puede decir puerteo.
0: Pero se llama así.
1: No, pero se llama cinturón, claro. Lo que pasa es que es, claro, es lenguaje técnico versus...
5: Claro, sí, coloquial.
0: Bueno.
1: Así que, bueno, básicamente esto. Y lo más importante, por favor, siempre tengamos 100% en cuenta que es muy, muy, muy importante cuidarse para no contraer infecciones de transmisión sexual. Porque la realidad es que muchas veces uno dice, bueno, como no hay riesgo de embarazo, me relajo. No, porque las enfermedades pueden transmitirse igual. Y esto, o sea, yo lo escucho un montón en el consultorio, esta cosa como de la negativa, ¿viste? Como no hay riesgo de embarazo, no pasa nada. No, sí, mamá, puede pasar de todo, ¿cómo no? Entonces, esto súper importante. Bueno, más que nada, estos son como los puntos fundamentales.
0: Fantástico, me pareció súper
3: Didáctico. Educativa, aparte.
1: Bien hecho.
3: ¿Cómo? Educativa.
0: Sí, sí.
1: Bien hecho, puede ser muy placentero.
0: Sí, claro.
1: Si no hay dolor, si no hay molestia, si no hay perturbación con pensamientos
0: negativos. La mujer llega al orgasmo por ahí también, llega al orgasmo.
1: En realidad lo esperable, a ver, lo que pasa habitualmente es que en realidad el orgasmo uno se lo tiene que adjudicar exclusivamente al clítoris. Ahora bien, hay algunas investigaciones que dicen que hay gente que ha tenido orgasmos incluso con la mente, sin siquiera estimularse directamente el órgano. Entonces, Bueno, yo te diría que poder, sí, se debe poder, pero no es lo esperable, no es lo que quiero buscar, no es lo más lógico, ¿sí? Porque para la mujer lo importante es llegar al orgasmo a través de la estimulación clitoridiana. Ahora, en el hombre también es muy posible llegar al orgasmo, porque vos cuando estás estimulando, lo que estás haciendo es estimular la próstata.
0: La próstata, claro.
1: Entonces, tú.
0: Claro. Bueno, Alejo, ¿cómo la ves? ¿Se larga o no se larga?
6: Y bien, bueno, en algún momento, pero cuando está la cancha allanada. Sí, sí, sí. Pero ¿sabe que jugás en cancha de tierra? Ajá, claro. La incertidumbre, pero si está embarrado,
1: nunca,
6: ¿no?
1: Nunca entrar con, claro, nunca entrar después de una lluvia fuerte, ¿no?
0: A usted lo digamos que lo limita esa cuestión.
6: Hasta ahora siempre sí, por eso nunca, a ver, yo si hubiera querido seguramente hubiese tenido la oportunidad en algún momento. Ajá. Nunca siquiera lo intenté.
5: No hubo iniciativa.
6: No, lo propuso. Nunca lo propuse.
0: ¿Y se lo pidieron alguna vez y usted dijo que no por eso?
6: No, la verdad que no.
3: Hizo un escándalo, me vino a agredir y ahora le está preguntando si se lo pidió.
0: No, alguna vez. Dio. No, pero no le hablo de la novia de él.
3: Yo no hablé, claro, de la novia,
6: si
3: tampoco.
6: Alguna otra chica.
3: Él contó una intimidad.
0: No, usted le preguntó de su novia.
3: Pero no para que cuente lo que contó. No,
0: bueno, ya está. Ese tema ya está. Pero digo, en algún momento, y usted
6: no,
0: vemos mañana, ¿no?
6: No, ninguna chica alguna vez siquiera me lo dejó entrever. Porque yo supongo, sin haberlo hecho, que quizás es más del hombre que...
0: Mucho una propuesta
6: tiene,
0: de hombre, dice
6: claro,
0: usted.
6: Claro, muchos, viste, tienen esa fantasía o quieren probar.
5: Hay mucha obsesión que no comprendo.
0: Es una obsesión para mí que tiene que ver con una cuestión de la sociedad, de esto de...
1: Sí, por eso, para mí
0: sociedad machista.
1: Para mí es toda una cuestión de simbología bastante importante. Porque mira, fíjate, vos recién dijiste, para mí es un pedido más del varón. Y yo me quedé pensando...
0: Yo creo que no.
1: No necesariamente.
0: Yo creo que más de la mujer.
1: La realidad es que si es una práctica...
5: Vos fijate...
1: Lo que digo es que es una práctica que si a la mujer le gusta practicarla...
5: Vos fijate, gusta,
6: puede ser también eso, igual que poca gente sepa cómo hacerlo bien.
5: También.
6: Uh-huh. Y hoy está más naturalizado, que es sinónimo de, bueno, placer para uno y dolor para otro.
5: Vos fijate que tan machista siempre ha sido esa cuestión, Sandra, que fuera de lo que es sexualmente, se utiliza como eufemismo de dominación. Esas cuestiones. Lo escuchamos incluso en dirigentes políticos que constantemente, o en el fútbol, o en lo que sea.
0: No, se utiliza como premio. Che,
1: no, eso te iba a decir.
0: Como diciendo,
1: eso te iba a decir.
0: No, premio,
1: yo lo escucho mucho así, como si fuera un premio.
0: Claro.
1: Como esto,
0: pero
1: de, no, si viste, fuera yo le hice el...
5: Fuera de lo sexual es un eufemismo de sometimiento.
0: Está bien, pero dentro de lo sexual. Pero ahí puede ser hombre con hombre. Pero yo lo que digo es dentro de lo sexual, incluso con esto que decías vos, Sandra, también de la mujer misma, lo dejé o sí, le permití, o como si no fuese algo placentero para ella.
1: Bueno,
0: o sea, la mujer también, como entrando en el circuito ese de, digamos, un discurso machista, no, pero escúchame, tiene que estar bueno para vos, porque si no, no lo hagas.
1: No, primero que tiene que estar bueno para vos, y segundo que por eso yo también digo que depende mucho, por eso es tan importante, ¿no? El con quién compartimos
0: intimidad. Total.
1: Lo cierto es que... No, lo pongo...
0: Si nadie te cuida.
1: Digo, voy a hacer un ejemplo. Sí. Suponete que a mí me encantara el sexo anal y mañana me acuesto con un tipo y tengo ganas de tener sexo anal y se lo propongo. Y la verdad que si el tipo me mira con cara de horror pensando que soy una trola porque le tiré esa, me equivoqué.
0: Claro, claro.
1: Pásame las pilchas que me tengo que ir.
0: Entonces, sí, sí.
1: Llegué hasta ahí y me equivoqué. Porque, claro, porque digo...
0: Es una práctica más.
1: Claro, a eso me refiero.
0: Claro.
1: ¿Entendés? Por eso lo que digo es que... Está bueno que siempre primero haya algo que tenga que ver con la comunicación. Porque vos en esta charla te vas a dar cuenta de algunas cosas. Y también te vas a dar cuenta para dónde podés ir y para dónde no. El nivel de inhibición del otro, el nivel de desinhibición del otro. ¿Se entiende? Te va a marcar un poco la cancha. Claro.
0: Absolutamente.
1: Y sí, bueno. Y esa es una forma de cuidarse para después no quedar ahí expuesto, vagando, vulnerable.
0: Ajá.
5: Yo quiero también elogiar el alto nivel profesional de este equipo que tocó el tema.
1: No, la verdad que impresionante.
5: Sin chabacanerías.
0: Verdaderamente.
5: Sin comentarios infantiles.
0: Para que acá arruinamos todo.
3: Igual diga. Creo que si mañana Tommy va a participar del evento.
0: Que cuide que.
3: Claro, no.
5: Corchito.
3: Que no creo que en el lugar que va mañana se trate de esta manera. Para mí ahí es... En ese aspecto, me parece que no hay tanta preparación de la zona ni nada. Ahí entra y ya viene lubricado, me parece. Perdón, si va mañana ahí en el 5 contra 3, no creo que vaya... Que haya tiempo para decir, pará, toma tu tiempo, pregunte.
0: ¿No escucharon las columnas de Sandra?
3: No, ahí
5: que sea
6: más, ¿no?
5: Le sugerirías ir lubricado de casa.
3: Claro, por la duda. y que no lo lubriquen a él, porque
0: no, que haga lo que
3: tengo
0: quiera.
3: Tengo miedo, Tommy Mariano.
1: El lubricado de casa, me lo imaginé.
0: En el colectivo.
2: El aceite de coco. No,
3: mientras. Si hay que olor a coco en el chofer.
1: Como con un cocino de una lluviecita.
0: ¿A dónde vas, hijo? No.
1: Bueno, interesante dispositivo a diseñar, ¿eh?
0: Sí. El lubricante portátil.
1: El lubricante portátil.
0: ¿Por qué no?
1: Autolubricante.
0: Lo podríamos hacer.
1: Maravilla.
0: Bueno, Sandra, súper interesante, verdaderamente. ¿Dónde la gente puede seguirte, hacerte preguntas?
1: 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En breve vamos a estar lanzando varios productos que la gente va a poder comprar, algunos videos educativos que la gente va a poder comprar.
0: ¿Me interesa ver?
1: 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Mira. Uno de ellos, por ejemplo, va a ser iniciación en salud y sexual. 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
0: Qué bueno.
1: En donde, sí, así es.
0: Muy bien.
1: Así es. De temáticas varias. Así que, bueno, en la medida en la que vayan saliendo, voy a venir y voy a contar lo
0: y
1: que
0: vamos
1: ya está disponible.
0: Claro.
1: Exactamente.
0: Claro que sí. Me gusta, así, me gusta. Bueno. Muy bueno. Sandra, gracias por venir.
1: No, a ustedes.
0: Siempre
1: chicos,
0: un placer tenerte.
1: Todo.
0: Y muy contentos de que haya vuelto, haya regresado nuestra sexóloga de cabecera que también lo explica, aparte le mete onda, le mete humor y aparte con una claridad conceptual súper, pero súper interesante.
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2: 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Las casualidades no existen.
3: Hay un equipo que comenzó con derrota mundial y terminó consagrándose campeón.
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3: Países Bajos va a jugar su séptima larga en la historia de los mundiales. Nunca ganó. Tres derrotas, tres veces lo definió desde los 12 pasos. Argentina jugó 9 alargues. Este es el décimo. Perdió una vez.
2: A creer.
4: Marquinhos.
3: La única vez que Brasil había perdido una tanda de penales en Copa del Mundo. México, 1986.
2: A creer.
3: En la historia de la Copa del Mundo, solamente hay 3 ediciones donde 2 jugadores de Argentina marcaron al menos 4 goles. En el 78, en el 86, en el 2022, Lionel Messi llegó ayer a su 5º gol y la araña que pica, Julián, llegó a 4. Elijo creer.
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11: Bueno, lo vendimos en la hora anterior y muy a mi pesar lo tenemos que hacer.
12: ¿Por qué muy a tu pesar?
13: A tu pesar. Sí, además te encanta armarlo.
14: Si a vos te encanta, Bárbara, dale.
11: Yo no me quiero hacer cargo, ese es el problema, porque después esto va a las redes, ¿entendés?
12: ¿Qué te molesta? El feedback con la gente.
11: Y sí, porque...
13: La democracia, le molesta el tema que el resto
14: puede hablar de
13: fútbol.
11: No quiere que la discuta.
14: ¿Se va a robar a Marcelo? Sí, ¿no?
13: Sí, hay que robarlo y tiene que subir el video. Cuando esté llegando, tiene que hacerse cargo de la decisión que tomamos nosotros como
11: obvio
13: cuerpo letrado.
11: Yo no sé si está bueno también que lo hagamos quedar pegado a Marcelo, que en este momento está volviendo de un viaje arduo, cansador. Lo único que pido es comprensión.
15: Pero pará, si vos jugás en un equipo de fútbol y fuiste al banco todo el año y tu equipo salió campeón, ¿vos no saliste campeón también?
13: Sí, salís campeón.
15: Entonces
13: ¿no vas a reclamar los premios por salir campeón?
15: Obvio, y yo no jugué un minuto, pero estuve en el banco todo el campeonato y soy campeón.
11: En las buenas y en las malas mucho más,
15: que bancar,
11: ¿no?
15: claro.
11: Bueno, yo creo que igualmente
13: esto va a salir bastante lógico.
11: Va a salir bien. Todo esto está corroborado también.
12: Acá la gente de redes. El equipo se sube y se comparte. Seamos serios, dicen.
15: Seamos serios.
13: Vos sabés que el equipo de redes se está copiando de los vicios de ustedes, ¿no? De rosquear, de apretar a la gente.
14: Vos también, Matías, no te hagas el Gil.
11: No, como Orlando Gil.
15: Querías a Gil, ahí tenés.
13: Una persona receptiva.
11: Bueno, empecemos con esto.
13: Empecemos.
11: Yo quiero aclarar antes que si buscan uno por uno de los jugadores en SofaScore, que es muy fiable en cuanto a sus puntajes, no van a encontrar a ninguno de los nominados con un mal puntaje, así que...
13: Empecemos por el arco. Orlando Gil, Fernando Muslera, y bueno, ingresó, casi que jugó todo el partido por la lesión de Leandro Bray.
11: Esto lo pidió Benito.
13: Tuvo una tapada clave, lo pidió Benito, pero se mete Javi García también.
11: Bueno, tiene una justificación, ¿no? Tajaba hacía mucho, era una...
15: Tapó una pelota, importante.
13: Sí, en el contragolpe. Recordemos que solamente ganaron dos equipos nada más.
11: Sí, sí.
13: Entonces claro, nos pidan milagros.
11: Basta, este dejemos equipo de abrir paraguas, pues ya se levantó.
15: Yo veo que con Muslera, sí, ya está. Vamos, arranquemos.
11: Bueno. La rompió toda Muslera.
12: Primer tiempo de Muslera.
15: Tremendo. Lo que ataja, ¿eh?
12: Yo desempato.
11: Bueno, ya. Dale, estás en la mesa a votar.
12: Yo a Fernando desde allá.
13: Fer.
14: Muslera.
11: Igual acá no había mucho debate.
13: Era Muslera, ¿no? Muy bien. Para mí era Javi, era Javi García, pero en disidencia.
15: Carquero Muslera, por Dios.
11: ¿Cómo que en disidencia? ¿Vos lo querías poner a Javi García?
13: Para mí, Javi García tuvo un muy buen partido. Pero ganó Muslera, no digo nada, no digo nada. Está muy bien.
11: Democracia.
13: Democracia. Lamentablemente por ustedes. Lateral derecho. Emanuel Coronel. Agustín Lagos. Hizo un golazo ayer. Y Eric Mesa.
15: Es la clara, ¿viste? Es la clara.
13: Yo,
15: ya sabemos quién vas a votar.
13: Aporto simplemente conocimiento a la causa.
14: Agustín Lagos.
11: Sí, Coronel jugó muy bien, pero yo también voto a Lagos.
13: ¿Vamos con Lagos?
15: Sí, sí. Vamos con Lagos.
13: Esto es unánime.
12: Unánime.
13: Bueno, va Lagos al lateral derecho, jugó muy bien el lateral derecho de Platense, gol, atacó todo el tiempo, estuvo verdaderamente correcto.
15: Muy bien.
13: Centrales. Muy bien hasta ahora.
15: Hay un montón de centrales que
13: jugó muy bien hasta ahora.
11: Son lógicos.
13: Empezamos.
15: Dos, hay que elegir.
13: Hay que elegir dos.
15: Yo ya tengo uno.
13: Lautaro Obando, Facundo González, Johan Romagna, Herrera, Tomás Palacios y Jaco Studer.
11: A Jaco Studer lo ponemos siempre porque siempre juega bien, sí, porque nos gusta el nombre nomás.
13: No, porque juega bien. Juega bien.
12: Me gusta decir Studer.
15: Es más, yo le voy a votar a Studer.
13: ¿Ese era el que vos decías, que vos tenías el candidato?
15: Ese era mi candidato.
13: ¿Y el otro?
15: Studer.
13: ¿Y el otro?
15: Y el otro lo voy a poner Obando.
13: Bueno. Obando y Studer ya tienen un voto cada uno.
12: Para mí, Santi Daniele tiene algo con Studer, ¿eh? Porque generalmente
11: ¿por
12: cuando no aparece en el listado...
11: ¿Lo piden?
15: ¿Un Rocco? ¿Sí?
12: ¿Sabes que sí?
11: ¿Vos decís que está poniendo
12: un,
11: plata?
12: Para mí hay un Rocco ahí.
11: ¿Viste a la gente?
12: Para mí llega un Brezo por lo bajo.
13: Muy grave.
15: ¿Ah, serio?
13: El entregado.
15: ¡Epa!
12: Estamos al aire, ¿eh?
11: No, para que entra a defenderse.
15: Uy, no, no, que no, se, que no se dijo qué es Sabri. ¿Qué es Sabri?
11: No, pero no
15: ¿ah, sí? ¿En serio?
12: Sí, claro.
15: Okay. Muy bien, muy
11: bueno,
15: bien.
11: Mejor lo pidió, para él es uno de los mejores defensores del fútbol argentino. Yo creo que igual sí, tiene argumentos Santi Daniele para pensar esto. Es un rendimiento parejo. Yo voy a votar a Obando también,
15: sí,
11: como Fabi.
15: Está bien.
11: Y a Romagna.
13: Bueno.
12: Bueno, Johan.
13: Fer.
14: Obando y Palacios.
13: Obando.
15: Palacios.
13: Y Palacios. Obando, yo también lo voto, ya se mete en el equipo.
15: Muy bien.
13: Muy bien, Obando.
15: Te quedan tres opciones.
13: Y está Romagna, está Palacios y está Studer.
15: Studer.
13: Está Studer. Yo me voy a quedar con Jaco.
15: ¿Con quién?
11: ¿Por qué estás asumiendo el rol del desempate?
15: Si desempata Studer, Fiotti. ¿Por qué después decís Jaco?
13: No, porque Fiotti dijo que es en caso de desempate elige él.
15: Claro,
13: pero
15: acá no hay desempate.
13: Studer tiene dos votos. Romagna tiene uno, Palacios uno. Ya está, ganó Jaco.
11: Bien, bien, bien.
13: Así que la dupla central, bien federal, Obando y Studer. Lateral
11: bien,
13: izquierdo.
11: Para que no nos bardee la
13: sí,
11: gente.
13: Sí, sí, para que no se venga, que nos escuchan en todos lados.
11: Para que no digan malditos porteños.
13: Sí, sí, porque no haya porteño-centrismo.
12: ¿Qué pasa con el equipo del Chacho, que no se mete ninguno por ahora?
15: Por ahora, y nada más que por ahora.
11: Anca que...
13: ¿Qué?
11: El 3 debería
13: Anita
11: ser.
13: Bueno, Anita, vamos con el 3. Está bastante claro acá, Anita, obviamente...
11: Saca pecho, ¿no?
13: Saca pecho.
11: Volvió
13: de la
11: él
13: situación, porque está Matías Viña.
11: Se viene el Mundial.
13: Está Luciano Gómez. Y acá hay un tema. No se destacaron mucho los laterales izquierdos, pero el que ingresó muy bien en el partido con Cuenca fue Matías Derritis.
15: Alta temperatura jugó. Derritis.
11: Por favor.
13: Dios, Iván, que fue malísimo.
11: Estás bien con los
15: chistes.
11: Altas
15: temperaturas.
11: No, sí, yo quiero decirlo abiertamente. Esta mesa tiene debilidad por Derritis.
15: Claro.
11: Entonces hay una cierta inclinación.
13: Hay animosidad, pero...
11: Sí.
15: ¿En serio?
11: Pero lo voto a Viña.
13: ¿Fabi?
15: Sí, también, voy a ir con Viña.
13: Yo creo que va Viña, ¿no, Fer?
14: Yo en disidencia, yo voto a Derritis.
15: Ok, ¿cuántos son? Bueno, igual no importa, pues tiene un voto,
13: Fer,
15: solo de
13: Ritis. Tu voto en este caso no es trascendente.
15: Llamate a silencio, Fer.
13: Quedó el arquero.
11: Balcarce.
15: Llamate a silencio.
12: Pero ese voto calificado es de Balcarce.
13: Bueno, 10. No importa, pero ahora fue. Muslera en el arco, Lagos, Obando, Studer y Viña.
15: Ahí vamos.
13: Ahora.
15: Sí, vamos.
11: Criticamos, abrimos mucho el paraguas y quedó una defensa de lujo, ¿eh?
13: Quedó muy bien. Vamos a jugar con un solo volante central porque hay mucho volante ofensivo,
12: sí,
13: para jugar hacia adelante. 4-1-3-2.
11: Para mí acá también debería estar claro.
13: Bueno,
14: de bajar
13: veremos
14: línea.
13: Veremos.
12: Sí, por favor, sin bajada.
13: Lucas Silva, no juega siempre en esta posición, pero lo hizo en este partido, jugó muy bien a Mondragón, Paul Fernández y Florentín.
11: En la semana donde...
12: No,
13: sin bajada
12: de línea.
13: No empecés a creerlo.
11: Hay que votar, Ramos.
14: Solo vota. Bárbara, por favor.
11: Menos mal que todavía le faltan algunas cositas, ¿no? Está claro que tiene que ser Mikel Amondarain. La viene rompiendo toda. El pincha ni se acuerda de Ascasíbar.
14: Upa. Faltó el mejor 5. Faltó el mejor 5 del fútbol argentino. Se le dieron la posibilidad de jugar de ese lugar. Para mí es Paul Fernández.
13: ¿Fabián?
11: Para mí tenía que estar Paredes, ¿eh? Yo quiero, quiero aclarar que yo lo había postulado a Paredes y bueno, me lo bajaron.
15: La frase al final lo sacó, por no fair play.
13: Claro.
15: A Mondragón.
13: Yo voy a elegir a Paul Fernández.
15: ¡Opa!
13: Así que
15: definición.
13: Ahora sí es el ahora turno sí. Del correcto.
14: No lo mires.
15: Correcto.
13: Que el correcto no está triste porque no puede poner a nadie de Lanús, claro está. Así que va a tener que elegir
12: yo
13: entre...
12: Yo elegiría al Pitín en este caso.
13: Claro. Bueno,
15: ¿te gusta el Pitín?
13: No es el caso.
12: Siempre.
0: No.
13: Me van a sacar del aire.
12: Y si no, digo más...
15: Le gusta Marcelo, nunca más faltes.
11: Juegas bien, ¿eh?
12: Desempate, entonces, por
13: entre
12: favor.
13: Entre Amondarain no sé si y Paul Fernández.
12: Decisión. Exacto. No quiero tomar esta decisión tampoco.
15: ¿Cuál?
12: Me quedo con Mikel Amondarain.
11: Más vale.
14: Sí, claro. Más casado que despacito,
15: era ¿no? Obvio, era obvio, Fer.
13: Muy bien, Amondarain es el 5 de nuestro equipo.
11: Anda a buscarla adentro, Fernando.
13: En esta organización que tiene Fiotti, pasamos con los volantes ofensivos. Hay que elegir tres. Tres volantes ofensivos.
12: Seriedad, por favor.
15: ¿Qué pasa?
13: Empiezo. Thiago Palacios, Franco Sapiola, Matías Fernández. Guido Mainero, Maxi.
11: Guido Mainero, quiero citar a mi amigo Pato Echem, que ayer tuiteó que en Platense Mainero es más que Dohué.
13: Y ayer
11: Y le reafirmo, valido.
12: Acá tenemos un problema.
13: Y Sapiola más que Carabatskelia.
12: Hay un problema con Fabián acá, porque es muy amigo, lo va a votar.
13: Bueno,
12: voto cantado.
13: Bueno, no me interesa que lo vote y hay que ver si
11: además,
13: se mete en el equipo.
11: Pero además es amigo de cómo te va.
15: Aparte,
11: Mainero,
15: y por algo lo pusieron.
13: Quien jugó muy bien también es Retamar, pero como erró muchos goles, yo creo que la próxima se mete porque la está rompiendo todo Alex Independiente Rivadavia. No,
14: tiene que jugar bien, Matías
13: Ferro Carrillo. Jugó muy bien Retamar.
14: Pero dijiste la próxima se mete.
13: Es el que más corrió el GPS.
12: Es verdad, lo de los
13: preguntale a Zunino, el GPS le habrá dado como el jugador que más recorrido hizo.
15: Ah,
14: sí, jugar bien también. Corre.
15: Eso es jugar bien, ¿no? Correr.
13: Después se sacó jugadores de encima, gambeteó, le faltó la definición, si no era la figura de la cancha.
15: Por eso Juanfer no lo pones. Claro.
11: ¿Te das cuenta que aunque tuvimos una semana, vamos a decirlo, mediocre de los equipos argentinos en copas, la nómina igual es de categoría, lo cual explica por qué estos equipos juegan copas internacionales?
13: Absolutamente. Decía entonces, Palacios, Sapiola, Matías Fernández, Mainero, Maxi Mesa, Elías Cabrera, Tomás Aranda y Juanfer Quintero. Hay que elegir tres.
11: Aranda no tendría que haber salido.
13: ¿Quién rompe el hielo?
11: Yo voy a elegir a Thiago Palacios y a Guido Mainero y a Maxi Mesa.
13: Fabián.
15: Yo voy con Mainero seguro. Voy con...
11: Mainero seguro, te das cuenta, ¿eh?
15: Voy con Elías Cabrera y con Thiago Palacios.
13: Bueno. Yo voy con Sapiola... Con Aranda y con Juanfer. Fer.
14: Yo voy con Sapiola, con Thiago Palacios y con Mainero.
13: Bueno. Ganó. Palacios y Mainero se meten porque ya tienen tres votos.
15: Claro.
13: Y Sapiola también.
11: Bien.
15: ¿Cómo? No tiene dos.
13: Y sí, porque
15: se metió Sapiola.
13: Aranda tiene un voto. Claro. Juanfer tiene un voto. Cabrera un voto. Sí. Maxi Mesa un voto.
11: ¿Quién votó Aranda?
13: Yo voté Aranda.
15: Se nota, ¿eh?
13: A mí me pareció un muy buen partido.
11: De
15: ¿Por qué no votás uno de Ferro también?
13: No, porque jugamos en la Primera Nacional. Me encantaría estar en los equipos de Primera División, pero todavía no es el caso. Queda Sapiola, queda Palacios.
15: Bien.
13: Vamos a poner dos jugadores de Platense de mitad de cancha para adelante.
11: Todos hablaron bien de... Che, de nuevo, mucho calamar. Todos hablaron bien de Quintero, no lo votó nadie.
15: Sí, acá el contra lo votó.
12: Maxi Mesa.
15: El contra lo votó.
13: Bueno, por eso mismo.
11: Yo lo voté a Maxi.
13: Vos sabés que me parece que voy a cambiar mi voto.
15: No, ya está.
13: Me arrepentí del voto de Juan. Porque claro, yo lo voté a Juanfer y erró un penal Juanfer.
11: Sí. Pero jugó muy bien igual la parte.
13: Sí,
11: de
13: pero eso. Yo lo voy a poner a Maxi Mesa. A mí, recuerden que la prédica no, de,
14: es todo turbio
13: de este
14: esto.
13: Equipo.
15: Es todo pero turbio. No entiendo, ya no todo. ¿Cuál es el mediocampo? Ahora hay que ir a votar.
14: Quedaron
11: Diego Palacios y Mainero y tiene que definir Fiotti entre Maxi Mesa
15: y Sapiola.
13: Recuerden que para mí siempre un gol te mete en el equipo. Entonces,
11: el correcto tiene sus preferencias.
15: Mesa, el correcto.
12: Yo tengo cierta debilidad por Maxi Mesa, así que me quedo con Maxi.
13: Bueno, va Mesa. Entonces, la mitad de la cancha queda Mondaraín, Palacios, Mesa, Mainero.
14: Llegó el abogado de Franco Sapiola y dijo:
15: increíble.
14: Esto es un robo.
12: Lo veo haciendo gestos a Martín Rubio porque sacamos a un jugador de
13: Platense. Yo creo que es una vergüenza porque para mí Sapiola jugó mejor que Mainero, pero yo antes de la democracia me rindo.
12: Pero Mainero es el dobuelo de Platense.
13: Pero yo me arrepentí porque me dijo acá una persona, una autoridad del otro lado: vos siempre pones a los jugadores que hacen goles. Si Juanfer no hizo un gol y me es así, entonces tiene razón, no estoy siendo consecuente con mis ideas. Entonces lo saco a Juanfer.
15: O sea, acá suena un teléfono y se va a cambiar el voto, ¿no?
12: No,
15: que
12: no
15: suene ningún teléfono antes.
13: Anda a preguntar en el Congreso si no pasa eso. Vamos con los delanteros.
15: La tenía guardada esa.
13: Vamos con los delanteros.
15: A ver.
13: Hay que elegir dos.
12: Me aportan un dato que lo tengo que decir.
11: Perdón,
12: al aire.
11: A ver. ¿Por qué me limpiaron a Freitas?
12: No, tiene que estar.
15: Nadie lo votó, no, nadie
14: estaba,
15: lo votó.
14: Estaba listo, no, Bárbara, no puede ganar
15: ya
14: siempre.
15: Estaba. Ahora fue. No está.
11: ¿Lo limpiaron?
12: Estaba alternado. Sí. Bueno,
15: porque salió.
12: Se ve que se traspapeló.
15: No jugó los 90.
12: Debería estar.
11: No, yo no lo puedo creer esto.
12: Voy a decir un dato que me pasa Juan Cruz de redes.
15: Opa, a ver.
11: Uy.
12: Bueno, ya es tarde, no, ya estoy leyendo un poco tarde, pero...
15: Nos están puteando ya.
12: Si es elegido Mainero, tercera inclusión consecutiva en el equipo. Fue la figura de la fecha 2.
15: Y está bien. No, es que Mainero está jugando muy bien.
13: Está jugando muy bien.
15: Juega
13: para
15: bien.
13: Mí,
12: casualmente
13: para
12: será
13: mí jugó mejor Sapiola ayer con asistencia y todo, pero
15: a
13: bueno.
15: A Paredes también lo pusimos 3 o 4 veces seguido, bro.
13: Esto también si juega bien, te metés.
15: Claro.
14: El Studer también.
12: Es los viernes que viene Fabián.
13: Claro. Los viernes de Mainero.
12: Exactamente.
11: Yo agradezcan que me estoy comportando muy bien porque como me lo limpiaron a Freitas es motivo para mi renuncia. Yo esto no lo voy a compartir.
13: Lo vas a tener que compartir y te la vas a tener que aguantar. Igual para mí Freitas tiene que estar también, ¿eh? No sé.
11: Pero no sé quién
13: bueno,
11: hizo
13: lo
11: esto.
13: Vamos a sumar.
12: Está.
11: Sumalo. No está.
12: No está en el impreso, pero estaba.
13: Empecemos. Delanteros hay que elegir dos, ¿eh?
15: A ver.
13: Villa, Alex Arce, Maxi Salas, David El Rulo Romero, Alejo Vélez, Adrián Maravilla Martínez y Freitas.
15: Arce y Romero.
11: Romero hizo dos goles.
15: Arce Romero voy yo. Ni lo dudo acá. Arce Romero.
13: Barbie.
11: Romero y... Sí, Arce.
13: Yo voy a ir con...
15: Contra.
13: Romero, sí, no, bien, Romero va. Pero yo lo pongo a Maxi Salas, el gol que le hizo, le dio la clasificación. Fernando.
15: Para.
14: Romero y Salas.
13: Así que Fiotti, entre Salas y Arce, está el acompañante del Rulo Romero.
12: Yo lo dije antes de ingresar al programa y más de uno tiene que venir con la
11: remera. Anita está preparando.
12: Perdón, Salas, por el gol de Maxi, clave, que le da confianza.
11: Anita dice que siempre lo bancó a Salas.
12: Así que me quedo con Maxi Salas para acompañar a Rulo Romero
15: bien,
12: en la delantera.
15: Muy bien.
13: Tenemos el equipo.
11: Y además para aporta Anita acá, que tuvo Maxi Salas un gesto muy lindo dedicándole el gol la gente de River
15: Salas.
11: Que había viajado, obviamente un viaje complicado hasta Valencia. Sí, un jugador que está haciendo todo lo que puede para revertir la imagen que tiene con los hinchas.
13: Mirá cómo queda el equipo. Muslera en el arco. Lagos, Obando, Studer y Viña. De 5 a Mondaraín. Adelante, Palacios, Mesa, Mainero. Y adelante, Salas y Romero. Por más que no quieran, porque ganaron solamente dos técnicos, yo voy a proponer elegir a los entrenadores.
11: No, yo me quiero oponer firmemente a elegir un técnico.
13: Te guste o no, vas a tener que sentenciar la cuestión. Van a haber tres técnicos.
11: Para mí tiene que estar Zunino.
13: Tres técnicos, no, Zunino no va a estar.
15: ¿Por qué no?
11: ¿Por qué no?
15: Si empató de local y está casi clasificado.
11: Garantizó competencia internacional por todo
13: no
11: el año.
13: No va a estar Zunino esta vez.
11: No, ¿por qué?
13: Porque bueno, yo le voy a explicar los fundamentos.
15: Ya sabemos quién va a ganar.
13: El primero que va a estar es Jorge Almirón.
15: Y yo lo voto a ver, tiro.
13: Ganó el partido de Copa Libertadores. Berti, entonces, en una fecha de vacas flacas, una fecha apática para los argentinos, hay que poner al técnico que ganó. El otro es Chacho Coudet.
11: No, ahí te voy a parar. Ahí te voy a parar. No puede estar nominado como técnico de la fecha de la Copa un técnico que empeoró a su equipo con los cambios y que casi lo pierde por los cambios que hizo desde el banco.
13: Puso al jugador que hizo el gol.
11: ¿Dónde está el análisis? ¿Dónde está el análisis? Nosotros somos periodistas, venimos a analizar.
13: No lo votes. Pero Coudet está porque ganó un partido clave.
11: No merece la nominación.
12: Pero sí está. Que debería estar, ¿eh?
13: Pero está. No, y el otro que está es Alfredo Berti, porque ya hizo clasificar a su equipo a los octavos de final de la Copa Libertadores.
12: Y no ganó por nada, ese lo pone el final.
13: Así que entre esos tres, Berti, Almirón.
15: Igual me parece injusto que no estés unido.
13: Y Coudet.
15: Pero voy con Berti.
13: ¿Vas con Berti?
11: No me importa el entregador, que siempre que Salas hizo un gol, River ganó.
12: Mirá.
11: Bueno. ¿Ese dato está chequeado? Mirá.
14: Yo voy a votar al Chacho Coudet,
13: Yo voy a votar a Coudet también.
15: Che, ¿por qué le dicen el entregador?
13: Mariano Fiotti se va a encargar de definir quién va a ser el técnico de la fecha. Si va a ser Berti o va a ser Coudet, lo borramos a Jorge Almirón.
11: Bueno, una buena.
15: ¿Qué pasó?
12: Me voy a redimir de aquella vez que no lo elegí y decidí.
15: ¿Cuál está la rosca de Santi?
12: Decidí por presión quedarme con Nico Díez.
15: Como siempre.
12: Y voy a elegir al bueno de Alfredo.
11: Muy bien.
13: Queda Berti como el único técnico que ya logró anticipadamente la clasificación a los octavos de final de la Copa Libertadores. Ah, y hay que ir por la figura.
11: La figura de... A ver cómo quedó el equipo.
13: Muslera, Lagos, Obando, Studer y Viña, Amondarain, Palacios, Mesa, Mainero, Salas, Romero.
11: Es un muy buen equipo. Yo voy
15: a ir con Palacio.
11: Sí, Thiago.
13: ¿Fernando?
15: Ni lo dudo.
14: Lagos.
15: Laguna te llevó la cabeza. Una,
13: ¿qué? ¿Quiere quedar bien con la gente de Platense? Sí, es una mentira, digo, Fernando.
11: Ya no está Martín Rubio acá merodeando la sala, patria.
14: Bueno, golazo hizo. ¿No lo vieron ayer?
13: Sí, lo vi. Lo transmitimos con el Cordobés Trucci.
14: Entonces...
13: ¿Sabes que tenés razón, Fernando?
11: Yo me estoy vistiendo mucho de color chocolate últimamente. Ahí está, y me di cuenta que...
14: Vení de este lado.
13: ¿Sabes que tenés razón?
11: Genera simpatía, Platense.
13: Yo voy por Agustín Lagos.
14: Ahí está.
13: Tenés razón.
11: Bueno, Pablo y yo lo votamos a Thiago, desempata Fiotti.
12: Thiago Palacios.
14: No siempre le tenés que dar la razón.
13: Thiago Palacios. Vos viste, no sabés con... Fernando, no sabés con el miedo que votó
12: Thiago
13: Mariano.
12: Palacios.
13: Barbie le tiró la fulminante.
12: Pero y
13: dijo
12: digo,
13: Palacios
12: claro.
13: Sin dudarlo.
15: No, pero no necesitas de nuevo, no necesitas hablar. Solo lo mirás y ya... Mirá, en uno de los
13: no
15: primeros votos...
13: No puede ser tan temeroso este chico.
15: Pero para
14: claro,
15: el uno de los primeros...
14: Claro, tenés tu propia decisión.
13: No puede ser tan asustadizo.
15: Fer, vos no estás acá, pero en uno de los primeros votos, vos le dijiste a Barbie, no lo mires, y lo primero que estaba haciendo ella era mirarlo.
14: Claro, y sí, la conozco.
15: Mirá si la conoces.
13: Pero, ¿qué? Sos una persona muy miedosa, por no decir otra cosa. En la cancha dirían otra cosa.
12: Thiago Palacio.
14: ¿A qué
11: quedó
14: voto?
11: Como figura, Tiaguito.
13: Votó a Palacio. Bueno, Palacio es la figura, el equipo quedó.
11: Pero
13: con...
11: ¿está justificado o no está justificado,
13: está justificado
11: que sea Palacio en la
13: está
11: figura?
13: Muy bien. Estamos,
11: por
13: solamente
11: favor.
13: Digo el miedo que tiene Mariano ante algunas circunstancias.
15: Terrible.
13: Muslera, más que el correcto Fiotti, el miedoso Fiotti va a quedar en cualquier momento.
15: Jamás. El temeroso.
13: El temeroso Fiotti. Muslera en el arco, Lagos, Obando, Studer y Viña. Amondarain de 5, más adelante Palacio, que fue la figura, Mesa y Mainero, Salas y Romero adelante, el técnico Alfredo Berti. Es un equipazo.
11: Es un equipazo.
13: En la escasez hicimos un equipazo.
11: La verdad que sí, la verdad que sí. Juan Cruz y toda la gente de redes, súbanlo que esto va a explotar. Yo creo que además van a estar todos contentos, porque de los equipos que no hay jugadores, está más que justificado que no haya.
15: Pero no hay ninguno de Boca.
11: Y pero Boca
13: perdió en Guayaquil con un equipo muy débil, Fabi. Lanús se comió 4.
11: Acá tenemos un criterio.
15: Riestra
13: perdió 3-0. Barracas perdió. Racing. Bueno, en Racing pusimos a Maravilla porque hizo un lindo gol. Hizo un lindo gol.
15: Claro.
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9: 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Contento por el triunfo, por el gol. Pero más que nada por mi compañero, porque creo que venimos ganando, pero no jugando. La verdad que estos triunfos agónicos así, creo que te van a dar fuerza para seguir adelante y seguir trabajando de la mejor manera como venimos. La semana se trabaja muy bien, en los partidos se nos está dando como se viene entrenando, pero bueno, algún momento se tiene que cambiar el chip, ¿no?, de lo que tenemos que jugar, ¿no?
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3: En vísperas de una nueva Copa del Mundo, hoy en De Selección, Sergio Goicochea y equipo dialogarán con el flamante encargado del scouting de la selección argentina, el ex mediocampista de 44 años que surgió en San Lorenzo y se convirtió en ídolo de Temperley. A lo largo de su carrera ya había formado parte de los seleccionados juveniles y ahora regresó a la albiceleste en la previa de los amistosos ante Mauritania y Zambia. Tiki Tiki, como lo apodaban al zurdo durante su etapa como jugador, pasó por las selecciones juveniles en la era José Pekerman, mientras que vistió las camisetas de Atlético Rafaela, Argentinos Juniors, Ottawa Fury y Montreal Impact de Canadá, Deportes Concepción y Universidad de Chile, Acassuso y Temperley, donde se retiró en 2021. Damas y caballeros, con ustedes, Leonardo Di Lorenzo en De Selección.
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4: Muy bien, ahí estamos, cuatro minutitos después de las 11 de la mañana. Muy linda presentación, como siempre nos tiene acostumbrado la producción, y oficialmente le damos la bienvenida. Hola Leo, querido, buen día, ¿cómo estás?
5: Hola Goico, buen día, un placer saludarte.
4: No, por favor, gracias por tu tiempo primero. Y aquí estamos, bueno, en este programa que se llama De Selección, Leo querido, justamente. Una de las preocupaciones que, gracias a Dios, nuestro país no tiene, pero que obviamente ha ido mudando, se habla de las renovaciones, de los cambios generacionales. Uno mira muy cerquita, digo, ¿no? Para el lado de la cordillera, mira a Chile cuánto le costó a Paraguay, cómo por ahí eso nace más naturalmente en Uruguay o en Brasil con el surgimiento de muchos jugadores, y aceptar que, bueno, nuestro fútbol es un fútbol exportador y en eso hay que prestarle mucha atención a la formación de los chicos, que cada vez llegan más jóvenes a primera división, que cada vez se van más temprano, y ese es tu trabajo, mirar, observar, poner en el contexto, porque a veces no son solo las cuestiones futbolísticas, ¿no, Leo, querido?
5: Sí, Goico, ese es un poco el trabajo, como vos bien decías, en Brasil, en Uruguay, en Argentina, surgen jugadores todo el tiempo. El trabajo es un poco pasa por ahí, de mirar y entender lo que busca primero el equipo técnico del lugar. Bueno, hoy estoy con las juveniles de la selección. Y entender un poco esos perfiles que buscan y tratar de ser lo más eficaz y certero en las necesidades del día a día y tratar de siempre encontrar a los mejores para que, bueno, después se potencien y inicien los procesos y así empiece a surgir generación tras generación. Esa es un poco la idea.
4: Leo, ahí viste que hay como una cuestión instalada, a veces somos muy...

0: drásticos, muy exigentes, los cargamos de responsabilidades a chicos de 15, 16 años, que cuando uno abre la puerta de la casa y sale a la calle, son chicos que por ahí andan, digo, voy a mi época, con una pelota como bajo el brazo, con los cordones atados, con el guardapolvo sucio por haber jugado en algún recreo, ¿viste? Y los ves y decís, mirá este nenito, y al jugador de fútbol, digo, le ponemos una cantidad de responsabilidades que también hay que tenerlo en cuenta, le digo, ¿no? A la hora de esas exigencias y cómo lo preparás para ese contexto.
1: Sí, sí, hay algo que te decías antes, que esto de que cada vez se profesionalizan más temprano, cada vez salen más, más temprano y nada, entender que es que son chicos que están en formación y que están en carrera a ser profesionales y que pero todavía no lo son. Y muchas veces tal vez confundimos eso y intentamos tratar al chico como profesional desde edades muy tempranas cuando están en plena formación y eso me parece que es la mirada que hay que darle y el trato que hay que darle al chico que está haciendo una carrera para de formación para llegar a ser profesional y pero todavía no lo son. Uh-huh. Entonces es esa diferencia hay que tenerla siempre presente porque bueno, salvo en la sub-20 que hay ya muchos chicos profesionales, después el resto la mayoría juegan en sus categorías y están en plena formación y eso me parece que es muy importante tenerlo siempre presente.
2: Uh-huh. Leo, es conocida tu afición y tu inquietud por cuestiones que van más allá del fútbol, que tienen que ver con la literatura, que tienen que ver con las cuestiones sociales, y se han hecho conocidas no porque vos los difundas, sino porque, bueno, muchas veces en el ambiente del fútbol llama la atención. En este rol en el que estás ahora, y teniendo esa formación y esa inquietud, ¿cómo se vive toda esta cuestión de que hoy, esto que llamamos genéricamente los europibes, ¿no? Y que muchos de ellos son hijos de emigrantes, de familias que por ahí se han tenido que ir en medio de una crisis, y de golpe te encontrás con un Nico Paz, en ese caso es distinto, porque su papá emigró por el fútbol, pero lo escuchás hablando en español. ¿Cómo se hace con esos chicos que hay que integrar a la cultura argentina habiendo nacido en otro lado?
1: Sí, es muy difícil. Bueno, en la selección está Juan Tassi hace rato
2: sí.
1: Con el scouting internacional y bueno, han surgido un montón de chicos a raíz de esto que mencionás vos. Y que, bueno, la mayoría tiene eso, son o españoles o son del lugar sí, donde
2: hasta un alemán apareció Leo
1: normal, o un alemán exacto que hasta tenía inconvenientes con el idioma. Y aparte también está la cuestión de cuando vienen por procesos muy cortos, periodos cortitos y bueno, es difícil llegar y acoplarse y acomodarse a nuestras formas y a nuestra manera de vivirlo, pero bueno, el que se acomoda y le puede sumar la formación que tiene en Europa con esa diferencia, esa diferente manera de trabajar y de entender el juego, puede enriquecer y sumarle otras cuestiones a los chicos que trabajan acá. Pero bueno, siempre no es tan simple llegar y en procesos cortitos adaptarse y rendir más del que está acá en el día a día.
3: Leo, la selección argentina tiene claramente un norte que obviamente ahora te incluye en la búsqueda y en esto que nosotros llamamos el jugar con la nuestra. Porque una cosa lleva a la otra, y recién Dani te preguntaba por los europibes, eso me lleva a pensar en cómo ha cambiado el fútbol, cómo en muchas cosas los equipos mismos aquí y en Brasil se han ido europeizando, por decirlo de alguna manera. Entonces te quería preguntar, ¿cómo impacta esto en los chicos cuando uno quiere encontrar ese gambeteador que siempre nos ha caracterizado a los argentinos y a un estilo que es la nuestra? Porque vos me dirás si es así o no, se siente o se ve como que cuesta más encontrar a estos atrevidos del fútbol que antes levantabas una piedra y te salían de la nada.
1: Sí, sí, seguimos levantando piedras y siguen apareciendo chicos. El tema es que era un poco lo que hablábamos apenas arrancamos con la charla, esto de adelantar etapas y de querer profesionalizar muy chiquitos a los chicos y hacerlos entrenar de la manera que entrenan tal vez los profesionales que ya tuvieron todo ese proceso de espontaneidad y de juego que es lo que te hace primero conocerse uno mismo de las cosas que va haciendo espontáneamente. Si te dicen todo lo que tenés que hacer y cómo tenés que resolver, se pierde eso y la gambeta, y eso es espontaneidad, es recurso, y para eso hay que jugar, eso es un juego. Y cuando ya de tan chiquito los limitan intentando darle, no sé, o funcionamiento, o cuestiones tácticas, o demasiados conceptos en los momentos donde los chicos necesitan jugar. Por ahí es un poco eso lo que se va perdiendo con toda esta profesionalización y con toda esta también el alcance que tenemos hoy con las redes y con de todos somos técnicos y todo, y me parece que pasa un poco por ahí, que hay cierta edad que los chicos tienen que jugar y se tienen que conocer y se tienen que equivocar y de esa manera en Argentina salieron y van a seguir saliendo jugadores de abajo de las piedras, porque hay es increíble, pero bueno, el tema es ese, no limitarlos y que jueguen.
0: Leo, a ver, sé que el fundamento es otro, encontrar jugadores, perfeccionarlos, digo, detectar esos futuros talentos, no cargarlos de responsabilidades, pero digo, en tu carrera, digo, aquellos que elegiste o aquellos que viste, digo, hay un alto porcentaje de que superaron esa expectativa de por qué los elegiste en aquella primera vez, o tenés algunos que, bueno, por ahí es, esto es lo que pensaba que eligieron, que elegí yo, digo, veo esta proyección en este jugador, o aquel que bajó las expectativas con respecto a esa primera elección, que es muy difícil y muy rápida, digo yo, pero ¿te ha pasado que por ahí, con algunos jugadores que detectaste, superaron la expectativa de por qué lo habías elegido?
1: Sí, sí, yo hago este trabajo, lo hice 2 años en San Lorenzo con los profesionales, y el año pasado lo hice para un equipo de MLS, Colorado Rapids, también con profesionales, y sí, muchos que uno ve y que después con el tiempo terminan explotando, otros que se quedan, pasa todo el tiempo, o alguno que uno pensaba que tenía un potencial mayor y después se quedó, sobre todo con los que están arrancando, con los más chicos. Pero la idea hoy acá en las juveniles es recolectar la información, la mirada propia, y tratar de comprender lo que buscan y lo que necesitan los entrenadores, y proporcionarles esa información de la mejor manera, para que de la manera más eficaz para que les sirva a ella, porque la información que yo recolecto, digamos, la van a utilizar ellos, no la uso yo. Entonces es siempre mirar pensando en quién va a utilizar esa información. Entonces en cada lugar siempre tiene sus sus cuestiones y su y sus formas. Entonces, bueno, un poco es eso, es juntar información y después, obviamente, ordenarla, tener una base de datos y...
0: Hola, a ver. Ahí se nos fue. A ver, Leo.
2: Que anda dando vueltas.
0: Estamos en la base de datos.
2: Chicos, ¿no?
0: ¿Sí?
2: Anda dando vueltas. Ahí.
3: La base de datos.
0: Ahí está.
1: Son los entrenadores.
2: Ahí está. Justo se, hubo una pausa y justo se enganchó con la base de datos. Y dijiste, son los entrenadores. Ah. Leo, vos sabés que me genera curiosidad, porque veo ese cuerpo técnico, ¿no? Obviamente vos trabajás con los juveniles, está Diego Placente. Sí. Pero veo ese cuerpo técnico integrado por... Pablo César Aymar, el Ratón Ayala, Samuel, voy de como quieras, de abajo para arriba, y Scaloni. Los imagino compartiendo formalmente, no digo ya lo informal, de la charla informal, formalmente hablando de esto, hablando de, che, apareció este chico acá, ojo con esto, quiero decir, desde la cabeza de la selección mayor hasta las juveniles. ¿Se da esa situación?
1: Sí, pero se da con Pablo Aymar, que es el nexo entre las juveniles con la mayor, aparte de que a él le gusta mucho las juveniles, es él quien hace ese nexo. Y claro que esas charlas creo que está claro. Por lo menos a mí me queda muy claro lo que por dónde van, lo que apuntan, los perfiles de jugadores que buscan, pero la dinámica laboral del día a día con los entrenadores, con Placente, con Quiroga, con el Chino Garcés, con Gallará, bueno, esa dinámica es riquísima, porque los veo entrenar, porque los veo armar entrenamientos, porque los veo hablar de los chicos, los veo preparar los partidos y el ida y vuelta en cada citación. Y bueno, todo eso es, aparte de que es súper beneficioso para el trabajo, para mi trabajo específico, es un aprendizaje también de formación, así que estoy trabajando y formándome en el mejor lugar del mundo, así que es hermoso.
3: Leo, durante la semana estuvo hablando aquí en Disports Radio Diego Placente, justamente después de lo que fue el sudamericano, y bueno, siempre con el estilo que lo caracteriza y los caracteriza de lo ocurrido en cuanto a las cositas disciplinarias a mejorar, y te quería preguntar por eso también, porque imagino que debe ser una de las partes más difíciles a tener en cuenta también a la hora de hacer scouting hoy, que se mira todo en base a esto que contabas del profesionalismo y de cómo ahora desde muy temprano se tienen en cuenta muchas cosas. ¿Cuánto también puede uno ayudar y se siente en la obligación de a que los chicos mejoren algunas cosas que tienen que ver con su disciplina, con cómo encajan con el grupo, cómo se pueden manejar esos factores y cuánto pueden influir también?
1: Sí, bueno, en la selección tienen unas reglas de comportamiento y una línea de conducta que son muy claras, que son transmitidas siempre cuando llegan primeras convocatorias. Los chicos saben muy bien en el marco en el que se encuentran y cómo deben comportarse, no solo dentro del campo, sino afuera, y eso es algo que también tienen que sostener después en sus clubes, porque nosotros, como bien decía vos, nosotros miramos todo, entendemos que muchos jugadores salen de lugares complicados, sí. Donde difíciles, en contextos complicados, y siempre cuando uno apunta a un chico o mira y averigua, muchas veces hay, bueno, hay que tener cuidado con este, porque nosotros tratamos de no darle tanto o no escuchar tanto eso, sino una vez que está adentro, en el predio, y bueno, ahí sí, tener las cosas claras, y después, bueno, son los comportamientos de los chicos, se están formando, lo que pasó en el Sudamericano no está bueno que pase, pero bueno, son chicos, claro. Pasó, y es una oportunidad para salir mejores de eso, para aprender, para entender que esa no es la forma, sobre todo en esta selección. Y bueno, yo creo que la mirada que también que tuvo Diego ante estos hechos, ayer justo hizo un poseo muy muy hermoso, que me parece que tuvo las palabras pero justas. Entonces eso también habla de la calidad profesional y humana que hay hoy en la selección, en juveniles y en la mayor, porque es un grupo de trabajo en conjunto, y la verdad que es eso, con teniendo las cosas claras y después los comportamientos.
0: Aparte, Leo,
1: comportamiento diario.
0: Disculpa que te interrumpa, digo, es muy difícil en un deporte donde se confunde a veces la picardía, la actitud, todo lo que conlleva este deporte de tan masivo, y que te dice, no, tenés que ser vivo, tenés que ser pícaro, no, sí. Tenés que tener actitud, tenés que tener... Digo, cuando estas cuestiones se confunden y se emparentan con lo antirreglamentario, porque vos podés ser pícaro para estar marcando un rival, para anticipar la jugada, podés tener actitud dentro de las cuestiones del reglamento, y digo, se hace difícil cuando todo el sistema te dice, ah, si no sos vivo no podés jugar al fútbol, no, esta picardía. Total. No, y parece que está todo con la trampa, está relacionado, ¿viste? Entonces digo, es muy difícil a los chicos sacarlo de ese escenario.
1: Sí, es muy difícil. Eso que decís vos, y también al revés, si no, sos un gil.
0: Claro, sos un pelotudo, entonces, te dicen, bueno, para hablarlo en criollo.
1: Totalmente. Entonces, bueno, ahí está es difícil en los momentos de calentura, en los momentos de impotencia, sobre todo con chicos que, vamos de nuevo, están en formación, están aprendiendo, no son profesionales, que tengan esos errores. Pero bueno, son situaciones y momentos de aprendizaje, o sea, no puede volver a pasar, o a estos mismos chicos eso no les puede volver a pasar. Claro. Pero bueno, hay una línea fina en eso de ser agresivo y ser intenso y tener actitud, pero bueno, dentro de un marco, dentro de una forma también. Pero bueno, eso, para eso sirven los procesos, y bueno, en esa línea va la selección, y creo que ya hace rato que viene por ese camino, y con gran éxito, ¿no?
2: Vos sabés que dijiste línea fina, esa línea delgada que muchas veces separa lo correcto de lo incorrecto, y la uno con algo que surgió acá mientras hablabas ahí con Barbie, y te preguntaba, que es la famosa La Nuestra. ¿Cómo hacer, marcando esa línea delgada, para definir La Nuestra, que muchas veces tiene incorporada esa viveza?
3: Esa indisciplina en algún punto.
2: Totalmente, hasta diría, bueno, acá estamos hoy, tenemos acá un libro que para sortear entre los oyentes, que es el libro de Diego del 86, está la mano de Dios. La mano de Dios, sí. De algún modo tiene la picardía del potrero. De hecho, Diego hizo 5 goles así, no hizo ese solo, hizo 5 así. Sí. ¿Cómo definir La Nuestra con eso incluido, o en esa delgada línea roja, dónde entra esa picardía y demás? Ni hablar del chico ahora, porque no tiene sentido, porque si no parece que estamos hablando del chico Corio. Lo digo como una cosa más genérica, ¿no?
1: Sí, me parece que La Nuestra es eso que decían un poco ustedes, la picardía, la espontaneidad, el atrevimiento, la rebeldía ante ciertas situaciones, no solo contra el rival, sino también esa rebeldía de el técnico me está pidiendo que haga esto, esto y esto.
3: No le voy a hacer caso.
1: Y yo acá en esta veo otra cosa y bueno, me parece que pasa por ahí y es el Diego, es eso, me parece que después lo otro ya se pasó de la línea. Hay que aprender a perder, hay que aprender a ser superado y entender que el otro también juega y que a veces juega mejor y son también las reglas del juego y que hay provocaciones y bueno, ahí en ese camino es tratar de entrar ahí en ese marco sin perder esto que hablamos de la picardía y de, también de cierta maldad dentro de la cancha que a veces es necesaria, pero siempre dentro de ese marco que por lo menos acá en la selección está súper claro. Uh-huh.
2: Maldad o malicia, ¿no?
3: Claro, está ahí siempre necesitas, Leo, ¿no? Me imagino en cualquier plantel un malo.
0: Pero
3: un malo bien entendido, ¿no?
0: Los pibes, Barbie, crecen al costado de los que juegan abajo de la autopista, los que juegan en el Intercan, los que juegan el sábado del campeonato en la canchita de tierra. Están los mismos padres, te dicen, gritá, matalo, cortalo, no lo dejes. O sea, sí. Crecemos con eso.
1: Sí, total. ¿Eh? Bueno, hoy que vos tuviste ahí a Ruggier y a Tita, cada ejemplo ahí al lado, que bueno, es un poco eso, es
0: claro.
1: Hacerse sentir y el fútbol
0: es
1: una competencia, y sí, es una competencia muy grande y bueno, eso está en juego y pasa en todo el lugar del mundo. El tema es eso, vuelvo otra vez a los límites y al marco. Dentro de esos límites y esas formas que eso se va construyendo día a día y con las bajadas de línea o de cada lugar. Me parece que acá eso está súper claro, a nadie le pide que juegue en puntita de pie ni que sean
0: claro.
1: Profesores de universidad dentro de la claro. cancha.
0: Discúlpeme, usted me ha presionado de manera tal que claro, no he podido desarrollar las acciones que me ha encomendado mi entrenador. Le sugeriría totalmente. Que en el segundo tiempo tome distancia para que yo pueda desarrollar mi talento.
1: Exactamente. Ahí está, voy con eso, exactamente así.
2: Leo, sí, me queda una cosa de tu rol también, cuando vos dijiste, bueno, ya hiciste una experiencia incluso en Colorado Rapids.
1: Sí.
2: ¿Fue vocacional? Es decir, cuando vos fuiste dejando la actividad, uno arranca para el lado de ser estudiar y ser técnico de mayores, bueno, otro. ¿Lo tuyo, esto de la captación y demás, fue una cuestión vocacional?
1: No, para nada.
2: Fue una oportunidad.
1: No, fue un camino, me fue llevando el camino una vez que me retiré, que fue como nos pasa a la mayoría cuando nos retiramos, que bueno, es súper complejo dejar de hacer lo que hiciste durante toda tu vida. Yo particularmente me costó mucho siempre tomármelo como un trabajo, entonces bueno, empezar a entender lo que es trabajar. Entonces bueno, cuando me retiré de Temperley tuve un año y pico como director deportivo y mientras me fui formando para la gestión deportiva vi mucho scouting y me interesó, veía que tenía claridad para expresar la mirada, o sea, para expresar lo que veía.
0: Y empezaste rápido. Empezaste rápido. El Colorado
1: claro.
0: Rápido.
1: Total. Y bueno, me empecé a formar también como scout. Vi también una posibilidad de laburo más cercana que la director deportivo. Esa es la realidad también. Y surgió rápido lo de San Lorenzo. Y estuve 2 años en San Lorenzo donde... en un área que estaba bien formada y ahí también me sirvió como como aprendizaje y formación, sobre todo en cómo, en qué hacer con la información, que me parece que ese es el trabajo, porque mirar, podemos mirar todos, más allá de la mirada y el contenido que tenga cada uno para detectar o para analizar, pero después está lo otro, que es cómo, cómo se baja esa información y qué información damos, porque bueno, yo arranqué y quería que contraten a los jugadores que me gustaban a mí, y no funciona así, porque yo no los voy a entrenar, ni los voy a poner, ni los voy a sacar, eso lo va a hacer un entrenador que tiene su forma, su mirada, su bueno, entonces a empezar a entender eso, claro. Y bueno, y a partir de ahí nada, hice carrera desde ese lugar, me gusta, y hasta que llegué a este lugar maravilloso, que aparte del lugar, de la gente con la que trabajo, y es específicamente técnico. O sea, yo no tengo que preocuparme por el valor del jugador, el representante que tiene, si sale, si no sale, si lo quiere el otro. No, me tengo que fijar si cómo juega, si juega bien.
0: Es como
1: si,
0: cuando enchufan un auto que va al servicio, ¿viste? Te dice, mirá, los amortiguadores están bien, los frenos van a tirar 10.000 kilómetros más. Vos das toda la información técnica. Después...
1: Yo le doy la información técnica y de la manera que los entrenadores la necesite, claro. Porque a algunos les gusta que les pase un informe, a otros les gusta charlarlo, a otro le gusta un video, a otro ir a ver juntos. Entonces, bueno, uno se tiene que acomodar a eso, porque no deja de ser un asistente de los entrenadores.
0: Claro.
1: De los entrenadores, total. Después uno, yo tengo mi orden, mi base de datos, que obviamente que tengo todo eso ordenado para el día de mañana que me vaya, eso va a quedar ahí en la selección y en los lugares donde en los lugares donde estuve.
0: Leo, hace un ratito estábamos hablando en esta época mundialista, viste que a todos nos agarra la fiebre y el tipo que no ve nunca un fútbol en su vida quiere ser 45 días entrenador, y entonces después nos agarra a nosotros, que nos cree grandes periodistas deportivos, y te dice, che, vos que sabés el 9 de Cabo Verde, el 8 de Jordania, ¿viste? ¿Entendés? Digo, pero no sabemos. Entonces, digo, te pasa, digo, estas cosas donde te identifican, te dice, escúchame, vos que sabés, este pibe, decime, ¿viste? ¿Te pasa?
1: Sí, sí. Todo el tiempo.
0: Todo el tiempo.
1: Sí, todo el tiempo. Ahora con juveniles. Que es mucho de venir y estar, porque mientras estuve en San Lorenzo hice mucho, miré mucho video, entonces me cruzo con mucha gente y sí, todo el tiempo, pero...
2: Leo, la pregunta, vos... en este sentido, la pregunta que te cabe a vos, nuestra se dé cuenta que estamos así, ¿viste? No estamos en un programa de radio, decimos, che, contanos, ¿y quién es el pibe que viene?
0: Claro.
2: Danos el nombre. ¿Quién es el pibe? ¿Quién es el pibe que viene?
0: Ansiedad.
2: ¿Está el nuevo Messi?
1: Hay unos cuantos. Yo creo que el capitán de la Sub-17, Simón Escobar, que bueno, que se fue expulsado en el último partido, me parece que ese chico tiene un potencial enorme, y tiene, yo creo que tiene, pero bueno, tiene potencial para jugar en la mayor en algún futuro.
2: Guardemos este corte, futuro... estamos guardando este corte, Leo, acá ya,
3: Siempre son de Vélez, che.
0: ¿Viste?
1: Pobre Simón. Pero hay muchos chicos con muchísimo potencial y que algunos más realidad que otros con mayor o menos, pero salen, surgen constantemente. Estamos en un país que es súper rico en eso, así que hay un montón.
0: Lo peor que le puede pasar a la nueva generación post-2026 es que empecemos a buscar el sucesor de Messi.
1: Claro,
0: para los chicos, digo.
2: Sí,
0: O sea, el peor mote que te van a poder poner a partir del 2026... va a ser la peor carga que va a llevar cualquier chico.
1: Sí, total. Pero bueno, eso también va a pasar eso, van a ser la regla del juego, y quien esté ahí va a tener que tener la capacidad para abstraerse de eso y dar lo que tiene, y desde el trabajo interno desde el jugador y hasta el cuerpo técnico y la gente que lo rodea, salir de ahí, porque otro como Messi no va a haber, creo que en siglos.
2: Sí, lo que pasa es que Leo...
0: Lo peor es que, viste, todo lo apuntan. Arcucci va a ser el nuevo Messi, Arcucci va a ser el nuevo. Y Arcucci se va 12 años a Europa, juega 2 años en el Milan, 3 en el Napoli, baja después un poquito al Sevilla, juega 12 años en Europa. ¿Viste? Te dije que no servía para nada. Sí. El tipo hizo 12 años en Europa.
1: Totalmente. Messi hizo algo como irrepetible y no va a salir, y como no salió tampoco otro Maradona, porque Messi es Messi, no es Maradona, y otro Diego no va a salir, creo que no sé si va a salir otro Diego, y lo mismo con Messi, es muy difícil, hizo cosas como muy de otro planeta. Sí,
2: igual Leo, qué privilegiada esta tierra, ¿no? Porque vos decís, sí, en el año 60 te nace Maradona, en el año 87 te nace Leo Messi, antes te había nacido un Di Stéfano, digo, pucha, ¿no? Porque eso, digo, no lo digo, la cosa ni triunfalista, ni salir, bueno, vamos a buscar con lupa, vamos a sacar la cuenta, a ver, ¿cuándo nació Diego? ¿Cuándo nació Leo? Sí. ¿Ya nació? ¿Cuántos años tiene? No, pero digo, en el mirar hacia atrás, decís, che, qué privilegio. Qué privilegio tener semejantes monstruos.
1: Tremendo. Y de ahí para abajo hay otra cantidad de monstruos que uno, al tener a Messi, Maradona y Stéfano, parece que no es tanto, pero hubo jugadores, Aymar, Riquelme, Tevez, Batistuta, cantidad de jugadores que hicieron historia y que le dieron tanto al fútbol, no solo a la Argentina, sino al fútbol mundial. Estamos en un país que tiene eso, terminamos como arrancamos, levantamos una piedra y hay un jugador de fútbol, y eso lo tenemos que aprovechar y potenciar y hacernos fuertes desde ahí.
0: Exactamente. Hermosa charla, podríamos estar toda una tarde charlando, sobre esto que es la base, ha sido siempre, obviamente las generaciones, los juveniles, pero se ha potenciado porque nos hemos transformado cada vez más en el tiempo en fútbol exportador, no es una cosa nueva, ya hace principio desde el 2000 que nos hemos empezado a transformar en eso, ha ido mudando, como te decía Leo, se ha ido mudando las edades, porque cada vez se achican hacia abajo y parece que, como decíamos al principio, las responsabilidades crecen más y a los chicos cada vez les toca convivir no con las presiones, si uno quiere llamarla entre comillas, sino con las dificultades naturales de esto que es transformarse en jugador de fútbol profesional, sino con las de contexto, porque también la masificación y la comunicación los expone más, expone a la familia, a todo el contexto que lo rodea, lo potencia de otra manera, y esas son todas cargas que derivan siempre en el chico que en determinada edad no está ni siquiera a veces preparado para soportar tanto. Bueno, pero habrá que trabajar y habrá que seguir mirando para que esa cantera inagotable de talento que son los juveniles argentinos sigan saliendo y que sobre todo después sigan manteniendo el fútbol argentino en lo más alto, ¿no?
1: Sí, total, Goico. Hacer también, tal vez, hincapié en la capacitación de formadores.
0: Claro.
1: Hoy hay chicos muy chiquitos, estoy hablando de 7, 8 años, entrenando como entrenan los profesionales, yendo al gimnasio, teniendo un profe personal y es un montón.
0: Hay gente que dice, tengo un arquerito y le digo, ¿cuánto? 9 años tiene. Le digo, ¿viste?
1: 9 años, claro.
0: Ya te hablan como que la semana que viene va a debutar en primera.
1: Totalmente. No, juega de coso. No, tiene 8 años, no juega, juega al fútbol, no juega nada.
0: Tengo una descripción, escuchá esta, Leo. Tengo una descripción un día, un padre, no sabía, era una persona, después me supe que... Dice, tengo un arquero, no sabes. Dice, juega con las dos piernas, sale rápido, juega concentrado, tiene una velocidad de piernas, ¿viste? Y le digo, ¿y quién? Mi hijo, dice. Y le digo, ¿cuántos años tiene? 11 años, me dice.
1: No, está.
2: Qué bárbaro.
0: O sea, yo ya me estaba imaginando, mochila, me estábamos tirando. Hablando del suplente del Dibu Martínez, ¿viste?
2: Sí, sí, claro.
1: Claro, sí, es eso, me parece que ahí hay que...
0: O sea, si me lo dice a mí, imagínate lo que le dice al hijo, Leo. Sí, ese total, es el problema.
1: Total, total. Yo escucho y escucho casos así y nada, me parece que no está bueno para los nenes, porque llegan, imagínate, arrancar a los 6 años, 7, 8 de esa manera... Llegar a los 14 como agobiado, sin poder disfrutar del juego. Ya van a tener tiempo para preocuparse por otras cosas, para prepararse, para hacer extra, para entender el juego y para un montón de otras cosas. Pero me parece que hay edades que son, tienen que jugar. Es la única manera de aprender y también de sentir pasión por lo que haces,
0: claro.
1: Bueno, jugando, divirtiéndote, aprendiendo, pero desde ese lugar, ¿no? Tan chiquito, eso, me parece que es un agobio. Entiendo que hoy ya está toda la rueda así, y que tal vez los padres dicen, bueno, pero si no lo hago, que se queda atrás, y después cuando tenga 12, 13 años... pero me parece que es que no es productivo para el chico, todo lo contrario, y me parece que pasa un poco por ahí, la capacitación de los formadores y
0: también.
1: Porque en materia prima, o sea, jugadores hubo y va a haber siempre. Sí.
0: Muy bien. Leonardo querido, Leo querido, gracias por tu tiempo, hermosa charla, y bueno, a seguir laburando.
1: Dale, Goico, muchas gracias por el llamado y bueno, un placer hablar con vos, de verdad.
0: Gracias, gracias. Te mando un abrazo grande y buen fin de semana. Señores y señores, Leonardo Di Lorenzo en los micrófonos de Selección.
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6: 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Y por eso viene ella.

0: señorita Teresita.
1: ¿Cómo dicen que les va?
2: Bien, señor. La extrañamos ayer.
1: Ay, yo

0: siento a la cama.
1: No.
0: Llamé a los otros colegios y dije, no me siento bien. Y dormí y transpiré. Y dije, me parece que hay una febrícula acá. Y llamé, vino el doctorcito a casa, me vieron.
2: Fue, hizo visita médica a domicilio, digo.
3: Tarde, vieja borracha, tarde, 35, media falta, vieja borracha,
1: te digo, en el reloj de arena le tienen los granos contados.
0: Pero acá estamos.
2: ¿Qué le tocó? ¿Un médico?
0: Una señora.
2: Ah, una doctora.
0: Una señora que de mi edad, una tocaya.
1: Sí. Ah, pueden salir juntos.
0: No, tocaya de edad, claro. Se llamaba de otra manera, pero.
2: Contemporánea, digamos.
0: Sí, una contemporánea. Sí, muy amable.
2: Muy bien.
0: Sí.
2: ¿Está tomando algún medicamento?
0: Estoy tomando los clásicos porque, como siempre dicen, no es muy pronto para sacar conclusiones en los primeros días, pero me dijo, tiene usted un cuadro viral que también es muy contagioso, así que guárdese, señora.
4: Lo que tienen los remedios, lo que tienen los remedios es que no se puede mezclar. No,
5: habla de una infección urinaria.
2: El pastillero ese que le suena tanto cuando viene, imagino que se suma ahora este.
0: Claro.
1: Esa maraca que tiene. Se suma.
0: Yo tomo vitaminas,
2: sí.
0: Vitamina C, vitamina B12, vitamina D, y después se sumó, ahora se tomó paracetamol, ibuprofeno, caramelo, estoy tomando caramelito para la garganta.
5: Claro, habla de una infección urinaria.
0: No, no.
2: Es mismo, mira.
1: Martín Fierro que nos regalaron, ¿te acordás? Una bolsita con carguelitis.
0: Me causó gracia porque fue una de las marcas que me dio como opción.
1: Bien.
0: Pero yo tenía en mi casa ya otra marca que alguna vez he tenido y bueno.
1: Famoso caramelo antibiótico.
0: Exactamente.
1: Época.
4: El graniodín, ¿no existe más?
1: Es más
4: no,
1: eso.
4: No, ahora está el Ernest.
2: ¿Viste cuando buscas el remedio? Yo lo tengo.
4: Yo el graniodín, para mí era el graniodín. Y existió toda la vida, ya. Como si fueran los mentoliptos, eso.
1: Sí, venían pero, así.
4: Sí, y ahora vienen otros que son de otra consistencia, pero que también son buenos.
1: ¿Buenos?
0: Los sí, Ernest, sí, son, parecen caramelos.
4: Es como Ernesto, pero con X.
1: Ah.
4: Son buenos.
0: Sí, eso hay que tener siempre.
1: Pero ese es bueno también.
5: Ah, sí.
4: Sí.
5: Para la inflamación.
4: Tiene un gusto.
0: Sí.
1: Bueno, pero te salva. No,
4: ese cuando tenés las plaquitas.
1: ¿Vos decís las galladitas?
4: Sí. No, eso sí, ahí no te queda otra que meterle. Porque eso era. Neocoltiró.
1: ¿Eso es?
4: El neocoltiró.
2: La droga.
4: No, era la marca. La marca era. Te tiraba ahí en la. Era como una manguerita.
0: Sí, claro.
4: Era como el WD-40.
1: Claro. Para la llaga. A la placa.
0: Sí, ibas directo.
4: Sí, pero te daba arcadas, ¿viste?
1: Bueno.
0: No, estos son caramelitos que parecen caramelos de kiosco. Tienen como el nombre de la angina dentro del nombre de mire. La marca. Sí,
2: hoy estamos
0: mismo.
2: Todos bordeando marcas.
0: Sí, bueno, está
4: igual. Está escuchando el papá del cumpleañero.
1: ¡No, cumpleañero,
4: hoy,
1: bebé!
4: Hoy cumple Lolo.
1: ¡Ay, sí!
0: ¡Ay, Lolo! Siempre, ¡qué
5: Lolo.
0: Gracioso y tierno!
5: Están siendo el fleje, ¿eh?
4: Bueno, ojo, es verdad. Estamos nombrando mucha marca.
0: ¡Ay, compren la misma semana!
4: Sí, sí. Todos taurinos.
0: ¡Ay, qué lindo!
5: Todo Rubio acá. Dijo que las grandes marcas las tenemos que nombrar.
1: ¡Se lo dijo tentado!
2: Lo habilitó Martín Rubio.
0: Así que bueno, estamos con eso. Y bueno,
2: pero se la ve bien hoy, ¿eh?
0: Sí. Sí, la verdad que por suerte, y me guardé claro. En la camuchi. Así que bueno, estamos acá recuperadas, y hoy como es viernes...
1: Sí, señor.
0: Tenemos que llamar a todos los integrantes de la escuela.
1: ¡Vamos, chicos!
0: Porque se viene el...
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0: cigüeña, bobadilla. Bueno.
1: Ahí está Bad Bunny.
2: Esta la perdimos, ¿no? En el mundial.
3: Sí, perdió.
2: La perdimos. Perdió.
4: Disfrutemos la hora.
3: Perdió.
0: Nos vamos a la selva porque parece que también hay peste.
3: ¿En serio?
5: No.
0: Hoy presentamos la gripe selvática.
3: El antivir.
0: Un día más en la escuela selvática con la particularidad de que se vienen viviendo las primeras jornadas frías. Con viento, lluvias y muy bajas temperaturas.
2: El viento, ¿cómo pega acá?
0: Sí, a raíz de esto...
2: Hay que hacerlo acá.
0: A raíz de esto, docentes y alumnos empiezan a tener ciertos síntomas poco gratos.
2: Me vuelo.
0: Veremos si el Castor Gastón puede mantener el orden en un aula que es un concierto de toses y estornudos.
3: ¡Silencio!
2: ¡Silencio!
3: ¡Sacala, García Basso!
5: ¡Vamos a casa!
3: ¡Ta!
6: ¡Me estoy cagando de frío! ¡Yo qué culpa tengo que los mensos de River sean todos carabobos!
3: ¡Ay, siempre se le agarra con los demás porque está dolido!
6: Sí, su boquita querido perdió la copita.
2: Qué manera de pelear por sus equipos.
5: Sí, se la pasan peleando. Y diciéndose cosas feas.
3: Hugo, Elena, tienen razón. Cada vez que juegan sus equipos se la pasan discutiendo en clase sobre los resultados.
6: Vos podés la mirar de afuera. Estás mirando de afuera, vos.
3: El caballo vuelve a jugarle este año y se cree rey de la selva ahora.
2: Creo que hay cosas más importantes para hablar.
6: Sí, por ejemplo, el séptimo puesto de Colapinto el domingo.
5: No todo es deporte, chicos. Hay una ola de frío y de animalitos apestados en toda la selva.
3: Muy bien, otra vez, Hugo y Elena.
5: Toma.
3: Esa es una verdadera problemática que debemos charlar. Hay animalitos y docentes apestados.
6: Creo que todo empezó con la docente más vieja de la escuela, la tigresita Teresita. Le entró el viento por ajoa y vino con tos al otro día.
3: Y vino con estornudos. Y vino, sobre todo eso. Mucho vino, vieja loca.
5: Además trajo mate y apestó a toda la sala de profesores.
2: Fue como la Silla Murano de la escuela. ¡Qué gracioso!
3: No pongo la risa de la tortuga. Lo importante es que no compartan mate entre ustedes.
2: Yo tengo el mío.
5: ¡Ah! Yo también tengo el mío, profesor.
6: El que también tiene el suyo, pero no lo trajo más, es el lobo. Al pedo le regalamos el kit de la academia.
3: ¡Ah! ¡Venía con bajada!
2: Es que justo...
6: Vieja matera.
2: Es que justo coincidió con el desperfecto del ascensor para mi casa del árbol. Sepan entender, 118 ramas hay que subir todos los días.
6: Subir esos escalones con el peso de las derrotas de Costa debe ser muy duro.
2: Debe ser duro perder y querer dormir cuando se acostas. Ja, ja, ja. Soy el rey del humor.
6: Este tortugo está a un chiste de que vuelvan a llamar al Masi.
7: Disculpa que me entrometa. Si no llegaron mal, churro. ¿Vos tenías teléfono al chabón? Porque si no... Chicos, ¿a dónde queda la churrería? ¿Es una churrería o un... ¿Cómo es? ¿Sí? Puta lo que se hizo un banco, mira que yo te acostumbrado a entrar.
3: No, eso sí, si no lleno, la hincha carita. Volviendo a la seriedad, debemos cuidarnos entre nosotros.
5: Sí, sí, profesor, hay que descansar bien.
6: Abrigarse mucho.
3: Comer sanito.
2: Hacer deporte.
3: Muy bien dicho, y así encontraremos la manera de que no se sigan contagiando y puedan seguir viniendo a clase.
0: De esa forma, el Castor Gastón logró que todos los animalitos tomaran conciencia de los cuidados a tener en cuenta, tanto en el aula como también en sus casas. Así evitarían caer en cama y perderse las clases de la escuela selvática que tan felices los hacen.
6: Sí, y a todo eso se le suma no tomar mate con la vieja etílica de esta que viene del colegio.
1: ¿Cómo no te vas a enfermar, vieja, si salís a chupar con este frío que hace?
2: No, no. ¿Cómo va a chupar? No. Muy bien, sí.
5: ¡Ay,
2: me mata el tortugo riéndose de sus propios chistes! Pero no lo puedo, no lo puedo.
4: Realmente cree que es humor.
2: Pero no lo puedo. Te juro, no puedo, no puedo leer porque se me cierran los ojos.
8: Pero Fer.
0: Si supieran los canales de noticias, ay, ¿no? Dios. Lo que hacen.
2: Por favor, lo que se pierde.
8: Fernando Peña.
2: Lo que se pierde, por favor. Y eso que hoy no apareció el cangrejo.
0: El cangrejo y el pato.
2: Bueno, señor, qué lindo radioteatro.
0: Ay, por favor.
2: Ay, qué lástima que se lo perdió nuestro amigo que se fue a la pop.
9: No. Con Martín Ay, Radio. No.
0: Había pobre, que volver.
2: Pobre. Después se lo mandan. Mándaselo a hacerle la grabación y mándaselo. Capaz que quiere volver.
0: Un saludo. Y un saludo para Martincito Rey también.
2: Bueno, tenemos carajitos y carajitas, porque hoy tenemos una efeméride. Hay un montón de efemérides hoy.
0: Sí.
1: Pero y otra cosa más importante, pásanos mensajes de todos, ¿no? Lo que a uno le conviene.
0: Sigue todavía, no se fue todavía.
2: No, bueno, no.
4: Por ahí va y viene.
0: Parece que le gusta.
2: Ah, por ahí el corte vuelve.
4: Claro.
0: Son como los niños que te dicen, ¡ah! Te veo en la esquina, Y después vuelve porque nadie lo fue a buscar a la esquina.
1: No son tan buenos.
9: No.
2: Cuando te dicen, te espero en la plaza de enfrente, o te espero
0: sí,
2: en la esquina.
0: Sí, eso. No, no me gusta. Siempre, nosotros cuando nos enteramos desde la docencia, vamos con alguien. Y anticipamos la posible riña. Sí, vamos, nos acercamos. ¿Quién está esperando a quién? Ah, bueno, cada uno a su casa.
9: La liga te
2: Yo no me olvido más en sexto grado, del colegio Guadalupe, el único año que fui a Guadalupe, sexto grado. Había uno que lo volvía loco a otro, loco. Bullying era poco. Y un día el bulineado dijo, vamos a la plaza de enfrente. Se lo dijo a la mañana. Yo dije, a la tarde se olvidó. ¿Qué se va a olvidar a la tarde? Lo estaba esperando. Lo esperó y el otro tuvo que ir. La de mano que se comió.
9: No, ¿sí?
2: No lo jodió nunca más. Bueno. Pero era chiquitito. Pero se ve que había acumulado
9: tanto. Vino entrenando todo el año el chabón. Se comió.
2: Era Daniel San.
4: Era la pelea de su vida.
9: Un día cuando se vio forzudo. No. Ahora, esa.
2: No.
4: No,
2: no era Jiménez más chico. Este pibe era 73 como yo.
0: Ay, bueno. Dios.
2: Bueno,
0: hay carajitos y carajitas escuchando, mandando mensajes, yendo al jardín, al colegio.
10: Oh, boludo, lo que me estoy cagando de risa. Estoy en un tránsito congestionado en la ruta. Parado hace como 15 a 20 minutos acá. Hijo de puta.
11: Hola, me llamo Vicente y quiero participar por las entradas para ir a ver a River, mi primer partido con mi papá. Chao.
2: Chao, Vicente, muy bien, ya quedaste anotado. Ahora después vas al cole y cuando salgas te enterarás si ganas. Bueno, son 8 menos 10 de la mañana.
0: Sí, tenemos efemérides.
2: Hay muchas efemérides hoy. Hay una que es musical, hay varias musicales. Lo que pasa es que una de las musicales tiene que ver con un 8 de mayo de 1970. No fue el último disco en grabarse, sino el último disco en publicarse. El disco se grabó en febrero del 69. Se grabó 15 meses antes de ser editado. En realidad no el disco entero, sino muchas de las canciones que componen este disco. El disco lleva el nombre de un himno de la música y obviamente de la banda y de su verdadero autor, que es Paul McCartney, de los Beatles, que es Let It Be. Entonces vamos a repasar qué es este disco. Hola, Robert, escuchá. Así abre Let It Be.

Esta es la que, cuando la están grabando para el documental, que recién lo vimos hace un par de años, que lo armó Peter Jackson, conectan Paul y John, que prácticamente no se dirigían la palabra, pero cuando empiezan a hacer las dos voces con esta canción y la van descubriendo mientras la van grabando, conectan con la mirada y como que vuelven a su adolescencia, y Harrison de afuera ve la situación como con una decepción de decir, ¿qué hago acá? Estoy sobre. Esto fue en febrero del 69, pero se editó el 8 de mayo del 70. A ver la siguiente, Javi. Este es Lennon. Se renota que es Lennon.

0: no son tan buenos.
1: Ah, no. No, no, no eran tan buenos.
0: Porque no son tan buenos.
1: Imagínate lo bueno que era que la grabaron en febrero del 69 y la publicaron 15 meses después.
0: No son tan buenos.
1: No estaban sobrados, che.
0: Y tampoco son los mejores.
1: Que eso con sobre gusto no hay nada escrito.

0: pero de 2x1, 2 metros por 1. Él ensayaba
1: para dejar bien el frío afuera, me parece.
0: Sí, no, no, y era y él se grababa ahí y se acostumbraba a cantar ahí porque él quería sonar como sonaba Buddy Holly, que tenía ese sonido de cámara de fondo, ¿no? Que lo podía tener en el baño, pero el baño a la tía Mimi le molestaba, entonces lo hacía ahí afuera. La próxima creo que es de Harrison. Creo.

0: Hola, Gastón. Hola, Rufita.
1: Hola.
0: Les quería decir que es el cumple de Lolo. ¿Les mandan besitos?
2: Ay, sí, claro que sí, mi amor.
1: Qué hermosa, qué flipa. Y un beso enorme a Lolo Loco, Lolo. Ay. Feliz cumple.
2: Hermoso.
3: Feliz cumple a Lolito.
0: Lolito. Te amamos.
2: Mucho. Ah. Muy bien, Filipa.
1: Es buena hermana.
4: Parece que se llevan bien.
1: Sí.
2: Sí, lo adora. Le cambió los pañales, todo.
1: ¿Sí?
2: Sí. La siguiente es una canción que dura 50 segundos. Yo sé que esta música que estamos pasando a Lolo y a Filipa les gusta.
1: Ah, bien.
2: Sí, les gusta. Porque al papá y a la mamá, sobre todo al papá, les gusta mucho. Esta canción dura 50 segundos.

0: Todo de tres sílabas. Todo tres sílabas. Digi. Se llama así, Digi. Bueno. Y esta es la que le da nombre al disco. ¿Qué es? No importa quién la cante, es una canción maravillosa. De este disco, 56 años. Hoy. ¿Qué más trae este disco, Javi? ¿Porque estamos escuchando solo los hits o todas? Acá volvieron al 65, ¿no? ¿Sabes cuánto dura esta canción? 40 segundos.
1: Casi medio experimental.
2: Parecen de Quarrymen acá.
0: Claro.
2: Es ese sonido.
0: Pero con Ringo.
2: Claro.
1: Mucho de Abulán, me imagino. Un día fresco me los imagino con Abulán. ¿O no?
0: Después viene tremendo tema de Paul McCartney.
1: Mucho maraña en el pelo, ¿eh?
0: Escucha esto.
1: Cuánta publicidad arrancada con esto, ¿eh? Esta es publicidad de auto.
3: Hola, Alegra, carajo.
0: Hola,
3: soy
0: Alegra. Hola, Alegra.
3: Ahora les mando un chiste.
0: A ver.
3: ¿Qué hace un policía en una cuchara?
0: ¿Un policía con una cuchara? ¿Qué hace?
3: Es un policía encubierto. ¡Oh!
0: ¡Qué lindo! ¡Muy bien! ¡Qué hermoso!
1: ¡Muy bueno!
0: ¡Muy buen chiste, Alegra!
1: ¡Lindo!
3: Voy a votar la canción de Adams.
1: De Brian Adams.
0: Ya está, Alegra.
3: Un besito grande.
1: No, Alegra está en el top. Ya fue el pleno, te digo. Medalla.
0: Todo.
2: Aplausos, gracias y ves.
4: Hola, soy Joaquín. Quiero participar por las entradas para ver a River. Les digo algo, los Valentines son muy lentos, porque si fuesen rápidos.

0: buenos chistes, ¿eh? Ah, muy bien esos chistes.
1: Muy bien los chicos hoy, ¿eh? Oh. Aparte votan por el Mundial de Canciones de Película.
0: Todo hacen.
1: Uy, escucha esta. One After 909. Esta también es medio Quarryman. Una vuelta lo fuimos a ver a Uruguay, a Paul, sí. No bajó hasta Buenos Aires, se quedó en Montevideo, fuimos al Centenario y había un loco en la primera fila, Estadio Centenario, el loco tenía un saco hecho por él, sí. Con todos recortes de los Beatles, de Paul, qué sé yo, y le gritaba, One After 909, One After 909.
0: No,
1: ya que Paul no se sale de la setlist ni de casualidad. Entonces se cansa y uno te dice, ¿qué querés, hermano? Le dice, One After 909. Y lo mira, los compañeros, ¿lo hacemos? Sí, dale, bueno, listo. Ahora, así no, no. El tipo, lo muestra en la pantalla, el tipo se saca el saco, empieza a hacer la del poncho de Soledad, y te empieza a hacer la del poncho, y de golpe le revolea el saco, como regalándoselo a Paul. Y Paul lo deja pasar cual torero, nunca lo tocó al saco.
0: Hasta ahí, vamos, ya está, amigo.
1: Flaco, te estoy tomando la canción, no me hagas.
0: Pero el chabón le entregó lo más preciado que tenía, ¿entendés? Sí. Era para él, fue toda su vida. Sí. Como que cerró el círculo el chabón. No escuchó una canción más de los Beatles ni de Paul McCartney.
2: Por eso te retirá.
1: Después viene una canción que aparece en la película Yesterday, que supuestamente se le ocurrió en 15 minutos. A ver qué puedes inventar en 15 minutos, le dijeron al indio.
0: Linda es Paul.
1: Este es Paul. ¿Viste que en Yesterday? Le dice, bueno, 15 minutos para ver quién compone la canción más linda.
0: Con
1: el chino. Sale con esto.
0: El chabón se pone re mal.
1: Y el chino
0: no
1: se
0: puede creer.
2: Soy Salieri.
1: Es espectacular esa escena.
0: Esa peli buena.
1: La escena, porque el chino se frustra de ver. Sí, ¿usted la vio Yesterday?
3: Sí, hermosa película.
1: ¿Yo? Cuando dice 15. Mire si se le va a ocurrir esta canción en 15 minutos.
3: No, es imposible.
1: ¿Quién es Paul McCartney?
0: No, es buenísimo lo que pasa en esa película.
3: Porque es una película supuestamente nadie sabe de los Beatles, salvo una persona.
2: Acuéstense con él mientras pueda, le dice.
1: Ay, la torta que lleva Lolo de Jardín.
0: A ver.
1: Dios mío. Por favor.
0: Ah, no, mirá lo que es. Ay, qué divinos que son, por favor.
4: Estos colores.
1: Con el jugador de River, el Estadio Monumental. Y él ahí abrazado por su hermana Filipa, hermosa. Mirá qué flor de torta se lleva.
0: No, te digo. Ahora, me gusta porque recrea la canchita como en nuestras épocas que se hacían muchas tortas con canchitas.
3: Oh, con grana verde.
1: Va con globo todo.
0: Obviamente de los colores del equipo.
1: Obviamente todo. Porque no, ahí no hay opción. Ahí no hay espacio para nada.
3: Ay, qué lindas las tortas cuando se hacían con los jugadorcitos de fútbol.
0: Sí. Esas granitas. Torta, el bizcochuelo tradicional común, el que sea, puede ser blanco o negro.
1: Con dulce.
0: Con dulce de leche, la granita por fuera.
3: Los arcos, los jugadores y la pelotita.
0: Te digo, ya me da ganas de estar en...
1: Nos quedan dos canciones de este disco, Let It Be. Otra que ahí empiezan a zapar.

0: Y el último tema del disco es el que le da nombre al documental y el que se vuelve icónico con esa versión en la terraza.
1: Rosetta.
0: Está llamando Fernando Cis. Tiene información sobre el pedido formal que hizo la AFA a la FIFA para que Otamendi pueda jugar con Argelia el 16 de junio en Kansas. Atención.

0: 36 años de este disco, señor.
1: ¡Hermoso!
0: Mire usted, qué maravilla. Y parece que lo hubieran grabado hoy a la mañana. Bueno, ¿qué va a hacer el fin de semana, señor usted? No dijo qué canción vota. ¿Cuál vota usted?
1: La
0: ¿Vota
1: de...
0: sí. la de Ghost o la de Robin Hood?
1: La de Ghost.
0: La de Ghost.
1: Sí, una de mis películas favoritas.
0: No, está bien, pero estamos hablando de la canción o de la película.
1: Y por eso, la canción de Ghost. Está porque bien. Es una de las películas favoritas.
0: Ah, repite. Sí. No, pará, pará, sí, sí. Y no, si no votan como ella quiere.
1: No, yo sé que a Cecilita no le gusta, no, pero.
2: Señor, vote lo que quiera, es un chistecito.
1: No va a ganar, seguramente.
2: No, sí, ¿qué no?
0: Están re parejos.
1: Ah, va pareja.
0: Está muy parejo. ¿A Chita quién vota?
3: Brian Adams.
0: Brian Adams. Fer.
4: Sí, yo creo que también. Brian.
0: También, acá cuatro.
4: Me gustan las dos igual.
2: No puedo bajar las armas. No.
0: Pero es verdad que muchos eligen a Melodía Desencadenada.
2: Obvio.
0: Bueno, sí. Tenemos una hora más para que voten, para que voten entre Melodía Desencadenada y Todo lo que haga lo haré por ti, de Brian Adams, de Robin Hood, Príncipe de los Ladrones, entre esas dos canciones, pero en el mismo teléfono, pueden dejar su mensaje también, por WhatsApp, por supuesto, para participar del sorteo que vamos a hacer de dos plateas para River San Lorenzo. El domingo, 7 de la tarde, River San Lorenzo en el Monumental, y en menos de una hora estamos regalando un par de plateas. 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Estamos regalones en Dispor Radio, y no es la excepción.
2: Regalón.
5: Buenos días, señorita Teresita.
1: Buenos días.
6: Soy Lupe. Hola Lupe. Son. Yo voto por los. Te mando un beso grande, besitos.
7: Hola, señorita.
1: Hola.
7: ¿Cómo estás?
1: Mejor, mi amor.
7: Yo muy bien.
1: Qué lindo, vos también.
7: Gastón, yo voto por Ghost.
1: Ahí está.
8: Yo también, van tres para Ghost.
7: Y también quiero participar por las entradas para ver a River. Algún día voy a ganar. Bueno, les mando un beso grande.
1: Beso grande, buen fin de semana. Y le mandamos un saludo a Bruno, porque hoy es el Día Mundial del Burro.
0: Mira, ¡ay,
1: el burro Bruno!
0: Haber sabido.
1: Y sí, burro Bruno, le mandamos un beso a todos los burritos.
0: Un abrazo grande al burro. De un ratito lo llamamos y se lo decimos.
2: Guarda que ahora se está empezando a faenar, perdón.
0: ¿Cómo?
4: es verdad, algunas provincias dijeron... Sí, vamos por ahí.
2: Por eso.
1: Sí, ya lo sabemos.
2: ¡Raje, burro, raje!
1: No, es terrible lo que están haciendo por los burritos. Hay que defenderlos porque ya los agarraron como posible comida. Bueno, es no, terrible. Bueno. Pero bueno, le mandamos un beso a Brunito, que tiene novedades. Estuve viendo ahí de pronto en las redes sociales, sí, que hay novedades.
0: En un ratito vamos a hablar con él a las 8:30 con las buenas noticias. Bueno, seño. Que tenga buen fin de semana.
1: Buen fin de semana.
0: La esperamos el lunes.
4: Guárdese,
1: sí, y un
4: por favor,
1: saludo, un saludo también a Gastón también le va a gustar, que hoy se celebra el Día de la Virgen de Luján.
4: Es verdad.
1: Así que, sí, por la aparición en 1630 por un milagro, que la trasladaba una carreta y de pronto la carreta se frenó.
0: Se empacó ahí, no
1: había, y dijo,
0: no
1: había, bueno, señal de que se tiene que quedar.
2: Se empacó
1: acá.
2: Ahí, había un burro también, seguro.
1: Y seguramente. Así que
4: 400 años.
1: Sí, un montón.
2: Bueno, así era el lugar que quería quedarse.
1: Sí, se quedó ahí, así que bueno, tan linda la Virgen del Luján. Besos para todos y para todos los carajitos y carajitas. Buen fin de semana, nos vemos el lunes.
0: ¡Chao, señor!
1: ¡Chao!
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28: Decíamos que la Argentina no comenzaba con derrota en una Copa del Mundo desde el año 90 frente a Camerún. El equipo de Bilardo, que venía de ser campeón en el 86, llegó a la final y perdió con Alemania. Pero atención, el dato para albergar la ilusión: en la historia de las Copas del Mundo hay un antecedente de un equipo que comenzó con derrota un Mundial y terminó consagrándose campeón. Hablamos de España. En el año 2010 en Sudáfrica debutó perdiendo con Suiza 1-0 y levantó la copa. Etiqueta Elijo Creer.
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0: En el 2022 aprendimos algo muy importante. Las casualidades no existen.
1: Hay un equipo que comenzó con derrota en mundial y terminó consagrándose campeón.
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1: Países Bajos va a jugar su séptima larga en la historia de los mundiales. Nunca ganó. Tres derrotas, tres veces lo definió desde los 12 pasos. Argentina jugó 9 alargues. Este es el décimo. Perdió una vez.
0: A creer.
2: Marquinhos.
1: La única vez que Brasil había perdido una tanda de penales en Copa del Mundo. México, 1986.
0: A creer.
1: En la historia de la Copa del Mundo, solamente hay 3 ediciones donde 2 jugadores de Argentina marcaron al menos 4 goles. En el 78, en el 86, en el 2022, Lionel Messi llegó ayer a su 5º gol y la araña que pica, Julián, llegó a 4. Elijo creer.
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Buen día, buen día. Arriba, que sábado, carajo. Y sí, está lloviendo, lloviznando, depende de dónde, pero hay que manejar con cuidado, sobre todo porque hay gente distraída en la calle. Tan distraída que se olvidan de prender las luces del auto para andar. Se les prende el tablero, se olvidan que importa más la luz que hay afuera del auto que la que hay adentro. Entonces, tengamos cuidado. Si vamos apurados, lo más probable es que tengamos algún contratiempo. Lleguemos 2 o 3 minutos tarde, no pasa nada, no nos cambia la vida. ¿Saben que pasar un semáforo en rojo, o encimar a alguien, o ir un poco más rápido de lo que dice la velocidad permitida, nos hace llegar 2, 3 minutos, 5 minutos más rápido? ¿Te cambia la vida? Arranca un fin de semana lleno de fútbol, con 4 partidos hoy y 4 mañana por los octavos de final de la Liga Profesional de Fútbol en este torneo de apertura. Hoy a las 7 de la tarde, quizá con un tiempo mejorado, van a estar jugando Boca y Huracán en la Bombonera. Y tenemos un par de plateas para regalar entre los oyentes. Entre todos ustedes, los que se levantan también los sábados porque hay que laburar o porque tienen el reloj biológico y ya están arriba, porque les gusta arrancar temprano, por lo que fuera, ya prendieron la radio. Y por ahí no tienen planes para hoy, o tienen planes que son postergables si del otro lado aparecen del cielo 2 plateas como estas. Bueno, a los que no tienen agendado el número, les repetimos: 11-36-31-1031, Mercito. 36-31-1031. Ese es nuestro WhatsApp. Mandan el mensaje de voz ahí. Dani Martini lo pone en orden. Cada uno lleva un número. Y a las 10 de la mañana, cuando llegue Goico, hacemos el sorteo y llamamos a quien las haya ganado. Que ojalá las merezca. Y la verdad, si un sábado a la mañana madruga, se merece mucho más que 2 entradas para ver un partido de fútbol. Tengamos el mejor fin de semana. Que la lluvia nos despabile, que no nos aplaque y que no nos quite ganas. Arriba, carajo.

0: Buen día, Kiki.
1: Buen día, Gastón. Buen día a toda la querida audiencia.
0: ¿Hasta cuándo va a llover?
1: Y lamentablemente, hay buenas noticias. Hoy ya deja de llover. Si va todo bien, con viento a favor, ya a partir del mediodía a la tarde, ya la lluvia se va, le decimos adiós, le mandamos un besito. Sí quedan muchos vientos y, como veníamos sintiendo ahora, unas ráfagas bastante fuertes por momentos, entre 60 y 70 kilómetros por hora, la velocidad de los vientos que tenemos en estos momentos y que van a estar acompañándonos hasta la tarde seguro, y la noche un poco más bajo, más calmos, más tranquilos, pero siguen presentes. La lluvia, como preguntaba recién Gastón, y para quienes nos escuchan ya desde temprano, 7 de la mañana, 13 minutos en la República Argentina, la temperatura 7-8, la mínima ya la hemos superado, mínima de 7, la máxima de 13, y la lluvia, según el Servicio Meteorológico Nacional, van a estar presentes hasta el mediodía, hasta la tardecita. Después a la noche no debería estar lloviendo, un 10% solamente de lluvias. Y mañana domingo nos espera un día bastante similar, con la diferencia de que aparece el sol, con la diferencia de que hay una máxima un poco más alta, un día más agradable, ya de por sí que no llueva, con esta fresca viene muy bien. 7 de mínima, 16 de máxima para mañana domingo, así que va a ser un día soleado, despejado, fresco por la mañana, con una máxima más alta que hoy, y sobre todo sin lluvia. Así que abrigarse un poquito, no hagan como yo, que dije, el equipo de lluvia no va a hacer falta hoy. Claro, y el clima me dijo, mirá, no hace falta, pumba. Así que la garúa se convirtió en una llovizna, y la llovizna bastante molesta. Así que, como decía Gastón recién, con tranquilidad, con paciencia, un minuto no te cambia la vida y te puede cambiar la vida en un minuto. Así que tranqui con eso.
0: Es un fin de semana de muchos eventos destacados en el deporte, no solamente en la Argentina, no solamente en el fútbol. Es cierto que mañana tenemos el clásico por excelencia en España, entre Barcelona y Real Madrid, con una semana que no tiene precedentes en el equipo de la capital española, y con un Barcelona que con el empate puede ser campeón. También tenemos el Abierto de Roma, el Master 1000 de la capital italiana, con mucho desarrollo desde muy temprano también. Y está Andrés Kovsek para ayudarnos con todo esto. ¿Cómo anda, Andy?
2: ¿Qué tal, Gastón? ¿Qué tal, Kiki, de audiencia? Una mañana lluviosa, pero bueno, por suerte Kiki dijo que esto parece que va a ir calmando de a poco. Como bien dijiste, se está disputando el Master 1000 de Roma y en este momento hay dos argentinos jugando, sí. Está Thiago Tirante jugando frente a Cameron Norrie. Ganó el primer set, va 3-3 en el segundo. Y Solana Sierra le acaba de ganar el primer set a Coco Gauff, 7-5. Y Coco Gauff pidió ir al vestuario. Y ahora ha vuelto para empezar el segundo set. Así que Solana Sierra le sacó el primer set a la tenista estadounidense.
0: Me molesta mucho cuando hacen esas cosas.
3: No sé, capaz tiene que hacer popó.
0: Claro, sí, justo. Van, vuelven como Djokovic. Van, vuelven y parecen rejuvenecidos. ¿Viste? Ya te desconcentraron, te cortaron el ritmo.
2: Arrancó 40-0 el segundo set, o sea, no. Le salió todo bien lo que está haciendo hasta ahora.
0: ¿Coco Gauff?
2: Sí.
3: Ya la conocemos.
0: Pero si ya, digamos, sos grande, ya ganaste, necesitas estas cosas. No estamos mirando el partido, menos mal. Ya me estaría haciendo mala sangre, 7 y cuarto de la mañana un sábado.
2: Yo me estoy haciendo mala sangre.
0: Para mí esta canción es música total. Canal 2, 7 de la tarde.
2: 100%. Mirá el nombre que tiraste de programa.
0: Y FM Horizonte después. Pero... Pará, profe. Pará, profe.
3: Un auto que pasa.

0: en Córdoba y Juan B. Justo hay un choque entre un auto y una moto. Ahí tenés uno de los tantos. Recién para subir a la General Paz, adelante mío un taxi en el segundo carril. No en el de la derecha, el segundo carril. Sin guiño y con el semáforo poniéndose en rojo, dobla a la derecha, viniendo un auto a la derecha suya. O viene cansado porque laburó toda la noche, o viene distraído porque justo estaba con el celular. Vayamos con cuidado y desconfiemos del que va adelante. Y desconfiemos del que va a respetar el semáforo en el cruce. Es una de esas mañanas traicioneras esta. Hay mucho choque en cadena hoy, porque frena el de adelante, el que viene atrás no llega a hacerlo lo suficiente y olvídate.
1: Justo en cadena, qué cagada, ¿no?
0: No, pará, profe. Por favor, profe.
1: Choque en cadena, mira qué cagada.
0: Y se ríe. Y se ríe. Claro, es porque tira la cadena. Talleres y Belgrano juegan a las 4:30 de la tarde. Profe, pará poco.
2: Tira una hincha.
0: Esto va a ser en el Kempes. Ayer hubo un banderazo impresionante de Belgrano. Y hoy el local será el Matador Cordobés en el Kempes. A las 7, como decíamos, Boca y Huracán. Tenemos dos plateas, te las podés llevar si ganás el sorteo, si salís sorteado en realidad, a las 10 de la mañana. Desde ahora y hasta las 10, no importa que no estés escuchando esa hora, lo que sí, atendé el teléfono cuando te llamemos. Son virtuales las entradas, no las tenés que venir a buscar. No tienen que venir, ¿no? ¿Son virtuales o las tienen que venir a buscar? Ahí viene Dani Martini, no quiero hacer lío. Ah, las fue a buscar, bueno, ahí te digo. Porque el otro día eran virtuales, por eso yo me cebé. Pero como estas son del torneo local, las otras eran de Copa. Ahora, física. ¿Qué dije? Ya, son todas reales, es verdad. Son físicas. ¿Son físicas? Ah, hay que venir a buscarlas acá. Ok. Entonces piensen que los que las ganen tienen que venir a buscarlas a la radio.
3: Concha de su madre.
0: Pará, Kun, te estamos invitando a la cancha.
4: Te damos tiempo también.
0: Viste, bueno, te enterás a las 10 de la mañana.
5: Ahí tenés, se puede poner pi.
0: Pará,
5: 9 horas.
4: Tarde.
0: Claro, hasta que empiece el partido.
5: Que vengas, no sé, es ignorante a la cancha. 2 horas, es 5
0: para ver a Boca con Huracán en un octavo de final de campeonato. ¿Qué querés, que te la llevo a tu casa? Y a las 9:30 hoy juegan Argentinos y Lanús en la Paternal e Independiente Rivadavia y Unión de Santa Fe en Mendoza. Hoy tenemos mucha Primera Nacional. Morón Los Andes, San Telmo Mitre, Tristán Suárez Midland, San Miguel Estudiantes, Temperley Maipú, San Martín de San Juan Patronato y Rafael Aco Gimnasia y Tiro.
5: ¿Se definirá la Premier League hoy, Gastón?
0: Y a ver, el City no puede seguir perdiendo partidos.
5: No, por eso te digo, yo creo que es la última oportunidad de subirse.
0: Si gana, se pone a 2 con igual cantidad de partidos.
5: Pero si empata o pierde, el Arsenal la va a tener en la mano.
0: ¿El Arsenal juega mañana o el lunes contra el West Ham?
5: Juega mañana 12:30 de visita. Un West Ham necesitado, ¿no? También.
0: El West Ham está hoy en posición de descenso. Y el West Ham es el gran rival del Millwall, que está tratando de ascender, y el Arsenal del Tottenham. Entonces, para el Arsenal, ganarle al West Ham significaría una ayuda al Tottenham, que juega el lunes contra el Leeds. Pero no puede entregar puntos porque está buscando un campeonato que no gana desde hace 22 años, ¿no? Que tantas veces estuvo tan cerca. Hoy Liverpool-Chelsea 8:30, ahora, en una hora. Fulham-Bournemouth, Brighton-Wolverhampton, descendido ya el Wolverhampton. Sunderland-Manchester United, estos partidos a las 11, y Manchester City-Brentford a la 1:30. Son los partidos de hoy. Gallardo estuvo en la cancha en Salta, mirando Banfield-San Martín de Tucumán. Está Nahuel en el Santo Tucumán. pasó Banfield por penales y Nahuel, justamente el hijo de Marcelo, no pudo convertir el último penal.
5: Sí, porque de los 10 penales se habían convertido los 9 primeros y el décimo le tocó a San Martín de Tucumán. Lo atajó el arquero de Banfield y de esa manera Banfield pasó de ronda en la Copa Argentina.
0: No tendrá Nahuel a Diego para llamarlo como cuando Gallardo erró el penal con Australia y esa misma noche Diego lo estaba llamando para darle ánimo. Un pibe de 18 años con el que se le habían agarrado en la cancha de Quilmes los que no querían a Pasarela. Repetimos, está lloviznando, está inestable, destemplado, húmedo. Entendemos que para cuando estén jugando Boca y Huracán ya no estará lloviendo. Pero esta lloviznita que tenemos ahora podría acompañarnos hasta pasado el mediodía largo, hasta la hora de la merienda.

Mar del Plata tapada por el mar. No por el agua de la lluvia, sino por el viento que lleva el mar hasta la Rambla. No se ve la Peralta Ramos. El problema es cuando el agua baja.

0: banda, buen sábado para todos. Acá yendo a laburar, porque no nos queda otra, un rato. Supuestamente juega el ciclón, pero con esta lluvia no sé si el loco va a querer arriesgar las canchas. Ayer dio el ok, ojalá Dios quiera. Así que si no, tenés que ir a dormir una siesta después del laburo. Bueno, desearle lo mejor y quiero participar una entrada de Boca. Un beso grande, que anden todos bien, chicos.
1: Un abrazo, Cholita. Ahí quedas anotado.

0: Buen día, Gastón. Buen día, radio. Soy Matías del Palomar. Vamos, que es sábado, carajo. Último día laboral de la semana. Mañana se descansa, por suerte. Bueno, Gastón, quisiera participar por las entradas para Boca. Soy gallina hasta la muerte, pero bueno, fue para regalar. Así que, bueno, espero ganarlas.
1: Buen día, Recondo. Buen día, Sport Radio. Buen día, ¿cómo están? Acá estoy, levantado tempranito. Quería ganarme las entradas para tener un arriba, carajo, en mi vida. Hace 7 meses estoy sin laburo y la verdad que ir a mirar el partido de Boca, aunque no soy de Boca, pero le invitaría a mi compadre Juancito, el chique de Bostero, y lo acompañaría. Nunca fui a la Boca, nunca fui a la cancha, pero iría para levantar este día, para levantar este ánimo, arriba, carajo.
2: Ojalá consiga el laburo pronto, hermano. 7 meses es demasiado.
3: Hola, Gastón, hola, equipo de Arriba, carajo. Leandro acá de Morón. Bueno, quiero ver si puedo participar por las entradas, a ver si la puedo hacer conocer a mi hija, la Bombonera. Saludos para todos.
4: Hola, Gastón, buen día. Soy de Corrientes Capital. Quería participar por las entradas de Boca Huracán. Bueno, me llamo José María. Todos los días lo escucho. Un abrazo para todos ahí. Y arriba, carajo.
5: Hola, Gastón, querido. ¿Cómo estás? Te veo el Colo de San Andrés. Llamaba para las entradas para ir a ver a Boca, pero poder ganarla y llevar a alguno de mis 2 hijos que todavía no conocen la cancha. Te mando un fuerte abrazo y que tengan un excelente fin de semana. Saludo a la mesa ahí cuando lleguen todos y espero tu mensaje. Arriba, carajo, buen sábado.
6: Buen día, equipo. Buen día, Gastón. Charles de... quiero participar por las entradas. Que tengan un lindo fin de semana.
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8: Hola, Gastón. Buen día. ¿Cómo te va? Te habla Gustavo de Palermo. Todo bien trabajando. Ya volviendo de Campana. Tranquilo. Es verdad, hay que andar con cuidado. Está lloviendo. Muchísimas gracias y quiero participar por las entradas de Boca. Muchas gracias, que tengas un buen fin de semana y un lindo día.

0: Hola Gastón, buen día al equipo. Quería ver las entradas para ver a Boca. Vamos Boca, carajo. Soy Manuel Laferrere.
1: El sábado, carajo. Buen día Gastón, chicos. Buen fin de semana. Habla Fernando de Varela. Quiero participar por las entradas para Boca. Vamos con todo, con éxitos.
2: Buen día Gastón, buen día Mesa, buen sábado para todos. Soy Martín de Villa Insuperable, quiero participar por las entradas. Yo acá trabajando desde las 5:30, trabajo en mi casa por cuenta propia, con el rubro calzado, así que nada, espero ganarme las entradas y que tengan un buen fin de. Abrazo.

0: 7:30 de la mañana. Gracias a todos los que van dejando sus mensajes. Todos participan por el sorteo que vamos a hacer a las 10 de la mañana. ¿Cómo sigue el tenis en Roma, Andrés?
1: Y el segundo set está a favor de la estadounidense, 3-0, ¿sí? Sacando Solana Sierra.
0: Se fue al baño, volvió. ¿Eh?
1: La que dijiste, el primer set lo había ganado la Argentina 7-5, y por el otro lado, Tirante está jugando contra Cameron Norrie. En el segundo set van 5 iguales, el primero fue para el argentino 6-3.
0: En un ratito juega Mariano Navone con Oguera Lacim, Tommy Echeverry frente a Bellucci. Hay más argentinos jugando hoy, ¿eh? No termina todo en esta primera mañana.
1: Día soleado en Roma, con calor. Una jornada linda para todos los que tengan la posibilidad de ver tenis en el Master 1000.
0: Ya es un buen torneo para Solana Sierra, sí. Otra vez. Va a haber ganado más partidos que los que pueda perder. Se puede perder solo uno. Siempre me acuerdo de ese enunciado de Adrián Paenza. En un Grand Slam son 128 jugadores. ¿Cuántos partidos de tenis se juegan? Y la cuenta era muy fácil. Uno puede decir, bueno, listo, son 128. Entonces hago, primero que juegan 64 contra otro 64. Después 32 contra otro. ¿Sí? Y vas sumando, llegás a la, pero no vale hacer esa cuenta. Es lógica pura. ¿Cuántos partidos se pueden perder en un torneo de tenis?
2: Uno.
0: Bien.
2: Te queda descalificado.
0: Hay uno solo que no pierde, que es el campeón. Después, ¿cuántos jugadores perdieron?
1: Todos menos uno.
0: No, pero ¿cuántos? Si eran 128. 127. Se jugaron 127 partidos. Impresionante.
1: Y acá van a ser 103 más uno.
0: Claro, ahora en el Mundial van a ser 103 partidos más uno, la final. Y ojalá la juegue la Argentina. Esto será en 4 semanas y 5 días.
1: Paso por Lugones todos los días y estoy viendo cómo va el relojito para atrás.
0: Y más se acerca y con más miedo miramos los partidos, ¿viste? Que no le pase nada.
1: ¿Cómo venís con el álbum?
0: Bien, qué sé yo. Trato de calmar la ansiedad de los chiquitos.
1: Claro. ¿Tenés a Messi ya?
0: Sí. Bien. Sí, pero no me tocó, sino que consiguieron cambiarlo con alguien que lo tenía repetido.
2: Tenía que tener repetido a Messi. La verdad.
0: Tenía repetido a Messi.
2: ¿Cuánto sabrá? ¿Uno de cada cuánto?
0: Pero yo creo que la difícil no es Messi. Hay equipos enteros que nos faltan. Hay equipos que tenemos casi llenos y hay equipos que tenemos base. Irak, 0, por ejemplo. Congo, 1. Las difíciles son del repechaje. Ah,
1: mirá.
0: No, pero yo tengo. El que tenía repetido a Messi tiene lleno el repechaje y le falta todo Estados Unidos y todo México y todo Paraguay. Y ahí, digo, ya que tiene tantas repetidas, nosotros le juntamos la que para nosotros son fáciles. Y bueno, esto es así. Un grande, macho.

0: A Ceci con nosotros, buen día, Ceci.
1: Hola, chicos, ¿cómo están?
0: Muy bien.
1: Qué bien.
0: Espléndida,
1: con los ojos más chinos que nunca, ¿no?
0: Sí, viste, está re incómodo manejar porque...
1: Está fierazo hoy,
0: está feo, sí. Y como, la gente va distraída.
1: ¿Sabés lo que más me impactó de todo?
0: ¿Qué?
1: Lo que sentí. Lo que sentí fue que era un día de la semana, no del fin de semana. Viste que eso te... Posta, y cuando entré los vi a los chicos. Dije, no, parece el lunes. Viste, te derriba el fin de semana, te lo aniquila, te estruja el corazón. No, sacate esa idea de la cabeza, dije, para mis adentros.

0: Pero no es sábado, carajo, vamos, che.
1: Exacto.
2: Es lo mismo.
0: No, no es lo mismo,
1: profe.
0: Lo mismo,
1: profe.
0: Qué loco, eh.
1: Este fue el McCartney del 84.
0: Qué raro era.
1: Bastante bien, ¿eh?
0: Sí. No es un Paul clásico.
1: No. Es el que quiso hacer la película, que fue un fracaso total, con reversiones de otras canciones. Hablando de canciones, canción hoy está cumpliendo 32 años, del 94.
0: ¿Tanto?
1: El disco.
0: Ahí me hace acordar a ER Emergencias.
1: Los últimos de los Independientes.
3: Por Telefe.
1: ¿Por qué te ves tan triste? Esas lágrimas están en tus ojos. Vení. No te avergüences de llorar. Déjame ver qué es lo que te está pasando. Porque yo también estuve en ese lugar oscuro. Cuando la noche caiga sobre vos y no sepas qué hacer, nada que puedas confesar podría hacer que te ame menos. Ahí voy a estar a tu lado. No dejaré que nadie te lastime. Estaré al lado tuyo.
0: Marty tiene que operarse.
3: Sí, la operación parece bastante complicada. Es un episodio bastante importante. ¡Trae las herramientas! ¡La operación se complicó! ER Emergencias, por Telefe.
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6: ¿Cómo se va?
7: Adiós, no, señor
1: Sámano.
7: ¡Se
1: los
7: va!
1: ¡Chacarita!
6: ¡No veo mi chacarita!
1: Vestido oscuro.
3: Con lo que cuesta un velorio.
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0: Bien, ¿eh? Era con otra. Esa canción igual lo usaban en ER Emergencias.
3: Sí. Eran los premios Pinzón.
0: Pobre Gasti, le empezamos toda la canción. Perdón.
1: Esta canción viene en el mismo disco. Esta canción es de Bob Dylan, es del 73, y hacen esta linda versión en el 94. Se llama Por Siempre Joven.
8: Fue la primera buena noticia de la mañana.
1: Ganó
8: en
1: Tirante.
8: Roma. Ganó Tirante 6-3-7-5 a Cameron North.
1: Muy bien.
0: Grande Tirante, un super loco.
3: Bastante Tirante.
8: Buena victoria.
3: ¡Ay, campeón!
8: Sí, te tengo que decir que Coco Goff ganó el segundo 6-0.
3: Ese fue al baño, se ven a sacar. Sí.
0: Mecha Paz dice que Coco Goff es recopado.
1: Sí, pero recién hizo una gran Djokovic.
3: Voy al banito y tardo.
1: Dice esta canción de Bob Dylan del 73. Ojalá crezcas para ser justo, ojalá crezcas para ser sincero. Ojalá siempre conozcas la verdad y veas las luces que te rodean. Ojalá seas valiente. Te pongas derecho, seas fuerte, ojalá permanezcas siempre joven. Arranca diciendo esta canción, que Dios te bendiga y te guarde siempre. Ojalá que todos tus deseos se hagan realidad. Ojalá siempre ayudes a los demás y dejes que otros te puedan ayudar a vos. Ojalá construyas una escalera hasta las estrellas y puedas subir todos sus peldaños. Parece que le habla al hijo, ¿no? Tremenda canción.
0: Es Forever Young en un momento también, ¿no?
1: Claro. Se llama así, Forever Young.
0: No, pues me pensaba en la que le ponemos siempre al Dr. Young.
1: Claro.
0: Nada que ver, pero dice Forever Young. Esa.
6: Está, un saludo.
1: Es otra. Acá dice, en la última parte, la que viene a continuación. Hermosa canción, no la tenía. Viene en ese mismo disco, es el último tema y es el único que no compone ninguno de los Pretenders. El disco es del 94. Trae I Stand By You, que es un lento que hasta reversionó Rod Stewart.
0: Qué buenísimo.
1: Que tus manos estén siempre ocupadas. Ojalá tus pies sean siempre ágiles. Ojalá tengas una base sólida cuando lleguen los vientos de cambio. Ojalá que tu corazón esté siempre alegre y tu canción sea siempre cantada. Ojalá permanezcas siempre joven. No puedo creer que es la primera vez que escucho esta canción.
6: ¿Cuál salió primero? ¿Forever Young, la verdad, esta o la otra? Justo se llaman igual con...
0: No, y esta canción que vos decís que es de Dylan, ¿la versión de Dylan existe?
1: Del 73.
0: Está bien, pero ¿cómo es? ¿Tiene esta misma cadencia? Porque se nota que esta es medio folk, en el fondo, ¿no? Tiene como una... pero... No, no sé si la escuché tampoco, ¿eh? No, no la recuerdo esta canción. De nadie, ¿no? De...

0: re.
1: La de... Es él. La de Alphaville que dicen ustedes, la que le ponemos al Dr. Young, sí, es del 84.
2: Mucho más vieja.
1: No, 11 años después que la de Dylan.
2: Es del 73.
1: 11 años. Y la de Ross Stewart es otra.
2: Es linda esta versión.
1: Muy linda. La de Ross Stewart es del 88. Queremos decir que Ross Stewart cumplió con eso de mantenerse siempre joven.
2: Me gusta más. Como más sentida.
1: Lo que pasa es que nosotros nunca nos detuvimos en la prosa de Dylan, porque como canta en inglés, le dieron el premio Nobel de literatura. Y lo fue a buscar años más tarde, porque se acordó que había una plata ahí. Pero evidentemente escribe bien. Y cuando lees la letra de esta canción decís, la pucha, si yo le pudiera decir algo a mi hijo, le diría cada renglón de esta canción, ¿no? Cuando es chiquito. Es la época de Cat Stevens, con Padre e Hijo.
2: A mí me hizo acordar un poco eso también. No me acordaba el nombre.
1: Pasa
2: de la canción.
1: Que Padre e Hijo aprendés de grande. Viste que Cat Stevens, búscala. Es un diálogo. Cuando habla grave es el papá, y cuando eleva el tono de voz, cuando lo agudiza, es el hijo. Es un diálogo entre padre e hijo. El padre diciéndole, dale, escuchame.
2: Es buena,
1: y el hijo, ¿no?, le dice, déjame en paz.
3: 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No me rompa la bola.
2: Que cambió de nombre, ¿no?
1: Yusuf.
2: Yusuf se llama. Pero es medio estilo, ¿eh?
1: La canción es del 70.
2: ¿Esta del 70? Hubiera dicho que era de los asaltos.
1: Este es el papá. No es hora de hacer un cambio. Relájate. Tómatelo con calma. Que todavía sos joven. Hoy es un defecto. Hay tanto que debes saber. Encontrar una chica, establecerte. Si querés podés casarte. Mírame a mí. Soy viejo, pero soy feliz. Una vez fui como vos, y sé que no es fácil estar tranquilo cuando encontraste que algo está pasando. Tómate tu tiempo, pensá. Pensá en todo lo que tenés, porque mañana probablemente estés acá, pero tu sueño puede que no. Y acá viene el hijo.

0: se aleja de nuevo. Siempre fue la misma y vieja historia. Desde el momento en que pude hablar, me dieron la orden de escuchar. Ahora hay una manera y sé que me tengo que ir. Sé que me tengo que ir. Es un pibe que es muy fuerte cuando dice: desde que aprendí a hablar, me obligaron a escuchar. Es contradictorio. En vez de alentarte a expresarte, bueno, para, antes de, ahora que podés hablar, antes de hablar, escúchame a mí. No, déjame hablar. Déjame decirte lo que me pasa. Si supiéramos cuando somos hijos los miedos que tienen nuestros viejos, que solo entendemos cuando somos padres, nos encontramos con todos esos miedos que no van a salir nunca en una foto. Esta canción de Cat Stevens, que parece súper romántica, es más cruda que la mierda.
1: No entendí la moral, la metáfora. Más cruda que la mierda. Es hermoso.
0: Después repite la.

0: al pibe joven le dice, vas a encontrar una mujer y por ahí casarte. Hasta podés casarte si quieres, le dice. Pero anda despacio, no corra. Y el pibe dice, déjame vivir y déjame hacer lo que yo quiera. Y el padre dice que si haces lo que vos querés, te vas a hacer pelota. Y nosotros como padres tenemos que entender que los chicos se tienen que lastimar.
1: No son tan buenos.
0: Callate vos, callate que hoy.
2: Hoy también no, porque es sábado.
0: Ay, no, hay que ver si en Pop está el programa que tanto le gusta, ¿eh? ¿No?
2: No sé si mirá esta canción, qué cancionaza, me encantan.
3: Phil Collins, sí. Pero por favor.
0: Por favor, sí, dale. Dale.
2: Mirá qué temazo, ¿eh?
0: O no nos puede gustar Phil Collins.
4: Buen comienzo del tercer set.
0: Para Solana Sierra.
4: Sí, señor, 2-0 arriba. Se quebró en el primero.
0: Qué ciclo tímico ese partido.
2: Recuperó. No, bueno, Solana, cuando agarra.
0: Erra. Es bueno, como ser un
5: Solana para erra.
2: No, tiene su erra.
0: No. ¿Ya empezamos?
2: No,
0: o sea,
2: no,
0: que los domingos,
2: no,
0: los sábados te inspiran. A buena lluvia no, no los sábados te inspiran.
5: Yo siempre tengo esas neuronas que dicen, yo me inmolo, ya fue, lo tiro. Y yo me trabajo para filtrarlas.
4: Uy, se levanta la
5: fila. Sí, hay que tirar. Y hay otra neurona que le dice, no, pará, es una boludera que vas a tirar. Ponés nuestra carrera en riesgo. Pero bueno, hay una que se escapa, dejame y se mandan.

0: ¿Qué tal? Buen día, Gastón. Buen día, muchachos. Qué feo que ese hincha de equipo grande. La mitad de los 80 de River y de Boca que ya van por entrar, si es verdad, nunca conocían la cancha. Y si no van a la cancha, ¿de qué carajo son hinchas? Aguante Platense y los equipos chicos.
1: Pasa que vos no podés elegir, a ver, ¿dónde hay lugar para hacerme hincha? Te hiciste hincha y después quisiste ir a la cancha. También por ahí querés ir a comer un buen bife a un restaurante y no te alcanzas. ¿Y que por eso no vas a comer carne? ¿O te gustaría, conocer la Catarata del Iguazú? Y si no la conocés, ¿qué van a hacer? ¿Feas porque no las conociste? ¿Qué va a ser? Es verdad, coincido con lo que decís, que... frustrante ser tan hincha de un club y verse imposibilitado de ir. Ni siquiera esa costumbre que existía antes de a los 15 del segundo tiempo abrir las puertas para que los que no habían podido pagar la entrada pudieran ver aunque sea los últimos 30, 25. Hoy no se puede porque el estadio suele estar lleno.
2: Gasti, General Paz, sentido a Río de la Plata, altura San Martín, hay un auto dado vuelta.
1: No.
2: En la General Paz, mano lenta. Así que nada, con precaución.
1: Sí, con precaución y sabiendo que cuando llegue el SAME y cuando llegue el remolque, la policía para hacer las pericias, todo, lo más probable es que se corte la calzada. Si el accidente llevó a que un auto vuelque... Gracias por avisar, amigo. Mano Río de la Plata, General Paz. Mano Río de la Plata, altura Avenida San Martín.
3: Muchas veces cuando veo esos choques que te das cuenta, le grito algo. No, le grito algo porque sabés que venían distraídos. ¿Venían distraídos?
1: No le grité, dejaba bastante. Ya está, ya se la puso.
3: Lamento que hayas chocado, pero dejá de mirar el celular.
1: Ah, bueno, pero ahí no le estás insultando. Está bien.
4: Entonces, sí, como te Kiki, Juan de Lavallol, nos salió Messi a la primera, segunda compra de paquete.
5: Qué suerte.
4: La pegamos, nos sale Messi de nuevo al otro día.
6: Muy bien.
4: Juan y mi hijo no tuvo mejor ocurrencia que sacarla a pasear. Le dijimos, no la saques a pasear, Juan, y no vas a perder a Messi. Y la perdió. Así que, aparte de que se puso muy triste y mal, ahora ya levantó y bueno, ahora vamos en búsqueda otra vez de Messi. Pero bueno, ya lo tenemos pegado en el álbum. Que tenga buen sábado.
1: Está muy bien.
6: Bueno, pero menos capaz que... alguien que la recibió y la encontró le faltaba. Hay que pensar así.
1: Aprenderá para la próxima.
7: Hay una persona feliz porque dijo, encontré a Messi. Así que ya está.
6: Claro, hay que pensar que eso. Que
3: una pelotudez.
1: Imagínate, no. Imagínate al que va caminando por la calle y se encuentra la figura.
6: Por eso te quiero decir, alguien está, viste, como que la necesitaba también.
1: Este es Billy Joel, que hoy está cumpliendo 77 años. Con su... tal como eres, ya es de Way Back.
6: Joel, le faltó el tú.
1: Me quedo con los buenos tiempos. Aceptaré los malos tiempos. Te aceptaré tal como sos.
6: Yo no creo que Billy Joel tiene, parece, pocas pulgas.
1: No sigas intentando inventar una moda nueva. No te cambies el color de pelo.
7: Aburrido.
1: Siempre vas a tener mi pasión. Esa que no se dice, aunque parezca que no me importa. No me interesan conversaciones inteligentes. No me quiero exigir tanto. Solo quiero a alguien con quien pueda hablar. Así, como sos. Un abrazo grande a Guillermo Vecchio, que está escuchando. Contento con la música de hoy. A veces nos equivocamos, Guille.
5: 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Always be.
1: Necesito saber que siempre vas a ser así. La misma persona a la que conocí.
6: No te lo puedo prometer nada.
7: No te prometo nada.
1: Ahora, ¿cuánto tiempo te va a llevar creer en mí? Sí, sí, fuiste un barrilete.
6: Sí, querido, ya
7: barrilete cósmico.
1: De la misma manera que yo creo en vos, pero no, a ver, si vos crees que ella crea en vos como vos crees en ella, tratá de mantenerte como se mantuvo ella. Te dije que te amo y que eso es para siempre. Y esto te lo prometo de corazón. Mujero. Imposible amarte más.
7: Oh, sobre ese todo azúcar, todas frases. 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

0: Estuvimos con Javi Bravo, que hoy y cada mañana nos pone al aire en la mesa de operación técnica, el genio de Javi Bravo. Miren la película documental de la vida de Billy Joel. Son dos capítulos de dos horas. La cantidad de material que tiene, la explicación de tantas canciones que tienen que ver con los momentos que él fue atravesando en su vida, no tiene desperdicio. No tienen desperdicio.
1: Buen día, soy el Chelo de Pilar. Quiero participar por las entradas. Desearles que tengan un buen fin de semana. Nos hacen muy buena compañía todos los días. Y al hincha de Platense, nada, en serio, posta. Posta, hincha de Platense, sopa. Dale. ¿Cuántas veces gritaste campeón, hijo? Andá nomás, andá para allá, andá.
0: No. Respetemos a los hinchas de equipos que no suelen salir campeones, que la suelen pelear desde otro lugar y que tienen mucho sentido, mucho significado, que se ocupan...
2: ¡Rubio!
0: Nah, bueno, okay. Rubio es hincha de Platense, es verdad. Pero el valor de los clubes no tan grandes, no tan populares, no tan masivos, es inmenso. Yo creo que es más, digamos, más meritorio lo que hacen esos clubes que los que tienen cientos de miles de socios. Porque hay que usar el ingenio mucho, mucho, para mantenerse en pie y competitivo. Lo que consiguió Platense hace un año es impresionante, por algo tardó tanto. Y hoy está en la Copa Libertadores a un punto de clasificarse. Un poquito más de Billy Joel, aprovechando su cumpleaños.

Tengo que llamar a un viejo amigo con el que solíamos estar juntos. Él me dijo que no podía seguir mi ritmo. Vendió el negocio, vendió la casa y se vino para la costa oeste conmigo. Y ahora hace stand-up en un barcito de Los Ángeles. No necesito que sientas lástima por mí, ¿eh? Porque estoy bien. ¿Qué dice esta canción? Lo dice el título. El título es Mi vida, My Life. Déjame vivirla como se me cante a mí. Quise vender el negocio, quise vender mi casa y mandarme a la playa y vivir en un chiringuito. Y soy feliz así. Si no te gusta, problema tuyo, déjame solo.

0: Gastoncito querido, ¿cómo te va? José Antonio Curti, checa el barrendero del mundo. Qué frío hoy, amigo. No decían que iba a estar así el día lloviendo y con frío.
1: Sí, iba a estar
0: todo el día así, pero ya empiezan los primeros fríos polares. Abríguense, tómese algo caliente. Hoy, viste, todavía no desayuné. Voy a tomar un buen mate cocido y hoy con churro, ¿eh? Me compré media docenita de churro acá de mi amigo Chicho.
1: ¿Y nosotros?
0: Ahí, todo relleno de dulce de leche. Sin relleno, el churro no existe.
1: Es verdad.
0: Así que vamos a desayunar ahora. Bueno, un gran abrazo. Un abrazo y que la gente maneje despacio. Que la cansada está rebaladiza. Un abrazo grande.
2: Hay que encontrar una noticita que te diga, hace lo que quiera. Hacé lo que quieras, de total no vas a bajar.
3: ¿Qué? 3-2.
1: 3-2 arriba. Ahora saca.
3: Iba 3-0, Gastón. No te quise decir nada.
1: Es Coco Gauff.
2: Hola.
1: Es Coco Gauff.
4: Son como 60 centímetros de churro.
1: Lo podemos poner ahí.
4: A ver, vamos a ver.
1: ¿Está pasando? ¿Qué pasa?
5: Estoy aprendiendo a cantar en inglés.
4: Chino, ¿vos viste el robot monje?
5: ¿Cómo es eso,
4: robot? ¿Lo vieron el primer robot?
5: No.
4: Pero pará, ya lo hicieron monje posta.
1: ¿Cómo monje?
5: ¿Cómo?
4: Hay un... ¿Viste que los chinos... Esto fue igual en... Esto fue en Corea.
1: ¿Qué, budista?
5: Ah, Corea son burudos.
4: Un robot, claro. No, no diga eso.
1: Pero dice claro, como si yo fuera un gil. ¿Estás hablando de un robot?
4: Un robot monje, pero no estoy Corea. Inventando.
1: ¿Y
4: no?
1: ¿Se reza?
4: Un robot monje budista.
1: ¿Medita?
4: Sí. Es crearon un robot, pero el robot, la especificidad que tiene es que es monje, no es un robot cualquiera, no hace otra cosa.
5: Pepe le pusieron.
4: ¿Enseña budismo? No. Es un éxito en Asia, ¿eh?
5: Se llama Pepe.
4: Yo vi cuando... Porque viste que los consagran, no sé cómo se dice en el mundo budista, pero como si fuera un...
5: Sí, lo reconocen. Sí, lo reconocen como monje budista.
4: Sian-er se llama. Sian-er. Fue desarrollado por empresas chinas para divulgar el budismo con ayuda de la tecnología. Pero no es que es una computadora que habla. Es un robot vestido con la ropa de un monje y que hace con las manitos así.
5: Namasté.
4: No, es impresionante.
5: Ah, terrible, lo estoy viendo. De ojos tiene una línea horizontal.
4: Te lo juro. Y en vez de meterle manos metálicas como tienen todos los robots, sí, le pusieron manitos de verdad, de humano, para que pueda rezar y hacer así con las manitos.
1: Manos mágicas.
4: No, es impresionante.
5: Mano mágica.
4: Y los otros monjes se reencariñaron con él. Sí. Lo abrazan.
1: Pues son buenos los monjes.
4: Yo dije, estos ya van a estar por Seattle, por California pidiendo limona. ¿Te acordás la vez que se te hacen los buenos y después te manguean?
1: ¿Te acordás?
5: Las manos son más grandes que la cara.
4: Sí, porque es cabeza chica.
1: Bueno, acabamos de poner el partido en la tele de Solana Sierra con Coco Gauff. No. Se le va ancha y está tres iguales.
4: No, Ceci, chicos. No quiero, porque después me pongo loca.
1: Sentate acá si estás de frente a la tele.
4: Quedo como inadaptada, no
3: quiero. Arrancamos de nuevo, de cero, 3-3.
1: 3-3 en el tercer set. Ganábamos 3-0. No, esta es la hermana, ¿quién es?
4: Son los parientes.
3: Hacían cuenta hace un rato, ¿eh?
5: Parece a Serena Williams.
1: Y esta es otra canción que habla del mismo, ¿no? Cuando se fue a Los Ángeles.
4: No, te la puedo creer, hermano.
1: Miren el documental de Billy Joel, hagamos el caso. Vamos a seguir hasta las 10 de la mañana. Tenemos dos plateas para ir a ver Boca Huracán esta noche. 7 de la tarde, en realidad, es el partido. El segundo turno de este sábado en materia de octavo de final. Revolea la raqueta Solana, que le pega mal dos veces. En la segunda...
2: Te quema la cabeza.
1: Se calienta. Dios mío.
2: El 3-0-3-3 te quema la cabeza.
1: No, y venía un 6-0. Se calentó.
2: Lo raro que tiró la raqueta, que le pegó fuerte al piso y la volvió a agarrar para jugar. O sea,
1: se calentó.
2: Es un riesgo.
1: Vamos a hacer la tanda. Kiki nos va a informar. Estamos en este sábado brumoso, casi que lloviznoso, pero con muchas cosas que están pasando y que van a pasar y que vamos a ir compartiendo. Sobre todo, la ilusión de tanta gente que siente que puede ir a la cancha hoy. Y hay alguien que va a poder cumplir ese deseo gracias a Disports Radio. 8 de la mañana.
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0: 8 de la mañana, 7 minutos en la República Argentina. La temperatura en la ciudad de Buenos Aires, 8 grados, 7 décimas. La humedad, 94%. Javier Milei respaldó públicamente a Manuel Adorni en la última reunión de gabinete realizada ayer. No voy a ejecutar a nadie para ganar una elección, afirmó el presidente ante todos los ministros en la Casa Rosada. El apoyo se produjo luego de las tensiones internas generadas por las denuncias sobre el patrimonio del jefe de gabinete. El ministro de Defensa, Carlos Presti, designó a Pablo Plaza como nuevo titular de la obra social de las Fuerzas Armadas. El gobierno explicó que el objetivo es consolidar la nueva estructura de la OSFA y mejorar las prestaciones de salud para la familia militar. En Plaza se desempeñaba como director general de salud del Ejército Argentino y ya tenía experiencia en la administración del sistema sanitario. Los pasajeros argentinos del crucero MV Ondius deberán cumplir la cuarentena en Países Bajos tras el brote de antivirus. El barco llegará este domingo a Tenerife, donde se realizará un operativo sanitario especial para evacuar a los pasajeros y tripulantes. Las autoridades españolas informaron que los traslados se harán en lanchas y por grupos según la nacionalidad de los viajeros. Los argentinos se moverán junto a pasajeros neerlandeses e islandeses sin pasar por el sector de migraciones. Rusia y Ucrania acordaron una tregua de 3 días que comienza hoy. El presidente de Estados Unidos, Donald Trump, calificó el acuerdo como el principio del fin de la guerra y destacó que las conversaciones siguen avanzando. El entendimiento también incluiría un intercambio de 1,000 prisioneros por cada bando, uno de los más grandes desde el inicio del conflicto. 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Repasamos el estado del tránsito y también de los transportes. Puntos en conflicto los repasamos, los que vinimos anunciando en lo que va de la mañana en Buenos Aires, General Paz, Mano Río de la Plata, altura Avenida San Martín. Esto lo confirmaba un oyente, agradecemos la actualización. Un auto está dado vuelta y seguramente en los próximos minutos estará siendo atendido ese punto en conflicto. Recordamos, General Paz, Mano Río de la Plata, altura Avenida San Martín. Y por otro lado, un choque que se dio en Córdoba y Avenida Juan B. Justo. Esto es un auto y una moto, así que también eso es una zona de conflicto. Recordamos las lluvias que nos van a estar acompañando durante el día, hasta la tarde inclusive parece, así que el tránsito va a estar complicado. También repasamos el subte y los trenes. El estado del subte, tenemos diferentes estaciones que están cerradas de diferentes líneas. Anunciamos las que están con esta situación. En la línea A, la estación Piedras, cerradas por obras de renovación integral. Y en la línea D, la estación Tribunales. Recordamos que tanto viernes y sábado la línea B tiene horario extendido para sus últimos trenes. Aproximadamente entre la 1:30 son las últimas salidas de ambas terminales, así que a tener en cuenta ese servicio que sigue vigente ya hace varios meses. En cuanto a los trenes, la línea Sarmiento, por obras en zona de vías, desde las 22:30 de hoy sábado hasta las 8 de la mañana de mañana domingo, el ramal 11 Moreno va a estar circulando limitado entre Liniers y Moreno. Eso a tener en cuenta. La línea tren Belgrano Sur, sábado y domingo, los trenes va a estar circulando con recorrido limitado entre Villa Madero, y González Catán. Así que tener en cuenta también ese punto. Y Tren Roca, por obras de renovación de vías, mañana domingo los ramales La Plata y Bosques vía Quilmes van a estar interrumpidos. Esos son los puntos a tener en cuenta en cuanto a trenes. El estado del clima lo ampliamos. La temperatura actual en Buenos Aires, 8 grados 7 décimas, la humedad 94%, la presión 1.008 hectopascales, viento que sopla del oeste a 12 kilómetros por hora. La visibilidad, lejos de ser la óptima de 10 kilómetros, de 6 kilómetros en estos momentos. La máxima para hoy, 13 grados. Lo decíamos cuando comenzamos el programa, la lluvia nos va a estar acompañando durante la mañana e incluso la tarde. Entre un 10 y un 40%, los vientos fuertes que están soplando ya entre 50 y 60 kilómetros por hora ahora y van a estar subiendo por la tarde entre 60 y 70 kilómetros por hora. Por la noche la velocidad de los vientos baja a 40 kilómetros por hora y la lluvia teóricamente ya no estaría porque hay apenas un pronóstico entre un 0 y un 10%. Así que al parecer los vientos siguen, pero las lluvias por la tarde ya estarían cesando. Mañana domingo 7 de mínima, 16 de máxima. Un cielo que va a estar ligeramente nublado y despejado por la tarde. Así que mejora lo que es el fin de semana mañana domingo. ¿Cómo arrancamos la semana? Bueno, mejor. Mínima de 6, máxima de 19. El cielo despejado. Esto es el lunes. El martes 9 de mínima, 20 de máxima. De a poco van subiendo las mínimas y las máximas. Y el cielo despejado así, el sol de otoño que nos abraza un poquito, nos aleja de las lluvias. Y hasta el miércoles, para que no te vayas mareando, sabes que la semana va a estar con buen clima. Mínima de 10, máxima de 18, apenas unas nubes por la tarde-noche del miércoles. Y no hay lluvias pronosticadas hasta el viernes inclusive. Así que esa es la buena noticia. Hoy aguantar un poquito la lluvia, aguantar un poquito los vientos. Y después mejora a partir de mañana y hasta el viernes que viene. Al parecer no hay lluvias pronosticadas en la ciudad de Buenos Aires. 8 de la mañana, 14 minutos en la República Argentina. Quédate prendido, prendida, porque hasta las 10 esto es Sábado Carajo.
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4: Con este y todo cantamos. Y tratamos de tomar este momento como una distensión y un esparcimiento, hermano, ¿eh? Ustedes cantan, a ustedes les gusta. Ustedes son muchachones. Vamos a ver. Junto a mí, a ver.

0: Y ahí está Solana Sierra bancándola. Ceci no quiere mirar más.
1: No puedo.
0: Del 3-0 al 3-5, sacando Coco Gauff, le quebró Solana Sierra. Está sacando ahora 4-5-0-15. Sufren en Estados Unidos. Ah, hay gente con la camiseta de Estados Unidos sufriendo por Coco Gauff. ¿Esto qué? ¿Tercera ronda de Roma? ¿Es para sufrir?
1: No, nada es para sufrir, Gasti. Pero bueno, vivimos así.
0: Aparte, yo no sé, me la cruzo a Solana Sierra por la calle, no sé quién es. Está siempre con visera. Se le va larga otra vez, 0-30. Sí, a veces no, le pegan muy fuerte.
2: Viven en un country.
0: No, güey, pará, que acá se la bancan solo, che.
1: Ah, listo, la verdad que...
3: No son tan buenos.
1: Ah, mira.
0: Mira quién apareció.
3: Porque no son tan buenos.
0: Pero pará un poco. Pará.
3: Y tampoco son los mejores.
0: Porque hasta ayer, bueno, de lunes a viernes tiene un programa en Pop que le gusta más que el nuestro. Así que ya está, no nos escucha más.
3: La gente, ¿cómo anda? La oyente que se fue, que se va a ir a la radio. Ayer escuché toda la mañana un programa de la Pop Radio.
1: Sí.
3: Y me gané unas entradas para ir a cenar a la Caldera. Para cuatro personas. Soy nuevo, la oyente. Ahí ganan posta los posta, porque ustedes hacen todo tramoya para ganar. Y además, lo importante y lo bueno es que me pasan Callejero y Don Osvaldo. Eso es too much.
0: Y acá, vos decís que acá nosotros arreglamos los sorteos. Dios mío.
4: Nos descubrieron.
0: Dios mío.
3: Y otra cosa más importante, pasan los mensajes de todos, ¿no? Los que a uno le conviene.
0: No, nosotros pasamos los mensajes que van, qué sé yo. No hacemos filtro mensaje, sí, nos cuidamos de que no haya malas palabras. Es lo único. Después, cada uno es libre de pensar lo que quiera y no estamos acá para opinar sobre lo que opina la gente. Cada uno tiene su propia opinión. No, vos podés hacer lo que quieras, profe. Pero...
2: Lo van a reputear,
0: bueno,
2: ¿no?
0: Bueno,
2: dígalo así.
0: A mí lo que me extraña es que quien dice haber escuchado este programa tanto tiempo no se haya dado cuenta de que acá no se arreglan los sorteos. No se arregla. ¿Sabés que Marlon y Lupe quieren ir a ver a River hace 4 años? Todavía no pudieron. Desde que escuchan la radio.
5: Yo lo viví de afuera y de adentro este programa. Soy un oyente de la semana.
1: No entiendo por qué no llama la Pop.
0: Matías Gayuso, que es nuestro productor, hoy quiere ir a la cancha con el hijo. No tiene entrada. Estamos regalando 2 plateas para ver a Boca hoy. Y no va a ir Gayuso, va a ir un oyente.
5: Es un hincha fanático, en serio. Mirá que Mati lo conozco. Y a la vida por ir hoy.
2: Me cae bien Belloso.
0: Perdió con una doble falta.
5: Qué lástima.
2: Es lo mismo.
1: Estoy viendo el reflejo igual, pero. No puedo creer, boludo.
0: Con una doble falta perdió. Pará, profe. Galluso, no Belloso. Llamalo bien.
2: Es lo mismo. Es lo mismo.
5: 7-5 el primero para Solana Sierra. 6-0 para Coco Gauff el segundo. Y 6-4 el tercero. Y de esta manera, la tenista número 3 del torneo, Coco Gauff, pasa a la siguiente ronda.
4: Saludó con mala onda, digamos, Coco Gauff. Como lo que se percibe como cuestionándose, como si no haya sido un buen partido para ella, ¿no?
0: 8:20, en 10 minutos empiezan Liverpool y Chelsea. Se enfrentan Alexis McAllister y Enzo Fernández.
1: Lindo partido. Las dos hamburguesas.
5: Claro. Es verdad.
0: Falta Julián.
5: Capaz que está en la tribuna mirándolo.
0: Ahora escuchá, le están metiendo un bombazo atrás de otro a la M. Se hace un problema a los árbitros, pero no importa, le meten. Sí. Ahora apareció hasta Di María.
1: Sí.
0: No, se quedaba con hambre, tiran.
2: No sé qué habrá opinado Jorgelina, que sabemos que es muy importante en las decisiones de que toma Di María.
0: Y habrá estado de acuerdo, porque si no, no lo estaría haciendo.
5: Seguro.
0: Es así.
5: Tal cual.
0: Bueno, 4:30 juegan hoy el clásico cordobés.
5: Sí, señor, a las 4:30 de la tarde, uno de los clásicos de esta jornada. Talleres de Córdoba frente a Belgrano. Partido importantísimo para toda la provincia de Córdoba. Y con el que abre, sí, la jornada. Esta jornada de playoff de la Liga Argentina de Fútbol.
0: Estaba pensando recién, un día yo me llevé acá un horno. El grill es el horno eléctrico.
1: Sí.
0: Y lo vino a buscar un oyente a Constitución.
1: Capital.
0: Claro, se fue en el 96 con el horno. vivía en González Catán. Quizá, no entiende, quizá no entiende el concepto de azar. Azar es, bueno, por ahí te toca, por ahí no.
1: ¿Azar de asado, decís vos?
6: Azaro.
0: El agua de azar.
6: Ah, de azar, bro.
0: ¿Qué tenés ahí, Kiki?
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0: Lo primero que me sale.
1: A ver.
0: ¿Qué fue? Una remera para Dani Martini.
1: No, mirá.
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5: Dani, bueno, vamos a hacer un trabajito para el Dani.
0: No.
2: Tenemos a un canje ahí, ¿no?
0: No, profe,
1: este se piensa profe. Que todo viene de arriba.
4: Acataca.
1: No.
0: Aprovechá que está lloviendo, a ver si agarras algo que cae del cielo.
5: Además, hoy llegué tempranito, lo primero que lo miré y dije, te gustó el fin de pasado con la Pinto, ¿no? Emocionado estaba.
1: Dice que...
5: Ya esperando el próximo, ¿no?
0: No, pará, botines de fútbol, ya. De futbolón, 5 para chicos. Tienen todo.
1: Claro. Uy, tengo que ir a buscar unas. No conseguía canilleras, para hockey, no para fútbol de.
0: Sí, pero pará.
1: Me costó mucho conseguir canilleras de hockey.
0: Pará, botines de fútbol 11.
5: Call me now.
1: No, las compré por internet, tengo que ir a Palermo a buscarlas, no conseguía por ningún lado.
0: De fútbol 11. 2x1.
1: Caras.
0: Envío gratis.
5: Mirá que te escucho toda la semana,
1: Sí, pero yo no mangueo al aire.
5: No, pero un mensajito.
1: No, la busqué, mirá, fui, te digo hasta dónde fui a conseguirla. Viste que hay un outlet ahí donde está el Soleil.
0: Sí.
1: Y hay muchas casas de deportes. Sí. Ninguna había.
5: Ayer estuve ahí justo.
1: Bueno, después me fui, ¿viste ese lugar nuevo, grande, que es como una carrera de 42 kilómetros?
5: Tal cual.
1: Que está en el supermercado grande. Sí. Tampoco había canilleras. No conseguía canilleras de hockey.
5: Claro, porque son distintas a las de fútbol, bueno, obviamente.
1: Entonces entramos a buscar por internet hasta que las conseguí.
0: Bien.
1: Las tengo que ir a buscar a Palermo, lo único.
0: Bueno.
1: Queda como
0: avisala, paso a buscar.
5: ¿Entusiasmada con el hockey? ¿La niña?
1: Sí. Por ahora. Sí. Vamos.
0: Bueno, yo acá.
7: Hola, Gastón, Gabriel de Villa Maipú. Gastón, como decía Maradona. Boludos y hormigas hay en todos lados. No te gastes en explicar nada. Que los que realmente sabemos cómo es la cosa, sabemos cómo es la cosa. Y quiénes dan los premios en serio y quiénes no. Abrazo grande y bueno, saludo a todos.
0: Además, no nos vanagloriamos de ser buenos. Simplemente no nos animamos.
1: Pará, lo escuchó un solo día la Pop, le encantó. No lo descansa.
0: Y ganó.
1: Ganó una cena para 4 personas. Y no sigue mandando mensajes a nosotros que nos odian.
4: Es que no puede soltar a la ex.
1: ¡Entiendo!
4: El que no puede soltar a la ex. Se llama, ¿viste que puedo estar con alguien? ¿Viste?
1: Buen día,
8: arriba, carajo. Habla Pablo de Merlo, repartidor, laburando a full. A pesar de la lluvia, el viento, el frío, escuchándolo como siempre, es la mejor compañía. No le hagan caso a ese salame, a ese gobernado gorreado, resentido. Debe ser bostero el sucio ese.
4: No, tampoco para.
8: son la mejor radio, la mejor programación, el mejor programa. Los escucho desde hace 3 años. ¿Eh? Y nunca gané nada, pero no importa, los sigo escuchando.

0: Buen día, Gastón. Soy Walter de Palermo y quisiera participar por las entradas para ir a ver a Boca. Saludos.
1: Buenos días, Gastoncito. Buen día a toda la banda de asado, carajo. Bueno, manejar con cuidado y qué sé yo, pasar este día lo mejor que se pueda. Hay gente a la que le gusta los días grises así, lluviosos. Un día gris templado a mí me gusta, pero bueno, un día así como este no tanto, no me agrada. Pero son necesarios, más que nada para disfrutar los días de sol y para valorarlos. Iba a participar por las entradas, pero la verdad que no, te voy a ser sincero, no sé si voy a poder asistir, no voy a poder cumplir con todos. Ayer fui a buscar a mi hijo a la casa y está mi hijo, mi hijastro, hincha de Boca, fanático. Bueno, yo también. Muero de ganas de ir por la cancha, pero no corresponde no participar. Suerte al que las gane, que los disfrute y ya tocará, ya vendrá la buena. Un gran saludo a todos ustedes y que tengan un gran sábado. Los quiero.
2: Sí. Un abrazo grande, ¿qué?
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3: Gayuso.
2: 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Los que quieran ir a ver a Boca a Huracán hoy y no tengan entradas, bueno, aparece una posibilidad en este programa de sábado. Ayer regalamos 2 plateas para ver mañana a River San Lorenzo. Un River que parece que... todos dicen, podría volver a contar con Maxi Mesa de titular. Jugó 60 minutos anteayer. Viene de una larga inactividad.
5: También jugó 45 frente a Atlético.
2: Claro, 45 con Atlético. 60 anteayer, de vuelta a titular. Bueno, él se conoce más que nadie y está codé con él todos los días, ¿no?
6: Hola Gastón, buen día Gastón. Un saludo grande para la mesa y... te escuchamos todos los días acá con los compañeros de la empresa esa.

0: Una. Hola. Sí, perdón, Javi, porque justo tiene que ver con Javi, que nos había dicho algo fuera del aire, que lo comentamos al aire, lo de la existencia de choques múltiples en General Paz. Bueno, en cualquier lado que puede darse. Así que altura en General Paz, altura Chivilcoy, mano Río de la Plata, hay un choque en cadena. Cuatro autos están involucrados. Así que ya está trabajando, por lo que están cubriendo diferentes medios, la policía en el lugar. Está empezando a hacer el vallado de seguridad con los conos, con las luces, para que ya vayan desviando y vayan evitando llevarse por delante los autos que quedaron varados en, repetimos, Avenida General Paz, claro, altura Chivilcoy, mano al Río de la Plata.
1: Sí, esto es, hay dos autos chocados sobre la mano izquierda, después otro volcado sobre la mano derecha, un desastre.
0: Claro, por eso están marcando con conos las dos, como dice Gastón, los dos lados, los dos laterales, para que la gente vaya por el medio y van a paso de hombre. No, el tránsito no lo pide tanto, pero sí lo que recordamos siempre.
1: Estamos viendo por dónde pasan los autos, no estamos viendo la cola que ya se armó.
0: Puede ser.
1: Por este embudo.
0: Seguramente.
1: Porque de tres o cuatro carriles queda uno o dos.
0: Exactamente.
1: Con lo cual.
0: Ahí vemos, sí. Quedan dos seguros, dos carriles.
2: Chocaron.
0: Seguros. Chocaron. Sí, sí, chocaron. Dos, cuatro autos. Chocaron. Hay un taxi de por medio.
3: No.
0: Sí, son fuertes los golpes.
3: Las chicas
4: no quieren bailar.
5: Estrella.
6: Walter de San Vicente. Quería participar por las entradas para ir a la Boca. Muchas gracias.
7: Hola, buen día, Gastón. ¿Cómo está? Bueno, espero que estén bien. Saludo al equipo ahí. Los escucho toda la mañana. Son mi compañía, laburo. Soy chofer de aplicación. Y trabajo todas las mañanas y ahora ya estoy arrancando y estaba escuchando por las entradas para ir a ver a Boca. Justo ayer mismo le pregunté a un amigo que va a la cancha cuánto salía la entrada y el hermano consigue entrada y 130 mil pesos y la verdad que no lo tengo, cuesta un montón. Hacer 30 lucas acá laburando con la aplicación cuesta un montón, pero bueno, nada. Ojalá que pueda ganar. Hace un montón no voy a la cancha, soy hincha de Boca. En mi vida habré ido dos veces nomás. Pero bueno, ojalá que pueda conocer y ver a los jugadores de Boca. Así que gracias, Gastón. Bendiciones.
1: Un abrazo grande. Y sí, hay que priorizar. Sí, bueno, me encantaría ir, pero ¿cuánto sale tanto? ¿La necesito la plata? Sí, y bueno, habrá que esperar. Están jugando ya Liverpool y Chelsea. Está jugando de titular McAllister en el local y Enzo en el visitante. Les pido por favor que se cuiden, ¿eh?
8: Por favor, ahora ya estamos.
1: A nadie le importa ni Liverpool ni Chelsea.
8: Modo mundial.
0: Disfruto, esto es un toque casi. Disfruto cuando se distinguen muy bien las remeras, las camisetas y los equipos al momento de jugar.
1: Bueno, eso pasa sobre todo en los mundiales, que es obligatorio que contrasten camisetas, pantalones y medias.
0: Sí, sí, todo completo.
1: Y ahora tenemos todo de rojo al Liverpool y camiseta y pantalón azul del Chelsea y medias blancas. Entonces está bien distinguido uno y otro.
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1: En un rato, en menos de media hora, juegan Elche y Alavés en la Liga Española. Alavés está complicado. Y Elche no está tan holgado. Juegan en el estadio de Elche. 11:15, Sevilla recibirá a Español. Sevilla el otro día ganó un partido de 1000 puntos, no de 3. 1:30, Atlético de Madrid, después de la eliminación en semi de Champions, volverá a jugar el Metropolitano sin Julián Álvarez frente al Celta de Vigo. Y a las 4 de la tarde, Real Sociedad con Betis. Mañana el clásico entre Barcelona y Real Madrid. 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

0: Vi todo el segundo tiempo en la cama.
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3: Hola Gastón, hola Mesa. Habla Jonathan de Boulogne. Quiero ganar las entradas para ir a ver a Boquita con mi hija. Por favor, Sifón, no lo ponga más a Merentiel. Que coma banco un rato, déjame de joder.
4: Buen día, Gasti. Soy José de Gleu. Hincha de River. Pero bueno, quiero participar por las entradas de Boca para regalársela a mi compadre para que vaya con mi ahijado. Que ninguno de los dos conoce la cancha. Bueno, un buen fin de semana para todos. Y abrazo grande.
5: Buen día, Gastón. Soy Claudio, taxista de Florencio Varela. Te escucho todas las mañanas. Quería participar por la entrada para ver Boquita con mi hijo. Un fuerte abrazo, que tengan buen día.
6: Buen día, Gastón. Buen día, gente. Acá David de Caballito, taxista. Quería participar por las entradas para ir a ver a Boca. Bueno, que tengan un excelente día para todos. Abrazo.
0: Hay gol del Liverpool a los 6 minutos. Gravenberg abre la cuenta en Anfield. Se enoja Enzo con los suyos. Muy solo el volante, no lo sale a tapar nadie. Lo deja patear de la media luna, la pone cerca del ángulo. Inatajable para el arquero.
1: Festeja la rosa, ¿eh?
0: Sí, la llega a tocar con un dedo, pero era muy fuerte el disparo. Ahí está João Pedro. No lo vas a ver forcejear hasta el Mundial. Hace 6 meses que se está cuidando. ¿Malo gusto? Y con este triunfo, el Liverpool llega a 61, 58 tiene Aston Villa, 52 Bournemouth. ¿Dónde está el Chelsea? 48, en el noveno puesto.
7: Fuera de las copas, le viene un 27 duro, ¿eh?
0: Bueno, viene 5 derrotas consecutivas. Dos silencios.
8: Hola chicos, ¿cómo va? Quisiera participar por las entradas. Yo soy oyente de la Pop, pero en la Pop no pasa, no regalan entradas, así que me vine para acá. Bastoncito, gran abrazo. Sí. Bien, Bastón.
0: Podríamos regalar más restaurante y todo eso, ¿no?
1: Oye, casi hace un gol malo gusto, ¿eh?
0: Mirá, podríamos regalar algunas otras cosas.
1: ¿Cómo regalar?
0: No, así, para ir a comer y esas cosas. Así como hacemos en los aniversarios.
1: Hola, ¿qué tal? Entro a llamar, ¿eh?
9: Estaría que un oyente de eSports Radio mande mensajes en la Semana Pop diciendo: hola, acá hay un intruso, se les vino un oyente, que la pasen lindo, ¿eh? Claro.
0: Acá vinimos, sí, pasamos, sí.
9: Pasamos a dejarles un amiguito que se fue de casa pensando que era la mejor decisión.
0: Hola, niño.
10: Sí. Hola, chicos. Miren que he llegado.
11: Buen día, Gastón, banda, ¿todo bien? Bueno, quería participar para las entradas de Boca. Era para regalárselas a mi amigo Jorgito, fanático de Boca. Bueno, abrazo grande.

0: podrás. Todos quisimos cantar como muy bien.
1: Bueno, pero se la
2: canción
1: la
2: es otro, ¿no? Qué temazo.
0: Vete así con el fraseo de él.
3: El favor.
1: Más era una época que uno no las tenía a mano para escuchar y esperabas en la radio un minutito, la agarrabas empezada y la disfrutabas igual.
3: Quiero pan, un presidente.

0: canciones que no lo parecían y que tenían algún mensaje político, social, ¿no? Es decir, un poco de satisfacción. Sí. Nada que ver con esto, ¿no?
1: Como que pareciera que la música pop tiene menos mensajes siempre, en realidad.
0: Un poco de satisfacción. Arriba el sol, aquí la vida. Una canción y un poco de satisfacción. Si supiera la música, al que inventó la música le debemos la vida a nosotros. Si supiera cómo nos mejoró la vida, el hecho de
1: pero la música
0: que suene la música.
2: Es el compañero más fiel que tenemos.
0: Y es la máquina del tiempo.
1: Debe de haber habido música desde los primeros.
0: ¿A quién se le ocurrió?
1: Sonidos guturales, no sé. Sí, golpear algo así. Yo no sé, ¿vos decís, no?
0: Yo no llamaría música.
1: Sí, que se creó el pentagrama, algo así.
0: Claro, que se creó una melodía. Porque el ritmo es una melodía. ¿Existirá una primera canción? ¿Cuál fue la primera?
1: Está. Y no sé si está. Porque las primeras canciones era todo por. Se pasaba oralmente, ¿viste? Como otras cuestiones, claro, que eran trovadores o esas canciones, no sé. Quizás alguna pasó hasta acá.
0: Acá está, mira. Fíjate si lo encontrás. La pieza musical escrita más antigua del mundo, conocida, es el himno Urrita, con H, Urrita, número 6. O himno a Nikal, con doble K. Himno a Nikal. Creado aproximadamente entre 1400 y 1000 antes de Cristo. Esta es la primera canción. Se la descubrió en la década del 50, hace 70 años, en tablillas de arcilla cuneiformes en Ugarit, hoy Siria.

0: la diosa de la fertilidad, Nikal. Esto es en Siria. Es la pieza más antigua escrita que se ha encontrado. No son instrumentos de esa época.
1: Tampoco, claro, no se puede leer. Como, claro, inventaron una forma de escribir que capaz ahora no se puede leer. Eso nos dice Javi.
0: Pero Roma es posterior a esto. Están todos con esto. Donde entro, me tiran todo lo mismo. Esta es la primera canción. No tiene que ser para hacer pogo, nada, ¿no? Bueno.
2: Hola, me causa, don Pepito. Sí, me causa, hola, don José.
3: Me causa curiosidad porque...
2: 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Ya
3: esa pasé. No sé qué número será.
0: ¿Se acuerdan cuál? A ver,
3: no, que la pieza de música escrita más antigua es esta, el himno Urrita número 6.
4: ¿Dónde están los cinco anteriores? Cinco. No, claro, los encontraron, pobrecito.
0: Esta la descubierta.
3: Claro, por eso, los cinco anteriores no los descubrieron, no los encontraron. Encontraron este.
1: Estrellita, ¿dónde estás? En el cielo.
0: ¿Cómo sabes, digamos, cómo sabían en ese momento? El do, el re, el sol.
1: No se sabe cómo se escribía, entonces tampoco se sabe leer. O capaz se tiene escrito y no se sabe.
0: ¿Ustedes se acuerdan cuál es la primera canción que escucharon? Y que hayan registrado. O sea, que escucharon, ¿no? Porque escuchás de bebé, no te acordás de nada.
3: No, a mí se me viene La Ola Está de Fiesta.
1: Sí. Son las de Canciones del Jardín que Centro cantaban musical. En el jardín. ¿Te acordás de esas? Pica flor, dime cuál es tu color. Lindo, rojo, verde, carmesí, dime cuál te gusta.
0: Era muy
3: pienso
0: difícil.
3: Que posiblemente el feliz cumpleaños es una de las que hemos cantado por primera vez en la vida.
0: Sí, sí.
3: Porque es como la joa jo, lo repetís, ves toda la gente cantando y te sale.
0: Y sí,
3: o arrorró.
1: A mí me gustaba mucho Margarito Tereré.
0: A mí me mató con Juani en La Panza. Le acercaba el parlante del teléfono a la panza y le ponía Blackbird. ¿Viste? Le ponía Blackbird. Y cuando nace, muy fuerte, por ahí, no sé, tenía gases o hambre o lo que fuera, y lloraba, o quería upa, no sé, y lloraba, y sin que se diera cuenta, ponía Blackbird abajo de la mecedora y se tranquilizaba.
1: Oh,
0: pero tengo el video
1: lindos.
0: Grabado, mágico. ¿Le ponía cualquier otra canción? No. ¿Le ponía Blackbird? Bajaba.
3: Lo fuiste formando.
0: Volví a la panza.
3: Lo incorporó, ¿verdad? Claro.
0: Era impresionante. Pues sí, bueno, ¿qué piensa un bebé cuando recién nace? No sé si piensa. Imposible saberlo.
1: Qué divino, ¿no?
0: Bueno, para la psicología sí. Es un pedazo de carne con ojo. Así te lo definía Freud.
3: No, está bien.
5: Pero la música.
0: Magia.
1: ¿Viste lo que te mandé para Juaní? Fíjate en coso que te mandé, creo que es el mejor regalo que vi.
5: Yo te voy a decir que no, primero, claro,
1: no,
5: lo primero.
1: No, es impresionante.
5: Que me acuerdo que escuché en mi vida, te vas a reír. Mirá lo que te voy a tirar ahora. Margarito Tereré. No sé si lo tenés.
1: Sí,
5: pero
1: no dije.
3: Claro,
1: sí,
3: es una de las que.
5: Pero lo que digo es eso,
3: que
5: yo me acuerdo.
1: Yo era fanática de Margarito Tereré y mis primeros puntos me los dieron por aterrizar, por excitada, porque caí de boca.
5: Era disco, ¿viste? Entonces uno veía la tapa de cartón, porque era de cartón. Y
1: era un yacaré.
5: Abrazado con eso para dormirme, no sé.
1: Sí, yo tenía. No me acuerdo nada de eso, pero me dicen que era fanática.
5: Creo que hasta te diría que lo fui a ver una vez.
1: Margarito Tereré. Esto era
5: increíble.

0: se desbarrancó.
1: Parece Susana Jiménez la voz por momentos.
2: Puede ser. Era un yacaré con una flor acá, claro, un gorrito. Sí.
3: Una margarita.
2: ¿Vos sabés que a mí me decían que era re fanática? No me acuerdo mucho de esto. Era muy chiquita.
3: Correcto. Era Margarito Terere con una margarita, sí, de flor.
2: Igual mis ídolos máximos de la infancia.
3: Gaby Fofoy Miliki y Carlito Balbo.
2: No, perdón, voy a tener que irme a otro lado. Eran los de Odisea Burbujas.
4: Ah, ¿te acordás?
3: El Ecoloco.
2: Te juro que yo era muy fanática de Odisea Burbujas.
3: Porque viajaba en el tiempo.
2: En el tiempo y en la historia.
3: Historia, claro.
2: Era un libro de historia.
4: Era buenísimo.
3: Era buenísimo.
4: Buenísimo.
3: Yo en una época me reenganché, iba a las 4 o 5 de la tarde.
2: Sí, después de la escuela. Yo llegaba tarde en el micro y me lo perdía.
3: Me reenganché en una época porque justamente hacía eso. Era como Peabody Sherman.
2: Sí.
3: Te llevaban a diferentes lugares de la historia. Era ¿cómo se llamaba la máquina?
2: Ratoncito, el Ecoloco, el... Tenía un...
3: La máquina esa,
2: la
3: que
2: máquina, era un tacho de basura con...
3: Claro.
2: Pero era Pistachón Zigzag, Mafafa Mosquito, Osito Bebé, el profesor Memeloski.
3: Sí.
2: Abejorro, Pistachón Zigzag, ya lo dije. El sapo, que era piernas... ¿Cómo se llamaba?
5: ¿Estamos todos listos?
4: ¿Tu jugando el tiempo?
2: Ahí lo amo, lo amo.
6: ¡Presente!
5: Mafafa Mosquito.
6: ¡Hola, guapo!
5: Pistachón Zigzag.
6: Entendido y anotado.
5: Patas, sí, verdes.
2: Patas verdes.
5: Y yo también.
4: ¿Se acuerda?
5: Cinco.
6: Cuatro.
5: Dos.
6: Uno.
2: Odisea Burbujas.
7: Odisea Burbujas. Vamos a despegar. Hacia nuevos mundos que esperando.
3: Era buenísimo.
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3: buenísimo.
2: Lo mejor del mundo.
7: Y tus cinturones debes ajustar.
4: Espectacular.
3: Era buenísimo. Y no salíamos ansiosos, nada. Ahora, los pibes.
2: No, y te metías
3: con
2: el.
4: ¿Esperabas todo el día para ver esto? ¿Esperabas con una tranquilidad todo el día para ver esto?
3: Sí. Y cuando lo veías no terminabas. Lo que terminabas era interesado por esa,
2: claro,
3: historia.
2: Claro, o ibas a Roma, Grecia, no sé qué, o te metías en el cuento, no sé, de...
3: Sí, Alibaba.
2: Sí, algún cuento.
8: Buen día,
2: loco.
8: Buen día, radio. Feliz sábado. Le habla Carlos, el panadero La Ferrere. Quería contestarle al oyente ese que habló, que no confían en ustedes. Yo he ganado, así que no le den bolilla. La gente es mala. Y arriba, carajo.
3: A mí me mató.
8: Lo escucho cuando, todos los días.
3: Un abrazo. Me mató cuando fui a Chicago, que Jero jugaba ahí, y me encaran un matrimonio. Me dice, nosotros ganamos las entradas para Boca Platense. Era cuando yo estaba de vacaciones. Y, ¿cómo se llama el pibe? El que ganó cuando... No te acuerdas el nombre, bueno. Tizi, ¿puede ser? No.
2: ¿Cuál?
3: El de Boca Platense, cuando yo estaba...
2: Santino.
3: Fuera. Santino, entonces los padres de Santino. Estaba Santino ahí. Y dice, yo creí que eran mentiras los sorteos. Y digo, ¿para qué llamaste? No, porque mi hijo estaba, vemos en el auto, todo. Y dijimos, bueno, que estaba yendo a hacerse un estudio. Y ya que estaba, llamamos. Y de golpe nos dijimos, che, pará, es verdad el sorteo, porque fuimos a la cancha. Aún con la por eso nosotros, cuando hablamos con los oyentes, les agradecemos la confianza de que si dejan,
2: sí,
3: un mensaje.
2: Es muy común
3: creen.
2: Desconfiar. Viste que uno naturalmente es desconfiado.
3: No, y además hay desde Malvinas y las 24, 48 horas por Malvinas,
2: sí, es verdad,
3: que tenemos todo el derecho de desconfiar, ¿no? En aquel momento hicieron algo mucho más feo.
9: Chino, buen día. Gastón, ¿cómo le va? Pelotudo este que llamó de la pop, que ganó. ¿Qué no va a ganar si son cinco gatos locos escuchando la pop? Aguante arriba, carajo, y el sábado, carajo.
3: Tranquilo. Van 20 minutos, gana el Liverpool 1-0. Todo el estadio se pone de pie y aplaude a los 20 minutos por el número 20 que usaba Diogo Jota.
4: Empezó Nabone también, Gastón, contra el tenista canadiense Oliver Alasmin, 1-1.
3: Y ahí termina el minuto 20 y se sienta. Un minuto aplaudiendo y coreando el nombre de Diogo Jota.
10: Qué bueno oírlo, muchachos, un sábado lluvioso, de verdad. ¿Qué pasó con el paisa? ¿Dónde anda?
11: Pues.
10: Me preocupa mi colega. Abrazos.
11: ¿Qué hubo, pues, parcero de mi corazón? Aquí estamos. Sucede que de pronto llegó otro muchacho, otra nacionalidad, con otros comercios y nos ha dejado de lado, mijo. Pero usted mande mensaje, mi colega, mi tocayo, mi compatriota, que aquí estamos presentes, el paisa puro corazón de Colombia para el mundo, mijo.
0: Buen día, buen día. Llamo para la entrada de Boca, soy Bernardo Casanova. Muy lindo el programa.
3: Confirmado. Perdón, no, buen día, buen día, buen día.
12: Soy Diego de Solano, volviendo a casa porque la lluvia no me dejó trabajar. Bueno, quería participar por las entradas para ir a ver a Boca, a ver si lo puedo llevar a mi nene más chico.
3: Mirá,
12: gracias.
3: Un abrazo grande. Viste, salí de tu casa, vas porque tenés que ir, y recién te avisan cuando llegaste que no, mira, con lluvia no se puede. Y pero si sabías que iba a llover todo el día, avísame antes de salir de casa. Confirmado, por primera vez van a jugar los tres hermanos Picasso en la primera de Banco
2: Nación. No, ¿en serio?
4: Mirá.
3: Nicolás Picasso con el 13, Gonzalo Picasso con el 14 y Juan Cruz Picasso con el 15.
2: Mirá qué bien.
3: Los tres rápidos, fuertes, corajudos. Así que cumplirán el sueño Fede y Juli, y los tres hermanos también, ni hablar. ¿Cómo me gustaría ir la Gran 7? Fecha 7 de la urba.
13: La Gran 7.
14: Brujería.
15: Buen día, Gastón. Buen día, equipo. Ojalá hoy se me dé y tenga suerte para ir a ver a Boquita. A Boca, a Boca. Buen fin de, buen fin de.
16: Gastón, buen día, mesa. ¿Cómo andan? ¿Cómo lo trata la lluvia?
13: Mojados.
16: Bueno. Mandaba mensajito para la central de Boca. Quisiera llevar a mi nena a la Bombonera para que conozca la cancha.
17: Chicos, yo me acuerdo de una canción que mi hermano me cantaba, le cambiaba la letra, guacho. Decía: la abeja maya, se tira un pedo y se desmaya.
2: Había otra melodía con esa,
3: Maya. Maya. Maya.
2: Se tira un pedo y se desmaya.
3: Y sus amigos dicen: ¡puf! ¡Qué
18: honor! Buen día, gente, buen día, Gastón. ¿Cómo están? Soy Ezequiel de Mazamora. 7 de la radio está genial. Desde que me levanto, 4:30, 7 a 2 de la tarde, está muy activo con la 103.1, acá laburando. Gracias a Dios ya llegó el sábado. Quería participar por las entradas para ir a la Boca, para llevar a mi hijo, Tiancito. El mes pasado fue su cumple, igual, sería una bendición. Sí, salimos beneficiados con esta entradita. Nunca conocimos la Bombonera y sería un sueño para los dos, ¿no? Cumplir un sueño a él y un sueño a padre también. Así que mando un abrazo, la radio está genial.
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20: Buen día, Gastón, buen día, mesa. Mandado para participar por las entradas. Un abrazo grande.
3: Anoche ganaba San Martín de Tucumán 1-0, lo empató Banfield faltando poco más de 10. Después de un rebote en el palo apareció Mauro Méndez. Y en los penales pasó Banfield. Metieron todo, cerró Nahuel Gallardo el quinto para el Santo Tucumano. Estaba Marcelo, su papá, allí en el Padre Marte Arena, muy requerido por los allí presentes para llevarse al menos una foto, ¿no? Escuchá, Kili.

0: Hoy a las 2 de la tarde juega Messi, ¿eh? Juega en Toronto, en Canadá. Bueno, juega el Inter Miami, entendemos que juega Messi. Estamos a poco más de un mes de que comience el Mundial. El 11 de junio arranca, 104 partidos se van a jugar. El campeón tendrá que disputar 8. Ojalá que la Argentina juegue esos 8 partidos y que el 19 de julio nos esté dando otra alegría. No se lo pedimos, ya nos dio demasiado este seleccionado. Pero si lo quieren regalar, nosotros, felices. Bueno. Porque hay una generación que ya sabe lo que es ser campeón del mundo, lo que no sabe lo que es ser campeón del mundo en invierno. ¿No?
1: Verdad. El clásico.
2: Claro, es verdad.
1: Lo traicionan.
3: Viven en un country.
0: Bueno, bueno, bueno. ¿Les podemos pedir? No, mirá vos lo que voy a descubrir ahora. Hoy cumpleaños Nahuel Gallardo.
2: No, ¿en serio?
1: No.
2: ¿Hoy?
1: ¿Qué cumpleaños, la puta?
0: Hoy cumpleaños Miljevich, hoy en Racing. Matías Suárez, el ex Belgrano y River.
4: Qué jugador.
2: ¿Qué diría?
5: Están muertos de amor.
6: Eso es lo que te diría.
7: Buen día, campeones del mundo. Acá Gastón de Montegrande. Ustedes también son una gran compañía. La radio. Bendecido el que inventó la radio también. Quiero participar por las entradas para ver a Boca. ¿Sí? Por favor. Gracias. Que tengan un buen día.
8: Buen día, Gastón, querido. ¿Cómo estás? Siempre haciendo compañía acá, Matías. Chofer de aplicación. Trabajando de tempranito. A ver si podemos ganar esa entradita. Es para regalarle a mi mejor amigo, que es hincha de Boca.
9: Hola, Gastón, buen día. Sebastián acá de San Fernando. Buen día a todos los chicos de la mesa aquí, que a Ceci. A todos ahí. Sebastián acá de San Fernando. Quería participar por la entrada para ver a Boca a ti. Fiel oyente de lunes a sábado. Durante todo el día. Buen sábado para todos.
0: Un abrazo grande a todos los que van dejando sus mensajes. Las dos plateas se van a ir en una hora. Son para Boca Huracán hoy. Son físicas las entradas, hay que pasar a buscarlas acá por la radio en Munro. En Boca esperan por Bray. Se entiende que si se concentró es porque ataja, porque está recuperado, ya no siente el dolor que sentía el martes en Guayaquil. En River hay muchas noticias que tienen que ver primero con el plantel actual. Lucas Silva, el chico que jugó de 5 el otro día, el 44, no tiene contrato profesional. Aparentemente están cerca de firmarlo. También hay interés por mejorar las condiciones del contrato de Santiago Beltrán y hacerlo más duradero. Hoy tiene contrato hasta 2028, pero se sabe que con este nivel mejora tenerlo como corresponde. Y mientras tanto, hay jugadores que ya empiezan a hablar de lo que podría pasar después del Mundial, entre ellos Gio Simeone, que no descarta la posibilidad de volver a River. ¿Será el único que se venga de Europa a jugar a River? No que vuelva a jugar a River. Que vuelva a la Argentina, en todo caso, a jugar a River. ¿Será el único?
10: Hola, Gastón, buen día. ¿Qué tal para vos y para todo el equipo? Mira, yo hace años que los escucho, sigo todas las programaciones, la obra. Mi nombre es Luis. Mi mujer se llama Isabel. Ella quiere conocer la cancha de Boca, fanática de Boca, pero nunca fue. Así que me gustaría ganar las entradas para ir a ver este gran partido. Ella, muchísimas gracias, abrazo, beso y feliz cumple. Tarde, pero al final me pude comunicar. Feliz cumple para vos. Un abrazo.
0: Muchas gracias, muchas gracias. Augusto Batalla, arquero de Rayo Vallecano, finalista de la Conference League, habló ayer con Marcelo Palacios en Teis Sports y no descarta, porque, a ver, hoy Boca tiene a Marchesín descartado hasta el año que viene y no se sabe qué va a pasar con Bray. Ahora sí puede atajar, pero se temió algo más grave. Y Marcelo Pillo le sacó el tema a Boca. Y él en su momento había dicho que ni Boca ni Huracán nunca. Y ahora dice, el teléfono se lo atiendo a todos. No dejo de atenderle el teléfono a nadie. ¿Lo imaginan a Batalla en Boca? ¿Lo quiere Boca, Batalla? ¿Les gusta?

0: Hola Gastón, buen día.
1: Buen día.
0: Quería participar por las entradas para ver a Boca. Dale que me las gano, Caridad Ballester. Gracias, saludos.
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1: Hay un centro de estudios, es un observatorio de fútbol, que hace análisis en función de estadísticas a nivel global y lo va actualizando permanentemente, en este caso con jugadores menores de 23 años. De 60 ligas del mundo, de las más importantes, siguiente a las que está la Argentina. Entre esos futbolistas destacados, en el décimo puesto aparece un jugador sub-23 argentino.
3: ¿Que no es Mastantuono?
1: No está en la selección mayor.
3: Okay.
1: No es Prestiani, no es Mastantuono, no es...
3: ¿Nico Paz?
1: No es Nico Paz. ¿Está primero?
3: Sí.
1: ¿Quién es el primero en la lista?
3: Sí, ya está, pará, yo te digo, ¿está algún brasileño?
1: No es Yamal. Yamal está tercero.
3: ¿Un brasileño?
1: Yamal está tercero.
4: ¿Juega en Atlético de Madrid?
1: No. No es brasileño. No juega en Atlético de Madrid.
3: Uy, qué sorpresa.
1: El primero, el argentino, el primero.
3: ¿Mirá? Ah, el alemán este.
4: ¿Carl?
1: Carl, no está Carl.
4: Tampoco.
1: No aparece en los 10, Carl.
3: Ah, ya sé, el mexicano. El mexicano ese que tiene, que dice que van a ganar el Mundial, que tiene 16 años.
1: No, no está el mexicano en los 10.
3: Giovanni algo es,
1: El primero es francés.
3: Ah, bueno,
4: oh,
3: sí.
4: el de mi club.
1: No,
3: bueno,
1: no, Lice no está. El primero es Ryan Cherky.
4: Mira.
1: Ah,
3: estoy tan sorpresa como todos ustedes.
1: El segundo es de la segunda división de Francia. Matis de Turbet.
3: No lo conozco yo, perdón.
1: Tercero, Yamal. Después seguimos bajando, Aparece un japonés, sexto.
5: Mirá, Moruro.
4: ¿Y dónde está?
3: No.
4: ¿Cuándo está el primer, argentino? ¿Qué puesto está?
1: Décimo.
3: Primer argentino, décimo.
5: Antes que el argentino, hay un japonés.
3: Sí.
4: O sea que de casualidad hay un top ten. De casualidad.
1: Hay un top ten que no está en la selección mayor. Tobías Andrada. Jugador de Vélez.
3: Mirá.
1: Se ve que acá lo que analizan es...
3: Hay que ver el análisis que hacen, ¿no?
1: Claro, es efectividad de los pases, recorrido, potencia, velocidad...
3: Igual me gusta este
1: disputa,
3: tipo...
1: Disputa, mano a mano.
3: Porque bueno, Cherky ponen nombres ahí que...
1: ¿Estás cargando?
3: Claro, pero por eso, pero ponen nombres que capaz uno, viste, va más al... Uno compra mucho marketing. Pero se deja llevar.
1: Tobías Andrada, no.
4: Gol del Chelsea.
1: El que va primero es Ryan Cherky.
4: Mirá qué gol raro, Gastón.
1: Gol del Chelsea.
4: Típico tiro libre que no la toca nadie.
3: Es recapanga Enzo en Chelsea, es recapanga.
1: Capitán.
4: Pero no, mirá.
6: Déjelo venir.
1: ¿Y quién hizo el gol?
4: Sí.
6: ¿Quién lo hizo?
4: El 8.
1: Enzo.
6: El 8.
1: Mientras Joao Pedro sigue jugando al poliladro que nadie lo toque.
4: El típico centro al área que nadie toca.
1: Y aparece Enzo. 1-1 se pone Liverpool-Chelsea. Pasamos las 9 de la mañana.
3: Rica pan.
4: Mirá,
1: centro de Cole Palmer.
4: Enzo
1: empuja al que tiene que habilitar.
4: Directo.
3: Pero para se lo festeja porque.
1: Enzo patea, no
4: sí,
1: Cole Palmer.
4: Sí, es el típico centro al área que nadie toca.
1: Ah, claro, porque Fofana quiere tocarla y no puede.
3: Fofana en el cielo. Fofana en la salud.
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0: Gustavo de Lugano y quiero participar por las entradas para ir a ver a Boquita.
1: Hola, buen día Gastón, buen día Rufa, buen día a todos. Quiero participar por las entradas de Boca. Soy Matías de Ciudadela.
2: Hola, hola, buenos días. Me gustaría participar para las entradas del partido de hoy. Vamos a ver a Boca, dale Boca.
3: Hola chicos, buen día, saludos, quiero participar por las entradas.
4: Hola Gastón, buen día, gente de arriba carajo, al equipo. Que tengan un lindo sábado, a ponerle la mejor onda, a pesar de que está nublado y está arruinando. Bueno, uno tiene que salir a trabajar igual. Acá yendo para Zona Sur, yendo para Lavallol, para Espegacini. Y Gastoncito quería participar por las entradas para ver a Boca.
5: Hola, buen día Gastón, buen día Mesa. Quisiera participar por las entradas. Como siempre, muy bueno el programa. Como siempre, muchas gracias por la compañía.
6: Hola Gastón, buenos días. Soy Arillo de San Miguel. Quisiera participar por las entradas para ver a Boca. Ojalá tenga suerte.
7: Bueno, muchachitos y muchachitas lindas. Soy Diego y bueno, me olvidé decirles que quería participar por las entradas de Boca. Y gracias por la compañía y gracias por levantarme el ánimo cuando estoy un poco bajón. Las palabras de Gastón me sirven y ayudan mucho. Muchas gracias.
8: Un abrazo, loco. No, no te dejes ganar nunca por la tristeza. Nunca, nunca, nunca. Sí, permitite estar triste, pero que no se quede la tristeza.
9: Me encanta cómo hablas, las cosas que decís.
8: Lili, no
9: qué persona sensata que sos. Sos no muy buen consejero.
8: No tiene nada de malo. Tiene mucho de bueno estar triste cuando hay algo que te entristece. Lo que no hay que permitir es que eso nos regule y que se quede, que se afinque ahí. ¿Viste? Que venga y se instale, que deje el cepillo de dientes. No. Eso no.
9: Gracias, ¿eh?
8: Por favor, Lili, un beso. Está ganando Mariano Navone. Con un quiebre arriba en el primer set ante Hoguera Lacim. Ya ganó Thiago Tirante ante Cameron Norrie en dos sets. Perdió Solana Sierra.
10: Thiago.
8: La peleó lo que pudo, pero perdió con Coco Gauff después de ganar el primer set. Esto es en Roma, ¿no? Donde sí, en un ratito jugará Tomás Echeverry. Donde tendremos más argentinos participando, por supuesto, de este Master 1000. En la capital italiana, el Foro Itálico, así se la presentó toda la vida. Están jugando Elche y a la vez, van 12 minutos, van 0-0. Y siguen 1-1, Liverpool y Chelsea, en esta mañana de sábado, 9 de mayo. Cumpleaños de Juana Palacios, un beso a la mayor de Marcelo y Lucía. 13 años cumple ya.
10: ¡Wow! ¡Grande!
8: Cuando nadie imaginaba, Marcelo Palacios fue papá, hace 13 años.
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8: Esta canción de Alfredo Casero es extraordinaria, porque es lo que todos hacemos cuando vamos a la rural. Hoy dice, yo te vi sentada en un caño, tu bota de gamuza se encajó en la bosta de un toro campeón y caíste de bruces ante mí, sándwich de chorizo. Todos vamos a la rural a comer un choripán, ¿o no? Es espectacular. Va, ustedes por ahí no. Yo voy a la rural cuando está en la feria rural de Palermo. Voy
10: a contar papeles de esos que te dan en los stands.
8: A comer choripán.
12: Y a buscar calcomanía. Era
10: sí,
12: clásico.
10: Era eso. Contaba todos los críticos, la boludez.
8: No, yo voy a comer choripán. Espero todo el año a comerme un choripán en la rural. No sé si es el más rico. Para mí sí.
12: Yo el cumple de ese.
10: Ah, sí. Qué rico.
13: Y ese estuvo ese.
10: Oh, Dios. Y aparte hubo una tormenta terrible.
13: No, al parrillero le puso
10: unos huevos. No, le puso unos huevos. Yo te juro, mirá.
8: En un momento no, estábamos cuidando el fuego. Estábamos evitando.
10: No había lugar donde no lloviera.
13: Además, ese a la tarde fue un temporal.
10: Temporal mal. Y Gatti seguía pelando.
13: Y me gustó que nunca se bajó el evento.
8: Y peleábamos la molleja.
10: Él pelaba la molleja sin parar. Y yo decía, ¿y esto qué? ¿Cómo va? ¿Esto cómo concluye? Era un diluvio.
14: Pasó.
8: Y de golpe estábamos todos
10: pelando la molleja. Y si era la verdad. Esto es todo mal pensado. Esta
13: manera
10: gente
13: de comer.
8: Comiendo al aire libre.
10: Y aparte llovía de costado, así, horizontal. Pla, pla, pla.
8: Era Forrest Gump cuando está en Vietnam, ¿viste?
13: Y además, probé la gran torta.
10: Hay que cumplir de nuevo. ¿Podemos hacer doble cumpleaños por año?
13: Además conocí la de ricota con
10: todo.
8: Necesitamos tiempo.
10: No, ¿sabés lo que nos pasa? Que ponele ahora, nos morimos de frío en mi casa. Adentro y afuera. Afuera nos empamamos, no vuelve a creer. Adentro todavía la estufa la está prendida.
8: No te digo para hoy, pero podríamos hacer.
10: Sí, pero tiene que haber sol.
15: Vamos a comer.
10: Con sol sí,
8: Con sol no sé,
15: Yo estoy hablando de una salida, de una cena.
10: ¿Al profe?
8: ¿El profe?
13: ¿Diurna o nocturna?
10: Diurna nadie puede hacer una.
8: ¿Sabes qué? Descubrí esta semana, no hay.
15: Para hacer algo con el grupo.
8: Te iba a pasar algo, Mati.
10: No, es deprimente. Hay tiempo.
8: Es deprimente, sí. Pero es real. Y
15: de
8: por
15: los
8: ahí,
15: creadores de no.
8: Bueno, y yo te lo paso. A ver, entendamos lo siguiente. Que no sea para flagelarlo. Que no sea para
15: ya,
8: pegarlo
15: ya
8: con
15: el cinto.
8: Ya
15: es como dice, sin ánimo de ofender. Es como el que dice eso, sin ánimo de ofender.
8: No,
13: no. Prepárate.
15: Esto es, no se flagelen, Leo. No, voy a flagelar.
8: No vayamos corriendo a pegarnos latigazos en el espalda.
15: No voy a estar corriendo. Acá me
8: por
15: saco
8: ahí,
15: el cinturón.
8: Por ahí reformulemos nuestro día a día.
10: Pero pará, si no podemos, ya no.
15: Si no lo puedo manejar un sábado de lluvia, no lo pongamos.
8: Yo creo que se debería poder. Creo que se debería poder.
15: No lo decís con tanto ánimo.
13: Del
15: no,
13: dicho al hecho hay un largo tren.
8: Estoy pensando en esto hace 10 días. Desde que vi el video, lo charlé con Marcelo Palacio justo el domingo pasado y estoy obsesionado con esto.
15: Ahora sí me dio ganas.
8: A ver.
13: Venga.
16: Ricos no presumen.
15: A ver.
16: Los nuevos ricos no presumen de bolsos. Presumen de tiempo libre un martes a las 11 de la mañana. Porque el lujo ha cambiado. Y quien no lo ha entendido todavía sigue comprando cosas que se ven cuando debería estar construyendo una vida que se siente. El lujo antiguo era tener más. Más coches, más metros cuadrados, más etiquetas, señales visibles de que habías llegado. Trofeos para que otros supieran lo que tenías. El lujo nuevo es diferente. Es invisible, es silencioso. Es ese martes a las 11 de la mañana tomando un café sin que nadie te espere, sin reuniones que no elegiste, sin un jefe que decide cómo huele tu libertad. Es decir que no sin que te cueste el mes escoger un vuelo porque te apetece, no porque puedas permitírtelo una vez al año. Es estar presente en la vida de tus hijos, no porque tengas un rato libre, sino porque tu tiempo es tuyo. Es la paz de saber que si mañana todo cambia, tú estarás bien. Esa seguridad que no se compra con un bolso, pero que vale más que cualquier colección. Deja, por favor, deja de perseguir el lujo que se fotografía. Empieza a construir el lujo que se vive, el que no necesita público para ser real, el que sientes en el pecho un martes cualquiera cuando te das cuenta de que tu vida por fin es tuya. Los nuevos ricos no...
13: Esto lo mandaste en la semana, ¿o no?
8: Sí, lejos estamos de ser nuevos ricos nosotros. No se trata de poder comprar 3 autos, 2 casas, eso no pasa por ahí. Es como que todo el tiempo estamos persiguiendo poder comprar lo que nos gustaría para tenerlo. Y digo, y si ese camino nos lleva a estar lejos de lo que nos hace bien todo el tiempo. Es decir, te la pasás en la vida persiguiendo eso y te perdés de vivir un montón de cosas que no se repiten. Los chicos no vuelven a tener la edad que tienen ahora, los amigos no vuelven a tener el tiempo que tienen ahora, vos no seguís teniendo eternamente la energía que tenés ahora, y hay cosas que te dan mucha más felicidad que comprarte, no sé, un nuevo teléfono.
15: Sí, obvio, yo lo entiendo. Lo vengo hablando
8: en
15: terapia.
8: No pasa
15: incluso
8: por ser millonario. No se trata de ese tipo de riqueza, no va por lo material.
15: Yo lo vengo hablando en terapia hace un par de sesiones.
14: el tema de lo urgente y lo importante. O sea, hay una urgencia también de una necesidad. Creo que no pertenecemos a este grupo de poder tomarte un café un martes sin tener preocupaciones o cuentas por cubrir. Y no es un lugar de víctimas, sino es un lugar de clase. Obviamente, creo que todos somos conscientes de eso, o al menos cuando compartimos charlas, ninguno va por, salvo que, che, comprarte una zapatilla en promoción. Estamos pensando en aprovechar una promo y no pensando en me voy a comprar 15 zapatillas porque o 4 autos.
8: Además, ¿cuántos pies tenés?
14: Por eso, no. Siento que todos estamos en esa, y los oyentes también creo que están en esa. Pasa que, bueno, ojalá llegue el día en que no tengamos que estar ocupándonos de las urgencias y nos ocupemos de lo importante. Creo que lo podemos hacer, o por momentos lo podemos lograr, o por momentos lo logramos incluso.
8: Yo creo que estamos de acuerdo en esto. A nosotros, a los gordos sobre todo, nos encanta comer. Uh-huh. Gordos de alma, digo, no importa si tenés o no tenés panza. Somos gordos de alma, nos encanta comer.
14: El placer de comer.
8: Lo que más placer nos da es la sobremesa. Yo amo la sobremesa. De la foto, vieron que el año pasado cuando me fui con mis amigos esa semana que ustedes me cargan, que repetimos una foto del 94. Uh-huh. Esa foto del 94 con Mato, Guille y Fausto es de una sobremesa. No es de un... Está bien, estábamos de vacaciones, todo, pero es de una sobremesa.
17: Buen día.
8: Y nosotros recordamos esa sobremesa en especial con mucho sentimiento. En la sobremesa no te corre el tiempo. En la sobremesa estás relajado. Ya estás complacido porque comiste con la panza llena. No hay nadie que te corra. Lo más importante está ahí, que son tus seres queridos, la gente con la que tenés ganas de compartir el rato, a la que tenés ganas de contarle cosas o que tienen ganas de contártelas a vos y vos estás predispuesto a escucharlas. Eso es tiempo. Entonces, si tantas veces escuchamos, no, lo más lindo que tienen en la juntada son las sobremesas. ¿Qué es la sobremesa? Tiempo.
14: Sí, entonces, no estar apresurado por tener que irte, sino saber que tenés...
8: Terminás de comer como si estuvieras en la oficina, en el microcentro, que te dan 50 minutos para ir y comerte un sándwich de parado y volver con la lengua afuera y seguir todo el día. Bueno, esa es una parte de la vida, que la necesitamos porque hay que pagar la luz, el colegio, los chicos, todo, fenómeno. ¿Y vos cuándo? ¿Y para vos el tiempo cuándo? Yo digo que siempre estamos a tiempo. El que tiene 20, el que tiene 50, el que tiene 70. Siempre estamos a tiempo.
15: Felicitaciones.
8: ¿Por qué, profe?
15: Muy amigo de sus amigos. Me gusta un tipo que comparte su lugar con sus amigos.
8: Y sí, cómo no. Y si no, ¿para qué tenés amigos? Como le dije el otro día a uno, escúchame, te están pasando cosas. ¿Cómo se te ocurre levantar el teléfono y llamar? Si no, ¿para qué somos amigos?
13: ¿Cuál?
8: Si no...
18: Nunca he vuelto a tener amigos como los que tuve cuando tenía 12 años. Dios mío, los tiene alguien.
8: Así termina Cuenta conmigo. Todo lo que toca Mario Luis lo embellece, ¿no?
10: Sí.
8: Esta canción original es muy linda.
10: Sí, es linda.
19: Mis aires de importante.
20: Eso, chicos, eso es exactamente lo que yo estoy persiguiendo. Yo con el auto manejo mis tiempos, manejo si me quiero quedar, si quiero salir, si quiero ir a ver a mi hija. Sí, después por ahí lo lamento porque no salí, por ahí todavía no terminé de masticar bien la idea, pero... El poder, yo no quiero 3 casas, 2 aviones, 50 autos. No, yo quiero disfrutar eso. Eso es lo mío. Lo que estaba diciendo en el video.

0: Estaba pensando, Kiki, vos viniste sin la ropa de lluvia en la moto.
1: Sí.
0: Y ahora tenés que volver sin la ropa
1: de moto. Sí. Y estoy mojado desde que llegué, pero pues, ya está. Hay un punto en que el cuerpo no se moja más. Y esa se llama resignación y aceptación.
0: Sacaste la media
2: no
0: mojada.
2: No sé si está lloviendo. Por lo menos
1: porque no tengo nada. Después volverte a poner la media con la zapatilla y el jean. No, está. Ya no siento los pies.
3: Hace media hora que no siento los pies.
0: No, pero sacate la media.
2: Tomá la media.
1: Olvídate, está. No, ya está. Olvídate.
2: Tomá la mía.
0: Es lo mismo.
1: Sí, ya está hoy muerto.
4: Pará, estuviste enfermo esta semana, por eso.
1: Sí, bueno.
0: Claro, jueves.
1: Ya está, y bueno, estoy tomando medicación. Se encargará la medicación para cubrirme.
2: Tomá la
1: tranca, en serio.
0: No
1: tranca,
0: tenemos hongo, yo también tengo ya la está, media seca. No
1: ya está, tranca.
0: Ni hongo tenemos.
1: No.
0: Era tan pobre que no tenía ni hongo.
1: Sé que el premio va a ser una duchita caliente. Hoy te juro que en la radio en Andá Pa' Allá, creo que fue, hablamos una vez con uno de los protagonistas de la historia, no de la película, de la historia de Viven o La Sociedad de la Nieve. Y le dije que le parecía, quizá le iba a parecer una pavada, pero cuando sentía mucho frío o me estaba mojando con la lluvia en la moto o algo, decía, aguantá que llegás y lo tuyo son 2 horas o 3. Estos estuvieron días sin saber qué pasaba. Le digo, a veces lo tomo como, ya está, listo, son 2, 3 horas, bancátela, después llegás, te das una ducha de agua caliente, te tomás un té y ya fue. Y en la moto hoy venía pensando, 6:30 de la mañana en Panamericana, venía pensando, ya está, a las 10:30 estás en tu casa, te vas a dar una ducha más caliente. Acordate de La Sociedad de la Nieve. Claro. Estaba pensando eso. Te juro, parece es una boludez, pero digo, che, sí, estos chabones tuvieron meses.
0: Arriba una moto. ¿Sabes lo que hubieran pagado esos pibes por una moto?
1: Exactamente. Olvidate. Y saber que llegaban a un lado que yo me esperaba un té caliente. Entonces dije, bueno, ya fue.
0: ¿Qué te parece? Bueno, sí, hoy sí. Deportivo Morón y los Andes juegan a las 3 de la tarde en el nuevo Francisco Urbano. A la misma hora, San Telmo Mitre y Tristán Suárez Midland. 3:30 tendremos otros 2 partidos. San Miguel Estudiantes y Temperley Maipú. Yo puedo pedir un favor a Dóvalo o al que esté ahí en el Beranger. ¿Pueden no bombear a Temperley? Mm. El equipo más bombeado en lo que va de esta temporada en la Primera Nacional. Todos los partidos un penal no le dan.
4: Tremendo.
0: Todos los partidos un penal no le dan. 4:30 San Martín de San Juan Patronato y 6:00 PM Atlético Rafaela Gimnasia y Tiro. Porque hoy tenemos mucho de Primera División. 4:30 Clásico Cordobés en el Kempes, Talleres Belgrano. Con mucho jugador identificado con sus camisetas, ¿viste? Puede ser Arayán, es Belgrano. Y Sieniski, ni hablar como técnico. Y su historia en Belgrano. Y del otro lado tenés, junto a Carlitos Tevez en el banco, un montón de jugadores que casi que te diría, se levantan la camiseta y siguen con los bastones azul y blanco. Va a estar lindo el partido.
2: Muy lindo, un lindo clásico cordobés. Se nos puede dar también el Racing Independiente en la próxima ronda.
0: Sí, todavía no conseguí respuesta de la pregunta que hicimos ayer. Porque, a ver, el ganador de hoy, de Talleres Belgrano,
2: ¿sí?
0: Tiene que jugar el martes. Los dos partidos que surjan de hoy se juegan el martes. El ganador de Talleres Belgrano va con el vencedor de Independiente Rivadavia Unión de Santa Fe.
2: Sí.
0: Y el ganador de Boca Huracán va con Argentinos o Lanús.
2: Bien.
0: Si pasa Independiente Rivadavia, se juega en Mendoza.
2: Sí.
0: Si no pasa Independiente Rivadavia, se juega en Córdoba. Bien. Ese partido el martes.
2: Con cualquiera de los dos.
0: Con cualquiera de los dos.
2: Bien.
0: Si pasa Boca, se juega en La Bombonera. Si pasa Huracán, se juega ya sea en La Paternal o en Lanús.
2: Mirá, bien.
0: El partido del martes. Bien. Hasta ahí estamos bien.
2: Sí, perfecto.
3: Mañana, específicamente, la pregunta es...
0: Es... Mañana.
2: Mañana, a ver, ¿cómo es mañana?
0: Juegan Central Independiente a las 3 de la tarde.
2: Sí.
0: Y Estudiantes y Racing a las 5 de la tarde. A las 7 River San Lorenzo y a las 9:30 Vélez y Gimnasia. El ganador de Vélez y Gimnasia va con el ganador de River y San Lorenzo el miércoles.
4: Sí, ya sé a dónde.
0: Y el ganador de Estudiantes y Racing va con el ganador de Central e Independiente. Si pasa Estudiantes, el partido el miércoles se juega en La Plata.
2: Sí.
0: No importa si es Central o Independiente.
2: Porque fue el primero de la zona.
0: Exacto.
2: Perfecto.
0: Ahora, si Gimnasia se clasifica mañana y también se clasifica San Lorenzo, ese partido también se juega en La Plata. Y también está programado para el miércoles. Con lo cual, uno sí o sí tiene que pasar el jueves. Ahora, la semana que viene,

0: lo van a querer jugar cada tres días, cuarto de final, semifinal, quinta fecha de copa. ¿Qué hacen? ¿Tiran la moneda? ¿Quién va el jueves? Porque los dos van a querer jugar el miércoles. Y los dos partidos en La Plata el mismo día no se van a poder jugar.
1: Obvio.
0: Todo esto si pasa Gimnasia y pasa San Lorenzo y pasa Estudiantes. Se tienen que dar esas tres clasificaciones. Después entre Estudiantes, entre Independiente, perdón, y Central, da lo mismo. Ahí llegó el Vasco, Sergio Goycochea. Estuve viendo cosas. Vasco, ¿te gustó el actor que pusieron en la película Italia 90?
2: Buen día.
0: ¿Viste el video?
2: Mel Gibson, arma mortal. ¿Viste ellas quieren?
0: ¿Viste el video?
2: Corazón valiente.
0: Pará, ¿viste el video?
2: Sí, como el video.
0: ¿Te pusieron a Mel Gibson a vos?
2: Sí, a Mel Gibson.
0: Qué bien.
2: Por eso te digo, arma mortal.
0: Muy bien.
2: Corazón valiente, lo que ellas quieren.
0: Sí, diferente.
3: No, fue el director.
2: La dirigió.
3: Ahora se viene
4: la parte 2.
3: Se viene la parte 2 el año que viene.
4: También dirigió Apocalipto.
0: Se viene la resurrección ahora.
4: Muy bien.
2: Un buen sabor esa.
4: Y bueno, y después hizo la grande William Wallace.
0: Bueno, no dijo Corazón Valiente, dijo, pero ahí la protagoniza y la dirige.
2: Corazón Valiente es Italia 90.
4: William Wallace, ¿por qué iban sin nada abajo?
2: No nos lavamos los calzones.
0: En un ratito se viene Goico de selección con esta gran noticia de que Otamendi va a poder jugar con Argelia. Que no hubo indulto ni amnistía. Lo que hubo fue una enmienda en el reglamento del Mundial. Los tres jugadores, el catarí, Saram. Moisés Caicedo. Moisés Caicedo de Ecuador. Sí. Nicolás Otamendi de Argentina, que habían sido expulsados en la última fecha, no arrastran esa suspensión al Mundial. No está claro cuándo la cumplen.
4: Ok.
0: No está claro cuándo la cumplen.
4: ¿Prestiani?
0: No, Prestiani es diferente porque es una sanción UEFA.
4: Con la cual
0: la FIFA se hizo solidaria. Y los primeros dos partidos no los podrá jugar. Pero no estaba, a ver,
4: no estaba pensado
0: como titular. Prestiani ni siquiera está seguro que vaya a estar entre los 26, ¿no?
4: No, pero bueno.
0: Quiero decir una cosa, en dos semanas
3: está la lista.
0: Está la lista.
4: ¿Qué es 30 de mayo?
0: El 30 es la
4: último.
0: Fecha límite. El 31 tienen que estar los jugadores en Estados
3: Última
0: Unidos.
3: Última llamada.
0: El 31 están los jugadores en la concentración en Kansas. El 30 es la fecha límite para presentarla, pero no le vas a decir a...
4: El 25.
0: Claro, no le vas a decir a los jugadores el 30, che, mañana los espero.
5: Claro.
0: Pará, que estoy comiendo un asado.
4: Uy,
0: no
4: sí.
0: Hice la valija. No, no sé si tengo la visa.
4: Hacen así. Con la mano. Mirá cómo hacen, ¿eh?
5: Un chasquido y está.
4: Un chasquido y ya están, no
0: y
4: sé
0: arranca.
4: Cómo.
5: No tenías listo, la visa.
4: ¿Llevan visa a Estados Unidos? Pregunto, en serio. ¿Visa de trabajo temporal o visa de...? Viste como nosotros cuando fuimos a laburar, que tenemos una de como corresponsal, no sé.
0: Sí, trabajo.
4: Que te dura lo que estás en el momento, pero no te puedes quedar ahí.
0: Yo entiendo que...
4: ¿Es de turista para vos?
0: No.
4: Debería ser de algo medio...
0: Sí, yo entiendo que tiene que ser un permiso, porque ellos van a trabajar ahí.
4: Obvio, trabajan.
0: Van a trabajar. No para Estados Unidos, van a trabajar. La verdad que no sabría decirte, ¿no? Sí.
4: ¿Habrá una visa para deportista en tránsito?
0: Puede ser. Es una buena pregunta, diría el señor Teresita.
5: Sí.
4: O Doman.
5: Es una buena pregunta.
4: O Doman.
6: Me haces faltas tú.
7: Buen día, radio. Buen día, Gastón. Buen día, Ceci. Buen día, Mesa. Quiero participar con las entradas para ir a Boca. Sé que es tarde, pero bueno, me gustaría ir a la cancha hoy.
3: Nunca es tarde.
8: Hola Gastón querido, habla Rafael de Pablo Nogués. Te llamo para participar por las entradas para ir a ver a Boca. Bueno, muy bueno, hace poco que los escucho y me encanta el programa. Un abrazo.
0: Un abrazo grande. Fueron anunciadas las nuevas camisetas de River. La banda roja con el detalle negro, separando el rojo del blanco, arriba y abajo. Y vuelve la tricolor como camiseta alternativa. Se ve que las cábalas las siguen algunos nomás, otros no.
3: Y además buenas ventas.
0: Dice el registro que River usó la tricolor hasta el 85. Que ahí la alternativa pasó a ser la roja, primero con la banda blanca, tipo la de argentinos, y después con las tres tiras en el pecho, horizontales.

0: River ganó la Libertadores, ganó la Intercontinental, siguió siendo campeón, volvió a ganar la Libertadores, fue tricampeón, ganó la Supercopa en el 97. ¿Cuándo volvió la tricolor? En el 98. ¿Hasta cuándo se usó la tricolor? Hasta el 2013. Yo digo, ¿para qué? ¿No? Ahora, la tercera está buenísima. Y la del 125 aniversario, para mí, se la van a sacar de las manos, porque no se puede creer lo que es la camiseta por los 125 años de River. No se puede creer. Pero no se puede creer, ¿eh? Pero hacía falta con la tricolor. Y no, pero es linda, te dicen. Sí, sí, yo estoy hablando de cómo le fue con una y cómo le fue con otra.
1: Buen día, Gastón, buen día, equipo. Bueno, quería participar por las entradas para ver a Boca hoy. A ver si puedo, tengo la suerte de ir a verlo con mi hijo.
2: Buenos días, Gastón, equipo. Muy bueno el programa. Quería participar por las entradas. Soy Gabriela de Liniers y...
3: Hola, buen día, Gastón, equipo. ¿Cómo están? Bueno, quería participar por las entradas. Ojalá tenga suerte alguna vez.
4: Equipazo, ¿cómo va? Buen día, Emilio Lanús. Bueno, quería ver si tenía la posibilidad de participar por las entradas para ver a Boca. A ver si esta vez tengo suerte. Que tengan un buen día, buen sábado. Y arriba, carajo.
0: Puede que sea gol de Chelsea, puede que sea. Hay que ver la posición de Cucurella.
5: Fina, casi, fina,
0: gol, casi gol de Virgil y termina siendo de Palmer. Está revisando el VAR con el semiautomático.
6: ¿Quién lo hizo?
0: Pará, lo hizo Palmer, pero hay que ver si lo convalida.
7: Hizo fresquete, viste que siempre hace fresquete.
0: Ahí. Ahora están deteniendo la imagen justo cuando sale el pase. Y Cucurella
7: parece, ¿no? Parece
0: con
7: la
0: el hombro,
7: esa,
0: ¿no? Offside.
7: Offside.
0: Pero por el hombro. Como la de Lautaro contra Arabia.
5: Ah,
0: ahora lo rápido que lo resuelve.
5: Es espectacular. Sí,
7: igual,
5: casi ya están jugando de nuevo. Cero historia.
0: Por poquito, dice Arne Slot. Por poquito. No hay protesta, nada.
5: Nada, nada. Nadie fue arriba al árbitro, nada.
0: Cucurella no le cree, pero bueno. Sigue 1-1 la cosa. Y siguen empatando 0-0 en España, Elche y Alavés. Una liga española que ya tiene casi campeón. Puede ser mañana el Barcelona por D-Sports ante el Real Madrid. Empatando es campeón. Pero cuando vemos la tabla abajo, Oviedo tiene 28, 36 a la vez y Levante. El Levante jugó ayer y ganó 3-2 ante los Osasuna. Entonces ahora Levante se ilusiona con la permanencia. Es el que viene corriendo de más atrás y que tiene mejor racha. Ganó 3 de los últimos 5 y una sola derrota, un empate. Y esa cosecha le permite hoy estar con 36 puntos. 37 tiene Sevilla, que juega en un rato. 38 tienen Girona, Mallorca y Elche, que está jugando ahora, sumando con este empate 39, donde también están Español y Valencia. La verdad, está muy peleada la cosa ahí. Son muy pocos puntos y faltan todavía 4 fechas. Son 4 partidos que le quedan a todos. Parece que al Oviedo se le hace imposible. Al resto, nadie le garantiza nada a nadie. Por eso este empate de Elche con Alavés es como que le deja un gusto a poco a los dos. Pero ninguno quiere perder, claramente.
8: Hola, hola, buen día. Saludos, Gastón. Quiero participar por las entradas para ir a ver a Boca. Soy Jessica de Mataderos. Saludos, buen día.
0: Un beso, Jessy.
9: Hola, hola, buenos días. Buen día lluvioso, pero que sea igual buen día para todos. Hola, Gastón, hola a todos. Quería participar por las entradas para ir a ver a Boquita. Soy Pablo de Lomas. Saludos.
0: Un abrazo grande, Pablo. A todos los que van dejando sus mensajes, todos participan, aunque no salgan al aire, ¿eh? No esperen a salir al aire para ver si tienen alguna chance o no.
10: Buen día, radio, ¿cómo están? Que tengan lindo sábado a pesar de la lluvia. Me gustaría participar por las entradas.
6: Hola Gastón, soy Cristian de Villa Martelli. Quiero participar por las entradas de Boca.
11: Buen día Gastón. Quisiera participar por la entrada para ver a Boca. Me gustaría llevar a mi hija que es fanática de Boca y nunca la pude llevar. Abrazo.
12: Hola Gastón, buen día a todo el equipo. Me gustaría participar por las entradas para ver a River. Muchas gracias. Buenísimo el programa.
13: Buenos días Gastón.
0: Buenos días, buenos días. Ceci,
7: ¿sí?
0: ¿Qué pasa con la troupe de Videomatch?
7: ¿Viste? Se están picanteando un
5: ¿Qué
7: poco.
5: Pasó?
0: ¿Qué pasó? Y arrancó José María.
5: ¿No? Sí, en Blender.
0: Arrancó
7: sí,
0: José María.
7: Un poquito. Empezó a contar cómo era la dinámica cuando tenía en el programa, estamos hablando de los 90, claro. Un poco más, en Telefe, en la época de Telefe.
5: De Videomatch.
7: Videomatch, sí. Sí. Un poquito más para acá también, digamos, cuando ya era un programa súper instalado, porque
0: hasta
7: al principio,
0: bailando.
7: Sí, antes del bailando y post las primeras épocas con todos los periodistas deportivos.
0: Sí.
7: Que estaba la era dorada de los humoristas, digamos.
0: Claro.
7: Bueno, y parece ser, por lo menos lo que contó José María, es que ellos no tenían libertad de acción. Los invitaban a poner el programa de Susana, que también era en Telefe, y no podían ir. Como que
0: él pudo ir a comer con Mirtha Legrand,
7: sí,
0: una vez que ya no estuvo en Videomatch.
7: Claro, claro. Que todo que pudieron activar
5: sus otros caminos.
7: Sí, sus carreras y todo eso. Pará, esto diciendo también, hay que decir que ellos se hicieron conocidos a través de,
0: sí,
7: de este programa y eran muy, muy, muy conocidos.
0: Menos mal que estás de espalda, bueno. Perdón, Ceci, menos mal que estás de espalda. Acaba de salvar un gol McAllister, pero se acaba de tirar al piso.
7: ¡Ay, no! Le quedó atrapada la pista.
0: No, bueno, ahí se paró, ahí se paró, listo.
7: Bueno.
0: Perdón, Ceci.
7: Entonces eso, y entonces empezó a decir que él no podía ir a lo de Susana, que no podían ir a ningún lado en realidad, que no tenían como libertad de acción, que todo era revisado y como...
0: Que no podían hacer cosas
7: no podían
0: por
7: hacer
0: cuenta.
7: Otras cosas por su cuenta, exacto.
0: Entonces que estaban con todo
7: estaba
0: los beneficios.
7: Pacho ahí también, que sí, asentía.
0: Asentía.
7: Sí, asentía y bueno, y, como que decía, bueno, sí, la verdad que era así.
0: Que no podían hacer nada por fuera del programa.
7: Claro. Pero pará,
0: pero
7: vos
0: viste.
7: Ni siquiera
0: privado.
7: No, no, tampoco. No podían hacer fiestas así.
0: Sí.
7: Porque lo que decía, y pará. Y ahí se sube cuando. Vos viste que ese video lo ve Marcelo.
0: Sí.
7: Y Marcelo hace como un retweet de eso y dice: sí, era así. Dice: porque, como en la época, todos los contratos de exclusividad funcionaban de esa manera.
0: Claro.
7: Vos trabajabas en ese lugar. Te reforzabas, te conocían a través de ese lugar y bueno, laburabas ahí, como que dice, un poco, él dice que sí.
0: Realmente lo que se dice es que la exclusividad se paga.
7: Exacto.
0: O sea, cuando a vos te dicen, vos sos exclusivo mío,
7: sí,
0: te pago lo suficiente como para que no te veas tentado de irte a otro lado también porque no te alcanza, o sea, nosotros.
7: Exacto.
0: Que tenemos, como dice Ariel Senoseín, el pluriempleo.
7: Sí.
0: ¿Por qué tenemos pluriempleo? Porque
7: nadie paga exclusividad.
0: Ninguno paga la exclusividad. Claro, es que es así.
7: Es que sí, ya nadie paga exclusividad, salvo, me imagino,
0: por
7: grandes
0: eso,
7: mega figuras, pero entonces todos vamos corriendo de lugar en lugar. Y para, bueno,
0: exacto.
7: En esa en época.
0: No se pagaba exclusividad. No. Lo que sí te daban es: vamos al mundial, vamos a cubrir la maratón de Nueva York, vamos a cubrir, no sé, la despedida de no sé quién. Entonces, con esos viajes se veían favorecidos o beneficiados del privilegio de estar en el programa más taquillero que tenía en ese momento la televisión argentina. A mí lo que me hizo ruido,
7: sí,
0: es, digamos...
7: Pero en esa época
0: tanto,
7: existían esas reglas de exclusividad.
0: Ahora, es lo mismo que hizo... No, lo mismo no. Es parecido a lo que hizo el propio Tinelli,
7: sí,
0: cuando años después contaba lo que era ser vestuarista en las transmisiones de José María Muñoz. Porque, ¿qué tenía Muñoz? A diferencia de Víctor Hugo. Víctor Hugo, el vestuarista,
7: sí,
0: le daba a Ernesto Sechi, le daba mucha entidad.
7: Sí.
0: Cuando iba a vestuario y el vestuarista estaba con el protagonista, las preguntas
7: las hacía
0: el vestuarista,
7: claro,
0: y después le pasaba la nota a la cabina.
7: Sí. Y después la vuelta también te dice, querés cerrar, sí, y bueno, como se hace ahora.
0: Con Muñoz, el vestuarista decía, José María, te está escuchando. Y un día Tinelli hizo comentario al respecto. Y yo lo entiendo a Tinelli, porque la verdad que ellos veían cómo era la transmisión de al lado y decían, ¿por qué nosotros no podemos hacer lo mismo si tenemos la misma capacidad?
7: Mm.
0: Está claro que Tinelli tenía una capacidad de comunicador excepcional, si no, no hubiera sido la figura que fue del espectáculo argentino. Pero cuando lo dice, yo entiendo que lo diga, cuando hay gol del Liverpool, yo entiendo que lo diga, pero offside, también offside. Le pongo... Ah, hoy cobra offside también. Yo entiendo que Muñoz, en ese momento, o la gente que trabajaba con Muñoz, que por ahí lo defendía, o lo prefería,
7: sí,
0: que le hubiera... Pará, ¿de quién es offside? Así es, offside, el que la baja es offside.
14: Hay dos cabezazos, sí, sí,
0: el que la baja es offside. Que se hubiera sentido molesto como diciendo, mira, esto lo hubiera dicho en su momento. Igual que no error. Ahora, ¿no?
7: No, lo de qué error en la defensa.
0: Lo hubieras dicho en su momento, no.
7: No,
0: ahora.
7: Está bien. Él, qué sé yo. ¿Viste?
0: El famoso, ¿por qué no lo decís en su momento? Si no lo dijiste en su momento, ¿por qué lo decís?
14: Bueno, en su momento estaba en riesgo el trabajo.
7: Después salió José María y dijo, bueno, quiero aclarar un poco porque medio como que salió en una charla. Y lo que dijo es que Tinelli en esa época lo que creía es que ellos se hacían fuertes ahí en Videomatch y que no podían hacer ni publicidades ni ir a programas y qué sé yo. Después cambia eso en la época del Bailando y ahí se abre el juego para que hagan otras cosas. Yo creo que también cambió la tele, cambió todo, sí, fue modificándose.
0: Cambió, ¿entendés?, la Argentina.
7: Cambió la Argentina, esa cuestión de exclusividad así como de celo.
0: Hay mucho de uno a uno en esa época de Videomatch.
7: Claro, digamos. Y como que le bajó un poco el tono. José María Tinelli medio como que dijo que sí, que era así.
0: Sí, le escuché a Marcela Feudale también, que ella recién en 2012, pudo empezar a hacer otras cosas, por ejemplo en el verano.
7: Claro.
0: Porque a veces no podían trabajar ni en el verano.
7: Pero pará, yo no recuerdo veranos de ellos que laburaban. ¿Te acordás? Teatro. No, no. Cuando nosotros hicimos Mar de Fondo, por ejemplo.
0: Sí.
7: ¿Te acordás que estaban todos en la playa? Toti no estaba con nosotros, pero Pichu y todos los conocimos ahí en... Estaban en el parador, ¿no te acordás?
0: No, estarían producidos por ellos.
7: No sé, yo me acuerdo de eso y también me acuerdo que Marcela Feudale hizo radio en la costa.
0: Bueno, no la escuché contarlo.
7: Pero no sé. Bueno, la cuestión...
0: Bueno, cuestión que fue pasen y péguenle. Fue un pasen y péguenle. Y nada, ahí está el espectáculo, ¿no? Reprochándose cosas de hace 20 años.
7: Sí, yo no sé si salió tan en tono de reproche, sino que salió en una charla.
0: Descriptivo, digamos.
7: Viste que a veces te preguntan algo, vos lo contás como algo que te pasó natural. Y después, claro, para la mirada de afuera, para la mirada de otro... No sé, el mundo del periodismo que está buscando cuestiones.
14: Sí, sí.
7: Y bueno,
14: sí,
7: lo agarra y dice, mirá lo que dijo José Manuel. Y la verdad es que tan, capaz no es tan grave. O sí, no sé, depende de cómo lo quieras mirar.
14: No sé cómo lo contó, con qué espíritu, pero si lo contó como esto era así, asá, y ellos ya lo habían naturalizado, para quienes capaz que no sabíamos los pormenores,
7: ellos lo aceptaban, parece, en ese momento, porque era como mantener la magia de Videomatch.
14: Sí.
7: Se aceptaba, estaba aceptado. Después cambió. Y ahora, con la mirada nueva, decís, la verdad que no está, capaz piensa, no, la verdad que hubiera estado mejor hacer todas las publicidades, ir a lo de Susana, lo de Mirta, no sé qué.
0: Son las 10 menos 10 de la mañana. Vamos a hacer la última tanda. La vuelta, sorteo. Y llamamos a la persona que haya dejado su mensaje, entre tantas, pidiendo las entradas para ver hoy Boca Huracán. 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Cuenta con estas dos plateas que decide que las usen oyentes de la radio. 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

0: Estamos llegando ya al final del programa. Preparados Goico, Persis, Barbie. No falta nadie hoy. Ayer se dio una situación, para mí es récord. No me quiero meter en asuntos de Maverino, de Gustavo Presa, de Berlingeri. Lens jugaba frente al Nantes. Nantes descendió. Lens guarda alguna chance de ser campeón. Tiene que jugar con el PSG la próxima fecha. Faltaban 11 minutos. A la cancha, Messián Suárez.
1: Messián
0: Suárez. O no, Suárez. Lateral ofensivo para el Lens. Sacan el lateral, recibe uno. La toca, se le va largo el control. Viene Suárez de atrás. Con 16 años, patea el arco contra el palo, gol. 5 segundos desde reiniciado el juego con él en la cancha debutando, gol.
2: Buscado por la varita.
1: Angelado.
2: Sí. Señales.
0: Además, y ganó 1-0.
1: No tuvo tiempo creo ni de pensar en festejo.
3: Lo que vi que le da chance de salir campeón y lo metió en Champions. Sí. Todo en la misma jugada.
0: Todos juntos.
3: ¿Qué tiene, la 14 dicho, o el 16? No sé qué número tiene.
2: Debe haber dicho.
3: No, salió
2: tan
3: gritando.
2: Fácil es tan fácil.
3: No. Además un lindo gol, no es que... Uy, la tocó y cae, entró mordida. No, le pegó un sablazo.

0: Si se dan todos los resultados que me acaba de pasar, Mati, vamos a tener un fin de semana agitado y un lunes que ni te cuento. Porque la inteligencia artificial dice, según las estadísticas de cómo fue el campeonato, los enfrentamientos de ciertos equipos y demás, dice la inteligencia artificial, ¿no? Sí. Que Estudiantes le gana a Racing 2-0, pero te da que hace un gol un jugador que no sabemos si va a jugar siquiera. Que Central Independiente empatan y van a penales y en los penales pasa Central. Sí. Que River le gana a San Lorenzo 2-0. Que Gimnasia le gana 2-1 a Vélez en Liniers. Que Independiente Rivadavia le gana 3-1 a Unión. Que Talleres le empata 2-2 con Belgrano y que pasa por penales.
1: Es un clásico en
0: la T.
1: Clásico cordobés, el empate.
0: Que Boca golea a Huracán 3-0. Y que Argentinos y Lanús empatan 1-1. No, 0-0, perdón, y que pasa Lanús por penales. Esto es lo que dice la inteligencia artificial, no nosotros. Vamos a ver cuánto esto se confirma este fin de semana. Vamos a sacar los papelitos que dicen quién va a ganar. Acá la centena, Andrés.
1: Bien, vamos, el primero.
0: Vamos con la primera. ¿Dónde arranca esto? ¿Con qué número?
1: ¿Con qué número podía salir?
0: Con el 7,
1: es una siete. Cosa.
0: Ah, el tipo tiene.
2: ¡Siu!
0: Tiene algo con el 7. Kiki.
3: A ver.
0: Vamos a sacar la decena.
1: Vamos a hacer la del truco.
3: Sí.
2: ¡Siu!
3: El cero.
2: Cero. Me viene sin azúcar.
0: Bueno, Ceci, es tu responsabilidad.
4: Yo ni miro.
0: Decidir. Tiro en el palo. Casi gol de Liverpool.
4: 6.
0: 706. Zona norte. Bien. ¿Viste la característica? La característica de la 706. A ver si atiende ahora.
4: Ya.
0: ¿De dónde será? Bien.
1: El húngaro.
0: ¿Le gustó Sobolai?
4: No,
0: che,
4: bien.
1: Te pega bien.
0: Así, ¿te gusta que se ate el pelo atrás, no?
1: Pues, igual es un jugadorazo,
0: ¿eh? Puedes atender, papi, dale.
1: Pero no tiene mundial, ¿eh?
4: Tiene mundial, vamos a hacer un equipo, estamos organizándolo acá, del resto del mundo.
1: ¿Mirá?
4: Los que no tienen equipo, porque no clasificó su selección. Vamos a mandar uno de cada país o dos.
1: Poné al georgiano del PSG que nos volvió loco. Que jugó ese muchacho la serie, ¿eh? Los dos partidos.
0: No, lo que está jugando.
1: Tremendo.
0: Llama.
4: Por eso.
0: A ver ahí.
5: Llama.
6: Shh, Sama.
0: Podés atender, por favor.
1: Hola, Gastón.
6: Sama.
5: Sama.
1: Negro.
0: ¿Para qué manda la radio si no es?
5: Aguante Gimnasia de Jujuy.
0: Pará. ¿Qué es eso de la llama? ¿Qué
6: la
0: llama?
6: Llama. Llama.
7: Uno.
0: ¡No!
5: ¡Boruro!
1: No podés.
5: ¿Pero qué hace?
1: No podés.
5: Sacalo de silencio y
1: acaban de festejar todos los otros.
5: Y atendé que dice número reconocido, atendelo igual. ¡Boruro! No va a decir Dipo Radio porque te está llamando de otro celular.
1: Vamos.
0: Dale, que tiene que empezar Goico el programa, dale, son las 10 de la mañana.
5: Dale, ¿quién no conoce al Goico? Sí, porque el Goico.
0: Te agarré, te atajé.
5: Sí, bueno, ya lo sé, lo dije sin decir, no dije nada. Llama.
1: Vamos, campeón.
8: Hola.
0: Sergio.
8: Sí.
0: Gastón Recondo, estás al aire.
5: No digas borureces.
8: ¿Cómo estás, Gastón? Capo total.
0: ¿Qué haces, loco? ¿Qué estás? ¿En el baño? ¿Dónde estás?
8: No, yo trabajo en la construcción, estoy manejando la grúa.
0: ¿Pero qué? ¿Con lluvia están trabajando igual?
5: Pero vayan a descansar.
8: Estamos a full.
0: Vamos.
8: Como siempre.
0: Bueno, muy bien. ¿Y dónde estás ahora?
8: Ahora estamos acá en Rivadavia y Bulnes.
0: Ah, el corazón de Boedo. Escuchame una cosa, Almagro. ¿Y hasta qué hora laburás?
8: Y hasta las 12 trabajamos,
0: 12, 1. Ok, ¿y de dónde sos vos?
8: De Ezeiza.
0: Bueno, escúchame. Yendo a Ezeiza o volviendo de Ezeiza para ir a la cancha, tenés que venir a Munro a buscar las entradas porque te ganaste las entradas para ir hoy a la cancha.
8: ¡Buenísimo!
2: ¡Vamos! ¡Pero que te
9: Dale, Jaime, está abrazado para toros.
4: No, ¿arriba qué? ¡Pará! ¡Grúa! ¡Vamos!
0: ¡Arriba!
9: Soltá lo que está cargando con la grúa, que se caiga la obra. Ya está.
0: Sí. Escuchá una... ¿Con quién vas a ir?
8: Y con mi hijo tenía pensado ir, regalarle a mi hijo.
0: Mira, ¿sos de ir a la cancha o cuesta?
8: Yo fui un par de veces a la cancha de Boca, pero después se me hizo imposible ya.
0: ¿Y tu hijo?
8: Mi hijo sí, me dijo va cada tanto cuando consigue entrada. Un tema, lleva la
0: entrada. ¿Pero con él no fuiste nunca?
8: No, con él nunca, nunca. Por eso que mandé un mensaje a ver si me ganaba la entrada y mirá.
0: Y mira, y te la ganaste. Y te la ganaste. Bueno, escúchame, no sueltes la grúa, sí. Quédate ahí, que Dani te explica cómo hacer para venir a retirarlas a la radio.
8: Dale, buenísimo, Gastón, muchísimas gracias a todos y a los muchachos.
0: Acordate que empieza a las 7 el partido, no llegues tarde.
8: Sí, me voy a los chapás.
0: Avisale a tu pibe que no haga planes para hoy, que tiene que ir a la cancha con el viejo.
1: ¿Edad del pibe?
0: ¿Qué edad tiene tu pibe?
8: Ya le aviso, gracias, Gastón.
0: ¿Cuántos años tiene?
8: 17.
0: ¿17? 17. Mirá vos.
5: Como Pulí, está
0: para
5: a pleno. Pulí. No, está mal cambiado con el codo. Todo lo hace un
0: ahora, debe estar durmiendo, pero mirá, el pibe debe estar durmiendo y el padre laburando. Y el padre no solamente sale a ganar el mango, sino que además vuelve a la casa con dos entradas para ver a Boca la noche.
5: Que te espere con una comida. Que te invite a comer. Después.
0: Para que el pibe después te diga, pará, papá, pará. ¿No?
8: Se lo merece porque estudia y juega al fútbol también.
5: Querido, ¿dónde jugará?
8: En italiano.
0: Mirá, que ayer cumplió años por Sportivo Italiano.
5: Tanti auguri.
0: Bueno, Sergio, no cortes, quédate ahí con Dani y te explica todo.
8: Dale, listo, Gastón.
0: Abrazo grande, saludos a los muchachos ahí.
8: Gracias.
0: Chao, loco. Abrazo grande. Rivadavia y Bulnes, grúa.
4: Muy bien.
0: Momito. Ahí viene Goico. Venga, Vasco.
5: Uy, vino Nojaro.
0: Estamos invadiendo, perdón.
5: ¿Qué le pasó, Goico?
4: Ya nos vamos, Goico.
0: Ya nos
5: ganó
0: vamos,
5: un
0: ya
5: tocayo
0: vamos.
5: Recién, ganó un tocayo.
0: Hoy te fallamos con las facturas, pero...
5: Sí, un Sergio oro.
0: Un Sergio ganó. Te fallamos con las facturas, pero llovía, no lo podíamos obligar a más cosas que viniera.
5: ¿Cómo estás?
1: Estoy dejando las harinas.
0: Pero Bomarito no. Que vino Bomarito a reprocharnos. No sé. ¿Qué pasa que no están las facturas? Dijo. Aquí, ¿con quién hay que hablar?
1: Hoy, te digo, es un contragolpe sin arquero.
5: ¿Cómo estás sus pectorales, Sí, no está.
1: Sabes
5: que si estuviera soltero, sabes que te caigo. ¿Sabes cómo le caigo?
1: Si yo estuviera soltero,
5: no, Dios mío. Te caigo con la góndola de vino, te caigo. ¿Sabes qué?
1: Pasa y decime Juan.
5: ¿Cómo bueno, está ese pelo?
0: Estamos
5: hermoso.
0: Viendo el partido con un miedo. Estamos esperando que
1: no,
0: lo saquen.
1: Terrible,
0: los dos.
1: Estamos ya
0: no se puede ver más.
1: Que se suspendan todos los campeonatos. Sí,
0: a un mes del mundial no se puede ver más fútbol.
1: No.
0: Pues sufrimos.
1: Ya está. Bueno, desgraciadamente, pero gracias a Dios, ya terminó el Atlético. Sí. ¿Viste? Porque una final es una final. Si
0: Julián, sufrimos.
1: No por el cansancio, sí, claro. ¿Viste?
0: Que se notó que no estaba para jugar.
1: No estaba para jugar. Ahora ya por lo menos pone la cabeza, se recuperará, tiene un mes por delante.
0: No, tiene que hacer reposo, 2 semanas, sí. El ligamento se acomode y después entrenar bien. Sí. El 31 de mayo
1: es
0: ya
1: joven,
0: están todos en cansa. Sí, está bien, pero tiene un trajín, porque no falta nunca.
1: No.
5: Y no corre todas.
0: Nunca. Pero que las corre, el tema es que corre y choca y sí. Cuerpea y todo. No es como yo, Pedro, que corre, pero no viene alguien y se corre.
1: Claro.
0: Él corre, viene alguien y se corre. No te, después en el Mundial imagino que pondrá la pata.
1: Sí.
0: Pero se está cuidando hace 6 meses.
1: Bueno, pero tenemos ya a Otamendi, con la amnistía.
0: Con Argelia. En realidad no es una amnistía, es una enmienda al reglamento. No es que le dijeron, bueno, no van a pagar. Lo que dicen es, no la van a pagar en el Mundial.
1: Claro.
0: Porque es lo que cambió es el reglamento del Mundial.
1: Claro. Y está bien.
0: Sí, está bien porque lo necesitamos.
1: No, pero al margen, Gatón, saquemos la camiseta de Argentina, ¿no?
0: Y lo que pasa es que dicen que es Copa del Mundo fase eliminatoria.
1: Sí, ya sé, pero digo, vos estás 4 años esperando, digo, ponete en la carrera de los tipos. Una doble amarilla, ni siquiera una expulsión, digo, bueno, ahora si te, no sé, si te agarraste a trompada, le partiste la cabeza, te tiraste con los dos pies en voladora
10: Bueno, tenés que poner, hay que empezar a poner algunos asteriscos. Sí. Como yo te digo, lo de las tarjetas amarillas.
0: Sí.
10: Ahora son 8 partidos, aumentada a 3. Hay jugadores que están 4 años
0: no,
10: de esperando.
0: No, están analizando que van a, no, que van a limpiar.
10: A limpiar.
0: Al final de la fase de grupo y en cuarto de final.
10: Claro.
0: Que serán otros 3 partidos.
10: Claro, ¿entendés? Porque hay, en definitiva estás esperando el espectáculo para que estén los mejores.
0: Lo que no quieren claramente es que haya, son 3 partidos de arranque, 3 partidos después. Son 2 amarillas,
10: claro.
0: un partido de suspensión. Entonces, lo que no quieren es que un jugador se pierda la final, como pasó con
10: claro.
0: Argentina, que se perdió a Canigia y a Olarticochea por acumulación de amarillas. Justi expulsado, listo.
10: Sí.
0: Pero Checho Batista, Olarticochea y Cani no pudieron jugar la final. Bueno.
10: También el Checho pero si la DS quedó. Yo le tiré la pelota porque teníamos esa jugadita, viste, que
0: cortita.
10: Salíamos para allá todo, como se podía levantar con la mano.
0: Claro.
10: Entonces era, salían todos y salía uno corriendo, se la daba tac, te la devolvía, parábamos el partido. Y yo se la di medio comprometida y el Checho de espalda quiso por ahí y tuvo que meter una patada y fue la amarilla. Siempre se lo digo a Checho, te hice perder la final del mundo. No, yo la controlé mal.
0: Ah. Bueno.
10: Me salvó.
0: Está bien. Este, acá van
10: no
0: a poder
10: se le mufa yo porque la que pateó Canigia tocó con la mano, le saqué yo del arco.
0: ¿Del ángulo? No, ¿cuál de Canigia?
10: Sí, yo pateé y le hace así, me parece, si no me acuerdo mal.
0: No, bueno, pero ahí no tenía por qué
10: tocar la mano. Ahí no tenía, ahí fue toda de Cani. Perdóname, Cani, si te levantaste.
0: Le había tocado 2 veces ya.
10: Claro.
0: En la tercera, chao, amarilla.
10: Aparte innecesaria, o sea, de espalda, allá, la mitad de la cancha, pasaba la pelota.
0: No, nada. Este, bueno, ¿para qué? Acordando todos esos. Este, si tenemos por delante un mundial con el que van apareciendo expectativas. Es como que la gente todavía no está en modo mundial.
10: No,
0: no sé si fueron las figuritas.
10: Mucha jornada fuerte.
0: Sí. Y definitoria acá.
10: Claro, definitoria acá con
1: Copa también.
10: Los 5 grandes en juego.
0: Está
10: River, Boca, Racing, Independiente y
0: los dos cordobeses, hay
10: los dos rosarinos,
0: los dos platenses.
10: Claro.
0: Hay mucha posibilidad de clásico. Hay 2 clásicos que se juegan ahora.
1: Nada más la fase de grupo de las copas no están definidas.
10: Claro,
1: o sea,
10: sí.
1: Los grupos hay que definir todavía.
10: No, por eso. Digo, estamos, yo creo que a partir de, vamos a entrar en modo mundial después del 24 de mayo.
0: El 31 se junta la selección en Kansas. El 16 debuta contra Argelia. Oh. El mundial empieza el 11.
5: Que vayan temprano.
10: ¿Y la lista
5: porque...
10: cuándo es? El 30.
0: El 30 estás obligado, pero no va a dar la lista el 30 si tiene que estar el 31 allá.
5: Pero tienen que ir temprano, avísale.
0: ¿Qué le va a decir? ¿Estás convocado? ¿Tómate el avión?
10: Yo para mí llevo a los 26 ya. Ahí tira los 26, vos decís que va a llevar 3, 4 por las dudas, más.
0: No,
10: más.
0: Yo lo que digo es que va a nombrar, va a dar la lista el 25.
5: Marlon Brando.
10: Ah,
0: no el 30.
10: Ah, no,
0: que
10: no.
0: Que hay tiempo hasta el 30 para presentar la lista, seguro. Pero si el 31.
10: Los jugadores lo van a saber antes, obviamente, sí. Más allá de que la formalidad que tenga hasta el 30.
5: Obvio. Tienen que ir temprano a Kansas cuando lo planeen, porque siempre hay cola para comer.
10: Claro.
5: Siempre,
10: no, y que no, se lleven sí, claro, y que se lleven una silla
5: sí, porque
10: por si te cansas.
5: Me encanta que me yo nunca pensé que en mi vida iba a ser un cara a cara con Goico haciendo un chiste boruro al aire de una radio.
0: Y pasó, y llegó el día.
10: Sí. Cansas y si te cansas.
5: Claro, ahí está. Por eso sigo
0: es
5: solo.
0: Una ciudad que pertenece a 2 estados a la vez.
10: Claro.
5: Me estoy perdiendo el chiste yo. Sí. No, no, pensé que ibas a rematar. Para
0: Kansas es Missouri. Claro. Pertenece a 2 estados
1: sí,
0: a la vez.
1: Te toca vale.
10: No. Y aparte, jugando a Argentina, seguramente va a haber 2 estados. Si ganamos, será un estado de euforia. Y si perdemos, será. ¡Vale!
5: ¡Vale! ¡Vale! ¡Vale! ¡Vale!
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12: Países Bajos va a jugar su 7ª larga en la historia de los mundiales. 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Argentina jugó 9 alargues. Este es el 10º. Perdió una vez.
11: A creer.
13: Marquinhos.
12: La única vez que Brasil había perdido una tanda de penales en Copa del Mundo. México, 1986.
11: A creer.
12: En la historia de la Copa del Mundo, solamente hay 3 ediciones donde 2 jugadores de Argentina marcaron al menos 4 goles. En el 78, en el 86, en el 2022, Lionel Messi llegó ayer a su 5º gol y la araña que pica, Julián, llegó a 4. Elijo creer.
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0: Buenos días. ¿Cómo les va? Esto es de selección. No voy a repetir que estamos a una semana menos. ¿Cuánto falta? Yo hoy 9, 32. 32, para mí son 32. 9 al 11, no importa, mayo tiene 31. 33, dicen. Para mí son 32. Llámame Luis Fantino, que se lo voy a discutir. Porque si yo, por ejemplo, me autopercibo japonés, son 32. Si me autopercibo australiano, son 32. ¿Entendés?
1: Pero tanta ansiedad tenés, Goico.
0: Es que me vuelve loco de que faltan menos días de los que vamos a estar allá en la Copa del Mundo. Entonces, digo, mirá, falta poco, falta mucho, te falta un mes para irnos, menos un mes. Yo me estoy yendo el 5, 6, el 5. O sea que, nada, me quedan 26 días para que tengo que resolver un montón de cosas. Entre ellas, tantas que no voy a contar al aire. Bueno, muy buenos días, ¿cómo les va? Volvió el frío y volvió él, señoras y señores. 8 grados 9 en la ciudad de Buenos Aires, a las 10:15 de la mañana de este sábado 9 de mayo. Y no sé cuánto le debe gustar el frío, pero el tipo está acá, feliz. Hace de cuenta que tuvo la mejor noche de su vida y amaneció hoy y llegó acá con esa cara de felicidad que a Barbie y a mí nos produce cierto escozor.
2: 10 grados 9, hola, primero. Sí. 10 grados no es frío, no es frío.
0: Todavía nos sensación falta, térmica 6.4.
2: Todavía nos falta un poquito de viento hoy. Mañana.
0: ¿Por qué no le decía a Dios que te mande viento y frío para tu casa nada más?
2: Mañana, con una mínima de 5, a las 8 de la mañana, vamos claro. A estar. Pero le vamos a dar una semana de changüí más, porque estoy viendo la proyección de la semana. Y hay, el martes, por ejemplo, hay un máximo de 20. ¿A dónde vas? ¿A dónde vas? Termómetro, ¿a dónde vas? Después, sí. La otra, ya volvemos a poner las cosas en su lugar.
0: ¿Usted va al Mundial, no?
2: Sí.
0: Ojalá que se muera de calor. Ojalá que le den todos los programas a las 12 del mediodía con 40 grados y le hagan poner saco y corbata. Hijo de mil.
2: Hola, Barbie. ¿Qué tal?
1: Hola, Fero, hola, Goico. Por supuesto, llegó el frío y llegaron mis mocos. O sea, primer día de frío, ya estoy moqueando con el cambio de temperatura. Y ayer hubo una sensación térmica de 3 grados.
0: Sí.
1: Hoy de 5.
0: Terrible.
1: No hay nadie a quien le pueda gustar. Nadie cuerdo.
0: Sí, nadie cuerdo.
1: Nadie cuerdo.
0: Nadie, no. Usted un loco.
1: Nadie que ame la vida puede estar disfrutando esto.
0: Exactamente. No. Y aparte, como es, viste que el frío va abajo y el calor se va para arriba. Él como tiene una
1: altura,
0: talla,
1: sí,
0: claro,
1: sí.
0: Una altura, una talla de mediana.
2: No, mediana no.
0: ¿Cómo no?
2: De media baja.
0: No, yo no. Mediana. Bueno. Mediana, no se autopercibo abajo.
2: No me autopercibo.
0: Pero escuche, entonces
1: está con el tema de
0: disfruta más porque el frío
1: hoy.
0: Está abajo, ¿viste? Entonces sí. Él con su 1.72 y vino 1.68. Muy bien, aquí estamos para hacer este de selección. Como siempre, tenemos muchas cosas, tenemos notas, ya estamos jugando prácticamente. Recién hablábamos con Gastón que es muy difícil todavía, por lo menos en esta parte del continente, entrar en modo mundial directo porque, digo, en esta próxima semana, por ejemplo, en el fútbol argentino, 3 jornadas mediante, descubriremos a aquellos que van a disputar la final de la Liga Profesional. Porque va a ser sábado, sí. Domingo, martes, miércoles y el próximo fin de semana las semifinales. A propósito, digo, todos partidos que vas a disfrutar aquí en nuestra radio, ¿no? Mm. Después iremos diciendo quién relata, quién comenta cada uno de estos acontecimientos deportivos. Por otro lado está la competencia internacional.
1: Ah, se viene la final de
0: Copa,
1: la Champions.
0: La sudamericana. Digo para nosotros, la Champions ya se fue el Atlético, que era nuestro corazón celeste y blanco. Y digo, pero a muchos equipos argentinos involucrados en las definiciones internacionales. Entonces como que nos cuesta todavía. Pero bueno, lo cierto es que son 33 días para aquel inicio en el 11 de junio. Serán 38 para el debut de Argentina, ¿no? El día 16. Ahí estoy bien.
2: Ahí está perfecto.
0: Le sumo 5 días a los 33. Y nosotros estamos acá. Seguramente con el programa aquí físicamente en Buenos Aires hasta el último fin de semana. ¿Cuándo es, Bomarito, que vamos a estar acá? ¿El 5 de junio? ¿Cuándo es el último programa? El 30 de... El 6, porque ya estamos viajando ahí el 6 de junio. Exactamente, el 30 de mayo estaremos en vivo acá y después cada uno desperdigado por la gran cobertura que vamos a tener a través de la radio, a través de Disport.
2: Correcto.
0: Porque 103 partidos y uno para la gloria. 103-1. ¿Entendés? ¿Viste? Ahí estamos con la promo de la radio y obviamente todo lo que suceda en la pantalla de Disport con la cobertura de toda, pero de toda la Copa del Mundo. Y hoy pensamos una consigna, porque digo, habló el capitán. Tenemos también para desandar algunas declaraciones de el último técnico campeón con Brasil, 2002. Usted lo conoce bien porque conoce la historia del fútbol brasilero. Luis Felipe Scolari, que salió campeón en el 2002 con Brasil.
2: Correcto.
0: Fue la última Copa del Mundo.
2: La que levantó Cafú,
0: que es bicampeón, ¿no?
2: Claro. Cafú, 94 Cafú, y 2002.
0: Y el 2002. Y en el 98 jugó la final. O sea, qué muchacho Cafú, ¿eh? Con razón. Lo veo en el grupo Leyenda, se la pasa viajando por el mundo. Claro, jugó tres finales del mundo.
2: Ya.
0: Una cosa de loco. Bueno, y digo, lo vamos a tener y vamos, porque habló de Neymar, habló sobre los cracks que dirigió a Cristiano Ronaldo, a Neymar, dirigió a ¿quién más?
2: Bueno, a Robinho.
0: A Robinho. Bueno, tantas. Figura a Ronaldinho, obviamente, sí. A Ronaldo, claro. En la selección, a Rivaldo, pero no dirigió a Messi. Bueno, hay una.
2: A Goico tampoco.
0: A mí no, yo lo tuve como rival, porque cuando yo estaba en Inter de Porto Alegre, Filipão era el entrenador de Gremio.
2: ¿Cómo fue tu historial?
0: Y perdí la final de Gaúcho y nos agarramos trompada un día.
2: ¿Cómo?
3: No. Bueno.
2: ¿Con Filipão?
0: No, con Filipão no, con los jugadores de Gremio.
2: ¿Vos también?
0: Sí, a mí a Gamarra nos echaron. Pero ya había terminado el partido. Porque hubo un gesto de Pablo Núñez, aquel delantero.
2: ¿Vos?
0: Yo no me peleo con nadie. Claro, veo un puño cerrado y salgo corriendo.
2: ¿Y entonces?
1: Pero...
0: ¿Ese día sí, pero las famosas 140 pulsaciones que nos escudamos.
1: Si lo
0: todos.
1: Hacen enojar al Libriano en algún momento.
0: En algún momento el Marten Escorpio sale. Exactamente. Bueno, pero me quiero quedar con esto. 11-36-31-103-1. Dijimos que habló Messi. Vamos a escuchar una de las cositas que dijo Messi porque va a tener que ver mucho con la consigna. Porque Lionel Messi, entre tantas cosas, decía esto.
4: Si bien hoy hay muchos chicos los cuales están pasando por lesión o por falta de ritmo, por una u otra cosa, la verdad es que cuando el grupo está junto quedó demostrado que es un grupo el cual compite y el cual quiere siempre ganar y deja todo y hace lo posible para intentar los objetivos, pero bueno, es un mundial, sabemos que el mundial siempre es complicado por las selecciones que hay, y sí, hay que ilusionarse como se ilusiona siempre el argentino cada vez que hay una competición oficial, sea Copa América, Mundial, pero saber que por delante nuestro creo que hay otros favoritos que llegan mejor como a nivel de grupo, de selección, y que esta Argentina siempre va a ir a competir y a dar el máximo como lo hizo desde que está este grupo junto.
0: Muy bien, ahí estaba el capitán de la selección argentina, dando a entender, no creo que sea deslindando responsabilidades, ¿no? De lo que tienen que ir a defender el título, pero entre líneas dice que hay selecciones que por ahí están o llegan mejor, por lo menos.
1: Sí, yo creo que es un baño de realidad en algún punto, ¿no? Que también lo ha dicho Scaloni en su última conferencia de prensa, creo que después de Zambia, si no me equivoco, cuando le dice a la gente, no se confundan, que va a estar difícil la cosa.
0: Claro.
1: No es una tarea sencilla lo que vamos a hacer, y me parece que tiene que ver más con eso, con una dosis de realismo de lo difícil que es ni hablar ganar un mundial, por ende revalidar un título más aún.
0: Exactamente. Fer.
2: Sí, yo creo que hay una situación que es, por lo menos, no poner Argentina muy por adelante. Me parece que esa es la estrategia, no poner a Argentina como la gran candidata a hacer el bicampeonato. De ahí a ponerlos por arriba, hay una lectura entre líneas en la cual podemos deducir lo que dice Barbie, que tanto Scaloni como Messi hay una visión sobre dos o tres equipos, yo creo que son tres, los que ellos ven que tienen un poco más de potencial que la Argentina.
1: España, Francia y Portugal.
2: Yo creo que apuntan ellos tres. A España, Francia, Portugal. Me parece que depende cómo se lo mire. España ha perdido muchos jugadores, sobre todo por lesión. Confía más en el funcionamiento que
0: en los nombres.
2: En los nombres. Aunque, por ejemplo, Barbi hacía un informe en cómo te va el martes. Y había nombres propios importantes.
1: Sobre todo en el medio.
2: Sobre todo en el medio, pero en la parte defensiva es un equipo normal.
1: A ver, están Cubarsí y Hausen, que son dos fijas y que los dos han sido bastante criticados la última temporada en el Barcelona y en el Real Madrid respectivamente. Sí, yo creo que desde lo nominal quizás la selección que hoy está por encima de todo el resto es Francia. Uh-huh. Desde lo nominal. Que vos revisas los nombres,
0: habla
1: de los
0: del
1: jugadores.
0: Grupo. Cuando habla del grupo, habla en general más allá del rendimiento, habla de la cantidad. Grupo es cantidad de jugadores y todo eso.
1: Total, total. Uh-huh. Es que vos también mirás los franceses del PSG, por ejemplo, y de distintos momentos que están atravesando los jugadores de la selección de Francia y decís, uff, estos tienen un montón, ¿eh? O sea, tienen más que en 2022, incluso, te diría.
2: Mirá vos. Yo coincido. Que ahí hay un grupo y nombres en el cual Francia tiene una ventaja. Ahora, esa ventaja hay que hacerla y hay que plasmarla en un mes y piquito. ¿Se podrá? Bueno, habrá que ver eso porque generalmente siempre los que llegan uno en el ranking y España, hola.
0: Sí, claro.
2: Como favoritos generalmente.
0: No, a ver, y también te la doy, digo, no es una cuestión esperanzadora, pero después volvemos a lo mismo. Es una competencia que depende mucho del día. O sea, a ver, esto cuando nosotros decimos así, pero pará, porque te dicen, no, son 90 minutos, cualquiera le puede ganar cualquiera, es fútbol. O sea, si bajás 11 tipos de la platea, no le van a ganar a Argentina, ni le van a ganar a Francia, por más que sea el día de los 11 tipos, que estén iluminados por una energía sagrada. Lo cierto es que cuando vos estás mejor, cuando el equipo funciona, cuando tus mejores jugadores están desde lo físico de la mejor manera, estás más cerca de ganar. Después, en el pedacito que le queda al fútbol, digo, pongo el ejemplo que me tocó vivir, Brasil-Argentina en el 90. Claro. O sea, hizo todo para ganar Brasil, está bien, muchos dicen, bueno, fallaron en la definición muchas veces. Bueno, es parte de eso, ¿entendés? Y después puede ser que vos le ganes. Voy al otro ejemplo, la final del 2022.
1: Total.
0: Porque, digo, una superioridad argentina y pasa, bueno, pasa también porque Francia sigue teniendo esas individualidades que no le podés dar un cachito de margen de error. Bueno, en esa cuestión de que por ahí en la previa hay algunas selecciones que llegan más armadas, con un plantel más largo, con menos lesiones, manteniendo el nivel, después también te puede pasar que vayas a jugar, los favoritos sean ellos y vos les des el golpe.
1: Total.
0: Aún estando un... Pero le des el golpe porque también tenés con qué, como dice Messi. Este es un equipo competitivo que si se pone bien, vamos a estar ahí. No es que, che, a ver quién te toca, Argentina, fuera, te saco. No. No, no, me parece que en ese sentido, después podemos perder, como perdimos con Arabia, y se podrá perder. Pero me parece que a este equipo no lo vas a dejar afuera, sino más.
2: No, vas a tener que trabajar para dejarlo afuera. Es un equipo que por lo menos va a dar la talla de la defensa del título. Y después, con España y con Portugal, yo lo veo... Portugal lo veo con nombres, más nombres que el Mundial pasado.
1: También.
2: Para lo menos para acompañar a Cristiano en su último Mundial. Y después hay otros equipos que son incógnitas de cómo pueden funcionar. Inglaterra siempre es una incógnita. Sí. Nombres tiene. Habrá que ver si consigue funcionamiento. Alemania... Alemania.
1: Y con Alemania pasa Alemania, lo mismo que con Inglaterra.
0: A ver, para que voy a meter la consigna primero, así le damos tiempo a los oyentes de llamar. Porque nos metimos y está bueno. Digo, Messi entre líneas dijo que hay grupos, equipos, selecciones que por ahí están o llegan por encima. Esto no está diciendo que Argentina llega mal, sino que él lo dijo. Entonces le queremos preguntar a nuestros oyentes al 11-36-31-103-1. Sáquense la camiseta, o sea, reconozcamos, o sea, la misma humildad que tuvo Messi, lo que dijo Scaloni, digo, saquémonos.
1: Que no sea por el termo de somos claro, mejores y podemos competir.
0: Competir vamos a competir y eso está demostrado. lo que le pedimos a nuestros oyentes es que, a juicio de ellos, con respeto, digan, che, a ver, y estas elecciones van a estar, si nos tocan, nos toca cruzarnos con esto, va a estar bravo, vamos a tener que hacer las cosas bien, como también las van a tener que hacer ellos, pero acá estamos hablando de un peso pesado. ¿Qué selecciones hoy, te pregunto a vos, y respondeme al 11-36-31-103-1, qué selecciones te parecen, como dijo Messi, que no, no las nombró, pero dejó entrever, qué selecciones te parece que por ahí hoy, a 33 días, están por encima, por lo menos en los papeles, por encima de la selección argentina? Te queremos escuchar.
2: Al 11-36-31-103-1, ¿no?
0: 103-1, ah, exactamente. 11-36-31-103-1 la final, que son los 104 partidos de la Copa del Mundo.
1: Yo coincido con las tres que decía Fer, aunque sí, para mí es Francia y España, bastante lejos, claro, de Portugal. A Portugal la respeto de todos modos y creo, sí, que, bueno, hace rato que tiene una generación de futbolistas que es prometedora y se viene quedando a las puertas de... pero bueno, está ahí. Después, yo creo que son esas tres selecciones. Yo no me atrevería a decir que Alemania llega mejor que Argentina o que Inglaterra llega mejor que Argentina.
0: Ahí quiero abrir un asterisco
1: Brasil,
0: de debate.
1: O sea, yo creo que Argentina está en un top 5 de las selecciones. Hay que tener cuidado este mundial.
0: Ahí quiero abrir un asterisco con Alemania. Porque nosotros nos pasamos diciendo y repitiendo, no, hay que... Cualquiera le puede ganar, digo, nos pasó con Arabia, todo. Digo, Alemania por ahí no da para meterla, che, es un candidato serio al título.
2: No.
0: Pero digo, si tenemos precaución con un montón de selecciones, ¿qué te hace pensar que Alemania, con 4 títulos del mundo, con lo que significa, con lo que sí ha bajado su potencial en este último tiempo,

0: ¿por qué debería ser fácil con Alemania? O sea, el hecho de que le bajemos el precio por la, porque por ahí hoy no está a la altura de la historia.
1: Total.
0: No quiere decir que sea una selección.
1: Total, porque son partidos aparte.
0: Claro.
2: Y en ese mismo grupo, de equipos a los cuales hay que respetar, yo pongo a Brasil,
1: a Ecuador.
0: Sí.
2: Yo lo pongo a Países Bajos. Yo.
0: Vos lo pones a Países Bajos.
2: No son equipos a los cuales considero por arriba de Argentina. Ahora, son esos equipos que no me gustaría cruzarme. No, me gustaría que se los eliminen otros. Que el trabajo sucio lo haga otro. Así como pasó en Qatar, que el trabajo sucio de eliminar a Brasil le correspondió a Croacia. Bueno, me gustaría eso. Después, obviamente, si se te cruzan, hay que hacerlo. Pero, ¿yo sabés que a los sudamericanos que no son Brasil? No los veo como con uña y tarrero para ser candidatos.
0: Mm.
2: Ni a Colombia, ni a Ecuador, ni a Uruguay. Lo veo quizás para hacer buenos mundiales.
0: Ni a Paraguay.
2: Y a Paraguay.
1: Yo a Colombia decididamente no, con el mayor de los respetos, no lo veo. A Ecuador es el único quizás de los sudamericanos que lo
0: yo
1: veo.
0: Yo a Ecuador lo veo fuerte porque...
1: Sí, digo, porque en esta, es defensivamente, hacerle un gol, claro. Es muy difícil.
0: Y en esta competencia...
1: Es importante eso.
0: Es muy... Después un gol tenés situaciones, pero te parás con un contragol. Pero digo, es muy difícil quebrarlo. Y atención a otra cosa. En este esquema de difícil quebrarlo, no porque Becasese sea defensivo.
1: No, es porque tiene jugadores, claro, de esas cualidades.
0: Y va con otras responsabilidades, porque el mojón de Ecuador es otra. O sea, no va con, Brasil, que siempre hablamos que renegaron del título del 94 porque jugó fuera de la historia de futbolística de Brasil y aún así siendo campeón del mundo, la gente... Ecuador va... El mojón de Ecuador son los resultados. No tiene que... Si gana, poco importa cómo va a ser. Y me parece que sacando esa responsabilidad, donde el mojón es el objetivo de, por ejemplo, ponerse un cuarto de final, y con ese esquema y con la dureza defensiva que ha demostrado, y cuando los partidos importantes van a ser mano a mano a partir del cuarto, si obviamente clasifica, me parece que es un ítem, una virtud, ponerla bien con verde.
2: Puede ser.
1: A ver, por algo, no quiero equivocarme en el dato, pero en las eliminatorias sudamericanas, Ecuador fue la selección que más puntos sumó, porque había arrancado en negativo.
0: Claro.
1: Y la tabla en esa función no miente con lo que ha sido la selección de Ecuador estos últimos años, midiéndose con sus semejantes.
0: Claro.
1: Entonces, si después de Argentina, hoy por hoy, viene Ecuador...
0: Sí.
1: Eso te marca.
0: Bueno,
1: pará,
0: algo. En el mano a mano, ajustadamente en Buenos Aires, y después perdimos en Guayaquil.
1: Exactamente. No obstante, exactamente.
2: No obstante,
0: ¿fue gol de tiro libre de Messi en la eliminatoria acá en Buenos Aires? Búscalo.
1: Porque pues creo que sí, porque fue.
0: Entró Messi
1: de juego
0: áspero.
1: Sí.
0: Pero digo, ahí hablamos de la. Digo, Argentina, que es un equipo que normalmente hace goles, en Guayaquil.
2: Gol de Messi
0: de tiro libre, o sea, pelota parada, ni siquiera de jugada. Ahí, marca una cosita de esta fortaleza defensiva contra el campeón del mundo, ¿no? Dos partidos. En la Copa América nos costó, lo eliminamos por penales.
1: Sí. Por eso, hay varios factores que por ahí uno no ve venir este tipo, claro, de selecciones y en realidad te vienen avisando. Hay señales, ¿no? La tabla de las eliminatorias... Es una, los enfrentamientos directos han sido otros.
0: ¿Qué te hace pensar, si Argentina, que es el actual campeón, que mantuvo el rendimiento del 2021 para acá, que ganó todo lo que jugó, se le complicó? ¿Qué te hace pensar que le va a ser fácil?
1: Claro,
0: va a ser sencillo.
2: Yo lo que sí creo es que a estos equipos hay que ver cómo funcionan en un mundial. Que un mundial no es lo mismo que cualquier otro partido. Por algo hay tan pocos campeones del mundo y tantos mundiales disputados. Por ende, yo es el reparo que pongo.
0: Sí,
2: y,
0: pero en algún momento, como todo, así es, apareció, está bien, España con una gran generación.
2: España y Francia.
0: Y Francia, decíamos, de la era moderna, pero digo, está bien, apoyado en grandes generaciones de jugadores,
2: sí,
0: obviamente. Pero, ¿por qué no pensar que también Ecuador llega a esta Copa del Mundo? Yo te la tomo esa, Fer, la de un mundial, pero hoy esa distancia para aquellas selecciones sudamericanas que por ahí en algún otro momento no tenían tantos jugadores en el exterior.

0: viste, miraban a los rivales de otra manera. Hoy, ya le, a Ecuador, tres o cuatro jugadores.
1: Sí, bueno, sí.
0: Y con esto de la amnistía, también le favorece el primer partido, digo, recupera.
2: No, de hecho, recupera de hecho, un jugador. De hecho, hablamos de las finales europeas, en la Champions va a haber dos ecuatorianos, o sea, no, no,
0: claro.
2: No hay menosprecio en esto. Yo lo que digo es.
0: No, te digo.
2: Hay que ver cómo funcionan estas selecciones que han funcionado muy bien. Digo, lo mismo que me pasa con Ecuador, me pasa con Marruecos. Digo, hay que ver cómo funcionan estas selecciones que funcionan tan bien, claro, en sus continentes.
0: Perdón. Sí. No, sí, pero bueno, quiero. Buscame, Pablo, el mojón histórico de Colombia y Ecuador en los mundiales. ¿Cuál es el mojón?
3: Y Ecuador no ha pasado de la primera ronda, si claro, no me equivoco.
0: Y el de Colombia, octavo, jugó seguro, no sé en el 62 cómo le fue.
3: Colombia creo que es cuartos semis con la generación de James.
0: No, semis no.
3: Cuarto en Brasil. Cuarto con James en Brasil.
0: En Brasil. Sí. Es el mojón histórico, ¿no?
2: Yo lo que digo es esas selecciones.
0: Sí, porque la semi fue Alemania-Brasil.
3: Sí.
2: Esas selecciones que.
0: Cuarto fue octavos con Colombia y cuartos con Chile. Octavos con Chile.
3: Ya me pedís mucho.
0: Octavos con Chile. Pinilla era el que rió el pegón, el reventó el travesaño. Fueron octavos con Chile y cuartos con Colombia.
2: Entonces, esas selecciones que funcionan tan bien a nivel regional, que funcionan tan bien en un contexto de su continente, digo, en esto podemos poner a Colombia, podemos poner a Ecuador, podemos poner a Marruecos, podemos poner inclusive a Japón en Asia, después en el concierto internacional, en el concierto mundial, sí, tienen esa misma respuesta y tienen ese mismo piné. Por ejemplo, Marruecos viene amenazando hace un montón y, bueno, fue campeón sub-20 en el último en Chile, pero habrá que ver si le alcanza. Bueno, fue en
3: octavos de final, claro. Alemania 2006. Esa es la mejor participación de Ecuador.
0: Décimo segundo. Uh-huh. ¿No?
3: Dirigidos por Luis Fernando Suárez, superaron la fase de grupos tras vencer a Polonia y Costa Rica cayendo ante Inglaterra. Y sí, la mejor participación de Colombia en mundiales fue en Brasil 2014, alcanzando los cuartos de final y logrando el quinto puesto global.
0: Exactamente.
3: José Pekerman, el DT.
0: Antes de seguir con desmenuzando esto, el contenido deportivo, que es lo realmente importante, le voy a responder a nuestro compañero Juan Antola. O Antola, depende cómo quieras.
3: Claro, Antolita.
0: No. Me pone mojón. Le digo, te voy a explicar, Juancito querido, vos que sos joven, tenés la edad de mi hijo mayor, que cuando no existía toda la tecnología, nosotros viajábamos la ruta, y ahí todavía están, obviamente, pero nos guiábamos mucho. Che, ¿el mojón cuál es?
2: Claro.
0: El que tiene el kilómetro, ¿viste? 214 de la ruta número 9. Kilómetro 100, claro. Está en Lima, mi pueblo.
3: La marca.
0: Mi ciudad ahora. Claro, es la marca, es
3: la
0: un
3: marca
0: mojón.
3: La marca histórica, exactamente. Mojón histórico.
0: Me extraña, Juancito, que me pregunte eso. Ah, ¿te arrepentiste?
3: Un tipo instruido, ¿lo borró? Claro. Por favor.
0: No lo borró, pero me estaba escribiendo, empezó a escuchar esto y metió marcha atrás. Bueno, entonces tenemos que, a ver, para Ecuador, meterse en un cuarto de final.
3: Pero por supuesto.
0: Será una linda medida. Digo, ¿está entre los ocho mejores del mundo?
2: ¿Para Ecuador?
0: Sí.
2: Para mí es un gran mundial. Ahora, por cómo viene la prensa ecuatoriana analizando el equipo de Becasese, creo que no les va a alcanzar. Para mí, hacer la
0: mejor. Pero ahí es donde el periodismo.
3: Igual ahí hay una interna,
0: no se tiene,
3: también.
0: El periodismo no se tiene que.
3: Ahí también hay una interna entre los pro y los contra.
0: Hay una cuestión política.
3: Becasese, sí.
0: Hay una cuestión política que está muy dividido el fútbol ecuatoriano, entonces. Las designaciones son por un lado, los que no estuvieron a favor de la designación obviamente van a estar siempre, digo, pero desde nosotros
3: confío en lo que veo, y en Ecuador veo una selección fuerte,
0: pero digo, Barbie,
3: y no la veo sobredimensionando por encima de sus posibilidades, como sí me pasa con Colombia.
0: Exacto, pero digo, nosotros como periodistas deportivos argentinos también tenemos los análisis y las proyecciones que hacemos, lo hacemos también por
2: La historia,
0: todo lo que vino atrás. Digo, tenemos tres Copas del Mundo, 16 Copa América, ¿cuánto es ya? 16 Copas América, exportamos futbolistas a todo el mundo hace 30 años. Bueno, entonces digo, la exigencia del periodismo argentino va en base a eso siempre.
3: Totalmente.
0: Digo, o sea, hoy el periodismo ecuatoriano.
3: Nosotros no podemos entender como las exigencias de selecciones que nunca alcanzaron ni a jugar unos cuartos de final.
0: Nosotros hemos tratado de. O sea, de tres finales seguidas perdidas, que para otro lado hubiera sido héroes, para nosotros era un mal resultado, hasta, bueno, cierto sector tildó de fracasados a casi toda una generación. Digo, el periodismo ecuatoriano, cuando hace un análisis, tiene que valorar este grupo de jugadores, tiene que valorar el trabajo del fútbol ecuatoriano, que se ha transformado en exportador y que hoy tiene, como dice, decía Fer, dos jugadores jugando la final del torneo más importante de clubes del mundo. Digo, eso valorá. No me vengas a tirar toda la responsabilidad. Es cierto, estamos, sí, pero no te olvides de la historia. Porque si no decimos, si no salimos campeón del mundo, no va a parar. Digo,
3: porque también es el respeto a quienes ya la consiguieron, ¿no? Hay otras selecciones que por algo tienen trazados otros objetivos, claro, y exigencias de antemano.
0: Exacto.
3: O estás intentando llegar a ese lugar algún día, en algún momento.
0: Mm. Lo mismo pasa con Colombia. Fue un gran mundial, cuartos de final estamos hablando. O sea, cuando llenamos la boca, ¿no? Año es el año. Pero, digo, primero, estuvo del 62 al 90 sin participar Colombia en los mundiales, ¿eh? Cuando la eliminatoria era más complicada. Digo, después volvió, tuvo en el 90, tuvo el octavo de final con Camerún, que quedó. Y después tenés que ir al cuarto de final del 2014. 24 años después.
3: No, yo ya me bajé de esa, Goico, te digo. Y me parece que la gran mayoría de los hinchas colombianos también. Porque ha quedado muy lejos esa Colombia de la Copa América. Que si el Mundial hubiera sido a los dos meses de esa Copa América, de jugar la final contra Argentina, ahí agarrabas una Colombia armadita con sus potenciales bien claros, ¿no? Con la pelota parada, con un James en determinado momento.
0: Claro.
3: Bueno, todo eso se fue perdiendo, y si bien, obviamente, sigue teniendo jugadores muy buenos, que Colombia siempre, por calidad de jugadores, siempre son habilidosos, picantes, pero no la veo ya con ese fuego de
0: como lo que
3: de
0: dijo Copa Vargas, América. Después de la final de la Copa América, dijo, también le falta eso.
3: Se fue desinflando.
0: De educación. Educación de consumir, de que no les dé por ahí lo mismo, qué sé yo. Son culturas, nada discutible. No podemos jugar ni con Francia ni con Brasil en el Mundial, dice Juano, que lo estoy dando porque nos escucha, la verdad que un atrevido. Y Alemania, la bestia negra, solo si es en la final para sacarnos la espina, dice. Esto dice Juano, nuestro compañero y productor. ¿Qué dice la gente? ¿Qué dicen nuestros oyentes? A ver.
1: Buen día, Goico. Buen día, Barry. Y yo creo que va a pasar lo mismo que pasó con Argentina en 2022.
0: A ver.
1: Los portugueses van a hacer todo para que Cristiano se retire con un mundial. Eso parece que no, pero es una motivación. Yo escuché una nota de...
0: Qué buena visión.
1: De Bruno Fernández, que querían eso, y bueno, esa es una motivación esta para el grupo. Y yo lo veo peligroso, aparte tiene buenos jugadores. Capaz que no son top top, pero Portugal es peligroso.
0: Claro. Tenés razón. Mirá qué buena visión, ¿viste? No lo habíamos pensado. O sea, que como digo, el equipo se puso en el 2022, que Messi tenga su recompensa, vamos a ver si este Portugal lo logra. La verdad, digo, salgo un poquito de la consigna, un cachito, ahora ya seguimos con los oyentes. Digo, si me decís, si yo me tengo que venir antes del Mundial, no quiero que sea ni con Portugal, ni con Brasil, ni con Alemania otra vez.
3: El oyente tiene un punto igual, ¿eh? Sí. Porque y creo que la primera prueba tangible de eso la tuvimos el año pasado, si no me equivoco, previo al Mundial de Clubes, la final de la Nations League de Portugal-España, y la emoción de Cristiano y cosas que van a estar en el eje de,
0: sí,
3: bueno, de las miradas.
2: De hecho, hablamos ahora de la amnistía. El único jugador que había recibido una amnistía previo a estos tres días del jueves había sido justamente Cristiano Ronaldo. Ahora, si entramos en esa, quizás le estamos dando de comer
3: a los que decían lo mismo de Leo
2: en de Messi, sí, ¿no?
0: Claro. Pero él lo plantea desde el grupo, el oyente.
2: Ah, desde el grupo de Portugal.
0: De Portugal. Y por ahí
3: hay
0: también.
3: Hay algo, y yo lo entiendo. Sí. Yo lo entiendo. Diciendo, y
0: para,
3: en algo comparto.
0: Para el fútbol sería maravilloso que se retiren y cada uno tenga su campeonato del mundo. Bueno, vamos a ver lo que pasa.
3: Qué casualidad.
0: ¿Casualidad o causalidad? Oyentes.
4: Buen día, Golco, buen día. Buen día a toda la mesa.
0: Buen día.
4: Selecciones de tenerle... ¿De no querer cruzarme? Uruguay.
0: Mirá vos.
4: Y yo, para mí, aparte de la selección argentina, Marruecos y Japón van a dar la nota en el Mundial. Antes que Alemania, antes que Inglaterra, antes que España. Hay que tener mucho cuidado con Japón y Marruecos.
2: Bueno, esas son las selecciones que dan la talla adentro.
0: Sí. ¿Vos sabés que
3: yo
0: Filipao,
3: le preguntaría?
0: En la nota que hicimos el sábado pasado en la selección de TV, Filipao en una de las sorpresas pone a Japón.
3: Y viene bien
0: lo. Y no lo dice japoneses. Políticamente, ¿no? Porque, digo, él ya no es más entrenador, no tiene ningún compromiso, ¿eh?
2: Claro.
0: Me dijo, ojo con Japón.
3: A ver, han crecido mucho y viste cómo son los japoneses, sí. Goico. Aquellos que se proponen con disciplina. Aquellos que se proponen con disciplina y rigurosidad lo suelen conseguir. Entonces han hecho un trabajo silencioso en el que mejoran mundial a mundial. Yo respetuosamente todavía no los veo tampoco con la chapa de... Pero a mí me gustaría preguntarle a este oyente...
0: Sí, no, pero por ahí sí. Sorpresa es que Japón te juegue un cuarto de final.
3: Claro.
0: ¿No estamos hablando?
2: Sí, sí. Digo, ya para ir poniendo, bueno, sí, poniendo
3: el
2: clima.
3: El último mundial en Qatar, ¿cómo fue? Porque...
0: En octavos, se quedó.
3: Me parece que en octavos. ¿En octavos y no fue contra Francia? No, no.
2: Lo que... Vamos a... Ahí te digo el dato, a ver. Acá lo tengo. Japón, en octavo de final, perdió con Croacia. 3-1 por bueno, penales.
0: Con uno de los semifinalistas.
3: Sí.
2: Lo que voy a decir de Japón, para ir ya poniéndonos en clima,
0: nombre
2: es...
0: y apellido.
2: Grupo F, Japón. Sí. Junto con Países Bajos, Suecia y Túnez. Ya
0: la tiene brava.
2: Debuta con Países Bajos el 14 en Dallas. Después juega con Túnez en Monterrey y cierra con Suecia en Kansas City.
0: Claro.
2: La casa
0: recordemos también que ahora volvemos a la normalidad, o sea, no son todos los terceros, pero volvemos a la modalidad de los terceros, que hoy una selección con 4 puntos, puntos y no una mala diferencia de gol, tiene grandes aspiraciones. De meterse entre los 12 terceros sería, ¿no?
3: Bueno, y el,
2: exactamente.
3: El no, 12 oyente... no.
0: 24, sí. Sí, sí. Los terceros.
3: El oyente de recién decía, no me quiero enfrentar con Uruguay. Yo comparto.
0: 8. 8, siempre... perdón, no, porque no me daba la cuenta.
2: 8.
0: 24 más 8 son 32 para los 16. 8 terceros de 12, o sea, que con 4, hasta algunos con 3... Si algunos grupos, viste, agarran esos dos gigantes que te ganan todo, algún tercero hasta con 3 puntos se te mete.
3: Sí. Siempre el clásico rioplatense es difícil.
0: Sí.
3: Ahora bien, acá es un qué preferís en serio. Porque qué preferís, ¿Uruguay o España? Porque uno va a pasar en 16avos, eso es lo más probable.
2: ¿Y el F?
3: Entonces, ¿seguís diciendo eso? ¿Seguís diciendo que no querés enfrentarte a Uruguay o...? ¿Preferís a Uruguay antes que a España? Esa es la pregunta también.
2: Y primero del F y segundo del F cruzan con el C, que está Brasil, Marruecos, Haití y Escocia. O sea que esto de Japón y Marruecos, que decía un oyente...
0: Sí. Ahí no sabes si te comienza ahí segundo o tercero, porque para si te clasifica Brasil primero, te vas a un 16avo con Brasil.
2: Sí, ahí te comienza ahí tercero. Sí, es verdad.
0: Pero siempre bueno, y cuando, por ahí para Sil Patini sale segundo, pero...
2: Igual ojo al partido. Para mí, yo marco como punto para ver para qué está Marruecos. Para mí, el debut les marca Marruecos para qué está. 13 de junio en el MetLife Stadium de Nueva York, juegan Brasil y Marruecos. Ahí, por más
0: sí, que sea... Y para qué está Brasil también. Es una doble vara,
2: A ver, sí.
0: Para, no me... Sacate la camiseta Brasil, te lo pido por favor.
2: Qué linda que es, del Mundial. Estoy acá, Hola.
0: Qué hijo de... No. Qué hijo de... Poneme un oyente que le iba a dar un microfonazo en la cabeza, este brasilero autopercibiendo. Sí.
5: Hola, Goico.
0: Hola.
5: Gente. Acá Marcelo, taxista.
0: ¿Qué hace, Marcelo?
5: Qué frío, por Dios.
0: No, terrible. No bajé la ventanilla, te va a gripar.
5: Yo creo que Francia, por individualidad.
0: Sí.
5: Y España por ahí un poquito por equipo, pero Argentina... Sí. Va a dar el... No va a dar el brazo a torcer, ya sabemos.
0: No, seguro.
5: Somos luchadores en todos los ámbitos de la vida, ¿no?
0: Sí. Eso
5: no somos los favoritos, pero bueno,
0: mirá,
5: hay que ir.
0: Perfecto. Ahí está. Bueno, reconociendo, ya que los argentinos reconozcamos que hay 2 o 3 selecciones, está bueno. Digo, pero bueno, también está esa. No vamos a ver. Yo, la tranquilidad que tengo, pues repito, es un juego, podrá pasar, pero no. Pero la tranquilidad tengo que... Es raro porque A ver, saco los últimos dos amistosos, ¿no? De Argentina, que...
2: Le va a costar. Al que tenga que hacerlo, sí, le va a costar.
0: Después no hay partido que decir, bueno, sí, te ganó en la eliminatoria Paraguay 1-0, pero tampoco es que te pasó por arriba. Sí. Te ganó Ecuador, te ganó Colombia, pero tampoco fueron muy parejos. Qué sé yo, me parece que... y también estoy convencido que... Siempre hablamos de estas frases hechas, jugadores de selección. Tenemos un plantel
2: de selección,
0: como nuestro programa, que dan ese famoso plus con la camiseta argentina. Viene de más o menos de su club y en la selección se acomoda. Viene bien en su club y en la selección te da un poquito más. Así que me parece que eso también es una cuestión, repito, pues es un juego, hay uno que salta más, hay uno que gambetea mejor, hay uno que tiene mayor precisión y podés perder. Pero fuera de cualquier sentimiento, estamos con una selección que está con posibilidades otra vez de pensar en grande. Esa es mi realidad, por lo menos. ¿Tenemos más oyentes?
6: Hola, buen día, Goico, equipo. Habla Jorge de Villa del Parque.
0: ¿Qué haces, Jorge?
6: Mirá, por lo que vi, sí, me parece que las únicas que pueden estar arriba son Francia y España, pero ¿viste? No sé, jugaría, sí, contra Francia y España igual,
0: ¿eh? No, obviamente.
6: Como
0: no
6: dijeron ustedes hace un ratito, vamos a ver qué pasa. En el Mundial 2022 fuimos así también, fuimos con expectativa, pero bueno, se dio. Así que bueno, buen fin de semana, que les vaya lindo.
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2: 11 de la mañana, 2 minutos en toda la República Argentina. Hoy sábado 9 de mayo, 9 grados, una décima la temperatura en la ciudad autónoma de Buenos Aires. La justicia federal rechazó suspender la nueva ley de glaciares. El juez Juan José Baric consideró que no existen pruebas suficientes de un daño concreto para frenar la norma. Por el contrario, los demandantes afirmaron que la reforma reduce áreas protegidas y flexibiliza controles ambientales. Pese al rechazo de la cautelar, la justicia habilitó el amparo colectivo y le dio 5 días al Estado Nacional para responder. Las expensas en los edificios de la ciudad de Buenos Aires bajaron casi un 1% en abril. Un informe privado de una consultora indicó que los precios ingresaron en una etapa de mayor estabilidad luego de las fuertes subas acumuladas en 2025. El mismo estudio brindó recomendaciones para reducir los costos, como la implementación de luces LED, y marcó que el promedio de expensas se ubica en torno a los 260 mil pesos. Un potente ciclón extratropical azota la costa bonaerense con olas de más de 7 metros y ráfagas que superan los 100 kilómetros por hora. El temporal destruyó balnearios, inundó rutas y calles y obligó a suspender actividades en distintas localidades costeras. El Servicio Meteorológico Nacional mantiene la doble alerta amarilla y advierte que Villa Gesell y Punta Alta serán las zonas más afectadas. Vladimir Putin acusó a la OTAN de respaldar a Ucrania durante el desfile por el Día de la Victoria en Moscú. El presidente ruso justificó la guerra y aseguró que sus tropas enfrentan a una fuerza agresiva apoyada por Occidente. Recordemos que Rusia y Ucrania acordaron una tregua de 3 días impulsada por Donald Trump, aunque desde Moscú denunciaron supuestas violaciones del alto al fuego. 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
4: Hola, buenos días. ¿Cómo están? Sí, yo quería comentar que las selecciones latinoamericanas también vienen muy bien. Ecuador y Colombia, sobre todo, los veo a un nivel similar a Argentina, muy competentes, y los grandes de siempre de Europa, Alemania, España, Francia, todos, Inglaterra van a ser candidatos. Esos son los más peligrosos, y Holanda, Países Bajos.
5: Muy bien, perfecto. ¿Hay más? Tenemos más, tenemos un montón.
6: Goico, equipo, muy buenos días.
5: Buen día.
6: Soy Martín, taxista. Para este Mundial no, pero para el próximo lo veo a Chile, si es que clasifica.
5: Por televisión lo vas a ver.
7: Pero en el piso a mí me enseñaron que nunca se pega.
5: No.
7: No.
8: Y bueno, pero hay veces que sí.
5: Deportivamente siempre estamos hablando.
7: Sí,
5: ¿eh?
7: Siempre.
5: Yo me quedo grabado, yo 2015, Copa América, cobertura para la TV pública y para una cadena del exterior. Me tuve que quedar hasta el martes en Santiago después de la final.
7: Sí.
5: Y caminaba por las calles y te refregaban la bandera en la cara. El folclore, siempre deportivo, no metamos otras cosas. Voy al... Viste, son esas cosas emocionales que te quedan.
7: Tener la pinita clavada.
5: En realidad no me tengo que sacar ninguna espina porque, o sea, la espina es que justo dos finales con ellos, pero, o sea, vamos a pararnos, como te digo, en la historia, no hay ni por dónde empezar.
7: No.
5: Pero bueno, me gustaría, digo, no disfruto que queden afuera de la Copa del Mundo porque en realidad Argentina no es el único responsable de que no estén en tres Copas del Mundo seguidas fuera de competir, pero me gustaría tener una Copa América, cruzarte y que se vaya. Bueno, en el 2004 fue en el grupo, ¿no?
7: En un momento, voy a aprovechar en este momento este mensaje del oyente para decirles que durante el Mundial, atención porque vamos a tener la novedad de cómo se va a clasificar el Mundial 2030.
5: Claro.
7: Cuando estemos en el medio del Mundial y dando...
8: Cuando todos estemos medio distraídos, ¡pum!
7: ¡Pum! Va a aparecer la Nations League de...
5: ¿Va a haber más plaza? Porque usted dice. La Nations
7: League. Va a aparecer un torneo nuevo en Sudamérica. Pero
5: ¿en
7: bueno.
5: Sudamérica tipo la Nations League?
7: Por ejemplo.
5: Por ejemplo.
7: Por ejemplo.
5: Claro, porque si vamos a los seguros serán tres, ¿no?
7: Hay tres clasificados.
5: Claro. Y quedan siete. ¿Para cuántas plazas?
7: ¿Para cuántas plazas?
5: Tres.
7: Depende. ¿Cuándo se va a jugar el Mundial 2030? ¿Con cuántos?
5: ¿Y 11 contra 11
7: con 48?
5: Seguro. Lo único seguro que se juega 11
7: 48
5: contra
7: 48 o 64? 48 o 64.
5: 64 estamos a la mierda.
7: 48 o 64. ¿64? Mirá.
5: 64 cumplo el año que viene.
7: Capaz es una señal.
5: Es una señal. Mirá. Bueno, vamos a... Porque habló más el capitán argentino. Messi. Estoy hablando, por supuesto. ¿Quién va a ser el capitán argentino? Con el Pollo Álvarez, exactamente. Y una de las uno de los cortecitos que hicimos tuvo que ver con nuestra consigna. Habló de cuáles selecciones por ahí estarían por encima de Argentina. Esta es la consigna a nuestros oyentes al 11-36-31-103-1. Están dejando su parecer. Pero además el capitán argentino dijo cuáles son las reales potencias. ¿Cuáles son las selecciones que son potencias? A ver, Lío, querido.
9: Creo que hoy por hoy Francia está muy bien otra vez, que tiene muchísimos jugadores de un gran nivel. Creo que España, Brasil, si bien hace un tiempito no está en su mejor momento, creo que Brasil siempre es candidato y tiene los jugadores como para poder pelear en todas las competiciones oficiales. Y después un poco... Siempre decimos la misma, ¿no? Alemania, Inglaterra, la grande potencia, ¿no? Después siempre es Portugal. Portugal creo que tiene una selección muy, muy competitiva y muy buena también. Después siempre aparece alguna sorpresa y se
10: va. Ojalá que no de nuestro lado, ¿no? Viste, que no sea un batacazo que venga para nuestro lado.
9: Sí, sí. Pero, viste, siempre aparecen cosas raras dentro del Mundial o cosas que uno no, a priori no imagina. Pero ya te digo, hay muchas selecciones de gran nivel.
5: No salimos de lo que más o menos nombramos todos. Los protagonistas también, ¿no? Están con eso.
8: En la misma línea, sí.
5: El único creo que no renuncia a ningún casillero es Francia. Sea segmento oyentes, Francia está. Sea segmento periodístico, Francia está. Sea palabra de los protagonistas, Francia está.
8: Y es que Francia te da miedito.
5: Miedito, sí.
8: A mí me genera...
5: Lo agrego en la lista de no querer que me quedarme afuera.
8: Porque claro,
5: tampoco
8: total.
5: Con Francia. Si total. Salgo que sea la final.
8: Total, porque por ejemplo con España me pasa que yo comulgo un poco más con el fútbol que practica claro. España.
5: Es
8: me
5: la
8: gusta.
5: Más sudamericana de la selección.
8: Totalmente. Me admiro muchísimo a sus futbolistas. O sea, yo soy fanática de Lamine Yamal, lo digo abiertamente. De Pedri, por ejemplo, de ese tipo de estilo. De hecho, bueno, en el informe que hice el otro día... para cómo te va, hablaba de esto de que Luis de la Fuente ha sido profesor de Scaloni y que al mismo tiempo tiene ideas similares, ¿no? Luis de la Fuente lo votó a Julián Álvarez para ganar Balón de Oro en el 2024, postmundial, ¿no? Si no me equivoco, que fue ese año. Y de pronto España también juega un fútbol en la selección de la Fuente donde no hay un 9 de referencia claro, sino que le gusta otro tipo de delanteros que se pueden asemejar más a lo de Julián Álvarez. Ahora bien, ¿qué pasa? Comulgo mucho con esas ideas, no me da tanto miedo enfrentarme a España como si me genera Francia. Como que con España te digo, bueno, sí, dale. Pues,
5: dámelo, vamos.
8: Vamos
5: a ver quién gambetea un poquito más, vamos a ver quién tiene más posesión, vamos a ver quién saca más ventaja de esa posesión.
8: En cambio, Francia me da un poco de socaga.
5: Sí. ¿Qué va a ser?
7: Si Argentina y Francia terminan primeros en su zona, recordemos la zona de Francia, es la del grupo I, con Senegal, Irak y Noruega.
5: ¿Y?
7: Si los dos terminan primero, solo una hipotética final.
5: O sea que si Francia y España terminan primero y nosotros también, con esos dos, ahí vamos semifinal con Brasil entonces, ¿no? Pues si sale primero Brasil, puede ser el cruce. Digo, porque si me decís que salimos todos primero y a Francia y España los cruzamos en la final.
7: Brasil es primero del grupo C.
5: Sí.
7: Argentina sería primero del grupo J. No, también por arriba va. Semifinal. Hipotética semifinal.
5: Claro, porque para que esto suceda, digo, si mantiene su camino, sería una semifinal Francia-España y la otra semifinal Argentina-Brasil.
7: Correcto.
5: ¿No?
7: Sí.
5: Porque nosotros, si ellos salen primero y nosotros primero, con Francia y España de final. O sea, todo este. Sí. Respeto y todo será para el partido final, que es un partido aparte. ¿Por qué? Porque son 104 partidos y 103, uno más uno.
7: Por eso, y con Brasil, si sale primero, sería una hipotética semifinal en Atlanta.
5: Qué lindo.
7: 15 de julio.
5: ¿Cómo está? ¿Cómo se va a poner Villa Crespo ahí en todo el barrio, no? Ah, no es ahí, ¿no?
7: No.
5: Ah, no. ¿No es en la cancha de Atlanta?
7: No.
5: Ah, no.
7: En la ciudad. Atlanta.
5: Atlanta.
8: Atlanta.
5: En el MB. En el MB. Stadium.
7: Exactamente.
5: Que ya estuvimos en la Copa América.
7: Exactamente.
5: Qué lindo está.
7: Donde debutó Argentina.
5: Qué lindo está. Sí. Cerrado, techado, no sabés si es de día.
7: Una nave espacial es ese estadio.
5: Sí, una nave espacial, espectacular. Lo que sí sabíamos que era de día cuando hicimos el post partido ahí en la playa de estacionamiento a las 2:30 del mediodía con 36 grados. Pero
7: ¿la pasaste bien?
5: Hermoso.
7: Pero vos no sufrís el calor, si a vos te encanta.
5: A mí me encanta, sí, exactamente.
7: Por eso.
5: Lo que pasa es que yo no dije que lo sufría. Hay mucha diferencia entre padecerlo, sufrirlo o que modifique tu cuestión biológica.
7: ¿A vos en qué grupo te pones?
5: Yo, verano, full, dame
7: no, pero ¿te modifica tu condición?
5: No, me modifica mi condición biológica porque me hace transpirar más de lo normal. Cuando está haciendo calor y en situaciones de trabajo, no es la. Pero digo, situaciones de trabajo, trabajo una hora al día y después tengo 23
8: lo mismo
5: horas
8: pasa,
5: para disfrutar del calor.
8: Lo mismo pasa en invierno, claro. Digo, yo padezco el invierno porque realmente me deprime, me cambia el estado anímico cuando los días son grises.
5: Emocionalmente,
8: y fríos,
5: el verano ya me pone.
8: No tengo ganas de hacer nada. Y después también, biológicamente, me pongo pálida como un fantasma, parece que estoy enferma, no me gusta. Sí,
5: exactamente, y le voy a dar un consejo estético. Ante esta palidez que usted mismo se autopercibe.
7: Andás en Alemania.
8: Ya sé mis colorimetrías.
5: No. Y su tez más tirando a blanca que a morena. En estos días de frío, elijas colores más oscuros.
8: Sí, claro.
5: Para que no, porque ahora el amarillo este le está chupando toda la palidez.
8: No me molesta igual porque no se me ve el cuerpo.
11: Tranquilo, Leo.
5: Muy bien.
7: Yo lo que digo con respecto
11: a estás colorado como
5: jugo ciclista.
7: Sí, sí, porque acá yo prendería un poquito el aire. Sí. Pero hace un poquito de.
8: No.
7: Pero bueno.
8: No.
7: Hace un poquito de calor, ¿no?
5: Fíjate, joder. Escuchame una cosa.
7: ¿Qué más dijo el capitán? ¿Dijo algo más el capitán?
5: Dijo, y porque yo te voy a hacer una declaración pública de que quede grabado y todo esto. Desde el abrazo en la escalinata del túnel 2021 de Neymar a Messi.
7: Soy pro Messi.
5: Automáticamente el pasaporte de Neymar pasó a ser argentino.
7: No lo diga en Brasil porque sabe que así como a nosotros nos quedó grabado en el corazón ese momento. Sí. A los brasileños.
5: Son problema de ustedes. Ese es el problema de ustedes, no nuestro. Problema de ustedes. Yo, desde que lo vi con el bracito, porque yo me imagino al revés.
8: Anda, Fer, anda a alentar por Vinicius.
5: Monumental. Perdemos la final de la Copa América en el Monumental, porque por la capacidad, ¿no? Porque por otra cosa. Porque una final por ahí son 86.000 personas. Pero, digo, Monumental, escalinata. Y vos, Messi abrazando. O sea, Messi abrazando a Neymar, habiendo perdido la final contra Brasil. Las cosas que diríamos acá, bueno, como la que deben decir
7: como la que dicen
5: ustedes allá en Brasil.
7: Ustedes. Yo soy argentino, ¿querés que te muestre mi DNI?
5: No hace falta. Entonces digo, para mí automáticamente el pasaporte de Neymar. En ese instante, ese 9 de julio fue la final, ¿no? Del 21. 9 de julio del 21 pasó a ser blanco y celeste. Es imposible tener algún sentimiento deportivo en contra
7: de
5: él. 10 de julio. En contra del señor Neymar. Uh-huh. Iba a decir Aymar, que Aymar está esta noche en el selección.
7: ¿Ah, sí?
5: Sí.
7: ¿Pablo
5: ¿Van
7: César?
5: A trabajar algún sábado ustedes no?
7: Pablo César.
5: Me van a dejar solo así.
8: Al Pepe.
7: Y lo que pasa es que Pablo César, mano a mano, en el predio.
5: Sí.
7: ¿Qué más querés?
5: Esta noche.
7: ¿Y qué dice? Adelántame algo.
5: Hablamos mucho de su vida. Tiene, todavía no superó la eliminación del 2002 como jugador.
8: No.
5: Y un poco el llanto.
8: ¿Qué generación marcada?
5: De México eso. Tiene que ver con eso.
7: Llanto de Qatar.
5: El llanto de Qatar en el partido
8: contra México.
5: Tiene que ver.
7: ¿A las 9?
5: Hoy al. A las 9, sí.
7: ¿Y produce el joven Antola, sí?
5: Ponele.
7: Ponele.
5: Esta nota la produje yo. Ah. Cuando Omarito hicimos 323 notas, a lo largo de este, ¿cuánto llevamos? ¿4 años? Llevamos 300 y pico, ya estamos en el 3 dígitos hace rato. Menos 3% algunas tuve que facilitar yo. Sí. Facilitar no, que me nombró en el 3% la nota, el 4%. Esta de Pablo Aymar es toda mía. Perfecto. Como en las otras te digo que no tengo nada que
7: esto
5: ver.
7: Va a ser, esto va a ser en Río Cuarto, ¿no?
5: Iba a ser en Córdoba Capital.
7: Ah.
5: Pero después, como justamente dijiste vos, daba para un especial, no nos daba el tiempo para el especial.
7: Entonces, así que
5: lo fuimos predio. A ver a su casa, al predio.
7: Perfecto.
5: Exactamente.
7: ¿A las 9?
5: A las 9 de la noche en D-Sport.
7: ¿Dónde?
5: En D-Sport.
7: Ah.
5: ¿Eh? No digo D-Sport, como dicen. D-Sport.
7: Perfecto.
5: En inglés, ¿cómo sería?
8: D-Sport.
7: Hablando de D-Sport,
5: sí.
7: Hoy 19:30.
5: Sí.
7: Hoy
5: sí.
7: 19:30.
5: Sí.
7: Final.
5: Sí.
7: De un lado Argentina.
5: Sí.
7: Del otro Brasil.
5: Uy, está el corazón dividido.
7: ¿Cómo?
5: ¿De no, quién? Digo, de algunos.
7: No. ¿Por qué? Porque estamos hablando de la final del Sudamericano Sub-17.
5: Qué buen momento.
7: Sí.
8: Ya ha garantizado el Mundial.
7: Ya ha garantizado el Mundial, el pasaporte al Mundial de Marruecos. Primero,
5: ¿no?
7: Primer Mundial Sub-17 que clasifica a Argentina en 10 ediciones. Las otras 9 no había estado. No había clasificado, primera edición, y con esta clasificación Argentina hace triplete, casi triplete para decir, para hacer y no faltar a la verdad. ¿Por qué triplete? Porque clasifica el Mundial Sub-17 femenino de Marruecos, ya había clasificado en febrero al Mundial Sub-17 femenino de Polonia, habiendo sido terceros en el sudamericano, y está a un punto de clasificar al Mundial Femenino de mayores de Brasil del año que viene. Por primera vez Argentina tendría la posibilidad de tener sus 3 selecciones clasificadas al Mundial. Y esto es, además de marcar un hito, además Argentina tiene en la posibilidad de la última doble fecha de Nations League, de Liga de Naciones de Conmebol, la posibilidad de pelear por el título. Hoy puntero junto con Colombia, después de haber empatado 0-0 en la última presentación, juega la última doble fecha. Si mantiene la diferencia de goles y mantiene los puntos, será campeona de esta primera edición. O sea que tiene la posibilidad de sacar pasaje al Mundial y además de ser campeona de esta Nations League. Recordemos, una situación que no se había dado en ningún momento, quedar primeros en una Nations League que no está Brasil, recordemos, porque es país organizador del Mundial el año que viene. Pero que sí luchó mano a mano con las potencias del continente, entre ellas Colombia, con la cual empató la última fecha. Compitió con Venezuela, de hecho juega con Venezuela en esta última doble jornada, y además una selección que estos jugadores de selección mayor son las que lograron la clasificación al Mundial 2022 de Sub-20, o sea que lo que hay es un proceso de selección, eso que tanto ponderamos en masculino.
8: También pasa con Cristian Meloni.
7: Exactamente. ¿Con quién?
8: Un Cristian Meloni.
7: Cristian Meloni, el técnico de la selección sub-17 y sub-20.
5: Me lo digas.
7: Te lo digo porque esto decía sobre la histórica clasificación al Mundial sub-17 y la final de hoy.
12: Hola chicos, bueno, estamos muy contentos por la clasificación al Mundial de las dos categorías. Particularmente de la sub-17 es un logro que veníamos de hace 4 años buscando la jornada de ayer. Creemos que la satisfacción más que nada para el desarrollo de nuestras juveniles que tengan torneos de otra envergadura como lo es un mundial, tanto para sub-17 y sub-20, hacen que de los 14 a los 18 años tengan una formación en selección que sea, que las mejores estén con las mejores, eso te eleva el nivel del torneo local y de toda la progresión de las jugadoras. Y obviamente tener ese tipo de partidos para nosotros es muy importante para el significado que tiene la selección juvenil, que es nutrir a la selección mayor de jugadoras. De hecho, la primera camada de jugadoras que tuvimos en el Sub-17, en el 2022, es la camada que ya jugó dos mundiales y muchas ya están con la mayor. Así que, bueno, es un proceso gratificante. Así que les mando un saludo y, bueno, gracias por la difusión de nuestra actividad.
5: Muy bien, ahí estaba.
7: Ahí estaba, Cristian Meloni, una selección sub-17 que en el grupo terminó primera, después de un grupo A en el cual le había ganado 2-0 a Paraguay, había empatado 1-1 con Colombia, le ganó 3-0 a Bolivia y empató en la última fecha 2-2 con Chile. Le ganó 1-0 sobre la hora a Venezuela en semifinales y hoy, repito, a las 19 horas por D-Sports, la final, buscando, obviamente, si es la primera vez que va a jugar un mundial, es la primera vez que tiene la posibilidad de ser campeón sudamericano, un título que le falta a las vitrinas de AFA y que hoy las chicas podrían sumarle si le ganan a Brasil, una Brasil que, ojo, porque en semifinales pasó por penales con Chile. No es una sub-17 que arrasa como las ediciones anteriores, salió 6 veces campeones de 9 ediciones.
5: Claro, sí, totalmente, digo, y me parece que acá se está viendo el trabajo también, digo, de en el fútbol femenino de tantos años, porque no nos olvidemos que estas sub-17 van a ser en poquito tiempo, o sea, eso marca un poco lo que se viene para el fútbol femenino, ¿no? Más allá del gran trabajo que se ha hecho, que ya se ha participado en otras categorías de mundiales, pero me parece que también es como que ahí empieza Argentina a coincidir con la historia futbolística del fútbol de hombres.
7: De hecho, la selección mayor, no me dejes mentir, Barbie, tiene ya gran parte de sus jugadoras que tienen experiencia internacional.
5: Claro, sí. Totalmente. Muy bien, señores y señores, esto es de selección 11-36-31-103-1. Nos dejás tu mensaje para ver, según Messi, que dijo que hay selecciones que por ahí están por encima, para vos, como hincha, ¿quién están? Sacate la camiseta, dejanos con realidad. ¿Quién están por encima de nuestra selección? Más allá de que la Argentina es competitiva, ¿eh? De selección, 11:25 casi de la mañana, en este sábado 9 de mayo, seguimos así.

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1: A falta de un mes para el comienzo del Mundial y en medio de un gran programa que estamos disfrutando por el 103.1 del dial, hoy en De Selección, Sergio Goicoechea dialogará con un recordado arquero de la selección uruguaya de fútbol. Oriundo de Montevideo, nació el 9 de julio de 1961 y debutó como arquero en Danubio en marzo del 81. Posteriormente jugó en Nacional, Coritiba de Brasil, Liverpool y Rampla Juniors. En cuanto a títulos, ganó de todo: Copa Libertadores, Intercontinental, Interamericana y Recopa Sudamericana. Con la camiseta de la selección uruguaya, se coronó campeón de la Copa América de Argentina 1987, siendo este uno de los títulos más importantes y reconocidos de su carrera. Hoy en día, a los 64 años, es un sobresaliente periodista en su país. Damas y caballeros, con ustedes Jorge Seré en De Selección.
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2: Muy bien, y ahora sí, oficialmente, Jorge, querido, gracias por tu tiempo, gracias por participar de esta selección. ¿Cómo estás?
3: ¿Cómo estás? Un gusto. A mí cuando me dicen que me llama Sergio Goicoechea para hablar conmigo, me enorgullece. Porque yo era chiquito, y te veía atajando penales, te veía en la tele. Viste, me decían, si no mirás a Goicoechea, te hacemos tomar toda la sopa. Y bueno, está, viste, vas creciendo con esa imagen, entonces para mí sos un ídolo.
2: Qué bárbaro, qué lindo. Okay. Buena manera de empezar. Hacía rato que no me reía así al aire. Digo, vamos a eso de arquero, digo, ya que compartimos puesto, se me ocurre, sufrimos la misma cuestión del cambio de reglamento, porque a los dos más o menos nos agarró ahí. Con la misma edad, el tema del cambio de no poder levantar el balón. Obviando eso, ¿qué te parece hoy? Digo, ¿es más fácil atajar hoy? ¿Era más fácil antes? ¿Qué me podés decir acerca de esto?
3: Hoy entiendo que es mucho más fácil por varios motivos. Lo primero es que la pelota sigue siendo complicada. Antes era más pesada, se deformaba. Cuando llovía se complicaba. Hoy como que la pelota, juegues donde juegues, como que siempre se mantiene igual. Pero antes jugabas en cancha con una cantidad de pozos, con circunstancias del piso que te hacían tener que estar atento a cada pique del balón. Hoy es bastante más sencillo ese tema.
2: Claro.
3: Por otro lado, las exigencias, me parece, que había antes con los arqueros era distinta. Si no salías a cortar todo lo que caía dentro del área por arriba, era que no sabías salir a un centro. Hoy el arquero está mucho más dedicado a atajar abajo del arco. Obviamente que tiene más necesidad de jugar con los pies que antes nosotros no teníamos. Pero a mí, la verdad, veo hoy un partido cualquiera, un partido clásico, ponele Peñarol Nacional Peñarol, y digo, le llegaron dos veces en primer tiempo al arquero. Antes a mí me llegaron ocho. Claro. Es una situación que se daba distinta. Ahora hay mucho menos acciones de gol, me parece. También dale la chance de que te luzcas menos. Antes capaz que te pateaban tantas veces que tenías más oportunidad de lucirte, ¿no? Pero en cuanto a la técnica y todo eso, creo que es más o menos lo mismo.
2: Es más o menos lo mismo. Digo, ¿y qué te pasa? ¿Viste esos debates que se arman? El arquero tiene que jugar con los pies, es más importante que juegue con los pies, que ataje. ¿Qué te produce?
3: No, me produce... ¿Sabés lo que me produce? Desconcierto, porque si lo dice un hincha, te lo llevo. A veces, acá en la radio, yo le he hecho nota a entrenadores, ¿no? Entonces le digo, ¿vos qué preferís? ¿Un arquero que sea excelente atajando, pero con los pies sea regular? ¿O que sea excelente con los pies y atajando sea regular? No, prefiero que sea excelente con los pies. Le digo, ¿por qué no pones al 10 de arquero?
2: Claro.
3: Claro. Pones al 10 de arquero y te soluciona todo el problema. O sea, y yo entiendo que muchas veces hoy el arquero termina haciendo lo que el zaguero tiene miedo de hacer para que no le digan nada.
2: Claro.
3: Antes el zaguero por ahí lo venían a presionar y tenía que reventar, entonces le decía nada, que no tenés técnica, no sé qué. Hoy se saca el problema, se la da el arquero atrás y el que termina reventando es el arquero.
2: Claro.
3: Y si el arquero hace lo que hacía el loco Higuita, o el loco Gatti en algún momento, por algo le decían loco, y sale driblando y le sale bien, lo aplauden, pero si le sale mal, claro, es igual que antes, te crucifican.
2: Claro, y digo, también depende del equipo. Digo, si vos jugás con un equipo que tiene características defensivas y la defensa juega cada vez más cerca tuyo, es como que se achica esa condición de poder jugar con los pies, ¿no? Por ahí hay un equipo que es más protagonista, que los defensores juegan más lejos de su propio arco y que se inician la jugada a través del arquero, por ahí es más importante.
3: Mirá, yo creo que hay una cantidad de cosas que sí son buenas del arquero, que por ahí no se aprovechan como se aprovechaban antes. Como prácticamente hoy está prohibido pegarle a la pelota desde el área y hay que salir jugando. Antes había, y voy a nombrar a dos o tres argentinos, ¿no? Pero yo me acuerdo del Mono Navarro Montoya, que le pegaba y la ponía donde quería. Pumpido también la ponía donde quería. No sé, había mucho. Y acá en Uruguay, Fernando Alves, Mazurkiewicz, con las manos sacaban y te la ponían en la mitad de la cancha, en el pecho. Y hoy como que eso casi no se ve, porque tenés que, parece que salir en corto, parece que no podés salir en largo, ¿no? Y yo lo que creo es que es muy difícil, hay un caso cada 100, que el arquero saque y mete una bocha de gol, ¿no? Es muy difícil.
2: Es muy difícil.
3: Yo cuando veo que están evaluando, a veces, che, ¿quién juega? ¿Viste? La gente dice, ¿quién tiene que jugar en la selección uruguaya hoy? ¿Rochet o Muslera? ¿No? No, Muslera porque juega mejor con los pies. No, poné que quiera, pero que sea el que ataje mejor, no hay que le juegue mejor con los pies.
2: Claro.
3: El Dibu Martínez, que es el titular de la selección argentina, no tengo duda, no es tan bueno con los pies, capaz. Hay otro que sea mejor que él. ¿Pero qué lo va a sacar con lo que ataja esa bestia?
2: Claro, claro. Sí, digo yo. Yo hago un análisis, Jorge, que tiene que ver con, digo, si vos vas a una temporada, te patean 100 tiros libres, 130 córner, tenés 50 mano a mano, te patean 60 veces de afuera del área, y por ahí jugás con el pie, pero las verdaderamente complicadas, donde podés sacar mucho beneficio de jugar con los pies, el porcentaje mínimo, porque digo, te la tiran de 30 metros, ¿no?

0: Parece que teniendo la vigencia que hoy tiene Muslera, yo me retiré a los 39 y no tenía el físico que tiene Muslera, ¿no? O sea, que es un físico mucho más privilegiado que el mío de repente. Y yo me sentía, la verdad, me sentía bárbaro, los 39. Yo supongo que él también se debe sentir muy bien y me parece que está bien que esté en el plantel. Después, si juega él o juega Roger, creo que son los dos, uno de los dos va a jugar. También me parece, vos lo viviste seguramente, que está bueno que ya se sepa cuál es el para Bielsa, cuál es el titular, y no que esté hasta el último día viendo si juega uno, si juega otro. Que Bielsa, la verdad, si Bielsa, que tengo mil cosas para discutir con Bielsa, ¿no? Mil.
1: Una, por ejemplo, a ver, pero, decime una.
0: O sea, vos tenés dos partidos amistosos, venís de jugar dos partidos antes, perdiste cinco goles con Estados Unidos. Tenés para probar a algunos futbolistas que hace tiempo que no juegan. No haces cambios prácticamente en todo el partido, está bien. Querés darle continuidad a un mismo 11, bien. Inglaterra te hace un gol faltando 5 minutos y haces 4 cambios, está bien, para ver si podés empatar el partido, y lo empata. Hace 2 cambios en el minuto 88 y 2 cambios en el minuto 92, cuando se jugaba el 93. Y la explicación que da es porque veía cansado a los jugadores. ¿Viste cuando decís me está tomando el pelo? Yo creo que Bielsa, si logra salir del personaje, que es, esta es mi filosofía y de esto no me aparto, y con los jugadores que tienen en Uruguay, se adapta a lo que hay, que fue lo que hizo Scaloni en Argentina, creo yo, Uruguay puede pelear para estar arriba. No te digo para salir campeón, eso va a depender mucho de los cruces, bla, bla, bla, bla. Pero Uruguay tiene jugadores de gran nivel como para pelear más arriba. Ahora, y el tema es, no me importa si juegan jugadores de PlayStation, pero juego con 2 extremos, con 1-9, con 3 volantes, papá, y yo creo que Uruguay gana, pasa la ronda.
1: Jorge, y decís, hablás de si sale del personaje, ¿hay tiempo? Digo, con tan poco camino hacia la Copa del Mundo, ¿hay tiempo para eso?
0: Yo creo que no. No. Son pequeños detalles que se pueden corregir. Mira, yo te voy a dar un ejemplo. Acá se habla de que Uruguay contra Brasil y Argentina, cuando empezó la eliminatoria, jugó los dos mejores partidos, cosa que es verdad. Pero se entiende o se habla de que no, gracias a Bielsa. Y Uruguay contra Argentina en el segundo tiempo, ahí en Argentina,
1: en la Bombonera,
0: iba ganando,
1: ¿sí?,
0: 1-0. Uruguay casi no pasó la mitad de la cancha. Defendió como perro. Y me parece brillante. Y después en el final hizo un gol de contragolpe cuando Argentina estaba toda jugada. Brillante, pero no me venga con el discurso de que Uruguay dominó la posesión del balón, presionó arriba, bueno, todo ese verso. Contra Brasil en el Centenario íbamos ganando 1-0, segundo tiempo, metió línea de 5 y me parece brillante. Yo estoy a favor de eso. Lo que estoy en contra de los que dicen que gracias a la forma de jugar de Bielsa, no, Uruguay con el maestro Tavares, si tenía que meter línea de 8, metía línea de 8. ¿Entendés? O sea, entonces, si Bielsa, que lo hizo con Inglaterra, si Uruguay salía a jugar contra Inglaterra, de igual nos comemos ahí. Estoy seguro, ¿eh? Uruguay salió con 2 líneas de 4 armaditas cerca del área. Casi no pateamos nada contra el partido, ¿verdad? Pero tampoco Inglaterra nos complicó demasiado. Entonces, si Bielsa va a ese lugar de ir a analizar cada partido, cada rival, cada contexto, y pone el equipo y adapta la estrategia a ese partido, Uruguay tiene que pelear. Es más, mirá, cuando dicen Uruguay pasa de grupo y le toca con Argentina, de hoy, ¿Uruguay le puede ganar a Argentina? Yo creo que sí. En este momento Argentina gana 7 y Uruguay 3, para mí. Menos, 7 Argentina, 3 Uruguay. Pero hay 3 que puede ganar Uruguay.
1: Sí.
0: No es que Uruguay, Argentina gana 10 de 10. Entonces, ¿pero cómo le gana a Argentina? Va a ir a pelear como si enfrente jugaran pibitos de un colegio. No, son los campeones del mundo. Hay que saber contra quién está jugando. Y eso es lo que a mí me parece, con el discurso y todo eso, que Bielsa todavía no logró entrarle a la gente. No, Uruguay no emociona, porque antes por lo menos trancaba a alguno, se tiraba al piso, yo qué sé, algo. Ahora es tratar de tenerla, de tocar, no avanzar, no profundizar. Uruguay en pelota quieta siempre fue un arma importante, hace, no sé,

0: En 3 años creo que hicimos 2 goles, pelota quieta. Hemos perdido un poco esa identidad y ojalá pudiéramos jugar como juega Argentina, como juega Inglaterra. Ojalá, ¿eh? Mirá que no estoy yendo contra eso. Pero me parece que si no tenés para jugar de esa forma, tratá de ganar jugando de otro.
1: Jorge, digo, te pregunté recién sobre si hay tiempo. Digo, ¿vos creés que la interna, digo, no puedo decir cuál fue realmente porque no tengo puntualmente, no tengo información, pero sí que hubo un malestar? ¿Vos creés que está saldada esa interna, que se pusieron de acuerdo, que hubo alguna reunión, que hablaron, que dijeron, más, acá estamos todos en el mismo barco?
0: Yo creo que los futbolistas deben haberse juntado entre ellos y deben haber dicho, muchachos, ya está, ya vemos cómo es este señor, ya vemos cómo maneja las situaciones, ya sabemos que no podemos ir a decirle nada porque no lo va a aceptar. Tenemos 2 chances, o ponemos la mejor cara de cumpleaños y aceptamos las cosas como son, o no vamos. Y yo creo que los futbolistas optaron en primera instancia. Y hoy por hoy, te diría que ya no hay. Lo que hizo con De la Cruz, poniéndolo, faltando 1 minuto, Sergio, un tipo que viene de estar jugando en Flamengo, vos me podrás decir que está de suplente en Flamengo, sí, ¿verdad? Pero ¿para qué lo pone faltando 1 minuto? Vos sabés que yo creo que salió más caliente Valverde viendo que ponían a De la Cruz 1 minuto que porque lo sacaran a él. Porque vos que jugaste, vos sabés, vos decís, vos, ¿cómo le va a hacer esto a mi compañero? ¿Qué necesidad había? Ahora, si vos me decís, Uruguay hizo un gol y lo querés defender en el último minuto, haciendo tiempo, te la llevo. Pero que la explicación sea, lo vi cansado a Valverde en el minuto 92 y hacés un cambio y el jugador no llega a tocar la pelota, es como una situación que se repite con otras cosas, ¿me entendés? No es este hecho puntual. Son algunas cosas que da a entender capricho, que da a entender de que los que están alrededor de él no le dicen, mirá que, Marcelo, mirá que esto está mal. Y mirá que soy de los que levanté la mano a favor el día que dijeron viene Bielsa. Porque a mí me encanta, es de los tipos que yo tomo como referente. Más allá que siempre a ver. Me pareció un error eso de no pueden jugar juntos ante tu teléfono, ¿no? No. A ver, que no te guste, está bien. Que no pueden jugar juntos, mentira. Lo único que no pueden jugar juntos, Puntido y Goicochea. Dos arqueros juntos no pueden jugar, eso estamos de acuerdo. Pero dos nueve pueden jugar juntos. Que no te guste es otra historia.
1: Claro.
0: Entonces, yo siempre defendía a Bielsa. Pero cuando vino acá y empezó a hacer algunas cosas que. Mirá, Uruguay es campeón del mundo sub-20 en el 2022, del
1: Dos,
0: 2023.
1: aquí en nuestro país, sí.
0: Cuando arranca Bielsa, no hay un solo jugador de ese plantel que esté en la selección. Entonces, la respuesta que uno recibe, ¿cuál es? Y bueno, pero no está jugando en ningún lado importante. Ok. Ahora, si hubieran estado 5 o 6 de ellos en el proceso de selección, seguramente estarían jugando en algún lugar importante. Porque estando en la selección es más fácil
1: Claro.
0: que acceder a lugares importantes. Es un círculo vicioso. Entonces vos decís, ¿cómo puede ser que de 22 jugadores en el mundo no haya uno en una edad hoy de 23 años que esté en un proceso de selección? Hay algo que no cierra.
1: Que no cierra. Jorge, digo, dejando la historia de lado y sacándose la camiseta, digo, ¿qué sería un buen mundial para Uruguay?
0: Yo creo que Uruguay tiene que ponerse un techo que es entrar entre los 8. Bien, si
1: Sí.
0: sube ese techo, después si se rebala no pasa nada. Ese es el techo que yo creo que se tiene que poner Uruguay. Llegar hasta entre los 8. Vamos a poner que después pierde. Listo, para mí es un muy buen mundial. Si
1: Okay.
0: llega a los 16, depende de cómo pierda, puedo decir que me quedo conforme. Si nada más pasa el grupo, para mí es muy pobre. Y si no pasa el grupo, ni te digo, fracaso.
1: Claro. Jorge, digo, bueno, en esa pasada de grupo hay una posibilidad que pueda jugar con Argentina. O sea, tienen que ocupar diferente posición. Digo, o Uruguay primero, Argentina segundo, o Argentina primero, Uruguay segundo. Y digo, mucha gente en el mundo no entiende lo que es un clásico. cuando estábamos en el sorteo y se planteó esta oportunidad, yo le explicaba a los otros periodistas del resto del mundo que obviamente decía, no, es mejor que te toque con Uruguay y con España. Digo, tienen que entender un poco lo que es el clásico para dar una opinión, porque si no entendés lo que es este clásico del Río de la Plata, obviamente vas, por estadística vas a decir, y por actualidad vas a decir España. Pero no sé si la actualidad de España con la actualidad de Uruguay se transmite a que Argentina con cualquiera de los dos, me parece que no es la diferencia que hay entre España y Uruguay para Argentina. Es más pareja esa cuestión.
0: Sí, pero esto es lo mismo, se maneja todo cuando... Yo acá es una discusión permanente, ¿no? En Argentina hay un clásico porque hay más equipos grandes, pero el clásico River, Boca-River, puede llegar mejor uno que otro, y la verdad, cuando antes del partido sí hay favorito, ¿no? Y en los clásicos favoritos, salvo que haya una diferencia enorme, que normalmente no la hay, no hay favorito. Y yo creo que hoy, te lo dije hace un rato, en un Uruguay-Argentina creo que el 70% Argentina, el 30% Uruguay te la llevo. Alguno dirá 75-25, otro dirá 60-40. ¿Es más Argentina que Uruguay? Sí. A ver, Uruguay le puede ganar a Argentina. No estoy convencido.
1: Claro.
0: Que le puede ganar, pero tiene que hacer las cosas bien. Tiene que saber que está jugando enfrente contra Argentina. Y entiende que no vamos a jugarle como juega Argentina, nos hacen 4-5, uno para cada uno. Si juega como decía Tabárez, limitando al rival, entendiendo que hay jugadores argentinos que son mejores que los nuestros en algunos lugares de la cancha, entendiendo que hay que defender para que no nos hagan un gol y esperar a ver si podemos hacer alguno, yo creo que ahí le podemos ganar a Argentina. Claro. Pero de ninguna manera es sencillo. O sea, son los partidos Argentina y Brasil para Uruguay, son partidos más difíciles, en serio, que sí, España, sí. Francia, Portugal. Mirá que en el Mundial de Rusia, Argentina queda eliminado con Francia, ¿no?
1: Sí.
0: Y Uruguay tenía Portugal con Cristiano allá en el mejor momento, ¿no?
1: Sí.
0: Y todo el mundo decía, nada, Portugal. Y tal, y le ganamos. Y, que sí. Y después quedamos eliminados con Francia. Pero Argentina en un mundial, Brasil en un mundial, que te toque, creo que a nadie le gusta de Argentina y Brasil jugar contra Uruguay en un mundial.
1: Totalmente. Bueno, de hecho hay muchos integrantes, hasta el mismo Diego decía que después que le ganaron, que el partido más difícil del 86 fue con Uruguay, y que después que le ganaron ahí empezaron a sentirse campeones. También está lo anímico, ¿no?
0: Sí, no, pero aparte también hay una cosa, las estrellas de Uruguay y de Argentina se conocen mucho. Y saben que siguen siendo un ser humano. Y capaz que hasta son compañeros de equipo y que toman mate juntos. ¿Entendés? O sea, hay esa afinidad. Me conocés hasta el nombre de la esposa de alguno de ellos.
1: Claro.
0: Entonces, cuando vas a jugar, no vas con esa sensación de imbatibilidad que de repente te genera un Dembélé, yo qué sé, sí. ¿Viste? Un Mbappé.
1: Sí.
0: No, si vas a jugar contra el Cuti Romero, vas a jugar contra De Paul, que toma mate con él todos los días, ¿entendés? Entonces, y al revés. Entonces, te liberas un poco más en cuanto a Uruguay. Y yo creo que Argentina también está bien, en Uruguay con esa crisis crece. Bueno, igual, los mis favoritos entre Argentina y Uruguay hoy, Argentina. No tengo duda. Pero Uruguay después de la final.
1: Lo puede lastimar. ¿Está el fútbol sudamericano a la altura del europeo? Digo, las selecciones más representativas. Bueno, hay un buen nivel de Ecuador, Colombia. ¿Crees que pueden hacer ruido los sudamericanos?
0: Yo creo que hay una cosa que se llama presente. Pero tiene que estar de la mano. Que fue lo que pasó a Argentina en el último mundial. Y es lo que no le pasa a Brasil hace tiempo. Brasil tiene historia como nadie, pero hace mucho tiempo, desde allá de los principios de los 2000, que no tiene un presente que diga, oh, qué cuadrazo que tiene Brasil. Porque a vos te tocó jugar contra un cuadrazo de Brasil.
1: Sí.
0: Y hoy los equipos de Brasil son buenos, no vamos a decir que son malos. Pero Vinicius y Rafinha parece que fueran Ronaldo y Ronaldinho, y no son. Y que fueran Romario y Bebeto, y no son. Y los pibes de hoy te dicen, va, Vinicius, Rafinha, no sé qué. Vos, Romario y Bebeto, o sea, lo que eran, vos lo viviste, yo también.
1: Claro.
0: Entonces, Argentina logró meter historia con presente y sale campeón del mundo. Si Argentina, Brasil, en menor medida Uruguay, que creo que está un escalón abajo, logra meter la historia que ya no tiene, con un presente fantástico, pelea. Me cuesta creer que Colombia, que Ecuador, que Paraguay, que no tienen esa parte de historia, aún teniendo un buen presente, puedan pelear el mundial. Digo, creo que se van a meter arriba, que van a pelear de los 16 para arriba, van a estar entre los 16 mejores. No lo veo dando el batacazo, eliminando una Alemania, una Inglaterra, incluso otros equipos, otras selecciones, que hoy por hoy están muy bien. Pero te doy un ejemplo. Ayer cuando Japón gana Inglaterra, vos, Japón, le voy a decir, Japón sale campeón del mundo, yo, iba, no lo puedo decir al aire, ¿no? Imagina. No sale campeón del mundo. Por lo mejor presente que tenga, no va a salir campeón del mundo Japón.
1: Exacto.
0: Porque le falta la historia de los respaldes. Le falta estar 3-4 mundiales peleándolo. Y un día capaz que sale campeón del mundo.
1: Pero no es el
0: momento.
1: Pero
0: yo creo que van más repetido entre los mismos de siempre. Y alguno de los que no tiene tanta historia, ejemplo, un Bélgica, un Holanda, ¿me entendés? Capaz que se puede meter en ese paquete. Si no, no sale de lo mismo de siempre.
1: No sale de lo mismo de siempre. Jorge, querido, te quiero agradecer por tu tiempo. Hermosa charla. Nuestro programa se llama De Selección. Obviamente fuiste campeón de la Copa América del 87. Bueno, a nivel de clubes también de los dos máximos trofeos, Copa de Libertadores y la Intercontinental con Nacional allá por el año 88. Pero en este caso, la última pregunta tiene que ver con esto. Para Jorge Seré, ¿qué es ser de selección?
0: Para mí, ser de selección no es llegar a la selección, es mantenerse. Llegar a la selección puede ser por un momento bueno que tengas en tu carrera. Y justo además, jugaste en un partido donde te vio todo el mundo, la prensa, la gente, Llegar a la selección es mantenerse en el tiempo. Vos podés tener un programa que sea muy bueno, pero duró 2 meses.
1: Claro.
0: Ser de selección en un programa es que se mantenga en el tiempo.
1: Muy bien.
0: Vos sos de selección, yo te dije cuando empezamos, yo era chiquito y yo ya te veía en la tele. Vos sos de selección hace 60 años que estás en esto y te daba para atajar todavía. Así que imagínate si serás de selección vos, si serás grande.
1: Qué bárbaro, me encantó la metáfora. Jorge, querido, buen 2026, ojalá que no nos crucemos en 16avos y que sea un gran mundial para la Argentina y para Uruguay también.
0: Dale, Sergio, un abrazo grande y saludos por ahí.
1: Dale, gracias. Nos metemos en una pausa y enseguida continuamos con De Selección.
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5: El 4 de mayo de 1986, en el triunfo de Argentina sobre Israel por 7-2, en un amistoso previo al Mundial de México, Daniel Passarella jugó su último partido en la selección. El Kaiser fue el capitán del equipo que alzó la Copa del Mundo en 1978. Los tantos ante el combinado israelí lo hicieron Almirón en 3 ocasiones, Maradona por duplicado, Borghi y Tapia.
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1: 12 del mediodía, casi un minuto en la República Argentina. Hoy sábado 9 de mayo, 9 grados, 4 décimas la temperatura en la ciudad autónoma de Buenos Aires. Javier Milei respaldó públicamente a Manuel Adorni en la última reunión de gabinete realizada ayer. Ante todos los ministros de la Casa Rosada, el presidente dijo: "No voy a ejecutar a nadie para ganar una elección". El apoyo se produjo luego de las tensiones internas generadas por las denuncias sobre el patrimonio del jefe de gabinete. Dos personas resultaron heridas tras un choque entre una moto y un auto en el barrio porteño de Palermo. El accidente ocurrió en la intersección de las avenidas Juan B. Justo y Córdoba durante esta madrugada. El motociclista de 42 años fue trasladado al hospital Rivadavia con politraumatismos, mientras que su acompañante y el automovilista no requirieron internación. Un potente ciclón extratropical azota la costa bonaerense con olas de más de 7 metros y ráfagas que superan los 100 km por hora. El temporal destruyó balnearios, inundó rutas y calles y obligó a suspender actividades en distintas localidades costeras. El Servicio Meteorológico Nacional mantiene la doble alerta amarilla y advierte que Villa Gesell y Punta Alta serán las zonas más afectadas. Jair Bolsonaro presentó un recurso ante la Corte Suprema de Brasil para anular su condena de 27 años de prisión. La defensa del exmandatario alegó que existió un error judicial durante el proceso, además de cuestionar testimonios y pruebas. También afirmaron que no hay evidencias de que el expresidente haya ordenado los ataques contra Lula da Silva durante su asunción. 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
1: Hola, soy Dani Martini y hoy en De Selección seguimos visitando las sedes del Mundial de Fútbol 2026. Hoy viajamos a la Ciudad de México. Escuchamos el estéreo que suena el reconocido Mariachi Vargas de Tecalitlán con su especial canción Son de la Negra. Nuestra primera parada es el Estadio Azteca, hoy denominado Banorte por razones de patrocinio. Es una cancha de fútbol ubicada en la Ciudad de México con capacidad para 83.200 espectadores, siendo así no solo la más grande de todo México, sino la tercera más grande de todo América. En este estadio se jugaron un total de 3 mundiales, incluyendo todas inauguraciones. Estamos hablando de México 70, México 86 y próximamente, como no, el Mundial de Fútbol 2026. La inauguración fue el 29 de mayo de 1966. Costó un total de 200 millones de pesos mexicanos, que hoy se traducen en 14 millones de dólares. Siguiendo con los datos de este estadio, entre los 3 mundiales que se albergaron aquí, se disputaron un total de 23 partidos. Y por supuesto, es la cancha con más partidos mundialistas en toda la historia. Los clubes más reconocidos de esta ciudad seguro los sintieron nombrar, porque pasaron muchísimos argentinos: América, Cruz Azul y los Pumas de la UNAM. En total, el club con más argentinos, América, que pasaron un total de 54. Decíamos que la inauguración del Mundial 2026 será el jueves 11 de junio, justamente en este estadio, en donde México y Sudáfrica se verán las caras, tal como fue la inauguración del Mundial 2010. La Ciudad de México, o antiguamente llamada Distrito Federal, tiene una población de 9.200.000 habitantes, que se traducen en 6.160 habitantes por kilómetro cuadrado. Dentro de lo que son las comidas típicas de la Ciudad de México, se destacan los tacos, las quesadillas, la sopa de tortilla y las guajolotas, o también conocidas como tortas de tamal. Los postres más característicos son los churros, y la gastronomía en general, denominada chilanga, se caracteriza por su tono callejero y prehispánico, reflejando la fusión de una cultura urbana con la capital de más alto poder adquisitivo. La Ciudad de México tiene un clima templado subhúmedo. La zona urbana presenta alrededor de 18 grados centígrados de promedio, con temperaturas máximas superiores a los 28 e incluso los 30, más que nada los días finales de primavera. Si quieren ir a visitar alguno de los lugares más icónicos de la ciudad, les recomiendo la Catedral, el Palacio Nacional y el Museo de Bellas Artes.
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3: Aquí estamos, seguimos desandando este camino hasta la una de la tarde, cuando venga la gente de Tirá para Arriba, ¿no? Ahí tienen programa hoy porque hay tanto partido. Que no.
4: Correcto, sé, sí, hasta...
3: programa
4: hasta
3: corto.
4: Programa... No. Sí, hasta el clásico cordobés.
3: Exactamente. Exactamente. Acorta la producción.
4: No lo voy a decir.
3: Aquí estamos. Consigna al 11-36-31-1031. Pusimos allá por... los albores del programa. Uy, qué antiguo los albores del programa. La declaración de nuestro capitán, de Lionel Messi, diciendo que hay un par de selecciones que por ahí están hoy con una actualidad por encima de la nuestra. Esto no quiere decir nada, simplemente eso. Y convocamos a nuestros oyentes a que nos digan, que se saquen la camiseta y a ver si podemos reconocer que hay por ahí alguna selección que en los papeles, por lo menos, está por encima de la selección argentina. Recibimos muchos llamados. Vamos a seguir, escuchar uno o dos más y después me quiero meter con otro tema. A ver.
5: Buen día, Goico, Barbie, Mariano les habla de Pilar. Ojo con Portugal, guardia alta, no sea cosa de que le quieran hacer un homenaje a CR7 y darle un mundial. Ojalá ahí, atento. Punta, Y después, para mí, Argentina, el partido es en octavos. Si pasa a España o Uruguay, el envío anímico va a ser muy grande.
3: Mirá vos, Mariano.
5: Así que ojo con Argentina si pasa octavos. Abrazo.
3: Muy bien, Mariano. Ese sabe que está fuerte en su opinión.
6: Sí, sí.
3: Certero.
6: Acertado.
3: Tiene grandes posibilidades, ojo, ¿eh?
4: 16avos sería.
3: 16avos, no, dijo, si pasa, ¿viste? Si pasa España o Uruguay, se afirma, y sí, yo creo lo mismo también, es lo que cree Mariano.
6: Es que sí, porque sea Uruguay o sea España, como acaba de decir él, después de vencer a una de esas selecciones de ese calibre en 16avos, decís, bueno, ahora que venga el que sea.
3: Es voltear a un campeón del mundo.
6: Total.
4: Claro.
3: Totalmente. Uno más.
7: No. Bueno, acá Matías.
3: Hola, Mati.
7: A la selección que tienen que tener cuidado es la selección argentina. Somos la mejor. Vamos. Somos los últimos campeones. Tenemos al mejor del mundo. ¡Epa! Tenemos un gran arquero, una gran defensa.
3: Exacto.
7: Medio campo impecable. No le tenemos miedo a nadie. Que vengan.
4: Si quieren.
3: Y bueno.
6: No.
3: Si quieren, ¿qué?
6: No.
3: Pegaste
6: el volantazo.
4: Hay que mantener la humildad. Por favor.
3: Sí, no, totalmente.
4: Por favor.
3: Bueno, pero. Tiene su derecho a opinar. Nosotros les pedimos respetuosamente que nos saquemos la camiseta, pero bueno,
6: a veces está difícil. Yo lo entiendo.
3: Está muy, muy objetivo lo de Mariano, haciendo hincapié en esta delicada situación.
6: ¿Te quedó?
3: Esta delicada situación de Cristiano Ronaldo, que es el último mundial. Pero bueno, hay de todos los gustos. Perfecto. Nos vamos a meter, porque la semana pasada. Tuvimos un mano a mano con el último entrenador campeón con Brasil en una Copa del Mundo.
4: ¿Con quién?
3: Luis Felipe. O Felipe, como se llama. Sí. No, este es Felipe. Scolari, Filipão para un.
6: Filipão.
4: ¿Con quién salió campeón?
3: Con su selección.
4: No,
8: hoy somos
3: no con su
8: brasileño.
3: Selección, con Brasil. Si es brasilero. Ah. No estoy hablando de ahí, ustedes.
6: Ah, ¿viste? Sí. Eso, es, 2002, eso es porque ¿cómo? Estás a la defensiva.
3: ¿Dónde salió a festejar? ¿En el pan de azúcar? ¿Dónde fue?
4: ¿Felipao?
3: No, usted.
4: No, pero en 2002 sí. Estaba acá. Yo no. Me hubiera encantado estar en Río. Es más, seguí el avión, me acuerdo. Era chiquito todavía.
6: Unas ganas de Ipanema igual.
3: Sí.
4: Ah, yo soy
3: Mar. Claro.
4: No, me acuerdo que seguía el avión. ¿Te acordás que sacaron la bandera por el yo me acuerdo perfectamente de esa consagración, esa vuelta a Brasil.
3: Claro.
4: ¿Entendés? ¿Vos querías que gane Brasil esa final?
3: Fue una decisión brava.
4: ¿Y?
3: Porque estaba Alemania del otro lado.
4: Claro.
3: Y yo tenía un cachetazo histórico.
4: Entonces, ¿quién querías que gane?
3: La verdad no recuerdo. Pero seguramente que Brasil no.
4: ¿Vos que sos medio alemana?
6: ¿Cómo?
3: Brasil o Alemania.
6: Alemania. Pero por favor.
4: ¿Y Felipao?
3: ¿Y Felipao? Qué sé yo, tanto. Dirigió a tantos cracks en ese mundial, por ejemplo. Ronaldinho, Ronaldo, Rivaldo.
4: Cafú. Roberto Carlos.
3: Roberto Carlos, los dos mejores laterales. Últimos dos grandes laterales del fútbol mundial.
4: ¿Sí?
3: Sí. Habló sobre los cracks que dirigió Felipão, entrenador campeón del mundo con Brasil en el 2002, y decía acerca de esto de los grandes jugadores que le tocó dirigir. Cristiano Ronaldo, Ronaldinho, Rivaldo, Neymar, Ronaldo, un fenómeno. Digo, ¿cómo podemos definir a esos jugadores que usted tuvo la posibilidad de dirigir y que cada vez que uno hace una lista de los mejores del mundo, o por lo menos entre los 10 mejores, esos jugadores están? ¿Cómo fue? Si me puede hacer una descripción de cada uno de esos jugadores.
9: Yo tengo una frase que yo digo siempre, dirigir bons jugadores es ótimo.
3: Ótimo.
9: Dirigir ruins dói. É, porque tem alguns ruins que ainda se acham melhores que os outros.
3: Claro.
9: Mas dirigiram o Rivaldo, Ronaldinho...
3: Perdão, ruins é malo, digo, para que por aí se entenda. Digo, alguns jogadores que não são tão buenos que se creem melhor que os outros. Isso é um pouco lo que hablaba Felipão. Digo, porque foi um Cristiano Ronaldo muito jovem. Jovencito apenas, aí em Portugal.
9: Sim, o Cristiano nunca foi um craque... que como Messi, como Ronaldinho, nunca, ele se fez craque, ele buscou alternativas. Já, por exemplo, Messi, Ronaldinho, Rivaldo, Ronaldo, a bola Maradona, a bola, ele sabe onde a bola vai estar, se a bola está lá, ele já sabe, nem precisa olhar. O Cristiano, não, o Cristiano... foi um jogador que foi atrás de situações para se fazer craque. E hoje, mais do que nunca, está com 40, 41 e vai a uma outra Copa do Mundo, porque pela sua insistência, pela sua vontade, pela sua dedicação, e é um coração maravilhoso.
3: Sim, esse... não sei se chamá-lo mala suerte, digo, pero justo se deu a comparação com Messi, pero creo que uno se necesitaba del otro como para seguir compitiendo y no quedarse y estar tanto tiempo ahí arriba, ¿no?
9: Es que yo siempre falo, o Cristiano, ele vai buscar, o Messi não precisa. A Messi, ele sabe, o Messi é gênio da bola. O Cristiano se faz gênio, se vai atrás buscar essa situação. Mas quem dirigir, Messi ou Cristiano, Ronaldinho ou Rivaldo, Maradona, tá, tem que ficar sempre feliz.
3: Muy bien, ahí estaba esta primera parte. Digo, Portuñol rápido se entendió, para rescatar. Cuando él no pone a Cristiano en el mismo escalón que Maradona, que Messi, que Ronaldinho, que Ronaldo, porque dice que Cristiano construyó su destino para transformarse
6: como
3: en crack.
6: Como que no nació con ese talento innato, de habilidoso.
3: A vos a los otros le jugaba la bola y ya sabía qué iba a pasar. Cristiano es como que construyó su carrera para...
6: Desde una entereza profesional.
3: Es un elogio,
6: total,
3: es
6: obvio,
3: un elogio.
6: Obvio.
3: ¿No?
4: No le da las mismas herramientas iniciales.
3: Claro.
4: Claro.
3: Y dice que él se focalizó, se puso el objetivo de transformarse en esa elite y bueno, con
6: otras herramientas. Lo que te habla de una mentalidad.
3: Claro.
4: A mí, él que lo tuvo de tan chiquito, me gustaría saber qué opina de Neymar cuando lo tuvo él y ahora, porque sin dudas él debe haber visto alguna evolución o involución. Porque el tema Neymar es y está en la agenda de todo el mundo. ¿No le preguntaste por Neymar, Boico?
3: Sí, ¿cómo no le voy a
6: preguntar? ¿Cómo no le va a preguntar por Neymar?
3: ¿Cómo no le voy a preguntar por Neymar? Porque hay una discusión, ¿eh? lo que escuchamos nosotros acá, lo que siempre decimos, lo que piensan en Brasil. ¿Y
4: Felipao qué dice?
3: Y Felipao le pregunté, le digo, no sé qué haya acerca de Neymar. No sé, haya que él tenga que ir a la próxima Copa del Mundo o no.
4: ¿Y
3: él me contestaba esto. ¿Le alcanza a Neymar para jugar la próxima Copa del Mundo o usted piensa que ya es una etapa fechada, una etapa cerrada de Neymar en la selección?
9: No, acho que seja uma etapa indefinida. Acho que o Ancelotti ainda está observando os jogos que o Neymar vem fazendo neste momento, porque ainda temos uns 40 dias para a Copa e uma série de coisas assim. E também jogadores que se lesionaram, jogadores que vão desfalcar A, B ou C equipe, quais as vagas que se abriram. E aí, acredito que o técnico da nossa seleção vai estudar para ver se precisa desse jogador em determinada posição, o que é que ele pode fazer ou não, para que aquela equipe seja a equipe que ele idealizou.
3: Filipão, en la Copa del 2014, justamente Neymar ficou lesionado, quedó lesionado. ¿Cuánto influyó eso en el equipo?
9: Mucho, porque en 2014 o Neymar estaba siendo una de nuestras referencias. Era un jugador que hacía la diferencia en términos de jugar. Nós tínhamos quase que estabelecido un padrão de juego y o padrão de juego definía o Neymar como sendo o jogador que pudesse nos dar a sequência da bola que chegava em condições. E aí, quando ele saiu lesionado, deu um problema na equipe. Mas não foi ele, não foi esse problema que nos causou a derrota e a perda do Campeonato Mundial. Não foi apenas ele, assim foi toda a nossa equipe.
3: Muy bien, querías escucharlo y lo tenés.
4: Está bien, es una opinión válida porque es de alguien que lo conoce de chiquito, alguien que lo tuvo y que pudo ver su evolución o involución. Y es una opinión fuerte la de pensar justamente esto que es de tema de debate en todo Brasil. Neymar sí o Neymar no.
3: Claro. Llegan esos momentos en la nota, ¿viste? Que uno no sabe, porque digo, no quiere ser... faltar el respeto al invitado, ¿no? Pero tenés que preguntar.
6: Hay cosas que estás obligado a...
3: Claro, digo, como hacemos un juicio de valor optimista y de valoración buena sobre que fue entrenador de un Brasil campeón del mundo, también recordemos que sufrió el 1-7 con Alemania en su propia Copa del Mundo. Uf. En semifinales del 2014.
4: Yo estuve en el Mineirao ese día.
3: ¿Sí? Terrible fue.
4: Terrible.
6: Histórico.
4: Impresionante.
3: ¿Estaba con camiseta?
4: No. Fue periodista.
3: Ah, no, pero por ahí de periodista se pone la camiseta.
4: No, fue mi primer.
3: De Argentina, digo.
4: No. Estaba cubriendo para una agencia internacional y estaba trabajando.
6: ¡Qué emoción!
3: ¡Qué lindo! ¿Internacional de dónde?
4: Española.
3: Española.
4: Española.
3: Qué lindo. O sea que vamos con Brasil, España, le falta algo con...
4: No, pero...
3: Le falta algo con coso, con el equipo y ya está. Lo cagamos a trompar el próximo sábado.
4: Pero voló con Felipao. ¿Qué dijo de ese 1-7?
3: Y si me venís con no sé ni... medio español, digo medio alemán, si me metés un medio alemán, ya te cierro la puerta el sábado.
4: Una novia alemana, por ejemplo.
3: No. Ya está de novio.
4: Ah, perfecto.
3: Escucha. Escucha una cosa.
8: Tranquilo, Leo.
6: Es el meme de Lilita Carrió.
3: Claro. 1-7, semifinal del 2014. Así como en el 2002 levantó la Copa del Mundo con su Brasil, le tocó vivir esto y obviamente se lo tuve que preguntar. ¿Cómo fue digerir ese 1-7 con Alemania, que es un resultado inusual, creo que no se va a repetir más en la historia de los mundiales? ¿Cómo fue vivir esa experiencia? Digo, porque tiene la experiencia de levantar la Copa del Mundo con Brasil y haber recibido ese partido que fue como una cuestión extraordinaria, porque no estamos acostumbrados en el fútbol a vivir ese tipo de resultados, y sobre todo tratándose de Brasil, ¿no?
9: Así como nós vencemos a Copa do Mundo, perdemos a Copa do Mundo. Quer dizer, o Brasil não venceu porque eu chutei a bola. O Brasil não perdeu porque eu chutei a bola contra minha goleira. Então, ganhamos, perdemos, levantamos daquela situação ruim que nós estávamos e crescemos no futebol novamente, tanto que ganhamos 7 títulos na China, ganhamos o brasileiro aqui no Brasil. Então, a gente tem, nós como jogador de futebol, nós que somos líderes, temos que saber que existe um momento que nós perdemos e temos que levantar desta situação para uma melhor, buscar fazer aquilo que é melhor para nós, com vontade, com dedicação, com alegria, porque não é sempre, não é todos os dias que tudo corre naturalmente como aconteceu. Às vezes tem um desastre. Tem que estar preparado para esse desastre. Quer dizer, quem não assume, tá aí, está perdido, está enterrado, está morto. Tem que assumir. E claro, assumir e ir para frente.
3: É tão difícil estar preparado para o êxito como para um desastre como este, não?
9: Eu digo para ti, eu não gosto de estar preparado para o desastre.
3: Não.
9: Eu gosto de estar preparado para a vitória, para ir atrás dessa vitória, buscar. Eu não estou preparado para apanhar, para depois aprender. Estou preparado para ganhar. Tá?
3: Claro.
9: Dentro dessa situação é muito melhor, mas a gente tem que saber que quando trabalha em futebol, muitas vezes não sai como tu planejas.
3: Claro.
9: E aí, fora esse planejamento, tens que te dedicar mais carinhosamente àquilo que fazes, mais vontade, mais alegria, para que aquilo seja recompensado.
3: Aí estava, não? E obviamente, golpe duro. Imagínate já perder nomás, e depois...
4: Eu creo que está no nível do maracanazo. Ese dia.
3: Sim. Sí.
4: Porque es de local, porque es una eliminación en un torneo, en un mundial donde Brasil ya se veía la final. Había un clima de euforia en la previa de ese Mineirao.
3: Sí. Es que aparte, una cosa es perder. Fer, el partido ese se terminó a los 30 minutos.
4: 30 minutos ya perdía 4-1.
3: O sea, se terminó a los 30 minutos. O sea, no es que vos decís, bueno, la peleé, me ganaron con un golazo, es Alemania, una semifinal, bueno,
6: no,
3: me
6: no,
3: lo perdí.
6: Ya a los 30 minutos no presentaba ninguna oposición Brasil.
3: O sea, viste, fue, si vos te lo ponías, o sea, te levantaste, digo, te dormiste una siesta, y te levantaste y preguntás, che, ¿cómo salió Brasil-Alemania?
6: 7-1.
3: 7-1, andá, andá, largá la gaseosa, largá la cerveza.
6: Y bueno, boludo.
3: Ah, ni en vez. Bueno, de hecho, bueno, no se va a dar. No. A mí me tocó vivir
9: imposible.
3: Un resultado en contra. Imposible. Imposible. It's impossible. ¿Eh? Now, I am best. Best.
4: Yes?
3: I don't know.
8: Bueno, boludo.
3: Sí, también. También. Digo, son esos resultados históricos. Me tocó vivir un 0-5 con Colombia hace 33 años y jamás se volvieron a hacer 5 goles, ni una, ni para un lado ni para otro.
4: Claro.
3: Pero no un 5-0, ni 5-3, ni... Yo creo que la máxima fue un 3 goles.
6: No, es totalmente atípico que pasen dos selecciones de ese calibre.
3: Claro.
6: lo que pasó en ese partido.
4: A los 30 minutos, con el gol de Kedirá, estaban 5-1.
3: 5-1.
6: ¿Qué dirá?
3: O sea, si vamos a los 30, 5-1. Pero antes de eso, a los 20 estaría... Porque era 3-0 fue, ¿no? De entrada fue 3-0, no me acuerdo el score.
4: Claro, 1-0 con el gol de... le pasaron a los 23, Klose.
3: Sí.
4: A lo después, Toni Kroos.
3: ¿A cuánto?
4: 4-0 y 4-1, 5-1.
6: Que esa Alemania era una maquinita, claro, era todo el tiempo plin caja.
3: En el 3-0, era un momento parecía un picado, hacía futsal. Digo, ya en el 3-0, que eran 20 y pico de minutos, ya se liquidó el partido, es imposible. Digo, por eso esos resultados, viste, que digo, no se van a volver a hacer 7 goles. Digo, puse el ejemplo este de Colombia-Argentina, porque me lo tocó vivir en primera persona, y han pasado 33 años.
4: Ah, no, 5-0, porque el gol de Brasil fue al minuto 90, el de Oscar.
3: El de Oscar.
4: Müller, Klose, los dos de Kroos y el de Kedirá, 5-0. Después, Jurle hizo 2 en 69-79 y Oscar, el único gol de Brasil en el 90.
3: Claro, fue todo. Se terminó en el 3-0, se terminó el partido. Lo que digo es que no son esos resultados, esas cuestiones que son casi históricas, que sacan, son ni siquiera... No da ni para asteriscos, ya hasta el asterisco se borra, porque no hay otra cosa. Revisar la historia y no hay. O sea, y vaya a saber cuánto va a pasar para que se dé un resultado así. Había 8 Copas del Mundo en juego en ese momento. Alemania después ganó la cuarta, ¿no?
4: Claro.
3: Pero había 8 Copas del Mundo en esa semifinal.
4: Sí. Era la semifinal, la potencial semifinal con más copas en juego.
3: Claro.
4: Porque la otra era que fuera con Italia. Pero
3: claro.
4: Porque... No hay más.
3: No había más. Así que...
4: Pero
3: que
4: solo nada. Hablaste de la historia, solo hablaste del pasado, no hablaste del...
3: Sí, hablé de... Porque obviamente como técnico de selección le tengo que preguntar por el nivel de las selecciones, qué es lo que ve.
4: Ahora.
3: Qué es lo que se imagina, claro. Porque estamos a cuánto, 30 y...
4: Para vos 33, para mí 34.
3: No, para mí 32, para vos 33,
4: claro.
3: Es lo oficial.
4: Sí.
3: Me acuerdo porque el 33 es la edad de Cristo y de tantas otras figuras internacionales.
4: Uh-huh. ¿Y qué te dijo cuando le dijiste sobre...?
3: No me acuerdo, ¿sabes? ¿Querés que se lo pregunte otra vez?
4: Dale.
3: Filipao, ¿me puede sacar de esta duda de acerca del nivel de las selecciones actuales, por favor? Saquemos el corazón, porque mi corazón está con Argentina, el suyo con Brasil. Digo, futbolísticamente, ¿cuáles son las selecciones que ve mejor en estos 40 días que quedan para la Copa del Mundo?
9: Yo veo algunas selecciones con grandes posibilidades. Francia, España, Brasil, Argentina. Vejo como surpresa, vocês podem ver, acho que será surpresa o Japão.
3: Japão,
9: acho que será surpresa. Depende do cruzamento, ele vai chegar bem longe. Eu acho que entre os Marrocos é um futebol que tá bem, mas não chega entre os 8 colocados. Eu acho que nos 5, 6 primeiros colocados são Argentina, Brasil, Espanha, França, Japão.
3: E Portugal? Para que está Portugal?
9: E Portugal, porque Portugal, embora retrospectivamente não seja uma seleção que tenha chegado tão longe nos mundiais, Portugal tem agora jogadores espalhados pelo mundo de muita boa qualidade.
3: Filipão, e que é o melhor que vê de França, por exemplo?
9: Sabe o que que é? Eu vejo que não é... É aquele dia... que se no cruzamento der Argentina e França, quem estiver em melhores condições, quem aproveitar uma ou outra chance, que é um jogo equilibrado, vai ganhar o jogo. Eu não diria que existe uma seleção diferente, muito melhor que a outra, desses 4 ou 5, ou 6 seleções que apresentamos. Mas cruzamentos. Porque tu pode cruzar com uma Inglaterra que é forte, é pesada, é difícil. Então, depende dos cruzamentos, depende do finalmente. Primeira fase. Passou a primeira fase, começam os cruzamentos, aí a gente já tem mais ou menos uma noção exata.
3: España es la selección más sudamericana de las europeas, digo, por la forma de jugar.
9: Sim, mas embora a França também não seja tão diferente, não. Ah. Tem muito boa qualidade técnica, sabe jogar, mas a Espanha se assemelha muito à técnica que nós usamos aqui, por exemplo, no nosso futebol sul-americano.
3: Sempre as responsabilidades por história... antes de una Copa del Mundo caen sobre Brasil, caen sobre Argentina, está Uruguay, que fue campeón del mundo también, y un entrenador como Bielsa. ¿Cómo está viendo este proceso de Uruguay con Bielsa?
9: Yo veo que nosotros todos tenemos la responsabilidad para el Mundial, independiente de quién fue el entrenador, tiene que ganar. Son esas selecciones que siempre son apontadas como favoritas e que jogam, tem mais possibilidades de título, e que a gente tem essa chance maior do que outras equipes. Mas tem algumas, e entre algumas eu estou colocando para ti que o Japão será uma das seleções que, passando a primeira fase no cruzamento, tendo um cruzamento normal, eu acho que vai chegar longe.
3: Muy bien, ahí estaba haciendo hincapié mucho de los cruzamentos, que habla de los cruces.
4: Claro.
3: ¿Cómo quedás? Porque por ahí, viste, se desencaja. Nosotros sí. Estamos proyectando de acuerdo a los papeles, lo que hacía Soifer, uh-huh. Y por ahí siempre hay algún caído del catre que no terminó primero, terminó segundo, y se arma un lío con los cruces.
4: Claro, en las proyecciones, obviamente, nosotros buscamos las lógicas.
3: Las lógicas.
4: Pero bueno, recién lo decía Felipao, puede no darse la lógica, y cuando se mueve un poco la estantería, quedan cruces raros.
3: Claro, exacto, digo. Vuelvo a lo autorreferencial. En el 90, nosotros no estaban los planes que terminemos como mejores terceros.
4: Claro.
3: Y eso...

0: Rusia.
1: Bueno, en
0: final de la historia, Brasil afuera.
1: Claro, y del otro lado tenés en Rusia, en 2018, Argentina tiene que cruzarse con Francia, claro, en unos octavos de final que eran impensados.
0: Claro.
1: Ahí lo tenés. Argentina eliminado, Francia después sería el final campeón del mundo. Pero bueno, habrá que ver cómo se proyecta. Y me interesa saber, si obviamente a Neymar lo pone en un segundo plano, ¿quién es el as de espada de este Brasil?
0: ¿Quién es? ¿Para usted quién es?
2: Y a ver, si tengo que ser objetiva, para mí no tiene.
0: No tiene. Y si yo tuviera que elegir a uno...
2: Vinicius.
0: ¿Estamos de acuerdo?
1: Sí.
0: ¿Usted está de acuerdo, Axel? ¿Usted, Omarito? ¿Usted, Dani, está de acuerdo que es Vinicius?
2: Con la salvedad de que hasta ahora Vinicius no ha demostrado en su selección lo que demuestra en el Real Madrid. Por eso considero que no tiene un líder claro esta selección de Brasil.
0: Le preguntamos.
1: ¿A quién?
0: Filipão, ¿a quién le voy a preguntar? Sobre Vinicius. Y además sobre el presente de Brasil también, porque Vinicius no es que juega solo. ¿Juega dónde juega?
1: Brasil.
0: ¿Y usted qué es?
1: Argentino.
0: ¿Cómo?
1: Argentino.
3: Hoy somos todos brasileños.
0: ¿Estás seguro o no? No.
2: ¿Te identifica esta selección de Brasil? Tengo el autógrafo
0: que me pidió de Filipão. Lo tengo ahí.
1: Es malo, están creando un monstruo.
0: No, jamás. Usted es más celeste y blanco que la bandera.
1: Gracias.
0: Por fuera.
1: ¿Pero qué dijo de Vinicius? ¿La selección?
0: No me acuerdo, ya fue hace una semana esto.
1: Pero, ¿y que no trajiste ese corte?
2: Es que voy a cambiar mías de espadas.
0: A ver.
2: Es Rafinha, no es Vinicius.
0: Rafinha. Muy bien. A Rafinha no sé lo que, porque no se habla con Rafinha, Filipa. Entonces no le pregunté. Le pregunté sobre Vinicius.
1: ¿Y qué te dijo?
0: Me dijo esto, escuchá. ¿Para qué está este Brasil, más allá de la historia, de cara a la próxima Copa del Mundo?
4: Yo veo que el Brasil encara la Copa del Mundo como una situación diferente de las que ya enfrentó, porque es un entrenador de nacionalidad diferente, tiene una manera de trabajar que modificó algunas cosas en la selección, mas que nosotros tenemos una selección que, dependiendo de los cruzamientos, yo creo que es una selección de respeto también y que puede trabajar en la Copa del Mundo.
0: Digo, ¿será Vinicius la bandera de este Brasil?
4: Não vejo isso como o principal para o Brasil. O principal para o Brasil é fazer o que fez o técnico da Argentina, o menino que assumiu aí, e colocou todo mundo em condições de entender que tínhamos um craque, tinha a Argentina um craque, Messi. A bola chegando no Messi, nós vamos ter do Messi o melhor, e nós vamos fazer o melhor pro Messi. E a Argentina foi campeã. Quer dizer, o ambiente, o conjunto, o saber que eu tenho que trabalhar para que um possa ser o que vai fazer alguma coisa mais diferente, eu acho que é mais importante de tudo do que um jogador só. Esse jogador, sabedor das suas qualidades, ele tem também que ajudar com as suas qualidades no momento que é oportunizado a ele a chance.
0: Bueno, Filipão, ahí te soltamos la mano.
1: Sí.
0: A partir de ahora serás nuestro rival deportivo.
1: Bueno.
0: Ah, pero habló bien de Messi.
1: No, y aparte, vuelvo a insistir, si el... quedamos primeros uno y otro.
0: Sí.
1: Y nuestro objetivo de máximo o plausible es encontrarnos en una final. Y bueno, podemos hacer fuerza para que lleguen a una semi.
2: No.
1: Los invito a eso.
2: No quiero.
1: ¿Por qué?
2: Porque no quiero.
1: Pero siempre un mundial con Brasil es un mundial más alegre.
2: ¿Y si a vos te gusta el frío?
1: No, pero ¿qué tiene que ver el calor y el frío?
0: Es de Porto Alegre.
1: ¿Cuac? No, pero yo creo que... ¿Qué preferís? ¿Que siga Alemania? ¿Países Bajos?
0: No.
1: Y bueno, vamos a hacer fuerza para que salgan primeros. Para que lleguen, pasen 16
0: años. Ni Uruguay, o sea, obviamente si nos toca un 16 con Uruguay me molestaría que me deje afuera. Pero si es por caminos paralelos ni me molesta. Se van a 6 copas si ganan, boludo.
1: No, pero no que gane, pero seguime. No. Yo estoy diciendo, si vamos por caminos
0: opuestos. Si me da para firmar, te digo, semifinal con Brasil y lo elijo afuera y una final con Alemania, se la gano, te firmo hasta
1: no,
0: lo que no le mostré.

0: A ver, yo les digo, son caminos paralelos. Argentina queda primero, Brasil queda primero, van a una hipotética semifinal. Que lleguen a la semifinal. ¿Qué es mejor que una semifinal Argentina-Brasil, o no?
1: No.
2: Ocho copas del mundo otra vez.
0: Claro. Hay que ganarle a los mejores.
2: Puede ser el hijo creer. La semifinal con Brasil, como en el 2014 con Alemania, que eran 5-3, y después terminó siendo la cuarta para Alemania.
0: ¿Si que le ganamos 7-1?
2: No, 1-0, por penales, como sea. No importa.
0: Yo hasta semifinales los quiero. O sea,
2: hasta bien. Ahí, te caen bien. ¿Qué otro semifinalista le gustaría? Aparte de Argentina, obviamente.
0: La otra semifinal, por ejemplo, que sea Curazao y
2: Cabo Verde.
0: ¿No?
2: Imagínate que tenés que jugar una final con Curazao y te gana. No tenemos que ir del mundo.
1: Me muero.
2: Del mundo no tenemos que ir.
0: ¿Qué preferís? ¿Jugar con Alemania? ¿Jugar con Francia?
2: No.
0: Y bueno, entonces...
2: Sí, con Alemania sí. Con Francia no, porque a Francia nos... Nosotros, o yo personalmente, no voy a invocar, ¿viste? Como decís, no, los hinchas, no. Yo personalmente entiendo que quiero una revancha con Alemania. Yo a Francia, como hincha, siento que no se la quiero dar.
1: ¿Viste? Totalmente.
2: Como el Boca, llevarlo al ámbito local, como el Boca River, ¿viste? Mucho lo de River te dice, no, basta, no quiero más finales con Boca, ya está la de Madrid sentenciada.
0: La revancha sería la del 2014, la que estás diciendo vos.
2: Revancha histórica por el 2006,
1: porque, sí, porque siempre
2: por el
1: 90,
2: por el 2006, por el 2010 y por el 2014. O sea, le estoy pidiendo una revancha contra Alemania, porque no...
1: La única que ganó no, siempre soy yo.
2: Claro.
0: ¿Por qué?
1: Gané las dos veces. Alemania, todas las veces.
2: Porque tiene la doble nacionalidad. Ah. ¿Entendés? Pero digo, ahí le estoy pidiendo una revancha yo.
0: Está bien.
2: A Francia, sí, me eliminaste en el 2018 en octavo. Terminaste siendo campeón del mundo. Fui un escalón en el coso. Vos, Francia, para mí fuiste el escalón principal. Pin, afuera. Qatar. Final directa. Qatar 2022. Entonces, si vos le preguntás hoy, salís... Vas a la Torre Eiffel, el francés quiere una revancha. Porque aquel octavo de final no lo siente como una cosa... No. Uno más Argentina en el camino. Pero si le pide una revancha...
0: Argentina, sí.
2: El 75% de los franceses te dice Argentina.
0: ¿Y a los alemanes le das a elegir una final con quién?
2: Con Inglaterra, por ejemplo, sí. Que lo robaron en el 66.
0: ¿Con Francia?
2: ¿Y con Francia qué instancia tiene?
0: No, digo por
2: Italia
0: la
2: Italia no está, que le ganó.
0: Con nosotros no. También puede ser.
2: Pero no nos tienen que dar revancha. Nosotros, si
0: no revancha, peinaron, si no revancha, si vos le das a elegir.
2: Está bien,
0: revancha.
2: Estamos 1-1. Vos me lo decís por finales del mundo.
0: Claro.
2: Estamos 1-1. Pero tienen más argumentos ellos, porque después del 86 nos ganaron otras. No, 2-1 estamos, nos ganaron dos finales.
0: No, claro, 2014 y el 90.
2: Claro,
0: claro, me había olvidado el 90.
2: Lo tuve ese el 90, no atajaba nada. Joder, mil. Boludo, ¿por qué no te tiraste un cachito más contra Breme? Bueno, es una catarsis que no he superado todavía. Digo, pero.
1: Ya está de soltar.
2: Claro, tienen 2-1 en las finales y después no, nos cachetearon en el 2006 y en
1: nos
2: el 2010.
1: Nos vacunaron siempre, básicamente.
2: Sí, obviate. Sácame de este momento con un poco de música, te lo pido por favor. Me metiste en un berenjenal que ahora tengo que ir a hacer meditación.
0: ¿Qué puedo saber, Eu, de esta situación?
2: No, no me hablé así, te lo pido,
3: saber,
2: por favor.
3: De esa
2: por favor,
3: situación?
2: Te lo pido. Pone música, ese es el
3: no sé ni lo que estamos
2: acá,
3: hablando.
2: Sácame de acá.
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16: El 5 de mayo de 1976, en Buenos Aires, nació Juan Pablo Sorín, ex defensor de Argentinos, River, Cruzeiro de Brasil, Barcelona y Villarreal de España, Juventus y Lazio de Italia, PSG de Francia y Hamburgo de Alemania. Fue capitán de la selección en el Mundial 2006 y también estuvo en Corea y Japón 2002. Con el conjunto nacional, fue campeón del mundo juvenil en Qatar 1995.
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0: Buen día, Goico. Buen día, gente. Para mí la gran candidata es Francia. Por el momento que está atravesando, los jugadores están en altísimo nivel.
1: Claro.
0: La cantidad de jugadores que tiene. Hablando también por el tema de...
2: Tienen a todos, viejo.
0: De exigencia. Yo soy nacionalidad paraguaya y...
1: Mira vos,
0: y
1: ¿estás contento con el Faro?
0: Paraguay, la exigencia que tiene es llegar entre los 8 mejores.
1: ¡Epa!
2: ¡Fuerte!
0: Diferente a la exigencia que le piden a Argentina o Brasil, ¿no? Llegar entre los 8 mejores era un éxito de la selección paraguaya en el Mundial.
1: Tengo mucha simpatía por la selección paraguaya, sí. Tengo muchos amigos...
3: Recordemos.
2: Y los jugadores paraguayos nos han dado muchas alegrías en nuestro fútbol.
3: Recordemos que sería igualar la mejor actuación que tuvo Paraguay en un mundial, que fue en Sudáfrica 2010, donde fue cuarto finalista.
1: Y rompe penal con España.
3: Aquel equipo de Tata Martino.
1: Claro, perdió con el campeón del mundo.
3: Claro, perdió 1-0 con España.
2: Mi papá también nació, un penal, nació en Paraguay. También.
1: En el 0-0 era un penal.
3: Claro, correcto.
1: Viste lo que es el destino a veces, ¿no? Esto, por eso es fútbol. Mirá, es capaz que le metías el penal y cambiaba la historia del fútbol español.
3: O sea, sufrió bastante, mucho España en ese cuarto final.
1: Terrible, terrible. Tenemos más.
4: Hola, muchachos, ¿cómo les va?
1: Bien.
4: Norberto de Seiza.
1: Hola, Norberto.
4: Yo les doy vuelta a la pregunta.
1: A ver.
4: Pregúntenle a cualquier otra selección si se quiere cruzar con Argentina.
1: ¡Epa!
4: Te van a decir que no. ¿Eso qué indica? Indica que como nosotros somos muy exigentes, no vemos a Argentina como una gran, gran candidata. Vemos a otras selecciones antes que Argentina. Pero si nadie se quiere enfrentar con Argentina, indica que Argentina es recontra candidata. Les mando un abrazo.
2: Siempre.
1: Gracias, Norberto, desde Ezeiza.
2: Sí,
1: se está
2: yendo
1: de vacaciones, o será de Ezeiza bien.
2: O es de Ezeiza. Yo creo que... Argentina candidata siempre.
1: No.
2: Entran en ese pelotón de selecciones.
1: Lo dijimos, que Argentina está en ese lote.
2: Nunca
1: con
2: nadie
1: posibilidades.
2: Se quiere cruzar con Argentina.
1: No. O sea, Argentina está, pero obviamente en ese lote podemos decir que hay otras selecciones.
3: Pero si yo lo siento a Mbappé, si yo lo siento a
1: Cristiano Ronaldo,
3: a Doué, si yo los... Si yo, bueno, a Chouaméni no, porque
2: Chouaméni
1: lo sentó Valverde.
3: No, al revés. Pero bueno,
1: tengo información de eso, que te voy a contar.
3: Y le pregunto, jóvenes franceses,
1: sí.
3: ¿A qué selección ven ustedes mejor que Francia hoy? A la misma pregunta que le hicieron a Messi.
1: Sí, y él va a decir.
3: ¿Ellos dirían Argentina? A Deschamps le pregunto, a Didier.
1: Y Deschamps te diría, Jam te lo digo.
2: Yo creo que no, pero ahí tengo una visión que creo que muchos de los europeos siempre tienden a subestimarnos.
1: Exacto.
2: Entonces, como ellos en su eurocentrismo tienden a mirarse el ombligo más que otra cosa, yo siento que si hoy le preguntas a los franceses, te van a decir España, pero no te van a decir Argentina.
1: Te van a decir Brasil.
2: Brasil, claro. A Brasil le soban el lomo de una manera siempre.
3: Bueno.
2: Te asustaste, pero lo dije bien.
1: Claro.
3: Ya, pero
1: se me ocurrieron tres chistes, pero no lo podemos decir.
2: No.
1: Basta.
3: Pero
1: estamos cerrando el programa.
2: Son re pesados con el tema de Brasil, ¿viste? Pero bueno, ya nos acostumbramos.
3: Yo le pregunto
2: todos nos
3: a Harry,
2: odien, así que no me importa.
3: Al joven Harry Kane, ¿con qué selección no te gustaría cruzarte en el Mundial? ¿Diría Argentina?
1: Sí. Harry Kane te lo diría.
3: Bueno.
2: Sí. Yo creo que los ingleses. Llamativamente, quizás por la historia que compartimos y que obviamente se entiende que ya es del pasado y no hay que seguir achacando a la gente de hoy temas del pasado, pero los ingleses llamativamente, incluyendo todo esto y que de nuestro lado no es así, son los europeos que más nos respetan y que más nos quieren, los ingleses.
1: Parece raro, pero me parece
2: así.
1: Que es así. Bueno, vamos a ver lo que pasa. Último oyente para cerrar y agradecer a nuestros oyentes que siempre participan en sábados lluviosos y fríos, en los hermosos sábados de sol y con altas temperaturas. En todas esas cuestiones cerramos en honor a todos nuestros oyentes con este último mensaje.
5: Volco, querido, buen día, ¿cómo estás?
1: Buen día.
5: Saludo a vos y a la mesa.
1: Gracias.
5: Yo prefiero evitar las elecciones como Uruguay, o selecciones que te lleven a la lucha.
1: Claro.
5: A la chaitiza, al barro, digamos.
1: Exacto.
5: Argentina está más, a mi entender, más para jugar que para luchar y,
2: claro,
5: y batallar los partidos. Y si bien Francia está un escalón más arriba, para mí, yo prefiero enfrentarla a Francia, España, Alemania, y no a las selecciones que como te dije, te lleven a la...
1: Mirá vos.
5: A luchar el partido. Te dejo un abrazo grande, Diego de Varadero.
1: Oh, Diego de Varadero, saludo a los Guidi ahí, que íbamos a jugar el torneo en la canchita, ahí sobre la Ruta 9, espectacular torneo que jugábamos en la ciudad de Varadero, con muchos chicos de ahí y con mis amigos de Lima.
3: Aprovecho para actualizar el tema de la Premier y los argentinos. Ya jugó Liverpool frente al Chelsea, empataron 1-1, gol de Enzo para los Blues. Jugó
2: de
3: todo
2: tiro libre, sí. Parecía que le había cacheteado a algún compañero suyo, pero no.
3: Jugó todo el encuentro Alexis Mac-Allister, y recién acaba de terminar Sunderland con Manchester United. Buena noticia, después de las 3 fechas de suspensión, volvió a jugar de titular, y lo hizo los 90 minutos Lisandro Martínez.
1: Muy buena noticia también, la amistía de Otamendi, otra gran noticia. Que se terminó la competencia para Julián Álvarez y se va a dedicar solamente a recuperarse para el
3: Mundial. Y está bien, también es una buena noticia, no se resintió a pesar de haberse filtrado, claro. Era uno de los grandes riesgos.
1: ¿El Cuti cómo está?
3: El Cuti, si todo va bien, juega un partido fundamental el lunes, para ver si Tottenham sigue manteniéndose fuera de la zona de descenso. Si ese partido va bien, al día siguiente vendría a terminar...
2: Escándalo el Tottenham,
3: Vendría a terminar, sí, la recuperación aquí a Buenos Aires.
1: ¿Eh?
3: Sí, todo bien.
1: Muy bien,
2: con todo,
1: señoras,
2: lo que invierten.
1: Sí, con todo lo que invierten y no ha... Bueno, una final histórica con Pochettino, ¿no? Llegó la final de la Champions, ¿no? Jugó, ¿no? La final, sí, sí. Jugó la final de la Champions con la dirección técnica de Pochettino. Bueno, faltan 2 minutos, se viene Tirá para Arriba, irá hasta allá la previa de lo que se va a hacer el inicio de los octavos de final de la Liga Profesional, porque van a jugar Belgrano,
3: y Talleres. En realidad Talleres y Belgrano.
1: Talleres y Belgrano porque es local.
3: Es local y sin público del Pirata. Recordemos, después obviamente tendremos los otros 3 partidos, empezando por Boca-Huracán a las 7 de la tarde, 21:30, los únicos 2 cuartos de final que octavos de final que superponen. Argentinos Juniors ante Lanús e Independiente Rivadavia frente Unión, en esto que concluirá mañana, desde las 15 Central Independiente, a las 17 Estudiantes Racing, 19 horas River San Lorenzo, y a las 21:30 Vélez Gimnasia, para definir los cuartos de final, que recordemos se juegan entre martes y miércoles.
1: Exactamente, los que jugaron el sábado jugarán el martes y los que jugaron el domingo jugarán el miércoles.
3: Correcto.
1: Muy bien, esta noche 20 horas especial con Pablo Aimar en De Selección, en Disport. 20 horas estaremos ahí mano a mano con Pablo Aimar desde el predio de Ezeiza. Empezamos a cerrar el programa. Tengo una pequeña reflexión hoy.
2: Ay, volvió la reflexión.
1: Ya te la dije algo a vos.
3: A ver.
1: Pero me gustó, la escuché en la semana. Y tiene que ver, siempre volvemos a esto, el mundo vertiginoso, que la velocidad de las cosas que nos pasan en todo ámbito, ¿no? A veces no nos deja pararnos, disfrutar y valorar. Y escuché una definición que está buena. La diferencia entre agradecer y apreciar. Porque si hacemos memoria nuestra nada más, no tenemos que ir a otras personas. Digo, ¿cuántas veces decimos, che, gracias a Dios que tengo laburo? Gracias a Dios que estoy bien de salud. Gracias a Dios que finalmente se me está dando lo que quería. Gracias a Dios que terminé este año profesional bien. Gracias a Dios que tengo una gran familia. Gracias a Dios que este año encontré pareja, qué sé yo. Tantas cosas que son como una frase hecha. Cuando decimos que están en el fútbol, decimos mucho, hay frases hechas. Ahora la diferencia, digo, más allá de repetir este gracias, gracias a Dios, gracias, gracias a Dios. Lo apreciamos verdaderamente cuando decimos, che, gracias a Dios tengo buena salud. Ahora, ¿te detenés para apreciarla? Gracias a Dios tengo laburo. ¿Te detenés para apreciar verdaderamente el laburo? ¿O es simplemente una frase hecha? Por eso le propongo que no dejemos el gracias a Dios, pero que también nos metamos en este escalón de la apreciación de que tenemos trabajo, de que tenemos salud, de que tenemos familia, de que tenemos pareja, de que tenemos amigos, de que en definitiva tenemos una buena vida. Apreciémoslo. Muy bien, cortina de selección. Ah, anda acá, mandé una impresionante hoy. Hoy me gustó. Poné la cortina, Barbie. Gracias.
2: Gracias, Boico.
1: ¿Para el sur?
2: Más tarde.
1: Muy bien.
2: Ahora tengo que una misión comentando.
1: La tía. Cuidela a la tía, que está, la tía. Viene Robinho con la tía. Ojo, roba todo.
2: Roba y digo, hay tías y tías.
1: Emocionalmente. Fer querido, ¿se va para dónde? ¿Para golf?
3: Sí, tenemos Live Golf a partir de las 2 de la tarde. El Live Golf de Virginia, tercera jornada.
1: Mirá vos. O sea que hoy hace hoyo en Virginia. Escuche una cosa, gracias Axel por todo. No lo dejé ni contestar para que no se vaya. Marito ya está abrigado así, va a salir a la vida. A Dani no lo veo, se cortó el pelo, Dani, muy bien, Está acá sordo. Está sordo, mirá cómo. A Dani. Ahora está bien, ahí está, levantó el dedo. Perfecto. Los dejamos con toda la troupe de Tirá para arriba. Nosotros nos vamos, nos vemos el próximo domingo cuando falte.
3: El sábado.
2: El sábado, Vicky. No,
1: el próximo domingo, porque cambió de horario el programa.
3: Ah, perfecto.
2: Ah, mira.
1: No, nos vamos a ver el sábado, perdón.
6: Estaba
1: con la, sí, tenés razón. Esta tenés razón toda tuya, no puedo refutar nada. Cuando falte una semana menos para la Copa del Mundo.
6: Uy, qué bien.
1: Sí,
3: exactamente. Menos de un mes. Ahora sí va a faltar menos de un mes.
1: ¿Eh?
3: Menos de un mes.
1: Menos de un mes, exactamente. Serán 26 días.
3: 27.
1: No, 26, si hoy 33, menos 7, 36.
3: 25, 26. Bueno.
1: Anda acá, chao. Hasta mañana. No, hasta mañana, hasta el sábado, chao.

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1: Países Bajos va a jugar su séptima larga en la historia de los mundiales. Nunca ganó. Tres derrotas, tres veces lo definió desde los 12 pasos. Argentina jugó 9 alargues. Este es el décimo. Perdió una vez.
0: A creer.
2: Marquinhos. ¡Palo y afuera! ¡Afuera Brasil! ¡Afuera de la Copa del Mundo!
1: La única vez que Brasil había perdido una tanda de penales en Copa del Mundo. México, 1986.
0: A creer.
1: En la historia de la Copa del Mundo, solamente hay 3 ediciones donde 2 jugadores de Argentina marcaron al menos 4 goles. En el 78, en el 86, en el 2022, Lionel Messi llegó ayer a su 5º gol y la araña que pica, Julián, llegó a 4. Elijo creer.
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0: Hola, hola, hola, muy pero muy buenas tardes, bienvenidos una vez más a Tirá para Arriba, el programa de ascenso aquí en el 103.1 del Dial, donde como siempre vamos a repasar todo lo que ha ocurrido en una semana que, como siempre, una semana en el ascenso tiene muchísima, pero muchísima data, mucho ida y vuelta, algunos problemas de vestuarios que últimamente se hacen notar más que en otros tiempos, es cierto. Por supuesto, el avenimiento de las redes sociales hacen que esto recrudezca a cada rato, ¿no? Un reposteo, una palabra de un lado, una palabra del otro, una fotito sacada con un compañero o no, llevan a miles de conjeturas posibles. Y esto hace que después se extienda y se haga una bola gigante de opiniones en la cual el problema termina siendo ínfimo. Al caso, pero bueno, de todo esto vamos a estar hablando también de aquí hasta las 4 de la tarde, en una jornada que va a marcar el inicio de la fecha número 13 en la Primera Nacional, que también hubo acción por Copa Argentina. Ayer cayó San Martín de Tucumán por penales ante Banfield y dejó otra vez el sinsabor de los 16avos de final. Pero ustedes sabrán, no soy Héctor Gallo, no soy Martín Quiliprado. Habitualmente toma las riendas de este programa. Johnny Gramuglia es mi nombre, los saludo a todos y cada uno de ustedes. Y aquí con mi compañero, con mi... Podría decir, estaba pensando en una palabra particular para decir, pero no la voy a decir. Porque hasta podría sonar mal. Pero voy a decir con mi ladero, con el hombre con el que vamos a estar mano a mano en esta edición especial de Tirar para Arriba. De sábado en la previa a lo que serán los octavos de final de del torneo de apertura en la Liga Profesional, el querido Santiago Decio. Santi,
1: ¿cómo andás?
0: ¿Cómo va, viejo? ¿Todo bien?
1: Todo bien, por suerte. Recién algo hablábamos antes de que se prenda el micrófono. Ahora nosotros tomamos el control.
0: Claro, por supuesto.
1: De la nueva generación. Así que un programa con mucho por charlar, mucho por hablar. Seguramente vamos a tener varios protagonistas de acá hasta las 4 de la tarde. En una edición, en el horario normal de Tirada para Arriba, donde recién hacías vos referencia a lo que tiene que ver con la derrota ayer por la noche. Ya repasaremos lo que se jugó en el ascenso ayer también,
0: sí, claro.
1: Lo que se está por jugar hoy. Estaremos atentos también al tema de los partidos, porque aquí en Provincia de Buenos Aires, con el tema de, y sobre todo en la ciudad de Buenos Aires y en el Gran Buenos Aires, el tema de la lluvia que viene acumulándose hace varios días. Habrá que ver los diferentes terrenos de juego, si hay alguna novedad. Por el momento no sigue todo programado tal cual estaba pactado. Pero volviendo un poco a lo que fue anoche, el partido de San Martín de Tucumán, el sinsabor para el conjunto tucumano de la eliminación, por haber ido ganando gran parte del partido, el empate agónico de Banfield y demás. Yo le empezaría a poner a una relación que es más o menos Mariano Carabajal siempre nos marcaba, de que quizás el público de San Martín no era tan adepto o no gustaba tanto a Iliana, sí, como director técnico. Creo que la derrota de ayer, por las formas, por cómo se terminó dando y por la importancia que siempre le da San Martín de Tucumán a la Copa Argentina, me parece que empieza a marcar un camino que va a estar difícil que lo dé vuelta. Así todo, San Martín en la Primera Nacional viene dando una buena campaña, viene haciendo una buena campaña a lo que tiene que ver con desde lo numérico, sí, y sobre todo mejorando también su producción como local en, sí, algunos partidos.
0: Uno de los tantos equipos de los que siempre se espera algo más, sí, que había arrancado medio tambaleando. Recuerdo en sus primeros partidos allí en la categoría, pero de a poquito se fue acomodando y hoy la tabla lo tiene cuarto, por ejemplo. Está bien que en esta zona particularmente, que es la zona B, pasar de cuarto a estar al 16º es una cuestión de perder dos partidos.
1: Sí, ni hablar de lo que marca la tabla, de lo cambiante que está sacando, te diré... Bueno, la diferencia marcada, sobre todo en la zona B, por Gimnasia y Grima de Jujuy, que quizás ha sido de lo más regular en cuanto a rendimiento y resultados en lo que va del campeonato, si uno empieza a analizar un poco las dos zonas, porque después Morón, Colón han ido fluctuando, sí, en señor, rendimiento, en resultado, han tenido momentos mejores, momentos peores. Creo que el conjunto jujeño ha sido lo más regular, por lo menos en lo que va del campeonato. Creo que San Martín ya habrá que ver cómo serán las próximas horas. Uno entiende que no va a haber cambios, que Iliana no va a ser ese Santiago de su cargo, ni que el propio técnico va a renunciar ni nada, pero sí uno tiene o ha tenido la posibilidad de hablar en las últimas horas con gente cercana y con varios hinchas también de San Martín, y si al poco cariño, por decirlo de alguna manera, que quizás le tenían a Iliana en el inicio del ciclo y en lo que va de la Primera Nacional, la eliminación de ayer no gustó para nada y empieza un poco a marcar ese camino.
0: Sí, un tanto también la decepción, ¿no? Porque esto que marcábamos al principio se hace reiterativo, y creo que al fin de cuentas van pasando los años y hasta se transforma en cierto karma.
1: Sí.
0: El karma de los 16avos de final para San Martín de Tucumán es una instancia que no puede avanzar
1: no.
0: en Copa Argentina. Y pensaba ayer mientras veía los penales, y muy bien ejecutados por otra parte,
1: sí,
0: una gran tanda de penales que se termina definiendo en el último con el... A ver, voy a decir débil porque no fue fuerte, no fue ejecutado de manera fuerte, de manera potente. Estaba bien direccionado, pero encontró a un Sanguinetti que eligió bien el palo y se quedó tranquilamente con el remate. Hablamos de Nahuel Gallardo. Después los 9 penales fueron ejecutados perfectamente. San Martín de Tucumán realizó un gran partido. Es cierto, se fue quedando producto del desgaste de haber entregado un gran primer tiempo a, yo te diría, un 110%, de haber corrido muchísimo.
1: Sí.
0: Incluso, por momento, haber opacado a Banfield dentro del terreno de juego. Lo cierto es que después se fue quedando sin fuerzas y terminó por los últimos minutos, y sobre todo previo al empate de Banfield, entregándole la pelota y metiéndose atrás, tratando de salir de contra. Creo que, si no me equivoco ahora de manera rápida pensando, tiene una contra en la que le pudo haber puesto el 2-0 antes del empate. Bueno, cuestiones de fútbol.
1: Sí, y además una Copa Argentina, recién marcadas un poco lo de San Martín, una Copa Argentina que viene siendo esquiva para los equipos del ascenso. Ya prácticamente no quedan representantes dentro de la categoría, o mejor dicho, de las categorías del ascenso dentro de la competencia nacional.
0: Sí.
1: Pero bueno, una situación y una derrota para San Martín, que bueno, ahora lo pone de plano y lo pone de lleno únicamente en la competencia doméstica, en la competencia de lo que tiene que ver con la Primera Nacional. Y bueno, el martes estará cerrando la fecha justamente con un partido más que bisagra frente al conjunto jujeño, dicho sea de paso, con público visitante.
0: Claro,
1: ese partido.
0: Claro, por supuesto.
1: Porque no solo noticia sucede en la provincia de Buenos Aires, sino también a lo largo del país, donde hinchas jujeños van a tener la posibilidad de poder formar parte, o por lo menos de estar en el estadio de San Martín de Tucumán para el partido. 500 hinchas, si no me equivoco, son los autorizados por parte de la dirigencia y los organismos de seguridad para que puedan presenciar el partido en Tucumán. Cuestión que ya está acordada de palabra para que haya reciprocidad. Ya ha habido en su momento hinchas de San Martín dentro del estadio de Gimnasia y Grima de Jujuy.
0: Un estadio que incluso en la prohibición de alguna manera o el impedimento ha recibido algunas hinchadas visitantes sin el rótulo
1: de visitantes.
0: Pero han ido, recuerdo, gente de Almirante Brown, gente de Chacarita, de otros clubes que han ocupado un sector de una de las populares, pero con identificación, con banderas, con camisetas. Sí. En el norte del país es algo que se suele ver, en Santiago del Estero se suele ver, en Jujuy también se suele ver, como decíamos. En Tucumán no tanto, porque bueno, San Martín de Tucumán suele tener su cancha repleta. Pero hay espacios donde se ven. Mendoza se pudo ver en alguna otra ocasión también, esta cuestión de tener visitantes. Pero bueno, abrazo grande a toda la gente del Santo, que como decía Santi, va a cerrar la fecha número 13, una fecha número 13 que marca un tercio de campeonato, porque son 36 fechas, un tercio menos uno, o un tercio si queremos ponerle.
1: Y un pendiente.
0: Porque son 12 fechas las que se jugaron. Porque hay una que no, o las que se van a jugar después de este fin de semana, ¿no? Para ser precisos. Un tercio de campeonato en el que ya equipos que venían madurando de campeonatos anteriores, o equipos que no se desmembraron tanto de campeonatos anteriores empezaron a mostrar algo mejor y se empezaron a destacar en esta Primera Nacional. Bueno, caso Gimnasia de Jujuy, que si bien no se desarmó por completo, tuvo algunas bajas significativas, sin embargo es puntero de la zona B. Morón lo propio, Colón, que si bien dejó ir a más jugadores, se armó de una manera quizás más sólida,
1: sí,
0: para este campeonato.
1: Lo marcábamos a lo largo de la pretemporada, Colón apostando a otro tipo de jugadores.
0: Exactamente.
1: Dejando de lado quizás la experiencia de los nombres rutilantes y a un equipo más abocado a, o con mayor conocimiento, por decirlo de alguna manera, de la Primera Nacional, con otro prototipo de jugadores, quizás de sin tanto juego, más bien más dinámica, para definirlo, sí, sí, a grosso modo. Y Morón también, bueno, Morón muy basado por supuesto en el ojo de Walter Ota, de su técnico, que también tuvo bajas significativas, que como bien decías vos, también en el arranque le costó volver a ensamblar esas piezas entre lo que quedó y lo que trajo, pero ahora que logró funcionamiento vuelve a estar claramente en la pelea y la tabla de posiciones así bien lo marca.
0: Y otros equipos que se desmembraron, no les está yendo bien, caso Chaco Forever, pienso rápidamente, San Telmo, que en otro momento peleó hasta un campeonato, estuvo en reducido y hoy lo tiene allí en la parte baja de la tabla. Del otro lado, Almagro, un equipo que lamentablemente en los últimos años viene estando en la zona baja, un Colegiales que el año pasado estuvo a un punto de entrar en el reducido y hoy está en la zona baja, Chacarita, que trajo casi un equipo completo.
1: Ya cambió el técnico
0: y sigue sin mostrar su mejor versión. Bueno, 11-36-31-103-1, 11-36-31-103-1. ¿Cómo le está yendo a tu equipo? ¿Qué evaluación haces de tu equipo en este tercio de la Primera Nacional?
1: Si que es lo que esperabas, si es lo que quizás crees que podía llegar a pasar. ¿Qué análisis haces, básicamente? Yo creo que si uno empieza a escuchar hinchas de Morón, de Colón, la tabla va a tener, sí, mucho, claro, que ver. Pero, por ejemplo, un hincha de, vamos a ponerle, de Racing de Córdoba.
0: Mitad de tabla. Sí.
1: Yo no sé si está tan conforme en cuanto a las expectativas que había en la previa, ni hablar con la llegada de Centurión.
0: Sí.
1: A lo que está haciendo la realidad.
0: Bueno, a ver, yo lo planteo del otro lado. Yo me voy del lado del hincha de Chicago, por ejemplo.
1: Sí.
0: Que hoy, si miramos la tabla, está en zona de reducido.
1: Sí.
0: Se mantiene allí en el quinto puesto.
1: Sí, de la zona B.
0: Sin embargo, hay críticas fin de semana tras fin de semana. A planteos, perdón, a jugadores. Viene de perder con Patronato, de un escándalo tremendo.
1: No solo críticas, sino, bueno, justamente lo que sucedió dentro del plantel.
0: Y está quinto.
1: Sí. Y perdón. Luis García, según cuentan, ¿no?, en algún momento después de todo lo que pasó en Paraná, se le cruzó por la cabeza dejar el cargo.
0: Por eso queremos escuchar la opinión de la gente al 11-36-31-103-1. Nos contás qué sensaciones tenés en este tercio de campeonato. Bueno, no solamente de la Primera Nacional.
1: De lo que ha sido el arranque de tu equipo, para hacerlo extensivo, por supuesto, al resto de las categorías. Uno hace hincapié en la Primera Nacional porque justamente se cumple un tercio de campeonato. Claramente hay clubes que están cumpliendo con las expectativas, obviamente desde la previa, ¿no? Desde lo que uno creía que podía llegar a pasar, y otros no están para nada conformes. Yo me imagino, ojalá haya algún oyente hincha de All Boys.
0: ¿Qué dirá el hincha de All Boys?
1: ¿Dirá el hincha de All Boys, por ejemplo? Porque All Boys, por nombre y peso dentro de la categoría, uno lo asocia con ser un equipo que tiene que pelear.
0: Sí.
1: Ahora bien, si uno va a los papeles y al plantel, el plantel quizás no te invitaba a decir, che, quizás este año no vamos a pelear, pero no sé si esperaban esta situación. Entonces hay hinchas que puede tocar, un hincha realista, claro, decir, y bueno,
0: Estamos
1: donde nos merecemos estar, o no, nosotros somos X equipo y tenemos que pelear.
0: Bueno, sí. Bueno, eso ya es otra cosa. ¿Hay algún hincha de Ferro por ahí descontento con este presente? Otro de los equipos que cambió técnico. En este comienzo de temporada.
1: Y que en los últimos partidos sumó bastante, sí, y hoy por hoy está donde están con la llegada de Sara.
0: Bueno, trajo un técnico al que no le había ido bien.
1: Sí, anteriormente.
0: No, con lo que eso conlleva también en un equipo como Ferro. Hoy también dentro de zona de reducido, bueno.
1: Pero claramente, bueno, no quiero llevar a la tendencia, ¿no? Pero no imagino a un hincha de Ferro contento con lo que pasó hasta ahora.
0: Ahí está.
1: Pero estamos en reducido, ¿Y? Nosotros tenemos que estar más arriba, igual. Ah.
0: Y el hincha, por ejemplo, del Almirante Brown, que este año quizás no se la veía bien, no. Y hoy está ahí arriba.
1: Cabral, Jara en silencio.
0: Despacito, por lo bajo.
1: Y que en la primera fecha también había arrancado bastante mal.
0: Sí, señor.
1: Hoy dentro del reducido nuevo.
0: 3 victorias consecutivas para el elenco de Isidro Casanova. Bueno, lo queremos escuchar, 11-36-31-103-1, 11-36-31-103-1. Fecha número 13 de la Primera Nacional, que va a arrancar a las 3 de la tarde con el Deportivo Morón y los Andes, con el arbitraje de Juan Pafundi. Estaremos atentos al minuto a minuto, allí con ese partido y con lo que entregue San Telmo y Mitre de Santiago del Estero, que también van a jugar a partir de las 3 de la tarde con arbitraje de Daniel Zamora. 3 de la tarde también van a jugar Tristán Suárez y Ferrocarril Midland con Jorge Broggi como árbitro principal. 3:30 de la tarde allí en el Malvinas Argentinas, San Miguel se va a enfrentar a Estudiantes. ¿Qué hincha de San Miguel? Hablando de esto que proponemos hoy, que nos cuente la gente cómo ve a su equipo. Porque hoy está 11º, tiene 14 puntos, está a 1 del reducido. Sin embargo, el rendimiento va y viene, hace 3 que no gana.
1: Si yo me pongo en la piel de un hincha de San Miguel...
0: Por favor.
1: Bueno, a mí me parece que San Miguel está haciendo más campaña de lo que se pensaba que podía llegar a hacer. Con todas las bajas que tuvo, sí, con los conflictos que tuvo Colioni para armar el plantel, con lo ya sabido de una baja muy importante en cuanto al presupuesto que se iba a destinar para jugadores, las salidas que tuvo, más allá de los nombres, sino también de muchas piezas importantes que eran claves para Colioni. Y con cómo se reforzó, que no tuvo ni tanta cantidad, ni tampoco vamos a ponerle, entre comillas, para que nadie se ofenda, calidad, viene siendo...
0: La famosa jerarquía, ¿no? Lo que se habla de jerarquía.
1: Viene siendo, a mi entender, un pasito más de lo que se esperaba. Así todo ha tenido derrotas fuertes.
0: Sí, claro.
1: Cuando juega mal y pierde feo. Pero cuando está en partido es uno más de los que pelea. Y hasta el momento está llevando o teniendo mayor rédito de lo que quizás de lo esperado en la previa.
0: Pablito Dóvalo, mirá vos qué nombre, che, y qué apellido. Pablo Dóvalo.
1: Asociado a primera, sí.
0: Va a dirigir Temperley Deportivo Maipú a partir de las 3:30 de la tarde allí en el Beranger. 4:30 de la tarde en San Martín de San Juan Patronato con Álvaro Carranza como árbitro principal. Y cerrará la jornada de sábado a las 6 de la tarde Atlético Rafaela ante Gimnasia y Tiro de Salta con el arbitraje de Joaquín Gil. Pensando y rápidamente para empezar a meternos en lo que quizás fue el tema de la semana, Santi.
1: Sí.
0: ¿Cuánto te expone hoy un desentendimiento? ¿No? ¿Cuánto te expone hoy una bronca casual o del momento? Porque entiendo, viendo el video, por supuesto, ya con la imagen visual, si alguno no lo sabe, estamos hablando del problema entre los jugadores de Chicago. En la cancha, en la derrota ante Patronato.
1: Entre Patronato el fin de semana pasado, donde en el entretiempo, luego de iba perdiendo Chicago 2-0, antes de terminar el primer tiempo, Emiliano Méndez, capitán de Nueva Chicago, tiene un cruce verbal con Mazuero, un cruce que primero comienza desde lo verbal, con reproches desde el lado futbolístico. Méndez, según captaron las imágenes en el video que viene hace mención Johnny, que ya ha sido difundido por diferentes lados, se ve como lo golpea a Mazuero, y a partir de allí una situación que también habría continuado en el túnel y en el vestuario.
0: Por eso digo, ¿cuánto te expone hoy la imagen?
1: Sí, ni hablar.
0: No, porque, a ver, recapitulemos, en otro momento...
1: ¿Medio en broma, medio en serio?
0: Sí.
1: Si pasa en el Real Madrid, como no va a pasar en el ascenso.
0: Claramente. Bueno, ha pasado en primera también, ¿no? Donde, ¿te acordás de la famosa piña de Benedetto a Zambrano?
1: Sí, en aquel cancha de Racing.
0: Racing Boca.
1: Ahí no hubo imágenes.
0: Son cosas que suelen pasar
1: sí.
0: En los vestuarios. A veces se difunden, a veces no tanto. En el caso de la semana de Real Madrid, se da a conocer. En el caso de Chicago quedó más a la vista. Está bien, está mal. Uno no es quien para juzgar las sensaciones del momento. Uno se pone en la piel del hincha y, a ver, yo pienso, ¿qué mejor que ver un jugador enojado porque no está saliendo las cosas? No sé si a tal punto, obviamente. No sé si al punto de llegar a violentarse, llegar a estirar una mano para pegarle a un compañero. El reproche sí.
1: Sí,
0: el reproche sí. Obviamente también decir, no está bueno mandar en cana a un compañero. Si Santi se equivoca diciendo que va a jugar, no sé, Morón contra Mitre de Santiago del Estero, no está bueno que yo le diga al aire, no, Santi, sí, está diciendo mal. Fuera de aire, che, mirá, te confundiste. En el vestuario.
1: Sí.
0: ¿Cómo ha pasado? ¿Cómo pasan los cortes de los programas, por ejemplo? Para no ser ajenos a esto, porque, como decimos, son cosas que suelen pasar. Ahora, punto. ¿Habilita esto la violencia interna? Claramente no.
1: No.
0: Porque esto genera lo que generó la semana en Chicago, que es un sinfín de opiniones de que este está peleado con este porque este es amigo del otro y este le respondió mal porque el otro está jugando mal. Muchachos, cuando un equipo juega mal, no es culpa de uno. Cuando un equipo no hace goles, no es culpa del 9 porque no hace los goles. ¿Le llega la pelota al 9? ¿Cómo le llega la pelota al 9? ¿Son todos centros? ¿Son todos por abajo y con los centrales encima? Bueno, hay un sinfín de cosas que se pueden ver para tener en cuenta los malos momentos de los equipos. Ahora, nada de esto habilita la violencia. Y volvemos al mismo punto. La mano estuvo de más.
1: Sí, no solo por el ámbito, sino también por las formas. Nosotros habíamos tenido la posibilidad de charlar con Méndez,
0: sí, señor,
1: justamente en la previa al partido, con Patronato, y nos marcaba la necesidad de Chicago de ganar, de que sabían que como locales estaban en deuda, al momento de sumar, les tocaba un viaje, después tenían que jugar como local. Una situación que, bueno, marcaba un poco en esas declaraciones. Sacábamos de que quizás Chicago por la tabla estaba bien ubicado, pero que en manera interna no estaban tan contentos con lo numérico y que podrían tener mayores unidades o que por lo menos buscaban otras formas u otras maneras de sumar. Entiendo que lo que fue la actuación de Chicago con Patronato en ese primer tiempo, que claramente fue superado.
0: Sí. De hecho, leía en el entretiempo algunos posteos, viste, de las páginas de ascenso,
1: sí,
0: que ponen los carteles Chicago 0, Patronato 2, muchos hinchas enojados diciendo, ponele que ya va 4-0, porque va a terminar así el partido. Fue un primer tiempo malo.
1: Sí, fue un primer tiempo malo, sumado a la efectividad también de Patronato, que le creó situaciones, que le convirtió, que tuvo mucha diferencia en cuanto al rendimiento. Me parece que no... Esa frustración claramente no fue bien canalizada y a partir de ahí es donde se desata la situación. Bien lo decías vos, que sucede en todos los ámbitos. Yo soy siempre muy partidario de una frase de se elogia en público, se critica en privado. Y en este caso, haciendo la asociación con la situación, yo creo que se podría haber manejado de otra manera por parte de Méndez. Y de Mazuero también. Méndez, sobre todo con el agravante de ser capitán en el equipo, una persona con, o un jugador con importancia dentro del plantel o de peso específico dentro del plantel, y que claramente dejó expuesta estas situaciones y yo no sé si ni siquiera llamarlo conflicto, porque la verdad es que por más de todos los rumores a nosotros, no nos o al menos a mí no me consta que haya divisiones dentro del vestuario de Chicago, que haya situaciones. Es más, después Chicago en el segundo tiempo cambió mucho, mejoró, la cara, sí, mejoró, logró el descuento, y si bien no estuvo tan cerca del empate, con el ímpetu dejó una imagen diferente a lo que había sido el primer tiempo.

0: que se podría haber manejado de otra manera, que podría haber tenido otra resolución, o por lo menos en privado. Claramente uno no avala la violencia, por favor, pero no, sí que podría haber tenido otro tipo de resolución, y que también se vio agravada con el, lo que después terminó sucediendo dentro del vestuario, y que técnicamente, o por lo menos como contábamos hace un rato, si bien el propio técnico lo desmintió, que nunca fue para tanto, que nunca tuvo esas sensaciones, a alguien le contó de que quizás si el manejo del vestuario no era, o se le complicaba, mejor dicho, en el día a día, sí, tras este episodio, indefectiblemente te iba a terminar en que Luis García podía llegar a dejar el cargo. Algo que después, en la semana, con diferentes charlas, con reuniones, con el pedido de disculpas de Méndez y lo que sucedió puertas adentro, en principio dejó la situación más calma, pero sí que puso a Chicago en un lugar incómodo,
1: sí, claro,
0: por algo que se podría haber evitado.
1: En el centro de la escena, sí, quedó Chicago con esto, y por eso es lo que hablábamos en, y cómo arrancábamos quizás esta parte del análisis de lo que ha ocurrido entre los jugadores de Nueva Chicago. ¿Cuán expuesto quedás hoy con una imagen? Bueno, es para que se plantee en el seno de los planteles en general. No hablo ahora en particular, hablo de los planteles en general. Momento de calmarse, momento de poner la pelota bajo la suela y pensar quizás un segundo más. Obviamente, cuando no salen las cosas, le querés pegar hasta el aguatero, porque no te salen las cosas, porque, no sé, tiraste un centro malo, porque te desbordó el 7 contrario, tiró el centro y estás perdiendo 1-0. Pasa en la vida y pasa en el fútbol. Pero hoy hay que serenarse un poco más. Hay que visualizar cuánto daño puede hacer extra futbolísticamente. Porque, bueno, puertas adentro, ya lo viste y ya lo comentaste, Santi. Chicago en el segundo tiempo mejoró, encontró un empate, el descuento, y pudo haber empatado el partido.
0: Y en la semana fue solucionado, fue hablado entre las partes y ahí terminó el tema. El problema es que vos plantees una situación como esta y ante la exposición de la misma,
1: sí,
0: indefectiblemente lleva a que se genere un ruido periférico a lo que sucede en la órbita del plantel y de los jugadores, que lleva a que ahora Chicago, ante cualquier mínimo inconveniente que suceda,
1: sí, va
0: a decir, para que los hinchas mal piensen y digan, ¿y qué querés si al final tenían razón los que hablan y esto pasa por tal, por tal, por tal? Es difícil. Sí que es una situación que sabemos que sucede, que no es tan habitual, pero sí sucede, y que ha tomado una mayor notoriedad por haberse, por el contexto de que haya salido filmado.
1: Sí, claro. Un Chicago que va a jugar el lunes contra Almagro a las 7:30 de la tarde, en lo que podría significar un partido para Chicago. De esos partidos, no quiero hablar de bisagra, pero que te catapultan en este tercio de torneo que estamos hablando justamente en la consigna, a mirar ya directamente la tabla alta y no estar tan pendiente de lo que pase atrás. Porque si gana Chicago, va a llegar a la línea de los 20, va a igualar a Tristán Suárez, por supuesto va a jugar después Tristán Suárez, esto es una obviedad, lo estamos hablando, sí, con la tabla ahora, antes de que comiencen los partidos, pero va a estar ahí, va a estar ahí arriba, y se va a ver mucho más cerca de la cima que de la parte de abajo, en un torneo en el que, y en una zona en la que, repetimos, estar arriba o abajo depende de ganar o perder dos partidos.
0: Sí, y que más allá de lo que resulte desde lo numérico y de lo que puede llegar a alcanzar Chicago, lo asocio con lo de Méndez que contábamos hace un rato, de la necesidad de ganar de local. Después de todo lo que pasó fuera de casa, con toda la semana llena de comentarios y de tumultos, creo que la mejor posibilidad que puede tener Luis García y los jugadores de tapar un poco eso y de mostrar una buena y nueva cara para los hinchas es justamente ganando como local. Enfrente va a tener Almagro, un Almagro que viene a los tumbos después, sí, de la salida de Gaby Gómez. Así que es una...

0: buena oportunidad para Chicago de tratar de sumar de a tres como local, calmar un poco las aguas y ver si puede barajar y dar.
1: Nosotros estamos en Tirar para Arriba, ¿eh?, en esta edición especial con Santi Decio aquí mano a mano en este sábado, frío sábado, de 5 de...
0: Fría, viento, de... lluvia, todo... Las tres cosas peores que hay en el clima
1: la peor combinación. Pero haciéndote compañía a través de la radio, como siempre te invitamos, 11-36-31-1031, 11-36-31-1031, nos dejás tu mensaje, nos contás cómo estás viviendo este presente de tu equipo. Hablamos de la Primera Nacional, hablamos de las diversas categorías del ascenso, este arranque, este tercio de torneo al menos en la segunda división. Lo ampliamos también, a la gente de Primera, que hoy va a estar comenzando en los octavos de final de los playoffs.
0: Sí, con un clásico del interior.
1: Ni más ni menos.
0: ¿Qué clásico?
1: En un clásico que siempre termina empatado y que hoy te tendrá un ganador.
0: Al menos.
1: Ni más ni menos, ¿no? Hoy no vale el empate.
0: O patearán demasiados penales hasta que
1: alguien gane. Bueno, sí. Esperemos que no, porque si no se van a superponer partidos. Hablando de superponer partidos, uno a las 3 y uno a las 9, muchachos. No era tan difícil, ¿no? Poner 2:30 de la noche, hoy, sábado.
0: Creo que fue por un tema de operativos policiales, pero bueno.
1: Pero mañana se juegan 3, 5, 7 y 9. Pon el sábado 3, 5, 7 y 9. ¿Qué tan difícil puede ser?
0: Y además no estábamos acá.
1: Pero más allá, digo, para el espectador, digo, si, yo, a mí me encantaría ver los dos partidos juntos hoy. Porque Vélez es un equipo que juega bien, Gimnasia es un equipo que está en levantada, que de la mano de Pata Castro tiene sus cosas. Independiente de Rivadavia, en los números es el mejor equipo del campeonato, sin ningún lugar a dudas. Y Unión tiene lo suyo. Sí. Yo quiero ver los dos partidos. Imposible.
2: Son trabajos muy sacrificados.
0: Sí. ¿Qué le vamos demasiado.
1: En un ratito te escuchamos, a vos allí, con lo que te planteábamos, con esto de conocer tu opinión al respecto de cómo le está yendo a tu equipo en este primer tercio de campeonato, al menos en la Primera Nacional. Escuchamos un poco de música y seguimos, aquí. En el aire del 103.1 del dial, dale.

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1: ...13:49 en la República Argentina. Nosotros seguimos aquí en Tirá para Arriba, comandando el barco de Héctor Gallo en las mediodías, en las tardes, ya del 103.1 del dial. Le mandamos un gran abrazo a Héctor, que se tomó un fin de semana para descansar en medio de lo que será un año atareado, porque tendremos mundial y estaremos, por supuesto, presentes allí para seguir la cobertura, una de las coberturas más completas que tendrá este mundial aquí en D-Sports y en D-Sports Radio, por supuesto. Pero hablamos de ascenso y vamos a hablar con un protagonista, alguien que, de manera sincera, y lo hablamos en la semana, cuando se conoció la noticia, nos alegramos de que vuelva a tener esta oportunidad de dirigir a uno de los equipos que quizás había arrancado bien, después se fue cayendo, pero tiene buen material para esta Primera Nacional.
2: Antes del parate por la fecha suspendida, sí, del paro de AFA, era el puntero del campeonato. El puntero de su zona. No había perdido, era la revelación, porque desde el ascenso no había perdido. Le separó el campeonato una fecha, fue a Santa Fe, perdió, y a partir de ahí fue la continuidad de malos resultados que derivaron en la salida del Chavo Lema y ahora la llegada del nuevo director técnico.
1: Hablamos de Tobias Kogan, con quien tenemos el gusto de hablar. Toby, bienvenido aquí a Tirá para Arriba, el programa de Héctor Gallo, Johnny Gramuglia y Santi Diezio. Te saludamos. ¿Cómo estás?
3: Hola, ¿cómo andan? ¿Todo bien?
1: Muy bien. ¿Cómo están? Muy bien. Toby, bueno, primero la alegría de saberte con esta nueva oportunidad en Acassuso. ¿Qué pudiste ver, al menos? Y hablábamos justamente, ha pasado un tercio ya de esta Primera Nacional 2026, una Primera Nacional quizás hasta más dura que en ediciones anteriores por la competitividad, por lo reducido en cuanto a cantidad de puntos en una y otra zona. ¿Qué pudiste observar en este caso para terminar llegando a Acassuso?
3: Bueno, desde ya muchas gracias por sus palabras. La verdad que lo primero que nos inclinamos en el análisis que hicimos, más allá de la categoría, que la conocemos bien, una vez que nos separamos, que tomamos la decisión de largarme solo, agarramos Ferro, después Arsenal, entonces es una categoría que conocemos muy bien. Pero lo que nos sedujo es el club, las intenciones que tiene el club, la ambición que tiene el club de crecer a nivel infraestructura, de planificar no solo en el corto plazo, sino a desencadenar un proceso pensando en el mediano y en el largo plazo. Creo que hay condiciones muy buenas como para hacer de Acassuso un club más grande, ¿no? Sí. Así que eso nos sedujo. Y después, bueno, desde ya que es una categoría muy muy pareja, donde por más de que nosotros en este caso seamos el presupuesto más bajo de la categoría, y en este caso el domingo enfrentamos a Almirante Brown con un presupuesto altísimo, tiene a Quiñona, a Jara, a Cabral, y bueno, son partidos muy cerrados que se definen por cuestiones muy mínimas.
1: Toby, ¿desde dónde se arranca a trabajar un equipo que, como bien contaba Santi, arrancó muy bien, se mantuvo como una de las revelaciones hasta cierto punto, y desde ahí para adelante tuvo una caída brutal hasta llevarlo a esta posición que es una de las dos de descenso? ¿Desde dónde se arranca a trabajar?
3: Bueno, uno imprimirle la identidad propia, también teniendo en cuenta el contexto y la característica de los jugadores, pero creo que hay un plantel con mucho hambre, que se están adaptando a la categoría. Yo creo que son chicos que, bueno, muchos vienen peleándola de muy abajo, del ascenso profundo argentino, de la C, de la B Metro, y en su mayoría está conformado el plantel por chicos jóvenes, de una edad entre 23, 24, 25, 26 años, pero con mucho rodaje en el ascenso. Y lo interesante de esto es el hambre que tienen de seguir de prosperando en el fútbol, ¿no? De quieren llegar a tocar clubes de primera, a ir al exterior, y primero tienen que rendir y obtener rendimientos, valga la redundancia, en Acassuso, y saben que este es un gran lugar, una gran plataforma para eso. Entonces, bueno, conectar el proceso de entrenamiento con sus ambiciones de crecimiento personal para que el equipo tenga un muy buen rendimiento en cancha.
1: Claro. Toby, sos un técnico joven, y le pregunto esto siempre a los técnicos porque me interesa saber cómo se trabaja puertas adentro. Obviamente que hay clubes que tienen un poco más de repercusión que otros, tanto en lo bueno como en lo malo. Bueno, hablábamos del caso Acassuso cuando arrancó el campeonato, que no perdía y que se mantenía allí en los primeros puestos, era la revelación, y ahora que quizás ha bajado un poco el rendimiento, no tiene tanta repercusión como si lo tenía. ¿Cómo se trabaja eso con el jugador? No solamente en lo positivo, digo, después de hacer un gol, porque viste que hoy las redes sociales la tienen al alcance de la mano, y la estadística y compartir una foto de un caño, cuando las cosas no van mal, pueden ser tomadas a mal por los hinchas. ¿Cómo se hace para trabajar esa parte?
3: Bueno, hoy por hoy hay que adaptarse a la nueva lógica que de todos los que tenemos trabajos en los cuales nos exponemos públicamente. Vamos a estar al pie del cañón de ser juzgados y criticados y de ser endiosados cuando las cosas se dan, y cuando no se dan ser los peores fracasados. Entonces, no entrar en esa histeria social y mantener los pies en la tierra, sabiendo que lo que uno hace es lo correcto, ir puliendo, pero que con aciertos y con defectos uno lo hace desde la nobleza, la honestidad y la búsqueda de mejorar. Entonces, enfocándose en el día a día, en el proceso de entrenamiento, en cada día entrenar al máximo y buscar en qué pequeños detalles, en qué 1% puedo mejorar cada día. Después, lo externo no lo controlamos, lo que puedan decir en una red social, si hay más exposición en un momento, menos exposición. A veces menos exposición es hasta virtuoso.
2: Toby, yo te quiero preguntar, ya yendo un poco más al plano personal, hablabas un poco de lo que fueron tus diferentes pasos por clubes de la Primera Nacional, por Ferro, por Arsenal. ¿Qué sensaciones o qué aprendizajes, mejor dicho, te dejaron? No, uno obviamente conoce la categoría, sabe la categoría, más allá de lo futbolístico, sino más bien preguntarte por el plano personal, de crecimiento individual, desde un mejor manejo de vestuarios, de cómo es la convivencia. ¿Qué experiencias o qué vivencias te dejaron esos dos pasos por los clubes y que hoy probablemente te sirve como para ponerlo en claro en Acassuso?
3: Bueno, creo que fueron experiencias muy enriquecedoras, donde tal vez no pudimos terminar de completar el año, pero donde en ambos procesos fueron procesos más bien largos para lo que son hoy por hoy la coyuntura del Nacional B y del fútbol argentino, donde a veces los técnicos duran 7, 8, 10 fechas. Bueno, tuvimos 26 partidos en ambos clubes, situaciones diferentes. Ferro en ese momento lo agarramos ante último en la misma situación que Acassuso. Venía del año anterior haber peleado en ese campeonato que hicieron con la dupla Orsi Gómez y y con Brian Fernández, Fattori, Tomás Molina, bueno, un equipazo de Ferro. Y al equipo lo levantamos, tuvimos muy buenos momentos, hicimos un partido extraordinario con Boca que terminamos perdiendo sobre el final con gol de Villa, pero con la ansiedad de un club que pretende ascender a como de lugar todos los años y bueno, eso a veces complejiza el pensar un poco más a futuro y poder desencadenar un proceso. Pero fue un proceso muy productivo donde creo que hicimos muy buenos partidos, pero también saqué la experiencia de que es una categoría muy compleja porque nos pasó mucho de ganar partidos importantes como al Belgrano que asciende, de romperle el invicto y después ir a cancha de Villa Dálmine y perder, y ir a Jujuy y ganar, y después Flandria no ganaba hacía 15 partidos y perdimos. Entonces nos pasó mucho de no lograr constancia y en cuanto a los resultados, más que nada, no a los méritos. Y en Arsenal fue un proceso totalmente diferente, donde más similar a lo que es Acassuso hoy, porque venía de descender y de primera, pero era el presupuesto más bajo de la categoría. Y creo que fue un muy buen proceso porque se promovieron muchos juveniles que hoy se están destacando en la primera B Metro y los ayudamos a agarrar mucho rodaje y hoy Arsenal está siendo el equipo más competitivo de la B Metro. En ese momento apostamos a jugar con muchos jugadores chicos, proyectando también con el deseo de pertenecer, de generar un proyecto a futuro y bueno, arrancamos muy bien el torneo, se confundió un poco las realidades y no se tuvo los pies sobre la tierra en ese momento cuando arrancamos peleando el torneo, no era, creo, la realidad de lo que Arsenal podía en ese momento y bueno, después se equilibró con la realidad que Arsenal tenía, que era estar de mitad de tabla para abajo según el presupuesto. Y bueno, nos tocó irnos, pero dejando una base de jugadores propios del club muy importante, haciendo debutar a 18 chicos. Al año siguiente se hace todo lo opuesto a lo que hicimos y con un presupuesto mucho mayor, con jugadores más jerarquía, grandes, y termina descendiendo a la B Metro. Entonces, ¿qué me deja de experiencia? Que los clubes que creo que desencadenan procesos, que desencadenan proyectos, son los que a la larga terminan cumpliendo sus objetivos o están mucho más cerca de cumplir sus objetivos. Los que están con una histeria de en el corto plazo pasan muchos años en Nacional B y no pueden prosperar, no pueden crecer y terminan en un círculo vicioso de jugadores caros, el club fundido, no progresa. Entonces, bueno, son cosas que uno va tomando del Nacional. Perdonen si me extendí
1: no,
3: un poco.
1: No, perfecto, perfecto.
2: Y es más,
1: hacíamos silencio justamente porque estaba muy bien.
2: Y coincidimos bastante porque nos mirábamos y hacíamos...
1: Y es lo que hablábamos semana tras semana, ¿no?
2: Sí, de la histeria, de lo complicado que es y que lleva no solo a la categoría, sino a todo el fútbol argentino también, en este caso, a vivir ese vértigo, esa vorágine donde si ganás sos el mejor, si no ganás pasás a ser automáticamente el peor y es difícil encontrar instituciones que respeten procesos o que respeten una línea de... Si querés, la línea de juego se puede discutir, pero que respeten procesos de entender de tiempos, de altas y bajas, no solo de cuerpo técnico, sino también de jugadores y de rendimientos, y que toda idea también lleva su tiempo de adaptación y puesta en escena.
3: Sí, comparto, creo que es una realidad donde uno si observa los proyectos más fructíferos o a nosotros nos tocó pertenecer en el año pasado, estuve dirigiendo la Reserva de Defensa y Justicia y nos tocó hacer un interinato a mitad de año, pero me tocó ser ayudante de campo de Crespo, de trabajar con Holland en 2015 y ese fue uno de los procesos, yo creo que ese fue el puntapié inicial de Defensa y Justicia. Y bueno, a nosotros, bueno, nos sentimos parte, constructores, entre otras personas, de lo que es hoy Defensa y Justicia, y es el proyecto que nosotros buscamos exportar. Hay algunos, todos los clubes pretenden ser un Talleres, ser un Defensa y Justicia en cuanto a proyecto de club. No voy a otras cuestiones, sino a proyecto de club, pero no tiene ninguno la paciencia para lograrlo, y eso no se construye de la noche a la mañana. Claro. Talleres tuvo que pasar por el federal, tuvo que pasar por la B Nacional hasta ser lo que es hoy. Defensa y Justicia estuvo, nosotros clasificamos primero cuando lo agarramos en 2015 con Ariel Holland y con mi viejo como profe, tuvimos que salvarnos del descenso porque el club se iba al descenso, y después, bueno, se lo clasificó por primera vez a la Sudamericana y se obtuvo el primer título 6 años después, en 2021. Obtuvimos el primer título con Crespo, se le puso, creo, la frutilla al postre. Pero más allá de la cuestión personal, sino hablo de proyecto deportivo, cómo se mantuvo una línea durante todo ese tiempo, que fue un encadenamiento de cosas. Y que creo que uno primero tiene que, a corto plazo, trazar bien claro los objetivos, porque lo que sucede, por lo menos en el Nacional, es que todos los más de 30 equipos arrancan el año pensando que van a ascender o que pueden ascender, y no es una realidad. Después, si uno se encuentra con un ascenso, bueno, bárbaro, se puede dar que por entusiasmo, por motivación, porque los jugadores explotan en ese momento, pero uno tiene que acomodar sus objetivos a sus realidades. A mí lo que me enamoró de este proceso y me entusiasmó, nos entusiasmó junto con mi viejo y con el cuerpo técnico para tomar la decisión de agarrar a Casuso, es la claridad de la gente que conduce el club en cuanto a lo que pretende, y la claridad de la realidad hoy del club, y que el objetivo está más que claro, que es sostener la categoría, y que no va a ser sencillo, pero que se va a dejar todo por hacerlo, pero que el club viene mejorando a nivel de infraestructura. Ya ahora incorporamos GPS por primera vez en la historia del club. La semana que viene arrancamos con desayunos, se está terminando un gimnasio de alto nivel. Bueno, esos son pequeños avances que hacen a que los clubes crezcan. Pero eso sucede cuando se está alineado la conducción del club con un cuerpo técnico y se piensa el club a futuro.
1: Toby, sumaste a Gerlo al cuerpo técnico en una imagen en la que compartió después el club, con la experiencia, digo, pensando en esta categoría y pensando también en lo que estamos hablando, porque está bueno lo que estamos charlando en este mediodía de sábado, en esta tarde ya de sábado, de las exigencias y de cómo se vive, parar la pelota con un tipo que ha estado dentro del terreno de juego en los grandes planos, como lo ha estado Gerlo, con la experiencia que tiene tu viejo también en los planteles de fútbol, con lo que la visión que aportás vos, bueno, lo hemos visto en Ferro, lo hemos visto también en Defensa y Justicia. Se puede decir que tenemos un cuerpo técnico en Acasuso que es bien, bien completo.
3: Bueno, lo voy a hablar por los integrantes de mi cuerpo técnico, no por mí, pero sí, creo yo que he logrado conformar un cuerpo técnico de altísimo nivel. No quiero parecer soberbio, me corro a mí como entrenador, pero bueno, Danilo fue ayudante 2 años de Pichi Escudero en la reserva. Claro. Y aparte de una persona increíble, una persona muy muy formada, con mucha vivencia, mucha experiencia, y a veces es difícil hablar de un padre o de un familiar, pero viéndolo corriéndome del lado hijo, con uno de los profes más importantes del fútbol argentino, que me acompañe ellos dos, me jerarquiza mucho el cuerpo técnico. Y bueno, mi otro ayudante, Jonathan Alvarado, fue videoanalista muchos años del Bocha Batista en la selección de Venezuela. Entonces, bueno, he logrado componer un cuerpo técnico de altísimo nivel. Así que eso creo que va a ayudar mucho a darle el mejor servicio a los jugadores, porque para eso están los cuerpos técnicos, brindarle las mejores herramientas a los jugadores.
1: Toby, la última que te hago, al menos de mi parte. Hoy los equipos que se destacan son los que más corren o los que mejores juegan.
3: Yo no sé si lo plantearía, viste, como dos cosas separadas. Ajá. ¿No? Porque creo que hay equipos, no sé, ahora bueno, el Cholo no logró pasar la final, sí. Pero lo veían, lo observé mucho, obviamente por Julián, todos los argentinos, y por el Cholo, más allá de que tal vez mi estilo futbolístico tal vez es diferente. Uh-huh. Pero me apasiona el Cholo por su convicción, todo, y creo que es un equipo que no para de correr, que tiene una intensidad terrible y que hay momentos en los partidos donde juega verdaderamente bien al fútbol, ¿no? Está un poco estigmatizado de los momentos en los cuales se defiende, pero este año tuvo momentos de fútbol muy muy bueno. Después el Arsenal, el Bayern, el PSG son equipos que corren muchísimo y juegan extraordinariamente bien al fútbol. Entonces, no es, viste, yo creo, no creo en separar las cosas. Creo que el fútbol de hoy te demanda recorrer muchos metros de alta intensidad y también hacer viajar a la pelota a mucha velocidad. Entonces, para eso es necesario que los jugadores tengan movilidad, para eso es necesario que los jugadores comprendan también el juego, se ubiquen bien. Y también el equipo tiene que estar preparado para las demandas del juego, porque que es lo que pasa mucho también, yendo a lo nuestro de la B Nacional. Sí. Y en el fútbol, en la primera división también, cuando uno va ganando, el rival, por más de que uno intente jugar, el protagonismo lo pierde y te empiezan a tirar centro de todos lados, pelota de todos lados, laterales al área, te ponen doble nueve, viste, dos tanques. Entonces, bueno, entonces uno tiene que estar preparado también para ese tipo de situaciones. Y creo que los mejores equipos son aquellos que tienen mayor capacidad de adaptación a las situaciones de partido, porque a mí me encantan los equipos que protagonizan, lo preparo para eso, pero también los preparo para situaciones en las cuales, por virtud del rival, el rival puede protagonizar, o hay momentos en los cuales hay que defender con el cuchillo entre los dientes y hay que hacerlo, y hay que arremangarse y hacerlo. Y creo que los grandes equipos son los que tienen la capacidad de adaptarse a estas situaciones.
1: Impecable, Toby. Ha sido un placer esta charla con vos. Lo mejor, por supuesto, para mañana y para lo que viene para Acassuso, y ojalá pronto podamos encontrarnos.
2: Sí. Porque vale. Si no le pregunto por el equipo...
1: Nos van a matar.
2: Sí.
1: Nos va a matar Héctor.
2: Sí, sí, porque es la pregunta de Héctor.
1: Es la pregunta de Héctor.
2: ¿Hay equipo confirmado para mañana?
3: Sí, pero queda en mí y en mis jugadores.
1: Perfecto.
3: Un saludo, por favor, a Héctor.
1: Sí, por supuesto. Está escuchando, está pendiente al programa allí en sus vacaciones, pero está escuchando... El aire del 103.1 del dial, Toby, quédate tranquilo.
3: Bueno, le mando un saludo muy grande y un placer la charla.
1: Abrazo grande, Toby. Tobías Coan, el técnico de Acassuso, el flamante técnico de Acassuso, al aire de Tirá para Arriba aquí en el 103.1 del dial.
2: Y que mañana hace su debut.
1: Sí, señor.
2: 3:30 de la tarde como local frente al Almirante Brown. Un partido, como él lo marcaba, ante un rival difícil.
1: Sí, señor.
2: Pero... veremos a ver qué es lo que demuestra. Si de lo futbolístico plantea algo similar a lo que era Arsenal y Ferro, serán partidos entretenidos, sí, los de Acassuso.
1: Sí, un Almirante que viene de encadenar 3 victorias al hilo, y más ni menos, y que hoy lo tiene cuarto el torneo, al menos en la zona A, junto a los Andes con 17 unidades. ¿Escuchamos un poco de música?
2: Dale, después tenemos para repasar.
1: Hay muchísimo.
2: Nos queda mucho.
1: Hay muchísimo, se nos viene el fútbol.
2: Sí, se
1: nos
2: viene los partidos.
1: Se nos viene el taller Belgrano de la Copa de la Liga, es decir, de la Liga Profesional.
2: Del torneo Apertura.
1: De la Primera División. Todo hasta las 4 aquí en Tirá para Arriba. Dale.

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0: buen mediodía para todos, haciéndoles el aguante. Mi nombre es Iván, soy hincha del Madro, y la verdad no tenía ninguna expectativa cuando estaba viendo la conformación del plantel. Era consciente de que otro año más el equipo iba a estar peleando los puestos de descenso. Lo que sí tengo que reconocer es que, a diferencia de los años anteriores, los jugadores que trajeron y cómo se están desempeñando en la cancha, ya están jugando como si jugaran en la B Metropolitana. No tienen nivel de B Nacional, y la verdad que el año se va a hacer bastante largo para poder encontrar alguna esperanza. Este año no hay un Arsenal, no hay un Alvarado, no hay otro equipo que sea peor que Almagro, me da la sensación. Saludos.
1: Hola, buenas tardes o buenos días. Alejandro de Villa del Parque, hincha de Chacarita. Torneo raro y largo. Ya va a haber muchos subidas y bajadas de todos los conjuntos. Y ustedes lo saben, no sé por qué se extraña. Mi Atlanta nos ganó a nosotros y ganó un par de partidos seguidos. Esto es así. Yo espero que Chacarita, con Gravinsky, que jugaba bien al fútbol, Chacarita vuelva a esa senda. Buen programa, abrazo.
2: Hola, gente del ascenso, acá Marcelo, taxista, hincha de Atlanta. El presidente de Atlanta no me gusta cómo juega, pero bueno, empezó a ganar. Hay algo que no me cierra del equipo, pero no me deslumbra. Pero bueno, con línea de 4 es otra forma de juego que con línea de 5 que quería apoyar. Pero bueno, hay que bancar, hay que ser coherente.
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4: Ahí estaba entonces la gente que se suma a Tirar para Arriba. En un rato escuchamos más la opinión de los hinchas.
5: Es increíble lo variado la opinión en tres clubes diferentes, tres hinchas diferentes. Creo que lo único que coinciden es: no me gusta cómo juega. Claro, claro. Desde el paladar futbolístico no me gustan. El hincha de Almagro, Iván, le mandamos un abrazo. Hizo un análisis
4: tremendo.
5: Como para que sillas hoy que están sin nadie, era como para decirle: che, vení, sentate un ratito y charleteá un rato con nosotros, porque
4: fantástico.
5: Hizo un análisis espectacular de Almagro, por lo menos desde su visión de lo que fue el mercado de pases, la conformación del plantel, el presente.
4: Tal cual.
5: El hincha de Chacarita, bueno, un poco bastante similar a lo que vos planteás semana tras semana. Un poco más de optimista el de Atlanta, que le da el beneficio de la duda con el cambio de esquema, con quizás algún nombre que no le gusta, pero al menos desde lo numérico, hoy Atlanta las cuentas le cierran.
4: Tal cual. Bueno, lo decíamos hace un rato, viene el banal algunas victorias consecutivas y lo mantienen arriba en la tabla al Bohemio. Desde aquella victoria en San Juan, ¿no? Aquella victoria agónica en San Juan, previa al Clásico, en adelante ha ganado todo. Así que es un buen momento en cuanto a lo numérico para el equipo de Pellerano, por supuesto.
5: Sí. Te interrumpo un segundito, dígame. Porque me parece que ya hablamos mucho de la Primera Nacional, ¿no?
4: Sí, claro, a eso iba, porque es momento de empezar a repasar lo que se ha jugado en el fútbol de ascenso, porque ayer viernes contábamos más temprano de la derrota de San Martín de Tucumán por Copa Argentina ante Banfield, pero hubo acción no en la Primera Nacional, sino en otras categorías del ascenso, Santi.
5: Sí, exactamente, porque en la B Metropolitana hubo un encuentro en la jornada de ayer, el empate sin goles entre Excursionistas y La Guay Urquiza, dos de los equipos, o mejor dicho, Excursionistas, uno de los animadores del campeonato. La Guay por ahora en mitad de tabla, el conjunto local, el conjunto del Bajo Belgrano, no pudo ganar y por ahora quedó tercero en la tabla de posiciones. Claramente un empate que le viene mucho mejor al conjunto visitante, al Aguay, pero todavía restan todos los encuentros de esta nueva fecha,
4: claro,
5: que va a tener continuidad ya prácticamente en un ratito, en una horita nomás, con varios partidos a partir de las 3:30 de la tarde y el que estará cerrando la jornada de sábado a partir de las 6. Empezamos con el repaso porque a partir de las 3:30, como marcábamos, Defensores Unidos de Zárate, el CADU, recibe a Comunicaciones con el arbitraje de Manuel Giret. Mismo horario para Flandria y Deportivo Merlo, Gabriel Gutiérrez en este caso el árbitro del partido. Armenio como local con Camioneros, con Wenceslao Meneses siendo el juez principal. Brown de Adrogué como local, 3:30 frente Sportivo Italiano, Ignacio Cuichi el árbitro. La Ferrer recibirá a San Martín de Bursaco, Ramiro Maglio, en este caso el juez del partido. Taller de Remedio de Escalada como local frente a Villa San Carlos, Maximiliano López Monti, en este caso el juez. Y el último partido de las 3:30 de la tarde será Argentino de Merlo frente a Liniers, con Mariano Negrete como juez principal, quedando para las 18 en el cierre de esta jornada de sábado de la Primera B. Ituzaingó como local frente a Villa Dálmine, Julián Beligoy, el árbitro del partido. La tabla de posiciones tiene Arsenal y a Villa Dálmine con 28 puntos cada uno como punteros del campeonato. Excursionista, que como contábamos jugó anoche y empató 0-0 con la Guay, tiene 25 y un partido más, por supuesto. Italiano también con 25, Real Pilar 24, Taller de Remedio de Escalada 22, Camioneros 21, Deportivo Merlo 20, Comunicaciones y Argentino de Merlo con 18, las principales posiciones de la Primera B Metropolitana. Y por el lado de la Primera C,
4: ¿qué pasó?
5: También hubo actividad en la jornada de ayer con el triunfo 1-0 de la Madrid frente a Atlas y la victoria también de Cambaceres 2-1 frente a Mercedes, en los únicos dos partidos que se disputaron en la jornada de viernes. Quedando para hoy, con todos los partidos 3:30 de la tarde, Central Ballester Claypole, Leones siendo local en Rosario frente a Yupanqui, Argentino de Rosario frente a Victoriano Arenas, Juventud Unida, JJ Urquiza y Estrella del Sur con Berazategui. En este caso, la Primera C con los partidos, como contábamos, todos se estarán desarrollando hoy a partir de las 3:30 de la tarde. Berazategui, justamente, el equipo que será visitante frente a Estrella del Sur, es el líder de la zona A con 19 puntos, seguido de cerca por Sacachispas y Cambaceres en los tres primeros lugares. Mientras que en la zona B, el puntero es La Madrid, que tiene 20, Yupanqui y Leones de Rosario con 16, sus escoltas. El repaso de la Primera C, que por supuesto también tendrá continuidad mañana domingo y el lunes con otros dos partidos. Mientras que por el lado de la de Metro, que nos había quedado pendiente, también verá cierre de esta fecha número 15 en la jornada de mañana con dos partidos.
4: Estaba, mientras repasabas la fecha, lo viene lo que se jugó, mirando la tabla de posiciones de la B Metropolitana.
5: Sí.
4: Realmente no deja de llamar la atención, más allá de que es un torneo de fútbol, puede pasar, como diría Gustavo Kufner, la posición de Ituzaingó, ¿no?
5: Sí.
4: Último con 4 puntos, habiendo sacado 4 empates y 9 derrotas, en lo que va del torneo sin haber conseguido sumar de a 3 para el verde de allí del oeste. No deja de llamar la atención luego de las campañas que venía realizando, ¿no? El equipo allí del Sacán, que es local en el Sacán, y que encima esta fecha va a recibir a
5: uno de los líderes, ¿no? Sí, duelo de extremos. Lo de Ituzaingó, lo marcábamos el fin de semana pasado con el tema de la diferencia numérica también que le han sacado los diferentes equipos, porque no solo está último con 4 puntos, sino que el equipo más cercano es Argentino de Quilmes con 11, después viene el CADU con 12 y otros equipos más también, y San Carlos que tiene 12, son los últimos dos los que descienden, por ende está hoy por hoy a 8 puntos, está sí. Bien que es un torneo largo, que tiene mucho por jugarse todavía, va a tener posibilidad de levantarse, pero el comienzo claramente está muy alejado de lo que tiene que ver con lo que estamos habituados de Ituzaingó. Bueno, llevó al cambio de técnico, por supuesto, y a diferentes cuestiones internas también que se han tomado, y todo lo contrario a lo que tiene que ver con Dálmine y Arsenal, porque si uno mira, bueno, de Dálmine el año pasado peleando el descenso hasta prácticamente la última jornada,
4: estuvo cerca de irse, claro.
5: Y Arsenal viene de descender de la Primera Nacional, pero con la conformación de un plantel basado en muchos juveniles y con algún que otro refuerzo, con la importancia de la llegada de Lisa también, con una idea futbolística bien marcada, terminan hasta sorprendiendo un poco de encontrarse hoy por hoy en el liderazgo de la tabla, y siempre lo que marcábamos, ¿no? Un poco la regularidad en este caso de Real Pilar, de Italiano también, que el año pasado no había hecho una buena campaña, sobre todo un torneo clausura muy, muy bajo, en este caso volviendo a pelear. Sí, también en esto de hacer un poco análisis y el paralelismo de lo que marcábamos un poco como consigna con la Primera Nacional, todo lo contrario, e imagino a los hinchas de Armenio, sí, en este caso no muy conformes con la campaña hasta el momento, después de haber peleado hasta el último minuto la posibilidad del ascenso.
4: Bueno, un Arsenal que va a jugar con Pilar, lindo partido ese. Sí. El de la fecha 15 lo va a hacer mañana, no, hoy, ¿no?
5: No, mañana. Mañana 3:30 de la tarde en Sarandí.
4: Lindo partido, para cerrar allí la jornada de la B Metro. Lo decía Santi, te escuchamos al 11-36-31-103-1. Queremos saber qué opinión tenés sobre esta primera parte del torneo, para ser precisos con las palabras. Queremos saber tu opinión como oyente, como espectador de fútbol. ¿Cómo la viste? ¿Cómo la ves? ¿Se puede mejorar? ¿No se puede mejorar? ¿Está bien? ¿Te imaginabas este presente de tu equipo a principio de año? Te escuchamos, dale.
6: Hola, Chango, buenas tardes. Habla Rubén, el hincha del Club Atlético Central Norte, Salta, salteño.
4: Hola, Rubén, querido.
6: Fanático, socio e hincha del blanco y negro, del Cuervo Salteño. Ojalá que Mario Siaka haya asumido esta semana, nos saque del lugar donde estábamos al fondo de la tabla. Ojalá que ponga toda su sabiduría al servicio del Cuervo y Dios quiera que salgamos de esta. Rubén 781, que tengan buen fin de semana, muchachos.
4: Abrazo grande,
7: Daniel. Vamos a ver qué sale. Buenas tardes, D-Sports. Buenas tardes, Gallito. Yendo a la cancha a ver a San Miguel.
4: Ahí está.
7: Vamos a ver qué sale, aguante el Trueno Verde. Saludos.
4: Un rato, 3:30 contra Estudiantes de Buenos Aires, San Miguel.
5: Sí.
4: Hablaba el amigo Rubén de Central Norte. Escuché una entrevista hace poco del presidente, alarmante, el presidente institucional de Central Norte, porque sobre todo en lo económico lo planteaba desde ese lado. Cantidad de socios, cómo sostener el día a día, cómo sostener un plantel. Es cierto, es difícil. Y uno lo piensa del lado de hincha, ¿no? Cuando las cosas no van bien, de decir, tenés que hacer esto, tenés que hacer lo otro. Debe ser difícil también del otro lado, cuando los recursos son pocos, cuando la posibilidad de generarse esos recursos, hoy por hoy, se empiezan a cerrar todas las puertas posibles.
5: Sí.
4: No encontrar una solución, y hasta debe ser desesperante.
5: Sí, y ni hablar que Central Norte también, bueno, hay una cuestión geográfica evidente de ser uno de los equipos que indefectiblemente más traslado recorre y más gastos debe tener a lo largo de todo el torneo por estar ubicado en uno de los extremos, en este caso al norte del país, en cuanto a los traslados, lo que lleva también de logística, de también tener que siempre... quizás desembolsar algún que otro dinero más que otros clubes que por cercanía no, quizás no tienen que viajar tanto, también complica bastante. Un Central Norte que la salida de Bastía descomprimió, que tiene la llegada ya de oficial, por supuesto, de Siaqua. Lo marcaba, bueno, el oyente también, de ver si con la experiencia de Siaqua también, y tratando de ordenar un poco el equipo, puede encontrarse con diferentes resultados, que bueno, tantos años le ha costado a Central Norte subir a la Primera Nacional, logró mantener la categoría el año pasado, veremos qué es lo que resulta para esta temporada, en un comienzo no tan favorable.
4: Sí, señor, en un rato empezamos a repasar las formaciones, porque...
5: Sí, porque tenemos partidos desde las 3 ya.
4: Exactamente, tempranito. Tenemos 3 partidos. Sí. A las 3 de la tarde, con Morón.
5: Hay uno,
4: los Andes.
5: Sí, ese partido claro. Juega el líder contra los Andes, que viene tercero.
4: Sí, señor, 17
5: puntos. No estoy mirando la tabla, fue de memoria. Si me equivoqué, me corregís.
4: Al igual que Almirante Brown.
5: Ahí está.
4: 17 puntos allí en la zona A. Lindo partido ese. Además, ante el Momitre, además, Tristán Suárez y Midland.
5: Sí, perdón que te levanté la mano. No, perdón.
4: Me levanta la mano,
5: Sí, fue... quizás fue demasiado abrupto el levantamiento de la mano como yo, profe, acá.
4: Claro, diga señor
5: Decio. Decio queda habilitado para tener la palabra. En San Telmo Mitre, en las últimas horas, una cuestión relacionada un poco a lo futbolístico barra no futbolístico.
4: Sí,
5: a ver. Hasta te diría dos cosas.
4: Lo escucho.
5: Qué lástima que el amigo Sassi no está acá todavía.
4: En un ratito debe estar por llegar, ¿eh?
5: Y si está escuchando, que mande mensaje.
4: Sí.
5: Urgente. ¿Por cuál de los dos quiere empezar? ¿Por el local o por el visitante?
4: Y uno se hizo más notar que el otro en la semana en cuanto a información, así que arranquemos por el local.
5: Por el local. Marcelo Vázquez, el técnico.
4: Sí, señor.
5: Asumió hace 4 o 5 fechas.
4: Exactamente.
5: Resultados positivos.
4: Total.
5: Resultados muy buenos. Al menos desde lo numérico, quizás pudo acomodar el barco porque ganó varios partidos.
4: Una derrota, 2 victorias y 2 empates.
5: Bien. En las últimas horas, o en la semana, como bien marcabas vos, Johnny, ante la oficialización de la salida de Gerardo Acuña como técnico de Estudiantes de Río Cuarto.
4: Exactamente, un Gerardo Acuña que había sido ratificado en la previa al partido contra River.
5: Exactamente.
4: Iba a ser técnico por lo
5: hasta final del campeonato. Se tomó la decisión desde el lado institucional de que retorne al equipo de reserva y está en busca de técnico estudiante de Río Cuarto.
4: Exactamente.
5: Hay quienes pensaron en Marcelo Vázquez, sí, técnico hoy de San Telmo y que asumió hace 5 fechas.
4: Yo te digo que más que pensaron,
5: sí,
4: hubo, y mirá lo que voy a decir, hubo quienes discaron
5: el número.
4: Un teléfono.
5: No, iba a decir 221, pero es Mendoza.
4: Claro.
5: No recuerdo la característica en este momento. Bueno, primero y principal, para aclarar, Marcelo Vázquez, el técnico que asciende a Estudiantes de Río Cuarto frente a Sarmiento Resistencia.
4: 358.
5: 358. Del torneo federal a la Primera Nacional.
4: Claro.
5: Con un equipo que tenía a Lucas Suárez.
4: Sí, señor.
5: En

0: jugó en Talleres en primera división, también capitán de Talleres, sí, en su momento también. El Colo Cabrera, hoy de nuevo en Estudiantes de Río Cuarto. A Bruno Sepúlveda, exjugador de
1: hoy en Banfield. Que puede volver a Estudiantes.
0: Nahuel Cainelli, que no recuerdo, siempre me queda la duda si tuvo paso en primera o no llegó a primera. En fin, varios jugadores que en ese torneo Federal A eran la base del equipo de Vázquez y que después tuvieron recorrido en Godoy Cruz. Ahí está.
1: Después.
0: Y tuvieron recorrido en primera división. Yo estaría atento sobre esas situaciones. Uno lo conoce, y esto ya me pongo en el plano personal.
1: Sí.
0: Uno lo conoce a Vázquez y ama a Estudiantes de Río Cuarto, claramente, porque fue su lugar en el mundo donde consiguió ese ascenso, donde después estuvo prácticamente a pocos minutos de ascender a primera.
1: Sí, señor.
0: Con casi el mismo equipo. Le tocó perder con Platense.
1: Sí, Platense.
0: En cancha Newell's. Cancha Newell's. Yo no lo veo descabellado desde el interés de Estudiantes de Río Cuarto. Ahora bien, ¿está bien?
1: Acaba de firmar contrato. Ni más ni menos.
0: Difícil, ¿no?
1: En un rato me contás lo de Mitre.
0: Sí.
1: Sí, porque hablábamos de gente que llegó o que puede volver a su lugar en el mundo, quizás.
0: Sí.
1: Y uno de los protagonistas de la semana también.
0: Bueno, un poco asociado a Mendoza, ¿no?
1: Justamente, ¿no? Yendo para el interior del país. Es Daniel Oldrá, quien volvió a Godoy Cruz de Mendoza, en este caso para otro puesto, ¿no? Para otro cargo, que en este caso es el de director deportivo, ¿no? Después de lo que fue su paso por Instituto de Córdoba, después de lo que fuera, para mí personalmente,
0: sí,
1: un buen paso.
0: Sí,
1: después
0: decir,
1: evaluamos rendimientos, evaluamos puntos, cómo jugaba el equipo. Yo creo que tenía un buen equipo y estaba bien guiado para avanzar. Es cierto que después un par de resultados condenan el desgaste mismo,
0: sí,
1: de un trabajo tan largo. Terminan por decidir o por marcar la salida de, en este caso, un entrenador como lo es Daniel Oldrá. Pero esta semana ha vuelto a la dirección deportiva de Godoy Cruz, en esto que marcábamos, el regreso a quizás su lugar en el mundo.
0: Sí, y con otra función que no es como la de director técnico, sino la de director deportivo. Lo charlábamos en la anterior edición de Tirar para Arriba, de la posibilidad de Oldrá de poder volver ahora ya en un cargo un poco más, si se quiere, o por decirlo de alguna manera, entre comillas, jerárquico, sí, donde tomará decisiones. Y vaya si ha tenido que tomar decisiones en la última semana, porque en Godoy Cruz ha habido cambio de técnico,
1: claro,
0: con la salida de Toedli, y rápidamente uno seguía un poco por las redes y quizás está mal, mejor dicho, está mal, pero vamos a ponerle, a las 2 de la tarde anunciaron la salida de Toedli, que sí, ya se sabía el día anterior, es cierto, y a las 3 de la tarde se anunció a De Muner como nuevo técnico.
1: Tal cual, en un movimiento rápido, bueno, quizás más, y lo hablo desde el total desconocimiento, por supuesto, en una movida para darle al hincha de Godoy Cruz la tranquilidad que necesita.
0: Sí.
1: En este momento, en el que en la tabla, y volvemos a incidir en esto y volvemos a mencionar esto, hoy Godoy Cruz está sexto.
0: Sí.
1: Está en puesto de reducido. Y falta todavía 2/3 de campeonato. O sea, puede mejorar, puede terminar primero, inclusive puede ganar con amplio margen en la zona A, si quiere. Godoy Cruz proyectando, por supuesto, nada de actualidad, sino proyectando más adelante. Y tampoco le garantiza ascender. Recordamos, sí, eso, hay que recordar eso. Ganar la zona tampoco te garantiza ascender a primera.
0: No, y te digo más. El fin de semana pasado, charlando con Héctor, creo que lo hicimos al aire, me parece. Claro. Lo hicimos al aire. Yo marcaba lo de Toedli de ya de por sí, desde el primer momento la gente de Godoy Cruz no estuvo conforme con su designación, sí, ni hablar los primeros partidos, bueno, al punto tal de que hubo invasión de cancha, todo lo que ya charlamos sobre el tema de Godoy Cruz y el clima caliente que hubo en ese momento, se había apaciguado un poco con algunos resultados positivos. Ante el primer traspié otra vez los hinchas hicieron saber su descontento y la dirigencia tomó la decisión de sacarlo del cargo a Toedli. Con la llegada de Oldrá,
1: sí,
0: como director deportivo, debatíamos un poco lo que tiene que ver con tener a Oldrá como director deportivo, si no te hace ya pensar o mal pensar de que al primer técnico que tropiece, en este caso.

0: Roberto Edley, la primera opción iba a ser Oldra.
1: Sí.
0: Y en este caso hay que sacarse, por lo menos desde mi, desde mi lugar, el sombrero con la dirigencia de Godoy Cruz, de decir, no utilizaron a Oldra como
1: figurita.
0: Como figurita, de decir, que él ponga la espalda, sino que designaron un técnico rápido como para no dejar tampoco, más allá de llevar tranquilidad a los hinchas, de tener un técnico, de no empezar con el juego, de no dirige un interino y después vemos, sí, y si claro, gana el interino capaz que sigue y demás, sino que a partir de la decisión de Müller, dejar a Oldra en su lugar por el cual fue designado, de tener la posibilidad de ser una persona que encabece un proyecto deportivo y que tenga a diferentes áreas a su cargo, obviamente relacionado con el fútbol, pero sin esa responsabilidad o sin entrar en ese problema que le pueden llegar a plantear a él desde lo interno.
1: Sí, claro.
0: De decir, che, yo estoy acá como director deportivo, bárbaro, pero si veo que se va un técnico, no consiguen, la dirigencia ahí me tientan, me llaman y demás, era una fea posición si llegaba el caso. Con la designación de Müller se acaba de al 100% con cualquier especulación.
1: Y se lo vamos a preguntar a él, porque lo tenemos en línea, a Daniel Oldra, el director deportivo de Godoy Cruz. Daniel, estamos en vivo en Tirá para Arriba, el programa de Héctor Gallo, aquí Johnny Gramuglia y Santi Decio, te saludamos. ¿Cómo estás? Buenas tardes.
2: ¿Qué tal? Muy buenas tardes. Un gusto.
1: Muy bien. Daniel, hablábamos en esta previa a tu salida de esta designación casi inmediata de Müller ante la salida de Mariano Toedli, algo que, para hablarlo en términos futboleros, se veía venir casi desde inicio del campeonato por este vaivén que tiene y esta histeria que tiene el hincha del fútbol. Se veía venir que ante un par de malos resultados, un Toedli que ya era criticado podía salirse. Pero la pregunta que nos hacíamos acá en la previa es, ¿por qué la decisión tan rápida de anunciar la salida y atrás la llegada de Müller? ¿Fue una decisión estratégica? ¿Fue algo pensado? ¿O se dio así naturalmente y fue una manera de comunicarlo?
2: No, yo creo que fue naturalmente, no, ya era como lo que están diciendo ustedes, lamentablemente pagó un poco los platos rotos del descenso y bueno, la gente en el momento no tiene paciencia hoy y bueno, y algunos resultados que no se dieron, pero un poco vacío todo eso y lamentablemente, como siempre pasa, terminan pagando los entrenadores las situaciones que ocurren en los clubes, ¿no? Porque así el fútbol tiene esas cosas.
1: ¿Lo entendés a eso, Daniel? ¿Entendés?
2: No, por supuesto no lo entiendo, pero bueno, hoy el fútbol argentino es eso, tampoco podemos tener otra realidad porque es así. Claro. ¿Me entiendes? Entonces es una decisión totalmente diferente y que a veces pasa no solamente en Godoy Cruz, pasa en un montón de clubes y sí. Bueno, y nosotros después de estar tantos años en primera división, haberlo pasado lo que no pasó, no es normal y bueno, y la paciencia se acaba un poquito tiempo, esa es la realidad para todos, no solamente para Mariano, sino para todos que pasemos hoy por hoy por Godoy Cruz, ¿no?
1: Claro, te ha tocado inclusive a vos vivirlo hasta hace poco, inclusive al ras del campo, ¿no? Allí en el instituto. Claro, por eso. Pasa en todos los clubes. ¿Por qué la decisión de Müller? ¿Por qué Pablo?
2: Porque Pablo siempre estuvo en el radar de Godoy Cruz y bueno, por una u otra cosa no pudo venir y bueno, esta fue se dio la chance, la oportunidad, él justamente no estaba trabajando y bueno, por eso, pero ya había estado en el radar desde hace varios años en Godoy Cruz y bueno, este fue el momento justo que pudo venir.
0: Daniel, yo te quiero preguntar, más allá bueno de la actualidad pura y dura, desde lo de Müller, la salida de Toedli y demás, volver a Godoy Cruz, como te tocó a vos en este caso, con una nueva función, con una nueva designación en un cargo diferente al de director técnico, ¿fue algo o fue una decisión que tomaste, más allá, por supuesto, del ofrecimiento de la dirigencia, que tomaste pensando en el plano laboral con, bueno, es una función que me gusta hacer, o la pensaste más por el lado del corazón, por lo que fue el descenso y por la importancia que tiene Godoy Cruz y la necesidad de volver a subir en la de categoría?
2: Todo un poquito de todo, esa es la realidad. Y yo creo que este es el lugar que siempre estuve durante 24 años. Y en la circunstancia me fui, pero bueno, hoy me toca volver y trataremos de volver a primera edición lo más antes posible. Esa es la realidad y seguro. En este momento tan difícil,
1: Daniel, ¿cómo ves la categoría? ¿Cómo ves la Primera Nacional? Porque en cuanto a números, se ve que están todos muy apretados y una derrota o una victoria te mete o te saca de ese puesto de reducido que al hincha, al fin y al cabo, hay algunos que los tranquiliza y hay algunos que los ilusiona. ¿Cómo la ves vos?
2: Sí, es muy parejo. Si vos mirás, nosotros estamos a 5 puntos a la punta y a 5 puntos el descenso.
1: Claro.
2: Eso te dice todo, ¿viste? Es una categoría súper competitiva, cada año se hace mucho más difícil, los partidos son muchísimos, pero bueno, nosotros creemos que hoy con el club haber bajado, tenemos una obligación y tenemos que tratar de volver a el club lo más rápido posible en primera edición.
0: Y en esto de intentar volver lo más antes posible, un poco también y asociado con tu experiencia y demás, ¿cómo se hace para intentar al menos, ¿no? Que esa necesidad no se le vuelva en contra a los jugadores y al plantel? Porque uno lo entiende del hincha, desde la ansiedad, desde la necesidad y desde el sentimiento, pero ¿cómo se hace del lado interno tratar de abstraer un poco al plantel y al cuerpo técnico de esa cuestión, más allá de que después en la cancha los hinchas claramente lo hacen saber?
2: Sí, yo creo que hoy es una necesidad de todos nosotros, pero bueno, tenemos que intentar que el futbolista y el cuerpo técnico estén lo más tranquilo posible y que ese nerviosismo que por ahí podemos tener todo de afuera, tratar de que con un buen andar del equipo podamos contagiar a la gente y que la gente, entre todos, podamos ayudar a que el club ascienda lo más rápido posible.
0: Daniel, por lo menos la última de mi parte, se escucha de fondo, estás en un partido de inferiores en la cancha.
2: Sí, por eso... Estoy en el predio del club, estoy estudiando las inferiores y bueno, por eso tampoco a veces no me gusta hablar porque se corta, si me quedo en un solo lugar para no moverme porque hay muy poca señal y estoy viendo un partido de la sexta edición de con Banfield acá en el predio nuestro.
0: La función de director deportivo a full, no descansa ni viento ni con nada, ¿no?
2: No. Y aparte un frío lo hemos chupado hoy.
0: está igual que acá en Capital, bastante sí. Feo.
2: No, sí. Ha salido el sol ahora, pero es un frío importante. Estamos cerquita de la montaña. Casi,
0: sí, me ha tocado conocerlo al predio, así que complicado. Y mucho descampado también, así que todavía con varias cosas para hacer. Y ahora la pregunta, más allá de la broma y un poco de la cuestión... Es tu lugar en el mundo y es la función que más te gusta hacer. Yo te pregunto por una cuestión de que te tocó ser técnico principal, pero a mí me da la sensación, vos me lo dirás, que quizás esto de estar un sábado mirando las inferiores, mirando a los chicos, tratar de ser un poco un coordinador, es quizás lo que más te llena.
2: Por supuesto, porque más tiempo he estado acá, imagínate. En el lugar que he estado es el tiempo que más me ha tocado estar y el que más cómodo me siento. Por eso elijo esto, porque yo sé que también que con tiempo, con trabajo, vos lo puedes lograr. A veces ser entrenador, a veces depende de un montón de situaciones y por ahí el laburo tuyo a veces no, de los entrenadores no fluye. Este lugar el que he tenido toda mi vida y el que mejor me asienta y el que disfruto, ¿no?
1: Daniel, ¿vas a estar en la cancha mañana para ver al equipo ante Racing de Córdoba?
2: Sí, por supuesto.
1: ¿Cómo te pensás que puede darse el partido ante un rival que al menos en los papeles tiene nombre de gran jerarquía, ¿no? Bueno, justito. Lo vamos a recuperar ahí al querido Daniel Oltrá.
0: Aunque ya como para saludarlo, sí, pero para lo enganchamos justo en haciendo lo que le gusta, ¿no? Él lo dejó en claro, más allá de lo de instituto, de cuando también fue técnico principal en Godoy Cruz. Es una persona abocada, hecha para la formación, para estar en los detalles más de manera global, y ni hablar para Godoy Cruz, que creo que, bueno, lo ha dicho él también, es su lugar en el mundo, una decisión tomada pensado desde lo laboral, como bien marcaba, también desde el corazón, y la verdad siempre un placer charlar con él, porque además es una persona que deja bien en claro sus pensamientos.
1: Sí, bueno.
0: Ahí está de nuevo, sí, como para.
1: Aprovechamos para saludarlo, para despedirlo, para redondear una hermosa charla que hemos tenido aquí al aire de Tirada para Arriba. Abrazo grande, Daniel.
2: Le pido disculpas.
1: Comunicaciones, ni más ni menos.
2: Saludos a todos y muchas gracias por haberme llamado.
1: Ahí está. Daniel Oltrá, el director deportivo de Godoy Cruz, pasó por el aire del 103.1 del dial aquí en Tirá para Arriba, el programa de ascenso de Héctor Gallo en las tardes de Dispo Radio.
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15: Buen día, chicos. El pelarío, el taxista. Taxista, ojo con Lama. Ojo con Lama, que ya venimos hace un par de años, estamos ahí. Podemos dar el batacazo, tenemos todo para dar el batacazo. Vamos, carcelero querido,
16: Hola muchachos, ¿cómo están? Hola Gallito, ¿cómo están? Buenas tardes. Habla Pedro de acá de Salta, de Cerquillos. Nada, estamos entusiasmados con la llegada de Mario Siacqua. Un tipo que tiene mucha experiencia en la categoría, en la A. Mañana jugamos contra Madryn acá, de local, con Salta. Así que esperando que nos vaya bien y que Mario sea el equipo del lugar donde está. La verdad lo merece. No merece, pero bueno, estos son resultados y así llegamos, ¿no? A estar. Bueno, muchachos, un abrazo grande, un abrazo Gallito y fuerza a seguir adelante. Siempre se lo escucha mucho acá en Salta. Un abrazo grande, chao, chao.
17: Buenas, habla Agustín de San Martín, socio de Chaca. Nada, creo que como el 100% de los hinchas de Chacarita, creíamos que con Borrelli iba a cambiar la cosa, iban a venir cosas nuevas, mejores, la llegada de Módulo, pero no, evidentemente le fallaron, las incorporaciones no estuvieron a la altura. Estamos jugando con sin 9, sin 10, sin una línea en el medio, una columna vertebral importante. Trajimos un arquero con nombre, pero bueno, no está a la altura, aparentemente, para mi gusto. Y seguimos en el mismo camino. Echamos un técnico y seguimos probando con... No tengo nada contra Gravinsky, pero bueno, no le fue bien donde estuvo y no está a la altura de lo que es la institución. Y evidentemente las cabezas, los dirigentes, tampoco están a la altura. Así que lo que pasó con Chacarita al principio va a ser más de lo mismo. Ojalá me equivoque, pero no veo que vayamos a buen puerto. Abrazo, ojalá ocurra el milagro y dejemos de sufrir.
18: No se vaya, que ahora viene lo mejor.
8: Ahí está entonces.
19: Casi una súplica. El último audio del hincha de Chacarita, más allá del análisis, que es bastante similar al que plantea usted siempre todos los fines de semana.
8: Y bueno, es que, bueno.
19: Pero lo del final fue top, ¿eh? Casi una súplica, un ruego a Dios.
8: La estamos viendo, ¿no? Cuando muchos no la ven, algunos la vemos desde hace tiempo para lo que pasa con el presidente de los clubes. Lo cierto es que, bueno, la opinión del hincha. Escuchamos a quien tira para arriba, al 11-36-31-103-1. 11-36-31-103-1. Nos queda una horita, así que te podés sumar ahí a la consigna. ¿Cómo ves a tu equipo en este primer tercio de torneo en la Primera Nacional? Extendido, por supuesto, a las diversas categorías del ascenso.
19: Y además de ver, ya estoy viendo los partidos.
8: Pero claro, señor, porque en un ratito va a comenzar ya Morón Los Andes. Sale el conjunto local a la cancha con una vestimenta alternativa, todo de uno negro o gris. ¿Qué prefiere usted, Santiago?
19: No, para mí eso es gris.
8: ¿Gris? Bueno, gris con, ese... gris con negro.
19: Sí.
8: Porque tiene algunas cositas negras, la camiseta de Morón, la alternativa.
19: Para el que no lo está viendo, lo que normalmente es blanco en la camiseta de Morón, hoy es gris, y lo que normalmente es rojo, hoy es negro.
8: Directamente.
19: Con las letras en blanco, como siempre, con el auspicio de... del cantante, ¿no? De Milo J.
8: Exactamente. Bueno, a la espera de que salga Los Andes para el partido entre Morón y Los Andes. La pregunto, Santiago Decio.
19: Sí.
8: ¿Tiene información usted de este partido?
19: Sí, claro. ¿Querés las formaciones?
8: Pero se lo pido, por favor.
19: Dale, cómo no, porque antes de que arranque el partido vamos a empezar con el repaso de las formaciones. Del 1 al 11, el conjunto dirigido por Walter Ota va con Salvá, Salvarecci, Libera, Contreras, Burruchaga, Vázquez, Berterame, Cubicín, Franco Fagundes, Olivares y Mariano Vítolo, los elegidos por Walter Ota, el 11 inicial del conjunto local de Morón, mientras que por el lado visitante, por el lado del conjunto dirigido por Leonardo Lemos, también del 1 al 11 tiene a López, Leiza, Peter Granz, Rodríguez Buoto, Ortiz, Franco, González, Cañete, Mauricio Asenjo, Chamorro y Camilo Viganoni. El 4-4-2 muy probablemente de Leonardo Lemos de los Andes para visitar a Morón, que en minutos va a estar comenzando ese partido. Estaba pactado el comienzo para las 3, va a estar empezando unos minutitos más tarde, pero también hay otros partidos.
20: Pero claro, porque en la Primera Nacional también van a jugar ahora, ya, en un ratito, cuando haga silbar el sonato.
19: Al revés, retrocedemos un poquito, sonato. Vamos hacia atrás y vamos de nuevo, a ver si sale.
20: Haga sonar el silbato.
19: Ahí está.
20: El árbitro del partido, van a estar jugando en la Isla Maciel, San Telmo ante Mitre de Santiago del Estero, y no me diga que tiene las formaciones confirmadas.
19: ¿Vos las querés?
20: Pero por favor.
19: Yo las tengo.
20: Muy bien.
19: Porque el conjunto dirigido por Marcelo Vázquez va de la siguiente forma: Joaquín Enrico, Leonel Polacci, Román Gamarra, Facundo Roncaglia, que viene de marcar un gol.
20: Claro.
19: Muy dedicado, por supuesto, al señor Sassi, toda la formación del conjunto de San Telmo. Elías Brites, Emanuel Díaz, Jerónimo Porto Lapegue, Renzo Uriburu, Martín Battaglini, Elías Peralta e Iñaki Laritigoyen. El conjunto de Marcelo Vázquez, que hace un ratito hablábamos de su situación y de los rumores con Estudiantes de Río Cuarto, hoy tiene un lindo partido frente a Mitre de Santiago del Estero, que tendrá en el banco a Cristian Mazón, por supuesto, como director técnico, y el siguiente 11.
20: A ver.
19: Ledesma, Minizale, Ferrari, Mieres, Alessandroni, Abelo, Solís, Vázquez, Machado. El número 10 lo tendrá Rosales y González, el conjunto elegido por Mazón.
20: Muy bien, partido que acaba de comenzar.
19: Que acaba de comenzar, y me quedó pendiente algo para contar.
20: Sí, por
19: favor. En este caso de Mitre de Santiago del Estero, antes de seguir con el repaso de las formaciones.
20: Cuénteme, a ver.
19: Porque en el banco de suplentes, más allá del 11 que marcábamos recién, está Pietro Bono, está Ferreira, Ferrari, López, Avaro, Ramírez, Correa, Montenegro y Zárate. Y hay algo más, o por lo menos que hay algo que llamó la atención, y hay un jugador que no aparece entre los 20 jugadores.
20: ¿Quién? Santi, ¿quién?
19: Gustavo Fernández.
20: El Tortu.
19: Exactamente, experimentado delantero.
20: Claro.
19: Con pasado por...
20: Lo trae,
19: Muchísimos clubes,
20: El verdadero lo trae del ascenso.
19: Sí, muchísimos clubes, muchísimos, pero muchísimos clubes. Y en las últimas horas fue noticia porque no fue convocado para este partido, bien lo marca el 11 titular y el banco de suplentes.
20: Sí, señor.
19: Y todo parece indicar que va a estar rescindiendo su contrato.
20: Mira.
19: Con Mitre de Santiago del Estero. Una situación llamativa porque el mercado de pases está lejos de abrirse todavía.
20: Sí. Sí, sí.
19: Falta un mes, como mínimo.
20: Por eso, no sé si tanto, pero...
19: A un jugador quedarse sin un club... Y rescindir contrato y tener que entrenar por su cuenta.
20: Sí, obvio, un mes. Obvio. Es mucho. Pero si hizo la pretemporada.
19: ¿Un mes entrenando aparte?
20: ¿Eh?
19: Y algo más. En principio, esta situación no es que es un planteo de la dirigencia, es un planteo del jugador, personal. La de querer rescindir el contrato. Ojalá podamos hablar con él por si es una situación de enojo,
20: sí.
19: por no formar parte de los concentrados, de no formar parte del equipo.
20: De no ser tan tenido en cuenta.
19: De no ser tan tenido en cuenta, o si tiene que ver con algo más.
20: Sí.
19: Porque bueno. Llama la atención que un jugador decida, a falta de todavía un mes para que se abra el mercado de pases, y con un contrato vigente, con un equipo ya que lo contrató a principio de año y todo... Decidir plantarse a la dirigencia y decir, hola, ¿cómo va? Vengo a rescindir mi contrato.
20: Tal cual, es llamativo por lo pronto.
19: Así que veremos cómo sigue en la semana esta situación.
20: Bueno,
19: y también
20: además ya comenzó.
19: Ya comenzó también.
20: El partido entre Tristán Suárez y Midland, ya me contás los 11 de ambos, pero dale. Acabo de ver en la televisión, aquí en una de las pantallas de que tenemos en el estudio, que llegó Belgrano al estadio Mario Alberto Kempes de Córdoba, y tenía los vidrios rotos, o muchos de los vidrios del micro rotos. Así que atención particular a la seguridad allí de Córdoba para lo que será el clásico y lo que será la vuelta, ¿no? Con un Belgrano que puede salir o no victorioso del Kempes, que puede avanzar o no a cuartos de final del playoff, pero que debe volver con la total seguridad y normalidad posible.
19: Sí, algo que siempre pregonamos de que no suceda, bueno, lamentablemente ha pasado con el público de Talleres.
20: Aparte, imagínate qué lindo hubiera sido un clásico con las dos hinchadas, ¿no?
19: Sí, ni hablar.
20: No se puede, lamentablemente, pero...
19: Y eso que el Kempes lo permite, bueno, se va a jugar la final de la Liga Profesional del torneo de apertura, ya está designado para que se juegue la final ahí. Sí. Obviamente la final va a ser con los dos públicos. Entiendo que en este caso no es un tema de la Liga Profesional, sino de los organismos de seguridad que no han permitido, que no han avalado la posibilidad.
20: Ah, él tiene un nombre particular, y me sale Coprocede, pero
19: no, no, es Cosedepro.
20: Cosedepro, ahí está. El Copro del viejo Coprocede, ¿no?
19: El viejo Coprocede.
20: Hoy a Previde, el viejo Coprocede, tantos años.
19: Sí, sí.
20: Tanto daño ha generado.
19: Tantas veces ha aparecido en escena.
20: En escena. Pero bueno, vamos con los 11.
19: Volvemos
20: 11.
19: A lo nuestro.
20: Sí, por favor. De Suárez y de Midland, que ya llevan 5 allí en Ezeiza.
19: Dale, cómo no, porque del 1 al 11 el conjunto de Pancho Martínez, el conjunto de Tristán Suárez, que va con Joaquín Vigo, Brian Aguilar, Nicolás Fernández, Matías Holguín, Nicolás del Priore, Joaquín Baldi, Manuel Guillén, Nicolás Sánchez, Maximiliano Álvarez, Kevin Colli y Ángel Almada. En este caso, el conjunto dirigido, como decíamos, por Pancho Martínez, quien, mientras que por el lado de Midland va a tener el siguiente once, con Mauro Leguiza, Genaro Cepeda, Pablo Casarico, Lautaro Díaz Larque, Nicolás Violini, Fernando González, Maximiliano Rogoski, Alexis Camaño, Jeremías Perales, Marcos Rossetti y Agustín Campana, el conjunto funebrero que va por los 3 puntos frente a Tristán Suárez. Tristán Suárez que de ganar, a ver la tabla, vamos a chequear por las dudas como para no equivocarnos, pero de ganar Tristán Suárez alcanzaría la línea de Gimnasia y Grima de Jujuy en la punta, claro, de la zona B. Ambos quedarían con 23 unidades, por supuesto en estos primeros minutos. Igualdad sin tantos en lo que va del partido.
20: Muy bien, a la espera de lo que será también el partido entre San Miguel y Estudiantes de Buenos Aires. Un San Miguel que ya tiene formación confirmada. Será del 1 al 11 Lungarzo, Cardoso, Alexis Cruz, Coronel, Ramírez, Ceseri, Díaz de Sábato, Nasta, Ferrero y Almeida. El 11 del Sapo Colioni para enfrentar a un Estudiantes que necesita ganar, necesita, como te diría, sí, agua en el desierto, ganar Estudiantes de Buenos Aires.
19: Así todo, ha tenido buenos resultados en las últimas jornadas, el triunfo como visitante frente a Ferro, le ha dado cierto aire, pero sí que luego de un comienzo donde prácticamente en las primeras fechas ni siquiera pudo sumar, tiene que remontar bastante en lo que tiene que ver con la tabla, y es una visita difícil, en este caso ante San Miguel, un San Miguel que un poco hablábamos al principio de lo que tiene que ver con estas complicaciones que tuvo al inicio, con una campaña un poco irregular, pero siempre complicado, sobre todo cuando juega como local.
20: Sí, sí, sí, un Estudiante que decíamos necesita ganar esta tarde para empezar a escapar a la zona baja, una zona baja que lo tiene allí metido, ¿no? Al conjunto de Caseros, más allá de hilvanar 4 sin perder, perdón, 5 sin perder, con 14 puntos. En un momento estuvo caliente, ¿no? La cosa allí en Caseros,
19: sí,
20: en cuanto a resultados se trata, ¿no? Pensando en este partido. Bueno, decíamos lo de San Miguel también, ¿no? Con la misma cantidad de puntos, Santi, pero con otras aspiraciones quizás, y más allá de lo que fue la dificultad del armado del plantel para el equipo de Sapo Colión.
19: Sí, exactamente. Un partido importante para los dos para intentar ubicarse, por decirlo de alguna manera, momentáneamente, sí, más cerca de los que pelean al reducido que del descenso. Y el otro partido también, Johnny, que sí, se va a estar jugando a partir de las 3:30 de la tarde, es el de Temperley,
20: claro,
19: como local frente a Deportivo Maipú. Y si querés ya tengo cómo van a formar.
20: Bueno, a ver, contame. Me
19: Dale,
20: interesa.
19: Porque por el lado de Temperley tiene a Morrone en el arco, Guerro, Pacheco, Ábalos, Angelini, Brandán, Tomasetti, Arregui, Nieto, Benítez y Echeverría, los elegidos por Nicolás Domingo, que veremos si logra cortar la racha de empates que viene acumulando Temperley, al menos con, buscando el triunfo, por supuesto, como local.
20: Sí, señor.
19: Ante un conjunto mendocino que viene haciendo las cosas bien, que viene teniendo cierta regularidad, al menos en las últimas jornadas. No tuvo un buen comienzo, pero sí, en las últimas jornadas sí ha logrado encabezar un poco más, o enderezar, mejor dicho, su andar. Hoy por hoy en mitad de tabla, hoy por hoy por fuera del reducido, pero tiene la oportunidad de recortarle puntos directos a Temperley, que es justamente al día de hoy, o mejor dicho al inicio de la fecha, el último que estaría entrando en el reducido de la zona B. Del 1 al 11, el conjunto de Mariano Echeverría con Galardi, Fagioli, Arnija, Saron Agüero, Nicolás Fernández, Bonfili, Mancilla, Egel, Gobeto, Sacone y Giacone, el 11 del conjunto mendocino.
20: Muy bien, a la espera también de lo que serán los partidos de la tarde. En este momento también, pero por la primera B Metropolitana, está comenzando el partido entre Brown de Drogué y Sportivo Italiano, ¿no? Si no me equivoco, es el de las 3 de la tarde en el estadio de Brown de Drogué, allí cerquita de Temperley. Bueno, mirá, sí, dos partidos al mismo horario. Llama la atención, ¿no?
19: Casi te interrumpo, interrumpo porque recién convertía a los Andes en 8 minutos del primer tiempo. Posición adelantada, marcó el asistente. Todavía no hubo repetición para ver si estaba en posición adelantada o no. A mí me da la sensación que sí, que lo estaba. En este caso, el delantero Camilo Viganoni.
20: Sí.
19: Por el lado de los Andes, veremos en la repe. Lo lastimó de entrada, ya con un contraataque bien elaborado los Andes. Ahora Morón es el que tiene la pelota y es que se acerca al arco local. El tiro del número 7, del mediocampista de Morón, bien por el arquero de los Andes. Y de vuelta en estos primeros, sí, 9 minutos.
20: Apenas iba levantando la cabeza, se veía que iba de un lado al otro. Para mí hay offside en la previa, no en la definición.
19: Exacto, definía Viganoni, el que estaba en offside era el número 10.
20: Bueno, contábamos del partido de Brown de Drogué y Sportivo Italiano, el conjunto de Jorge Vivaldo, que saltó a la cancha con Giovini, Aguirre, Ortiz, Pieres, Robles, Irusta, Bogado, Patricio, Páez, Sproat y Padovani, mientras que del otro lado el elenco de Italiano es Jordán Di Massimo, Durante, Merzario, Fantino, Centurión, Rivero, Gómez, Laborda, Jiménez y Máximo Guzmán. Hablamos del equipo que dirige Matías Jiménez. Eso es el fútbol que hay en marcha a esta hora, tanto en la Primera Nacional como en la Primera B Metropolitana. La Primera C tendrá partidos, pero recién a las 3:30 de la tarde, Santi.
19: Exactamente, sí. Y también habrá acción por el torneo Federal A en la jornada de hoy, ya dentro de... De un rato, 3:30 de la tarde, Independiente Chivilcoy recibirá a El Linqueño y Defensores de Vilelas en Chaco, ya esto por la noche, 20:30 como local frente a Mitre de Posadas. Un Federal A que ha tenido, pero pará, yo sin la cortina no hablo.
20: Te pido, por favor, ¿estás dormido, Sebastián?
19: No, en este caso le revolví un cascote y lo agarró bastante rápido, así que en este caso sí.
20: Con el operador, ¿eh?
19: Sí, por supuesto. Un abrazo grande.
20: Y Tommy Beture, que está del otro lado, de palo a palo también hoy. Haciendo un gran laburo.
19: La 10, la 100, la 110.
20: Qué poco, Tommy. Qué poco para lo que hacemos, ¿no?
19: Oh.
20: Tremendo. ¡Federala! En la voz de Santiago Decio, dale.
19: Exactamente, porque la semana, más allá de los partidos que habrá durante el fin de semana, lo que sucedió en las diferentes canchas, con los cambios de técnico, en algunas instituciones y demás que marcábamos la semana pasada, la fecha o la novedad del Federal A estuvo en lo que pasó el fin de semana pasado, el domingo por la tarde, en el partido entre Germinal de Rawson frente a Alvarado de Mar del Plata.
20: Sí, señor.
19: Porque el conjunto de Trelew ganaba 1-0, el árbitro Fernando Marcos había adicionado 5 minutos, faltando aproximadamente 1 minuto y medio, la parcialidad local, ganando el partido, empieza a desplegar un sinfín de fuegos artificiales. Algunos de ellos caen al campo de juego, cerca de la humanidad de los jugadores de Alvarado y de los propios jugadores de Germinal. Y el árbitro, al ver que ha sido una situación que se repitió durante gran parte del partido, decidió dar por suspendido el partido a falta de un minuto y medio para que termine. ¿Cómo? ¿Cómo, perdón?
0: Un minuto.
19: Lo dio por suspendido. Esta situación llevó a que se produzca un encontronazo entre jugadores, cuerpo técnico de los dos clubes. Hubo algunos manotazos, las imágenes lo marcan, entre miembros del cuerpo técnico de Alvarado, jugadores de Germinal. Bueno, una situación...
20: Si vas perdiendo...
19: Un partido que terminó caliente y que la resolución estuvo en el Tribunal de Disciplina.
20: Sí, señor.
19: Usted, quiero creer que usted no sabe el fallo. No lo sabe.
20: Yo lo sé.
19: Usted lo sabe, yo le iba a proponer el juego de si usted es miembro del Tribunal de Disciplina, ¿qué hubiese fallado?
20: Voy a decir dos cosas.
19: Sí.
20: La primera parte del fallo está bien, lo más lógico.
19: Sí.
20: La segunda parte del fallo me parece excesiva. No te digo que no puede haber algo, pero es mucho. Para un club del Federal A, me parece mucho.
19: Bueno, pasando en limpio.
20: Cuéntelo usted.
19: El jueves el Tribunal de Disciplina del Consejo Federal tomó la decisión de dar por finalizado el partido, que no se juegue ese minuto y medio. Imagínese a Alvarado de Mar del Plata viajando otra vez a Trelew para jugar un minuto y medio. O, en todo caso, a algún lugar neutral y demás. Se le dio por ganado, se dio por finalizado el partido con el resultado que llevaba hasta ese momento, que era Germinal 1, Alvarado 0.
0: Un minuto.
19: Bueno.
0: Un minuto.
19: El árbitro decidió suspenderlo porque no había garantías.
20: Un minuto. Es un saque de arco. Se paró el partido, se había parado el partido. Bote a tierra, centro, final del partido. Un minuto.
19: La segunda parte del fallo habla de lo que tiene que ver con una multa económica para el club Germinal de Rawson.
20: Sí, ahí no te quiero meter en un problema. Si no lo sabes, decime que no lo sabes, por favor.
19: Decime.
20: ¿Cuál es el valor de las entradas hoy en el Federal A?
19: El reglamento son 15.000 pesos. La entrada general.
20: Bien.
19: Se le va a deducir, la multa es de 100 entradas por 3 fechas.
20: Bien. Son 300 por 15.000.
19: Sí.
20: ¿Estamos de acuerdo?
19: Sí.
20: 4.500.000 pesos tiene que pagar.
19: Sí.
20: Un equipo del Federal A. Me parece excesivo. Insisto. Me parece excesivo.
19: Y yo te puedo llegar a decir desde lo económico es la sanción.
20: Reglamentariamente puede estar bien, ¿eh? Desconozco.
19: Y
20: pero
19: que normalmente es la sanción que normalmente se da como base.
20: Claro. Bueno, sí, por eso digo.
19: Y es más.
20: Es una apreciación. Meramente personal nomás.
19: Y yo te digo que podría haber tenido el partido, era imposible que se lo den por perdido,
20: obvio.
19: Pero le podrían haber sancionado al estadio.
20: Bueno, ahí hasta te doy lógica. Sancionar el estadio, sancionar en la tribuna, te doy lógica.
19: Lo económico no. No estás de acuerdo con la sanción económica.
20: O menos. Teniendo en cuenta la situación del país, digo... Obviamente esto excede, es un club de fútbol, se maneja distinto. Pensando en la economía normal de cada uno. Obviamente que la gente que entró las bengalas tuvo que haber entrado a la bengala por algún lado, a un estadio de fútbol. Ahora, que el club tenga que pagar una cantidad enorme de plata para un club del Federal A, con lo que eso cuesta, con lo que generan los clubes del Federal A, me parece excesivo. Si vos me decís, la mitad, 150 entradas, bueno, agachá la cabeza y listo. Me decís, ¿te sanciono la cancha por 3 partidos? Bueno, agachá la cabeza.
19: ¿Y la pérdida económica si te sanciona la cancha sin público 3 partidos no te parece mayor?
20: Bueno, pero ahí es otra cosa. Ahí es otra cosa. Acá estás obligado a poner directamente esa cantidad de plata.
19: Sí.
20: Es más, ni siquiera a poner a la deducción directamente de esa plata.
19: Sí.
20: Insisto, no sé cuánto puede generar un club, en este caso como Germinal de Rawson. Desconozco. Teniendo en cuenta la situación del país, me parece excesivo.
19: Y la última parte del fallo tiene que ver con lo que marcábamos de lo que fueron los tumultos al final del partido. Ajá. Porque hubo varios señalados y también salieron las sanciones.
20: A ver.
19: Al técnico de Alvarado de Mar del Plata, en este caso Pablo Martel.
20: Que metió una mano.
19: Sí. Hay imágenes, hay un revoleo, hay un tironeo entre él e Ignacio Terán, el defensor central de Germinal.
20: Sí, señor.
19: Al técnico de Alvarado le dieron 2 fechas, mientras que a Ignacio Terán 1 fecha. Uh-huh. Salomónico.
20: Bueno, sí. Depende. Ahí, a veces se suelen dar más para...
19: Bueno, en la Primera Nacional vimos que por el lado de los incidentes que pasaron sobre el final de partido de Bolívar Ferro,
20: claro,
19: hubo jugadores que recibieron 3 fechas de suspensión.
20: Por eso. Es lo mismo. Para el contexto es lo mismo. No digo nomás.
19: No.
20: Lo planteo.
19: Diferente en los criterios, pero bueno.
20: No, obviamente el Tribunal de Disciplina debe tener su... Me imagino su tablita.
19: Sí.
20: De decir, che, pasó esto. Bueno, ¿con qué medimos habitualmente? Bueno, es así. Bueno, es asá. Obviamente, cada cual. Obviamente es respetable porque se maneja de cierta manera. Después queda criterio de cada uno si es le parece más o menos justo.
19: Exactamente. Lo cierto es que desde lo futbolístico, el partido se le dio por ganado a Germinal, como marcábamos, y ya el Federal A ha quedado sin asteriscos, porque era lo único que faltaba resolver. Y tiene un campeonato bastante apasionante en cuanto a lo que tiene que ver con las tablas y en el repaso. Sobre todo porque hay un equipo que ha sabido sacar diferencia importante dentro de su zona. Y es en este caso Douglas High de Pergamino, que es el puntero de la zona 1 con 19 unidades. 6 ganados y un partido empatado únicamente. 0 perdidos para Douglas en 7 encuentros disputados. El conjunto de Terremoto Cejas, dirigido por Sebastián Cejas, es el actual líder de la zona número 1 e invicto también. 9 de julio, Rafaela, Defensor del Belgrano de Villa Ramallo y Gimnasia Chivilcoy son sus principales escoltas. Ya pasando a lo que tiene que ver con la zona número 2, los equipos del norte del país. San Martín de Formosa lidera la zona con 11 unidades, Juventud Antoniana con 10, Defensores de Puerto Vilelas y Sol de América de Formosa también con 10. Son quienes ocupan las 4 primeras posiciones. La zona número 3, en este caso la de la zona patagónica y los conjuntos de Cuyo, tiene a Chipoletti de Río Negro puntero con 11, Atena de Río Cuarto con 10, Argentino de Montemaíz y Juventud Unida de San Luis con 9, los que por ahora estarían clasificando a la siguiente fase. Mientras que por el lado de la zona número 4, los del sur de la provincia de Buenos Aires, más los conjuntos de Río Negro también, en este caso Olimpo Bahía Blanca tiene 16 y es el único puntero, también invicto, en este caso con un partido menos disputado, el conjunto bahiense respecto a Douglas, ya que jugó 6 partidos, ganó 5, empató 1. Kimberley tiene 10, Germinal de Rawson tiene 9 ya con la resolución, Sol de Mayo de Viedma y Alvarado también tienen 9, las principales posiciones en las diferentes zonas también del torneo federal.
20: Santi.
19: Sí.
20: Santi, vos sabés cómo es esto, ¿no?
19: Sí.
20: ¿Vos sabés cómo nos manejamos los sábados?
19: Sí, sobre todo cuando empieza el revoleo, ¿no?
20: Sí, señor, porque ya hay partidos.
19: ¿Hubo novedades? ¿O hay novedades?
20: Santi. ¡Hay gol!
19: ¡Déjelo venir! ¡Ahí está!
20: ¡Hay gol de Tristán Suárez! Maximiliano Álvarez, 15 minutos, primer tiempo. La victoria parcial para el lechero allí en Ezeiza ante Midland, en el primer partido que se abre en la jornada de la Primera Nacional. Recordamos, con este resultado, hay doble liderazgo en la zona B. 23 para Gimnasia, 23 para Tristán Suárez, 0-0 empatan tanto Morón Los Andes, que tiene un lindo tiro libre ahora el conjunto de Walter Ota, San Telmo y Mitre de Santiago del Estero también igualan 0-0, y es 0-0 el partido entre Brown de Adrogué y el elenco de Sportivo Italiano. Decíamos, lindo tiro libre tiene ahora Morón, le pega a Cachete Olivares a la barrera, no pudo levantar la pelota el número 10 de pasado en Defensores de Belgrano, por ejemplo, en Brown de Adrogué también ha pasado Cachete Olivares. Habrá salida para los Andes en 21 del segundo tiempo, 5:30 de la tarde, cerquita del final de este tirá para arriba. Pegadito a nosotros se vendrá Talleres Belgrano, se vendrá Nacho Genovart, se vendrá Pocho Raposo y comenzará el fútbol grande de la República Argentina. Comenzarán los playoffs del torneo de apertura aquí, en el 103.1 del día. Dale.
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15:30 en la República Argentina. Seguimos aquí en Tirá para Arriba hasta las 4 de la tarde en lo que será la parte final de este sábado para nosotros y el comienzo de los playoffs, de los octavos de final en la Liga Profesional para Belgrano y para Talleres. Hacia la Docta nos iremos con Nacho Genovarte y con Pocho Raposo para aquel partido. Actualizamos resultados: 1-0 le sigue ganando Tristán Suárez a Midland, 0-0 para Morón y para Los Andes, 0-0 para San Telmo y para Mitre de Santiago del Estero, 0-0 para Brown de Adrogué y para Sportivo Italiano en esta jornada de sábado. Partidos y marcadores abiertos. También acaba de comenzar en Malvinas Argentinas, San Miguel y Estudiantes de Buenos Aires. También acaban de comenzar en la Primera B Metro Defensores Unidos de Zárate, Comunicaciones, Flandria Deportivo Merlo, Armenio Camioneros, La Ferrer, San Martín de Bursaco, Talleres de Escalada, Villa San Carlos y Argentino de Merlo, Liniers. También dando inicio a esta hora en la Primera C, Central Ballester ante Claypole, Estrellas del Sur ante Berazategui, Leones de Rosario ante Yupanqui, Argentino de Rosario ante Victoriano Arenas y Juventud Unida ante Justo José de Urquiza. El fútbol de ascenso que empieza a tomar forma a esta hora en el 103

0: conjuntos santafesinos y entrerrianos, o santafesino y entrerriano, para ser precisos, porque vamos a hablar de Colón, de la actualidad, del Zabalé de Colón, de Santa Fe, y de Patronato, el Patronato de la Veracruz, allí en Paraná, Entre Ríos, linda zona de Paraná, Entre Ríos. El próximo domingo estaremos allí en Entre Ríos para Patronato Chacarita, así que vamos a ir a visitar el Bartolomé Grela. Y para hablar de estos equipos, tenemos que convocar, y tenemos de otro lado al querido Rodri Rossetti. Rodri, querido, ¿cómo estás? Buenas tardes.
1: ¿Cómo estás, Santi? ¿Cómo anda Johnny por ahí? ¿Todo muy bien por acá? ¿Cómo andan?
0: Muy bien. ¿Cómo te trata el día? ¿Estás fresco por ahí?
1: Acá asomó el sol un ratito solamente a la mañana, después se escondió atrás de las nubes. Hace mucho frío en Santa Fe, está muy fresco, a diferencia de la semana que había hecho, por ejemplo, 27 grados el miércoles, mucha humedad durante la semana, hoy seco, pero muchísimo frío, mucho viento en la capital provincial.
0: Bueno, mi amigo, acá estamos igual, para que se quede tranquilo, acá hace un frío. Que creo que
1: hoy no sal.
0: En un ratito hay pingüinos.
1: No salgo de mi casa hoy.
0: En un ratito hay pingüinos.
1: No, salgo de mi casa hoy.
0: Tremendo. Bueno, mi amigo, esta tarde va a tener acción Patronato. Colón también va a jugar, pero lo hará mañana. ¿Qué novedades tenemos?
1: Bueno, vamos a empezar por Patronato, que juega en un ratito, 16:30, frente a San Martín de San Juan, que va a tener dos bajas. Federico Bravo, fractura nasal tuvo en el partido con Chicago, con ese golpe que recibió Dylan Gysi, y Juan Salas, los dos, bueno, uno por lesiones y el otro por haber llegado a la quinta milla, Salas se van a perder este partido. Un Patronato de cambio que ha levantado hace cuatro partidos, no conoce la derrota, de la llegada del técnico. Hoy hablaba con un colega y le decía, el eterno técnico de la reserva, que siempre le salen las papas a Patronato, que ante los no reiterados de varios entrenadores que fueron a buscar después de la salida de Forestello, la solución estaba en la reserva, como ya ha pasado, recordando que Cambia fue quien nos salvó del descenso en 2024, por eso también iba a tener una nueva chance. Venía de ganar al Marlon en el debut, dos empates consecutivos frente a Maipú y Temperley, y a Chicago, que le ganó 2-1. El equipo que va a tener, decíamos, dos modificaciones: va con Alan Sosa en el arco, Maxi Rueda, Monito Díaz, Franco Militello y Santiago Piccioni, Alejo Miró, Pico, como les contaba, que se va a meter en la mitad de la cancha, Brandon Cortés, Valentín Pereira, Franco Soldano y Hernán Rivero, para conseguir los tres puntos y seguir sumando. Un Patronato que suma 13, hasta acá, y que bueno, tiene la chance de poder sumar y meterse ahí en el lote de los que tienen 16, que hoy es Temperley, Milán, bueno, y Atlético de Rafaela, que son los que estarían ingresando si los últimos al reducido, así que es una buena oportunidad para un Patronato que no arrancó bien y que repuntó en las últimas fechas.
0: Sí, y que la semana pasada fue testigo de un equipo que implosionó, ¿no? Allí en el terreno entrerriano. Del otro lado, Colón va a jugar mañana, lo hará contra All Boys, uno de los equipos más débiles de la zona A.
1: Sí, bueno, mañana a las 18, aquí en el Brigadier Estanislao López, un Colón que tiene que ganar, bueno, sabe el empate parcial de Morón, 19 puntos para el Zabalero, hace 3 que no gana, empate con los Andes en condición de visitante, local ante Godoy Cruz, ese 0-0, y con Morón que perdió jugando muy mal. Yo lo que digo, lo vuelvo a sostener, lo que vengo diciendo hace un par de fechas, lo de Medrán es complicado por donde se lo mire, tiene que ganar y bueno, le da una vida más o una semana más de vida al equipo, pero bueno, no puede volver a darse el lujo de perder. Bueno, el equipo va a tener 3 variantes respecto a lo que fue el empate ante el Mil Rayitas: Leandro Allende en lugar de Facundo Castet sobre el lateral izquierdo, más adelante en la mitad de la cancha Julián Marcioni ingresaría por Agustín Toledo del ex Temperley, y Federico Lertora volvería por Sebastián Olmedo. Entonces el equipo sería con Budín en el arco, Mauro Peñipil, Pierre Barrios, Federico Rasmussen y Leandro Allende. En la mitad de la cancha, el doble 5 con Fede Lertora y de Ignacio Antonio. Por un lado Marcioni, por el otro Sarmiento, y un poquito más adelantado Lago, con la única referencia que es Alan Bonancea. Mañana, decíamos, 18 horas, recibo el Boys, con la búsqueda, por supuesto, de volver a sumar a tres.
0: Rodri, te lo tengo que preguntar porque no deja de llamar la atención, si bien lo hablábamos hace un rato con Tobías Coban, el nuevo técnico de Acassuso, ¿por qué está en esta situación Medrán? siendo que Colón está ahí arriba.

0: que tranquilamente podría ser puntero en soledad en la tabla de posiciones.
1: Bueno, los partidos que le ha tocado perder, ha jugado extremadamente mal. Le recuerdo algo por ahí que no es menor para mi gusto. No es alguien elegido por esta dirigencia, recordando que Alonso es el presidente. José Alonso desde el mes de noviembre, finales de noviembre, comenzó la gestión allí. Era un técnico que había sido elegido por el presidente anterior, por Godano, y se hizo un contrato de un año y medio prácticamente, porque tiene contrato hasta fin de año. En ese momento, la solución más fácil, teniendo en cuenta que Colón se tiene todavía, porque ha dejado de la gestión Godano muchos problemas financieros, tuvo que ver más que nada con que ya estaba pagando otros técnicos que se habían ido anteriormente y de Colón los habían echado, y no quería volver a tener otro conflicto más, teniendo en cuenta que tenía que pagar el sueldo a Medrano, rescindirle completamente y bueno, elegir un nuevo entrenador. Yo lo que creo es que no lo convence tanto a la dirigencia, es lo que tenía a mano en su momento y lo que vengo diciendo. No querían pagar otro entrenador más o no querían volver a tener una erogación de dinero por ahí necesaria, teniendo en cuenta que se le iba a armar un nuevo equipo y que, bueno, venía una secretaría técnica que podía acercar jugadores. El equipo no convence del todo y reitero, las dos derrotas que sufrió en este torneo han sido sin patear al arco prácticamente con Santelmo y con Morón, y con Morón sobre todo teniendo en cuenta que era un equipo a la medida de Colón, digo a la medida porque era como que estabas peleando allí en la punta y te tocó perder y de qué manera. Así que me parece a mí que desde que arrancó está bajo la lupa, viene de segundo, 19 puntos, es cierto, no es mala la campaña, pero Colón se le exige, es un grande de la categoría y bueno, la gente está muy impaciente también porque vuelva a ascender a la primera división. Este año, me parece, a diferencia de años anteriores, se armó un plantel armado con jugadores íntegramente de la primera nacional, salvo Federico Lea, por ejemplo, que venía de 8 o 9 meses de inactividad jugando en el fútbol mexicano, pero a este equipo se le exige que por lo menos esté, ni hablar entre los primeros 8, pero que sea primero todo el tiempo, y la exigencia del hincha de Colón es grande, así que habrá que ver qué es lo que pasa. Yo digo, bueno, ahora no le toca un rival tan complicado, pero los últimos partidos Colón, es cierto, por ahí ha merecido más, ha merecido un poquito más con los Andes, pero tiene que ganar y levantar para que la gente se calme un poco también.
2: Rodri, bueno, por lo visto entonces ya es un tema de arrastre, es un tema de situaciones más personales o del gusto de los hinchas o que de lo numérico. ¿Cómo ves vos que puede llegar a desencadenarse, sobre todo por el lado de Medrano? ¿Cuál es la postura del director técnico? Porque uno escucha el conocimiento de lo que vos tenés de la gente, del plano dirigencial, de la historia, de cómo llegó Medrano. Pero el panorama o la idea del director técnico, llegado el caso de que no se dé un resultado o dos resultados, ¿el técnico sabe de esta cuestión? ¿Estaría, no te voy a decir que estaría de acuerdo, pero facilitaría la situación? ¿O vos ves a Medrán, como para decirlo coloquialmente, afirmado en el cargo y agarrado a la silla, como diciendo, no, yo tengo mi contrato, lo quiero respetar, siento que el equipo va bien y no me voy a ir?
1: Mira, yo lo que entiendo, Santi, por lo que uno viene viendo hace un tiempo, declaraciones, viene escuchando también las declaraciones del entrenador, él era un deseo poder llegar a dirigir a Colón, de hecho se le dio en un momento no tan bueno. Yo creo que eso también termina siendo un desencadenante para que pueda seguir y lo termine mancando, porque agarró un equipo que perdió muchísima cantidad de partidos seguidos. Se salvó el descenso porque había dos equipos peores, pero me parece a mí que él no tiene intenciones de irse. Sabe que también tiene el mercado de pases a la vuelta de la esquina, un Colón que no se va a desarmar para junio, seguramente se vaya Facundo Castro, que hoy es el delantero alternativo. A Colón vengan tres jugadores buenos de la categoría, se habla de Ejes, de Deportivo Maipú, y yo creo que por ahí pasa hoy. Si ganas dos partidos, la gente otra vez se entusiasma, ya se deja de hablar de esto, pero el técnico no ha manifestado nunca que si le llega el momento se irá. Yo creo que él hoy está aferrado a su cargo, no se le cruza por la cabeza esto, es más un tema dirigencial. Pero bueno, hay mucha diferencia en el Colón que juega de local y con el Colón que juega de visitante, que se lo ha visto en partidos muy malos, y la dirigencia sabe, y bueno, el hincha también, por supuesto, que no es ajeno a esto, que no solamente hay que ganar de visitante, sino hay que traerse a veces algún punto de, perdón, no solamente hay que ganar de local, sino que el visitante tratar de sacar algún punto que lo fortalezca. Esto es largo, es cierto, pero el Inter está impaciente porque viene de 2 años, el último año fue muy malo, y el año anterior estaba la ilusión de volver rápido y finalmente no se dio. Por eso digo, yo creo que un golpe a Colón, que se lo mira siempre aquí en Santa Fe como el candidato, y bueno, y es uno de los más grandes de la categoría también, no termina de convencer del todo cómo juega el equipo, y sobre todo cuando va de visitante le cuesta mucho. El otro día pudo haberse traído un puntito más, digo, si le hubiese ganado a los Andes, pero después de lo que había sido el partido con Bolón, tambaleó en el cargo, viene a empatar con Godoy Cruz también, en condición de local, donde el equipo no jugó del todo bien, mereció un poco más, es cierto, pero no hay tanto solo compensar, sino hay que sumarle a 3.
0: Impecable, Rodri, como siempre, abrazo grande, amigo.
1: Abrazo grande, que tengan lindo fin de semana, y aprovechen hoy a quedarse adentro, tomar un cafecito, unos mates, una facturita que hoy está permitida en los fines de semana.
2: Y esperemos que sí. Que también nos den tiempo, ¿no? Para poder hacerlo.
1: Sí, está bastante cargada la agenda del fin de semana.
2: Sí, por eso mismo. Me sabrás entender.
1: Por supuesto que sí. Le mando un abrazo muy grande y bueno, como siempre, a disposición.
0: Abrazo grande.
2: Abrazo, Rodri.
0: Rodrigo Rossetti, hombre con la información de Colón y de Patronato de la Veracruz. Santi,
2: ¿qué pasa?
0: ¡Hay gol!
2: ¡Déjelo venir!
0: ¡Ay, gol del Deportivo Maipú!
2: ¡Mirá!
0: En Turdera da la gran sorpresa en el comienzo del partido. 2 minutos, Mirko Bonfigli. El gol para Maipú.
2: Un abrazo grande para el amigo, ¿no?
0: Claro.
2: Debe estar ahí.
0: Se está sufriendo.
2: Sí, bueno. ¿Qué se le va a hacer?
0: Cosa que pasa. ¿Viste? Si venía acá, no sufrí.
2: Sí.
0: Así de simple.
2: Bueno, eso traemos más suerte.
0: 1-0. 1-0 para Deportivo Maipú ante Temperley. Con el arbitraje de Pablo Dóvalo.
2: Sí.
0: ¿No? Partido que cuenta con un arbitraje de primera.
2: Arbitraje de primera, señor.
0: Un arbitraje de primera para Temperley y para el Deportivo Maipú. Llévatelo, dale.
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0: Es insólito que en los últimos 5 minutos vengan y nos traten así.
1: Nos ningunean.
0: No, es una cosa de loco.
1: Nos ningunean.
0: No, uno, nos menosprecian. Uno soporta tantas cosas.
1: Hace 3 horas estamos acá mano a mano, hablando y hablando.
0: Aparecen, entran, salen, nos tiran.
1: Aparecen ciertos personajes.
0: Sí.
1: Que ahora están subidos. Porque antes eran.
2: Sos un juez.
1: Antes eran.
0: Y vos sabés de quién hablo. Eso es espectacular. Sí. Cuando agarrás una cámara o decís. Y vos sabés que es para vos. Porque te hiciste esto. Y acordate que sé que sos vos y sé dónde vivís. Y nunca nadie dice quién es. No importa.
3: Ayer me pasó algo.
0: Y sigue, todo sigue.
1: Ah. Y todo sigue como los partidos de ascenso.
0: Sí.
1: Y en los partidos de ascenso, ¿sabés qué hay?
0: ¿Qué pasa?
1: ¡Hay gol!
0: Déjelo venir, pero tengo miedo de que sean varios.
1: Espere. Hay gol de Midland. Jesús Camaño, minuto 47 del primer tiempo. Sobre el final, puso el 1-1 para Midland sobre o contra Tristán Suárez allí en Ezeiza. Pero además.
0: Sí.
1: ¡Ay, gol!
0: Déjelo venir, a ver.
1: Gol de Deportivo Maipú.
0: ¿Otro más?
1: Sí, señor. 2-0.
0: ¡Ah, qué comienzo!
1: Gana el Deportivo Maipú Juan Cruz Giacone. El gol para el conjunto botellero que le gana a Temperley en 20 del segundo tiempo. 2-0 en este comienzo de partido.
0: ¡Qué arranque de partido!
1: Durísimo.
0: Duro para Temperley. Hablábamos de la racha de empates, de la necesidad de ganar como para cortarla, como para tratar de ubicarse mejor en la tabla. Un comienzo como el día, ¿no? Bastante gris, complicado. 2-0 antes de los 20 como local. Bien por Maipú, por supuesto,
1: sí, claro.
0: De haber convertido, de haber sacado la diferencia por intermedio de Bonfigli y de Giacone. Inicio sorpresivo de partido. En el resto de los partidos se igualan ya en el entretiempo 0-0 Morón y Los Andes. Lo veíamos salir a Viganoni en el conjunto visitante.
1: Con lágrima en el banco de
0: suplentes. Sí, un desgarro. Bueno, un poco asociado al clima también.
1: Sí,
0: la cancha con barro, el frío también, que a los jugadores complicado también desde el tema muscular. La modificación, por supuesto, por parte del conjunto visitante. Empate 0-0. En lo que va de, o mejor dicho, en el entretiempo ya del partido. Mismo resultado para San Telmo y Mitre de Santiago del Estero, que igualan 0-0. Y ya está en juego también, con 20 minutos del primer tiempo, San Miguel, que iguala sin goles frente a Estudiantes. Lo propio también, hay partidos en la primera B.
1: Sí, entretiempo para Brando Rodríguez, italiano 0-0, Argentino de Merlo y Liniers 23, primer tiempo 0-0, Defensores Unidos, Comunicaciones, mismo tiempo 0-0. La Ferrer, San Martín de Bursaco, también sin goles. Deportivo Armenio, Camioneros, sin goles. Talleres de Escalada y Villa San Carlos, también sin goles. Lo propio para Flandria y para el Deportivo Merlo.
0: Después estarán los partidos de la C, los partidos del Federal A, que ya también Independiente Chivicoy, que iguala 0-0 contra el Linqueño. Y rapidito metemos un paseíto por el exterior.
1: Sí.
0: Porque volvió Lisandro Martínez en la Premier.
1: Sí.
0: Sumó minutos. Enzo Fernández, gol.
1: Para el empate contra Liverpool.
0: Exactamente.
1: Lo propio para los argentinos del Atlético Madrid, que cayeron 1-0 ante Celta de Vigo. Lautaro Martínez convirtió el primero de Inter ante Lazio, 3-0 la victoria para el campeón de Italia.
0: Y está jugando Inter Miami.
1: Sí, señor.
0: Frente a Toronto como visitante.
1: Gol no, golazo de Rodrigo de Paul.
0: Sí.
1: Tiro libre, rebotó en la barrera y después una volea bárbara para ponerla en el segundo palo. Para el gol de Rodrigo de Paul, que lo festejó con Messi, claro.
0: Y un gol de Messi.
1: Y también. Un gol de Messi.
0: Gana 4-1 el Inter Miami. A esta altura yo creo que todos miramos más. Que no les pase nada y que termine los 90, que si meten goles y suman minutos, ya está.
1: Cerra la hora.
0: Ya está, como diciendo, bueno, jugaba, llegaba con ritmo, pero que no pase nada, por favor. Hoy cuando McAllister en un momento cayó al piso en el partido de Liverpool y Chelsea. No, por favor, levántate porque ya.
1: No, basta.
0: A esta altura, cualquier situación ya
1: no
0: te prende las alarmas.
1: No necesitamos malas noticias.
0: Sí, por favor.
1: Lo veo a Esteban Sassi allí del otro lado del vidrio. Lo veo al querido Walter Berst también ya personándose al estudio de Espor Radio para lo que será Talleres Belgrano, que se viene a continuación ya en la docta Nacho Genovart junto a Pocho Raposo y Achita Ludueña. Pegaditos, se vendrá Boca y se vendrá Huracán. con Juan Furlanich y con Pablo La Médica allí en la Bombonera. A la noche, Pablo Sájer, Alejo García para Vélez y para Gimnasia. Quien les habla estará en la conexión para
0: Independiente Rivadavia. No se puede creer esto. Más todavía.
1: Y para Unión de Santa Fe, abrazo grande. Así que bueno, será
2: porque
1: una.
2: Porque vos no sos juez, vos sos periodista. No. Y yo re.
1: Hay que trabajar.
0: ¿Te estás deslomando?
1: Me estoy deslomando. No me puedo hacer una cascada, pero bueno. Siempre habrá una jubilada que nos dé una manito para tratar de llegar a fin de mes, ¿no?
0: Sí.
1: Alguna jubilada debe haber. Señoras, señores, 4 de la tarde con la producción de Tomás Betuli, con el queridísimo Seba Aldeco allí en la operación, con Flavio Blanco en la edición, con el queridísimo Santiago Decio.
0: Le doy la mano.
1: Por favor.
0: Perdón por tan poco.
3: Muy sacrificados.
0: Muy. Oh.
1: Qué poco, Qué poco, qué Tommy. Poco, Tommy, qué poco, Por favor, 4 de la tarde, nosotros nos despedimos, nos reencontramos el próximo sábado, por supuesto, a la 1 de mediodía. Ya, ¿el equipo completo? Bueno, no lo sabremos. Ya no sé.
0: Cada sábado es una nueva aventura.
1: Cada sábado es una aventura, pero como siempre, como se despide el líder, como dice Héctor Francisco Gallo, en el ascenso, como en la vida, ¡tira para arriba!
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6: 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En el 2022 aprendimos algo muy importante. 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
7: Países Bajos va a jugar su séptima larga en la historia de los mundiales. Nunca ganó. 3 derrotas, 3 veces lo definió desde los 12 pasos. Argentina jugó 9 alargues. Este es el décimo. Perdió una vez.
6: A creer.
8: Marquinhos.
7: La única vez que Brasil había perdido una tanda de penales en Copa del Mundo. México 1986.
6: A creer.
7: En la historia de la Copa del Mundo, solamente hay 3 ediciones donde 2 jugadores de Argentina marcaron al menos 4 goles. En el 78, en el 86, en el 2022, Lionel Messi llegó ayer a su 5º gol y la araña que pica, Julián, llegó a 4. Elijo creer.
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0: ¿qué tal? ¿Cómo le va? ¿Cómo anda? Pero qué placer saludarlos. Aquí estamos en Córdoba, en un estadio fantástico, en un marco impresionante, en un sábado de radio, de clásico y de mucha historia, aquí en el Mario Alberto Kempes. El público de Talleres que ha copado en su totalidad un estadio con mística, con recorrido y un partido que va a albergar que seguramente será de alto vuelo, al menos en la previa, que fue muy caliente, con días donde se han dicho de todo, declaraciones cruzadas, algunos que se han provocado, previa caliente, y por supuesto que va a ser un partido más que atrapante y se va a vivir aquí en el aire del 103.1 del dial. Partido que va a dar comienzo a los octavos de final del torneo de apertura 2026 en un ratito. Aquí 4:30 de la tarde, Talleres Belgrano. Un marco, créame, fantástico de fútbol, con una bandera de punta a punta desplegada. La historia de Córdoba la escribe Talleres, con banderines, con banderas que se mueven de izquierda a derecha, flamean en la hermosa tarde de Córdoba. Camisetas azul y blancas que han copado las plateas, las populares y los jugadores haciendo el precalentamiento competitivo correspondiente. A 23 minutos del arranque de un partido espectacular que tendremos aquí por los octavos de final del certamen local de este 2026, partido que va a comentar en el aire de Dispor Radio Ignacio Pocho Raposo. Hola Pocho, ¿cómo te va? Buenas tardes.
1: Nacho querido, ¿cómo te va? Un saludo muy grande para vos y para toda la gente que está del otro lado, prendidos al arranque de los octavos de final de este torneo apertura. ¿Viste cuando vas a comer? No sé si alguna vez te pasó de ir a comer en esas cenas que son en pasos. Acá hoy no hay picada, acá hoy no hay previa, arrancamos con el plato fuerte. Clásico de Córdoba, a estadio repleto, sol, fútbol y lo que más nos gusta a nosotros. Un torneo que quizás en su fase de grupos alguno lo cuestiona, quizás no termine de ser tan atractivo. Pero vaya que es atractivo estos octavos de final que tenemos hoy por delante. Y este Talleres Belgrano que se presenta como un duelo de dos equipos cordobeses, de dos equipos que por 90 minutos y quizás porque no la alargue, vayan a tener que enfrentarse en dos modelos de futbolistas opuestos, dos técnicos que ven el fútbol y lo leen de otra manera. Carlos Tevez iniciando su carrera futbolística más allá de los pasos por Rosario Central e Independiente. Y del otro lado, el ya viejo conocido, la vieja guardia, la vieja escuela de Ricardo Cielinski. Hoy por hoy, Córdoba se va a paralizar. 90 minutos, 90 más el alargue o los penales. En un rato, Nacho, lo sabremos.
0: Sí, señora, 20 minutos del arranque del clásico de Córdoba. Talleres Belgrano, Belgrano Talleres, el matador y el pirata. Aquí, para escribir una página más en la historia de este clásico cordobés. Cuando Belgrano va ingresando rumbo al vestuario, la silbatina que baja, algunos insultos. Créame que es un marco fantástico. Fantástico, como hace mucho no se vivía aquí en la provincia de Córdoba, Pocho.
1: Dato de color que marca el contexto de este partido. Va a ser la primera vez que estos dos equipos se enfrenten en un duelo mano a mano. Uno de los dos hoy va a quedar eliminado ante su rival por primera vez en la historia de los clásicos que marcan a estos dos equipos, Nacho.
0: Bueno, continúo la recorrida. Me voy a la zona baja mientras se levanta la popular. Y va llevándole también el calor y el color a la platea, que de a poquito van levantándose.
1: Qué lindo que es esta instancia que estamos viviendo, Nacho. Un estadio repleto que todavía tiene algunos lugares por llenarse en la platea que tenemos enfrente de la cabina, donde está la bandera que vos bien relatabas, que habla de la historia de Córdoba, la historia escrita por Talleres. Y del otro lado, Belgrano, que hizo su camino, que ha enfrentado diferentes instancias de este torneo con altibajos. Si me permitís, lo vamos a discutir si querés. Si no estás de acuerdo, lo podemos debatir. Tanto en este partido como en los otros siete que quedan de esta fase de octavos, no hay ningún candidato claro a ganarlo, ¿eh?
0: No, es cierto, porque están todos muy parejos. Creo que la diferencia, lo hablaremos un poco más tarde, puede estar hoy en River San Lorenzo, un poco más de diferencia, pero sí, después está muy parejo.
1: Quizás Boca Huracán, que nos va a seguir a nosotros en las transmisiones, pueda llegar a ser,
0: bueno, Independiente Rivadavia, Unión.
1: Ojo con Unión.
0: Bueno, habrá que ver qué pasa. En un rato repasamos todos los duelos de octavos de final que arrancan en la jornada de hoy, el partido que estaremos relatando y comentando junto a Pocho Raposo, dará inicio a esta llave. El martes y miércoles continuará el torneo de apertura 2026, pero me voy en busca de títulos importantes. Abro el vestuario de Talleres, abro el vestuario de Belgrano y está Achita Ludueña, Ariel Achita Ludueña, mientras escuchamos a la gente enloquecida pidiendo una victoria. Achita con los títulos importantes de la jornada. Hola Ariel, ¿cómo te va? Buenas tardes.
2: ¿Cómo te va, Nacho? Buenas tardes para vos, buenas tardes para todos los compañeros y obviamente con un clima previo que se ha vivido durante toda la semana. Córdoba vibra al ritmo del clásico, ayer con el banderazo de los hinchas de Belgrano y hoy con un gran recibimiento por parte de los hinchas de Talleres en el Kempe, aunque también dentro del colorido hay que contar cuando llegó el micro de Belgrano, hubo un incidente, fue recibido con piedrazos y obviamente esto le da también parte del clima previo a lo que es esta búsqueda de una plaza para la siguiente fase del torneo de apertura.
0: Sí señor, exactamente, ya te pido las formaciones, pero ahora lo que quiero saber son los títulos importantes, el recorrido que le queda a cada uno de los equipos, el cronograma de octavo de final, lo que se está jugando a nivel local, pero también internacional, y todo lo tiene mi amigo Esteban Sassi. ¿Cómo te va, Esteban? Buenas tardes, qué placer saludarte.
3: Abrazo grande, muchachos. Edición número 408. Me dijeron en Córdoba que son 407 partidos y que Talleres Belgrano tiene más historial que un River Boca. Agarrate estos números. Talleres ganó 133, Belgrano ganó 133, empataron 140. Y si vamos a torneo de AFA, en 46 partidos, Talleres ganó 11, Belgrano ganó 10, Genovar. Bueno. Un partidazo, Talleres Belgrano. En un rato juegan Boca Huracán, a la noche Argentino Lanús, Independiente Rivadavia, Mendoza Unión. Terminó sin consecuencia física, 100 minutos jugó Messi, un gol, dos asistencias, un gol de De Paul. Ganó el Inter Miami 4-2 en Canadá.
0: Bien, señor, mientras suena el himno nacional argentino. Qué lindo marco de público tenemos aquí, fantástico. Hola, Walter Vers, ¿cómo te va? Buenas tardes, nuestra voz comercial en la jornada.
4: Compañeros, ¿cómo están todos? Muy buenas tardes. Fresca tarde aquí en Buenos Aires con cielo parcialmente nublado. Esta hora 12 grados 2, la temperatura 70, el porcentaje de la humedad. Allí en Córdoba, puro sol y 15 grados a esta hora con 36% de humedad. Pinta ser una linda tarde cordobesa y tengo para contarles a ustedes, mientras suenan las estrofas hermosas de el himno nacional argentino. 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
0: 4:15 de la tarde en la República Argentina. Se nos viene el encuentro a 15 minutos de que la pelota empiece a rodar. Y es el momento de conocer a los protagonistas de la jornada. Así va el equipo local, así va el equipo de Carlos Tevez.
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2: 22, Guido Herrera. 20, Augusto Solot. 4, Matías Catalán. 44, Santiago Fernández. 3, Alexandro Mariana. Con el 5, Matías Galarza. 30, Giovanni Baroni. 18, Franco Cristaldo. 37, Rick. Con el 7, Diego Baloche. Y con el 77, Ronaldo Martínez. Los 11 de la Fache, los 11 de Carlos Tevez.
0: Bien, señor, y enfrente también todo listo en lo de Zielinski. Así va Belgrano para jugar el Clásico de Córdoba.
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2: 25, Thiago Cardoso. 14, Leo Morales, que vuelve. 17, Lisandro López. 45, Agustín Falcón. 24, Emiliano Rigoni. 5, Santiago Longo. 21, Adrián Sánchez. Con el 3, Adrián Esporle. 10, el chino Lucas Elarrayán. 11, Francisco González Metelli. Con el 9, Pasarini. Los 11, los 11, Ricardo Cerique.
0: 4:15 de la tarde, todo listo, todo confirmado. Tanda y seguimos. Se nos viene el fútbol aquí en Dipo Radio.
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0: A 10 minutos del arranque del encuentro estamos aquí en el Mario Alberto Kempes. Lindo partido el que se viene, Pocho. Lindo así, partido.
1: Así es, Nacho. Lo charlábamos hace un ratito en la previa. Me parece que por contexto, que por rivales, que por el marco de público y el color que le están metiendo a la previa los hinchas de Talleres, obviamente los hinchas de Belgrano desde cada uno de sus lugares haciendo lo mismo, siguiendo a un equipo que, a diferencia de Talleres, que clasificó cuarto con 26 unidades, Belgrano hizo lo mismo en el quinto lugar, misma cantidad de puntos. Y ahí es donde yo te hablo de la paridad que tiene este duelo, al igual que lo tienen el resto de los partidos que tendremos en estos octavos de final. Donde sí se puede llegar a marcar la diferencia es en el estilo futbolístico, quizás no en el planteo táctico, en el 4-3-3, 4-4-2, 3 en el fondo. Hoy por hoy, allí no vamos a encontrar tanta diferencia en Talleres y en Belgrano. Donde sí me animo a marcarte la diferencia entre Talleres y Belgrano es en los nombres y en las condiciones de cada uno de los equipos. Carlitos Tevez sale a la cancha con Baloyes y con Rick Lima Moraes por las bandas, y con Ronaldo Martínez, el delantero de Talleres, bien de punta. Distinto quizás a lo que le puede ofrecer la velocidad y ya la experiencia en el fútbol de Celarrayán, de Rigoni y, por qué no, de Pacerini. Estamos hablando de jugadores más asentados, con más recorrido en el fútbol argentino, con más recorrido en sus propias carreras. Rigoni, no nos olvidemos, carrera, y Lucas Arrayán también, carreras por el fútbol europeo. Entonces me parece que el fútbol va a estar marcado el partido de hoy por esa intensidad que le pueda dar Talleres, y quizás con este concepto futbolístico a veces mal asociado a Ricardo Cielinski, el equipo defensivo de Cielinski, los dos micros en el fondo. Bueno, hoy me parece que no vamos a ver eso, pero sí vamos a ver un Belgrano con más tenencia de la pelota y un poco más calmo al lado del frenesí que le propone Talleres.
0: Sí, señor. Bueno, se va levantando el público de Talleres, el equipo local, que en cualquier momento se vendrá al terreno de juego. Hacha, querido, ¿qué más tenemos que saber en la previa?
2: Que Belgrano tiene la vuelta de Leo Morales, se van a acordar, había sido expulsado de Barranca por tirar el pelo, entre otras cuestiones. Pudo cumplir su será nuevamente titular el equipo de Cielinski. Es una juega Tevez, lo ocupan Avanose, que vuelve a ser titular, y por el otro lado, que va a ser el enganche el natural de este equipo, va a ser Baroni. Aumento de los pibes el equipo de Carlos Tevez.
0: Bueno, momento de los pibes entonces, octavo de final en marcha, ya repasamos lo que se juega hoy, ya sí, pero mañana hay más actividad, por supuesto, en esta fase que arranca de eliminación en la apertura.
3: Claro que sí, porque hoy arrancamos con el clásico número 408 de Talleres y Belgrano, 7 de la tarde, Boca Huracán, 21:30 Argentinos Lanús, Independiente Rivadavia Unión, mañana 3 de la tarde Central Independiente, 5 de la tarde Estudiantes Racing, 7 de la tarde River San Lorenzo, 21:30 Vélez Gimnasia Nacho en la B Nacional. Partido de primer turno, empatan en la Isla Maciel, San Telmo y Mitre 0-0, Morón Los Andes 0-0, empata también San Miguel con Estudiantes 0-0, primer tiempo en el Beranger, Maipú de Mendoza, golea Temperley 4-0.
0: Bueno, a 10 minutos del arranque, la gente que se levanta, copado el Mario Alberto Kempes, el público de Talleres, el público de la Teque. Acompaña, es una caldera al estadio.
1: Sí, y tenemos un mosaico enfrente nuestro, no con el típico cartel, no con la típica frase, sino marcando los colores de Talleres cruzados por el blanco en el medio de la platea. Nacho, esto es una fiesta. ¿Había mejor forma de arrancar que con un clásico de Córdoba? Yo creo que no.
0: Absolutamente, absolutamente. Hacha, me voy a la zona baja. ¿Qué más tengo que saber en la previa del partido?
2: Una fiesta en este momento, los hinchas de Talleres totalmente ansiosos para poder recibir a su equipo con mucha bandera, con un banderazo que se había inclusive convocado en la previa, en las inmediaciones del Kempes, y obviamente con mucha chicana en este clásico cordobés que tendrá lugar dentro de instantes y obviamente, como decíamos, con algunas alternativas a tener en cuenta el hecho de que el Belgrano Pacerini vuelva a ser la referencia de ataque. Justamente en el anterior clásico, que había terminado el empate, es que Pacerini empezó a perder su titularidad justamente por haber contado con apenas de dos circunstancias de gol y no haberla podido transformar en conversión, y es por eso que ahí empezó a perder acciones en el hincha de Belgrano, así que tendrá su chance de revancha. En este caso, despierta en ciertos interrogantes respecto a su rendimiento físico, el balón, que ahora puede recuperarse de una lesión. Esta serie, obviamente, debe darle un poco la confianza. Veremos cómo se puede desempeñar en la jornada de hoy, Nacho. Todo listo para recibir a Talleres y a Belgrano. Mirá la tribuna, la que tenés enfrente de la cabina, me da la impresión de que hay movimientos que invitan a un mosaico.
0: Bueno, se va a venir en cualquier momento los protagonistas del terreno de juego.
1: Hoy rompemos la racha, Nacho, venimos de 2-0-0 en este clásico.
0: Sí, es cierto.
1: Hoy va a haber goles, prepara bueno. Esa garganta, ahora te doy un mate.
0: Ojalá, ¿no? No vaya a hacer cosas que termine el empate y haya penales aquí. Sassi, esto es alargue y penales, ¿no?
3: Alargue y penales, sí señor. Y el ganador de esta llave va con Independiente Rivadavia o Unión en cuartos.
0: Bueno, se viene en cualquier momento Talleres al terreno de juego, también Belgrano, aparecen los técnicos, lo veo a Tevez, también a Zielinski, va caminando Tevez, campera color Talleres, color blanco grisáceo y mangas azules, caminando rumbo al banco de suplentes, entró Zielinski también, ropa deportiva para el ruso, banderas desplegadas, flameando de izquierda a derecha, el sol que da poquito se va yendo, en esta tarde, a pesar de ser temprano, se va apagando y le va dando paso al frío. Mucho frío, te digo.
1: Sí, se empieza ya a vivir un clima distinto. Los horarios de las 4 o 5 de la tarde empiezan a tener ese último sol que le da un poco de calor. En este caso, en este estadio, medio estadio con sol, medio oscuras.
0: Sí, totalmente. Bueno, se vienen los equipos. Belgrano vestido de celeste, como marca su historia. Sor blanco y medias al mismo tono. Talleres también con camiseta tradicional a bastones, azul y blanca. Los equipos vestidos como manda la historia. Van caminando rumbo al campo de juego, escoltados por Herrera y sus colaboradores, señoras y señores. Los equipos en el terreno de juego, los protagonistas del clásico cordobés en el barrio Alberto Kempes.

0: Impresionante recibimiento para Talleres. Con aliento, con bengalas, con bomba de estruendo, con bandera, con cánticos y la gente que le pone color y calor a una tarde fresca. Aquí en Córdoba y con el clásico de por medio. Abriendo los octavos de final del torneo de apertura, Pocho.
1: Humo, banderas, palos, cantones, gente que por todos lados va dejando su grito, va dejando la garganta en esta previa que sin duda va a ser muy emotiva. Qué energía para los jugadores de Talleres que salen a la cancha. Cómo no correr, cómo no entregarse por esta hinchada que hoy los vino a bancar con todo este colorido que vos estás nombrando. Y para Belgrano, me parece que hay que soportar los primeros 15, 20 minutos, acomodarse un poco y que bajen las emociones para empezar a jugar al fútbol.
0: Se viene el saludo protocolar de ambos equipos. Talleres a Belgrano, de izquierda a derecha, frente a nosotros en la cabina, con Herrera encabezando la terna arbitral, presentamos a los colaboradores.
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3: El árbitro principal será Darío Herrera, el asistente 1, Facundo Rodríguez, el 2, Pablo González, el 4, árbitro Bruno Miconi, en el lugar Hernán Matrangelo, el VAR será Lucas Pardo.
0: La foto de Talleres con el capitán, con Guido Herrera encabezando el equipo, el plantel, con Rick, que lo veo ahí, que es también la referencia junto a Ronaldo Martínez y a Baloyes para Talleres de Córdoba, Pocho.
1: Así es, y ahora se despliega, como se suele decir en Europa, el tifo que baja desde las dos populares y también de la platea para los dos equipos, más allá de lo que hablábamos tácticamente, de la experiencia y de la vértigo que le pueda aportar Talleres. Los dos repiten algo en mitad de cancha. Talleres doble 5 con Cristaldo y Galarza, Belgrano con Sánchez y con Longo. Interesante Longo para seguir de cerca, un buen prospecto que tiene este equipo visitante.
0: Con la operación de Flavio Blanco, la producción de Santi Daniele. Estamos junto a Walter Versa, Esteban Sassi, a Pocho Raposo, a Chita Ludueña y la técnica de Charlie Escalante. Aquí en el clásico cordobés, momento del sorteo de capitanes, momento de decidir quién va a hacer el saque inicial en la jornada de hoy. Es una cantina de estadio.
1: Te carga de energía, eso te iba a decir, te carga de energía. Por momentos nos miramos, Nacho, y no podemos creer todo lo que estamos viendo. El aliento de la gente de Talleres, siguen desplegándose banderas de palo. Los jugadores ahora en el centro del campo de juego intentan moverse, no para mantenerse en calor, no para estar físicamente aptos para el arranque del partido, sino para descargar un poco la energía y los nervios que se van generando en esta previa a todo trapo.
0: El sorteo de Guido Herrera también de Celar Rayán, la moneda que vuela en el aire. El saludo de Herrera, de Guido Herrera, con el árbitro del encuentro también. Se nos viene el fútbol, se viene el clásico cordobés en Tipo Radio, en una tarde fantástica que tendremos por delante con los octavos de final también el domingo y por supuesto martes y miércoles que se van a jugar los cuartos. Así,
4: cuartos los que jueguen hoy es el martes, domingo los que jueguen el domingo van el miércoles, sí. Eso es en principio el bosquejo,
0: siempre y cuando Gimnasia y Estudiantes no pasen.
4: Exactamente,
0: San Lorenzo tampoco.
4: Por eso hay un borrador con la fecha y entre paréntesis según el ganador.
0: Exactamente. Bueno, se viene el clásico de Córdoba, vamos a ver Belgrano aquí en el Kempes.
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0: Con la voz inigualable de Walter Vers daremos inicio al clásico de Córdoba. Es ensordecedor el grito de la banda que ha traído Talleres al Mario Alberto Kempes. En la antesala del clásico cordobés que dará inicio a los octavos de final de la apertura. Finalmente sacará Talleres de Córdoba, han cambiado el saque. Va a mover Talleres. Va a comenzar el encuentro, cronómetro en cero para Darío Herrera, para el árbitro mundialista que tiene nuestro país, uno de los representantes en Estados Unidos 2026, en Norteamérica 2026. Banderas desplegadas cronómetro en cero, silbato a la boca y ahora sí, arrancó el clásico de Córdoba. Ya se juega en el Mario Alberto Kempes la pelota, en el fondo es para Talleres, sale largo ahora a Campo Montaño para buscar la trepada por allí. De Baloyes le pegó el arco, ¡oh!, por encima del travesaño estuvo en la primera Baloyes. Avisó Talleres a 10 segundos.
1: Así es, Nacho. Baloyes salió con todo, un pelotazo largo desde el fondo. Una jugada que parece estar practicada entre la semana. Le quedó el remate que se fue por encima del travesaño. Bastante por encima, pero ya avisó Baloyes.
0: Primeros 30 segundos de la salida ahora. Es para Belgrano sobre la izquierda. El sector de Lisandro López. Levanta la cabeza, juega corto al medio. Las presiones de Talleres. Las ganas de ganarlo por ahora en los primeros segundos son de la T. La saca de fondo Belgrano. A la marca iba otra vez Guido Herrera, la saca del fondo Talleres, toca por la derecha. La pelota saliendo en la zona de Matías Catalán. El hombre de los bigotes Catalán la pincha, juega por la derecha ahora para Gusto Jot. A campo contrario va Jot para que corra, para que avance Baloyes, para que se meta en el área. A Baloyes rebota en el camino, se va y corre la pelota. El tiro de esquina para la T sobre la derecha.
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4: Es el tercer playoff oficial en AFA entre Talleres y Belgrano. Los dos anteriores lo ganó Talleres.
0: Va a caer la pelota en el área. Atención con esta, 1 minuto 20 de juego, 0-0 el partido. A caer la pelota, se toman las parejas, se viene Talleres, el centro al punto penal, de cabeza la saca, le queda el rebote ahora. Se viene el rebote por encima del travesaño, la salida ahora es para Belgrano, minuto 30 de juego. La historia por ahora, 0-0. Aquí en el Mario Alberto Kempes, estamos en Tipo Radio, Pocho.
1: Bueno, tácticamente ya tenemos el primer duelo, la primera pareja. Baloyes con Lisandro López. Ya es la segunda vez que el colombiano lo ataca al defensor número 17 de Belgrano por su banda. Veremos cómo lo puede controlar porque hay una diferencia de físico y de velocidad.
0: La pelota la va a sacar largo ahora Thiago Cardoso, el arquero de Belgrano. Larga la bocha a campo contrario. Va saliendo en campo contrario, le va a quedar la pelota sobre la banda derecha. La recupera Talleres, 2 minutos de juego, 0-0 la historia. Sale Guido Herrera, impecable la salida. A tocar sobre la derecha para Gusto Jot. Avanza metros en el terreno, la tiene otra vez en la mitad de la cancha. La T en 2 minutos 20, sale en el fondo para Matías Catalán. Catalán toca para la zona de Santiago Fernández. Va Fernández ahora, tiene Fernández para Catalán. Catalán por la derecha, la tiene en la salida el equipo de Carlos Tevez, que da indicaciones a Chá.
3: Exactamente, sobre todo haciendo foco en la salida desde abajo, Nacho, y el Inchi pidiendo mucha presión en esa salida.
0: La pelota se va rumbo al lateral, será sobre la banda izquierda para Talleres, 2 minutos 50 y presiona, la T presiona y va a meter la pelota sobre la banda. Alexandro Maidana, a meter la Maidana con sus manos. Mira en el horizonte a Catalán, que se ha metido también en el segundo palo. Ha llegado Catalán para cabecear. Va a meter la pelota Maidana, toma distancia, se frena, retrocede nuevamente. Talleres que va, que busca, ahora va a meter Maidana ahora. Centro con sus manos al punto penal, quedó la pelota en el rebote, va por la derecha ahora el número 18, Franco Cristaldo. Levanta la cabeza Cristaldo, toca por la derecha ahora para que le quede nuevamente a Baloyes, que está bailoteando sobre la zona, no hace rebotar, se va rumbo al lateral. Salida para Belgrano sobre la banda izquierda, ahora es Porle.
4: Hola Midland.
0: Contame, dale.
4: Lo da vuelta Maxi Roboski en el 6. A Midland le gana Suárez 2-1.
0: Lateral sobre la izquierda para Adrián Espolde. La mete Esporle en la mitad del terreno. Retrocede ahora para Matías Catalán. Va jugando Catalán. Catalán para tocar con Guido Herrera. La salida ahora la tiene Talleres en 4 minutos 0-0.
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1: Nacho, perdón que te interrumpa, pero por ahora todo de Talleres en estos primeros 4 minutos de partido. No ha nombrado a los jugadores de Belgrano que ahora presionan alta la salida de la T.
0: Le queda la pelota a Guido Herrera.

0: para Ronaldo Martínez. Se va la bocha rumbo lateral y para Belgrano finalmente la vuelve la pelota. Agustín Falcón hará efectivo sobre la derecha, cerca de la mitad del terreno, 4 minutos 20. La historia por ahora sin emociones, pero con mucho color en las tribunas. Lo hace Falcón ahora a campo contrario. Le busca por allí a su compañero en la ofensiva con Lucas Herrera Santo. Todo se la rosa por la derecha para que corra Mascherini. Le hace rebotar en el fondo. La quiere sacar sin problema Talleres y lo logra. Va para Galarza, lo estaban tomando, tiro libre y es para Talleres. 4 minutos 40 también que pasa en el banco del ruso Hacha. Lo veo movedizo al ex técnico de Independiente.
1: Está muy inquieto, no le gusta nada que Belgrano esté mal espectador del partido, que teniendo la pelota pide presión alta. Ve que Talleres, sobre todo desde abajo, sale muy cómodo. No le gusta nada esto al ruso.
2: Bueno, por ahora Belgrano hace su juego de empezar a acomodarse en el campo, porque Talleres salió a comérselo, lógicamente empujado por el aliento de su gente y aprovechando el vértigo que le dan Paloyes y Ricky Morales.
0: La pelota la tiene en la mitad del terreno, otra vez Talleres, la va sacando a la zona de Ronaldo Martínez, lo toca con su mano Morales, la vuelve a recuperar Belgrano, se quiere acomodar en cancha, la tiene Belgrano, va para la derecha para que corra Mascherini, ahora va a quedar mano a mano, si pasa no lo logra, lo marcó bien por así, Franco Cristaldo tocaba para Catalán, la saca Catalán del fondo por la derecha para Baloyes, es buena, si viene Baloyes, va Talleres por el primero, el sexto, segundo palo y está, no puede, la saca de cabeza, le queda, rebota la mano del arquero que la impulsa. Agarra la pelota, Cardoso lo tuvo Ronaldo Martínez.
2: Otra vez Baloyes siendo punzante por la banda, esta vez picando al vacío y poniéndole una pelota a Ronaldo Martínez, el delantero ex Talleres, perdón, ex Platense, que llegaba entre los centrales de Belgrano para conectar de cabeza. No lo pudo hacer porque le ganó bien Leonardo Morales y controló la situación.
0: La va a sacar del fondo ahora Belgrano, 6 minutos de juego en la historia. Por ahora sin goles aquí en el 103.1 del día estamos. La pelota le va a quedar en el fondo a Cardoso, que toca por la izquierda para que salga Lisandro López. Va tocando Lisandro a López para Longo. Cancha bien Longo en la salida. Lo tiene por la derecha por allí para que corre Emiliano Rigoni. La pelota viaja para el sector de Rigoni. La vuelve a recuperar Talleres del fondo. La baja de cabeza ahora. La acomoda por sí Adrián Sánchez. Toca la pelota para que pase bien. Hace rebotar. Se va rumbo lateral. Lateral sobre la derecha para Belgrano. 6 minutos 30. Adelantante le dice para. Agustín Falcón lo hace, retrocede Falcón, toca la pelota Falcón ahora en el fondo para que le quede a Lisandro López, lo tiene por así Leo Morales, pero la pincha Lisandro López, se acerca por así Adrián Sánchez, la pelota va para él, va para el número 21, va Sánchez ahora, la tiene Sánchez en campo contrario, avanzando metros en el terreno Belgrano, lo quiere arrinconar a Talleres, va tocando la bocha ahora para el sector de Adrián Sporle, va Alex Independiente, va Sporle, entra el centro Sporle, la baja de pecho Pasolini y es buena, por la izquierda Pasolini para hacer la rasela, se rebota y se va rumbo al saque de arco y es para Talleres en 7 minutos 0-0.
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2: Primera situación de peligro para Belgrano, una pelota cruzada que controló bien Pasolini y se hizo el tiempo suficiente para esperarlo hacia la raya, que vino de frente y en un remate mordido, Belgrano tuvo la primera. Dos formas distintas de encarar la ofensiva, por el lado de Talleres, el vértigo de Baloyes, por el otro lado el pelotazo 9 para Pasolini.
0: La saca del fondo Matías Catalán, toca por la derecha ahora para Augusto Schott. Va saliendo Schott del campo contrario para que la baje de pecho. Ronaldo Martínez la perdió, la recupera Belgrano, se viene por la izquierda, la pelota profunda para Pasolini a la mano del arquero Herrera. Por ahora ninguno hace pie en el terreno, no se pueden acomodar, les cuesta también a Talleres y a Belgrano. En el arranque del encuentro, en los octavos de final de la apertura, va saliendo ahora el número 5 Galarza, va Matías Galarza, Galarza es cachetada, la entrega mal, la recupera Belgrano ahora, se viene Adrián Sánchez, toca la pelota ahora para Celar Rosario, buena, va por la izquierda, pasó bien a uno, pasó bien al segundo, va al tercero, va por la izquierda, le quiere pegar, le pegó, cruzado cerca el remate, lo tuvo el número 24, avisó Emiliano Rigoni. Lo tuvo Belgrano, Pocho.
2: Bueno, ahora sí, esta sí fue buena para Belgrano, que lo presionó alto a la salida a Talleres. Se le complicó la salida a Matías Galarza, que terminó regalando la pelota en tres cuartos de cancha. Y a partir de ahí, la combinación que tuvo que hacer Rigoni, enganche de acá, enganche de allá, se la llevó para la izquierda, remate cruzado que se fue cerca del segundo palo. Esta sí fue buena para Belgrano, que se despierta.
0: 9 minutos sale del fondo Talleres, ahora se la dejan a Ronaldo Martínez, que está perdiendo todos los rebotes, está fastidiando a la gente. Tampoco lo puede hacer Rick. Se da tiro libre para Belgrano en la mitad del terreno del disco central. 9 minutos de juego en la historia. Por ahora 0-0. Contame algo, Hacha abajo.
1: Un poco más tranquilo ahora Ruso Zielinski con este Belgrano que empieza a hacerse de la pelota. Pide más intensidad, Nacho.
0: Le queda la pelota, Longo juega para

0: Adrián Sánchez va tocando la pelota sobre la banda derecha ahora. No vuelca para el sector de Rigoni. Rigoni para que corra ahora se la rezan. Quiere enganchar la pelota, no puede. Otra vez la recupera. Pero sí Belgrano. Está mal Talleres.
1: Sí, y Belgrano propone algo que las estadísticas van a marcar, muchísimo más alto volumen de pases. El Talleres apuesta más a la profundidad, por ejemplo, de sus extremos como en esta jugada donde no le salió bien el pase.
0: La pelota le queda ahora otra vez a Belgrano. Se viene el pirata cordobés, la hacía rebotar bien correcto en la marca. El número 20, Augusto Jot, se va rumbo al lateral, la pelota no va a ser efectivo Adrián Sporle. Camino a Boca Huracán. Estamos aquí en el 103.1 del dial. En un rato, desde la Bombonera, Furlanich y la Médica, en la continuidad de la jornada. Va a tocar la pelota atrás para la salida de Leo Morales. Toca corto Morales, Morales para Santiago Longo. Longo para jugar por la izquierda ahora para Lisandro López. Va a Lisandro, va a López, la pisa, la acomoda. Toca para Adrián Sánchez ahora, va Sánchez, Sánchez para Lisandro López. Va tocando en el fondo la pelota Belgrano. Ojo ahí. Distribuye el juego bien, correcto, la marca Rigoni. Rigoni para jugar con Morales, Morales para tocar la bolsa con Lisandro López, toca la pelota. Ahora Belgrano se muestra, González Betis, la pelota a para la zona de Lisandro López, se abre por la izquierda, Adrián Sporle, la pelota va para él. Se viene Sporle, le pica al vacío Betis. La pelota va para Pasarini, es buena, se viene Pasarini, lo aguanta. Avanza Pasarini, se lleva todo a puesto, sigue por la izquierda, le pegó, la saca arriba el rebote. Le queda el rebote a Belgrano, pegale, se viene por la izquierda, la pinchó el medio gol. ¡Gol! Pasarini, gol de Belgrano, gol de Belgrano que presionó, gol de Belgrano que fue, gol de Belgrano que arrancó el clásico con hambre. Belgrano 1, Talleres 0. Sobre la izquierda el rebote de Herrera, lo capturó Metilli que la metió para Pasarini. Que el goleador no perdona, está claro. Que el goleador tiene hambre, está claro. Y lo que está claro que en Córdoba ahora manda Belgrano, que tiene uno, Talleres 0, Pasarini, el autor del gol.
1: Bueno, el gol tiene que ver mucho con el empuje de Rigoni, que en el borde del área grande primero tiene un remate cruzado que no logra avanzar el tres cuartos de cancha, y a partir de ahí es donde rápidamente va a buscar el rebote que había dejado peligrosamente la defensa de Talleres al borde del área. Busca esa pelota, la corre cuando todos se quedaron dormidos y sacó ese centro atrás para que Pasarini, agarrado y emparejado con su marca, con Santiago Fernández dentro del área chica, pueda ganarle estirándole la pierna número 9 que tiene el delantero de Pasarini. Y ahora habrá que revisarlo. Yo creo que no hay nada que revisar, Nacho. Me parece que puede llegar a darse alguna cuestión de algún offside imperceptible de Pasarini en la primera jugada, porque después no hay nada, porque después no hay nada que discutir. Pero ahora nos dirá Sassi y nos dirá el VAR con el trazado de líneas.
2: ¿Cuánto? Estalló el banco de Belgrano con el gol de Pasarini. No obstante, desde el banco de Talleres reclamaron una posición adelantada en la jugada previa. Hay chequeo ahora.
3: Me parece que tiene razón en remarcar el offside, ¿eh? Parece adelantado Pasarini en el inicio de la jugada.
1: Acá la repetición en la cabina que estamos con el sol de frente nos muestra que puede llegar a haber offside de Pasarini en el pase de profundidad inicial que le da jugada a todo esto. Vamos a escuchar al árbitro, me parece.
4: En el inicio del ataque, el jugador número 9 de Belgrano se encuentra en fuera de juego. Decisión final, dio libre, dejó el palo.
0: Bueno, explota el Mario Alberto Kempes, acaba de anular el gol Herrera. Esto sigue 0-0, señores. Talleres tiene otra vida. Y ahora esto debe servir, Nacho, como golpe anímico a Chassi.
2: ¿Sabes que Russo Zielinski no festejó el gol? Me parece que intuía que había offside en la jugada previa. Fue el único en todo el verano que no celebró el gol de Pasarini.
1: Bueno, hay que ver cómo cambian los ánimos después de esta situación. Talleres lo tiene que utilizar como combustible para salir a buscar el primer gol. Veremos Belgrano qué hace, porque de alguna manera este gol reafirma su manera de jugar al fútbol con tranquilidad, juntando pases, haciendo largas las jugadas. Que no se desmotive de Belgrano, porque tenemos un lindo partido por delante, Nacho.
0: La va a sacar del fondo Herrera. Esto sigue 0-0. Estamos en el 103.1 del dial. ¿Cuántos han festejado que se tuvieron que guardar el puño apretado y esperar un poquito más? 14 minutos. Larga la pelota sobre la banda derecha para Baloyes, pero Talleres, lo cierto que no se pierde el clásico por ahora en el arranque y los octavos de final de la apertura. La historia, Walter, 0-0.
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3: Gol de San Miguel, lo hizo Bruno Nasta de penal en Polvorines. Gana San Miguel Estudiantes, 1-0.
1: Bueno, Nacho, cuando tenemos jugadas de VAR, mientras tenemos una tangana, empujones dentro del campo de juego, hay que decir que está bien cobrado el offside, no hay nada que discutir.
0: ¿Qué pasó, Hacha? Se picó.
2: Ojo, Galarza con el hongo. Se fueron agarrando por en el medio,
1: Sí, se cruzaron con una falta que le terminaron cobrando en favor a Talleres. Cuando ya estaba cobrado el full, el número 5 de la T, Matías Galarza, sigue con enojo y se golpea con un jugador de Belgrano. Y a partir de ahí, donde se arma esta tangana, no hubo tarjetas en el aire todavía. Veremos si el árbitro salomónicamente reparte tarjetas en el aire de Belgrano.
0: Bueno, en 15 minutos está caliente el Clásico de Córdoba.
2: Sí, exactamente, lo llama Herrera a Adrián Sánchez y también a Galarza, los advierte como si no supieran el reglamento y les dice que es la última que le banca.
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0: La va a sacar del fondo ahora Taller en la historia por ahora, 0-0, gol anulado Belgrano, por fuera de juego, la salida ahora, se empieza a patidear la gente por la parsimonia de Talleres, va por la derecha ahora, la pisa Augusto Schott, retrocede nuevamente al sector de Catalán, va saliendo sobre la izquierda, al sector de Santiago Fernández, va Fernández para jugar por la banda para Alexandro Maidana, Maidana para Fernández para jugar largo ahora, para que vaya Rick, levanta la cabeza y enganchó bien Rick, la línea que le dice a Rick que se ha ido la pelota y en 16 minutos... Lateral para Belgrano en el fondo.
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1: Han repartido tramos del juego en estos primeros 16 minutos. Primero fue Talleres quien salió con vértigo, con emoción, movido por el empuje de su gente. Y del otro lado Belgrano, con su parsimonia, con su tranquilidad, encontró ese primer gol en Pacerini que estaba en offside. Veremos cómo se acomodan ambos equipos ahora.
6: ¡Dale, dale!
0: 17 minutos, lateral para Talleres sobre la banda izquierda. La gente que acompañó a Talleres ha llenado el Mario Alberto Kempes. Aquí estamos en el 103.1 del dial. Por ahora, la única emoción llegó en los pies de Pacerini, el gol de Belgrano, pero todo invalidado por fuera del juego. Camina el ruso Hacha, que tiene estos suplentes.
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2: En Belgrano los suplentes son Vicentinho, Campo, Maldonado, Alcide Benítez, Tulián Madilla, Ramiro Hernández, Franco Vázquez, Elarra Jan, Velázquez, Nicolás Fernández y Lautaro Gutiérrez.
0: La va a sacar del fondo Talleres. Le queda la pelota en la mitad del terreno ahora. La recupera Belgrano, juega por la derecha. Otra vez la pelota a la zona de Guido Herrera, Pocho.
1: Sí, acá algunos hinchas de Talleres en la parte baja, debajo de nuestra cabina, se enojan porque su equipo no tiene tanto la pelota como sí le gustaría para hacer limpia la salida del fondo como en esta jugada. Veremos si puede.
0: Se viene por la banda, Palos, se toca la pelota ahora a Ronaldo Martínez. Bueno, Ronaldo Martínez la entregó mal. No podía Rick tampoco. Se viene la pelota sobre la banda. Salida para Talleres, 18 minutos hace, contame.
3: Mientras tanto en la B Nacional siguen empatando Morón, Los Andes 0-0, gana San Miguel 1-0 Estudiantes, gana Midland 2-1 a Suárez, gana Maipú 4-0 a Temperley.
0: Le va a quedar sobre la izquierda la pelota a González Metilli. La pelota se va rumbo lateral, 18 minutos, se va rumbo a la banda izquierda, la hora efectiva Adrián Sporle. Victoria para ahora 0-0, Pocho.
1: Lo noto en otro ritmo a Ronaldo Martínez. No se siente cómodo chocando con los centrales de Belgrano, que por ahora lo controlan bien en ese roce mano a mano.
0: La pelota para Ronaldo Martínez sobre la banda derecha. Cruzada bien Lisandro López. Retrocede el juego ahora para Thiago Cardoso. La pelota en el fondo la tiene el arquero de Belgrano. 18 minutos. Por ahora poco y nada aquí en el partido cordobés.
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1: Ahora, si esto fuese una pelea de boxeo, diríamos que en este round los dos toman aire para volver a atacarse. Lo noto más cómodo a Belgrano, haciendo su juego, no hacia Talleres.
0: Ah, sobre la banda izquierda para que corra Pacerini ahora. Tampoco se podía meter Sporle, se va rumbo a lateral la pelota, 19 minutos. Hará efectivo el lateral Adrián Sporle. A meter la pelota al ex Independiente, ex Nacional también. a meter la pelota a Sport, le juega cortito por allí para Longo, tocando la pelota a Longo, se viene el centro al punto, Peralo quiere de cabeza, la saca de fondo, ahora otra vez Santiago Fernández, va tocando la bocha para el sector de Franco Cristaldo, se lo llevaban puesto a Cristaldo, acusó un golpe, Cristaldo se va la pelota por la izquierda para que la saque del fondo Alexandre Maidana, está muy metido atrás Talleres, ahí va en el piso, es el 37H me parece.
2: Exacto, pide la atención, ya lo va mandando justamente Tevez a los médicos para que lo atiendan. Hay atención ahora en este momento. Sí, un choque en la previa.
1: Fue muy fuerte, Chita, perdón que te interrumpa, porque por los micrófonos de ambiente se metió el sonido del golpe de las cabezas entre el número 37, Rey Lima Moraes, y el 24 de Belgrano, Emiliano Rigoni. Entra en un impasse el partido, Nacho, en estos 20 minutos. Se aprovechan los dos técnicos para dar indicaciones. Me parece que el que más indicaciones va a tener que dar es Carlitos Tevez, porque su equipo está fuera de eje.
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3: Hoy en la Premier un gol de Alexis, de Enzo para el empate del Chelsea en Liverpool. 1-1 perdió el Atlético Madrid, 1-0 de local con el Celta de Vigo.
0: Y mañana Sassi puede ser campeón el Barça.
3: Mañana con el empate es campeón frente al Madrid.
0: Qué lindo liga viene Madrid, ¿no?
3: Sí, Tchouaméni que también pidió disculpas. Valverde que está fuera 14 días por el traumatismo cranioencefálico. Y en el medio Mastantuono.
0: Sí, es cierto. Va saliendo Herrera. Herrera por la derecha ahora para Catalán. Tocando la pelota Catalán a campo contrario. Larga la pelota para que corra Ronaldo Martínez. Pero se aparece en el medio Lisandro López, que la manda rumbo lateral. El despeje errático y la mandó lateral, flojo de Peque.
1: Sí, pero también está flojo Ronaldo Martínez, que le cuestan todos los duelos con los dos centrales que físicamente son mucho más grandotes. Veremos si por abajo y con su velocidad encuentra una manera de ganarle en esta pelota ahora. Nacho, que va a caer directamente al área.
0: 21 tenemos, la historia sin goles. Va a meter la pelota Catalán con sus manos, el número 4 de Talleres. Se mete shot también Ronaldo Martínez, lo veo Rick y Diego Baloyes, todos en el área. Va a meter la pelota Catalán. Va a meter la bocha. 21 tenemos. Centro con sus manos de Catalán para que le quede a Ronaldo Martínez. Está flojo Talleres, no le sale nada por ahora. A Catalán retrocede ahora para Galarza. Va Matías Galarza. Galarza para jugar la pelota ahora con el número 30, Giovanni Baroni. Pasaba Baroni, la perdió, se vienen ahora los de Belgrano, son 5 contra 3, va Belgrano por la derecha, no hace mal Belgrano, cruza bien Talleres, pero no puede sacarle la pelota, sigue Rigoni, le hace rebotar, se va rumbo al córner, que flojo está Belgrano, córner, el córner es para Belgrano sobre la banda derecha.
1: Está mal retrocediendo Talleres. Sí, no lo noto cómodo en la faceta ofensiva. No está pudiendo apostar al mano a mano por las bandas. Y Ronaldo Martínez por ahora le da poco. Es Belgrano quien propone las mejores acciones, las colectivas sobre todo, a diferencia de Talleres, que es más individual.
0: Llegó Morales también, Lisandro López va a meter la pelota. González Metini.
1: Falta lo más importante, que es la pelota, ¿no?
0: Sí, es para el fútbol, es la increíble. Va a meter la bocha, 22 minutos 15. Va Metilli, va a meter el centro. Quiere el primer grito Belgrano. Va a venir con zurda el centro, atención con esta. Toma distancia, carga potencia en su pierna zurda. Se viene el centro, cerradito, de cabeza Pacerini. No puede, la saca de fondo ahora. Talleres con Rick, de cabeza a la zona de la media luna. La vuelven a meter para buscarlo a Pacerini, que es la referencia. La saca de fondo Talleres como puede. La vuelve a despejar el equipo de Carlos Tevez, va por la derecha la bochi, se defiende Talleres, avanza ahora la T, la vuelve a sacar, ah, por allí bien, correcto, la marca Santiago Fernández, pero la metió en medio, la vuelve a recuperar Belgrano. Talleres está increíblemente metido atrás.
1: Sí, y está incómodo ante todo, porque no logra tener la pelota y se siente recluido en su línea de fondo con los avances de Belgrano, que no terminan de ser claros tampoco. No es que Belgrano es preciso, es claro en sus ofensivas, pero sí es dueño de la pelota y ahora se pelea mucho en mitad de cancha.
0: La recupera Belgrano, se equivoca, es un mar de confusiones. Talleres va saliendo ahora por la derecha, otra vez para Matías Catalán, larga la pelota para que corra Baloyes, ahora va a llegar, se viene Baloyes, la pisa, acomoda, reclama una mano que no existió, va Lisandro López ahora sacando esa pelota, le queda en la mitad del terreno, otra vez a Franco Cristaldo, Cristaldo por la derecha, a Augusto shot de la punta al medio, retrocede para Matías Galarza, Galarza para Cristaldo, Cristaldo para Galarza, Galarza por la derecha, Galarza que la mete filtrada ahora para que le queda Ronaldo Martínez, va a llegar el rebote, le pegó el arco, ¡oh! Cerca, el palo derecho, el remate bárbaro el futbolista Cristaldo, lo tuvo Talleres.
1: Los dos juegan al mismo deporte, los dos están jugando al fútbol. La diferencia es que Talleres busca llegar al área rival con 3 o 4 pases, a diferencia de Belgrano, que no le interesa tener la pelota y moverla como si esto fuese un equipo de handball de lado a lado. No le interesa que la jugada se termine rápido. Ahora la gente de Talleres se levanta. Hubo que ganamos, dice.
0: Se viene ahora la pelota de Baroni, va jugando Giovanni Baroni, la recupera Ronaldo Martínez, le pegó rica al arco, rebota en el camino, se va la pelota rumbo al córner, no la saca Cardoso, la agarra con su mano, salida de fondo para Belgrano, 25 minutos. Victoria 0-0.
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0: La recupera Pasolini por la derecha, ahora toca corto para la trepada de Rigoni, va saliendo Talleres como puede, defendiéndose con lo último que le queda a Talleres, ahí la recupera Baroni, pero está fastidioso la gente porque Talleres no sale, va tocando por la derecha ahora para Ronaldo Martínez, cae al suelo, cobra falta Herrera y la falta le da un poco más de aire, Pocho.
1: Sí, se vuelve loco en esta situación de Sandro López porque consideraba que no había falta, salió lejos a cortarlo a Ronaldo Martínez en mitad de cancha para que ustedes se imaginen dónde fue el fútbol.
0: Bueno, tiro libre, sí, Walter.
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0: Va a meter la pelota, Talleres ahora se viene sobre la banda izquierda. La quiere sacar del fondo Agustín Falcón y lo logra de cabeza, la manda rumbo al lateral. Será para la T25-20 que tiene dos suplentes.
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2: Centro junto a Tevez están Jeremia Florentín, Santiago Barbi, Gus Vigo, José Luis Palomino, Báez, Camorro, Ortegoza, Forza, Mateo Cáceres, Pietri, Valentín, Dávila.
0: Va saliendo Catalán, toca por la derecha ahora, se la deja por así otra vez a Baloyes, volcado en la raza, va Baloyes de la punta al medio, la entregó mal Baloyes. La gente está enardecida con el equipo de Talleres, va saliendo bien, correcto Galarza, pasó fantástico. Retrocede para Catalán, vuelta a empezar con Herrera en 26-0-0.
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0: La recupera Pasolini, toca para Rigoni, juega por la derecha ahora, va saliendo Belgrano, la vuelve a ganar Pasolini, va Belgrano, va por la derecha, se metió en el área, el remate cruzado, muy lejos, salida, salida para Herrera en 27, contame Sassi, contame.
3: En la B Metropolitana terminaron ya Bronda de Logué Italiano, 0-0, gana San Martín en la Ferrer, 2-0, gana Camioneros, 3-1 frente a Armenio, gana Como en Zárate, 1-0 al CADU.
1: Qué bien le vendría a Talleres la pausa de rehidratación que tenemos en los torneos con Nuevo en la Libertadores y Sudamericana, porque yo creo que el minuto y medio a Proxa Tevez no le alcanzaría para acomodar a sus dirigidos. En este caso ahora lo tenemos como una imagen a Chita, a Herrera hablando mucho con Alexandro Medina, acomodando algo en la línea de fondo.
2: Exacto, es un momento de muchas indicaciones, Pocho. Hay muchos nervios, sobre todo en el local, a partir de, obviamente, la irascibilidad que tiene su gente.
0: Lo voltearon a Rique en la mitad del terreno. El árbitro revolea una amarilla en 27 minutos. Hay un amonestado y lo presentamos.
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2: Amonestado en Belgrano. El número 45, Agustín Falcón. Rick dice, no es tarjeta roja. Y el árbitro le dijo, no lo sé, Rick.
1: No, era, sería un exceso. La tarjeta roja en esta situación, para graficarlo un poco en mitad de cancha, un tirón de camiseta del número 45 cuando se le escapaba el futbolista colombiano. Por eso la tarjeta bien ganada, la primera del partido, Nacho, un partido que no tuvo pierna fuerte.
0: Bueno, 28 minutos. Estamos aquí en Córdoba con Pocho Raposo, con el comediante Ludueña. Va a meter la pelota. No es tierra de piñón fijo, ¿no?
1: ¿Habrá tomado alguna bebida espirituosa? Por eso está así.
0: Dios mío, va a meter la pelota Fernández. A meter la bocha.
2: Cacho Garay también.
0: Al número 44 mete la pelota sobre la derecha ahora. Abra la zona de Ronaldo Martínez, la saca de cabeza, le queda el rebote, va jugando sobre la izquierda. La perdió Belgrano, la recupera ahora. Alexandro Maidana mete el centro de cabeza, lo quiere, la saca de fondo, le queda el rebote ahora. A Baloyes, Baloyes de cancha, le pega, rebota, la recupera Talleres que se acomodó, le pegó el arco, el rebote y al córner. Se acomodó Talleres, muchacho. Córner para la T sobre la derecha.
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1: Te digo como te lo diría en el barrio, Nacho. A base de bombazos, a base de remates lejanos, Talleres se anima y va.
0: A meter la pelota en 29-0-0. Centro al segundo palo, la quiere de cabeza, la bajó. Bueno, la abajo a ningún lado. Le va a quedar la pelota a Fernández ahora. Hace rebotar Fernández. Se va la pelota a la zona de laterales para Belgrano sobre la izquierda. Lateral en defensa. Es para el conjunto de Zielinski.
1: Sí, era más prometedor este tiro de esquina. Se emocionaron aquí algunos plateístas que están abajo nuestro, que se pararon creyendo que el cabezazo podía llegar a ser más efectivo, pero terminó perdiendo fuerza.
0: Le queda la pelota a González Metini, que la saca de fondo ahora a la zona del disco central. La quiere recuperar Pasarini, pero la agarra Talleres en la mitad de la cancha. Termina cobrando falta. Marca Herrera, tiro libre para Talleres. Tiro libre para la T. En la mitad del terreno, unos metros por delante, en 29 minutos 40, Sassi.
6: Mientras tanto, en la Liga de España, recordamos la derrota del Atlético Madrid hoy sin argentinos titulares. 1-0 perdió frente al Celta de Vigo.
1: La Liga Española, Nacho, por donde meta en el terreno de Sassi, lo tiene el Sevilla al borde del descenso. Con un equipo que cada vez está más complicado y que en estas últimas fechas del torneo deberá empezar a sumar para no caer en el descenso. Algo histórico, impensable, un equipo que ha ganado tantos Copas de Europa, europeas.
0: Va a caer la pelota, va a meter el centro. Irá Cristaldo. Va a caer la bocha en el área. Se viene el centro, el segundo palo. No la puede cabecear, se va rumbo al lateral esa pelota.
1: Se escapaba caminando, como pidiendo permiso. La pelota no se decidía si se iba al córner o al lateral. Cayó al lateral, que igualmente Nacho va a ser un córner, porque ya se ha popularizado esto de tirar al lateral directamente al área chica para que peine.
0: Va a meter la pelota Maidana, atención con esta. Lateral para la T. 31, se levanta el público local. Centro de Maidana con sus manos al punto penal. Quedó Boyante, lo saca de fondo, le queda el rebote en la media luna. La saca ahora Belgrano, pero con dificultad a ningún lado. Se acomodó un poco Talleres, Pocho.
1: Sí, a base de empuje, no tanto así, mostrando buen fútbol. Más allá de que Belgrano era mejor en el campo de juego, no lo estaba arrinconando, no estaba siendo preciso, y ahora Talleres vuelve a tener su momento. Se lo están repartiendo en estos primeros 31 minutos de partido.
0: Pivotea bien Ronaldo Martínez, la pelota va para la zona de Rica, las manos del arquero. La bolsa y dice mía. La salida de Thiago Cardoso, la historia por ahora sin emociones, Walter.
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6: Tira en el aire a Maciel, 0-0 San Telmo y Mitre de Santiago.
0: Bueno, la salida larga ahora de Cardoso a campo contrario. Tocando de cabeza Pasolini, la baja para Rigoni, le quiere pegar sobre la derecha ahora. El centro pasadito para Pasolini, le pega, la agarra, mordida, la saca. Ahora Talleres, le queda el rebote a Lucas Pasolini. A Pasolini, engancha a Pasolini, se la aventaron a Pasolini. La saca ahora Talleres, le queda la pelota en el disco central, en el fondo Lisandro López.
1: Qué mal que la está pasando Ronaldo Martínez hoy, ¿eh? Se lo han metido en el bolsillo los dos centrales de Belgrano, Morales y López, lo tienen más que controlado. Deberá Tevez buscarle un poco más de compañía o hacer que la pelota le llegue de otra manera, porque así imposible.
0: Va saliendo para la izquierda, la derecha de la defensa de Talleres, la izquierda del ataque de Belgrano. La tiene por allí Franco Cristaldo, la recupera Cristaldo, Cristaldo para jugar con Galarza, Galarza para Cristaldo, Cristaldo la quiere trabar, no puede, la recupera González Metini que bula, se viene González Metini, enganchó 1-2, se la sacaron bien, correcto Catalán, Catalán para jugar con Fernández, Fernández para jugar al medio ahora y se viene, Talleres se viene, va por la izquierda para Rica ahora, a corriendo Rick desesperado, va el 37 de la punta del medio, 1 contra el mundo, bueno, a ningún lado, ni centro en el arco, Rick, 33 minutos, 0-0. Poquito y nada, pasa aquí en el Mario Alberto Kempe, contame Hacha, contame.
2: Está muy resignado Tevez con lo que está pasando, sobre todo en tres cuartos de cancha hacia adelante, y empieza a hablar con Rick, ahora le pide calma, cuando tiene la pelota, piense un poco más.
1: Es que sí, en esta no fue preciso, tenía un buen centro para poner al área, pero se precipitó el brasileño y apuró ese centro que podría haber tenido un poco más de recorrido dentro del campo de fútbol.
0: La recupera otra vez sobre la izquierda, Adrián Sporle, va tocando la pelota, se despliega el fútbol de Belgrano sobre la banda. Juega para Sánchez, 33 minutos, va Sánchez atrás para González Metini. Se la quieren sacar a Metini. Le pegaron a Metini, cobra falta Herrera, tiro libre para Belgrano sobre la banda izquierda. Tiro libre para el conjunto de Zielinski. Se lo marcan a Bados en 34 minutos.
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1: ¿Sabés de qué me da la sensación, Nacho? De que Belgrano sabe que jugando así tarde o temprano le va a llegar el gol. Talleres lo ve lejano esa posibilidad.
0: A Emiliano Rigoni, engancha la marca, mete el centro, al punto penal para Pasolini, le saca de fondo, le queda el rebote, ahora la vuelve a despejar Cristaldo. Juega por la derecha ahora para Augusto Schott. Defensa la tiene Talleres, se rebala Ronaldo Martínez, el que no ha gravitado tanto Giovanni Baroni.
1: Tampoco, no se ha parado ni como 10, ni como segundo a media punta, no está teniendo participación porque la pelota en muchos casos vuela desde el fondo de Talleres hasta un Ronaldo Martínez que está solo solito.
0: La tiene en el disco central otra vez Sánchez. Ah, Sánchez sobre la izquierda para Adrián Sporle, pasa por Rigoni primero. Rigoni retrocede para Lisandro López. La tiene el hincha López, la entrega mal, la recupera Talleres y ahora agárrate porque son 3 contra 3. Bueno, la entregó mal Giovanni Baroni. Es muy difícil así, va tocando por la derecha la pelota, 35 minutos. Engancha Belgrano, va Falcón, la entrega mal Falcón. Es un cúmulo de impresiones el partido, Mocho.
1: Se vive como es un clásico también. Las imprecisiones son parte de los clásicos, la intensidad la está poniendo Talleres. Quizás la pelota en el suelo y la acumulación de pases la propone Belgrano. Ninguno de los dos termina de ser preciso, ni mucho menos asistir a sus goles.
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0: A pelota de Baloyes por la derecha para Ronaldo Martínez, la baja para Baloyes, de buena. Se metió Baloyes, le va a pegar al arco, le pegó el rebote. Pide mano Baloyes, la bocha se va al córner. Reclama una mano, para mí nada. Córner sobre la derecha para Talleres.
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6: Final en el oeste, Morón Los Andes 0-0.
0: Va a caer la pelota en el área, a ver si en esta Talleres puede convertir el primero. Le va a pegar Giovanni Baroni, cambiaron de pateador, va al zurdo. Quieren centro cerradito. Le va a pegar Baroni, el centro cerrado al punto penal, la saca Leo Morales de cabeza, la despeja, le queda el rebote ahora. Va a tocar sobre la banda derecha Giovanni Baroni. Juega Baroni, Baroni retrocede, la tiene. Ah, bueno. Salida para Belgrano de fondo.
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1: Bueno, una imprecisión en este caso lo que hizo Baroni, que después de ejecutar el córner no se apuró para volver y terminó quedándonos ahí cuando se reiniciaba la jugada.
0: 37, por ahora sin goles, el clásico de Córdoba, el anulado a Pasolini, la única emoción del encuentro. Después han llegado al arco. Mirá, la saca de fondo Lisandro López, la manda rumbo lateral, increíble. Mal jugado ahora el clásico cordobés.
1: A poner un poco ordinario el partido. Pasó el vértigo, pasaron las emociones y ahora los dos equipos bajan un poco la intensidad y se dan estas equivocaciones.
6: Gol de Midland.
0: Contame, dale.
6: Y se terminó, gran victoria con el gol de Rossetti. Midland le ganó a Tristán Suárez como visitante 3-1.
0: Se viene por la derecha Augusto, yo pasó bien la marca. Retrocede ahora para Galarza, Galarza la mete por la izquierda, la quiere bajar de cabeza para que vaya Rick, se viene Rick, enganchó, se metió en el área, Rick es buena, se viene Rick, metió el centro, la saca de fondo Belgrano, manda a la zona de Rick sobre la banda, quiere Rick, quiere bailotear, pasó Rick, mete el centro, con dificultad, pero lo... Ah, bueno, Rick, mamita querida, la manda al lateral, pero por la izquierda...
2: Pérez le había dicho que se calme, que piense, mirá los Pérez haciendo señas, calmate Rick, calmate, le dice...
1: Increíble, pero real lo que acaba de hacer Rick. Era un centro que debería haber caído desde la izquierda del ataque al punto del penal. Terminó siendo un lateral por el lado derecho.
0: La saca de fondo ahora González Metilli, la recupera Talleres. Empieza a levantar la gente, sabe que es la clave para ganar el partido, el apoyo. De afuera hacia adentro, va a meter la pelota. Es una caldera el Mario Alberto Kempe, va a meter la bocha. Irá Catalán con sus manos, va a meter la bocha Catalán, se la deja Giovanni Baroni, la pincha Baroni, Baroni para Catalán, va a llegar al fondo, ay, Catalán se trastabilló con la pelota, la recupera Ventilli y ahora quedó mal parado Talleres en el fondo, se viene por la izquierda Pasolini, es uno contra dos, va Pasolini contra dos de Talleres, ay, ahora agarrate porque se viene Belgrano, paso bárbaro, se viene Belgrano, va el gol de Belgrano, va para Rigoni, enganchó Rigoni, pegale Rigoni, pegale, enganchó otro, pegale Rigoni, atrás la pelota, le pegó por encima del travesaño, en un golazo. ¡Lo tuvo Belgrano! ¡Era un golazo de Belgrano! ¡Remató Pacerini por arriba, Pocho!
1: Me quiero quedar con la clase magistral a domicilio de Pacerini, el número 9 de Belgrano, que dio cátedra de cómo aguantar la pelota y esperar a sus compañeros. Ahí es donde apareció Rigoni, que entre rivales y entre las propias dificultades de él para sacar la gambeta, se terminó metiendo en el área, tocó para que venga su compañero, se la raya en de frente y un remate que se fue mordido muy por encima de arriba del travesaño. Clase magistral de Pacerini, de cómo un 9 de espalda se tiene que hacer el tiempo para esperar a sus compañeros.
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6: Gol de Maipú, el quinto y el tercero de Giacone, que le gana en cancha de Temperley 5-0 al equipo de Nico Domingo.
0: Bueno, derrota Zacatecnico.
1: Espero que no haya represalias para con nosotros en la semana.
0: Sí.
1: No,
0: es cierto. 40 minutos. Le va a quedar la pelota a Matías Galarza. A tocando Galarza, lo estaban tomando, cobra falta, le están pegando. Sánchez, hasta Sánchez.
1: Sánchez, no te enganches.
0: Le va a pegar Galarza la pelota en el fondo. Va saliendo Catalán sobre la derecha. Ahora para Augusto Jota, avanza metros en el terreno. Va para la zona de Barónica, cambiado de punta, está por la derecha ahora. Hace rebotar esa pelota, va a ser el lateral Talleres. Por ahora aburrido el clásico de Córdoba, 40 minutos sin goles.
1: Muy firme la línea de fondo de Belgrano, Nacho, ¿eh? Que han tenido poco trabajo, pero cuando intervinieron lo hicieron correctamente.
0: Va a meter la pelota Matías Catalán, como en toda la tarde, el hombre de los bigotes. Va Catalán, con sus manos está Maloyes, Rick, Barón, y se metieron todos, la mente para Ronaldo Martínez. El rebote le queda ahora. Se viene con el rebote Cristaldo. Le queda la pelota a Talleres con Ronaldo Martínez. Ahora la saca de fondo Belgrano. Le queda la pelota en el fondo al futbolista de Talleres. Va saliendo Fernández. El centro al punto. Penal de cabeza. La despeja. Le queda por la derecha Catalán. Le metió Catalán y es buena. Se viene y está el rebote. No puede. La saca otra vez Belgrano. Está rinconándolo Talleres. Va Cristaldo. Metió la pelota en el área. Boyante la saca de fondo Belgrano otra vez. Baja de pincho. Canchero Maidana. Maidana por la derecha para Matías Galarza. Galarza la rebota, se va al lateral y en la mitad del terreno por la derecha. La pelota es para Talleres.
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0: Ya te pido el 11 de Boca, también de Huracán, el tentativo, porque en un ratito a las 7, Furlanich y la médica desde la Bombonera. Te contarán lo que pase con el segundo duelo de octavos de final de la apertura. Va jugando sobre la banda. Se viene Talleres. Va Matías Galarza. La tiene Galarza. Galarza la saca con zurda. La meta en la zona de Ronaldo Martínez. La vuelve a despejar. Le queda el rebote ahora. Se viene Pacerini. Pacerini para hacer la rayama. Primero para González Metini. Va por la derecha ahora. Avanzando Emiliano Rigoni. Rigoni enganchó uno. Enganchó dos. Va Rigoni. No se la pueden sacar. Le queda el rebote ahora. Sale Talleres del fondo. La pelota para que la tenga Baloyes y a correr se viene el 7. Corra Baloyes, corra. A de la punta al medio, rebota en el camino y al lateral. La gente fastidiosa, lateral para la Teso de la banda derecha. Contame las probables, contame el probable de Boca, Sassi.
6: Bray, Weigand y Lolo, Ayrton Costa Blanco, Ascacíbar, Paredes, Delgado, Aranda, Merentiel, Vareiro.
0: Bueno, y en Huracán, ¿qué tenemos?
6: Y de Huracán, que seguramente van a jugar Cortés y Caicedo como titulares. Puede haber novedades de última, ahí te confirmo Huracán.
0: Bueno, 42-20, 0-0. Lateral para Talleres por la derecha. Enloquecido Longo, sí. Reclamaba Longo a línea.
1: En el rodeo donde le terminó tocando la pelota, para mí es correcto el lateral que había cobrado en línea. Protestaba esa jugada.
0: Se viene Rick, le pegó Rick, la saca Cardoso, la manda al córner, lo tuvo Rick. Festeja Cardoso como un gol y se va al córner, la pelota por la derecha.
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1: Más allá de la jugada del gol que fue en offside, me parece que esta es la más clara de las que tuvimos en el primer tiempo. Regli Mamaray, bicicleta, remate cruzado y Cardoso al córner.
0: A meter la pelota, se va a venir el centro, le va a pegar Baroni. Se viene el centro cerradito de Barón y la saca de cabeza, la despeja. Le queda el rebote nuevamente a Talleres con Matías Galarza, pero la entregó mal Galarza, se viene Belgrano por la izquierda, son 4.2, se avanza Belgrano y va por la contra. Va Celarrazán por la contra, va Belgrano, Belgrano, se viene Celarrazán de la punta, ay, el remate de Celarrazán, mamita querida, las manos de Herrera, sale rápido Herrera, Pocho.
1: Sí, se apuró en esta contra Celarrazán, que combinó en mitad de cancha con sus compañeros, fue él quien controló y se apuró cuando llegó al área grande, sacó un remate mordido y muy débil.
0: La tiene Rick sobre la banda izquierda, juega al medio ahora para Franco Cristaldo, levanta la cabeza, va Cristaldo, Cristaldo juega. Otra vez para Giovanni Baroni, volcado en la raza, va Baroni, Baroni retrocede ahora para Matías Galarza, Galarza quiere enganchar la marca, va el número 5, toca por la derecha para Giovanni Baroni ahora, Baroni, se empieza a fastidiar la gente de Talleres, 44 minutos, retrocede para Galarza, Galarza para jugar con Baroni, está presionado Baroni, se la birlaron pero con falta, tiro libre para Talleres.
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0: Va a meter la pelota Talleres en el área, una de las últimas de la primera etapa. Las 5 y cuarto de la tarde en la República Argentina, camino a la Bombonera, camino a Boca, Huracán, con Furlanich y la médica. Más tarde habrá dos partidos para cerrar el sábado, 21:30 en simultáneo. También, por supuesto, en el aire de Disco Radio se van a escuchar y a sentir estos encuentros. Va a caer la pelota en el área de Belgrano. Va, Talleres va. Va a meter la bocha Cristaldo, se viene el centro, pasadito, el segundo palo, la baja de cabeza, queda pasando y está, travesario, el rebote, no puede, le quedó la pelota a Catalán tampoco, y Herrera dice que estaba todo invalidado, ay, ay, ay, lo tuvo Talleres, Pocho.
1: Así es, una pelota que cayó al segundo palo, una pelota muy peligrosa ejecutada desde mitad de cancha, y allí donde en una serie de rebotes la termina encontrando Rick Lima Moraes, que saca un remate que todavía hace que siga vibrando el travesaño defendido por Thiago Cardozo, pero estaba todo inhabilitado por offside previo.
0: ¿Cuánto más?
2: Sí.
0: Hacha.
2: ¿Dos más se van a jugar, relator?
0: Bueno, hasta los 47, 45, 30. La va a sacar del fondo Cardozo.
1: Cumplió el primer tiempo, ¿no? Más allá de que no tenemos goles, me parece que por intensidad, por búsqueda de los dos equipos y por pocas situaciones de peligro claras, por lo menos nos dejan un 6-7 puntos, sí, esperanzadores para el segundo tiempo.
0: La saca de fondo ahora el arquero Cardozo. Le queda el rebote a Talleres. Sobre la banda izquierda la saca ahora Alejandro Maidana con un zurdazo que quería cruzar el campo, pero no lo logra. El que la recupera es Morales, que la baja de cabeza Alex Gimnasia. La vuelve a meter para Pacerini. Va saliendo sobre la banda derecha. La tiene por así Rigoni. Se viene Rigoni. Va Emiliano. Va a Rigoni. Enganchó. El centro al punto penal. La saca Herrera. La banda Guido Herrera. La salida, pero estaba todo invalidado, fuera de juego, 46 minutos de 47.
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6: Gol de Estudiantes que lo empatan sobre el final en Polvorines. Tobías Salas 1-1, San Miguel Estudiantes.
0: Bueno, y hablando de Estudiantes, mañana juega contra Racing.
6: Mañana juegan Estudiantes y Racing, 5 de la tarde. Martínez Beligo y José Carreras.
0: Bien, señor, le queda la pelota ahora. Otra vez en defensa Belgrano, casi 47 de juego, la saca de fondo, otra vez el Pirata Cordobés, la recupera en el disco central Talleres, le marca Herrera.
1: No había full, estoy de acuerdo con González Petilli, lo traba bien atrás, le roba la pelota, parece que el árbitro no se apura.
0: Bueno, tiro libre, que marca Herrera, no sé si va a dejar jugar porque se va a terminar, 47 minutos cumplidos, lo hará y se termina esta primera etapa. 0-0 por ahora, Herrera dice que no hay más tiempo. Ya ha terminado, señores. Final de los primeros 45 minutos de la historia entre Talleres y Belgrano. Está 0-0.
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1: Bueno, final de los primeros 45 minutos, 0-0 entre Talleres y Belgrano. Un arranque furioso, un arranque movido, donde Talleres era el que dominaba las acciones hasta que en el minuto 9 llegó el gol de Pacerini, que luego el VAR nos dijo que estaba en offside, un offside correctamente marcado por la cabina del VAR, y a partir de ahí el juego entró en un trámite donde cada uno tuvo sus minutos con muchas diferencias, que ahora en el entretiempo te voy a explicar cuáles son. Cerramos un buen primer tiempo con la esperanza de que el segundo llegue el gol.
2: Se retira el equipo local primero, obviamente, ante la presión de su gente y con cierta decepción por no poder abrir el marcador. No tiene amonestados, espera su oportunidad en el banco de suplentes. Florentín, Barbie, Gus, Vigo, Palomino, Baez, Chamorro, Ortegoza, Sforza, Mateo Cáceres, de Pietri y Valentín Dávila. Por el lado de Belgrano se va retirando lentamente, sobre todo los jugadores en ataque se van haciendo algunos reproches. Un solo amonestado, Agustín Falcón, espera su oportunidad. Vicentino, Campo, Maldonado, Benítez, Tulia, Mavilla, Ramiro Hernández, Franco Vázquez, El Arrayán, Juan Velázquez, Nicolás Fernández y Lautaro Gutiérrez.
0: Bueno, momento de vender, de informarnos y a la vuelta el comentario de Pocho Raposo de este empate en cero entre Talleres y Belgrano.
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1: 45 minutos han pasado de este entretenido Talleres 0, Belgrano 0. Lo decía, se planteaba en la previa como un duelo de dos equipos con formas distintas de jugar un mismo deporte. ¿Por qué les planteaba esto? Bueno, creo que estos primeros 45 minutos lo han mostrado a la clara cuál es la diferencia. Talleres con Baloyes, con Riglima Moraes, con Ronaldo Martínez, tiene una búsqueda y una forma de juego directa. Tiene la intención, Carlos Tevez, de que su equipo con 3 o 4 pases en ofensiva llegue hasta el área rival. Belgrano, con sus formas, con Zielinski en el banco de suplentes y a la cabeza de este equipo, propone algo distinto. No le importa si tiene que acumular muchísimos pases, no le importa si tiene que tener una tenencia y una posesión larga de la jugada, tampoco le importa mover la pelota de un lado al otro, pero con calma, con paciencia, se hace presente siempre en el área rival. Y así es como llegó el tanto, el 1-0 de Pacerini, aprovechando la virtud que tiene el 9 de Belgrano, apostando a cómo sabe volver de cualquier jugada y retenerla a la espera de que se apoye en sus compañeros o él mismo generar la jugada. Y es así como llegó el gol, que finalmente estuvo inhabilitado a instancias del VAR, y entre paréntesis les digo, bien inhabilitado, la jugada, porque había offside del número 9 de Pacerini. Y después, a partir de ahí, llegaba el momento de ver cómo cada uno de estos equipos reaccionaba emocionalmente a esa situación. Me parece, me da la sensación, haciendo una lectura del juego, que es Belgrano quien mejor supo soportar la presión, el cambio de ánimo, porque a Talleres se le volvió la presión, que en un principio, en el arranque del encuentro, era todo emoción y era todo empuje de parte de sus hinchas, se le volvió el contra. Se le volvió un poco de presión, sobre todo y también profundizado por cómo le cuesta a Ronaldo Martínez sostener la pelota, por el apuro que mostró Rick Lima Moraes en varias de estas situaciones, tratando de precipitarse a la hora de tirar un centro y desperdiciando las jugadas de peligro. Allí, en ese juego, Belgrano supo mostrar las mejores caras, supo pensar un poco más las jugadas y por eso hacerlas peligrosas. Tenemos por delante un segundo tiempo en el que, si Talleres no asiste un poco más a Ronaldo Martínez, si no le busca un poco más de compañía, a Talleres se le va a hacer muy difícil hacer un gol. Por el otro lado, Belgrano, sabemos que va a sostener esta forma de juego, haciendo largas las tenencias, apostando a la buena capacidad que tiene Pacerini de sostener la pelota para que se le arriben Cela Rayán o Rigoni, dos de los jugadores preponderantes en este primer tiempo. Lo estamos viviendo y se está jugando como lo que es, como un clásico emocionante, pero sin goles.
6: Talleres y Belgrano están empatando 0-0 en esta apertura de octavo de final del torneo, apertura justamente 2026, decíamos, jugando el tercer mano a mano oficial por torneos de AFA. Los dos anteriores, la final de la B Nacional 97-98, el recordado ascenso de Talleres por penales, y después la eliminación con el Talleres que eliminó a Belgrano jugando en el Federal A, ganándole en Copa Argentina 20-13 por un tanto contra cero. Mientras tanto, en un ratito debíamos la formación de Huracán para jugar en la cancha de Boca. Confirmado el equipo de Martínez: Galíndez, Campos, Pereira, Carrizo, Ibáñez, Blondel, Gil, Waller, Kalinger, Cortés y Caicedo.
5: Exactamente, las 17:26 minutos en la República Argentina. 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En esta tarde fresca en Buenos Aires, con cielo algo nublado, 12 grados 4 la temperatura a esta hora, 68 el porcentaje de la humedad, mucho viento del sudoeste a 17 kilómetros por hora, con ráfagas de hasta 70 kilómetros por hora en estos momentos sobre la ciudad, y así va a continuar durante todo este día sábado. Mañana domingo, lo bueno, a puro sol, fresca la mañana, una mínima de 5 grados, la máxima 16, vientos del oeste con ráfagas de hasta 50 kilómetros por hora. Si empezás tu semana el lunes, escucha, la mínima entre 4 y 6 grados, la máxima 19, el cielo estará totalmente despejado. Reitero, a esta hora, Buenos Aires, tarde fresca, 12 grados 4 la temperatura, con cielo algo nublado. Hubo sol durante la tarde, pero ahora se puso gris y nuevamente llovizna en la ciudad, con mucho sol, tarde 100% otoñal, para acompañarte en D-Sports Radio 103.1. 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
6: Deja de comer todas juntas, pásame un cacho. Morón y los Andes empataron 0-0. San Telmo Mitre empataron 0-0. Estudiantes y San Miguel empataron en Polvorines 1-1. Gran victoria de Midland, que se prendió, ganó en 6-3-1 Tristán Suárez. Habría que bajar al vestuario de Temperley en el Beranger. Maipú goleó al Gasolero 5-0. Primer tiempo en San Juan. San Martín y Patronato 0-0, 6 de la tarde. Rafaela frente a Gimnasia y Tiro de Salta. Morón 22, Colón 19, Los Andes 18 en zona A, Gimnasia de Jujuy 23, Suárez 20, Atlanta y Midland 19 en zona B.
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6: Van llegando los finales del AVE Metro. Brown Italiano empataron 0-0. Gol del Cadu sobre el final para empatar 0 a Comunicaciones 1-1. Ganó Camioneros la revelación del torneo de visitante armenio 3-1. Ganó San Martín de Bursaco en cancha del AFE 2-0. Y hay gol de Talleres en el minuto 98 en escalada. Talleres le está ganando a San Carlos 1-0.
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6: En la primera división C empatan Argentino de Rosario y Arenas 1-1. Está ganando JJ 1-0 frente a Juventud Unida. Terminó en Rosario 3 expulsados. Leones y Yupanqui 0-0. Terminó en el sur Estrella del Sur y Berazategui 0-0. Terminó en Ballester. Ballester y Claypole 0-0.
5: Recorremos la República Argentina, se juega en Córdoba y allí estamos presentes con cielo despejado en Córdoba, 13 grados 7 la temperatura, 39 el porcentaje de la humedad, una hermosa tarde a puro sol, pero si estás en San Juan nos podés escuchar a esta hora, estamos en FM 104.1, somos D-Sports Radio, el sonido del deporte.
6: Se termina en el torneo federal el partido de primer turno Independiente de Chivilcoy, le está ganando el linqueño 1-0. Juegan 20-30 en Chaco, el equipo del Chaco Torres, Defensores de Vilelas, frente a Mitre de Posada.
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6: Y en el fútbol internacional, hoy en el fútbol internacional un gol de Enzo para el empate del Chelsea ante el Liverpool de McAllister. 1-1 ganó el City, 3-0 frente al Brentford, quedó a 2 puntos del Arsenal que juega este domingo frente al West Ham. Hoy en España, gran victoria del Sevilla que salió del descenso, 2-1 frente al Español. Perdió el Atlético Madrid con Almada y Molina en el segundo tiempo, 1-0 frente al Celta de Vigo. Mañana el derbi, con el empate el Barça puede ser campeón. En Italia, un gol de Lautaro para el triunfo del Inter campeón, 3-0 frente al Lazio, mientras que el Lecce se está yendo al descenso, pierde 1-0 con la Juventus como local.
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6: Mientras tanto, en la Liga de Francia está jugando y está empatando el PSG 0-0 su partido. Y con este empate le está bastando para coronarse campeón por quinta temporada consecutiva.
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6: Recordamos hoy a primer turno, un gol y 2 asistencias. Jugó 98 minutos Lionel Messi, un gol de De Paul, un gol de Suárez. El Inter Miami le ganó a Toronto como visitante por 4-2.
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6: Mientras van volviendo los equipos ya para jugar el segundo tiempo, se viene ya el final, en escalada. Ganó Talleres 1-0 frente a Villa San Carlos. Ganó Flandria frente a Merlo por 2-0. Ganó Liniers en Merlo Norte 1-0 frente a Argentino.
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6: Se viene el segundo tiempo del 408 en 10 por radio. Relata Nacho Genovar, comenta Pocho Raposo, Talleres Belgrano.
19: Bueno, se hace impecable como siempre el resumen de toda la jornada, lo que se viene en materia futbolística en lo que resta del sábado, por supuesto también el domingo. Hacha, ya te iba a preguntar si hay variantes en los equipos.
2: Todavía no se ven las variantes.
19: Bueno, en cancha, en campo Belgrano, Pocho.
20: Sí, yo lo decía en el comentario previo, Nacho. Si Talleres quiere
1: acercarle un poco más la pelota y con mayor comodidad a Ronaldo Martínez, debería hacer alguna modificación. Pienso en el pibe Valentín Dávila, por ejemplo, que está en el banco de suplentes, que es juventud y puede ser una buena idea la de Carlitos ustedes para este segundo tiempo por el lado de Belgrano. No soy el ruso Zielinski, pero yo no tocaría nada.
19: No, Belgrano que tuvo un buen primer tiempo, mucho mejor que Talleres.
1: Parece que lo cerró más cómodo de mínimo.
19: Sí, sí.
2: Dávila, compañero, recordemos, se dio su lugar para que entre Baroyes, justamente, que es uno de los titulares para este partido. Baroni recuperó la titularidad después de lo que fue el Sudamericano Sub-17. Se fue con la selección y es por eso que había perdido el lugar.
1: Baloyes, Achita, ahora lo confirmarás vos o me corregirá, pero Baloyes está arriba de los 25, 26 años ya. Baloyes, el jugador colombiano, que hoy tuvo, me parece, de los dos extremos, de los dos que plantó en cancha Tevez, la menor preponderancia por su parte Riglima Moraes, con el reto de Tevez, Achita en más de una oportunidad apurándose en las situaciones de peligro.
2: Parece que se va a venir un cambio en Talleres, si
19: no
2: estoy viendo mal.
19: Bueno, se va a venir una variante en la tela. 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
2: Ingresa con el 11 Valentín de Pietri, justamente quien deja su lugar es el número 7, Diego Baloyes. Belgrano, Nacho.

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1: Y lo vivimos junto a los comentarios de Ignacio el Pocho Raposo y los relatos de Ignacio Genovar.
2: Y ahora sí arrancó el segundo tiempo, la saca Belgrano, se juega en el Mario Alberto Kempe, la pelota es de Belgrano sobre la banda. La saca por sí sobre la banda derecha, la recupera Talleres, pero la entrega mal, es la primera intervención al piso del cruce, iba el futbolista de Talleres, la tenía por así en la zona ofensiva Giovanni Baroni, que está en cancha. Se viene sobre la banda izquierda ahora Belgrano, avanza Sport, la Sport de la tira para González, metida y muy larga la bocha, 30 segundos, 0-0, sale del fondo la T.
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3: Bueno, lo decíamos, no había tenido tanta participación Diego Baloyos, el número 7, y que ya le dio paso para que ingrese el número 11, Valentín Di Pietri. Veremos cómo se acomoda, Nacho, si es más para jugar por la banda o para ser segundo media punta y acompañar al número 77, Ronaldo Martínez.
2: La tiene la mitad del terreno Longo, la vuelve a recuperar Talleres sobre la banda derecha, la toca al medio ahora para que corra, para que avance, para que se venga Ronaldo Martínez. Martínez juega la pelota ahora sobre la banda derecha, por así, para que aparezca el número 18, Cristaldo, la cierre, botar, se va rumbo lateral, un minuto de juego, 0-0, aplaude Tevez allá.
4: Exactamente, le pide más ritmo a su equipo después de lo que fue el primer tiempo, bastante agresivo, sobre todo en los primeros minutos.
2: Lateral sobre la banda izquierda ahora lo hace el futbolista Sport, se la dejaba Pasolini y la recupera Galarza. Galarza para tocar con su compañero, va por así el 30, Giovanni Baroni, pasa bien Baroni. Ah, Baroni toca el medio ahora para que la pise nuevamente, Rick se viene, Rick es buena. Rick al arco, pecó de Morfón, le queda el rebote a Baroni, Baroni toca la pelota para De Pietri. A De Pietri, De Pietri con un pase filtrado por la derecha, le queda Ronaldo Martínez, la saca de fondo Belgrano ahora. Le va a quedar nuevamente la pelota Matías Galarza. A Galarza, Galarza toca por la derecha y es buena la salida ahora de Matías Catalán. Dos minutos va Catalán, Catalán para que corra, para que despliegue su fútbol. El número 20, Augusto Schott, la vuelve a sacar del fondo Belgrano. Le queda el rebote ahora en el fondo al futbolista Fernández, la manda rumbo al lateral, salida para la B sobre la izquierda, 2 minutos, 0-0.
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3: Bueno, Nacho, otra vez Pasolini, demostrando lo que puede hacer y aguantando la pelota de espalda.
2: Se viene Pasolini para meter. Belgrano 1, Talleres 0, aguantó de espalda, lo decía Pocho, sostuvo la pelota Pasolini de taco para González Metilli, que entró como una locomotora y con zurda pone el primero del clásico. Ahora sí pone el 1-0 en 3 del segundo tiempo González Metilli. González Metilli, autor del gol.
3: Insisto, perdón que me repita, clase magistral de Pasolini, de cómo aguantar la pelota del lateral de espaldas a su propio arco con el marcador encima. Primero la controló con el pie izquierdo, se hizo el tiempo suficiente para que aparezca González Metilli y como si no fuese suficiente, de taco lo asistió al número 11, que de frente al arco no tuvo más nada que hacer que controlar, sacar el remate. 1-0 Belgrano y este sí vale, acá no hay nada para discutir.
4: Rompió el centro el goleador del clásico, González Metilli, mientras estaba festejando su compañero que estalló en el banco de Belgrano, el único tranquilo, otra vez, Russo Kierinski.
2: Bueno, 4 minutos y con este resultado Sassi se mete en la siguiente ronda.
5: Este resultado Belgrano espera por Independiente Rivadavia o Unión de Santa Fe. Y también depende de quién salga, de quién resulte allí, para ver si es local o visitante.
2: Había falta de Catalán contra Pasolini, que movió la estantería 9, Pocho.
3: ¿Me preguntás si es justo el resultado, por favor?
2: Es justo, Pocho.
3: Totalmente justo el resultado, porque era Belgrano quien de los dos más propuso y aprovechando la virtud más grande que tiene su número 9, que es aguantar la pelota. Lo había hecho en el primer tiempo, ahora lo volvió a hacer en el segundo y este sí realmente vale. Me gusta no solo cómo aguanta la pelota, sino cómo genera espacio y tiempo para que el resto de sus compañeros lo asistan en el ataque.
2: 4 minutos 30, va Belgrano por el segundo, quiere empezar a liquidar la historia. Va a meter la pelota a Lucas Elarrayán, 4-40. Hace Elarrayán el centro por la izquierda, de cabeza la meten a la mano de Herrera, que la saca con los puños, le queda el rebote ahora. Ahora se viene la tela, saca

0: Otra vez el Arrayán. De cabeza la manda sobre la izquierda. La querían hacer rebotar. La vuelve a recuperar Augusto Jot. Está pasando mal Jot ahora. La pelota es para Belgrano. Lateral para la B.
1: Nacho.
0: Sí.
1: Se empieza a fatigar la gente, ¿eh? En la tribuna se empieza a sentir el fatiga del hincha de Talleres. Mientras Belgrano no tiene la pelota.
0: A meter la pelota, la hace rebotar y se va al córner, Walter.
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0: A meter la pelota, 5 minutos 20. Metilli puso el primero. Va a caer la bocha. Va a
1: meter.
0: Sí, se va a meter la pelota ahora en el área. Va a meter el centro, va a caer cerradito en el área chica. De cabeza la despeja ahora. La vuelve a sacar Talleres, le queda rebote. Saca otra vez Talleres. Con Rodríguez, Rodríguez para Ronaldo Martínez. Martínez juega por la izquierda ahora. La tiene por allí otra vez Augusto Jot. La entregó mal Jot, se viene Belgrano. Y va Belgrano sobre la derecha. Va a meter el centro, primero enganche. Sigue Rigoni, va Rigoni, el centro la saca ahora el fondo. Otra vez Talleres. Arrancó de vuelta mal el segundo tiempo, la falta de Ronaldo Martínez. El tiro libre para la tela. 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
1: Amonestado número 77 en Talleres, Ronaldo Martínez, primero de gate, segundo del partido.
3: Bueno, una situación que llega en mitad de cancha cuando Belgrano intentaba recuperar la pelota y ese número 11 finalmente en este revolido de tarjetas que hacen los árbitros, que muchas veces confunden a todo el mundo cuando hay dos o tres jugadores encima de la pelota, sacan la tarjeta porque en esta situación el recién ingresado fue con la pierna alta, se lo terminó llevando puesto al número 11, a González Metilli, mitad de cancha, tiro libre en favor de Belgrano que lo gana bien y empieza a justificarlo.
0: Bueno, va a caer la pelota del
1: área. Apuntó sí. Primero a Ronaldo Martínez, pero le sacó la amarilla al 11, una confusión de parte del árbitro.
0: Bueno, 7 minutos.
3: Pobre el árbitro, ¿no? Siempre la liga al árbitro, pero esperemos que para el mundial este árbitro mundialista corrija en este tipo de situaciones, porque ya sea para los que están en el estadio, para que los ve por televisión, quienes nos escuchan a nosotros, muchas veces en el tumulto es fácil levantar la tarjeta, anotar en el papelito y después vemos qué pasa. Te decía Nacho, a partir de la pelota parada otra vez Belgrano tiene la oportunidad de darle un golpe que me parece que para Talleres sería letal.
0: Bueno, va a caer la pelota, amonestado finalmente de Pietri. Se viene el centro, se la razona segunda, para lo quiere de cabeza, por encima del travesaño. Y cabezazo de Licha. La va a sacar del fondo ahora. Otra vez Talleres lo hace rápido. Pará, le dice Herrera, tranquilo, tranquilo, 7.40.
1: Seguido a Pacerini, me parece que se sacó el hombro. En cualquier momento me parece que lo van a atender. Le está costando mucho correr.
0: Bueno. 7.55, va corriendo el tiempo. Belgrano 1, Talleres 0. La pelota le queda ahora sobre la izquierda. Otra vez a Belgrano. La va a sacar del fondo. El equipo visitante está molesto. Pasolini, es cierto lo que decía Hacha. Y ahora se viene Talleres. Pasó bárbaro Rick. Se viene Rick, avanza. Rick pasó uno, pasó dos. Pegale que es un golazo. La voltearon a Rick. ¿Y qué pasó? Y queda el rebote a Belgrano. ¡Ay, Herrera! ¡Ay, Herrera! Cobra falta. ¡Ay, Herrera! Cobraba falta la pelota. Creo que entraba. Porque le había quedado el rebote a Cristaldo. Hay una falta, hay una amarilla en el revoleo, la presentamos, dale.
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1: Amonestado el número 5, Santiago Longo, segundo en Belgrano, tercero en el encuentro.
3: Bueno, Nacho, para posicionarlo en la cancha, Longo le hace el full al borde del área grande. Y es el número 37, Rick Lima Moraes, que termina cayendo dentro del área grande. Y es allí donde se genera la confusión en los hinchas de Talleres, que se dan vuelta mirando las cabinas, buscando una repetición, preguntándose si fue penal o no. No es penal, es unos metros por fuera del área grande. 21, 22, 23, pienso en los metros que hay hasta el arco. Y es para tiro libre directo al arco y para que trabaje Thiago Cardoso.
0: Bueno, es la mejor chance de Talleres del partido para empatar el encuentro.
4: Va Talleres por el empate. Hay uno tirado en el suelo, creo que Sánchez.
1: ¿Cómo? ¿La oruga?
4: Sí.
3: El cocodrilo, dicen algunos también.
4: Le va a pegar a la pelota. Ronaldo Martínez, también está Baroni, creo que le acomodó Ronaldo Martínez. Subí el volumen de la radio por la duda, porque hay chance de gol para Talleres. Va Martínez, Tiro libre inmejorable, va Martínez. Le pega a Martínez al arco, rebota la barrera, increíble. Le queda el rebote, no le salió nada a Martínez hoy. A Martínez la vuelve a meter. Se viene en el segundo palo del centro, la saca de cabeza, le queda el rebote nuevamente a Talleres. Le pareció una chance inmejorable. Y ahora hay falta para Belgrano en su propio campo contra Rigoni de Baroni. 10 minutos, 1-0, gana la B.
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4: Hay cambio, presentamos.
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1: Le va el 30, Baroni en Talleres para que ingrese con el 13. Juan Sport a reforzar el medio, justamente.
3: Bueno, cambio más que justificado, porque la verdad es que estos primeros 60 minutos de partido de Baroni han sido intrascendentes. Ingresa en fuerza para tratar de poblar la mitad de la cancha donde Talleres pierde los duelos.
4: La va a sacar del fondo Talleres, lo estaban tomando a Pasolini y reclamaban una falta. Bueno, no le sale nada a Talleres, increíble. 10 minutos del segundo tiempo. Ana Belgrano 1-0. El gol de González Metini. Flojito partido Baroni. Sí, Acha.
1: Está desconsolado Baroni en el banco de suplentes. Después de haber salido, no le gustó nada. Su actuación se quedó decepcionado, llorando en el banco.
3: Que me disculpe, pero más que justificada su salida, porque había sido intrascendente, le había costado generar peligro. Veremos que puede hacer esfuerzo.
4: Se viene por la derecha, va Belgrano. La marca viene en el fondo, correcto Talleres con De Pietri. La marca iba el conjunto de Zielinski, la recupera, mete el centro para Metini, Metini para Pasolini. Pasolini se da vuelta, no se la pueden sacar. Ahora sí, saca Matías Galarza. Por la derecha para Rick. Va corriendo el drop back que tiene Talleres. La vuelve a recuperar Belgrano ahora. En el medio campo la saca sobre la izquierda para González Metini. La devuelve nuevamente Talleres. Le queda el rebote a Rick, que cae vive en el suelo. Rick alta para Talleres. 12 minutos, Belgrano 1, Talleres 0.
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3: Bueno, con este gol de Belgrano, emocionalmente arranca otro partido, porque el conjunto visitante empieza a jugar con el reloj a su favor. Recordemos que en caso de empate tendremos alargue, pero en caso de que termine esto así, será Belgrano quien pase a la próxima fase. Y empieza a jugar con lo que más sabe hacer, que es la tenencia de la pelota, sin apurarse y con los nervios propios del local. Cuando arrancó el partido hablábamos de las emociones y el empuje. Hoy esa energía se te vuelve en contra, Nacho.
4: La pelota le queda sobre la banda izquierda ahora. Otra vez a Talleres, avanza la T. Va buscando esa pelota. Tiene, bueno, increíble cómo la perdió Galarza. Se viene Belgrano con Celarrazán. Bueno, es peor todavía el pase de Celarrazán. Juegan a ver quién juega peor. Increíble, le va a quedar la pelota ahora sobre la banda derecha. Pasolini que cae, es el único que intenta Pasolini. La recuperó, cayó en el mediocampo. El tiro libre para Belgrano. Se pelea Pasolini con Galarza. Le van a buscar a Pasolini.
1: Lo que pasa es que Galarza viene reclamando un golpe en la zona del ciático por parte de Pasolini de la jugada anterior.
3: Hoy por hoy, Nacho, te soy sincero, preferiría tener cualquier trabajo menos marcarlo de espalda a Pasolini.
4: Sí, es tremendo Pasolini. Es un ropero tremendo. 13 minutos.
1: Suena el movete, Talleres, movete.
4: Bueno, se levanta la gente ahora. Ya se empieza a fastidiar, clima caliente. En el Kempe, la rebota, se va lateral, lateral por la derecha. Ahí es para Talleres.
5: Clima caliente hubo y estamos esperando si hay novedades en Temperley. Sonó de jugadores. Y los jugadores se fueron silbados después de la derrota 5-0. Dicen los estadígrafos de Temperley, es una de las peores derrotas de la historia del club jugando como local.
4: Le va a quedar la pelota ahora. Otra vez a Talleres, 14 minutos. Tiro libre para la T, que pierde 1-0 aquí en el Kempes.
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4: Le va a quedar sobre la izquierda y va a Talleres ahora. Tocando la pelota. Distribuye la bocha, hace correr dentro del campo. Ahora el conjunto de Tevez que se quiere acomodar. En los últimos 30 minutos de partido para Herrera. Silba la gente porque la tiene Herrera ahora en el fondo. Herrera para Galarza. Galarza que la saca a campo contrario para que corra el número 11 de Pietri. Aguanta de Pietri. De Pietri la hace rebotar y a laterales para Talleres.
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4: Galarza, pase filtrado y es bueno, se viene, Talleres le pegó. La saca Cardoso el córner. La saca Cardoso el córner, lo tuvo Augusto Schott la pelota. Viaja el tiro de esquina por la derecha.
3: Fue buena esta de Talleres, ¿eh? Porque encontraron justo el pase preciso para que aparezca el número 20, que sacó un remate a Augusto Schott, que lo hizo trabajar de más. A mano cambiada, Cardoso se tuvo que esforzar, terminó sentido en sus gemelos. Si me permitís, Nacho, quiere ganar un poco de aire para tranquilizar las aguas.
0: Va a caer la pelota en el área, va a meter el centro, 15 minutos. Gana Belgrano 1-0. Viene el centro de Cristaldo, abierto al punto penal, lo quiere de cabeza, cabeceó, pero las manos del arquero, que la agarra sobre el área grande en el vértice derecho, embolsa Cardoso y sale Belgrano del fondo. En un rato la Bombonera, Furlanich y la América, es así.
5: En un rato se viene en Boca y Huracán, el segundo partido de los octavos de final de este sábado. Ganador va con Argentinos o Lanús.
0: Se viene sobre la banda izquierda ahora, va a Talleres. 16 minutos, le va a quedar la pelota a Ronaldo Martínez. Poquito Ronaldo Martínez también en el partido.
3: Le ha costado no solo generar situaciones de peligro, sino que también cada pelotazo frontal que Talleres le ha tirado con la marca de Morales o con la de Lisandro López, se le ha hecho imposible ganar alguna de estas pelotas.
0: La pelota le queda en el fondo. Otra vez a Talleres, que la baja de cabeza, la saca de sobre la banda derecha. Devuelve Belgrano, se viene Belgrano, a Belgrano, centro para Metilli, por la izquierda mete la pelota a Metilli, la saca de fondo, ahora Talleres, 16 minutos. Tiene Talleres, va corriendo desesperado a campo contrario el conjunto de Tevez con Rick ahora. Se viene Rick, va Rick, el centro, rebota de las manos de Cardoso, la embolsa Cardoso. Saca de fondo ahora, otra vez Talleres por ahora, ah, bueno, en el suelo Cardoso allá.
1: De Claudio Chávez ya había sentido alguna molestia en la jugada anterior, un arquero por el cual, dicho sea de paso, el Pirata quiere ejecutar su opción de compra, va a vencer en junio de $1.200.000, mientras es amonestado Ronaldo Martínez, el 77 en Talleres.
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3: Una soncera, cómo se ganó la tarjeta amarilla Ronaldo Martínez, que cuando Cardoso ya había controlado la pelota, lo fue a chocar, lo tiró al suelo, por eso la amarilla para el delantero de la T.
0: La pelota le queda ahora, otra vez en el fondo, a Talleres, 17-20, va bajando la de cabeza Galarza. Galarza toca la pelota ahora para el número 13. Talleres que la buscaba Esforza, estaba todo invalidado, salida ahora para la T, clima álgido en el barrio Alberto Kempes, por ahora pasa Belgrano, Sassi, se mete en la siguiente ronda y espera por
5: Independiente Rivadavia o Unión. Si gana Independiente Rivadavia va a Mendoza, si gana Unión juega de local.
0: Se viene por la izquierda la salida ahora, va a quedar la pelota otra vez al conjunto cordobés y a correr. Va el equipo de la Pache, va el equipo de Tevez, va a llegar al fondo ahora. Quiere meter el centro, no puede. Se demoraba por así número 3 Maidana. Va a caer la pelota, engancha la pinza, la controla, va jugando para Maidana. Maidana, ay Maidana, no la pudo pisar Maidana. Y ahora Pacerini a pelearse con Fernández, va Pacerini, le ganó Pacerini, ahora con Catalán. Quería ganar y Catalán le acaba de ganar el duelo. Es tremendo Pacerini, Pocho.
3: De espalda, con la marca, con la línea del lateral derecho, así todo Pacerini se las ingenió para sacarse la marca de encima y seguir generando peligro cuando se iba de contra. Terminó perdiendo con la velocidad del defensor de Talleres. Pero qué bicho, qué duro que es sacarle la pelota cuando se pone así.
0: 19 minutos. A meter la pelota ahora Lisandro López. Va a ser rápido López. López juega por la derecha ahora. Se levanta la gente de Talleres. Tiene Morales, toca Morales distribuye la pelota para Cardoso de fondo, larga la pelota de Cardoso a campo contrario. 1-0 gana Belgrano, el gol de González Metini después de una asistencia fantástica de Lucas Pacerini. La saca de cabeza ahora como puede Augusto Schott, pero aguanta Pacerini, la figura Pacerini, Pocho hasta ahora.
3: A mí me está encantando hasta ahora porque no solo genera peligro, sino que sabe generarle peligro a los compañeros también y es partícipe necesario en todos los ataques de Belgrano.
0: Sassi, ¿la está pasando bien?
5: ¿Para qué me pregunta algo que sabe que le voy a contestar que sí?
0: Bien.
5: ¿Salvo con uno?
0: Ah, bueno, es un milagro igual la respuesta. Ay, ay, ay, se va la pelota lateral. Salida para Belgrano, 20 minutos, gana Belgrano, 1-0. La carita de Tevez, Sacha.
1: Tremendo, tremendo. Tiene un momento en el cual mira mucho al banco. No sé si no lo va a meter a Dávila, porque lo está mirando bastante mientras hace los movimientos precompetitivos.
3: Sí, no solo debería darle presencia en el área rival, sino que también me parece que es momento de reordenar un poco en la mitad de la cancha, porque no tiene generación de peligro. En la salida de Giovanni Baroni y en el ingreso de Juan Esforza no encontró lo que esperaba, me parece, Nacho, que era esa generación de fútbol por abajo. Es todo pelotazo, Talleres.
0: La pelota la saca de fondo Belgrano. Está empiojado el partido. Va sobre la derecha ahora y a correr se viene Talleres. 20 minutos. Malate va con el empuje de su gente, de su público. En el Kempe le queda a Rick la pelota. Retrocede Rick, va jugando para Catalán. Catalán para Cristaldo, la perdió. Y ahora se viene Belgrano, que quiere liquidar la historia. Donde mete uno más Belgrano, se terminó el partido. Le queda Pasolini, se lo ve a Mestilli, es buena. Ah, para Mestilli, la pelota por la derecha solo. Solo por la derecha, le quiere pegar, no puede, le queda el rebote. Y Pasolini, que corre todas, le recupera. Uy, al suelo, tremenda. Pero la saca, porque dice todo pelota Herrera. Y ahora se viene Talleres a correr y de vuelta. El mediocampo está de tránsito nomás. Se viene Forza. Quiere enganchar de Pietri. Ay, la perdió de Pietri. Es un desconcierto Talleres.
3: Sí, se ensució el partido. Se hace de ida y vuelta, pero sin prolijidad. Sin claridad, Talleres va. Más que nada por el empuje de su propia gente y Belgrano. Con mucha viveza, por momentos se ensucia el partido. Y sabe meterse atrás para salir rápido de contra. Hay muchos jugadores, Achita, cansados y lesionados en este momento en el suelo.
1: Y de hecho Agustín Falcón está reclamando que le pegaron con la otra pierna, no con la barriga, sino con la otra pierna. Y también Gana se está recuperando después de haber sentido un dolor muscular.
0: Bueno, hablando de pegar, habla Pablo Pérez con Teve, ¿no?
1: Exacto, consultándose cosas, a ver si hacen algún cambio, porque claramente Talleres perdió la pelota.
0: Dale.
6: Un golazo de Brandon Cortés desde casi de la mitad de la cancha. Gana en San Juan Patronato 1-0 a San Martín.
0: Bueno, estamos con Achita Lubeña, con Poncho Raposo, con la banda de Dispor Radio aquí. El Mario Alberto Kempe, la pelota la tiene Talleres en el fondo. Va jugando sobre la derecha, la tiene por sí Rick. Va corriendo Rick, aguanta Rick. La tiene Rick, pasó bárbaro Rick. Se viene Rick, se metió en el área, pasó uno, pasó dos. ¿Qué pasó? Dice Herrera, nada. Ay, ay, ay, cayó Rick y se levanta. Todo el público de Talleres se queja. Carlos Tevez habla con el línea. La recupera ahora Talleres. Se va la pelota por la derecha. Estaba todo invalidado. Se fue al lateral.
3: Ay, ay, ay.
0: Parada
3: ay,
0: y Herrera.
3: Ay, ay, ay. ¿Por qué? ¿Por qué digo ay, ay, ay? Porque parece haber un agarrón de Mestilli cuando Rick se metía al borde del área grande. No suficiente para que Herrera cubre penal. Me parece que se deja caer Rey Lima Moraes aprovechando el movimiento que hace el jugador de Belgrano.
0: Bueno, se va a venir una variante en Talleres, creo que lo veo el número 8, Hacha.
1: Exacto, Brice Ortegoza, que estaba haciendo los movimientos competitivos, le estamos para que se ponga las canilleras y pueda ingresar. Ahora le están haciendo algunas indicaciones todavía para el cambio.
0: Le va a quedar la pelota ahora a Galarza. Oh, se equivocó Galarza, se viene Belgrano, va por la derecha, ahora la recupera sobre la izquierda. Ahora Maidana, tocando Maidana, distribuye el juego. Yo si soy Teve, pongo línea de tres en el fondo, saco a uno de los laterales y que pase lo que tenga que pasar, ¿no?
3: Pero estás a un gol, Nacho, todavía. Ahí te quedan 25 minutos por delante. Me parece que hoy el problema de Talleres,
1: creo que van a hacer dos los cambios, compañero,
3: está siendo la efectividad de cara al arco rival. No le está rindiendo ni Rick Lima Moraes ni en el primer tiempo Baloyes. Tiene que cambiar la forma de juego Talleres.
0: Ah, Rick sobre la derecha, retrocede ahora para Augusto Schott. Yo insisto, para mí o Maidana o Jota afuera. Le va a quedar la pelota en el fondo ahora a Belgrano, la saca la pelota otra vez en el disco, la tiene Belgrano. Aguanta Belgrano, va Rigoni para que corra Mestilli, se mete Pasolini, va. Bueno, le ganó en velocidad Matías Catalán, se lo comió a Mestilli. Retrocede para Herrera, Herrera por la derecha, sale del fondo Augusto Schott. 24 minutos, larga la pelota de Augusto Schott. Jugando a campo contrario, la recupera Belgrano. La vuelve a tener ahora Talleres, de vuelta, va jugando Schott, toca corto para Galarza, Galarza atrás para que la tenga nuevamente. Esforza toca por la izquierda, a ningún lado, increíble. Lateral y hay cambio en Talleres, cambio en la T.
3: Momento clave, porque ahora tiene que acertarte, ya no hay margen de error, 20 minutos le quedan a este primer tiempo. Meterá mano desde el banco de suplentes, van a entrar Cáceres y Ulises Ortegoza Veremos quiénes son los que salen.
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1: Como les había dicho, son dos cambios lo que va a hacer Talleres. Por un lado se va a ir Galarza con el 5 para que ingrese con el 8 Ortegoza y con el 26 Mateo Cáceres va a hacer su ingreso. Se va a retirar con el 18 Cristaldo.
4: Bueno, cambia el doble 5. Carlos Tevez pone a Cáceres y Ortegoza para acomodar un poco esa mitad de cancha.
3: Sí, y lo sacó a Galarza. Cambio que me sorprende, pero apostando un poco más a lo que vos le pedías a Carlitos si fueses él. Apostando a ser un poco más ofensivo. No rompe la línea del fondo, pero sí ingresan jugadores de otras condiciones. El mediocampo para Talleres va a pasar a tener otra composición. Veremos si lo hace jugar más.
4: Le queda la pelota a Juan Alforza. Recupera Belgrano, entró mal Alforza también. Se viene para la derecha. Arrigoni al fondo. Para Sánchez. A Sánchez, quiere hacer rebotar en Fernández, sigue Sánchez, a Sánchez, aguanta el futbolista de Belgrano, lateral para, no, era para Talleres la pelota, pero cobra para Belgrano. 26 minutos, contame, Sassi, contame algo, que se viene
5: una tele deportiva. Mañana tenemos Estudiantes Racing, mañana tenemos Central Independiente, River San Lorenzo y Vélez Gimnasia. Se confirmó hace un ratito lo que anticipó en la semana Gonzalo Orellano, para Real y en lugar de Cuello.
4: Bueno, va a meter la pelota. Otra vez Belgrano la saca de fondo como puede Ortegoza, le queda el rebote al conjunto de Carlitos Tevez en la banda derecha, Pocho.
3: Sí, lo escuchaba recién a Sassi, te digo, de los partidos de mañana, los cuatro partidos de mañana, no hay un claro ganador en ninguno de ellos. Son todos partidos muy atrapantes y veremos cómo se termina rearmando el cuadro para la semana que viene tener los cuartos.
4: Bueno, el cambio son Belgrano, los presentamos.
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1: Se retira con el 45 Agustín Falcón para que ingrese con el 26 Alcides Benítez. También se va a venir el Mudo Vázquez con el 20 Franco Vázquez. También va a ingresar con el 55 Juan Velázquez. Ahora te confirmo que solo uno es Santiago Longo, que se va a retirar. Resta un cambio más en Belgrano, no te confirmo quién es el otro futbolista que va a estar saliendo. El otro jugador que sale es González Metilli.
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3: Bueno, si el Isqui apuesta por sacar a dos de los amonestados, Agustín Falcón y Longo en mitad de cancha, y el otro que sale es González Metilli, el autor del gol y también autor, Nacho, vos lo relatabas, cuando le ganó el número 4 Matías Catalán de Talleres en la corrida, ya se lo notaba muy cansado, se lo notaba fusilado, por eso renueva las energías el Isqui.
4: Y queda la pelota a la mitad del terreno para Ortegoza. Ortegoza distribuye, bueno, cae al suelo, pone Forza. Tiro libre para Talleres, 28 son los minutos. Por ahora pierde la T, gana Belgrano, se viene por la derecha la salida. Le va quedando a Augusto Schott. Adelanta para Rick. A Rick, la pisa Rick, la controla Rick. Sigue Rick, pasa Rick. Estaban tomando Rick, es tiro libre para Talleres. 28 minutos, se queja Rick. Qué parecido a Drogba, ¿no? En lo físico, no en el juego. No,
3: yo te quiero bancar, pero dale vos, hace mejor.
5: Te pido, por favor. Raposo, tranquilícelo.
4: Va a caer la pelota, 28 minutos. Va a meter el centro. Tiene el cortecito de Drogba, Sassi. Qué bien le quedaría a usted ese corte.
5: Lo único que tiene Rick de Drogba.
3: Que lo pase, comparte, basta. Adelante, mejor.
4: Va a caer la pelota. Va a venir el centro. Le va a pegar Cáceres por la derecha. Va el número 26 de Talleres. Va a caer la bocha. Talleres que busca el empate. Quiere que explote el Mario Alberto Kempes. Le va a pegar Cáceres por la derecha. Se viene el centro al punto penal. La saca de cabeza. Le queda en el segundo palo el rebote a Ortegoza en la media luna. Mete Ortegoza a nadie, qué tardecita de Talleres, 29-1-0.
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3: ¿Sabés de qué me da la sensación, Nacho? Que del gol de Paserini, en el arranque del segundo tiempo, hasta ahora, hasta los 30 minutos del segundo tiempo, no se jugó nunca más al fútbol. Se está jugando el partido que más le sirve a Belgrano, que es empiojarlo, ensuciarlo, perder tiempo, los cambios, y que Talleres empieza a jugar con el nerviosismo de su gente.
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0: desde el estadio Alberto J. Armando. Y un Boca Huracán que promete también en la previa. Boca con el 11 de gala, Sassi.
6: Boca con el 11 de gala, claro, con el ingreso de Adam Vareiro, que va a ser titular.
3: Y el esfuerzo de Bray para atajar hoy.
0: Exactamente, le va a quedar la pelota ahora otra vez sobre la banda derecha. Va a tocar la pelota nuevamente el conjunto de Carlos Tevez para Rick, que la habilita. Va Rick, ahora va el 37, pasó bárbaro. Se viene Rick, metió la pelota. Ay, Rick, se equivocó la entrega, por favor, Rick. Mamita querida, Talleres, qué partido. En el fondo le queda a Velázquez, la vuelve a meter Augusto Sota al punto penal, quedó bollando. Pegale, le va a pegar, le pegó. Ay, ay, ay, desviado el remate. No estuvo de pie, Tripocho.
3: Así es, la pelota que cayó por el segundo palo, cuando parecía que era para Ronaldo Martínez, terminan cayéndole al número 11, Valentín Di Pietri, que controló con el pecho y sacó un remate mordido, mordido. Era buena esta para la T, es la que más claro tuvo en el segundo tiempo.
0: Bueno, ¿qué dice Tevez a todo esto, Hacha?
1: Hablando mucho con patrones de campo, viendo si hay algo más que poder tocar, ya sea tácticamente o con algún reemplazo. Solamente le queda un cambio, quiere recuperar la pelota como de lugar.
0: La saca de fondo ahora el arquero Cardoso, le queda el rebote, se viene Belgrano, va para cerrarlo, va Vázquez ahora. Toca para Velázquez, Velázquez para Vázquez, viene Vázquez, hace rebotar. Bueno, salida para Talleres, Pocho.
3: Con los tiros, que se metieron en el sonido ambiente, estaban tirados aquí en el lado izquierdo del campo de juego, y lo que se le hace largo a Belgrano en este segundo tiempo es el campo de juego, porque con los cambios empezó a meterse un poco más atrás, empieza también a jugar la cabeza. Faltan 14 minutos, ¿para qué me voy a arriesgar yendo para adelante, que me vengan a atacar y me defiendo bajo?
0: Pasa bien, pasó uno, pasa dos, y va a Talleres ahora, va por la derecha para Augusto Schott. Entregó mal Augusto Schott. Recupera bien de Pietri, entró bien de Pietri para Ortegoza. Aquí en Ortegoza, pegale, pegale Ortegoza, le pegó la media distancia, rebota en el camino y al córner, y estilo de esquina para Talleres.
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3: Y Talleres va, no pierde la fe, no pierde la esperanza, así tampoco lo hace con criterio.
0: Se viene el centro de Ortegoza, lo quiere de cabeza, quedó bollando, no lo saca nadie. Parecía peligrosa para Talleres, pero termina siendo la contra de Belgrano. ¡Oh! Y agarrate, se iba mano a mano, lo voltearon y lo terminan echando. La presentamos roja en Talleres.
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1: Expulsado Alexander Maidana, Talleres, el número 3 de Fidel. Ahí sino que la razón que pide atención médica.
3: Bueno, ¿por qué se da la expulsión? Porque es el último recurso, porque era el último jugador en mitad de cancha, y también por la agresividad de la jugada. Se escapaba solo Lucas Elarrayán, corriendo, se iba a ir de cara a Guido Herrera en lo que podía haber sido el segundo gol para Belgrano. Y al número 3, a Alexandro Maidana, no le quedó otra que ir a bajarlo, y además, justamente para no correr peligro, le levanta la patada muy por encima del tobillo, motivo por el cual el número 10 de Belgrano sigue en el suelo.
0: Qué tardecita para Belgrano. Todo bien le sale y todo mal.
1: No se quiere ir Maidana, quiere que revise la jugada.
0: No, pero
3: para mí no hay nada que discutir, no hay nada para revisar, porque no solo le corta la jugada en la cual Celarrayán se iba solo al arco, sino que además la patada, para no correr riesgo, es una patada alta, es una patada que va muy por encima del tobillo buscando hacer caer al jugador de Belgrano.
0: Herrera está muy seguro, Sassi, quiero apoyar en vos, a ver si hay algo para corregir. Está hablando Herrera con el VAR, dice.
3: Le hace el gesto, perdón, que me meta, de que se lo confirmaron desde el VAR, así bueno. Que me parece que ya no hay más dudas de nada. Deberá Maidana, si no quiere perder tiempo y que su equipo salga a ganarlo, salir rápidamente del campo de juego.
0: Bueno, en el suelo sigue siendo la zona ya.
1: Exactamente, mientras pasa esto que siguen atendiendo al tiro de la Rayán. Obviamente Belgrano va a hacer uso de todo el tiempo que pueda hacer de aquí hasta el final, pero tiene mucha tranquilidad. Uno tiene que sus jugadores, se acaba de levantar de la Rayán, así que cuando Herrera lo disponga, ya está nuevamente el juego para reanudarse.
0: Sí, señor, exactamente. Bueno, las cosas por ahora son para Belgrano. Son para el conjunto de Ricardo el Ruso Zielinski. Talleres afuera. Con este resultado se hace Belgrano en la siguiente ronda.
6: Pasa Belgrano y espera por Independiente Rivadavia Unión. Mientras tanto hay gol de San Martín de San Juan, que empata el partido con Patronato 1-1.
0: Bueno, viste el gol que hicieron a Villa San Carlos.
6: Talleres gana 1-0 a Villa San Carlos en el minuto 48 del segundo tiempo.
0: ¿Pero lo viste?
6: No lo vi todavía.
0: Repasalo. Mirá ese gol que le hicieron a Talleres, a Villa San Carlos. Mamita querida. Le queda la pelota, me lo manda el amigo de la Villa recién en el celular, me dice, mirá esto. Lo acabo de... Es increíble el gol que le hicieron.
3: Pero es una burrada, es una genialidad, no, ponerme en contexto.
0: Es una burrada, es un blooper, es raro, es todo raro. 35 minutos sale del fondo ahora.
6: En contra fue.
0: Sí, pero es de locos. Le va a quedar la pelota ahora. Otra vez se viene Celarrazán. Va Belgrano, Celarrazán remata, rebota y se va por la derecha. Y ahora se viene Belgrano, 35-20. Va Belgrano sobre la derecha, mete el centro al punto, penal pasadito. No saca de cabeza, le queda el rebote a Velázquez. Velázquez retrocede. Talleres está en una tarde fatídica. Le va quedando la pelota a Velázquez. Velázquez para jugar largo ahora con Vázquez. Va el Mudo. Se viene Vázquez, va Vázquez, retrocede para Celarrazán, Celarrazán la entrega con dificultad, la saca de fondo, le queda el rebote, va en la media luna, remató, pase filtrado y es bueno, le queda otra vez el rebote, le pegó, no pueden, la vuelve a sacarle, otra vez, todos los rebotes son para Belgrano, muchachos, Talleres es un desastre, Pocho.
3: Si Belgrano se calma, si empieza a jugar con la diferencia en el marcador y la diferencia numérica dentro del terreno del juego, lo tiene para liquidar y no sufrir en los últimos minutos, ahora. Si no empieza a acertar estas jugadas, los últimos minutos van a ser terribles.
0: La pelota le queda en el disco central, ahora se viene nuevamente Ortegoza, se la birlaron a Ortegoza. No, Belgrano lo quiso ganar este partido. Talleres no ha hecho méritos para nada. Le queda la pelota ahora a Pasarini y le termina cobrando falta Herrera. Y falta para Talleres en el disco central.
3: Belgrano lo quiso ganar. Talleres no puede jugar mejor que esto. Se está encontrando con sus propias limitaciones y ahora con los nervios también.
0: Bueno, hay cambio. Y lo presentamos.
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1: Se retira con el 20, Augusto Sotén, Talleres. Y es el 39 de Valentín Dávila. Agota variantes, Carlos Tevez.
3: Bueno, se la juega, Carlitos. Los últimos 10 minutos van a ser a pura voluntad, a puro empuje. Sale un lateral, ingresa un 9.
0: Se viene por la derecha ahora, otra vez la pelota para Rick. Bueno, se demoró 10 minutos en poner la línea de 3 en el fondo. Le queda Rick, va a llegar al fondo Rick. Va Rick con el centro. Muy pasado el centro, por favor, salida
3: de fondo. El de Rick también hoy, perdón por que me favor. Meta en tu relato, Nacho, pero me supera ver un jugador tan talentoso desperdiciando aquella habilidad que tiene.
0: Salida de fondo para Belgrano, 38 minutos, Hacha. ¿Quedan variantes o no quedan variantes? En Belgrano sí, ¿no?
1: En Belgrano quedan dos y en Talleres la agotó variantes mientras Rick Elonga parece estar contracturado.
0: Bueno. ¿Lo viste, Sassi, o no lo viste el gol que hicieron a Villa San Carlos? 38 minutos.
6: No, sin palabras, me parece. De verdad. No, yo quiero decir algo. Es culpa de los defensores porque son dos que le pifian a la pelota en la línea. El pobre arquero se duerme, pero los dos defensores se chocan entre ellos.
0: Pero todo mal le salió también, parece.
6: Insólito.
0: Parece Talleres hoy, 38 minutos sale del fondo. Sale del fondo ahora Talleres, Pocho.
3: Bueno, veremos cómo termina reacomodándose Talleres con los cambios, porque como bien vos decías, va a armar línea de tres en el fondo. Arriba Valentín Dávila, arriba Ronaldo Martínez, Rick Lima Moraes cansado, De Pietri que ingresó en este segundo tiempo. Muchos jugadores arriba, veremos quién le lleva la pelota. O si va a ser puro pelotazo.
0: Bueno, la va a sacar Talleres del fondo. Por ahora gana Belgrano 1-0, Walter.
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0: Ah, por la izquierda. Y eso que están buenos los mates, ¿eh?
3: Aguantaron todo el partido.
0: Le va a quedar la pelota a De Pietri. A De Pietri. Engancha De Pietri. Se defiende Belgrano. Es justo ganador Belgrano si termina esto así, Pocho.
3: Sí, sí, sin dudas, porque ha sido quien mejor de los dos lo jugó y quien más buscó ganarlo, por eso hasta este momento, hasta los 39 del segundo tiempo, es justo ganador el 1-0 para Belgrano. Veremos si en un atisbo de violencia futbolística Talleres se lo lleva encima.
0: Bueno, ya Furlanich y la médica preparados en la cabina para continuar la transmisión en un ratito. Van 40 del segundo tiempo, gana Belgrano 1-0 contra Talleres aquí. Desde las 6:30 la Bombonera, Boca contra Huracán. se empieza a palpitar la previa, el partido a las 7 y después tenemos 21:30, dos encuentros así.
6: Argentinos con Lanús en la Paternal, Independiente Rivadavia de Mendoza con Unión en el Gargantini.
0: Bueno, y mañana hay 4 partidos también.
6: Mañana tenemos Central Independiente 3 de la tarde, 5 de la tarde Estudiantes Racing, 7 de la tarde River San Lorenzo, 21:30 Vélez Gimnasia.
0: Bien, señor. Disco central, tiro libre para Lisandro López. Lo va a hacer rápido ahora Belgrano, se viene por la izquierda. A Belgrano con Velázquez. Toca corto para la zona de Silva Rayán. Engancha, pasa bien, se viene Belgrano, pasa para Velázquez, es buena, va a llegar al fondo, pasó otra vez para Silva Rayán. Se mete Belgrano en el área, va por el segundo y está, le va a pegar atrás la pelota. Quedó bollando, no puede pegarle, Néstor, no la pudo liquidar Belgrano. Bueno, atención, no la puede sacar ahora del fondo. La termina sacando ahora sobre la derecha con dificultad. Recupera de Pietri. Tocando la pelota para Ortegoza. Ortegoza sobre la izquierda. A cruzar a campo contrario. 41 tenemos. De 45 a localización el árbitro. Juega al medio. Otra vez para Cáceres. Distribuye para Ortegoza. Ortegoza para la derecha ahora para que corra, para que se venga. A Cáceres quiere llegar al fondo. Quiere empatar el partido. El centro rebote y al córner. Y es para Cáceres, Walter.
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3: A voluntad, a fuerza, empujando por arriba. Por ahí lo va a intentar Talleres.
0: A meter la pelota al centro sobre la derecha de Cáceres. De cabeza y está por encima del travesaño. Salida de fondo. Será para Talleres porque rebotaba en el camino. El lateral efectivo sobre la banda. A meter la pelota Catalán con sus manos. 42 minutos. Una de las últimas para el equipo de Carlos Alberto Tevez. La mete Catalán al punto penal. La vuelve a sacar de cabeza. Le queda el rebote ahora Pasarini. Belgrano lo va a liquidar. Se viene Pasarini, lo va a liquidar Pasarini. Se viene Belgrano, toca la pelota con mano, pero sigue Pasarini, juega por la derecha. Le va a quedar el rebote, la sacaba de fondo, para mí era mano y expulsión, pero no sé si lo vio Herrera. Le va a quedar la pelota otra vez a Talleres en la mitad del terreno. A tocando de Pietri, pasó bien la marca. Se viene por la derecha Rick ahora, la gente está fastidiosa, va Rick. Rick va a tocar la pelota, la entrega mal. Recupera Velázquez, de contra lo puede liquidar Belgrano. Puede cerrar la historia, puede quedarse con el clásico, va a tocar por la derecha la pelota para... Que vaya ahora Emiliano Rigoni. Retrocede Rigoni, Rigoni para Benítez. Benítez va a tocar la pelota ahora para Rigoni sobre la raya. 42 minutos 15 va Rigoni. Rigoni para Benítez, va Belgrano, va. Se viene Benítez, Benítez para Rigoni. Rigoni con el centro pasado para Pasarini. La baja Pasarini. Enganchó con un sombrero, la tiene Pasarini en el área. Pasame, le dice de taco. Por la izquierda Velázquez, la mete, la saca de fondo. Es una bestia Pasarini. Lo que juega Pasarini, Pocho.
3: Es imposible sacarle la pelota cuando se pone de espalda. Talleres está fundido, Belgrano también está cansado. Tiene uno más, pero por momentos no hace notar esa diferencia de cantidad de futbolistas dentro del campo de juego. Hoy a Belgrano le está saliendo todo. Pelotazo al 9, a aguantarla que alguna te va a generar. Talleres es pura voluntad, es puro empuje, pero no logra generar fútbol.
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1: Hay que entrar con el 2. Alicia está tocando, se va a retirar agotado. Totalmente agotado con el 24, Emiliano Rigoni.
0: Bueno, vos sabés que los de Talleres ya ni siquiera corren la pelota,
3: no.
0: Están extenuados.
3: Están extenuados los jugadores de Talleres haciendo un esfuerzo futbolístico extra, teniendo 10 jugadores. Y este cambio de Belgrano, vivo Cielinski, sabiendo que Rigoni está fundido a sus 39 años y sabiendo que se le viene a la carga a Talleres, mete un central más y entra Alexis Maldonado.
0: A caer la pelota en el área, o le va a dar el pase corto, a ver si Belgrano es inteligente y cuida esa bocha. 44 minutos, se viene el centro cerradito de cabeza, lo quiere que le dé un rebote. Se viene el rebote, no puede Vázquez, termina todo invalidado. 44 son los minutos, Herrera dice que es para Talleres, apurate, le dice Tevez. Se viene Talleres por el empate, quiere empatar el encuentro. Pase corto para Ortegoza, Ortegoza para Cáceres por la derecha. Retrocede Cáceres para Catalán, todo para atrás, para Herrera, sale del fondo Talleres.
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0: Para Ortegoza, Ortegoza para jugar ahora con Juan de Forza. Por la izquierda Talleres y ahora en 44 la tiene la T. Domina el conjunto de Carlos Tevez. Va a tocar la pelota sobre la derecha para Rick. Levanta la cabeza, va Rick por el empate. Se viene Rico en el centro, rebota en el camino, se va al lateral tampoco, la saca Velázquez, le queda el rebote y agarrate porque se viene Belgrano, son dos contra uno y lo liquida. Va Belgrano para liquidarlo, corre por el tercero ahora, se viene por la izquierda, lo liquida y está, y está, y está, Herrera. Agarró la pelota Herrera, lo liquidó Belgrano, Pucho.
3: Así es, porque era una contra que parecía ser letal, eran dos contra uno, Belgrano tenía la posesión de la pelota y el campo para atacarlo a Belgrano, quedó mano a mano Pacerini, que cuando definió controló bien Guido Herrera. Es un partidazo, Nacho, pero se juega desprolijo, sucio. Talleres va, Talleres lo quiere ganar, veremos si puede.
0: Se viene el centro al área de Belgrano, lo saca de fondo, le queda Rick ahora. Se viene Rick por la derecha, va a llegar a la pelota, va Rick, se la birlaron a Rick, no pasó nada. ¿Cuánto más, Hacha? Bueno, hasta los 49 vamos, ninguno quiere correr ahora, lo voltearon a Pacerini, no pasó nada. Se viene Talleres, se viene Belgrano, si la roba convierte el segundo, pero va Talleres por la izquierda, apasionante final del clásico con De Pietri, va De Pietri, se metió en el área por la izquierda, pegale, le pegó, fuera, lo tuvo De Pietri, lo tuvo Talleres, Pocho.
3: Así es, se metió por la izquierda, enganchó para su pierna hábil, para la derecha, sacó un remate cruzado que cruzó el segundo palo, por poquito Valentín De Pietri no puso el 1-1, ¿Por qué por poquito? Porque Thiago Cardozo, que es otra parte de las grandes figuras, hace que Belgrano lo siga ganando 1-0.
0: Va a meter la pelota Ortegoza, mete el centro en el área, al punto penal la saca Belgrano, el rebote, va Pacerini a correr ahora, sí lo liquida, va Pacerini, lo liquida, se viene Belgrano y lo liquida. 46 minutos, son 3 contra 1, si lo hacen bien, está el tercero y el segundo, se viene por la izquierda, lo liquida y está, otra vez lo pierde las manos de Herrera, increíble, increíble. No se puede creer Belgrano. No la pudo liquidar otra vez. La tuvo en dos oportunidades. Se viene Talleres ahora. Le va a quedar la pelota. Rick juega la pelota cortita. Se viene con De Pietri. De Pietri para Ortegoza. Lo cruza bien. Le roba Talleres. Va por la derecha con Ortegoza. Toca corto. Le pega el arco. Forza. No puede. Le va a quedar a las manos de Cardozo. Lo va a embolsar Cardozo. Ahora sí la agarra. La cuida y en 47 sale Belgrano del fondo.
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3: Yo creo, Nacho, que tres veces por lo menos relataste la contra de Belgrano. Benítez, Pacerini, solos contra el último defensor de Talleres. Dijiste lo liquida porque así pintaba, porque era mano con el arquero. Y otra vez se vuelve a equivocar en la contra cuando Cielicki va a sacar. Ah, para mí, la figura se retira, el número 9, Lucas Pacerini.
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1: Se retira el número 9, Lucas Pacerini, guarda que lo empuja. El arquero Herrera es amonestado el 9 antes de retirarse para que ingresen con el 22. Ubita Fernández, Pacerini lo mira y le dice, atacá en lugar de gritarme.
0: Claro, Pacerini, dale, querido. 47-30. Se pica de manera innecesaria el partido.
3: Bueno, pero ¿hasta cuándo lo va a empujar Guido Herrera sin que el árbitro le saque una tarjeta? Ahora se meten los auxiliares porque obviamente el banco de Belgrano se cansó de verlo al arquero de Talleres empujar a su 9. Se pica en el final del partido. Se le fue a Herrera el partido, ¿eh? Porque en esta era para amonestarlo al arquero de Talleres que se le iba encima.
0: Hacha fue amonestado.
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1: Amonestado 9 Pacerini, fue expulsado uno de los miembros del cuerpo técnico de Cielicki en ese tole-tole se armó con Herrera.
3: Me parece que es Herrera, en este caso el arquero de Talleres, el que se va expulsado. Lo veo sacarse el buzo, lo veo también al árbitro. Exactamente, se va expulsado Guido Herrera, el arquero de Talleres. Se cansó de empujarlo a Pacerini, bien Pacerini en esta. Hasta saliendo de la cancha, sí. El vivo el 9 de Belgrano.
0: No, pero para mí le pife Herrera. Esto se va a terminar mal. No tendría, o sea, la reacción de Herrera es hasta entendible, porque Pacerini estaba caminando, quedan 2 minutos.
3: Sí, pero es desmedida también. No podés ir a buscar al jugador rival, hacerle el gesto de tirarle una trompada, que es el gesto que ahora vemos en el monitor. Ahora hay empujones afuera de la cancha, en la zona entre los bancos. Se rompió completamente el partido. Ese le fue de las manos al árbitro internacional.
1: Que se desbandó Short y también la Larza. Se fueron contra el banco recién. Los empujan hacia afuera justamente para que sigan sin tener inconvenientes. Sí, Pablo Pérez también para, siendo parte de esto.
0: Pará, porque expulsó a Pacerini también. Habrá que ver si efectuó el cambio y lo expulsó afuera o lo expulsó o estaba saliendo.
3: Entonces, es que Nicolás Fernández nunca terminó de ingresar al campo de juego, ¿eh?
0: Por eso digo.
4: Habrá muchacho, que ver si lo pulsó adentro, sí.
5: Ahora, muchacho, Herrera, todos los partidos con una amarilla, una roja. No se puede así, Todos los partidos, en las estadísticas, por lo menos cada dos partidos una amarilla el arquero.
3: Para reordenar un poco a Nacho, se queda con 9 jugadores Talleres. Se fue expulsado anteriormente el número 3, Alexandro Maidana, y ahora se fue expulsado por empujarlo a Pacerini el arquero Guido Herrera. Y del lado de Belgrano, es el que iba a salir, la figura, el número 9, Lucas Pacerini, por todo el tumulto, por generar toda esta situación de violencia, se va expulsado, se queda con 10 Belgrano, no se efectúa el cambio, el ingreso del número 22. Se viene un final de partido terrible. Ahora, en Talleres, ataja Ulises Ortegoza con la 8.
4: Bueno, es un descontrol del final de partido. Y si yo, a ver, quiero saber si empata Talleres, cómo va a terminar ese tiempo extra con...
3: Yo creo que pase lo que pase, el final del partido va a ser para Titanes en el ring.
4: No tengo claro si quedó con 10 Belgrano o si hizo el cambio. Creo que no hizo el cambio.
1: Está revisando algo ahora.
4: A ver qué pasó ahora. Se extiende el final del partido. Habla Herrera con el VAR.
3: No lo veo al 22 todavía en el campo de juego, que era Nicolás Fernández el que iba a ingresar por Pacerini. Ahora escuchamos detonaciones de fuegos de artificio fuera del estadio. A Herrera algo le están hablando desde el VAR. Por eso se aleja de los jugadores. Veremos si toma alguna otra decisión.
4: Bueno, a ver si se reanuda o no. Habla Herrera con el VAR. Expulsó al arquero Herrera y a Alexandro Maidana en Talleres. En Belgrano a Pacerini, pero todavía no tenemos claro si Pacerini salió o no del campo.
3: De hecho, ¿sabés que estaría bien, Nacho, que el árbitro haga, por cómo se dio todo el descontrol, que utilice la voz que tiene para con el parlante y que explique lo que está pasando?
4: Para porque está llamando a los jugadores, a los capitanes. Está hablando Herrera con Catalán, habrá que ver qué le dice. Ni Herrera se entiende lo que pasa. Habla Herrera. A ver,
1: para buscar algo,
4: A partir de ahora, un minuto más. A partir de ahora, un minuto más, dice Herrera. Bueno, tanto para eso, Herrera, dale. Bueno, se van a jugar hasta los 53 minutos entonces. Mete la pelota Ortegoza, se va a jugar el último minuto. La pelota cae en la media luna. Final caliente le queda de Pietri. Belgrano quiere liquidar la historia. Va al lateral la pelota y es para Belgrano. A la bocha al lateral y es para el conjunto de Zielinski. Se va a terminar. Últimos 40 segundos. Va a ganar Belgrano, que se queda sin Pacerini para jugar los cuartos de final, mamita.
3: Sí, una baja importantísima, más allá de que yo me pasé en elogios. Esto está bien lo que vos decís, pierde una figura clave para el próximo partido.
4: Parte contra Independiente Rivadavia, Unión.
3: Tal cual.
4: Se viene por la izquierda, va Belgrano. No lo toquen, salida de fondo para Talleres. Ah, bueno, será para Belgrano, dice Herrera. Últimos 30 segundos, se va a terminar la historia, va a ganar Belgrano, final caliente. Con varios expulsados, el clásico de Córdoba. Hará el lateral y se termina.
3: Y atentos a los bancos de suplentes cuando termine el partido, porque en el banco de Talleres quedaron muy calientes.
4: Sí, sí, es cierto.
1: Están diciendo de todo entre los bancos,
4: ¿eh? Sí, se va a terminar el partido, saca Belgrano y se termina. Y Herrera dice que no hay más tiempo. Señoras y señores, aquí en Córdoba, en el Mario Alberto Kempes, ha ganado Belgrano en la casa de Talleres. Belgrano se mete en los cuartos de final de la apertura.
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3: Veníamos a buscar un clásico, picante, caliente, con goles, y nos llevamos todo eso. En el entretiempo, Nacho, le poníamos 6-7 puntos al primer tiempo. Para mí, este segundo tiempo es un 10. ¿Por qué? Porque tuvimos goles, porque tuvimos emociones, porque tuvimos peleas, expulsiones. Todo, absolutamente todo lo que tiene que tener un clásico, se lo lleva bárbaro Belgrano a los cuartos de final.
1: Festeja los jugadores de Belgrano haciendo un minuto de silencio, mientras obviamente los hinchas de Talleres reprueban al equipo local que quedó eliminado. Belgrano espera por el vencedor del Independiente Rivadavia de Mendoza ante Unión. Por ahora, tranquilidad entre los dos bancos. Por ahora.
3: Ahora que es todo festejo, no te vas a dar cuenta. El hincha de Belgrano no se va a dar cuenta. Mañana, cuando se levante un poco más tranquilo, y cuando empiece a ver quién es su próximo rival, si Independiente Rivadavia, Mendoza o Unión, va a decir, pucha, lo perdimos al 9, se nos pasó de vivo, se nos pasó de peleador. Estaba bien ganar minutos, estaba bien hacerle entrar un poco en el juego a Talleres, pero se le fue la mano, lamentablemente, y se pierde una de sus figuras para el próximo partido. Hoy, la figura.
4: Sassi, con este resultado...
6: Con este resultado Belgrano ya está en cuartos de final. Espera por Independiente Rivadavia de Mendoza o Unión. Si gana Independiente Rivadavia, será visitante. Si gana Unión, será local. Número 408 en el historial general, el que llevan en Córdoba. Ahora con esta victoria, Belgrano arriba por un partido. En el historial de AFA, de manera oficial, ahora quedaron igualados.
4: Bueno, festeja Juan Carlos Olave y los titulares de Belgrano con los suplentes. Es una fiesta. Todo el plantel de el ruso Zielinski ya se viene desde la Bombonera. Furlanich y la médica convoca Huracán. Esperamos por la palabra de algún protagonista y nos vamos rumbo a la Bombonera, al Alberto J. Armando, porque Boca juega contra Huracán en la continuidad de la jornada del torneo Apertura 2026. Por ahora el primer clasificado es el Pirata.
3: Así es, en un duelo que lo tuvo todo. Pensaba, mientras te escuchaba, qué tema el de las localías, ¿no? Porque en este caso, cuando abrimos la transmisión, destacábamos todo lo bueno y todo el empuje y toda la energía que le daba la hinchada a la gente de Talleres, a sus propios jugadores. Pero en el cierre del partido, también todo eso se le terminó volviendo en contra, por ejemplo, a Guido Herrera, que terminó dejando su equipo con 9 jugadores. Se pasó de rosca, se pasó de energía Talleres, y ahí es donde mayor chapas pudo sacar Belgrano. Me parece que ahora en un ratito lo veo a lo lejos con la tele al autor del gol, al autor del número 1-0 de González Metini, y lo escuchamos.
8: Era una etapa increíble para nosotros, octavo de final, hacía bastante que no podíamos entrar y justo nos toca el clásico, y la verdad es que lo jugamos como se juega en estos partidos, como una final, y hoy se vio reflejado que podríamos habernos llevado un poco más la ventaja, pero bueno, creo que fuimos justos ganadores.
9: Háblanos de tu gol, fue una buena combinación con el delantero, con Pacerini.
8: Sí, la verdad es que yo al Gordo lo conozco mucho, sé que tengo que ir a lo que deja porque las aguanta todas. Y la realidad es que eso es muy importante porque nos da un aire a los volantes.
9: Es cierto que tuviste un gol nominado al premio Puskás, pero este está en el podio de los mejores de tu carrera.
8: Sí, como importante, este es el más importante de todos. El del Puskás fue un gol increíble, pero este, con este contexto, la verdad que fue impresionante.
4: Bueno, González Metilli hablando con la televisión al término del partido. El goleador de Belgrano, la victoria del Pirata cordobés. Pocho, cerramos desde aquí, se nos viene Boca Huracán, un placer como siempre.
3: Pacerini, Metilli y Cardoso, me parece que el podio de Belgrano, cada uno de ellos haciendo lo posible para que su equipo gane, y nos hemos llevado un grato partido, un gran encuentro que tuvo todas las emociones que tenía que tener un clásico.
4: Hacha, un abrazo.
1: Abrazo, no se me toma la felicitación y toda la felicidad. Pirata, lo va a quedar
4: Fernández
1: en Córdoba,
4: Troche. Sassi, la seguimos luego, un abrazo.
6: Un buen regreso para todos.
4: Abrazo, Walter.
2: Hasta luego, compañeros, buen retorno.
4: Nos vamos, nos despedimos, se quedan con Furlanich y la médica. Se viene Boca Huracán en la continuidad de la jornada. Aquí ha ganado Belgrano y tenemos el primer equipo en cuarto de final. Es el de Zielinski. Un abrazo, chau.
3: Dando la pelota a espalda.
4: Se viene Pasolini para meter. Talleres 0, aguantó de espalda, lo decía Pocho, sostuvo la pelota Pacerini de taco para González Metilli, que entró como una locomotora y con zurda pone el primero del clásico. Ahora sí pone el 1-0 en 3 del segundo tiempo González Metilli, autor del gol.

0: de meternos aquí en la Bombonera con otro de los grandes partidos que tiene estos octavos de final del fútbol de la Argentina, que se han juntado todos en este sábado y domingo como a la vieja usanza, ya juntados en estos dos días del fin de semana, ya sin viernes, sin lunes, sin martes, todos juntitos para definirse en apenas dos días quiénes serán los clasificados para los cuartos de final de este torneo. Aquí en la Bombonera, con la ilusión a cuestas, con un equipo que viene creciendo, con un equipo que viene sumando y con la expectativa enorme de volver otra vez a ser campeón en el fútbol argentino, llega Boca, llega su gente para recibir a Huracán, un Huracán que se ha metido casi por la ventana en estos octavos de final, después de lo que fue el empate en la cancha de Racing, después de lo que fue la igualdad en el cilindro, en un partido en el cual si perdía se quedaba fuera y si ganaba podía haber subido incluso un poco más en la tabla de posiciones y tener un rival diferente para la jornada de hoy. Pero aquí van a jugar Boca frente a Huracán. La historia empieza a cambiar porque se decide todo en 90 minutos, porque si no es en 90 minutos habrá prórroga y de persistir la igualdad habrá penales. Pero lo cierto es que hoy uno avanza, otro termina el campeonato y uno le dice adiós a esta primera parte de la temporada del fútbol de la Argentina. Con la gente que va llegando, con el frío como protagonista aquí en la ciudad de Buenos Aires, gente muy abrigada aquí en la Bombonera esperando por Boca, por Huracán, y nosotros aquí en Dispo Radio junto a Pablo La Médica, que ya le doy la bienvenida. Hola Pablo, ¿cómo estás?
1: ¿Qué tal Juan? ¿Cómo estás? Un abrazo grande para vos, para todos. El típico partido sin revancha. La verdad que la gente está acompañando como siempre que venimos a la Bombonera. Un estadio a esta hora prácticamente lleno, faltan poco menos de 25 minutos para el arranque de este cruce entre dos equipos que han transitado caminos distintos en el torneo Apertura. Boca, más allá de aquel arranque, con algunos empates en este mismo escenario, con cierta irregularidad, algunas derrotas también, rápidamente le tomó la temperatura al campeonato, empezó a ganar y ya en las últimas fechas sabía que estaba metido en los octavos de final. En tal caso, lo que debía definir Boca, el Boca de Claudio Úbeda, es la posición dentro de la tabla de su zona. Lo de Huracán fue diferente, bien lo marcaba Juan en su presentación. Tuvo que sufrir en la última fecha, en el partido frente a Racing en Avellaneda, con la radio pegada al oído, a ver lo que pasaba también en Rosario, con Tigre y en otros escenarios, porque en definitiva si algo ha caracterizado a Huracán en este campeonato es la inestabilidad. Y eso que, a diferencia de Boca, ha estado abocado solamente al torneo local y a algún partido de Copa Argentina, por supuesto, porque no ha jugado certámenes continentales. Por eso mismo el torneo de Huracán no termina de ser un torneo convincente ni que genere mucha ilusión en los hinchas. Pero obviamente ahora arranca otra historia, otra película. Es un partido en donde no hay revancha, es un partido que para Huracán tiene que servir como motivación, ni hablar para este Boca, que de local hace mucho tiempo no pierde, que se acostumbró a jugar bien en el último tiempo, pero que es cierto, viene de un par de derrotas en la Copa Libertadores que generaron algunas dudas, dudas que obviamente intentará disipar desde las 7 de la tarde.
0: Los dos equipos trabajando en el terreno de juego, trabaja Boca, trabaja Huracán en los movimientos previos antes del arranque del partido, ya ultimando los últimos detalles justamente por el lado de Boca, con el profe trabajando en uno de los sectores, en el otro costado Huracán también terminando la parte previa, con Hernán Galíndez en el arco del globo, un Galíndez que ha sonado incluso para ser arquero de Boca, y eso un rato lo podemos estar conversando junto a Fafi Pérez, porque ha sido uno de los nombres que ha circulado como posibilidad después de lo que ha pasado con Marchesín, después de lo que ha pasado también en la semana con Leandro Brey, que finalmente hoy será titular y podrá estar jugando en este compromiso frente a Huracán. Pero para conocer novedades, para conocer las primeras cosas que hay que saber aquí en la Bombonera, esperando por Boca, esperando por Huracán, la presentación en la parte baja con Fafi Pérez. Hola Fafi, ¿cómo estás?
2: Juan, abrazo grande para vos, extensivo para Pablo, para todos los oyentes. Ataja Leandro Brey, quizás el título más importante, 48 horas, que respondió bien el arquero de Boca tras su molestia y que tenga que dejar el partido en Guayaquil frente a Barcelona. Vuelve Vareiro, tras dos partidos que estuvo ausente, juega el campeón del mundo, obviamente, juega Leandro Paredes. Y en la visita, en Huracán, cambios, pone Diego Martínez con respecto al último partido, el 0-0 frente a Racing. Vuelve alguien muy importante, vuelve César Ibáñez, titular también Facundo Carijer, y juega el Colo Gil, que supo tirar el centro para Marco Pellegrino, hoy en Boca, en el último partido de estos clubes en la Bombonera.
0: La presentación de Fafi Pérez con los primeros títulos, las primeras novedades por el lado de Boca, por el lado de Huracán. Está el Chilo Delgado, lo veo entregando una camiseta enmarcada para Blanco, ¿no? 100 partidos cumple Blanco.

0: eso lo cumplió.
1: Exacto, lo cumplió el pasado martes en Guayaquil, 101 partidos serán lo de hoy para el mayor asistente de Boca en el 2026 junto con Leandro Paredes, 3 para cada uno.
0: Así apurado Blanco se mete ya en los vestuarios junto a sus compañeros que ya se habían metido hace algunos segundos. También hace lo propio Huracán desde el otro lado. Empieza a regarse el césped de la Bombonera esperando aquí por Boca, por Huracán con un gran clima. Partido pautado para las 7 de la tarde aquí para que arranque la historia buscando el segundo de los clasificados para los cuartos de final del próximo martes. Recordemos que el martes estarán jugando, si nada sucede extraño, en cuanto a que clasifiquen Gimnasia y Estudiantes, por ejemplo, y haya que alterar todo esto, los dos estarían jugando el día martes en lo que serán ya los partidos de cuartos de final. Sigo la recorrida, sigo la presentación en los estudios centrales allí de Diezpor Radio. Tiempo de dar la bienvenida a la voz informativa de la jornada. Querido Esteban Sassi, ¿cómo le va? ¿Cómo anda?
2: Abrazo grande, muchachos, con ya Belgrano de Córdoba, que ganó el clásico y se metió y es el primero de los finalistas a cuartos esperando rival. Si es Independiente Rivadavia, tendrá que jugar en Mendoza. Si es Unión, tendrá que ser local porque terminó mejor ubicado el equipo del ruso Zielinski. El ganador de Boca Huracán espera por Argentinos o Lanús. Y claramente, si pasa Boca, tiene la ventaja deportiva de jugar en la Bombonera. Hoy, una muy buena actuación de Messi, que terminó los 98 minutos en buenas condiciones físicas. Un gol, dos asistencias, un gol de Rodrigo de Paul. Perdió el Atlético Madrid y el PSG puede ser campeón en la Liga Francesa. Gol de Lautaro para el campeón Inter, que ganó 3-0.
0: Fantástico, Esteban. Los primeros títulos, las primeras novedades. En un rato repasamos todo el fútbol del ascenso. Mucha actividad, ¿no? También en la B Nacional, en la Primera B, también en la Primera C. Así que hay mucho para repasar, Esteban, en un rato del ascenso.
2: Sí, señor. Por ejemplo, se está jugando en el Monumental de Rafaela. Terminando el primer tiempo, Rafaela, Gimnasia y Tiro 0-0.
0: Bien, estaremos pendientes de todo eso, por supuesto. Esperando aquí por Boca, por Huracán. Tiempo de seguir nuestra recorrida, la presentación para nuestro voz comercial. Querido Walter Berz, ¿cómo le va? ¿Cómo anda? Qué gusto tenerlo por ahí.
3: Compañeros, qué placer. ¿Cómo les va? Muy buenas tardes. Tarde fresca en Buenos Aires, 11 grados 4, marca el termómetro a esta hora, con una noche que tiene cielo algo nublado, humedad 73% y mucho viento. Atento a este dato, vientos del sudoeste a 10 kilómetros por momentos, hay algunas ráfagas que alcanzan los 50 kilómetros por hora y el pronóstico indica alguna llovizna que va a seguir cayendo sobre Buenos Aires en el transcurso de este día sábado. 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
0: Fantástico, Walter Berz, su presentación allí en el aire de D-Sports Radio, esperando por Boca, esperando por Huracán. Lo contábamos en esto que marcaba Walter, que tiene que ver con la temperatura y que se siente, está claro, con este frío que ha llegado, con un invierno que empieza a adelantarse. Y esto se lo contamos sobre todo a aquellos que nos siguen en el resto de la Argentina a través de D-Sports Radio, en la 103.1, a través de DirecTV en el 1631, en el 631 de sus respectivos televisores también, que nos pueden sintonizar y escuchar así a través de la tele también, que el frío ha llegado aquí a la capital federal, que se siente, y hasta incluso esa llovizna que marcaba Walter estuvo presente hace algunos minutos, así que será un condicionante también a la hora del partido, más allá de que el campo de juego está impecable, Pablo.
4: Sí, se ve muy bien, Juan, se ve muy bien, lo están regando, están encendidos desde hace ya un par de minutos los aspersores. La intención claramente es que la cancha esté rápida para este Boca, que se ha caracterizado en los últimos partidos, en las últimas semanas, últimos meses, en tener un juego rápido, de movilidad, de precisión, con la presencia de Aranda, que le ha dado ese fútbol que Boca tanto estaba buscando en el último tiempo. El momento siempre bueno, positivo, interesante de Paredes, el complemento que calza a la perfección, hablo de Milton Delgado. Ascacíbar también increyendo en su nivel desde que llegó a Boca a este presente. Y bueno, la vuelta que comentaba Fafi, también esperada, de Adam Vareiro. Boca es un equipo que tiene fútbol en la mitad de la cancha, que tiene defensores en un buen nivel también. Quizás lo de Weigand termina siendo la parte por ahí menos confiable de la última línea, pero le está faltando arriba un compañero a Vareiro que esté a su altura. Vareiro se adaptó rápidamente a lo que pedía y a lo que necesitaba Boca. ni Milton Jiménez ni Merentiel están pasando por su mejor momento. Por eso era muy necesaria la vuelta de Vareiro, que va a estar presente en la tarde-noche de hoy.
0: Está claro que los traníos el otro día del partido frente a Barcelona, jugado en Guayaquil. Y de aquel partido, Fafi, lo que quedó fue lo de Bray, que finalmente hoy podrá jugar, será titular. ¿Cómo está Bray para ser hoy titular en el partido frente a Huracán?
1: Recuperado, a ver, fue un golpe de la zona del aductor y del muslo. Las últimas 48 horas, que fue cuando Boca volvió a Ecuador, trabajó el gimnasio, ayer lo hizo en campo de juego junto con los médicos. No siente dolor, habló Ubeda con él y después con el cuerpo médico, y todos coincidieron en que estaba apto para disputar desde el arranque ese partido. Por eso el hoy arquero titular de Boca está presente en la Bombonera.
0: Se va preparando todo para la recepción de los equipos, se va armando todo lo que tiene que ver con la previa, esperando por Boca, por Huracán, que saldrán al campo de juego en apenas unos minutos. Así que hay alguna novedad por el lado de Huracán, algún cambio de último momento, Pablo.
4: Sí, recién confirmaba Huracán la formación con planilla oficial y aparece otra vez Leandro Lescano como lateral izquierdo, que viene de jugar el partido con Racing porque Ibáñez estaba suspendido. Durante toda la semana se anunciaba la vuelta de César Ibáñez, un referente del plantel de Huracán, pero en la planilla oficial aparece Ibáñez el banco y Leandro Lescano siendo parte de la defensa quemera.
0: Sí, un Ibáñez que aparecía en la planilla que nos habían entregado. Esto claro, ha tenido que ver con la entrada en calor seguramente.
4: Sí.
0: Con algún movimiento que sintió Ibáñez, que se resintió. Habrá que esperar a ver si ha salido definitivamente del equipo y ni siquiera estará en el banco, o si va al banco de suplente.
4: No, acá Huracán lo anuncia en el banco.
0: El banco.
4: Después bueno, hay que ver, claro, cómo está físicamente.
0: Claro, quizás va al banco para sentarse y ocupar un lugar y siquiera puede estar en condiciones de jugar.
4: Claro, más con la cantidad de suplentes que tenemos en estos tiempos. Bueno, cuando eran 5 suplentes, el arquero y 4
0: ahí
4: fuera
0: no
4: de campo,
0: regalar un lugar.
4: Ahí era imposible.
0: Ahí no había chance.
4: Había 2 cambios nada más para hacer.
0: Ahí no había chance. Así que entonces con Lescano jugando como titular en el lugar de Ibáñez de lo que estaba previsto, será tiempo de empezar a repasar, de conocer formaciones, esperando aquí por Boca, esperando por Huracán. Camino a las 7 de la tarde, en horario para todo aquí en Tipo Radio para este partido. Tiempo de presentar formaciones, tiempo de, por supuesto, hablar de cómo se viene Boca para la cancha. Aquí están, estos son los titulares del conjunto local, estimado Fabi Pérez.
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1: El 11 de gala, pone Claudio Bóveda, 12 Leandro Grey, 23 el Chelo Huelgan, 2 Lautaro de Lolo, 32 Adilton Costa, 3 Lautaro Blanco, 25 Santiago Casíbar, 5 el capitán Leandro Daniel Paredes, 18 Milton Delgado, 36 el cumpleañero que hoy está cumpliendo 19 años, Tomás Aranda, 16 Miguel Ángel Merentiel, 28 Adam Vareiro, los 11 de Claudio Úbeda.
0: Del otro lado el globo, del otro lado Huracán, así va el equipo de Diego Martínez, así va el equipo de Parque Patricios aquí en la Bombonera.
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1: Con la 1 Hernán Galíndez, 2 alguien que sigue perteneciendo a Boca, Lucas Blondel, 34 Ignacio Campos, 6 Fabio Pereira, 19 Leandro Lescano, 52 Facundo Kalinger, 3 Lucas Carrizo, 15 Facundo Walter, 8 el Colo Gil, 7 Oscar Cortés y con la 9 Jordi Caicedo, los 11 de Diego Martínez.
0: Presentamos el árbitro, presentamos el resto de las autoridades aquí para el partido de hoy.
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1: Pablo de Chavarría, será quien embarca a justicia hoy, acompañado del asistente 1 Cristian Navarro, del 2 Juan Mamani, del 4 Pablo Jiménez, en el bar Gastón Monzó Brizuela y acompañándolo Diego Romero.
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0: Vamos camino Boca frente a Huracán, a continuación Argentino frente a Lanús en el aire 10 por radio, pendientes también de Independiente Rivadavia frente a Unión, pero es tiempo de presentar el comentario previo aquí, esperando por Boca, por Huracán, ya se viene el análisis previo de Pablo La Médica.
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4: Recién lo marcaba Fafi Pérez cuando presentaba el equipo. El equipo de gala, decía Facundo. En definitiva, lo que tenemos para decir antes del comienzo del partido es que no imaginamos a un Boca diferente respecto a los partidos anteriores que ha tenido con esta formación. Quizás la mayor duda, el mayor interrogante, pasa por saber cuál será la postura que adapte y que adopte Huracán cuando empiece a rodar la pelota. Lo de Boca ya es conocido. Los titulares, los 11 ideales de Claudio Úbeda, con un funcionamiento que ha crecido notablemente, notable y considerablemente en las últimas semanas, hasta el punto de haber terminado holgado lo que fue la primera parte del torneo Apertura para meterse en los octavos de final. Y en la Copa, si bien es cierto que las últimas dos visitas que tuvo Boca fueron con derrotas, también ha tenido momentos de un fútbol interesante. Pienso en el partido con la Católica en Chile o incluso con Barcelona de Guayaquil aquí en este escenario. En definitiva, imaginamos al Boca de siempre, el Boca protagonista, el Boca con esta postura que intentará ser dominante en los primeros minutos para sacar cuanto antes una diferencia, porque si pasan los minutos y el gol no llega para Boca, bueno, puede empezar a crecer seguramente la parte anímica en el rival que tiene enfrente. Y ahí volvemos al tema inicial de este comentario previo. ¿Qué postura adoptará Huracán? ¿Saldrá a defenderse cerca de Galíndez? ¿Saldrá a presionarlo alto al equipo de Claudio Úbeda como para intentar sorprenderlo desde el comienzo? Por lo pronto, en la última presentación con Racing fue un partido raro, a los dos les servía el empate, Huracán arriesgó poco, pero ha cambiado Martínez. Lo manda a la cancha el Colo Gil, experiencia, lo manda a la cancha también para jugar este partido tan determinante a un juvenil como Facundo Kalinger, que veremos si juega recostado a la izquierda o bien será una suerte de marca personal de Leandro Paredes, porque si algo saben en Huracán es que el fútbol de Boca nace y se desarrolla a través de lo que pueda hacer su número 5. Y taparlo será seguramente uno de los principales trabajos que tendrá el conjunto de Parque de los Patricios cuando empiece a rodar la pelota. Clima bárbaro, hace frío, es cierto, pero hay mucho calor y color de los hinchas eneises llenando la Bombonera en un partido para Boca clave, para Boca determinante, porque quiere ganar el campeonato, porque hace 3 años que no levanta un título y hoy comienza el camino para esa posible consagración, sabiendo además que un buen andar en el torneo local lo va a llenar de motivación para resolver su grupo en la Copa Libertadores.
0: El análisis previo de Pablo Lamédica, esperando por Boca, esperando por Huracán. ¿Qué hacen los equipos, Fafi? ¿Se vienen o no para la cancha?
1: Bueno, saldrá primero la visita, saldrá primero Huracán, que está recibiendo las últimas indicaciones de Diego Martínez, que ahí justamente sale de la cancha el ex técnico de Boca, lo propio local, Leandro Paredes a la cabeza, charla técnica, prepárense porque me parece que no vamos a arrancar en punto, porque se viene la bomba de estruendo, se viene el humo y se viene también un telón que se va a desplegar desde la tercera bandeja que da hacia Casa Amarilla.
0: Se prepara un gran recibimiento para Boca, un gran recibimiento para que se vengan los equipos para la cancha cuando salte también Huracán al campo de juego, esperando aquí por este partido pautado para las 7 de la tarde, pero como bien marca Fafi, parece que va a estar arrancando apenas unos minutos más tarde aquí en una Bombonera que está prácticamente completa, que está prácticamente al 100% esperando por lo que va a ser el arranque del partido, ya con los suplentes de Boca ubicados allí en el banco, esperando por la aparición de los titulares aquí en la Bombonera. Y mientras tanto, Esteban, que se está jugando el fútbol de la Argentina.
2: Mientras tanto, tenemos el final del primer tiempo. Rafaela y Gimnasia y Tiro de Salta están empatando 0-0. En la B Metropolitana, Dalminer está ganando como visitante y Ituzaingó por 1-0. Y terminó hace un ratito en el Hilario Sánchez, San Martín de San Juan y Patronato empataron 1-1.
0: Se asoma el árbitro Pablo Echavarría, ya lo ve Huracán, sí.
1: Bueno, corregimos lo que habíamos dicho. Titular el 25, titular César Ibáñez. Al banco el 19, Leandro Lejano.
4: Bien, Fafi, bien. Hubo una equivocación en la planilla oficial.
0: Alguien erró.
4: Subió Huracán.
0: Bueno.
4: Claro, estaba Ibáñez como suplente y Lejano como titular en la planilla que manda la página oficial, la gente de prensa. Evidentemente hubo una equivocación ahí y, como bien cuenta Fafi, César Ibáñez es el lateral izquierdo que juega esta tarde noche.
0: Señoras y señores, ya está Boca, ya está Huracán, los dos parados frente a la posición para saltar al campo de juego oficialmente con el árbitro Pablo Echavarría encabezando la fila. Se forman los dos equipos para venirse rumbo al campo esperando por este gran partido de estos octavos de final del fútbol de la Argentina. Espera ya Belgrano de Córdoba clasificado en cuartos, saber quién será su rival más tarde. Aquí Boca y Huracán buscando también un lugar en los cuartos de final, señores y señores. Aquí están los protagonistas en la Bombonera.

0: lindo para el equipo de Úbeda aquí en la Bombonera. Brazos en alto, saludan a todo el público. Esperan los jugadores de una cancha formados. Colorido, humo de todo para recibir a Boca. Y habrá que esperar un rato seguramente, más allá que el fuerte viento me parece que va a ayudar para que esto se limpie rápido también.
1: Sí, necesitamos que se disipe lo más rápido posible el humo que nos invade a esta altura de la tarde-noche aquí en la Bombonera. Más noche que tarde, por lo pronto acercándonos a las 19 horas mientras se saludan los protagonistas. Y el grito de dale Boca dale, de fondo, de los hinchas eneises. Que han visto cómo Boca ha cambiado durante este torneo, su andar en condición de local, de aquellos primeros empates que llenaron de dudas a los hinchas. Pienso en el empate contra Platense, contra Gimnasia de Mendoza. Boca termina empatando en condición de local. Algunos insultos cuando igualó frente a San Lorenzo. Ya después enderezó el rumbo y llega entonado en este torneo apertura a este duelo de octavos.
0: Es cierto que hace rato no pierde, pero hubo algunos empates que tuvieron sabor a derrota, ¿no?
1: Totalmente, sí, totalmente. Y bueno, si tenemos que rememorar algunas derrotas de Boca, que fueron pocas en el último tiempo, fueron pocas pero dolorosas. Está la derrota contra Racing en semifinales del torneo pasado, del último clausura, en donde Boca obviamente queda eliminado. En la primera parte, en el primer semestre del 2025, pierde contra Independiente en este estadio, el partido de semifinales del certamen también. Era cuarto de final, perdón, contra Independiente. Y el año pasado también le toca quedar eliminado con Alianza Lima de la Copa Libertadores en aquella recordada serie de penales y el penal que falla a Alan Velasco. Con lo cual es verdad que Boca pierde muy poco en este escenario, pero las últimas derrotas fueron fuertes.
0: Así esperando Leandro Paredes, esperando Galíndez en el sorteo de capitanes junto al árbitro Pablo Echeverría. Se está moviendo Boca, se está moviendo también Huracán en el terreno de juego. Hay un fuerte viento, Fafi, que es importante marcarlo, que me parece que va desde el arco del Riachuelo al de Casa Amarilla, ¿no? Que tendrá que seguramente jugar mucho a la hora del partido.
2: Sí, me parece que como está dispuesto y parado Boca, y por disposición también de la Liga, Boca va a arrancar atacando justamente hacia el arco de Casa Amarilla. El segundo tiempo estará a favor de Huracán.
3: Relator,
0: bueno, tendrá que arrancar con viento a favor, sí.
3: Como le dije, del sudoeste a 10 kilómetros, pero por momento tiene ráfagas el viento, que son intensas y alcanzan los 50 kilómetros por hora.
0: Sí, te digo, Walter, que por momentos uno ve las banderas como se mueven y ese viento sube en cuanto a la intensidad, y va a jugar seguramente su partido también a la hora del desarrollo del juego. Ya se hizo el sorteo. Se va a quedar entonces Leandro Brey, como bien marcado Fafi, en el arco del Riachuelo, en el arco opuesto de Casa Amarilla. Será para Hernán Galíndez en esta etapa inicial. Hay algunos hinchas de Huracán también en algunos de los palcos, ¿no, Fafi?
2: Sí, es así. Yo creo que, mirá, mientras vos decías la pregunta, estaba observando algo. Sucedió el martes pasado y va a suceder hoy. No se junta más el equipo en la mitad de la cancha esperando a Paredes. La última arenga ya fue en el túnel.
0: Bueno, eso ha cambiado también seguramente. Cuestión de costumbres, ¿no? Que a veces se va modificando, sí. cuando la cosa no sale de la mejor manera y hay que cambiarla.
1: Claro, alguna vez un amigo me dijo, no es un tema de cábala, es tranquilidad de conciencia. Y me quedó siempre esa frase que es buena implementarla.
0: Sí, o costumbres, como bien decía el doctor en algún momento. Ahora sí, se juntaron otra vez los poderes de Boca a la mitad de la cancha. Después de que Leandro Paredes llevó el banderín de Huracán al banco de Boca. Y ahora sí ya se rompe ese puñado de jugadores anéis en la mitad de la cancha para acomodarse. Y para que a poquito todo vaya quedando listo y dispuesto para que aquí en la Bombonera arranque la historia. Nos preparamos para vivir un gran partido. Se nos viene Boca Huracán en el aire, 10 por radio, aquí en la noche de la Bombonera.
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0: Todo listo, todo preparado, tendrá que mover Huracán, tendrá que mover el globo, parado el Colo Gil frente a la pelota para que esto arranque. Aquí en la Bombonera buscamos el segundo clasificado para los cuartos de final de la Liga de la Argentina, después de lo que fue la victoria en el Clásico Cordobés de Belgrano frente a Talleres. por un tanto contra cero más temprano. El turno de Boca y Huracán, camino argentino, Lanús camino a Independiente Rivadavia frente a Unión para cerrar esta jornada de sábado, esta primera parte del cuadro de los octavos de final del fútbol argentino, que mañana tendrá todo dispuesto cuando se jueguen los otros cuatro partidos y tengamos ya definidos los cuartos de final. Todo listo, así todo preparado, mirando Echeverría a un costado, mirando hacia el otro, todo preparado para que arranque la historia. Se demora todavía el árbitro del partido, algo está mirando Echeverría a un costado de los bancos, me parece. Ahora sí parece estar dispuesto la orden que llega del juez, y ya estamos viendo, ya estamos disfrutando aquí en la Bombonera de la presentación de Boca frente a Huracán en este partido de octavos de final. La pelota abierta sobre el costado para Blondel, se la venía tocando Lucas Blondel, jugando para Caicedo, dominando para sí Jordi Caicedo, marcando y cerrando en el fondo, Doctora Blanco, tocaba la pelota al medio, va dominando para aquí Huracán, le quedó otra vez para Blondel, parece que se había ido, quedó un juicio el árbitro, metiendo Cali, gira hacia adelante, viene luchando y sacando para cierto costo, metiendo otra vez Blondel, saliendo en el fondo Paredes, viene metiendo Paredes, jugando por el costado para Landa, así la viene sacando en el fondo otra vez Boca con Delgado, metiendo largo Delgado para Merentiel, caía en la mitad de la cancha, el árbitro no dice nada, la pelota recupera por Huracán, la viene peinando Caicedo. Caicedo jugando por el costado, no pudo llegar a buscar por aquí Blondel. Primera salida, primer lateral en el fondo para Boca.
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0: Lo recibió la gente de Boca Blondel, como lo recibió Martínez, Fafi.
2: Bueno, con Diego Martínez, indiferencia, con Lucas Blondel, algunos aplausos para el futbolista que todavía pertenece a Boca y que tendrá que volver a fin de año.
0: Viene tocando atrás la pelota al Colo Gil, saliendo para allí con Carrizo, más atrás para Hernán Galíndez, el hombre que estará en la Copa del Mundo jugando para Ecuador, metiendo el pelotazo largo en la mitad de la cancha con su compañero de selección Caicedo. Así la venía luchando Caicedo, ganaba Ayrton Costa, sacaba Ayrton para allí, la pelota venía para Paredes, viene tocando por bajo Valero, soltó para Casibar, abriendo el balón para que llegue el Chelo Huelga, aquí la viene metiendo Huelga, en ataca Boca, como no entiendo con Mario Huelga. Le ganó la pelota, la quedó por Ibáñez, va saliendo por Ibáñez, marca Huelga recuperando, insisto otra vez Ibáñez, se la lleva Ibáñez, toca por bajo, metiendo la pelota así para que la domine Blondel, va saliendo Blondel abierto ahora para Cortés, así la viene buscando Cortés, el que se adelanta es Huracán, atención que espera el Colo Gil, espera también por adentro a Caicedo, la viene metiendo abierta sobre el costado izquierdo, insisto otra vez para aquí Cortés, Cortés que va tocando por bajo, insistía con Ibáñez, toca atrás la pelota, se viene buscando Huracán, atención Ibáñez que va metiendo contra el área, termina sacando bien plantado, así Luciano Dirolo, sacando largo Dirolo, viene buscando otra vez en la mitad de la cancha, ahora el Payo Pereira, la pelota deriva sobre el costado para que la venga a buscar otra vez para aquí Campo, Campo que intentó sacarse adelante, la pierde, recuperando Randy, se viene a buscar con Merentiel, Merentiel que venía, marca, para allí cerrando y echando la pelota afuera en el fondo, vale, Waller, habrá saque de costado, será lateral para Boca, Pablo.
1: Arrancó parejo el partido, los dos se presionan, los dos meten, en Boca Paredes, el volante posicional un poco más adelantado, Milton Delgado, y el que está bien cerca de Paredes es el Colo Gil, haciendo una marca en zona, pero bastante pegajosa.
0: Así va sacando la pelota de Lolo, tocando al costado para Huelga, viene metiendo el chilo, largo la pelota, viene para Vareiro, así viene buscando Vareiro, marcado por Carrizo, y sacando en el fondo Campo, Campo entregando para Blondel, así viene jugando corto a Blondel para Waller, Waller que se prepara para meter largo, a correr, se viene Cortés, atención que va Cortés, marcando recién el chilo, Huelga terminó cerrando, echando la pelota por un costado, para el lateral que corresponde a Huracán.
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0: Alejandro la pelota Marcial Colo Gil, Colo Gil la viene metiendo para Cortés, jugó otra vez para Gil, atención que espera Caicedo en el área, puede ser peligrosa para Huracán, así la viene metiendo Gil, el centro viene al área, terminó sacando bien plantado Paredes, con golpe de cabeza restando, pero le dieron espacio al Colo Gil, esto es peligroso para Boca, dejarlo tirar al centro Gil.
1: Sí, exacto, es que le hizo el 2-1 Huracán, con Gil y con Cortés por aquel sector, al Chelo Huelga, nadie lo tomaba al Colo Gil, y el Colo esperaba, porque necesitaba un desmarque de Caicedo, el centro fue un poco más corto, el rechazo del defensor de Boca y Huracán que tiene la pelota en el comienzo.
0: El lateral que tiene que tomar Ibáñez, pelota que tiene que sacar Ibáñez sobre el costado. Para meter por allí Ibáñez, esperando el Colo Gil. Ibáñez para meter largo seguramente, allí buscando en el ataque Boca. Allí buscando otra vez el centro contra el área, viene sacando el balón por allí. Le va quedando otra vez por allí a Waller, Waller que le pega al arco el remate de Waller. Termina controlando el arquero, termina dominando por allí el guardameta de Boca, Leandro Bray.
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1: El Huracán Blondel de volante por la derecha. Waller es el volante central. Callinger aparece por la izquierda y el Colo Gil de enganche.
0: Así se viene atacando otra vez Huracán. Atención, van contra el fondo. Venía corriendo Cortés. El balón se va. Termina siendo saque del arco, habrá saque de meta, será salida para Bray.
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0: Primeras cosas para contar por abajo, Fafi Pérez.
2: Bueno, Úbeda de brazos cruzados, recién le marcaba a Merentiel que cuando le daban la pelota para que pivotee a Vareiro, para que se le acerque, para que estén los dos delanteros juntos.
0: Sacando la pelota de Boca en la salida con Delgado, la perdió la atención, la rebota Cani, se viene con peligro, la tiene el Colo, espera Caicedo, gira el arco. ¡Gol! ¡Gol! De Huracán, el Colo Gil después de la mala salida en el fondo de Boca, la perdió Boca en la salida, la recuperó el Colo Gil, parecía que la soltaba sobre el costado para Caicedo, se animó a pegar de derecha abajo contra el palo de Blake, que voló y no pudo, para que Huracán sorprenda, pero que Huracán arranque ganando la bombonera en 5 minutos. La primera del globo, la llegada del Colo Gil con la derecha, la puso abajo, lejos del alcance de Rey. Después de una mala salida, la perdió Delgado, lo presionó Blondel, le quedó al Colo Gil y gana Huracán en la bombonera. Da el golpe el globo por el Colo Gil en 5 minutos. Huracán está ganando Boca, preguntando contra cero.
1: Planteábamos en la previa qué postura iba a tomar Huracán en el partido. Bueno, salió claramente a presionarlo alto a Boca. Y así se da esta jugada, con la salida por abajo que intentó ser prolija de Bray para Milton Delgado, lo explicó perfecto Juan en su relato. Blondel presionando y dejándole la pelota al Colo Gil, que después resolvió de manera perfecta. Le pega con su pierna menos hábil, pero le aleja el remate a el arquero Zeneise. Sorprende Huracán en la bombonera, está ganando 1-0.
2: Mesurado de Diego Martínez, sigue y de todo el banco de suplentes y todo el equipo que fue a pasar rápido al Colo Gil. Tercer gol del volante en 59 de partidos con la camiseta de Huracán.
0: Así saliendo Paredes, tocó mal Paredes, la robó otra vez Huracán, que presionó y ganó, se viene cortísima. Atraviesa el globo, aquí la tiene Cortés tocando atrás para Gil. Ha sorprendido Huracán con el gol de Gil, con la presión sobre todo sobre Delgado. Insistiendo Rey por aquí, Gil, Gil tocando la pelota sobre el costado. Le viene entregando para allí para Ibáñez. Arrancó temprano ganando Huracán en la bombonera. Hay que ver cómo lo sostiene ahora el equipo de Martínez, que salió a presionar, que salió a buscar y que encontró su premio.
1: Sí, y está encontrando también cierta inestabilidad de Boca. En la última línea, los volantes por ahora no aparecen. Fíjate cómo lo va rodeando en cada posesión Huracán a Leandro Paredes, para que no tenga contacto con la pelota. Si no aparece Paredes en Boca, deberá empezar a pedirle a Aranda, lo propio a Casíbar, porque Boca en el comienzo no la tiene.
0: Falta sobre Paredes de Caicedo, va saliendo del fondo Leandro Paredes. Paredes que la viene metiendo para abajo para Aranda. Aquí la viene buscando Aranda, va dominando la pelota Aranda, espera abierto Blanco. La pelota viene acá al costado izquierdo para Blanco. Allí la viene dominando Blanco, marcado por campo. Viene tocando atrás el balón para Delgado, saliendo para aquí Delgado. Con Huracán ganando por un tanto contra cero. Allí la viene buscando otra vez Delgado. Delgado jugando cortito, el aplauso de la gente de Delgado, Fafi.
2: El error es muy querido el juvenil de Boca.
0: Aquí se viene atacando tres Boca, va Brentil al fondo, buscaba Brentil, cae Brentil, el árbitro Chuba Hermida dijo nada. La marca de Ibáñez parecía que podría marcar infracción, termina siendo salida desde el arco. Cuando había corrido Huelga sobre el costado derecho, será salida que corresponde Huracán.
1: Sí, no me pareció falta del lateral izquierdo de Huracán. Se cruzaron los laterales, el derecho de Boca pasando al ataque contra el lateral izquierdo de Huracán, que lo acomodó con el cuerpo, pero no era infracción. Por ahora Huracán, en este comienzo llevamos casi 10 minutos, no está sufriendo defensivamente. Boca casi que no ha cruzado la mitad de la cancha.
0: Ya tenemos a Belgrano clasificado, Sassi, por ahora se está metiendo Huracán entonces.
6: Sí, señor. Huracán en este caso esperaría por Argentinos o Lanús.
0: Con cualquiera de los dos sería igual visitante, ¿no? El globo.
6: Exactamente, porque terminó séptimo en la tabla.
0: Y saliendo con la pelota Aranda, va dominando para aquí Aranda, saliendo Aranda, tocando atrás para... Que la recibe Leandro Paredes, tocando más atrás para Di Lolo. Arrancando Boca desde el fondo. Así dominando la pelota Luciano Di Lolo, la viene metiendo Di Lolo, abierto. Por el costado apareció el Chino Huey, que la tira larga y puede llegar. No, va a llegar primero Carrizo para marcar. Y llegando Carrizo en el fondo, toca por bajo y Perbani. Presiona la salida de Boca, roba Casiba, le queda para Huey, que insiste Huey que no puede. Atrás tocó la pelota, finalmente Ibáñez para que la rebelde Carrizo, la echa fuera hacia la lateral que corresponde al Cenense.
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0: El lateral que va tomando el Chino Hueca, la pelota venía para Casíbar, caía Casíbar, el otro lado dijo que no pasó nada. Bien sacado, sin infracción había sido Ibáñez el que lo marcó, terminó sacando después la pelota Waller, revienta Ibáñez, la tira larga para Caicedo. A correr se viene Caicedo, recibe por allí Lautaro Blanco, tocando por abajo para Ayrton Costa. Terminó complicando a Costa, que la tiró larga. El piso fue contra Blondel, terminó rebotando la pelota del hombre de Boca, será lateral, se tiró de manera peligrosa, sí, Costa.
1: Te digo, al límite, Ayrton Costa, fue lícita la entrada del segundo marcador central Zeneise, quedó un poco dolorido Blondel y antes el cruce que tuvo Ayrton Costa con Jordi Caicedo. Un lindo duelo interesante tendremos en la noche de hoy.
0: Empiezan a armar a lindos duelos importantes, también Caicedo había chocado con Paredes. Aquí el lateral que tiene que tomar campo. Atiendo largo campo, la pelota para Caicedo. Si lo viene buscando Caicedo, lo marcaba Blanco. El balón deriva para la posición del Colo Gil. Cae otra vez Gil, marcado así por Ayrton Costa. Le quedaba para Aranda, que va tocando atrás para salir con Paredes. Así lo viene metiendo Leandro Paredes. Viene cortando Waller, sacando Waller en la mitad. Insisto, atrás el globo, peinando el Colo Gil. Saca Paredes, el taco la viene jugando para Dilolo. Así saliendo Dilolo en el fondo, jugando con Paredes. Maneja Boca en la salida.
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0: Recuperó la pelota Aranda. Aquí se viene Aranda, escapó de uno, escapó de otro. Se viene Aranda con peligro, metió para Mareiro. La pelota larga para Aranda, Mareiro, pero apareció Aranda por primera vez en la noche aquí en la Bombonera. Regala algunos aplausos la gente para la intervención de Aranda. Ha llegado por primera vez Boca a estar cerca de Galíndez.
1: Y por eso los hinchas se levantaron de la platea. Tuvo un giro sobre su propio eje Aranda, con un control orientado espectacular para dejar en el camino al futbolista de Huracán que llegaba a presionarlo. Después estuvo bien la intención, buscó el pase filtrado para el delantero Zeneise. No así la ejecución, un poco largo ese pase, esa asistencia que terminó en saque de arco.
0: Con alguien habla Martínez, ¿no? Por el lado de Huracán, Fafi.
2: Sí, como Facundo Kalinger, se había tirado en el suelo el Colo Gil. La rodilla le duele al autor de la bola, seguirlo de cerca.
0: Así sacando la pelota Carrizo, la viene dominando Carrizo, presionaba Barino a la salida, viene tocando Carrizo. Carrizo jugando para Ibáñez, toca atrás para Gómez, la regaló, le quedó para Barino, no se viene Boca, baja Sibar, metió al medio para Valentino, que bien soltó para Aranda, lo tira Aranda, le pega Aranda, no le pudo pegar bien Aranda, pero qué bien, qué rápido lo habían hecho los hombres de Boca después de la mala salida de Huracán. No le entró bien Aranda, pero era peligrosísima, ¿eh?
1: Bueno, y esta primera para Boca, bastante peligrosa por cierto, se da por esa desinteligencia defensiva. Los dos están mostrando ciertas deficiencias en la última línea para salir de abajo, sobre todo.
0: Aquí saliendo Galíndez, sobre el que riga Huracán. La pelota la tiene Waller. Dominando para aquí Waller. Lo viene a presionar Paredes. Va saliendo Waller por la mitad de campo del globo. Tocando la pelota para Cortés. Cortés quiso soltar de primera. Sobre el costado para Kalinger. Balón afuera. Será lateral para Boca.
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0: Viene tocando Dilolo. No podía casi. La pelota la venía buscando Brendiel. Insiste Miguel Brendiel. Toca atrás Brendiel. Había mano antes. Lo que está marcando el árbitro, mano de campo, lo que está señalando el juez Echeverría, será tiro libre para el Zeneise.
1: Es un trámite, Juan, mucho más parejo, mucho más equilibrado. Boca está empezando a entrar en partido después de esos primeros 5 minutos en donde Huracán lo sorprendió desde la presión alta, desde forzar el error, el gol del Colo Gil, y ahora va Boca.
0: Y aquí se viene Blanco y el centro viene contra el área, la viene sacando contra su propio campo para ir a mandarla al córner. Será tiro de esquina para Boca, que salió rápido en el tiro libre, el payo la metió en el córner. Será tiro de esquina para Boca, pero definitivamente sí se viene a encontrar con Huracán.
1: Sí, exactamente, qué buen centro de Lautaro Blanco. No descubrimos nada, es uno de los mejores asistidores de Boca en el último tiempo. Cayó con mucha fuerza, Pereira la mandó al córner.
0: Le va a pegar Leandro Paredes en el tiro de esquina, costado izquierdo de la cancha, esperando Dilolo, esperando Vareiro. También se muestra dentro del área Ayrton Costa, el árbitro que advierte para que no se tomen. Así la va metiendo Paredes, el centro que viene cerrado, buscaba Caicedo, que llegaba por allí Dilolo. La pelota la tocó quién, el árbitro no sabe si Dilolo o Caicedo. Terminó finalmente marcando saque de arco.
1: Sí.
0: O córner, ¿qué dice el juez?
1: Claro, cabecea Caicedo.
2: El córner.
0: Bueno, el córner ya se hizo, mira vos, aquí la tiene Paredes, atención Paredes, que busca, le puede pegar Paredes, le pega al arco, la pelota se desviaba y le quedó para Galíndez. Bueno, Echeverría le estaba pegando a todo que había cobrado,
1: claro.
0: Sacó rápido Boca el tiro de Gine y casi lo encuentra dormido. El
1: fue raro, porque la seña de Echeverría era como que había marcado saque de arco después del rechazo de Caicedo, como que había rebotado en última instancia en Mareiro, pero Boca sacó rápido el segundo córner.
0: Terminó de entender nunca lo que hizo Echeverría. Así sacando la pelota en el fondo Carrizo. Carrizo la viene entregando a la mitad. Caía Cali, que no había falta. Así en la marca de Delgado, será tiro libre en la mitad para Huracán.
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0: Tenemos 13:30 aquí en la Bombonera. Está ganando Huracán desde los 5 con el gol del Colo Gil por un tanto contra. Se ve que se está jugando el fútbol del ascenso ahora. Marcadores abiertos, Esteban.
6: 8 del segundo tiempo en el Monumental de Rafaela. Rafaela, Gimnasia y tiro 0-0.
0: Así sacando largo Carrizo, la viene metiendo a Campo Arbigo, buscando a Kalinger, va sacando para allí Dilolo, luchando Dilolo, ganando Dilolo, metiendo de cabeza para Paredes, Paredes que la viene entregando bajo para que salga en el fondo, otra vez Delgado, la venía buscando a Casimar después del toque de Vareiro, insisto otra vez para equivocar con Delgado, toca al medio para Aranda, viene soltando al costado para Valentín, así lo soltó para Blanco, corre Blanco y pica Aranda, la viene buscando Aranda, marca Campo, tiene un trabajo enorme, porque se vienen todos por acá, terminó sacando la pelota Campo para lateral que corresponde a Boca, tendrá que desdoblarse Campo.
1: Es que por ese sector se mueve Merentiel en el comienzo, se tira Aranda y trepa Lautaro Blanco. Si no tiene una buena ayuda de Blondel, y alguno de los volantes centrales una buena cobertura, la va a pasar mal el lateral de Huracán.
0: Así se viene otra vez Menentín entregando la pelota a la mitad, la viene marcando Cortés, el toque atrás peligroso de Gil, le quedó la pelota para Aranda, Aranda y el centro, viene Aranda, el cabezazo, ¡oh! Tapó el arquero, el cabezazo de Menentín, le tapó enorme Galíndez abajo contra el palo, llegó Boca después de otra mala, salió Huracán y este Boca lo deja que se enfríe en el ataque, lo viene metiendo para allí Paredes, jugando para el reto contra el chino Weigan, se la viene buscando Weigan, le buscando para allí, acá se lo tocó mal Weigan, se la robaron y le contra Huracán, así la viene metiendo para Caicedo, atención que quedó mal parado Boca en el fondo, la tira larga Caicedo frente a Dilolo, va a encararlo, se viene Caicedo, marca bien Dilolo, lo aguantó bien Dilolo, le cerró el camino, después insistía Cani, que no podía frente a Weigan, la va sacando a Casiva, recuesta Boca a salir limpio en el fondo.
1: Sí, porque Huracán sigue presionando alto, en la anterior una mala entrega del Colo Gil, terminó habilitando a Aranda, que lanzó muy buen centro, el anticipo de Merentiel y la primera atajada de Hernán Galíndez.
0: El partido está bárbaro porque Boca va y Huracán también le queda la contra. En 15 minutos lo gana el Globo, afrontando contra cero. Recién estamos en el primer cuarto de él, ya ha pasado de todo. Aquí en la Bombonera. Allí se acaba la pelota larga para él. La viene entregando para Blanco. Blanco que la viene metiendo para que corra Menentiel. Se viene Miguel abierto a la izquierda. Aquí se viene Menentiel. Lo va a encarar a campo, va contra el área. Se viene Menentiel. Espera para ir al centro que viene Galíndez. Galíndez que se arroja y se queda con esa pelota, la peligrosa. Resolvió bien el arquero del Globo.
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0: Se acaba larga la pelota Galíndez, venía devolviendo Ayrton Costa, paso por el sector de Fafi Pérez.
2: Bueno, conforme Claudio Ueda, recién con sus manos hacia adelante, como queriendo que su equipo siga plantándose en campo rival. Al que no le gusta este pasaje es a Diego Martínez, quiere que su equipo tenga la pelota y que salga.
1: Bueno, justamente eso es lo que no está haciendo Huracán, no está teniendo la pelota, la revolea demasiado, buscando descansar en la potencia ofensiva de Caicedo. De momento están firmes los centrales en Aces en los duelos contra el delantero ecuatoriano y Boca recupera rápido.
0: Sí, saliendo otra vez con la pelota dominada Boca, venía tocando Ayrton Costa, ya se viene otra vez buscando Blanco, tocando atrás para Costa. Costa jugando para Aranda, que la tira Aranda. Espera abierto Blanco, Aranda. Aranda que va encarando frente a dos, toca el medio de la pelota para Vareiro. Lleva tirando a Vareiro, marcaba acá el rizo, le quedó otra vez para Casíbar. Suelta para Delgado y se la viene abriendo para Blanco. Aquí la tiene Blanco, Blanco abierto a la izquierda. Viene tocando por abajo otra vez para Vintro. Aquí la tiene Delgado, picando el Chelo Huayca. Se frena Delgado, se la guarda Delgado frente a la marca de Sidwaller. Toca atrás la pelota para Costa. De primero suelta para Paredes, toca atrás otra vez para Costa. Saliendo Boca del fondo con Delgado. Delgado jugando para Dilolo. Así la tiene Dilolo. Dilolo abriendo por el costado derecho para Huecal, el Chelo la metió larga para Casíbar, trianguló bien Boca, se viene Casíbar en el costado, buscaba Casíbar, terminó marcando bien en el retroceso, sacando la pelota y varias, después la reventaba en el fondo para Chico Rizzo, insistiendo Boca ahora, venía buscando por el medio a Casíbar, pero terminó marcando Blondi, la metió largo para Caicedo, tiene que salir Bray, Jurado tiene que devolver la pelota, Bray estaba al límite igual del offside Caicedo,
1: sí, estaba al límite, pero también estaba al límite Boca, marcando, quedó mano a mano Dilolo con Caicedo. Si el pase iba con el efecto hacia el otro lado, si iba mano a mano el delantero ecuatoriano.
0: Aquí se viene Blanco al fondo, insiste Blanco, mete el centro bajo, buscaba Pereira, le quedó a Casíbar, mucha Casíbar, le puede dominar Menentiel, insiste Menentiel, le quedó para darle Delgado al arco. Galíndez, Galíndez que vuelve la mano, pega al corte, le había quedado Delgado para redimirse del gol de Huracán, le dio de afuera del área. Voló Galíndez, la mandó al córner. Cerca estuvo Boca del empate en esta.
1: Y es la segunda atajada, el segundo atajador del arquero de Huracán. Le cayó el rebote a Milton Delgado, le dio bien con los cordones. Extraordinario lo de Galíndez, Boca cerca del empate.
0: Se viene Boca a buscar otra vez por arriba, va a levantar Leandro Paredes, se muestra Dilolo en el área, el centro viene cerrado, cargaba Dilolo atrás, el córner, el cabezazo de Londelli casi en contra. Terminó salvando Galíndez, travesaño y afuera. Blondel casi en contra, increíble el centro. Blondel se disfrazó de jugador de Boca. Yo no sé si en Boca habrá ganado alguna vez en el área como acaba de cabecear recién.
1: ¿Estás seguro, Juan, que no fue gol? Es insólito lo que pasó. Porque sorprendió a todos el cabezazo de Blondel hacia atrás. Algo le reclama Echavarría. No sé si reclama un empujón. Blondel, claro, lo termina desacomodando. Creo que era Ayrton Costa. El tema es que después del rebote del travesaño, le termina pegando en la cabeza a Galíndez, la pelota no entra, era Dilolo, ¿no? El que lo desacomodaba Dilolo. A Lucas Blondel. Dilolo. Increíble.
0: Es increíble cómo no entró, ¿eh?
1: ¿Sí?
0: Es increíble. Primero el travesaño, después la cabeza de Galíndez, la pelota que merodeó la línea. De milagros no terminó siendo el empate de Boca esta. Galíndez había quedado tirado, ya se pone de pie el arquero. Y se vendrá otra vez el tiro de gira, acaba de meter Leandro Paredes, aquí viene el centro de Paredes, esta vez buscó pasado, terminó sacando por detrás de todo el payo para ir, la viene buscando ahora el Colo Gil, va reventando el Colo Gil, la saca larga, gira afuera, habrá lateral para Boca, no lo pueden creer, imagino, Fafi en el banco, Sonaise.
2: Se lamentó todo el banco de Claudio Úbeda, pero sigue conforme el técnico con este pasaje de su equipo.
0: Aquí se mira Casíbar, centro al área, espera Merentiel, Vareiro que va, la pelota que rebota, no la encontraba Pereira y la encuentra Galíndez atrás. Bueno, Huracán la pasa definitivamente, van, la encontró Galíndez en 19. Se ha salvado otra vez el globo.
1: Bueno, es el único que la encuentra en estos momentos, el arquero de Huracán. Huracán no puede sostener la pelota, se la saca de encima. Boca está teniendo ese volumen de juego necesario como para pensar que el empate puede caer en cualquier momento. Le llega por afuera, por la izquierda, por la derecha. Está teniendo otra presencia en el partido Tomás Aranda, también Ascacíbar, lo propio Delgado. Boca está jugando bien.
0: ¿Qué le pasó a Vareiro, que está golpeado?
2: Se golpeó donde más duele, ¿eh? Ahí por eso estaban gubrillas, ahí se pone de pie el 28.
0: Y encima con el frío te la regalo, ¿no?
6: ¿Urla?
0: Sí.
6: Y ahí estábamos repasando con Pablo y con Fafi. Huracán es muy especial en la carrera de Claudio Úbeda. Fue el equipo donde se retiró y donde empezó su carrera como entrenador en primera.
0: Sí, tiene mucho que ver con la vida de Huracán, sin duda, Úbeda. Así tocando la pelota Waller, guarda la viene metiendo al costado, entregando otra vez para Ibáñez. Así la viene dominando Ibáñez, corriendo sobre el costado izquierdo. Ataca Ibáñez, ataca Huracán ahora. Va sacando la pelota a la mitad, entrega otra vez para el Colo Gil, abriendo para Campo, la tiene que correr el campo, pero si llega no va a llegar. Lateral que corresponde a Boca en la salida.
1: Bueno, era capitán de aquel equipo que ascendió en 2007.
6: Claro.
1: Con el turco Mohamed, Claudio Úbeda.
2: Atentos con Vareiro, tirado al lado de Claudio Úbeda a hacer la entrada en calor. Milton Jiménez, muy dolorido el paraguayo,
0: Cuidado que no sea otra cosa, ¿no? Entonces, no un golpe solo ahí abajo.
2: Sí, mirá, están los médicos ahora atendiéndolo. Pegadito al banco de Claudio Úbeda. Me parece que es en el aductor,
0: Bueno, está tirado Vareiro, haciendo está el banco, como bien marcaba Fafi Pérez. Por ahora Boca con 10. Habrá que ver si puede continuar, se tendrá que venir Milton Jiménez. No es una buena noticia para nada, para Boca, esto que ha pasado con Vareiro.
1: Es difícil entrar en calor con este frío, ¿no? Milton Jiménez salió del banco con el camperón, Fafi.
2: Y Boca con 9, Pablo, porque mirá, se cambió la remera. Ahí está, ahí va Ayrton Costa, pero si no, iba a estar con 9, Boca.
6: Fafi, hay una imagen en primer plano de Vareiro que se está agarrando la cabeza,
0: No, encima...
2: pegaditos ahora a Juvenal Rodríguez, ahí hizo el gesto del cambio. No va más Vareiro,
0: ¿A cuánto estamos de la Copa del Mundo, Esteban? ¿40 ahí?
6: Y 30, no, hoy es 9, 32 días.
0: Ah, tremendo, agarrate. Así sacando la pelota Delgado, aquí la tiene jugando con Branco. Entrega otra vez para Mientras, si la tiene Delgado. Toca para Casíbar, atención que pica el chelo Weigan. La pelota la viene metiendo Casíbar, a correr, se viene Weigan. Espera Merentiel solito frente a 4 de Huracán. El centro viene al área, la pelota rebota en la marca y se va al córner. A Baratiro de esquina para Boca, que juega con 10, que no lo tiene Vareiro en la cancha. Baratiro de esquina para el Xeneize.
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0: Le va a pegar Leandro Paredes. Vareiro sigue afuera. ¿Podrá continuar o se va finalmente, Fafi?
2: Vareiro, ahí va a probar, Le están haciendo, mirá, para que se tire bien. Ahí se tira el arquero de Boca. Y adentro, Vareiro. No, ahora lo frena Chavarría.
0: No, Vareiro.
2: Para que nuevamente.
1: No, pero mirá lo que
2: pasó.
1: Vareiro.
2: No pudo.
1: Claro, Vareiro metió un pique de 2 metros para intentar probar y automáticamente se tiró al piso, que no puede más del dolor.
0: Nah, aparte a Vareiro le hicieron el gesto de tirate. Bray vio que entró Vareiro, se puso de pie rápido,
1: sí.
0: Y le hizo el gesto como abriendo los brazos y dijo, ¿qué crees que haga? ¿Me tiro o no me tiro? Bueno, ahora se tiró de vuelta Bray.
1: ¿Qué va a hacer a Chavarría, no? A todo esto.
0: Lo va a ir a ver a Bray y le va a preguntar, ¿qué te duele?
1: ¿Para qué lo va a ver, no? Si sabe que le pasa absolutamente nada.
0: Me duele el cambio. Bueno, entran los médicos de Boca también, el juego que se demora. El árbitro Chavarría que charla con Bray. Pobre Bray, no sabe qué le duele, ¿no?
1: No, en absoluto. En absoluto, pero en estas situaciones... vos necesitás de la complicidad del árbitro para llevar adelante algo así. Yo entiendo que pasa en casi todas las canchas, con casi todos los equipos. Hay árbitros, incluso ha pasado acá en el fútbol argentino, que en situaciones así amonestan al arquero, porque entienden que está intentando engañar al árbitro. Todo esto que estamos viendo, lo de Bray en el piso, el médico de Boca ingresando y demás, es simplemente para que entre en calor Milton Jiménez, que ya saltó al campo de juego.
0: Aparte hay una cuestión que, así como lo vimos nosotros de aquí desde la cabina, lo vio también el asistente. Si querés, no lo vio Echeverría, pero sí lo tienen que informar.
1: Totalmente.
0: Bueno, se está ya acomodando Jiménez en la cancha. Ya repaso la variante porque antes se va a abrir el tiro de esquina. Le va a pegar finalmente Leandro Paredes, costado derecho de la cancha en 23 minutos. A buscar por el Río Boca la chance del empate. Se va a adelantar Paredes. Aquí en el centro que viene de Paredes contra el área. Caicedo de los podios. Terminó sacando Blondín en el fondo. Lo viene completando Cortés. Le va quedando tres a Paredes. Aquí la tiene Paredes abierto a la derecha. Toca atrás el balón para que la tome Delgado. Delgado jugando más atrás todavía. La pelota viene para Weigan. Así levanta Weigan. Weigan mete contra el área. Termina sacando. Bien plantado Warra. Saca sobre el costado. La va a dejar correr Paredes. Ahora lateral. Presento la variante en Boca entonces.
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2: El 9, Milton Jiménez, y afuera el 28, Vareiro.
0: Habrá que seguir, ¿qué pasó con Vareiro? La viene metiendo larga, Hueca, demasiado largo. El Chelo Hueca metió para la corrida sobre el costado de... el jugador de Boca que venía buscando por así que era Paredes. Termina haciendo saque desde el arco, saque de meta para el globo.
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6: Gol de Rafaela.
0: Sí.
6: Lo hizo Martiniano Moreno. Rafaela le gana a Gimnasia y tira 1-0. Ya se pone a 4 de Gimnasia de Jujuy.
0: Es el único, me dijiste, que está en juego, ¿no?
6: El único del sábado que está en juego.
0: Así tocando la pelota Caicedo. Más tarde, recordemos, Argentinos Lanús. Más tarde, Independiente de Rivadavia frente a Unión para cerrar esta jornada del fútbol de primera división de sábado, que ya lo tuvo a Belgrano ganando por un tanto contra cero. Esteban,
6: ganó Belgrano con 3 expulsados, 1-0 con el gol de Pacerini. Espera por Independiente Rivadavia Unión.
0: Así sacando Dirolo, la mete larga Dirolo, a correr, se viene la bestia, va Brentil a buscar, aquí la viene dominando Brentil, Brentil que va girando, espera por adentro, también buscando Jiménez, la pelota viene para Jasiver, Jasiver que le pega, ay, Galíndez, enorme, enorme otra vez el arquero Galíndez, el remate cruzado de Jasiver, el rusito que le pegó, voló Galíndez, manoteó al córner, otra atajada fantástica del arquero que ya a esta altura, en 25 minutos es la figura del partido.
1: La tercera y Galíndez que está privando a Boca de llegar al empate que ya merece.
0: Así la viene metiendo Blanco, otro centro al área, busca por arriba, Benentín, la pelota que queda perdida en el área, le quedó tres para Aranda, Aranda que busca, Aranda que intentaba, no podía, rebota, le quedó para Huelga, le va a pegar el Chelo. La pelota rebotó en la marca de Blondel, terminó sacando Blondel, la va corriendo Casilla, se va por el costado, para lateral para Boca que juega en el campo de Huracán definitivamente.
1: Y por eso se levanta la gente, porque entiende que es el momento de Boca. Está haciendo los méritos suficientes Boca como para llegar a la igualdad.
0: Se sacó Jiménez, la reventó, le va quedando la pelota por aquí a Blanco. Blanco tocando atrás el balón para que la venga dominando el arquero Leandro Bray. Aquí la tiene Bray. La pide cerquita a Paredes. No sé, la digo a Paredes, Paredes sin ojo. Bray que termina controlando la pelota, la frena. Si no, la va jugando cortita allí para Blanco. Y ahora sí se la dan a Paredes. Aquí la tiene Paredes para armar el juego en el fondo de Boca. Toca por bajo para Costa. Costa la viene sacando para Blanco. Va saliendo para allí Blanco. 26 minutos tenemos aquí en 10 por radio, en la 103.1. Viviendo aquí en la Bombonera por el triunfo de Huracán por un tanto contra cero. Junto a Pablo Anadica y Fafi Pérez, aquí estamos. Va tocando la pelota para aquí otra vez Paredes. La viene metiendo larga Paredes. Viene para Milton. Aquí la tiene Jiménez. Jiménez atrás para Casibar. Quiso tocar la pelota para Jiménez. Rebotó, le quedó Aranda. La tira Aranda a borde del área. Insiste Aranda. Mete Aranda. Termina marcando Waller. Va sacando Waller. Le quedó para Kalinger. Aquí la viene abriendo para Cortés. Cortés entregando al medio para Gil. La busca el Colo Gil. Marca bien a Ayrton Costa. Terminó chocando durísimo con el Colo Gil, pero sin falta. La pelota quedó para que la tuvo otra vez Waller. La mete larga Ibáñez. Muy larga de Ibáñez. Que la quiso meter larga hacia adelante. Esperaba Caicedo, esperaba Cortés, la regaló a Bray.
1: Es que el problema de Huracán es que no se pasa la pelota, se la saca de encima. Entonces, si no hay una intención de intentar progresar con pelota dominada o bien lanzar al espacio, porque Boca está dejando espacios en la última línea, tiene a los laterales muy adelantados, a los dos, al unísono, Weigan y Lautaro Blanco. Le va a costar muchísimo, le vuelve la pelota demasiado rápido al globo.
0: Así atacando otra vez Boca, la pelota bien abierta para Blanco, marca sacando para sí campo, la saca campo. La viene buscando otra vez el Colo Gil, venía marcando Aranda, insiste Aranda. El piso fue para marcarlo a Blondel, varón afuera, termina siendo lateral para Boca.
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0: La venía metiendo otra vez Aranda, la sacaron en el fondo, le quedó para Waller. Waller la viene metiendo para Cortés, saca Dirolo en el fondo, va sacando la pelota Dirolo. La viene entregando al costado para el Chelo Weigan, marca por allí Kalinger. Otro balón afuera, nuevo lateral que corresponde a Boca. Úbeda parado, en cualquier momento se mete a la cancha a jugar, Fafi,
2: Indicaciones ahora del técnico de Boca, también de Juvenal Rodríguez. Cree y entiende que es el mejor momento de su equipo.
0: Así se viene atacando otra vez Paredes, la viene buscando Leandro. Se viene Paredes, lo persigue al Colo Gil, la mete larga Paredes, pelota al área, peinó a Casíbar. Quiso combinar con Jiménez, fue demasiado larga, la deja correr Galíndez. A reponer desde el arco con tranquilidad el arquero Huracán.
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0: saliendo para allí Galíndez, la viene metiendo larga Galíndez, largo pelotazo para la llegada de Cortés, fue demasiado largo, no pudo llegar Cortés, tampoco el Chelo Huenca, la va cubriendo Dirolo en el fondo, así va saliendo Dirolo, entregando la pelota para Huenca, marcado por Kanninger, se lo sacó del camino Huenca, parecía con falta Kanninger,
1: parecía, sí,
0: lo terminó maloteando, correte, salí de acá que quiero pasar, bueno, así lo corrió Huenca a Kanninger, el juego sigue, la pelota larga venía después del pelotazo de Huenca, marcado por campo, va insistiendo otra vez Paredes, recuperó Paredes, metió largo para Aranda, corre Aranda, insiste otra vez buscando Boca, aquí la viene metiendo para Blanco, la tiene por aquí Blanco, Brentil espera en el área, espera también Milton, la pelota viene y baja para Casíbar, buscaba Casíbar, lo anticiparon, ya terminó robando bien por allí, sacando Kanninger, después caía, insiste otra vez en la salida Blondel, la recupera Boca, le quedó para Blanco ahora, aquí la tiene Lautaro Blanco, viene tocando el balón para Paredes, Paredes metiendo bajo para Merentiel, Merentiel soltó para Delgado, le puede pegar, atención, le dieron espacio Delgado al arco, el remate alto, otra vez de Milton, le pegó Delgado por arriba, le quedó la chance de pegarle de frente, la terminó tirando alta, se la saque de meta para Huracán.
1: No baja la intensidad Boca, sigue presionando Huracán, le saca rápido la pelota, en Huracán Caicedo aparece allá lejos, separado del resto del equipo, Boca presiona en bloque, recupera y después tiene la virtud y la frescura para tocar rápido, para tener movilidad entre los volantes y encontrar siempre a uno libre, como pasó recién con Milton Delgado, que no le terminó pegando del todo bien.
0: Tiene que sacar Galíndez, lo apura el árbitro Echavarría para que saque el arquero de Huracán, sin ningún apuro para hacer efectivo el saque de banda sobre media hora ya de esta etapa inicial, con Huracán ganando por un tanto contra cero, recordamos desde los 5 minutos. Con el gol del Colo Gil está ganando el globo aquí en la Bombonera. Así metía largo la pelota Galíndez, venía sacando Paredes, insisto otra vez para Peter Waller. Le va quedando para Cortés, así lo viene buscando Cortés, toca atrás, le quedó para Merentiel. Merentiel que la soltó para Delgado y la viene veniendo ya para que corra otra vez Boca en ataque ahora sobre el costado con Aranda. Así lo viene buscando Aranda, se va pasando Blanco. Se viene al medio Aranda de memoria, jugó para Blanco, viene Blanco y el centro viene al área. Desviaba en el camino el fallo para ahí, la tiene que sacar campo, apura Casíbar. Lo viene buscando el ruso, insiste Casíbar, lucha Casíbar. Marcando el fondo campo, se fue con pelota y todo afuera. Después de la presión de Casíbar será nuevo tiro de esquina para Boca.
1: Juega de memoria Boca, cuando la tiene Aranda sabe que automáticamente le va a pasar por atrás Lautaro Blanco, como en la jugada de recién, con ojos en la nuca, Aranda cediendo para el número 3 el centro y otro tiro de esquina para el Xeneize.
0: Le iba a pegar Paredes, costado izquierdo de la cancha, otra vez Boca a buscar por arriba, el centro viene de Paredes, cerrado, pelota perdida en el área, quedó para Casíbar, tiene el empate, remata el arco, le queda Jiménez y está Jiménez, que lo tuvo bien en el borde del arco, terminaron mandando al córner de milagro, Jiménez le quedó para rematar, cuando remató se encontró un hombre de Huracán en el camino, que era Carrizo, que terminó sacándola al córner. Bueno, de milagros, no fue el empate de Boca, esta se lo perdió Milton Jiménez, que la terminó estrellando contra el hombre de Huracán.
1: Bueno, a esta altura, Juan, es esto que decís, un milagro que Huracán esté ganando.
0: Hay nuevo tiro de gira para Boca. ¿Qué discute Jiménez? Pide mano, ¿no?
2: Boca están pidiendo, sí, Boca están pidiendo todo mano. Mirá el banco, todos de pie, ya la vieron la tablet de Juvenal Rodríguez.
1: Sí, bueno. de Carrizo, de bloqueo, pero parece que estaba pegada al cuerpo, por eso da continuidad a Chavarría.
0: Habrá que ver qué sucede porque Paredes iba a ser el tiro de esquina, se vino hacia el medio. Pero parece que todo era válido. Se vendrá el tiro de esquina nomás, la va a meter Paredes. El centro viene pasado de Paredes, Galíndez arriba, la pierde Galíndez. Terminó sacando pelota Carrizo. Había perdido el arquero y le queda la contra a Kanninger. Así la viene buscando Kanninger, lucha con Delgado, gana Delgado, le queda para Huelgan. Apura Boca, apura, se viene buscando Huelgan, marca Kanninger. Se durmió Huelgan, se quedó con la pelota atrás y no pudo dominarla. Termina sacando Waller ahora. La tira larga Waller, marca Casíbar, le queda para Cortés. Cortés entregando la pelota para el Colo Gil. Caía Gil, marcado para Casíbar, el árbitro marca, falta. Infracción de Casíbar, señala Chavarría. Habrá tiro libre en la mitad para Huracán, que después de un rato largo por lo menos podrá respirar.
1: Es un vaso de agua en el desierto. Este tiro libre para Huracán. El Colo Gil que buscaba asistir o a Cortés o a Caicedo le pegó mal, pero a Casíbar llegó tarde y lo terminó golpeando al mediocampista de Huracán, el autor del hasta ahora único gol que tenemos en el partido. Un tiro libre en mitad de cancha que le permite a Huracán salir del fondo.
0: Hay tiro libre que tiene que tomar el globo. Será salida que hará Huracán desde su propio campo.
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0: Viene sacando Caicedo, metiendo la pelota Casíbar. La viene abriendo al costado para Merentiel. Merentiel entregando la mitad. Aquí se viene Boca buscando. Venía metiendo largo la pelota que rebotó cuando impulsaba Delgado. Nueva salida en la mitad para Boca. Así apurando Delgado. Delgado jugando atrás para Huelgan, metiendo para Dirolo, aquí la viene recibiendo Dirolo, saliendo con Ayrton, dominando la pelota a Costa, todo Huracán replegado, le queda mucho tiempo a Huracán como para estar tan replegado, me parece.
1: Sí, demasiado, yo no sé si es por elección de Huracán o porque lo está acorralando y lo va llevando Boca de a poco, ya con varias atajadas de Galíndez, gran figura hasta acá en el partido. Huracán resiste.
0: Saliendo otra vez Dilolo, Dilolo metiendo por abajo, entregando la pelota para Delgado. Así la viene dominando Delgado, juega atrás el balón para Paredes. Saliendo para allí Leandro Paredes, la viene abriendo el costado para que reciba antes que Blanco Aranda. Aquí la tira Aranda y ya pasa Blanco. La va dominando Aranda, costado izquierdo de la cancha, toca a boca ahora sí con Blanco. Blanco que lo va enfrentando por este costado campo, toca otra vez para Aranda. Aranda se viene al medio, lo sacó a pasear a Blondel, se viene otra vez a la mitad, escapó de uno, escapó de otro, no pudo finalmente. Ante la marca de Waller, después le cometían falta, Waller que retiene la pelota, el árbitro va a marcar aquí, presiona a favor de Boca.
1: Ah, bueno.
0: Terminó cobrando finalmente en retención cuando parecía antes falta sobre Waller, el árbitro termina marcando. Finalmente que se quedó con la pelota al hombre de Huracán y habrá tiro libre para Boca.
1: Es que la pelota estaba en movimiento, no es retención de Waller bajo ningún punto de vista. La pelota estaba en movimiento, la iba cubriendo Waller, pero no es que le impedía a Waller a los jugadores de Boca sacarle la pelota. Un invento de Chavarría.
2: Aparte, poco excesivo el árbitro.
0: El objeto de Chavarría confunde todo el tiempo, te digo. Sí. Se acercó recién a mirarlo a Waller, que está tirado en el piso. Como si fuera un médico que lo vio, le dijo, no pasa nada, se tiene que levantar, listo. Ahí se acerca otra vez el árbitro. Que no le cree al jugador de Huracán que tenga algo. Por eso le dice que se levante, increíble.
1: A Bray no le hizo lo mismo, ¿no, Chavarría? Cuando se quedó tirado.
0: Ahora sí pide atención,
1: Mirá vos.
0: Ahora sí pide atención para Waller. Tendrán que atenderlo, discuten todos los jugadores de Huracán con Chavarría. Blanco al lado de Waller a todo esto.
6: Hay un golpe, muchachos, no sé si se lo pueden ver, pero cuando va a trabar Dilolo con Waller, hay un golpe en la nuca del jugador de Huracán, por eso cae arriba de la pelota.
0: Claro, increíble, ¿no? Encima lo que marcaba Pablo, ni siquiera fue retención, porque la pelota se estaba moviendo permanentemente.
1: Total, por eso llamó poderosamente la atención. Esto, o no tanto, esto que cobró Chavarría. Tiene un tiro libre interesante, Boca.
0: Bueno, es un tiro libre indirecto. Veremos a ver cómo la maneja Boca mientras lo siguen atendiendo Fafia Waller en el campo de juego. Tendrá que salir.
2: Sí, y esta pelota parada, Huracán estará con 10. Por eso mirando a Diego Martínez.

0: rápidamente va saliendo del campo. Y aquí habrá tiro libre para Boca. Vamos a ver qué hace Leandro Paredes. No hay nadie para tocársela como para que le pegue, ¿no? Porque al ser indirecto no le puede pegar de manera directa.
1: Claro,
0: justamente.
1: Es cierto. Ahí se acerca Milton Delgado a ver si va a hablar algo con Paredes.
0: Sí, se le va a parar Delgado, parece, ¿eh?
1: Ah, vos decís que Delgado se la para que le pegue directo el número 5 de Boca.
0: Yo creo como viene la mano para que Paredes le pegue al arco, ¿eh?
1: Y puede ser, puede ser.
0: No hay distancia allí. De Cortés es lo que está pidiendo Boca. Lo corre Echevarría, Cortés, vendrá el tiro libre para el Cereice. Paredes y Delgado, a ver qué hace Leandro Paredes. ¿Se la centro o se la tiró al arco? Veremos. Se la tiene que tocar Delgado, amaga. Así Paredes, Cortés se va a meter. Cortés no guarda distancia de ninguna manera, ¿eh? Cortés está a 5 metros, se lo tocaron. Igual metió Paredes, jugó para Valentín, jugada preparada. Va Valentín para el empate, Valentín tapó al arquero. Tapó otra vez Galín, tapó otra vez el arquero cuando le habían hecho bárbara para Valentín. Terminó salvando al arquero, insistiendo Boca ahora. Le quedó la pelota para Paredes, la viene metiendo para Blanco. Insiste Blanco, Blanco que va para afuera, escapó bien de la marca de campo, va al piso para terminar echando la pelota afuera. Blondeles, lateral para Boca. Mira vos, Blondel miró por un lado y Blanco se la sacó por atrás. Aquí le quedó la pelota otra vez para Blanco. Insiste Blanco, insiste Boca. La viene metiendo Blanco contra el área. Le quedó por allá Merentiel. Va girando Merentiel en el área. Insiste Merentiel. Merentiel que busca. Tocó por abajo para Jiménez. Toca atrás la pelota para Milton Delgado. Lo jugó en el pase. A volver a empezar Boca. Le quedó para Wigan que mete el centro. Centro viene al área para Milton Jiménez de cabeza. No cabecea bien. El cabezazo afuera de Jiménez. Se la saca de vuelta para el globo. Saque desde el arco para Huracán. No fue bueno el cabezazo de Jiménez.
1: Bueno, se sostiene Huracán en la figura de su arquero. Es monstruoso. Hasta acá, en 37 minutos, lo que está haciendo Galíndez. Ya tuvo 5 atajadas, pero claras, claras. Boca largamente. Yo creo que está más cerca del segundo que del empate. Boca a esta altura del primer tiempo. Huracán fue el gol del Colo Gil y nada más. Se defiende cerca de su propio arquero con mucha gente. Pero no por acumular gente está defendiendo bien, por el contrario.
0: Poco para decir, imagino, por el lado de Ubeda, porque el equipo está muy cerca del empate, Fafi.
2: Sí, aplaudiendo a su técnico y no quiere que baje la intensidad de su equipo.
0: Así metiendo otra vez Huracán en ataque, la va corriendo Cortés. Cortés que va contra el fondo, marca Huecan, insiste Cortés, busca Cortés, marca Dilolo yendo al piso. Echando la pelota afuera, Dilolo habrá lateral para Huracán, allá contra el banderín del córner. En la izquierda, después de un rato largo, Huracán va a jugar en campo de Boca.
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0: El lateral que tiene que hacer Ibáñez, que se va retrasando para intentar tomar impulso para meter la pelota al área. Era casi contra el banderín del córner, va a sacar a la altura del área grande, increíble. Así la viene metiendo Ibáñez, una más de Echevarría acá a esta altura, ya tiene varias. Va sacando la pelota larga ahora a Casíbar. Mete larga a Casíbar, el pelotazo a campo de Vigo, viene cubriendo Galíndez. Tuvo que salir del área Galíndez para reventar con pierna derecha, metiendo largo para Cortés. El pase no fue bueno, aquí el pase, el pelotazo termina siendo lateral que corresponde al Sneijder.
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0: No la pudo aguantar Carrizo, la echó directamente afuera. Habrá lateral para Boca. El lateral que tiene que tomar por aquí el Chino Weigan. Recordemos que se fue de la cancha lesionado Adam Barreiro, que está Milton Jiménez en el terreno de juego. Por ahora no tenemos novedades, Fafi, no con lo de Barreiro.
2: No, es entre el aductor y la zona del pubis el dolor que tiene el delantero paraguayo.
0: Así sacando la pelota Aranda, lo presionaba Aranda, le quedó para Delgado, toca atrás para Dilolo, de primera metió Dilolo mal, se considerante, después la rebotó en el camino Delgado, tiene que salir Breña apurado. Breña que va jugando sobre el costado, entregando la pelota para Blanco, aquí la va dominando Blanco, Blanco jugando para Paredes. A todo esto 39 tenemos, el partido sigue ganando el globo por 1-0 aquí en Diez por Radio. La vino metiendo Paredes jugando para Valentín, la bestia jugando para Aranda, atrás tocaron para que se adelante tres Boca con Leandro Paredes, metiendo ajo para Blanco, juega otra vez para Paredes, así no tiene Paredes, maneja Paredes, juega con Delgado, está tocando Milton entregando la pelota para Blanco, así la viene recibiendo Blanco, se va mostrando Aranda, el balón que viene para Aranda, va girando para Aranda, tiene que tocar atrás para Paredes, todo acá en replegado, insiste por aquí Paredes, metiendo largo cambio de frente, la pelota para que corra el Chino Weigan, a buscar sobre el costado derecho, lo va a enfrentar Ibáñez, marca bien Ibáñez, robando la paciencia de la gente de Boca, que apareció un Weigan, ya se perdió definitivamente.
1: Sí, total, es que Boca tiene fluidez en el juego, tiene armonía, toca rápido y bien hasta que la pelota le llega a Weigan.
0: Así tocando el Colo Gil tocando otra vez a la mitad, moviendo la pelota a Blondel, va girando Blondel tocando para Kalinger, así la viene buscando Kalinger, la suelta atrás para Waller, adivinando para aquí Waller, abriendo para Ibáñez ahora, atacando acá en el costado izquierdo, se frena Ibáñez, toca atrás otra vez con Waller que levanta la cabeza, mete el cambio de frente para que llegue otra vez Blondel, la terminó perdiendo otra marca de Costa, y le quedó para salir otra vez a Leandro Paredes, metiendo para Aranda, arranca Aranda, a ver si puede acelerar, metiendo por abajo para Ascasíbar, Casíbar jugando para Paredes, lo tiene por aquí Paredes, espera abierto por el costado buscando, Brentilla la viene manejando, Paredes metió por bajo, pelota contra el área, termina dominando, finalmente tuvo que salir Galíndez, cuando corría Brentilla termina dominando el arquero del globo.
1: Tocó el típico pase quirúrgico Leandro Paredes, dejó un par de hombres en el camino.

0: Damián retrocedía, intentaba cubrir bien los espacios y vio que podía filtrar la asistencia a Paredes un poquito larga, muy atento como en todo el partido, Hernán Galíndez.
1: Otra vez insistiendo Paredes, soltó blanco la pelota para que la venga buscando, para que el costado que así, saca en el fondo Carrizo, le queda otra vez para Paredes, no lo sostiene Huracán, le quedó Paredes, aquí la tiene el capitán, toca Paredes, mete para Casíbar. Casíbar jugando atrás la pelota para Delgado, soltó bien para Ventila, dejó correr para que venga Weigan, va el Chilo, el centro de Weigan viene para Jiménez, le quedó a Casíbar, la busca Jiménez y termina reventando Carrizo. No le quedó nunca Casíbar para pegar, termina reventando Carrizo. Ahora la tiraron larga, perdió un botín Lolo. En la marca con Caicedo, quedó mal parado Boca en el fondo, insiste Caicedo. La metió larga y se la viene corriendo por el costado del Colo Gil, la lleva tiene Gil, Gil que tiene que retroceder, tuvo que tocar atrás la pelota para Blondel, sí que no le quedó a Gil. Después del pase de Caicedo le han quedado dos contra dos, mirá vos, Di Lolo con un botín solo está jugando, ha perdido el otro, por eso el árbitro frena el partido, tienen que darle el botín a Di Lolo, que dónde está, desapareció,
0: se lo habían llevado los jugadores de Huracán el botín de Lolo, insólito.
1: Le afanaron el botín al juego de Boca, no, los hombres de Huracán.
2: Y que va a ser amonestado porque se estrelló con Milton Jiménez.
0: No, y además creo que lo termina amonestando porque era Carrizo el que tenía el botín del defensor Ceneice.
1: Por piola, ¿no? Lo terminaron amonestando.
0: Sí, una picardía absurda de Lucas Carrizo. Acá viene Chavarría.
1: Bueno, presentamos el primer amonestado del globo entonces.
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2: Primero del partido, el 3, el ex hombre de Quilmes, el de los clubes, Lucas Carrizo.
1: El informe que va a poner, amonestado por robarse un botín en la cancha.
0: Por pavo. Increíble. Se pondrá Chavarría.
4: Increíble.
1: Por buen tipo, diría algún amigo. Y lateral que va tomando ya. Para aquí Blanco jugando atrás la pelota para Paredes. La viene sacando Paredes, el cambio de frente no fue bueno. Le regaló la pelota a Cortés y se viene otra vez Huracán y arranca Cortés. Marca bien Di Lolo. Sí que Di Lolo está firme, si no. Así saliendo muy bien Di Lolo. Salió Bárbaro en el fondo. Escapando Di Lolo. La mete larga ahora. La pelota que viene para Milton Jiménez. Marca en el fondo. Sacando para allí el payo. Pereira le queda para Wallace. Desde el fondo sale Carrizo.
0: Es que para bancar defensivamente la propuesta que está teniendo Boca de adelantar a los laterales y defender prácticamente mano a mano con los dos centrales y los dos delanteros de Huracán, necesitas defensores firmes que arriesguen y que estén bien en el mano a mano, en el uno contra uno. Y así se está mostrando Di Lolo.
1: Segundo pase que erró Paredes, que está impreciso. La pelota le quedó para Gil, aquí la viene metiendo el Colo. Gil marcado para Brando, soltó la pelota de Pirovani. Y se viene otra vez una cana que arranca Ivani, la mete al área, marca Di Lolo. Le queda otra vez para Paredes, toca atrás para Di Lolo. Juega atrás el balón para que salga Boca en el fondo con Escasíver. Quiso meter para Jiménez, lo anticiparon. Jiménez también, la gente perdió la paciencia. Aquí la tiene el Colo Gil, va entregando para... Quedó bien en la mitad de Ivani, la viene abriendo al costado, moviendo la pelota Huracán. Allí la viene recibiendo otra vez el Colo Gil, tocando otra vez el globo, dominando la pelota el equipo de Martínez, que está ganando por un tanto contra cero, cuando está claro, Fafi, que la paciencia con Jiménez y con Weigan cada vez es menor, ¿eh?
2: Yo creo que más con el lateral por derecha que con el 9, pero sí vamos a ver qué hace Úbeda en el entretiempo.
1: Así el pelotazo largo, habrá que ver si mueve Úbeda por ese lado, ir sacando la pelota de Lolo, quedaba corta, le quedó otra vez para... Que la busca el Colo Gil, la terminó perdiendo, marcando hacia atrás a Casíbar, saliendo con Di Lolo, presionaba Caicedo, se la lleva por delante Di Lolo. Será lateral en ataque para Huracán, 43.5, gana el globo por 1-0.
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1: Lateral que tiene que hacer por aquel sector Ibáñez. Ibáñez para meter largo, viene buscando la pelota para allí Cortés, venía sacando en el fondo otra vez. Busca con el jugador Weigan, insisto otra vez ahora Huracán. La viene buscando contra el costado izquierdo Cortés que luchaba. Marca Di Lolo, saca Di Lolo. La pelota terminó pegando el hombre de Huracán, dice el árbitro de Chavarría. Se la saque de costado, se la saque de banda que corresponde a Boca, que tiene en el banco de suplentes aquí en Fafi.
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2: Javier García, Nicolás Figar, Juan Marinada, Marco Pellegrino, Toto Belmonte, Malcolm Bryan, Ander Herrera, Williams, Alarcón, Alan Velasco, Ángel Romero y el Changuito Ceballos.
1: Y sacando la propia Ibáñez, le va quedando tres por aquí el costado a Cortés que luchaba, se la intentaba llevar Cortés, no podía, le quedó igualmente. Para dominar la pelota atrás en la mitad de la cancha, Warner presiona Jiménez, presionaba Milton, la pelota rebota, se va allí en la mitad de la cancha, al lado de los bancos, justo en la mitad de la cancha, el lateral será para Huracán.
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1: La mitad larga, campo, la pelota viene para Caicedo, va corriendo por allí Caicedo. La presión por este sector es de Ayrton Costa, va girando Caicedo, se fue completo y todo afuera. Y Caicedo terminó cayendo después de que Costa lo terminó sacando, casi contra... Así contra el alambrado, así terminó el bueno de Jorge Caicedo. Andaba luchando Brentiel, venía marcando para allí el payo Pereira. Pero en falta, no dice nada. Y va quedando por aquí la pelota otra vez para salir a Waller. Va tocando Waller. Ya con 45 minutos cumplidos. ¿Cuánto más jugamos, Fafi, aquí en la Bombonera?
2: De mínima, tres más.
1: A los 48 iremos. Acaba Waller. Le quedó para Cortés. La viene entregando para Di Lolo. Allí la viene recibiendo Di Lolo. Controla la pelota Di Lolo. La viene entregando por bajo para que la tome el Chelo Huelga. La mete larga Huelga. Viene para Milton Jiménez que luchaba. Insisto, 3 por allí. Delgado escapó de Carrizo. Se viene Casiba. Metió para Merentiel. Arranca Merentiel. Habrá que ver si lo no. Se viene Merentiel. Tocó al medio. No vale. No vale. Cuando Merentiel partió, para mí estaba en offside. Habrá que ver si estaba adelantado o no Merentiel. Después definía Jiménez que la empujaba. Ya todo esto no valía. Habrá que ver, para mí, cuando arranca Merentiel partida en offside. Veremos.
0: Sí, yo estoy de acuerdo con vos. En la rápida parecía en fuera de juego. Después había que chequear también la posición de Milton Jiménez, que es quien define. Y la sensación es que el pie derecho, por el corte del pasto, el pie derecho del delantero de Boca, de Merentiel, está en fuera de juego. Después Jiménez, el que define, está en posición lícita. Úbeda empieza a gritar, está habilitado. Acá lo que, al menos en esta repetición, no sé cómo la viste vos, Esteban, lo que nos da la pauta que estaba en fuera de juego mínimamente es el corte del pasto, ¿no?
4: Ahí viene de vuelta.
0: Y el
4: Está. Cuando parte el pase,
0: sí.
4: La primera jugada es offside. Jiménez parte de atrás, pero Merentiel está en offside.
1: Sí, la de Merentiel.
0: Claro. Sí, el pie. El pie de Merentiel está en posición adelantada.
2: Fina, ¿eh? Diego Romero trazando líneas en el VAR.
1: Bueno, siguen hablando así con el árbitro Chavarría. Que me parece que ya va a tomar la decisión de marcar el tiro libre indirecto para Huracán. Veremos.
0: Es que te digo, por el pasto, tenés hasta el trazado en vivo prácticamente. Me llama la atención que se esté dilatando tanto. Y sí, claro, está, fuera de juego.
1: Ahí está, y lo confirma el árbitro.
0: Ahí lo marca. Acá no podés hacer nada raro, porque el trazado del color del pasto era justamente como un trazado VAR. Y se notaba. Aparte,
1: tuvieron esa ayuda, ¿no? Que
0: sí.
1: Fue justo sobre la línea donde se dividen los dos colores del pasto.
0: Totalmente.
1: Bueno, se confirma entonces la posición adelantada. Y el tiro libre indirecto para Huracán que ya se hace. En el último minuto de la etapa inicial, seguramente agregará alguna más por esta demora al árbitro del partido. Allí sacando la pelota, Paredes la viene entregando sobre la mitad de la cancha de campo. Campo la viene jugando para Gil, marca Blanco, le quedó para que la toma otra vez Aranda. Aranda jugando más atrás para Paredes, aquí la tiene Paredes, toca atrás para Ayrton Costa, va saliendo para aquí Costa. Dominando la pelota Ayrton, la viene entregando para Di Lolo, a ver si Boca tiene una más antes que termine el primer tiempo. Busca apurar por allí Di Lolo, va dominando la pelota Di Lolo, se adelanta Di Lolo, la tira larga Di Lolo, viene para Huelga, marca en el fondo Ibáñez. Ibáñez la viene sacando tres a la mitad, el balón le va quedando para el Colo Gil, venía intentando Cortés. Insisto, tres por allí buscando esa pelota Waller, igual que la viene entregando por abajo. Cuando para Kaniger, viene luchando Kaniger, lo marcaba Casiva, lo logró afuera, será lateral para Boca, que si se apura tendrá una más, pero tiene que apurarse. Tiene que hacer lateral a Casiva, tiene que dársela. Busca apurarse, pero no tiene con quién jugar. Allí para hacerlo, el Rosito Casiver jugando para Aranda, la viene dominando para aquí Aranda, gira Aranda, pierde Aranda, marca por allí el Colo Gil, es nuevo lateral para Boca.
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1: Así se viene Jiménez otra vez en offside. Jiménez remataba, pero no valía ya esto, estaba adelantado Milton Jiménez, había quedado enganchado, será tiro libre indirecto y salida por Huracán. Se había desesperado Martínez cuando llegamos a los 48 pidiendo que lo termine Fafi,
2: casi en la posición de Weigan adentro de la cancha, pidiendo que había sido lateral para su equipo y no para Boca.
1: Claro, además pidiendo eso, habrá salida que tiene que tomar Galíndez. Sacará al arquero y se va a terminar la etapa inicial aquí en la Bombonera con el gol de Gil. Está ganando Huracán por 1-0. Así la viene sacando larga el arquero Galíndez, la gran figura que ha tenido la etapa inicial. Y luchando para Caicedo, entregando el balón para Gil. Gil la viene abriendo para Cortés. A tira larga, Cortés lo va encarando a Huelga, va Cortés al fondo. Se frena el colombiano con Perotti, todo se terminó cayendo. La pisó y se cayó. Después se la robó a Huelga, le quedó para Casiva. Saca Delgado, toca Paredes, vete para Aranda. Y a ver si pueden hacer la última de Boca, si hay tiempo. Ya tenemos 49. La van sacando para Blanco, le va a dar una más a Chavarría. La pelota viene para Merentiel, aquí la tiene. La bestia se viene Merentiel, espera por adentro Jiménez. Va Merentiel, Merentiel que en cara metió para Aranda, rebotó para Merentiel, pelota el área, lo busca Casíbar, tiene que sacar Ibáñez, termina sacando finalmente apurado Gil, rebotaba a Casíbar, después sí es Ibáñez el que la termina sacando para Cortés, para que marque Huelga, y ahora sí se acabe la parte inicial. Va a pedir la pelota al árbitro Chavarría, señoras y señores, se va a terminar el primer tiempo aquí en la Bombonera, cuando salía otra vez Huracán en el fondo, el árbitro marca el final de la etapa inicial, está ganando el globo con el gol del Colo Gil allá por los 5 minutos. Huracán por ahora está dando el golpe, está sorprendiendo, se está quedando con la clasificación. Le gana Boca al término del primer tiempo por 1-0.
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0: Bueno, sensación extraña para los hinchas de Boca. Se están retirando los futbolistas. Prevalecen, sí, lógicamente, los aplausos. Boca ha hecho un buen primer tiempo. Para mí, Boca jugó en un muy buen nivel. A comparación incluso de otros partidos, creo que ha tenido casi todo. Le faltó el gol, claro. Usted me dirá, es lo principal. Bueno, lo que pasa es que enfrente hay un arquero que es una bestia, como Hernán Galíndez. Huracán gana por su arquero y porque el Colo Gil acertó a los 4 minutos. Después atinó solamente a defenderse, a pegarle de punta y para arriba. Sufrió muchísimo el primer tiempo Huracán, pero lo está ganando. Y por ahora se está metiendo en cuartos de final.
2: Aplaudido, ya se mete Boca en el vestuario local. Atentos con Merentiel, que recién ahora va a hacer lo propio. Quedó acusando un golpe, ahora se queda hablando también con el árbitro. Y síganlo a Vareiro. No puede salir por sus propios medios, tiene que salir acompañado por uno de los kinesiólogos. Boca sin amonestados y con el cambio que mencionábamos. Sin Vareiro, adentro Milton Jiménez. Los suplentes que le quedan a Úbeda, Javier García, Nicolás Figar, Juan Marinaga, Marco Pellegrino, Tomás Belmonte, Marco Embray, André Herrera, Williams Alarcón, Alamberajo, Ángel Romero, Ezequiel Ceballos, en la visita un solo amonestado, Lucas Carrizo, los suplentes de Diego Martínez, Sebastián Mesa, Federico Vera, Hugo Nervo, Tahiel Peralta, Máximo Palazzo, Lautaro Mora, Pedro Ojeda, Leandro Lescano, Juan Vizanz, Silvio Martínez, Oscar Romero y Eric Ramírez.
4: Hasta acá. Con este marcador pasa Huracán y va a ser rival de Argentinos o de Lanús. De cualquiera de los dos tendrá que ser visitante.
1: Señoras y señores, entretiempo aquí en la Bombonera, empieza a regarse el césped. Aquí pensando en el segundo tiempo, los jugadores ya en el descanso. Nosotros a la tanda y a la vuelta. Comenta aquí Pablo La Médica, a la vuelta, el repaso informativo con todo el fútbol del ascenso de Esteban Sassi. Por ahora, aquí está ganando Huracán. El Globo le está ganando a Boca por 1-0.
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0: El resultado que tenemos hasta acá en la Bombonera se explica en dos apellidos. Gil, el primero. Galíndez, el segundo. Planteábamos en la previa cómo iba a afrontar este partido Huracán. Sabíamos que Boca, poniendo el equipo de gala, el equipo titular con la vuelta de Vareiro, que dicho sea de paso duró un ratito, tuvo que ser reemplazado y hay preocupación en Boca. Ingresó Jiménez en su lugar. Iba a mostrar la cara de siempre, la que habitualmente muestra, una cara muy mejorada respecto a los primeros partidos del año, con otro funcionamiento, con otra fluidez en el juego, con el famoso volumen de juego que muchas veces repetimos nosotros los periodistas y que quizás no nos cuesta después explicar qué termina siendo volumen de juego. Yo creo que este Boca se ha caracterizado por tener esas secuencias de pases entre los mediocampistas, los delanteros apoyando, laterales pasando al ataque y siendo alternativas, sobre todo Blanco, mucho más Blanco que Marcelo Weigand. Con lo cual, la duda que planteábamos era respecto a Huracán y cómo iba a desarrollar su idea en este partido en la Bombonera. Nos sorprendió para bien en los primeros 5 minutos, porque salió a sacarle la pelota a Boca, salió a presionarlo. El Colo Gil prácticamente le hacía una marca personal a Leandro Paredes. Boca no podía salir del fondo y cuando intentó salir del fondo de manera prolija con Bray y con Milton Delgado, ahí activó rápido otra vez la presión el equipo de Diego Martínez con Blondel, extirpándole la pelota a Milton Delgado y esa pelota le cayó al Colo Gil, que la verdad resolvió la acción de manera bárbara, abriéndose para su pierna menos hábil, pero con la confianza necesaria como para probar de derecha. El remate ajustado se metió al lado del palo derecho de Leandro Bray y Huracán a los 4 minutos del primer tiempo estaba ganando el partido. Y ahí dijimos, epa, mirá esta imagen del equipo de Diego Martínez, que venía teniendo o viene teniendo un campeonato sumamente irregular. La última imagen contra Racing había sido la imagen de un equipo que estaba más preocupado por empatar que por ganarlo. Y el fútbol es tan lindo, tan extraño a veces y tan engañoso, que yo creo que el gol lo terminó empeorando Huracán. En lugar de mejorarlo, en lugar de potenciarlo, en lugar de aprovechar Huracán, que Boca juega con 55.000 personas y que en esta cancha, como en pocas del fútbol argentino, se siente mucho la presión cuando el equipo está perdiendo, lo que hizo fue desentenderse por completo del partido, que coincidió también, y esto vale marcarlo, con una notable mejoría de Boca. Ya los 10 minutos habíamos charlado con Juan Furlanich y decíamos, Boca está empezando a entrar en partido, está empezando a ocupar mejor los espacios, presiona de otra manera, hace que Huracán regale la pelota y le vuelva al equipo de Parque de los Patricios demasiado rápido. Y así fue que desde los 10 minutos hasta el pitazo final de Pablo Echavarría, fue todo de Boca, pero absolutamente todo. Y creo que una diferencia sustancial respecto a otros partidos de Boca es que acá el dominio territorial, de posesión, de practicidad, de presión, de postura, la pudo traducir en situaciones de peligro. Esto es simple. Boca está perdiendo porque el fútbol es un deporte impredecible. Huracán lo está ganando porque ha sido casi milagroso el primer tiempo para el conjunto quemero. Ni por asomo Huracán merece estar ganando este partido. Y ni por asomo Boca merece estar perdiéndolo. Porque, vuelvo al inicio del comentario, el gol del Colo Gil para mí hizo que Huracán se retrasara mucho en la cancha y eso conspiró contra las posibilidades de plantear un partido de igual a igual el mayor tiempo posible. Y el otro apellido, Galíndez, ha hecho que Huracán se vaya al descanso con esta victoria parcial. Se explica simplemente en Galíndez. Yo no les puedo explicar la cantidad de atajadas, de intervenciones en situaciones claras, netas de gol que tuvo el arquero de Huracán, de los mejores arqueros del campeonato, del continente, arquero mundialista. Se tapó la vida en este primer tiempo. Y por eso Boca se fue masticando bronca, porque una parte del trabajo la ha cumplido a la perfección, que es la de generar situaciones. Le falta la otra parte, la parte clave en el fútbol, que es la efectividad. Ahora, cuando se da un primer tiempo como el que vimos recién, yo no sé cuánto le podés achacar a los jugadores de Boca. A Delgado, a Merentiel, tuvo unas Casíbar, una de Blondel en contra que tuvo una gran reacción de Hernán Galíndez. Acá hay virtud del arquero. Cuando un arquero está, como dicen los pibes, en su prime, en una noche mágica, y es muy difícil. El tema es si Galíndez seguirá sosteniendo este nivel durante los segundos 45 minutos. Y ahí está la clave, me parece, para el segundo tiempo. Yo me imagino un Boca con la misma postura de la primera parte. Lo que sí, Huracán debe cambiar. Debe cambiar la forma de afrontar el partido. No, no podés estar sufriendo 45, 50 minutos. Se le va a hacer larguísimo el partido al equipo de Diego Martínez, que así todo se fue al descanso ganando el partido 1-0. Si mejora Huracán, puede llegar a ser una muy mala noticia para Boca, porque conforme vayan pasando los minutos, no tengo dudas que Boca empezará, lo digo en un término futbolero, a regalarse defensivamente. Y ahí puede sacar provecho el conjunto visitante. Final abierto de cara a la segunda parte. Boca lo está perdiendo, pero sin merecerlo. Huracán lo está ganando casi sin pensarlo y se está metiendo en cuartos de final.
3: Exactamente, 8 de la noche, 2 minutos en la República Argentina. Buenos Aires, la temperatura 10 grados 8 a esta hora. La humedad 77% y el cielo ligeramente nublado. 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
4: Ya pasó Belgrano de Córdoba, cuartos de final de la apertura, ganándole el clásico a Talleres por 1-0 con el gol de González Metiri, 3 expulsiones. Alexander Maidana, el arquero Guido Herrera y Lucas Pacerini en el equipo de Zielinski sobre el final del partido. Belgrano espera por Independiente Rivadavia de Mendoza o Unión, que van a jugar 21-30 con el partido que se va a jugar en paralelo en la Paternal entre Argentinos y Lanús, que será rival de quien resulte ganador en la Bombonera.
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4: En San Lorenzo Real iba a jugar por Cuello. Independiente lleva 24 futbolistas para jugar mañana 3 de la tarde frente a Rosario Central.
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4: Con Montiel, con Acuña, con Driussi en la lista de convocados, River ya está concentrado esperando el partido frente a San Lorenzo.
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4: Terminó la fecha del Nacional, la número 13. Ganó Atlético Rafaela frente a Gimnasia y Tiro de Salta por 1-0. Gol de Martiniano Moreno, ya se puso a 4 puntos de Gimnasia de Jujuy en la zona B. El equipo santafesino, hoy San Martín de San Juan y Patronato empataron 1-1. En Ezeiza, Midland, gran victoria sobre Tristán Suárez, 3-1. Empataron en Polvorines, San Miguel, Estudiantes 1-1. En el oeste, Morón, Los Andes 0-0. En la isla, San Telmo perdió 2 puntos frente a Mitre, 0-0. Maipú de Mendoza goleó en el Berancera, Temperley 5-0.
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4: En zona A, Morón quedó con 22, Colón con 19, Los Andes con 18. En zona B, Gimnasia de Jujuy con 23, Tristán Suárez con 20.
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4: En la B Metropolitana terminó hace un ratito, Dalmine puntero, le ganó a Ituzaingó como visitante 2-0. Cadu y Comunicaciones 1-1, Flandria le ganó a Merlo 2-0. Camioneros le ganó a Armenio 3-1. San Martín le ganó a La Ferrer como visitante 2-0. Talleres de Escalada con el gol más insólito que se recuerda en el fútbol argentino en los últimos 20 años, Furla. Cuando tengas un minuto.
1: Lo vi, Esteban, bueno, lo vi.
4: Insólito. Increíble. Ganó Talleres 1-0, minuto 48 del segundo tiempo de San Carlos. Ganó Liniers 1-0 en Merlo Norte. Empataron Bronda Drogué Italiano 0-0.
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4: En la C ganó JJ 1-0 como visitante de Juventud Unida. Empataron Pasester Claypole 0-0. Leones Yupanqui 0-0. Argentino de Rosario y Arenas 1-1. Y Estrella del Sur y Berazategui 0-0.
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4: Y nos vamos para la Bombonera porque ya se viene el segundo tiempo. Boca 0, Huracán 1, te lo relata Furla. Comenta Pablo Lamédica en 10 por Radio.
1: Fantástico Esteban Sassi con todo el repaso informativo, con todo el fútbol del ascenso. Ya está Boca en el campo de juego, lentamente volviendo. Huracán también para la etapa complementaria. Hay que mandar, estimado Lamédica, algún saludo. Pues.
0: Sí, por favor.
1: Maxi, Connie, Bruno, Manu, el Beto, Matías, todos escuchando, todos prendidos a la radio.
0: Todos prendidos a Dispor, bueno, todos un abrazo grande para radio, todos. Que,
1: pasando una linda tarde y escuchando la radio, ¿cómo tiene que ser, no?
0: Sí, obviamente.
1: Una tarde de frío está para estar adentro.
0: Bajo techo, indoor, como en el tenis.
1: Para estar adentro escuchando la radio. Totalmente. Para no sufrir de este frío que es realmente intenso. Bueno, está Boca, está Huracán, me parece que no hay cambios, ¿no, Fabi, para el arranque del segundo tiempo?
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2: Por eso los aplausos de la gente, afuera el 23 Marcelo Weigan, adentro el 27 Malcolm Calcocho Braida.
1: Bueno, Braida a la cancha entonces en lugar de Weigan. Braida que se para como lateral derecho.
0: Claro, exactamente, algo novedoso, es diestro obviamente, pero ha jugado siempre por el otro costado, con perfil invertido. Ahora, lo mal que tenés que jugar para que en un primer tiempo como el que tuvo Boca te saquen
1: sí. El
0: vestuario, ¿no?
1: Sí, vos sabés que recién siguiendo aquí abajo y escuchando a la gente, escuchando los comentarios del hincha de Boca, muchos hablaban de esto, ¿no? De Weigan era el más reprobado, el más sí. Reprochado después de lo que ha sido el primer tiempo.
0: Sí, el único que desentonó. Bueno, Jiménez tampoco entró de todo bien, pero así todo, bueno, hizo un gol que después se lo anularon, pero Weigan jugó en un nivel bajísimo.
1: Bueno, todo listo, todo preparado, se nos viene el complemento aquí en la Bombonera.
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1: Segundo tiempo en marcha, la Bombonera con Huracán ganando por un tanto contra cero. Aquí dominando la pelota Delgado, lo viene sacando Delgado a la mitad. Delgado que lo viene entregando para Dilolo. Recibiendo para aquí Dilolo, está Braida parado como lateral derecho. Así tocando la pelota Delgado, la gente de Boca que se levanta, impulsando el equipo en el arranque del segundo tiempo. Allí va dominando la pelota larga Paredes, la viene metiendo para Braida. A correr se viene Braida sobre la derecha, venía buscando Braida marcado por Cortés. Tuvo que tocar la pelota atrás para que la domina Casiva, la va sacando para Delgado, juega para Braida. Aquí la tiene Braida, Braida marcado por Cortés, toca atrás la pelota para Dilolo, sale Boca del fondo.
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1: Tocando Paredes, la pelota para que la reciba otra vez en la mitad de la cancha. Hilton Costa. Costa jugando atrás. Recordamos amonestados que tenemos en el primer tiempo. Fafi uno solo, ¿no?
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2: El 3 de la visita, Lucas Carrizo.
1: Así sacando la pelota, Paredes la viene entregando, Paredes la mete larga para que la busca Casiva, saca Carrizo en el fondo, buscaba para Kalinger. No pudo llegar a buscar esa pelota Kalinger, será salida que corresponde al Sonense, Pablo.
0: Bueno, el arranque del segundo tiempo, este minuto y medio, es una continuidad del primero. Boca teniendo la pelota, Huracán sin poder pasársela a Cortés, decididamente en el globo jugando de volante por la izquierda para tapar las trepadas de Malcolm Braida. Kalinger en el eje, bien cerquita de Waller, y el Colo Gil sigue muy adelantado porque Paredes se retrasó para jugar de tercer central.
1: Así la va sacando Delgado que la viene entregando por bajo, jugando para Blanco, la tiene por aquí el autor Blanco que va cruzando la mitad de la cancha, jugando a la izquierda para Aranda, aquí se viene Aranda, la de las ilusiones, de las esperanzas que tiene Boca, aquí la domina Aranda, se viene Aranda metiendo larga la pelota para Blanco, corre Blanco, lo llega a marcar el payo, Pereira cierra Pereira, pero lo va a robar Blanco, insiste Pereira, quiere hacerla rebotar en Blanco, no puede, le queda para salir a Blondel, así la tiene Blondel, la marca es Delgado, sale Blondel, rebota la pelota en Milton Delgado, habrá salida, habrá lateral que corresponde Huracán, paso por el sector de Fafi Pérez, primeras cosas para contar del segundo tiempo.
2: Diego Martínez aplaudiendo recién a Blondel por ese retroceso. ¡Qué quiere que su equipo le juegue de contra a Boca, por eso las indicaciones también para Jordi Caicedo y que tenga cuidado con el offside.
1: Así salía Caicedo, venía buscando la pelota Caicedo, había falta, marca el árbitro. Falta, le terminó cobrando el hombre de Huracán, jugada peligrosa, habrá tiro libre que corresponde al 6 en la mitad.
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1: Si algo más tiene Boca en contra para el segundo tiempo es también el viento, ¿no? Que es muy fuerte.
0: Sí, es fuerte el viento.
1: Así la viene metiendo Delgado, Delgado la viene sacando al costado, entregando la pelota allí para que la tome otra vez Blanco, la viene metiendo para Aranda, Aranda y el centro, viene Aranda, termina rebotando la pelota en la marca, terminó pegando en Pereira, se va al corre, habrá tiro de esquina para el Senense.
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1: Se mueve la Bombonera, empuja a la gente de Boca, todos alentando, todos gritando, buscando el empate por arriba, camino los... 3 minutos de la etapa complementaria, el centro de Paredes al punto del penal, la viene buscando para Chesca Casiver, insiste Casiver, lucha el Irton Costa que quería, la termina sacando, apurado Pereira, rebota finalmente, en la marca de Blanco, sale por un costado, será lateral en el fondo para Huracán.
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1: Aquí estamos junto a Pablo La Médica, junto a Fafi Pérez con la técnica de Charlie Galante en la Bombonera, por ahora con Huracán ganando por un tanto contra cero, allí en los estudios centrales con Esteban Sassi, nuestra voz informativa con Walter Merce en la locución comercial, quien te acompaña allí en la edición y la puesta en escena, Esteban en la radio.
4: Ahora estamos con Sebastián Aldeco, hasta hace un ratito con Flavio Blanco.
1: Con la producción de Gustavo Pesucho, con la producción de Santi Daniele, todo el equipo de Dispor Radio, viviendo, disfrutando el fútbol de la Argentina cuando hay lateral en la mitad que corresponde. A Huracán se mueven todos los suplentes del globo, Fafi.
2: Sí, se mueven los suplentes, 6 de ellos ahora cambian. Me parece que en cualquier momento empieza a mover Diego Martínez, que dialoga justamente con Adrián González.
1: Por el lado de Boca no se mueve nadie, ¿no? Por ahora.
2: Por ahora no, recordemos que Boca ya agotó 2 ventanas de las 3 y le quedan 3 cambios.
1: Claro, le quedan 3 cambios. No, pero le quedan 2 ventanas todavía, porque una le hizo en el entretiempo.
0: Claro.
1: Claro, le quedan 2 ventanas, 3 cambios.
2: Correcto, correcto.
1: Ahí está, ahí lateral que viene metiendo largo. A buscar otra vez una cara en ataque, viene peinando la pelota. Paredes le queda para Breiva, salir el arquero Zuneise.
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1: Está saliendo por aquí Di Lolo. Di Lolo que va dominando la pelota de Vareiro. ¿Alguna novedad del entretiempo? Nada por ahora.
2: Vos sabés que está en el banco sentado, pero que tuvo que ir por afuera, caminando con los médicos, ya vestido de civil, con la ropa de Boca, pero muchísimo dolor para el paraguayo.
4: Le hicieron un plano, Furla y Fafi, le hicieron un plano, Vareiro apoyándose en los dos médicos,
1: Sí, sí, lo veíamos salir en el final del primer tiempo rumbo al vestuario y no podía prácticamente caminar,
4: Llegó al banco así, ayudado por los médicos.
1: Otra vez, mirá vos. Así tocando la pelota Paredes, viene saliendo Paredes jugando atrás para Irton Costa. Y preocupante,
0: ¿no? Sí, con lo que lo necesita además Boca a Vareiro, ¿no? Para este sprint final del semestre con los partidos que tenga por delante del torneo local, dependiendo obviamente de lo que pase hoy, pero sobre todo para el desenlace de la Copa Libertadores.
1: Está preocupado Gustavo Alfaro también empezando la Copa del Mundo.
0: Sí, totalmente.
1: Así la mete larga Di Lolo, largo envío Di Lolo, corre, se viene Braida. Va Braida contra el fondo, Braida que llega para el centro, rebota la pelota. Y la marca de Ibáñez, se va al córner, habrá nuevo tiro de esquina que a puro córner lo va a buscar por arriba.
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1: Se viene Leandro Paredes, de costado derecho de la cancha, desde donde más le gusta, para buscar la cabeza de Lolo, para buscar la cabeza de Milton Jiménez, para buscar por arriba Boca el empate. Mientras tanto el árbitro Echevarría habla con Jiménez, con Ibáñez, así dentro del área. Se acomoda Ibáñez para tomar posición, para marcar en este centro. Ibáñez que va sobre la marca de Ayrton Costa. Le va a pegar Leandro Paredes, costado derecho, insiste Boca por arriba. Va a levantar Paredes el centro ya que viene de Paredes, quedó corto. No terminó pegándolo bien, terminó sacando la pelota para Giovanni. Le quedó otra vez para dominar y jugar atrás a Braida. Juega para Blanco, más atrás todavía, a volver a empezar con Leandro Bray.
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1: Falta de Carrizo, empujón sobre Milton Jiménez. Una falta ingenua de Carrizo.
0: Sí, la verdad, innecesaria. Pedían posición adelantada, estaba habilitado. Cuando sale la pelota, Milton Jiménez estaba habilitado. Quería ganar de arriba y Carrizo lo termina empujando de manera burda. Por eso Boca gana un tiro libre.
1: Ya lo hizo rápido Paredes, la sacó al costado. La pelota viene para Blanco, Blanco y el centro. Viene al área, carga Jiménez. Se había caído Casíbar en el área. Fue golpeado el ruso a Casíbar. La pelota termina saliendo por la última línea. Para saque desde el arco no alcanzó a advertir. ¿Qué pasó con Casíbar? Que de repente estaba caído en el área. Pero ya se pone de pie. no se queja absolutamente de nada, así que seguramente no habrá nada que reprocharse en la salida que corresponde a Huracán.
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1: Así tocando Bray de atrás, jugando la pelota para Dilolo. Dilolo que la juega más atrás todavía para Bray. Aquí la tiene Bray. O sea, se lo fueron 7 minutos y medio de la etapa complementaria. Lo está ganando Huracán por un tanto contra cero. Así tocando la pelota Paredes. Y la historia es igual a lo que ha sido el primer tiempo en prácticamente todo su desarrollo.
0: Sí, con un dominio absoluto de Boca, con ya un par de tiros de esquina. Boca la pelota, la tiene, la maneja a su antojo. Está teniendo igualmente profundidad. Por ahora no generación claras de chance como la primera parte.
1: Así la metía larga, Blanco, demasiado larga para la corrida de Aranda. La pelota que pica la va controlando en la salida de Huracán. Será salida que tendrá que tomar Galíndez. Pregunto a Esteban qué está pasando en Rafaela. ¿Se termina eso? Todavía continúa.
4: Terminó, ganó Rafaela 1-0 frente a Gimnasia y Tiro de Salta.
1: Bien, recordamos entonces lo que se viene. Argentino frente a Lanús en la transmisión de Dispor Radio con...
4: Con Pablo Sájer y con Alejo García Cao.
1: Fantástico, conexión permanente con Johnny Gramuria también en Mendoza.
4: Independiente Rivadavia de Mendoza, Unión de Santa Fe.
1: Camina un gran domingo también mañana que tendrá el epicentro en el Monumental con River frente a San Lorenzo, antes con Estudiante frente a Independiente, también con Central jugando frente a Rojo, Estudiante frente a Racing, y para cerrar con lo que será Vélez frente a Gimnasia en otro gran domingo con muy buenos partidos.
0: Qué domingo, por favor, impresionante. Va Marco, no despegarse de la radio, de la tele.
4: Va Marco Rojo a La Plata,
1: Sí, saliendo con la pelota. Otra vez Dilolo en el fondo. La mete larga Dilolo. Larga para Milton. La corrida se viene Jiménez. Mano a mano con el Payo Pereira. Corre Jiménez. Cubre Pereira. Sale Galíndez. Domina la pelota el arquero de Huracán.
0: Bueno, esto no le sirve a Boca. Perdón, Walter. Esto no le sirve a Boca lo de tirar pelotazos frontales. Boca sabe que jugando como en el primer tiempo, intentando pasarse la pelota con dinámica, con movilidad, los espacios aparecen. La generación de chances estuvo. Pelotazos frontales terminan siendo soluciones para la defensa de Huracán.
1: Se la venía buscando Cortés, lejos había quedado la marca Braida. El toca atrás para Iván y la tira larga para Cortés otra vez. Demasiado largo el pase para el colombiano que no va a llegar. La pelota que termina saliendo por un costado. Habrá saque de banda que corresponde al Ceneice.
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1: Lateral que tiene que hacer Braida, el saque de banda que tiene que hacer efectivo sobre el costado derecho de la cancha. Allí la viene buscando Milton Jiménez, no podía. Le va quedando en el fondo para sacar ese balón a campo. Campo que la viene metiendo atrás para Galíndez. Allí la viene dominando Galíndez. Dominando la pelota al arquero del globo. La saca larga Galíndez. Largo pelotazo para que la venga a buscar Caicedo. Arriba Caicedo luchando con Costa. Quedaron enredados los dos. Iba a marcar falta del Huracán, pero como la tiene Blanco, dejó seguir el árbitro. Así lo viene sacando Blanco. Blanco entregando por bajo. Va jugando la pelota para Valentín. El toque atrás para Aranda. Pierde Aranda. Rebotó la pelota y la perdió. Después comete falta Aranda. El árbitro marca la infracción. Se la cobra Martínez, que estaba al lado. Aranda que terminó volteándolo, habrá tiro libre. Será salida que corresponde al globo en la mitad.
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1: Desesperado Úbeda gritando como que se ha quedado el equipo Fafi, ¿no?
2: Sí, quiere que vuelva a tener la pelota, que vuelva a ser incisivo. No quiere que se caiga el equipo. Recién primer diálogo con Juvenal Rodríguez, planificando alguna variante.
0: Sí, no tiene la precisión en velocidad en los últimos 20-25 metros de la cancha que tuvo en el primer tiempo. La pelota la sigue teniendo, pero es verdad que Galíndez, al menos por ahora, es un espectador de lujo en el complemento.
1: Así se viene Aranda, va arrancando Aranda, viene sacando el otro costado para Braida. Atención que hay un espacio, va corriendo Braida a la derecha. Aquí se viene Braida, levanta Braida, pelota al área. La va a buscar la bestia Valentiel por atrás, viene ganando otra vez. Insistiendo, es casi para terminar perdiendo. Van sacando en el fondo, le va quedando la pelota para correr por aquel sector a Blondel. Lo puede Blondel, la va recuperando Blanco. Se la tiene otra vez Blanco entregando la pelota para Ayrton Costa, que va saliendo Costa. Costa y el balón dominado, entrega la pelota para que la controle otra vez por allí de Lolo. De Lolo entregando para Delgado. Así va saliendo Delgado, toca atrás la pelota. Comente para que salga Ayrton Costa, que la tiene Ayrton Costa. El círculo central, jugando para Delgado. Delgado la viene metiendo por abajo para Aranda. Frena Aranda, engancha Aranda. A ver si puede hacer la herramienta larga. Aranda, marca por allí en el fondo Carrizo, queda igualmente a Casíbar, lucha Casíbar, mete a Casíbar, saca otra vez Carrizo, le queda para que la domine finalmente la salida de Huracán en este costado. Warlap terminó perdiendo y le quedó para venirse otra vez a Boca con Braida. Braida jugando para Aranda, correcto Chavarría.
0: Así solito lo de Chavarría.
1: El árbitro marcó el jugador de Boca, increíble. Aquí se viene mientras tanto Paredes, Paredes abriendo para Blanco, Blanco que va para meter el centro que viene al área, a la peinar, atención, no hay nadie de Boca para atrás. La tiene que sacar Cortés. Ahora nunca vi un árbitro marcar también como Chavarría.
0: No, pero vos sabés que lo mismo pasó en el primer tiempo. Y él se queda parado como desentendiéndose de la situación. Echavarría, están jugando al fútbol estos muchachos. Te tenés que correr, hermano. Y si no estás en estado físico, decíselo a Berigoy que no te ponga.
1: Así buscando la pelota Blanco, Blanco que la viene tocando, Blanco que la viene metiendo al medio, entrega otra vez para la vez, te toca por allí. Delgado, recibe Aranda, juega más atrás para Blanco. Aquí la tiene Blanco, Blanco jugando cortito para Aranda, la tiene Aranda, pasa Blanco, domina Aranda, la pide Delgado, va para Berentiel. Aquí la tiene Miguel, tocó atrás para Delgado, Delgado que va, Delgado que encara, abre otra vez la pelota para Aranda. Se viene otra vez Aranda, mete el centro contra el cargamento, va Jiménez, la pelota en el palo. La pelota en el palo, no alcanzó a desviarla Jiménez, el centro cerrado de Aranda, pegó en el palo. Estaba vencido Galíndez, el palo jugó para Huracán de milagro, insisto, de milagro sigue esto, 1-0. El palo esta vez lo salvó a Galíndez, que estaba vencido. Era un centro tan cerrado que no la tocó Jiménez y la pelota casi se termina metiendo.
0: Y va Boca todavía.
1: Y así insisto otra vez con Berentiel, la viene entregando por bajo para qué. La domina Ayrton Costa, Costa que la viene jugando para Blanco. Las tigres por aquí Blanco, insisto Blanco, toca para Ayrton. Costa que recibe la pelota, se vienen 12, casi 13 minutos con el partido. 1-0 para Huracán, insisto otra vez con Aranda. Aranda la viene metiendo para Blanco. La tiene para aquí Blanco, la pide Aranda, va para Aranda. Aquí la tira Aranda, levanta la cabeza Aranda. La pide por atrás de Lolo, va corriendo de Lolo. Todo Huracán metido cada vez más atrás y más cerca de Galíndez. La pelota viene para Ayrton Costa, sí le va a costar a Huracán, insisto, resistir.
0: Sí, muchísimo, muchísimo. ¿Qué centro que se transformó en un gran tiro al arco de Aranda, el de recién?
1: Y va otra vez Aranda, pelota en el área, mete Aranda al medio, le quedaba para Berentiel, lo pudo dominar. Berentiel quiso tocar atrás, la perdió y se viene Cortés ahora. Y de contra se viene el globo, a ver si va Cortés, lo corre Dilolo, lo cubre Dilolo, lo saca. Dilolo, bien Dilolo. Bien Dilolo con todo, el oficio lo terminó sacando, después la viene luchando Delgado, la pierde, le queda otra vez a Cortés, lucha Chicón, el juego de Huracán, saca Milton atrás la pelota. Buscando otra vez ahora Ayrton Costa. Se levanta la gente de Boca empujando porque Boca empuja desde la cancha.
0: Sí,
1: ahora
0: se despertó. Se despertó Boca en el segundo tiempo. Con el tiro de Aranda que dio en el palo. Ahora también ganando la segunda jugada, los rebotes, las divididas. Se metió Boca en el partido.
1: Se va a venir el changuito a la cancha cuando arranca otra vez Aranda. Se viene Aranda, pilo a uno, pilo a dos. Falta sobre Aranda y de tarjeta. Falta sobre Aranda y de tarjeta. ¿Habrá un amonestado más? Sí, un amonestado más en el globo. Presentamos una nueva amarilla en Huracán.
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0: Bien amonestado Waller. Una patada de destiempo contra Aranda. La típica jugada de Tomás Aranda yendo de la punta al medio, partiendo de volante izquierdo, pero intentando tirar una diagonal para quedar bien perfilado y tener el arco de frente. Marcó la infracción Echavarría, amonestó al mediocampista de Huracán. Bueno, presentamos el cambio en Boca.
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2: A buscarlo Úbeda, afuera en volanda, dentro del delantero, afuera del distinto, activa la dentro del 7, Sanguito Ceballos.
1: La ovación para recibir al Changuito Ceballos que está en la cancha. Se fue a Casíbar que no ha tenido un buen partido.
0: No, está bien el cambio. Está bien, Boca tiene que arriesgar. Boca tiene la pelota. Huracán no puede cruzar la mitad de la cancha. Ahora presentaremos el cambio en el equipo de Parque de los Patricios. Pero la poca presencia de Ascasíbar en el partido y la injerencia que tuvo, escasa desde mi punto de vista, en esta derrota parcial del Ceneice, lo ha sacado de la cancha y el ingreso de Ceballos genera mucha expectativa en Boca.
1: Presentamos el cambio en Huracán.
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2: Bueno, primer cambio en la visita. Se retira el 7 a su tranco tranquilo. El número 7, Oscar Cortés, ingresa con la número 20, Pedro Ojeda.
1: Bueno, Tojeda en la cancha, se vendrá el tiro libre de Paredes, que le pega al arco, terminó rebotando en el camino un hombre del globo, la terminaron sacando al costado, la viene reventando recientemente ingresado Tojeda, la tira larga a la mitad, la viene buscando por allí Delgado, así tocando Delgado, abriendo el costado para Blanco, la tiene por aquí Blanco, mete Blanco, juega para Berentiel, la soltó atrás para Delgado, aquí la tiene Delgado, Delgado jugando para Paredes, viene Paredes, otra vez con Echeverría en el medio, toca la pelota para Jiménez, insiste con Delgado, la media luna levanta al área para Jiménez, termina marcando en el fondo Huracán, va sacando finalmente, apurado por aquí, rodeado, el jugador Waller terminó pegando, después en él, tras el rebote en Jiménez, era córner, marca el árbitro, habrá tiro de gira para Boca en la derecha.
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1: Y va a pegar otra vez Leandro Paredes, costado derecho de la cancha, en 16 minutos, va Boca a buscar por arriba, buscar la cabeza de Loro, que se junta allí con Ayrton Costa, los dos están juntitos para picar. También está el Changuito Ceballos. La va a meter por aquí Paredes, el centro ya que viene de Paredes arriba. Carga de Dilolo, buscaba Dilolo, terminaron ganando el fondo de Huracán. Le quedó la pelota para darle a Braida al arco. El remate de Braida desviado. Le pegó Braida como venía de aire, la terminó tirando desviada. Será saque de meta, saque desde el arco para Huracán.
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1: Hay salida que tiene que tomar Galíndez. Contame por abajo, Fafi.
2: Bueno, Diego Martínez, cada vez que pasan los minutos con más intensidad, quiere que su equipo piense. Por eso también la pausa de Galíndez al salir. Mientras tanto, Úbeda de brazos cruzados.
0: Estaba viendo cómo, perdón, Juan, cómo se paraba Boca con el ingreso de Ceballos. Delgado sigue de volante posicional, tirado un poco a la derecha ahora Leandro Paredes. Va a la izquierda el Changuito Ceballos y suelto Aranda detrás de los dos delanteros.
1: Aquí se viene Ojeda, te iba a preguntar eso de cómo se paró el Globo ahora con el ingreso de Ojeda.
0: Ahora te lo cuento.
1: Allí la tiene Ojeda, Ojeda a la mitad de la cancha, viene entregando atrás para campo. Presiona y recupera por aquí Benentín, la bestia tocando para Delgado. Aquí la tiene Delgado, saliendo en la mitad Delgado. La tiene por aquí Delgado, tiene que girar Delgado. Va girando frente a marca hacia donde le toque cortito para Aranda. Línea con Delgado y pica a buscar Braida. A pelota larga, va para Braida, correr, se viene Braida, le ganaron la espalda al Colo-Gil. Se viene Braida, por aquí lo van a ganar Ibáñez. Aquí se viene Braida, marca bien Ibáñez, todo pelota de Ibáñez. Más allá que después chocó con Braida, que queda golpeado, para lateral que corresponde a Boca. ¿Cómo quedó Huracán entonces, Pablo?
0: Huracán con Callinger tirado de volante por la izquierda. El Colo Gil un poco más suelto para acompañar a Caicedo arriba. Y Ojeda bien cerquita de Wallen en el doble 5.
1: Así la tira otra vez Braida. Braida que va. Braida que encara la marca de Callinger. Mete Braida el centro al área. Terminó sacando para Ojeda. Va luchando otra vez por allí. Braida luchaba con el Colo Gil. Insisto, otra vez por aquí. Con Wallen ahora. Gana Braida, pero con falta, dice el juez. Con falta, marca el asistente. Corrobora Echavarría. Habrá salida que corresponde entonces a Huracán en el fondo.
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1: Vamos camino a la Paternal con Argentinos y Lanús, con Pablo Sánchez, Alejo García Cao en el aire de 10 por radio. Pendientes de lo que sucede en Mendoza con Johnny Glamulia, con Independiente Rivadavia Frente Unión. Cuando allí buscaba Caicedo, marca Di Lolo, de un partido impecable.
0: Qué bien Di Lolo, mirá que Caicedo es bravo, es grandote, tiene mucha potencia. Las veces que Huracán intentó descansar en su número 9, cuando aguantó la pelota ahí lo acomodó siempre Di Lolo con el cuerpo y le ganó.
1: Hay tiro libre que tiene que tomar Boca, la falta fue sobre Aranda. Se lo había cometido Waller, así tocando rápido Aranda, saliendo en la mitad con él. Leandro Paredes jugando para Blanco. Blanco la viene metiendo para Ceballos. Así la tiene el Changuito. Lo va a encarar a campo. La tiene larga y puede ganar. Después lo frena a campo. Para mí con falta. La ruta de Echavarría dijo que no. Parecía que lo había cortado con falta. El lateral de Huracán. Así sale otra vez el globo. Toca atrás la pelota a campo para el Payo Pereira. Va dominando Fabio Pereira. Anda largo Pereira. Se la saca de encima Pereira. La tiró muy larga para Caicedo. La deja correr Ailton Costa. Sale Bray en el fondo.
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0: Caicedo debe estar pensando, pero a este deporte no se juega con la pelota. Porque lo que ha corrido Caicedo sin la pelota, viendo cómo le pasaba por los costados, es admirable la entrega del delantero ecuatoriano, que ha tenido muy pocas chances de gol.
1: El sacrificio de Caicedo hoy es tremendo. Así sacando la pelota a Paredes. Paredes la viene entregando para Costa. Costa jugando abajo para que la tome otra vez Aranda. Que arranca Aranda, que se vino ahora de la mitad hacia la izquierda. Así va saliendo Aranda frente a tres. Toca para Delgado. Delgado la viene jugando para Paredes. Paredes la viene metiendo para Braida. A correr se viene Braida. La pide Aranda, la pide Milton para adentro. Pedía también Valentín el freno Braida. Tocó atrás para Paredes. Allí se viene Leandro Paredes. Metió tres dedos al área. Venía buscando Jiménez. Hiciste Paredes. La terminó perdiendo. Y se viene Huracán en la contra ahora. Allí se viene el globo buscando. Parecía falta. El árbitro al lado. Dice nada. Que se levanta. El hombre del globo cuando venía marcando Delgado había sido por este costado Callinger. Le quedó atrás para meter a Paredes, metió larga contra el área. Sale Galíndez arriba. Cuando cargaba el Changuito Ceballos por arriba también Galíndez. Es muy seguro, controla el arquero de Huracán.
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1: Chocó a Ayrton Costa con el Colo Gil. Quedó caído el hombre del globo. La pelota la tiene Boca, la retrofrena porque está caído el jugador de Huracán, no porque haya cobrado falta.
0: Es que además es un tema protocolar. Echavarría por eso para el partido, porque lo golpearon en la cabeza al Colo Gil.
1: Bueno, lo tienen que atender Fafi al hombre del globo.
2: Ingresa los médicos, Fernando Locaso, para atender por ahora el único autor del gol de la noche.
1: Mientras tanto, Úbeda está discutiendo con el cuarto, ¿no? Como pidiendo que se apure, me parece.
2: Sí, recaliente con el Pablo Jiménez Malo. También Juvenal Rodríguez, que recién se le acercó. Y algo ahora le marcó al Changuito Ceballos, el ayudante de campo de Úbeda.
0: Qué aclaración, ¿eh? Este es igual, con G, ¿no?
1: Sí, y este es malo.
2: El otro con J.
1: Bueno, allí está Úbeda discutiendo junto al cuarto árbitro, pensando también en alguna variante. Se mueven varios, ¿no? Suplentes de Boca ahora.
2: Sí, te había mencionado a Velasco y a Belmonte. A ellos también se le suma Ángel Romero, Ande Herrera y William Salarcón.
0: Mirá si te equivocás y decís el Pablo Jiménez bueno. Qué lío, Fafi, ahí, ¿no?
1: Ahí se le complica, ¿no?
2: Primera y última vez.
1: Bueno, allí va saliendo el Colo Gil de la cancha. Con dificultades ya Se pone de pie preparado para volver. Mientras tanto, Huracán con 10. El juego que se reanuda. Y la pelota que la viene buscando el ataque Boca. Aquí la tiene Merentiel. Va saliendo Merentiel entregando para Leandro Paredes. Frena Paredes. Gira marcado por Caicedo. Toca bien Paredes abriendo para Blanco. Así en la izquierda va levantando Blanco. El centro pasado. Carga Braida por atrás. Insiste Braida. Parecía mano de Ibáñez, ¿eh? Atención, que parecía mano de Ibáñez en el área. Eso piden. Braida desesperado pide mano. La pelota le quedó a Galíndez, habrá que ver, lastimado a la médica.
0: Sí, la seña de Chavarría es clara, que tenía los brazos en posición natural. Lo pasó la pelota a Ibáñez y cabeceaba a Braida. Yo creo que si le rebotó en el brazo, es una jugada totalmente lógica, producto del esfuerzo que hizo Ibáñez como para intentar rechazar, no es una jugada sancionable.
1: Claro, que Ibáñez impulsó con los dos brazos bien arriba para intentar saltar, no hacia atrás.
0: Claro, aparte estaba de espaldas, para mí lo amplía volumen. Y tampoco sabemos, a ciencia cierta,
1: si le pegó, no.
0: Le pegó en el brazo, exactamente.
1: Allí sacando la pelota de Lolo, el juego por ahora continúa, el balón que lo tiene Braida. Braida que la viene sacando por la derecha, insiste otra vez Braida, frena Braida, toca atrás Braida. La pelota viene por aquí para que la toma a través Delgado. Delgado jugando por bajo, juega para Aranda. Otra vez la pelota para Delgado. Así la tira Delgado, que la viene sacando para Merentiel. Va dominando la vez, te la tira por aquí Merentiel. Merentiel tocando atrás. Colón viene para Paredes. Así la viene abriendo Leandro Paredes. La va sacando al costado para Braida. La tiene por aquí Braida. Braida que levanta el centro. Viene pasado muy largo. Igualmente va llegando para atrás Delgado. Luchaba Delgado, no pudo. Termina aguantándolo bien campo y después la revienta Blondel. La saca Blondel, se la saca de encima Blondel. Le queda Costa para volver a empezar en el fondo.
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0: Bueno, todos los jugadores de Huracán están en campo propio. Lo increíble que en este tipo de partidos, cada tanto vos podés sacar alguna contra, podés progresar con pelota dominada. No se ha visto esto durante todo el segundo tiempo. Huracán se saca la pelota, le vuelve demasiado rápido. No puede darse 3-4 pases seguidos, porque encima Boca ha decidido, con los cambios sobre todo, defender mano a mano. Está Dilolo en la marca de Caicedo y está Ayrton Costa con el Colo Gil. Y después los laterales son mediocampistas o hasta a veces extremos en el Ceneice.
1: Se venía buscando Caicedo, la pelota rebotaba para mí en el ecuatoriano. El árbitro dice que es para Huracán. Termina marcando lateral en la mitad de la cancha para el Globo, sin ningún apuro para hacerlo Ibáñez, que se toma todo el tiempo del mundo para hacer cada saque de banda. Todo esto tenemos 24 minutos de la etapa complementaria, desde los 5 del primer tiempo con el gol del Colo Gil. Lo está ganando Huracán por 1-0. Así el lateral que va haciendo largo Givani. Venía buscando Caicedo. Marca Dilolo. La pelota viene por aquí para que la tome. Otra vez Aranda saliendo con Paredes. Juega atrás a la pelota para que vuelva a arrancar con Ayrton Costa. Tocando para Blanco. Lo va presionando Blondel. Saliendo para allí Blanco. Entrega para Ceballos. Suelta de primera para Delgado. Mal. La regaló y le quedó para Wallen. Y mirá vos que contra le queda Huracán. La tiene Blondel abierto a la derecha. Va Blondel. Le pega al arco Blondel. Estaba por adentro Gil. Estaba por adentro Caicedo. Blondel quiso el suyo. Le pegó al arco. Terminó rematando desviado. Pero qué mal parado había quedado Boca otra vez.
0: Bueno, esto tiene que ser una muestra para que Huracán se dé cuenta que si se anima, lo puede lastimar. Recién decidió presionar alto, se equivocó el Changuito Ceballos en la salida y ahí activó rápido el ataque el equipo de Diego Martínez con el pase a la derecha para Blondel. Se metió dentro del área y no dudó, le pegó fuerte, tenía opciones de pase, pero confió en su pierna derecha, fue buena esta para Huracán.
1: Así la busca otra vez Blondel, Blondel que va buscando, marca Blanco, saca por allí Blanco la mitad, la busca Delgado, pierde Delgado, gana Waller. Y queda otra vez la pelota Ibáñez, Ibáñez tocando para el Colo Gil, jugando para Waller. Waller más atrás todavía entregando para Carrizo, Carrizo saliendo con Ibáñez, toca por abajo, moviendo la pelota Huracán, así la tiene Waller, levanta Waller al costado derecho para que corra Campo, va llegando Campo para siglo, marca Ceballos, atiene por aquí Campo, Campo que domina, insiste Campo, el Changuito que lo espera, va girando por allí Campo con la pelota, la pide cerca Ojeda, Campo que todavía la controla. Ceballos que marque, rebota la pelota en el Changuito. Será lateral que corresponde Huracán. Allí donde está Ubeda, en el banco de Boca. El lateral será para el Globo.
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1: Mal sacado, terminó cobrando el árbitro lateral de Campo, ¿no? ¿Cuánto hacía que no había un lateral mal sacado en Primera División, no?
0: Muchísimo tiempo, pero estuvo bien Chavarría. Porque encima se le resbaló la pelota a Campo, a Ignacio Campo, lateral derecho de Huracán, cuando iba a lanzar, quedó muy corto el envío y bueno, le cobró mal sacado.
1: Así la viene buscando Delgado, aquí la tiene Delgado. Delgado jugando cortito para Paredes, aquí la tiene Leandro Paredes, levanta la va, cabeza Paredes, metió un pelotazo largo para Ceballos, qué buena, ese viene Ceballos al área, mano viene con Campo, tiene Ceballos que rebata, terminó pegando en Pereira, que se cruzó justo cuando había escapado de Campo, quizás en el primer remate largo, en el primer pase profundo de Paredes. Interesante para encontrar un compañero, lo encontró a Ceballos, que casi profundiza y casi llega al empate.
0: ¿Sabes que no logro descifrar qué fue mejor? Si el cambio de frente de Leandro Paredes de derecha a izquierda, o cómo la bajó de primera el Changuito Ceballos. Boca tiene un córner más y busca el empate.
1: Y va otra vez con Paredes, cerquita lo tiene Ceballos para jugar la corta, pero Paredes la va a meter al área. El centro viene cerrado, cargaba de Lolo, se lo sacaron de la cabeza Galindo. Si siente Boca, la viene metiendo, prendía el pelota en el área, perdida, le queda para ir, le pega a Costa al arco. Remate de Costa, saque de arco, dice el juez. Saque de arco, el remate de Costa, se fue alto. Parece que se había desviado, el árbitro dijo que no. Termina siendo saque desde el arco para Huracán, que va a meter una variante más. 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
2: No, se viene el 17, Juan Bizanz a la cancha. Afuera, quien había ingresado justamente para jugar este partido, el 52, Facundo Kaliger.
1: Bueno, mete un rapidito, ¿no, Diego Martínez?
0: Sí, quizás entendiendo que conforme vayan pasando los minutos, estamos llegando a los 30, faltan algo así como 20 con el descuento que seguramente va a dar Echavarría. Huracán pueda tener la posibilidad de encontrar espacios y Bizanz es un buen jugador para la contra.
1: Así justamente peinaba Bizanz el recientemente ingresado, no pudo encontrarlo a Caicedo, sale Bray en el fondo para Boca.
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1: Metió largo, delgado para la bestia, va corriendo Merentiel que no va a llegar. Se le va la pelota contra el costado derecho. Habrá saque.

0: Bien, Huracán de a poquito intenta jugar un poco más lejos de Hernán Galíndez. La estructura no la modifica con el ingreso de Bizanz. Va de volante por la izquierda, Blondel de 8 y se mantiene Ojeda con Waller en el doble 5.
1: Así presionaban a Dilolo en la salida, terminó rebotando en Caicedo. El lateral quedó golpeado, Dilolo. Algo le dice Delgado al árbitro la pasada. Mientras tanto el lateral ya se hace, la pelota la tiene Ayrton Costa. Quedó golpeado Dilolo, Fafi, ¿no?
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1: Sí, le cuesta firmarse incluso. Mientras el juego continúa, la pelota la tiene por el costado allí Ceballos, la viene buscando. Otra vez el changuito, va Ceballos contra el fondo. Mete Ceballos el centro que viene, metido que carga. No puede, la pelota en el área perdida, le quedó para Merentiel. Le hiciste para allí otra vez, Braida, no pudo Braida, terminaron sacando. Le va quedando a Paredes a pura boca. Aquí se viene Paredes, mete el centro cerrado. Galente que no podía, terminó sacando. En el fondo Carrizo, le quedó a Merentiel. Le pegó de zurdo, desviado. La bestia, el remate cruzado y afuera. Habrá saque desde el arco para Huracán, que esta la pasó mal. Y Galíndez no terminaba de encontrar la pelota. Terminó rematando finalmente Merentiel desviado.
0: Sí, porque Galíndez es un gran atajador, lo está demostrando en este partido. Ahora le cuesta salir en los centros. Y Boca tira centros muy picantes, muy precisos. Recién fueron dos consecutivos. Primero de Ceballos de izquierda a derecha. Y después el centro picante de Leandro Paredes, que llegó a rechazar. Creo que era Carrizo, el segundo marcador central de Huracán. La jugada terminó con un remate desviado de Merentiel.
1: Si la venía buscando Caicedo, venía marcando Delgado, le va quedando otra vez para meter la pelota Huracán con Waller. Viene sacando en el fondo Braida. Ahí quedó para Paredes, la pierde Paredes, la recupera Lobo, la metió Gil, la pelota viene para Caicedo. Atención, se viene Caicedo, está en el área Caicedo, va el ecuatoriano, Caicedo tocó atrás para Gil. Gil la viene abriendo para Bizanz, la tira tiene el Messi Bizanz, Bizanz jugando contra el costado izquierdo, lo va encarando a Braida, marca Braida, le mostró la pelota Bizanz, no, entró en ese juego Braida, terminó marcando para allá afuera, será lateral que corresponde al globo.
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1: Iba a decir, en cualquier momento la molesta por la de Mora, bueno, no me dejó ni tiempo para poder decírtelo. Presentamos la amarilla en Huracán.
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2: El tercero, el 25, César Ibáñez.
0: Qué rápido la amonestó Echavarría, ¿eh?
1: El lateral que va metiendo Ibáñez, pelota que viene para que la busque por aquí. Bizanz, allí la tiene Bizanz, espera Ibáñez, la tiene Bizanz. La marca es de Braida, colabora también Aranda, se la va guardando Bizanz. Bizanz que la entretiene, Bizanz que la domina contra el banderín del córner. Existe Bizanz, lo marca Braida finalmente. Terminó cerrando Braida. Reta jugando la pelota para Aranda. Ya te digo, lo que hizo Braida en el segundo tiempo es mucho mejor que lo que hizo Weigand, ¿no?
0: Sí, absolutamente. Viene la marca con más criterio para la proyección. Hasta acá es un aprobado el de Braida.
1: Sí, saliendo Paredes, entregando la pelota para Ayrton Costa. Lo que sí ha sorprendido que sea Braida y no sea Barinaga, por ejemplo, ¿no? El que se venga para jugar en ese lugar, Fafi.
2: Sí, y que tiene, por ejemplo, también, además de la particularidad que Braida, siempre que jugó en San Lorenzo y en Boca, lo hizo por izquierda.
1: Sí, por derecha no lo tenía realmente jugando Braida. Y hasta aquí ha cumplido de buena forma lo que ha sido estos 31 minutos ya de segundo tiempo. Va dominando para aquí la pelota Aranda, insiste Aranda, se viene Aranda, Aranda que va frente a dos, va contra el área, lo marcaba Warner, le quedó atrás la pelota Aranda, después lo golpearon me parece. Venía sacando Carrizo, quedó golpeado Aranda. El balón le va quedando tres para que la tome por allí Dilolo. Dilolo jugando para Delgado. Delgado entregando bajo para Ceballos. Así la busca Ceballos. Lo marcaba Campo. Pelota va a derivar para que la tome otra vez Lautaro Blanco. Así retrocediendo Blanco todavía en campo de Boca. Juega cortito para Paredes. La tiene por aquí Leandro Paredes. Espera abierto Merentiel. Lo vio Paredes. La pelota va para Merentiel. A correr se venía la bestia, pero el pase no fue bueno de Paredes. Es preciso Paredes. Más allá de alguna buena, sí, como aquí largo a Ceballos, no ha tenido hasta aquí un buen partido el capitán.
0: Y sabés, Juan, que lo notamos en estos envíos, que generalmente son precisos al pie. Hace un par de minutos metió un cambio de frente extraordinario de Leandro Paredes para el Changuito Ceballos. Pero después tuvo un par de intentos de pases largos que terminaron o en los defensores de Huracán o afuera de la cancha. Intentó un par de veces dar esos pases con cara externa como está dando en este año y que ha dejado a varios compañeros mano a mano y todavía no le han salido.
1: ¿Amonestó alguien más a Echavarría? ¿Tenía la tarjeta en la mano o estaba anotando la anterior?
2: Sí, bueno, ya lo presentamos.
1: Dale, presentamos.
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2: Qué cuarto, también ha amonestado el número 1, Hernán Galíndez.
1: Bueno, otro por demorar, aquí buscando la pelota Merentiel. La tiene por aquí Merentiel, se viene Merentiel, domina la pelota Merentiel. Merentiel entregando por abajo, jugando el balón para Delgado. Delgado la viene sacando para Paredes. Paredes que la aguanta, tocó bien, entregó tensión para que se venga la bestia. Va Merentiel, Merentiel abriendo el balón para Blanco. Blanco que llega al fondo, mete el centro, el punto de penal donde no hay nadie de Boca. La terminó sacando Carrizo, molestándose incluso con un compañero. Después la peinó Blondel hacia atrás, la pelota le queda para el arquero. Estaba dominando Galíndez al arquero de Huracán.
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4: Hola. Sí. Vos sabés que a propósito de lo que están comentando del lateral derecho, hasta hace un ratito era tendencia Marcelo Weigand muy discutido por hinchas de Boca en

0: ustedes que están más conformes con Braida los minutos que jugó de lateral derecho.
1: Y sí, te digo que Braida lo ha superado ampliamente.
2: Sí, también es cierto que no necesitaba ser el Negro Ibarra, Braida, para superarlo de Weigand, que en el primer tiempo jugó en un nivel bajísimo cuando el contexto lo invitaba a tener otro nivel. Mirá lo que hace Waller.
1: No, sí, es que está caído Galíndez, pero...
2: Ah, ahí está.
1: Galíndez estaba caído porque hay un jugador de acá, me parece que está... Que no va que Carrizo, mientras tanto el juego sigue. Poco le importó a Echevarría, la pelota la viene buscando, tres bocas con Ceballos, la viene metiendo al medio para que la tome otra vez Aranda, que se viene Aranda marcado por Bizán, se escapó de la marca de Bizán, la tiene Aranda, se la guarda Aranda, toca atrás, lo chocó feo Gil, Guarda que Gil dejó el brazo abierto. Quedó golpeado Aranda, la pelota la tiene Braida. Aquí se viene Braida contra el costado. Braida que busca, dos lo marcan. Insiste por allí. Braida termina cerrando finalmente Ibáñez. La pelota termina saliendo por la última línea al córner. Bueno, un jugador de Boca caído que es Aranda, golpeado por Gil. Hay un jugador de Huracán caído también. Se va a interrumpir el partido por algunos segundos para que atiendan los dos que están caídos.
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1: Bueno, ya se recuperó Aranda, Fafi.
4: Se acerca para jugar en la puerta, o por lo menos dar una variante a Paredes en el córner.
1: Bueno, y se va a ir alguien en lo acá, me parece que finalmente se va a ir de la cancha Carrizo, ¿no? Ahí lo saca el árbitro.
4: Sí, hay dos cambios que se vienen en Huracán.
1: A Carrizo el árbitro lo sacó sin que siquiera marcaran que va a salir él, ¿no? Pero Echevarría me parece decidió que Carrizo tiene que salir de la cancha.
2: Sí, exactamente.
1: Yo creo que están esperando el córner para que Carrizo defienda la pelota parada. Ahora, ¿por qué no saca Echevarría si nadie entró a atenderlo?
2: No, rarísimo. Es rarísimo porque es verdad, no entró nadie del cuerpo médico de Huracán. Y Echevarría lo está dejando con uno menos a Huracán. Salvo que ahora dé lo que hay para el ingreso, ¿no?
1: No, no, pero los cambios no se hacen. Y el árbitro lo sacó a Carrizo afuera de la cancha porque él decidió. Bueno, le va a pegar Paredes en el centro que viene de Paredes, pelota que venía al borde del área, venía buscando Gil por allí. Gil que la viene sacando, le quedó para Blanco. Aquí la tiene Blanco, insólito lo que hizo el árbitro. La pelota venía para Paredes, viene marcando para Ibáñez. La busca otra vez para Grande, insisto, otra vez Huracán, se va completo y todo afuera Bizanza, va al lateral. Saque de costado que apura Brady, todavía no se vienen los cambios y Carrizo sigue afuera. Huracán sigue con 10, la pelota la viene manejando para aquí Paredes, Paredes entregando bajo para que se venga Delgado, la viene abriendo al costado para que insista Boca con Merentiel. Así la tiene Merentiel, se viene Merentiel al medio, toca para Blanco, el centro viene de Blanco, viene pasado. Muy largo el centro de Blanco. Tiene que correr Braida, no va a llegar, saldrá por la última línea. Será saque desde el arco que corresponde a Huracán. Y ahora sí se vendrán los cambios entonces. Presentamos las variantes en el globo.
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4: Bueno, afuera el 3, Lucas Carrizo. Afuera el 9, Jordi Caicedo. Y también el 8, el Colo Gil. A la cancha con la 10, un ex Boca, Oscar Romero con la 21, Hugo Nervo y con la 11, Eric Ramírez.
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1: Bueno, se levanta la gente de Boca. El movete, movete que baja de la tribuna de la Bombonera en 36 minutos. Martínez que modificó absolutamente todo, ¿no?
2: Sí, sí, sí, cambió la parte ofensiva ahora con Bizanz, con Eric Ramírez y con Oscar Romero como el tridente de ataque. Bizanz en la doble función, delantero cuando Huracán tenga la pelota y mediocampista cuando el que la tenga sea el Ceneice.
1: Si la corría Bizanz, va saliendo Brey, va dominando la pelota, arquero saliendo en el fondo Boca, recordamos Esteban, más temprano Belgrano se metió en cuartos.
0: Belgrano se metió en cuartos con el gol de González Metir y le ganó a Talleres 1-0.
1: Así sacando la pelota a Paredes, la rebotaba Ramírez en la presión, el balón le va quedando a Brey, va saliendo otra vez en el fondo Boca.
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1: Saliendo para allí Paredes, entregando la pelota para Dilolo. Manejando la pelota de Lolo, de Lolo la viene jugando para Aranda. Aquí la tira Aranda, Aranda que la viene tirando larga para Jiménez. Atención que llega Merentiel, que no Merentiel, va para el empate, lo tiene Merentiel, metió el medio para Ceballos, tiene el empate, Ceballos. ¡Oh, Galíndez! ¡Galíndez que otra vez se tira y se queda con esa pelota! Le quedó a Ceballos con la cabeza. Cuando parecía que era para impulsarla con la pierna derecha, se tiró de palomita Ceballos. No pudo darle tanta fuerza y eso le permitió volver a Galíndez para quedarse con la pelota.
2: Te digo, todos hicieron lo que pedía la jugada, porque Merentiel tenía poco ángulo como para rematar al arco. Tiró un buen centro pinchado y después lo que buscó el Changuito Ceballos fue cambiarle el palo y dejarlo a contrapierna a Hernán Galíndez. No contempló con la reacción del arquero de Huracán.
1: Cuidado, cuidado, que se agarró Paredes con Ramírez. Ramírez lo agarró de la camiseta, después Paredes me parece que lo terminó golpeando.
2: Sí, bueno, hay que seguir eso. Igual no creo que Chavarría haga algo con Paredes, ¿no?
1: Lo molestó, me parece. Pereira vino, le metió un manotazo también. Ahora hay un cuadro de Huracán que cae. Bueno, pasa de todo. En la mitad de la cancha siguen con Paredes. Está muy enojado con el Payo Pereira, que vino a copar la parada de atrás.
2: Sí, lo amonestó a Paredes y a Pereira. Y siguen discutiendo el volante central de Boca con el defensor de Huracán.
1: Y hay dos jugadores de Huracán caídos, ¿eh?
2: Sí. Yo creo que Ramírez sigue caído por si el VAR revisa algo. Está, las tomó un Monzón Brizuela, ¿no? El VAR.
1: Ese mismo.
0: Sí, claro.
2: Bueno.
1: Bueno, Ramírez sigue caído. Presentamos los amonestados entonces.
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4: Uno por cada lado, el 5 de Boca Paredes, el 6 de Huracán Fabio Pereira.
1: Bueno, ya se hace el tiro libre, la pelota la viene metiendo larga, Aranda la tira larga para el Changuito, va Ceballos que le pega, terminó trabando y marcando Pereira, mandando al córner. El Fabio Pereira que cierra para tiro de esquina que corresponde a Boca, 39 tenemos. Hay tiro de esquina para Boca, apura la gente de Ceneice. Y va a pegar, parece que se le tira de esquina, la jugó cortita para Ceballos, así la viene buscando Ceballos. Ceballos que va sobre el costado, mete el centro Ceballos, la pelota rebota en la marca, siente Ceballos. Busca por allí otra vez el Changuito, entrega para Paredes, Paredes que domina, mete atrás, la pelota viene para Blanco. Blanco sacando otra vez para Paredes, se muestra Blanco, va Paredes, se la guarda Paredes para meter el centro que viene de Paredes, viene de rastrón, la pelota rebotada, le queda para Braida. Así la tiene Braida en el borde del área, toca atrás para Delgado. Delgado sacando otra vez la pelota al costado para Blanco, la busca Blanco, marca en el fondo del globo, la termina sacando para que el costado quiera ser la lateral de Boca.
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1: Seguir Aranda y la pelota, Aranda que buscaba, Aranda que la controla, Aranda que la va soltando para Braida, mira otra vez para Aranda, Aranda sacando para Merentiel, así la tira Merentiel, insisto otra vez Merentiel, va jugando con Aranda, Aranda que va frente a la marca 2, la tira Aranda, se la guarda Aranda, gira, y quedó para la zurda para meter el centro, para botar la mano de Ramírez, y se viene de contra el propio Ramírez, y van a quedar 2-2, la tira Ramírez, corre Ramírez, viene sacando el otro costado para Oscar Romero, lo cierra bien Paredes, le quedó la pelota para Paredes, ha desarmado Boca, se va con todo a buscar el empate en 40 minutos, así la viene metiendo Paredes, entrega para Delgado, atiene por aquí Delgado, pero abierto Braida, van sacando la pelota para Braida, aquí la tiene Braida para el centro que viene de Braida, arriba a buscar Ceballos, la quiere el Changuito, lo puede Ceballos, le quedó a Merentiel, atrás viene para Paredes, le pega el arco, la pelota se desvía, le queda otra vez a Blanco, Blanco a la izquierda para el centro que viene de Blanco, contra el área, lo sacaban a Jiménez, le quedó para Braida, Braida que mete y termina sacando, apurado en el fondo queda, le va quedando la pelota a Bizanz, así la viene buscando el Messi Bizanz, la tira larga Bizanz, marca por allá Aranda, recupera Aranda, toca la pelota de Lolo, viene para Delgado, va a buscar el final, la viene entregando para Braida, así la tiene Braida, Braida metió por abajo para Delgado, pero va a cerrar en el fondo, Ibáñez la busca hacer rebotar así Delgado, la recupera Delgado, cae Delgado, le quedó para Braida, empuja Ibáñez, falta, sí señor, falta de Ibáñez. Falta de Ibáñez, una especie de córner corto. Va a tener Boca que irá otra vez a buscar por arriba.
2: Bueno, empuja Boca. El partido a esta altura es un desorden absoluto. Huracán hace lo que puede porque, claro, saben los jugadores de Huracán que están cerca de la victoria. Lo que parecía utópico después del primer tiempo se empieza a transformar en algo mucho más palpable. Entonces saben que a Boca le quedan pocos minutos, pero Boca sigue mostrando mucha intensidad para recuperar la pelota, para presionar. Los que están más cansados son los que menos demuestran en Boca ese cansancio. Recién lo notamos con Aranda recuperando una pelota ante Bizán. Tiene un buen tiro libre.
1: Así le va a pegar Paredes, 41, el centro de Paredes. Descargaba Jiménez. ¡Gol! No. ¿Qué cobró el árbitro? Mano. Mano le cobró a Jiménez. Porque falta no hubo.
2: Sí, mano.
1: Jiménez había anticipado con la mano, dijo el árbitro. Habrá que repasarla. El árbitro dice mano. O cobró gol ahora. No, gol de Boca. ¡Gol de Boca! Jiménez lo hizo. Jiménez en el anticipo. Lo de Chavarría es insólito. Primero parecía haber cobrado mano. Después termina señalando el gol. No sabemos si alguien le dijo algo. Lo cierto es que es el empate de Boca por Jiménez, el centro de Paredes. Y en 42 minutos lo empata Boca. La historia igualada ahora en la Bombonera. Todos rodeando al árbitro. Por Jiménez, Boca y Huracán ahora están 1-1, aunque hay que esperar la decisión del VAR, pero ya Chavarría se paró para que saquen del medio.
2: Bueno, el centro fue rechazado en primera instancia por Galíndez, y acá lo que hay que dilucidar, y me voy a apoyar por supuesto en Esteban Sassi, que está en Estudios Centrales, es si la pelota le pega en la espalda, en la zona del hombro, o le pega en definitiva en el brazo a Milton Jiménez, que estaba de espaldas. Acá hay una situación que es clara. No puede haber un gol con la mano. y lo que hay que ver es si le da en la zona de la manga o termina siendo gol de Boca porque le pega a la espalda. Más que nunca el cuadro por cuadro, yo estoy más cerca de que es en la espalda que otra cosa. Yo veo gol de Boca.
0: El tema es que la pelota le pega primero a Galíndez y Jiménez va con el brazo abierto, extendido por la acción para impulsarse. Le pega entre el hombro y la parte de arriba del brazo.
2: Bueno,
0: debería ser gol.
2: Claro, vimos muchas repeticiones. Yo en ninguna repe veo claramente que le pega en el brazo al delantero de Boca.
1: Lo que es insólito, lo de Chavarría, que había marcado mano primero.
2: Claro.
1: Y después se dio vuelta y marca gol.
2: No, rarísimo. Rarísimo. Están chequeando, obviamente. Y bueno, estamos a la espera. A ver.
1: A ver qué dice Chavarría.
2: Se lleva la mano al oído.
1: Echevarría, que sigue hablando con los jugadores de Huracán, lo tira Galíndez al lado.
2: Quizá lo convoquen a verla.
4: Hola.
1: Sí.
4: Aparte de lo marcado, se despidió el tiempo con una falta tonta. Lo inexpresivo que es este árbitro.
1: No, es increíble lo del árbitro.
2: Bueno,
1: es
2: pero
1: increíble.
2: No sorprende. El problema es que lo hayan designado para este partido. Un árbitro que ya está en las últimas. Quizá lo convocan a una revisión. En jugadas así que pueden ser tan determinantes para un resultado.
1: No estaría mal que la vaya a ver, ¿eh?
2: Claro, por más que pueda llegar a ser la mano algo factual, lo pueden convocar tranquilamente. El tema es que se está retrasando todo y hay un grado alto de tensión. Porque recordemos, si esto termina empatado, tenemos alargue.
1: A los 42 y medio fue la acción, 44 y medio tenemos, ya van 2 minutos. Siguen hablando seguramente Monzón Brizuela con Echevarría. Gol de Boca. Gol de Boca, finalmente gol de Boca, señala Echevarría. El gol de Jiménez para empatar la historia, para empatar el partido. Boca y Huracán están 1-1. Lo empató Jiménez, Fafi. Historia igualada en 45 minutos. Habrá que ver cuánto más se juega aquí en la Bombonera. Siguen rodeando los jugadores de Huracán, Echevarría, que nunca se terminó de decidir qué cobraba.
2: Y fíjate que el gol termina llegando de la manera más insólita, con un rechazo a medias de Galíndez y de rebote, después de todo lo que se atajó el arquero de Huracán.
1: Avísenle al cuarto que tiene que marcar cuando más jugamos. Está perdido discutiendo con los del banco de Huracán, ¿no?
4: 7 minutos más se van a jugar.
1: 7 más le quedan a la historia. Está el 52 y vemos aquí en la Bombonera. Estamos 1-1 en este partido de octavos de final, buscando un clasificado para cuartos. Por ahora nos vamos al alargue. Así buscando la pelota blanca, la viene entregando para Delgado, la va sacando para Gil Delgado. Delgado que luchaba con Romero. Romero que lo marca, Romero que la saca, falta, marca el juez. Habrá tiro libre en la mitad que corresponde a Huracán.
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1: Terminó cobrando finalmente para Boca por retención de Romero. Así buscando la pelota por el costado de Brentiel, la va entregando por abajo para Leandro Paredes. Paredes jugando atrás para Hilton Costa. La historia igualada, el partido 1-1 en la Bombonera. Ya sigue saliendo con el balón de Lolo. De Lolo entregando por abajo para Paredes. Aquí la tiene Paredes. Paredes que levanta la cabeza, lo va entregando para Di Lolo, pero abierto Braida. Así la tiene otra vez por el costado de Aranda. Aranda la viene metiendo para Braida, juega para Aranda. Así la viene buscando Aranda, levanta para Braida, marca por Chivarios. Insiste otra vez Braida, lucha Braida, insiste Braida, mete Braida con permiso. No había falta antes, marca el juez. Falta de Braida con el árbitro. Será tiro libre, será salida en el fondo para Huracán.
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1: Tendrá que sacar Galíndez en el fondo. Tendrá que sacar el arquero del globo. Por ahora, Esteban, será el primer partido con alargue, si esto sigue así.
0: Por ahora será el primer partido con alargue. Sí, señor, buscando el rival de Argentinos o Lanús.
1: Alguien va a echar del banco, me parece, Echevarría, ¿no?
4: Sí, se acerca ahí, le marca la roja. Si no veo mal, Furla. Es a Adrián González, a uno de los ayudantes del campo de Omar. A los dos.
1: Sí, a dos.
4: A Adrián González y a Jorge Rivoldi.
1: Sí, echó a los dos del banco de Huracán. Va a buscar a uno y después al otro. Creo que Jiménez se lo marcó para...
4: Que le hace la seña del reloj al árbitro.
1: Claro, porque el juego se demora. 47 y medio tenemos. Tendremos que ir hasta los 52 como mínimo. Mientras tanto, los hombres del banco de Huracán siguen corriendo, caminando en realidad por el costado de la cancha, y el juego sigue, ¿no?
2: Sí, exacto. Todavía no se fueron de la cancha.
1: Allí sacando la pelota Braida en el fondo, presionando Braida, echa afuera. Habrá lateral para Huracán, será salida para el globo en el costado izquierdo en el ataque.
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1: Lateral que tiene que hacer Ibáñez, partido igualado 1-1. Ibáñez para meter el lateral centro, la pelota que viene contra el área, arriba para ganar con golpe de cabeza Leandro Paredes. Le queda para Aranda, Aranda la deja corta. Le queda la pelota a Waller, Waller la viene entregando para Bizanz. Allí la tiene el Messi, Bizanz, Bizanz en el centro, viene sacando Paredes. Paredes quiere, la baja de pecho y va sacando, pero van tomando Paredes. Y a falta de Ojeda, que tiene que ser amartado cuando el juego se interrumpa. La pelota la tiene mientras tanto Boca con Brendiel ahora. Que a Brendiel solo se cayó Brendiel. Terminó trastabillando sin querer y lo toque. La pelota le quedó para Blanco. Corre Blanco, insiste Blanco. Blanco se lleva por delante. Campo le comete falta. Habrá tiro libre para Huracán. Queda caído el hombre de globo. Brendiel se cayó solo, ¿no? Fafi, increíble.
4: Sí, en el sector donde quizás peor está la cancha, ustedes hablaban en la previa. Pasó casi un mes del último partido de Boca aquí en la Bombonera, que fue resembrada.
1: Sí, y así terminó cayendo, trastabillando de manera insólita. Arce pone ya de pie campo, será salida para Huracán. Tenemos 49 casi del segundo tiempo. Nos quedan 3 y un poquito más en la Bombonera para ver si hay prórroga o no.
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1: Vamos camino argentino frente al Neus, vamos camino independiente, Rivadavia Unión. Cuando aquí ataca otra vez Huracán, atención, la pelota abierta al costado, la viene buscando por aquí ahora el Messi Bizán. Bizán que buscaba, rebotaba en Braida, las manos atrás tenía Braida, por eso no hubo mano. Le quedó para la contra ahora a Leandro Paredes, arranca Paredes y se viene ahora el capitán de Boca. Aquí la tiene Paredes, levanta la cabeza Paredes, mete largo Paredes, pelota que viene al costado. Y ataca por aquí Merentiel, Merentiel que iba a encarar a campo, se viene Merentiel, metió por bajo para Delgado, Delgado en el área, lucha Delgado. Va girando Delgado, tiene que salir del área. Mira Delgado, toca atrás la pelota para Blanco, a volver a meterla contra el cuadro mayor, toca tres para Delgado, abierto quedó en la izquierda, se viene Delgado desesperado, Blondel la marca, corta Blondel cuando venía el centro Delgado, saca Blondel al piso, Delgado que marca, echando la pelota afuera, Blondel será lateral, el ataque para Boca.
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1: Así la venía metiendo Blanco, es cierto que Boca lo sigue buscando como si estuviera perdiendo el partido todavía.
2: Sí, obviamente, y como si supiera que no hay tiempo suplementario, pero sí tendrá en principio 30 minutos más si no lo gana ahora.
1: Así la mete Paredes, pelota al área, buscaba Jiménez, pedía mano en rebote involuntario en la salida del fondo de Huracán. Le va quedando otra vez la pelota a Paredes, todo le pide igualmente a Echeverría.
2: Sí, esta no fue.
1: Así la va sacando Paredes, la pelota viene para Blanco, abierto está en la izquierda, así la tiene Blanco. Entra cabeza Blanco, toca atrás la pelota para Ayrton Costa, 50 ya ha pasado, la pelota viene para Di Lolo. Así la tiene Di Lolo, lo va jugando para Paredes, no quiere ganar Boca en el final. Así la viene buscando tres Paredes, no quiere saber nada de jugar el alargue. Está tocando la pelota Paredes, la viene metiendo sobre el costado, ¿para qué? Acorra por aquí otra vez Di Lolo, así la tiene Di Lolo, toca por abajo para Paredes, juega para Di Lolo. Aquí se viene Di Lolo, se mete como un volante, más metió la pelota para Valentín, la tiene la bestia, levanta el centro, viene al área, sacaba campo, le quedó para Jiménez. Le pegó de derecha de aire, como venía, la tiró por arriba. Milton Jiménez tuvo el gol de la victoria. El remate se fue alto, se ha salvado en la última. Boca llegó para darle por arriba a Jiménez. Insólito lo que ha perdido Boca.
2: Bueno, la presión de jugar contra el reloj no le impide a Boca armar buenas combinaciones, buenas sociedades en ataque, como la de recién, la menos pensada quizás, soltándose Lautaro Di Lolo, llegando como extremo por la derecha, cediendo al costado para el centro, un mal rechazo de campo y le pegó por arriba el travesaño Milton Jiménez. El centro había sido de Miguel Merentiel. Boca ha merecido largamente quedarse con el triunfo. Bueno, si esto termina así, tiene 30 minutos de alargue para conseguirlo.
1: Así la tiene Paredes, la viene metiendo Paredes, pelota abierta para la bestia. Va Merentiel, se viene Boca, va, la tiene Merentiel, Merentiel que va hacia el medio. Va corriendo para Chivizán, la tiene Merentiel, la mete Merentiel, viene buscando, se va, yo marca campo. Le quedó la pelota atrás para rearmarse a Blondel, la tira larga Blondel, pelota para Ramírez, corrida Ramírez, luchando con Di Lolo, el balón lo controla Bray. Así la va sacando el arquero de Boca, ya tenemos 51-45, tocando la pelota Bray, jugando para Di Lolo, el árbitro Echeverría, señoras y señores. Había dado 7, se había interrumpido durante los 7, pero antes de los 7 dice, no hay tiempo para más. Se ha terminado la historia en los 90 minutos. Por ahora, el pasaje a cuartos de final no tiene dueño. Lo ganaba Huracán por el gol de Gil. Con suspenso lo empató a los 43 del segundo. Jiménez para Boca. Historia igualada. Han empatado aquí en los 90. Boca y Huracán 1-1. Habrá que jugar 30 minutos más para saber quién se mete en cuartos de final.
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2: Bueno, se juntan los futbolistas en Aces, los de Huracán. El final fue de locos. Boca por ahí en el momento de mayor nerviosismo, de mayor desesperación, se encuentra con el empate. Una jugada muy discutida por la gente de Huracán. Para mí fue un gol lícito. No hay mucho que reclamar. Si bien en la rápida parecía que le había pegado en el brazo, después ninguna repetición nos muestra con certeza que eso haya ocurrido. Por el contrario, termina rebotando para mí en la espalda, a la altura del hombro.